0: Hola, ¿qué tal? Bienvenidos a las noticias NRT, 3 de la mañana en Moscú y comenzamos. En Colombia finaliza el preconteo de votos en las elecciones presidenciales. De acuerdo con los resultados preliminares, el candidato ultraderechista Abelardo de la Espriella y el oficialista Iván Cepeda se van a enfrentar en segunda vuelta. La jornada transcurrió de manera tranquila, aunque la Fiscalía confirmó la detención de al menos 8 personas por delitos electorales. Desde Bogotá, Andrés Fernández Sánchez y Camila Lozano Delgado nos traen toda la información en directo. Hola Camila, ¿qué tal? Hagamos una actualización de esta jornada electoral allí en tu país.
1: Hola Galo, ya el último informe de la Registraduría Nacional da cuenta que se han escrutado un 99.92% de las mesas, sin duda siendo las 7:01 de la noche aquí en Bogotá, pues ya el país indiscutiblemente conoce qué va a pasar en esta segunda vuelta electoral. Actualizo datos, el candidato Abelardo de la Espriella tiene un resultado de votos de un 43.73%, lo que se ve reflejado en unos 10.351.548 votantes, mientras que el candidato Iván Cepeda se mantiene en el 40.91% de votos, lo que se representa en cifras de 9.683.743 votos. Ellos dos entrarían a disputarse la presidencia de Colombia por los próximos 4 años y al hacer un barrido también por los territorios rápidamente también se puede dar cuenta que en el Amazonas pues uno de los territorios también que cuenta el voto pero más alejado del centro de la capital gana el movimiento político Pacto Histórico encabezado por Iván Cepeda. En Antioquia el Defensores de la Patria encabezado por De la Espriella, Arauca, De la Espriella, Atlántico, Cepeda, Bogotá, Cepeda. Si seguimos avanzando un poco hacia las capitales, se puede entender que aquellos territorios que se esperaría que le apuestan a la paz votan por aquel candidato que durante todo su periodo, digamos, de campaña tuvo un mensaje de paz. Sin embargo, el voto va por el candidato defensores de la patria, quien augura presencia militar en los territorios para garantizar la seguridad de la ciudadanía. Sin duda son dos candidatos diferentes, dos candidatos con miradas completamente distintas y asimismo el país ha votado. Y recordemos que han sido 41 millones de personas las que estaban habilitadas para votar en todo el país en esta primera vuelta electoral que comenzó a las 8 de la mañana con el primer voto que fue el del presidente Gustavo Petro, quien se pronunció haciendo un llamado a la Registraduría Nacional para que entregue al Estado de Colombia la propiedad del software de escrutinios. Asimismo, algunas horas después, incluso hace muy poco, con casi la mitad o mucho más de la mitad de las mesas escrutadas, pues habló el registrador nacional Hernán Penagos, quien confirmó que el país irá a una segunda vuelta. Así lo confirmó el registrador. Escuchemos.
2: Ya es evidente que tendremos una segunda vuelta el próximo 21. De aquí en adelante vamos a trabajar con mucho juicio, con las diferentes instituciones con quienes nos hemos articulado.
1: La cantidad de personas que se esperaba que votaran, como ya lo dije anteriormente, se ha registrado un 57.84% de personas que se acercaron a un puesto de votación a sufragar. De estos, digamos que representa un poco más de la mitad de las personas que se esperaba que salieran a las calles. Asimismo, ya en materia de un balance informativo, la MOE, la Misión de Observación Electoral y Organizaciones Especializadas, pues advirtieron lo que durante esta jornada se registró y eran riesgos en cientos de municipios. En ese momento se anunciaba que 139 fueron catalogados en riesgo extremo debido a la presencia de grupos armados, amenazas contra liderazgos políticos, control territorial ilegal y campañas de desinformación. Con el paso de las horas, las tensiones han ido bajando. El mismo registrador ha informado que se han dado unos comicios en calma, pero aún así pues hacen falta que lleguen pues, las informaciones más exactas de todos los territorios más apartados y justamente donde se anunciaba la presencia de estos grupos armados. Ahora sigue manteniéndose esta nube de desinformación que iremos conociendo conforme observadores internacionales y también las autoridades internacionales pues vayan presentando la información. Esto es por ahora el panorama de lo que ha pasado en las últimas horas aquí en Colombia.
0: Bien, Camila, muchas gracias por este informe. Quédate con nosotros que enseguida volvemos contigo. Pero ahora vamos a escuchar a Andrés, que está en las calles ahora y nos va a dar más información ahí de primera mano.
3: Saludos, Regalo, y a toda la audiencia que sigue conectada con este cubrimiento de las elecciones en Colombia. Pues ya se empiezan a conocer las primeras reacciones de los candidatos presidenciales. El primero de ellos, Abelardo de la Espriella, quien a través de sus redes sociales publicó un mensaje donde dice que va con todo en la segunda vuelta, llama a sus simpatizantes a convocarse en Barranquilla para que en los próximos minutos pues, lo escuchen las palabras que tiene de cara a este balotaje. Pues escuchemos precisamente a Abelardo de la Espriella en este mensaje que envía acompañado de su familia previo a hablarle a sus seguidores.
4: Compatriotas, defensores de la patria, más de 10 millones de colombianos confiaron en el tigre, se unieron a la manada. Vamos a segunda vuelta para derrotar la tiranía, el absolutismo. En 21 días vamos a cambiar la historia de Colombia para siempre. Por lo pronto, vamos a celebrar esta victoria de los nunca, de los que nunca hemos vivido de la teta del Estado, de los que nunca hemos hecho politiquería. Contra los de siempre, contra los que siempre han hecho politiquería, han vivido de la teta del Estado y hacen parte del establecimiento.
3: Quien también se pronunció fue la candidata Paloma Valencia, que quedó de tercera y no alcanzó a pasar a segunda vuelta. Ha dicho que asume pues, los resultados y que respaldará a Abelardo de la Espriella de cara a esta segunda vuelta presidencial. En esa misma línea, el expresidente Álvaro Uribe Vélez también se pronunció. Dice que van a cumplir con su palabra y que van a apoyar a este candidato derechista. También Roy Barreras, quien es un candidato que es más de la línea de centro, anunció que va a respaldar a Iván Cepeda, dice que toma esta decisión, hay que ir por ellos, por 3 millones de votos que no son de la extrema derecha y que le ayudarían entonces al candidato del gobierno de la izquierda a ganar la presidencia en 3 semanas. Escuchemos lo que dicen.
5: Hoy quiero felicitar al doctor Abelardo de la Espriella por su impresionante y extraordinaria victoria, que deja claro que Colombia no cae, no caerá en las manos del comunismo ni el neocomunismo que representan Cepeda y Petro.
6: La primera declaración responsable es reconocer el resultado electoral. Todas las campañas de manera responsable tenemos que felicitar a los dos ganadores y reconocer que el sistema electoral funcionó en tiempo récord. Lo segundo, gracias a los miles de colombianos que votaron por mí a pesar de que hace varios días los dejé en libertad para votar por el progresismo.
3: Otros de los candidatos que se han pronunciado durante los últimos minutos es Sergio Fajardo, quien ha indicado que van a reflexionar sobre la decisión que van a tomar si van a adherir a alguna de las campañas. Un pronunciamiento que hizo entonces también Claudia López, otra candidata de centro, ha dicho que pues, Colombia queda en un abismo de perder la democracia. Dice que Abelardo de la Espriella es un peligro y dice que Iván Cepeda es un hombre decente. Aunque en este momento no ha dicho de manera expresa si va a apoyar entonces en este caso al candidato de izquierda, Iván Cepeda. Pero ¿cómo transcurrió esta jornada? Los observadores internacionales nos tienen una mirada de este proceso democrático en Colombia.
7: El proceso de Colombia es muy distinto del proceso de Brasil, porque en Brasil nuestro proceso es electrónico, entonces para nosotros es como acompañar un poco cómo se desarrolla la seguridad de las elecciones, las listas, y hasta ahora es un proceso muy tranquilo, muy democrático, muy con una gran participación de la población, y creo que va a coger todo tranquilo y mucha paz.
8: Bueno, hasta el momento hemos tenido buena

0: Influencia en todos los puestos de votación, se ha abierto con normalidad. Hemos estado haciendo el seguimiento en diferentes puestos de votación. Hoy aquí en este en particular he encontrado una anomalía de la cual he puesto ya en conocimiento a las autoridades. Algunos miembros de la policía están diciendo en las requisas firmes por la patria, y ese es el eslogan de una de las campañas. Y entonces es parte de las observaciones y de las verificaciones que estamos haciendo en todos los puestos de votación. Y hemos estado también con la misión de observación internacional, que está acompañando tanto a nuestro partido como al Consejo Nacional Electoral. Entonces esperamos que también esa observación permita que la jornada sea totalmente transparente.
1: Pero otro de los puntos importantes durante este proceso electoral colombiano es la injerencia que se ha tenido por parte del presidente de Ecuador, Daniel Noboa, y también de algunos senadores norteamericanos. Precisamente sobre este tema conversamos con un senador uruguayo del Frente Amplio, quien pues nos brindó un comentario sobre este proceso que debería ser más soberano y que se debería respetar a la ciudadanía. Escuchemos.
2: Primero que nada, esto fue una elección que se desarrolló en forma dentro de los ámbitos institucionales correspondientes. Eso creo que es positivo para cualquier país latinoamericano. También aparentemente hubo como un adelanto de la segunda vuelta en la primera vuelta, y por tanto la derecha quizás más centrista terminó cayendo su intención de voto. Hay una nueva derecha, una ultraderecha, que ha captado una porción importante del electorado. El candidato Iván Cepeda, el candidato del gobierno de izquierda, ha tenido una muy buena votación. Y bueno, ahora hay un final abierto que en las próximas 3 semanas cada uno seguramente va a buscar la posibilidad de convocar a aquellos sectores que no se han sentido representados por uno y por otro candidato. Esta no es una elección más solamente para Colombia, sino también para todo el continente. Y bueno, estamos expectantes de lo que pueda suceder. Creo que lo importante es esto, es decir, que la gente pueda elegir, que los colombianos puedan elegir, que no haya intervención, porque hay mucha intervención extranjera en esta elección, tanto de Estados Unidos como de Ecuador. Creo que eso no le hace bien a ningún proceso, y menos a un proceso colombiano. Y sobre todo que pues se pueda avanzar en la paz, en la mejora social, que es lo más importante para todos los colombianos.
1: Pero, ¿cuáles son esos retos del próximo presidente de Colombia, sea Iván Cepeda o Abelardo de la Espriella? Conversamos con algunos ciudadanos al salir de sus sufragios y esto es lo que nos dijeron.
3: Salud, primordial, la salud en el país empeoró totalmente. La salud es muy indispensable, hay mucha gente sin medicamentos, gente muriéndose por eso.
4: Y la economía hacia las personas que realmente lo necesitan. Ayudar más al pueblo, que llegue un candidato que realmente se preocupe por las personas que necesitan.
5: En la paz, la tranquilidad para los colombianos, para poder tener una tranquilidad para uno andar por las calles tranquilo.
6: Esperanza, esperamos que pues todos los candidatos tienen una propuesta con lo cual vamos a ver que quede y que cumple con lo que dices, no se quede solamente en palabras.
1: Estas son entonces algunas de las preocupaciones principales que han dicho los ciudadanos que debe asumir el próximo presidente de Colombia. Esta es entonces la información, y por supuesto seguiremos muy pendientes a los pronunciamientos que digan los candidatos, especialmente Iván Cepeda y Abelardo de la Espriella, a quienes esperamos entonces sus palabras.
7: Bien, Andrés, gran trabajo. Volvemos ahora con Camila para conocer un poco más sobre estos resultados, para analizarlos y también, ¿por qué no?, para entender un poco más qué es lo que nos espera durante las próximas 3 semanas hasta la segunda vuelta electoral allí en Colombia.
8: Galo, sin duda lo que se espera en las próximas 3 semanas es un panorama de incertidumbre, de exigencias de pues a los votantes en general, por el partido, por el candidato por el cual hayan ejercido su derecho al voto. Importante resaltar que el presidente Gustavo Petro en X se ha pronunciado y ha señalado que él como presidente no acepta los resultados del preconteo de la firma privada de los hermanos Bautista. Recordemos Recordemos que desde muy tempranas horas de la mañana el presidente colombiano había exigido a la registraduría que fueran públicos los resultados, que pudieran tener acceso a este software que finalmente es el que da el conteo y el escrutinio.

0: año, que hoy lleva estos dos candidatos a una segunda vuelta. Así que el presidente diga que él no reconoce estos resultados, que son privados, que tiene más de 800 mil personas, digamos que dentro de un censo que es difuso, que no se entiende, pues sienta un precedente importante de lo que pueda pasar en una segunda vuelta, y ni siquiera hasta la segunda vuelta, sino mañana, pasado mañana, en los próximos días. Y es que hay un antecedente, no solamente en Colombia, sino en países de la región, en donde la ciudadanía puede conocer cómo se estudian sus votos, cómo se entienden, y esto como sin duda pues refleja cómo votó el país. Para entender un poco más esta mirada internacional, tenemos cientos de observadores internacionales desplegados por todo el país. Justamente una de ellas acompaña hoy el análisis que estamos haciendo desde el estudio de Bogotá. Quiero darle la bienvenida a Luana Alves, quien, como ya lo dije, es observadora internacional desde Brasil. Bienvenida.
1: Muchas gracias, Camila, muchas gracias. Me gusta mucho estar acá en la elección colombiana. Estoy también aprendiendo mucho y también con algunas preocupaciones por la cuestión del software, pero mucho obrigada por la invitación.
0: Bienvenida. Sí, hablas de este software, ya lo veníamos hablando con el anterior analista, y hoy ya tenemos, o actualmente tenemos ya un presidente que dice como desconozco estos resultados o no los acepto. Yo quisiera que desde esta mirada, desde Brasil, que tiene un sistema completamente distinto, pero también con esta reclamación, políticos, expolíticos, presidentes, de lo que ha pasado en otra región, ¿qué análisis le da lo que dice Petro, pero también la situación de la registraduría de no entregar este software?
1: Yo comprendo la posición del presidente Petro, porque a mí me sorprende un poco que en Colombia, que es una democracia muy grande, muy importante para Latinoamérica, que no se tenga un software público. Creo que la cuestión del método, de la metodología de analizar los votos, las elecciones, es algo de una importancia muy grande. No sé cuál es la empresa que la propietaria del software, no puedo conocer su honestidad o no, pero creo que independiente de quien sea, el facto de que es privado la coloca muy vulnerable a todo tipo de tentativas de intervención. Creo que no es lo mejor para ninguna democracia. Entonces, en Brasil nosotros tenemos una justicia electoral que es muy importante, que es parte de la justicia oficial del sistema de justicia del país. Y tenemos también urnas electrónicas con un software que es desenvolvido por algunos técnicos que son servidores empleados públicos. Creo que esto es muy importante porque de alguna forma no significa que es un sistema que es libre de errores. Hay muchas distorsiones también, en especial no en la metodología del conteo de los votos, pero las elecciones en sí, porque los candidatos tienen distintas posibilidades financieras, hay candidatos con mucho más dinero do que otros. Entonces, esto es un tipo de distorsión, pero en la cuestión del conteo de los votos, nosotros brasileños tenemos una confianza. Entonces, yo creo que el presidente Gustavo Petro está correcto en tus preocupaciones. Creo que es un pedido que es justo para la registraduría. Yo espero mucho que esto sea colocado, que esto sea levado en cuenta. Yo me acuerdo que hace 4 años atrás, yo estaba acá también en Colombia, en la elección que eligió Petro y Francia, y yo me acuerdo que después del preconteo, el reconteo, muchos votos de Gustavo Petro aparecieron más de 300 mil. Esto es mucho, no es algo residual, es una diferencia bastante significativa. Entonces, creo que es un pedido muy justo del presidente Gustavo Petro.
0: Luana, has recorrido ya diferentes puestos de votación en Bogotá, donde has sido pues observadora, y hablas de algo importante, y es la confianza del electorado en la decisión que tomó. ¿Qué percepción da al hablar a las personas, al ver a las personas votar? ¿Si lo hicieron con confianza? ¿Si creen que su voto fue válido?
1: Creo que hay algunas desconfianzas de la gente, pero hoy yo vi muchas familias, hombres, mujeres, personas más mayores, jóvenes, indo a votar, ejercer su derecho.

0: hecho, yo leí después que la abstención fue muy alta y eso me pone un poco preocupada porque creo que es muy importante ejercer el derecho democrático del voto. Para nosotros latinoamericanos casi siempre no es un derecho que cayó del cielo, es siempre fruto de mucha lucha porque al menos en Brasil nosotros tuvimos muchas dictaduras, entonces la capacidad de voto, del voto directo del pueblo, no es algo menor, es algo de muy, muy significativo. Entonces, creo que es necesario que se ejerza. Entonces, me preocupó un poco la abstención de Colombia, pero yo espero mucho que la gente en la segunda vuelta salga para votar, para colocar su candidato, para que acompañe este proceso y para que vote. Creo que es muy importante. Yo creo que yo hablé con algunas personas, me preocupó también otra cosa, que es la cuestión del peso de las redes sociales. Creo que muchas big techs no hacen un trabajo tan fuerte para cohibir la desinformación en los contenidos de sus plataformas. Creo que esto es algo que es también mucho preocupante porque muchas veces las personas se quedan vulnerables a todo tipo de desinformación por las redes sociales que no son reguladas. No sé cómo es acá, pero en Brasil hay mucho poca regulación.
1: Sobre ese abstencionismo, el que las personas no hayan ejercido lo que es un derecho, da a entender un poco también cómo se ha movido la política latinoamericana, ¿no? Colombia no tiene una obligación de votar, tampoco hay una multa, es como, si quieres puedes votar, si no, no lo hagas. Pero eso finalmente se refleja en la política y a quién elegimos con bajos porcentajes de votos. Ahora, si ya miramos y ampliamos este panorama regional y es cómo se está configurando nuestro mapa latinoamericano de movimientos de derecha, vemos países que cambiaron drásticamente su gobierno, como fue el caso de Bolivia. Colombia está ahí, entre o la derecha o la izquierda, y así estuvieron varios países, Chile, ya dije el caso de Bolivia, o sea, es como, quisiera que nos ayudara a entender, bueno, ¿qué pasaría en cualquiera de los dos casos y cómo quedaría Colombia ubicada en este mapa político?
0: Sabes, yo creo que es un tema muy complejo para hacer un diagnóstico tan preciso, pero yo creo que este crecimiento de una derecha muy extrema, pero también de cierta forma un crecimiento de la izquierda, creo que hay entre la gente, en especial los trabajadores, un sentimiento de indignación con el sistema. Creo que hay no se tiene tanto espacio para los políticos, para las líneas políticas partidarias que pregan la manutención de las cosas como están, la manutención de las reglas económicas, sociales. Creo que es una cuestión más estructural, porque para mí, yo soy del Partido Socialismo y Libertad de Brasil, y yo acredito que la situación hoy del capitalismo, de las relaciones económicas, es que no hay tanto espacio para grande parte de la gente del pueblo para así sentir creciendo, prosperando, porque las reglas económicas son muy duras. Entonces, la gente se siente más representada por alternativas antisistémicas. Y muchas veces la derecha se presenta como antisistema también. No creo que esto pase acá en Colombia, pero en Brasil también se pasa, como si fuera de afuera de la política, como si no fuese parte de la política. Entonces, creo que es algo muy complejo, pero esta es una reflexión que yo tengo. Una cosa también que me preocupa es que en la cuestión de la abstención, yo no sé lo perfil de la gente que no sabe votar en Colombia, pero en Brasil, aunque sea obligatorio, hay una abstención también mucho alta. En especial en los jóvenes. Los que más no van a votar son los jóvenes. Y creo que es también un síntoma de una desesperanza, una desilusión con la política como un todo. No solo con un lado, otro, izquierda, derecha, pero en la colectividad, en la salida colectiva. Creo que es un crecimiento del individualismo, de como una ideología, algo como voy a hacer a mi vida, mi carrera, mi trabajo, mi familia, solo, no voy a tener una visión más comunitaria, social. social. Entonces, eso es algo que es muy preocupante, yo creo, porque para cualquier cambio más estructural, que creo que va a ser necesario en este momento económico del mundo, necesitamos hacer movimientos más organizados y no individuales.
1: Gracias por este análisis. Muchas y gracias. Pues siempre bienvenida a Colombia.
0: Muchas gracias. Me gusta mucho estar en Colombia. Yo estaba acá en 2022. Ahora es la segunda vez. Yo espero mucho poder volver. No sé si se va porque mucho trabajo en Brasil. Tenemos elecciones en octubre. Pero muchas gracias. Me gusta mucho estar acá.
1: Hablando sobre esta preocupación de los jóvenes y las personas que no votan, nosotros tenemos un material que justamente habla y le pregunta a los jóvenes pues cuál es el sentimiento de desesperanza que tienen en torno a las elecciones y a quienes finalmente les van a representar por los próximos 4 años. En Colombia suele repetirse una idea, que los jóvenes no participan, que no votan y que están desconectados de la política, pero un reciente estudio del Observatorio Javeriano de Juventud, realizado con más de 5.000 jóvenes en 30 municipios del país, muestra un panorama mucho más complejo. La investigación revela que el interés existe, pero también una profunda desconfianza hacia las instituciones y hacia la clase política. Los datos revelan que el 63% de los jóvenes creen que pueden transformar su realidad, y el 57% considera que participar en política sí puede generar cambios. Sin embargo, el 65% siente que los políticos no los tienen en cuenta. Además, aunque el debate democrático es valorado por el 82% de los encuestados, la participación electoral sigue siendo baja. Apenas el 36% afirma votar en elecciones nacionales o regionales. Hablamos con los jóvenes en las calles de Bogotá para entender ellos qué piensan y si creen que su voto pues es tenido en cuenta por los candidatos que hoy apuestan a la presidencia.
2: Si bien los candidatos son personas adultas, quienes deciden son la población joven. Si la población joven participa, eso va a hacer que la renovación política se dé.
3: Bueno, yo creo que los jóvenes pues somos los que llevamos como las riendas de las próximas generaciones y pues es nuestra responsabilidad tener conciencia sobre quiénes son las personas que pues están gobernando y dirigiendo el país.
4: Entonces, pues siento que sí somos escuchados, no en su totalidad, no en la totalidad como a nosotros los jóvenes nos gustaría ser escuchados, pero sí se tienen en cuenta en muchas de las decisiones que se toman en el país.
1: El estudio también evidencia que los problemas cotidianos pesan más que los discursos políticos. El 46% de los jóvenes deja de estudiar por razones económicas o porque necesita trabajar. El 57% gana menos de $250 mensuales y más de la mitad asegura haber necesitado más de un empleo para cubrir sus necesidades.
5: Participar en política es un privilegio y también, por supuesto, inmiscuirse y hacer parte como tal de la democracia lo es. Mientras encontramos a jóvenes y a, en general, la población colombiana que habita desde distintos territorios en Colombia, incluso en las mismas periferias en Bogotá, que se tiene que preocupar por tener un plato de comida, que se tiene que preocupar por realmente satisfacer sus necesidades básicas, la política queda en una figura secular, queda en realidad en una parte un poco privilegiada que solo algunos podemos acceder.
1: La salud mental también aparece como una preocupación central. Uno de cada tres jóvenes ha sufrido ansiedad, angustia o depresión. Y aunque existe interés en participar, muchos ni siquiera conocen los mecanismos de representación juvenil. Más del 80% no sabe qué son los consejos municipales de juventud o las plataformas juveniles. Para activistas como Munar, el reto no es solamente convencer a los jóvenes de votar, sino lograr que sientan que su voz realmente tiene consecuencias.
5: Pero es justamente por aquellos jóvenes que nos interesamos en política o aquellos otros que también lo hacen que van a terminar ocupando espacios y nuevamente va a ser un ciclo interminable en el que no tengamos alguna participación vinculante. Creo que eso también podría ser como una segunda razón y es justamente que nuevamente nos encontramos en espacios de participación política juvenil, como por ejemplo últimamente son los consejos de juventud. Y es que nuevamente impulsamos liderazgos juveniles, liderazgos que son desde adolescentes, niños y niñas, pero cuando se enfrentan a escenarios justamente de debate y de discusión, no hay una vinculancia con el gobierno distrital, con los gobiernos locales.
1: Más que apatía, lo que muestran los datos es una generación que desconfía, pero que no es indiferente. Una generación que quiere oportunidades, estabilidad y espacios reales para participar, como lo muestra el informe. Y quizás ahí está la pregunta de fondo, no solamente porque los jóvenes no votan, sino qué tan preparada está la política colombiana para escuchar lo que las juventudes llevan años.

0: Unidos intentando decir.
1: Seguimos con nuestra cobertura sobre las elecciones presidenciales en Colombia. Ya está confirmado que habrá una segunda vuelta entre Cepeda y Espriella. Y bueno, mientras tanto, estamos esperando las palabras de uno de los candidatos, más precisamente de Iván Cepeda, el candidato oficialista, que debería estar en estos momentos a punto de dirigirse, bueno, tanto a sus seguidores como ya empezar a planificar esta segunda vuelta que va a tener lugar en 3 semanas y con la necesidad de captar un poco más de votos de la población para triunfar, como decíamos, en esa segunda vuelta que va a tener lugar el 21 de julio, en el que se va a enfrentar a Abelardo de la Espriella, candidato opositor, candidato ultraderechista, que en la primera ronda alcanzó el primer lugar en estas presidenciales que estamos cubriendo allí en Colombia. Mientras tanto, seguimos esperando que desde su búnker Iván Cepeda se dirija a la población, como decíamos, con un más del 40% de los votos. Iván Cepeda, decíamos, ocupa este segundo lugar. De esta manera ya empieza a planificar su candidatura, su programa para la segunda vuelta. La necesidad de sumar aliados también, como nos decía Camila, ¿no? Diferentes sectores del país, algunos han decidido optar por una derecha más dura, en este caso con el candidato de la Espriella, mientras que en otros sectores también, como nos comentaba Camila, han preferido tratar de continuar, de mantener la línea de Gustavo Petro, emitiendo sus votos a favor de Iván Cepeda. Unas elecciones muy peleadas, muy disputadas. Los otros candidatos, algunos ya han definido a quién van a decirle a sus votantes que den apoyo en la segunda vuelta. Algunos todavía mantienen cierta cautela. Por otro lado, también van a probablemente escuchar qué es lo que proponen estos dos candidatos de cara a la segunda vuelta para terminar de definirse ellos, si vale la pena jugar por alguno de ellos o de darle libre voluntad también a sus votantes y que cada uno vaya haciendo un recuento de su situación, de qué es lo que prefiere como proyecto de país para el futuro y así tenga en cuenta cuál es el candidato que más le conviene a él según el proyecto de país que cada ciudadano de Colombia prefiere para los próximos años en su nación. Recordamos unas elecciones que transcurrieron en relativa, mayormente en calma, pocos detenidos por algunos delitos electorales, como nos comunicaban. Por otro lado, también se esperaba que transcurriese de esta manera, no fue una novedad. Los veedores internacionales están conformes por cómo ha transcurrido, más allá de alguna injerencia, como el caso de Noboa, que era denunciado desde el oficialismo. Bueno, también Gustavo Petro, cuando se refirió, ¿no?, a la necesidad de nacionalizar el software del preconteo de los votos, algo que también comentaba Camila junto a los invitados. Seguimos nosotros acá, seguimos solos en esta cobertura, seguimos esperando que Iván Cepeda salga al escenario y que se dirija a la población, ya conociendo que ocupó el segundo lugar, aunque previo a las elecciones, se suponía, muchos lo daban como un ganador, algunos más claro, algunos no tan claro, pero finalmente ahora va a tener que ir desde atrás, porque de la Espriella quedó finalmente en el primer lugar en estas elecciones, este domingo 31 de mayo, allí en Colombia, y de alguna manera ya para sus seguidores, por lo menos, va a ser el favorito a la segunda vuelta. Mientras tanto, podemos escuchar qué es lo que dice el candidato a vicepresidente, Aida Marina Quilque Vivas, en este momento.
2: Queridas compañeras y queridos compañeros, nuestra vida ha sido una incesante lucha. La hemos hecho sin pausa y en las peores circunstancias, en los momentos más difíciles, hemos sabido salir adelante. Hemos sobrevivido genocidios, hemos afrontado las peores persecuciones y muchas de las organizaciones a las que pertenecemos se las ha intentado diezmar y reducirlas al exilio o a la muerte. Y aquí estamos. Hoy obtuvimos 10 millones de votos mal contados en Colombia. Somos la principal fuerza política, sin duda. Antes de entrar en cualquier otro asunto, dejémoslo claro. Hay dos situaciones que son en este momento bastante confusas. El presidente de la República acaba de pronunciarse de manera clara sobre una de esas situaciones. Hay un desfase que queremos verificar en torno al censo electoral. Y ese no es cualquier desfase. Estamos hablando de 885 mil personas o cédulas. Queremos, queremos, porque somos gente seria, que eso se aclara. Primer asunto. Pero segundo, existe información e indicios sobre un número indeterminado de mesas. Estamos verificando con nuestro mecanismo de seguridad, observación electoral, de cuántas se trata exactamente, en la cual se ha presentado, según los primeros informes, votaciones atípicas. Así que lo dejamos claro de una vez ante la opinión pública. Solo cuando las comisiones escrutadoras dejen totalmente aclarado, nítida y rigurosamente aclarado este asunto, nos vamos a pronunciar sobre los resultados de esta noche. Se dirá que no queremos aceptar un resultado en democracia, pero simplemente pasemos una revisión rápida, somera, no voy a hacer un memorial de agravios sobre lo que ha ocurrido en estas elecciones. Hicimos una consulta al pacto histórico en la que queríamos, y lo hicimos como única fuerza política democrática en Colombia, elegir todas y cada una de las personas candidatas al Congreso de la República y a la Presidencia. Y horas antes de la consulta, miles de puestos electorales fueron cambiados de lugar. Cientos de miles de personas no pudieron ejercer su derecho al voto por esa situación que nunca se aclaró. Después, recuérdenlo, estaba previsto una consulta interpartidista. Mi candidatura fue vetada por el Consejo Nacional Electoral. Ah, pero con una además peculiaridad, y es que otro candidato que estaba en la misma consulta sí fue admitido. A él no se le aplicó la misma argumentación supuestamente jurídica, legal, que se me aplicó a mí de haber participado ya en una consulta interna, sino que se permitió que el otro candidato participara sin ningún problema. Entonces, ¿cómo se explica esto? ¿Cómo nos explican todas las irregularidades que se han venido presentando? Y agrego una tercera, que autoridades, incluso gobiernos extranjeros, estén metiéndole la mano a nuestras elecciones, como ha ocurrido con el señor presidente Noboa, motivado o seguramente concertado y complotado con el señor de la Espriella, al cual le dedicaré ahora unas palabras, por supuesto. No es otra cosa que una vulgar abierta y descarada intervención en nuestro proceso electoral.

0: concretamente en el sur del país, donde se sabe tenemos una votación significativa. Así que no nos estamos inventando ninguna clase de excusas para no reconocer resultados. Estamos pidiendo en democracia que las comisiones escrutadoras hagan su trabajo y sepamos con claridad cuál fue hasta el último de los votos que obtuvimos en el territorio nacional en el día de hoy.
1: ¡Presidente!
0: Hemos hecho hasta el día de hoy. ¿Acaso lo nuestro ha sido danza de los miles de millones de pesos, como sí lo hemos visto en otras campañas presidenciales que han gastado, entre ellas la del señor de la Espriella, que me gustaría se le practique una auditoría seria sobre cuánto invirtió en todos los dineros que se fueron en redes sociales y las denuncias que hay de compra de votos por parte de su campaña en distintos lugares del país? No, lo nuestro fue totalmente austero. Nosotros a las calumnias, a los montajes que se nos hicieron, respondimos simple y llanamente junto a Ida, con argumentos y con razones. No apelamos al irrespeto y a la calumnia, mucho menos a las campañas sucias en los medios de comunicación o en las redes sociales. Cumplimos con el principio de hacer una campaña austera, respetuosa, honesta, ética. Lo hicimos y lo seguiremos haciendo.
1: ¡Lo hicimos!
0: Lo nuestro se hizo con la movilización de la gente. En Medellín, por ejemplo, en donde reunimos decenas de miles de personas, a pesar de acciones violentas de la extrema derecha, como por ejemplo la de un concejal que se paseaba por la ciudad con un bate amenazando a nuestra militancia y a nuestros dirigentes. ¿Y quién incentivaba ese tipo de acciones criminales y truculentas? Pues obviamente el jefe de la extrema derecha, el señor Álvaro Uribe, que solamente sabe hacer así las cosas, con métodos violentos y criminales, hay que decirlo claramente. Pero ahora, antes de referirme a eso, claro está, quiero expresar mi mayor agradecimiento a los movimientos sociales, a la gente de a pie, a todas las organizaciones populares, a todos los sindicatos, a quienes ya saludó Aida en su intervención, a mi equipo, a todos los que han participado en esta campaña, porque con esfuerzo, con imaginación, hemos logrado obtener una votación tan significativa como la que, repito, hoy mal contado tenemos ante el país. Vamos a ganar en segunda vuelta, que no quepa duda.
1: ¡Sí se puede! ¡Sí se puede! ¡Sí se puede! ¡Sí se puede!
0: Vamos a enrutar desde esta misma noche todos nuestros esfuerzos para reunir y congregar las fuerzas necesarias para derrotar, con una clara verificación electoral, al señor Abelardo de la Espriella. ¿Quién es el señor de la Espriella? Breve biografía, datos conocidos, no me los invento. Abogado de los señores paramilitares en San José de Ralito. Padre notario que legalizó bienes del señor Salvatore Mancuso. Abogado de narcotraficantes y estafadores a los cuales ha estafado. Es un estafador de estafadores. Estafador de narcotraficantes.

0: Las Priella
1: representa para que no le demos vueltas a esto y decirlo con toda claridad, el fascismo, pero el fascismo mafioso. Que lo sepan claramente hoy quienes duden en torno a qué representa y cuál es su proyecto. Porque ¿cuál es el proyecto que expresa esa extrema derecha fascista, no solamente hoy en Colombia, sino en el mundo? Lo voy a decir con claridad. Los alcances, avances y logros en materia social de nuestro gobierno, bajo un eventual mandato del señor de la Espriella, serán pulverizados. No salario vital, no reforma agraria, no apoyo a la educación pública y a la matrícula cero, no más apoyo a la juventud, apoyo simple y llanamente a los círculos más descompuestos y más poderosos desde el punto de vista económico de la sociedad colombiana. Plutocracia y corrupción, eso es lo que representa el señor de la Espriella y su proyecto político. Pero además...
2: ¡No pasarán! ¡No pasarán! ¡No pasarán! ¡No pasarán!
1: El señor de la Espriella lo ha dejado clarísimo. La naturaleza, los seres vivos, los animales, para él son objetos, si acaso, de diversión. Y de una diversión cruel, como consta en videos que todas y todos hemos visto en la red. Así que de él no esperemos ninguna clase de medida favorable al ambiente, a la protección del agua, a la preservación de la riqueza natural y los santuarios ecológicos de nuestro país. Total destrucción de la naturaleza y de la vida en Colombia. Eso es lo que nos espera con el señor de la Espriella si llegase a intentar ser gobernante de este país. ¿Diversidad sexual? ¿Respeto por las mujeres? No, el señor de la Espriella es un misógino y es un homófobo. Digámoslo con claridad.
2: ¡Derechos sí! ¡Derechas no! ¡Derechos sí! ¡Derechas no! ¡Derechos sí! ¡Derechas no!
3: ¡Derechos sí! ¡Derechas no!
1: El señor de la Espriella representa el regreso al pasado para político, narcotraficante, mafioso, plutocrático y corrupto que vivió el país bajo los dos gobiernos de Álvaro Uribe, reforzado hoy por la extrema derecha internacional. Es a ese proyecto que le vamos a salir al paso en esta segunda vuelta, porque Colombia...
2: ¡Bravo, presidente! ¡Se vive! ¡Se siente!
1: No se la vamos a dejar al fascismo. Colombia no se la vamos a permitir entregar y arrebatar a la ideología y a las prácticas criminales del fascismo mafioso criollo. Eso no lo permitiremos. Y los invito y las invito a que cerremos filas desde esta noche para evitar que eso ocurra en Colombia y que sigamos adelante el proceso de transformación.
2: ¡Se vive! ¡Se siente! ¡Se para, presidente! ¡Se vive! ¡Se siente! ¡Se para, presidente! Presidente.
1: No nos cabe duda que hay muchos sectores que quieren venir hoy a la Alianza por la Vida, cuyos dirigentes quiero saludar especialmente esta noche. Al Partido Alianza Verde, a En Marcha, a los liberales, a todos y cada uno de ellos que nos han acompañado y con quienes hemos construido este proceso. Así que... En realidad hoy tenemos que hacer una alianza por la vida. Quienes amen la vida, quienes la respeten, quienes quieran que en Colombia el proyecto político que salga adelante sea el de la vida y no el de la muerte, que se ubique.

0: la muy importante coalición juvenil que ya tenemos de este lado, porque ustedes definirán la elección de segunda vuelta. Entonces, con todo el entusiasmo, con toda la serenidad, con todo el poder político que representamos, con toda la experiencia que tenemos curtida en afrontar dificultades, esta noche les digo con toda la convicción, la lucha continúa y vamos a triunfar. Me llamo Iván Cepeda y voy a ser su presidente en la segunda vuelta.
1: Fueron las palabras del candidato Iván Cepeda, lo escuchábamos, ¿no? Poniendo algunas dudas sobre los resultados, hablando de algunos, por ejemplo, 800.000 votos, poniendo la lupa en ellos con un manto de duda. Sobre el final, también haciendo un llamado a la juventud a que se manifieste en las urnas, que mucho del futuro del país depende de ellos. Bueno, fueron algunas de sus declaraciones. Vamos a conectar ahora en directo con Camila Lozano y también y con Andrés Fernández para comentar un poco más estas elecciones presidenciales en Colombia. Bueno, ¿qué tal? Comenzamos entonces, Andrés, te cedo la palabra para seguir ampliando, actualizando lo que sucede allí en Colombia.
2: Saludos, Galo, ¿qué tal? Los saludo desde el centro de Bogotá, de la capital del país, donde a esta hora las personas se reúnen precisamente, por un lado, para escuchar las palabras que acabamos de, pues, de escuchar precisamente de Iván Cepeda, donde no reconoce los resultados electorales del día de hoy. Aquí las personas se han sumado a esas palabras de rechazo y le han pedido a las autoridades electorales entonces un escrutinio definitivo para que se encuentren esos votos, esas diferencias, como lo ha mencionado el candidato de izquierda y de continuidad, Iván Cepeda. Hay un desfase de 885.000 cédulas que queremos verificar y aclarar. Es el mensaje principal de esta intervención que ha dicho el candidato. Aseguró que su campaña solicitará la verificación por las presuntas inconsistencias en el proceso electoral. Antes de pronunciarse, el candidato afirmó que también existen dudas sobre el censo electoral y los registros utilizados durante el conteo de votos. Cepeda también denunció la existencia de votaciones atípicas de un número a un indeterminado de mesas. Aseguró que hubo cambios de puestos de votación reportados por ciudadanos y calificó como vulgar, abierta y descarada la intervención en el proceso electoral colombiano. Todo esto, recordemos, luego de que el presidente Daniel Noboa de Ecuador y algunos senadores norteamericanos, días previos a la elección, pues hicieran pronunciamientos a favor del candidato de derecha Abelardo de la Espiella. El candidato Iván Cepeda también sostuvo que su movimiento no acudió a campañas sucias y pidió que las comisiones escrutadoras aclaren hasta el último de los votos antes de reconocer plenamente los resultados. Además, afirmó que su coalición llegará fortalecida a la segunda vuelta, que será en unas 3 semanas, y expresó su confianza en obtener una victoria electoral para continuar con el proyecto que actualmente está en el país, que es el proyecto del pacto histórico del presidente Gustavo Petro. Esa es entonces un poco de lo que acaba de decir en compañía de su vicepresidenta Aida Quilqué, su candidata vicepresidencial, mientras entonces, como lo mencionábamos aquí en Bogotá, en las calles, la ciudadanía empieza a salir a respaldar ese discurso que ha hecho el candidato Iván Cepeda y que también a través de las redes sociales se ha conocido en esa misma dirección, en ese mismo sentido, por parte del presidente Gustavo Petro. Vamos a escuchar entonces precisamente un poco de esas palabras del candidato presidencial Iván Cepeda, quien en este momento está de segundo según este conteo rápido que ha entregado la registraduría.
0: Hicimos una consulta al pacto histórico en la

0: que queríamos y lo hicimos como única fuerza política democrática en Colombia. Elegir todas y cada una de las personas candidatas al Congreso de la República y a la presidencia. Y horas antes de la consulta, miles de puestos electorales fueron cambiados de lugar. Cientos de miles de personas no pudieron ejercer su derecho al voto por esa situación que nunca se aclaró.
1: Recordemos que de acuerdo al último reporte entregado por la registraduría, con el 99,97%, Abelardo de la Espriella tendría 10.359.000 votos con un 43%, mientras Iván Cepeda 9.687.000 votos, un 40%, que pasarían a una segunda vuelta. Resultados, cifras que en este momento están siendo cuestionadas por el candidato Iván Cepeda. Ha dicho él que además de esos 9.687.000 votos, de acuerdo a sus estimaciones, a sus testigos electorales, a la información que ellos tienen, la votación sería de más de 10 millones de votos.
2: Andrés, una vez más, muchas gracias. Y ahora vamos a escuchar a Camila, que se encuentra allí en nuestros estudios, para seguir conversando, analizando un poco más estas elecciones presidenciales, repito, que tienen lugar en Colombia.
3: Ya lo decía Andrés, desde las calles del centro de Bogotá ya avanza la gran mayoría de mesas informadas, un 99.97%. Lo que resta es lo que llega de los territorios más alejados, que requiere incluso desplazamiento por lancha, por barco, con caballos, burros, todos estos pequeños votos que son válidos, que son importantes para los dos candidatos, llegarán en las próximas horas y poco a poco veremos ese cambio, que si bien es pequeñito, son votos que cuentan y que vienen de los territorios más apartados y que esperan que este cambio de gobierno sin duda les incluya. Hacemos un pequeño barrido por los territorios y es que el Amazonas votó principalmente por el movimiento político Pacto Histórico, encabezado por Iván Cepeda y Aida Quilcué, en unos más de 13 mil votos. Esto representa un 55.31% de lo que se votó en el departamento del Amazonas. En Antioquia, por otro lado, votaron mayormente por los defensores de la patria, la dupla encabezada por Abelardo de la Espriella y José Manuel Restrepo, con 1.723.406 votos. Si ya nos vamos hacia la capital, aquí por lo menos en Bogotá, el movimiento político Pacto Histórico pues es el que encabeza con más o menos unas 17.164 mesas informadas, es decir, el 100% de las mesas ya están informadas aquí en Bogotá, y con 4.130.884 votantes por lo menos aquí en la capital. Y haciendo o cerrando esta información que presenta la Registraduría Nacional, pues resaltamos que habiendo informado ya el 99.97% de las mesas, el voto en Colombia sigue siendo bastante bajo. El 57.87% de la población ejerció su derecho al voto, que recordemos que en Colombia no es obligatorio. De esta manera también, este es el panorama que tenemos. Sin embargo, en este momento habla el candidato Abelardo de la Espriella desde Barranquilla. Escuchemos lo que dice el candidato.
4: Eso se enfrenta en las urnas y ese peligro tiene un nombre: Iván Cepeda Castro, un bandido aliado de narcoterrorista. A partir de hoy, compatriotas, la neutralidad es complicidad con la destrucción de Colombia. El destino del país se ve diferencia entre el absolutismo que representa Cepeda y la democracia que representamos los defensores de la patria. La tiranía o la institucionalidad, el pasado o el futuro, la complicidad o la independencia y el patriotismo. Ya no hay matices, queridos colombianos. Ya no hay espacio para la indiferencia. Esto se trata de la batalla final por la patria milagro y la libertad. Batalla en la que tenemos que estar unidos para hacer el milagro que merece Colombia. Una batalla que no vamos a perder porque somos la manada que habrá de derrotar para siempre al comunismo criminal de Cepeda. Se trata de una Colombia que está decidida a revertir el daño ocasionado en estos 4 años del desgobierno de Petro. Una Colombia que necesita recuperar su sistema de salud, su seguridad o la patria oscura que nos esperaría con Cepeda. Una Colombia que nos sigue sumiendo en una crisis humanitaria que cada día pone más muertos por la inseguridad y por la falta de un buen sistema de salud. Hay más cansancio y desesperanza. Y ¿saben una cosa? Nosotros somos la esperanza para que Colombia se convierta en la patria milagro que merecemos.

Acabamos de escuchar las palabras de quien hoy lidera pues la segunda vuelta electoral en Colombia, el candidato más votado en todo el país, Abelardo de la Espiella, quien habla desde Barranquilla, una ciudad del Caribe colombiano en donde sin duda ha tenido gran afinidad en los votantes. El llamado que hace es a un país en cambio, un país que responde o que cambia políticas anteriores que eran pues permisivas. Él promete que su gobierno pues no pasará por alto delincuentes, no pasará por alto corrupción, un mensaje sin duda, como lo escuchábamos ahorita con el candidato Iván Cepeda, pues responde justamente a la otra cara, y es un mensaje que mientras el candidato Cepeda habla de la paz, del respeto a la democracia, Abelardo se enfoca en seguir conectando con su electorado, en mantener sus promesas, que si bien han sido muy directas, en un plan de gobierno corto y claro para sus votantes, pues este mensaje es evidente en este primer pronunciamiento que hace a todo el país. Unas palabras cortas de ánimo desde Barranquilla. Tenemos un poco más la información de lo que ha pasado en las últimas horas y tiene que ver también con las palabras del presidente colombiano Gustavo Petro, quien en su cuenta de X hizo un llamado al conteo que se ha presentado por parte de la registraduría. Según él, y lo escribe textualmente en su cuenta de X, es que no tiene fuerza vinculante y sus datos no son norma pública. Como presidente, dice Petro, no acepto los resultados del preconteo de la firma. Las mesas ya impugnadas demuestran que centenares de miles de votos fueron agregados sin existencia de sufragantes. Por tanto, y conforme a la ley, los resultados vinculantes que el presidente atenderá y aceptará son los de las comisiones escrutadoras dirigidas por los jueces de la República. Esas son las palabras que dice el presidente colombiano. Además que, por otro lado, también han llegado algunos comentarios desde el exterior, sin duda ante el repunteo del candidato de derecha, de extrema derecha, Abelardo de la Espriella. Se ha pronunciado desde el sur del continente el presidente Javier Milei, quien escribe en su cuenta de X, la libertad avanza. Quiero felicitar a Abelardo de la Espriella por su triunfo en la primera vuelta de las elecciones de Colombia y a los colombianos por esta ejemplar jornada electoral.

resultado refleja anhelo de libertad y progreso del pueblo colombiano y una voluntad expresa de decirle basta al fracasado modelo socialista que tanto daño le ha hecho a nuestra región. Esas son las palabras del presidente de Argentina. Sin duda, en las próximas horas iremos recopilando lo que van diciendo mandatarios, congresistas y la opinión pública del mundo ante lo que hoy representa una segunda vuelta electoral presidencial en Colombia, con dos candidatos completamente diferentes y que darían un vuelco al país, sin duda, uno de manera continuista y el otro con políticas que cambian el modelo que actualmente ha tenido el país con el gobierno de Petro.

0: hay diferentes análisis que se pueden hacer justamente en este momento, y es que todo lo que está pasando se ha desarrollado, digamos que muy rápido, pero también ha sido predecible el resultado. Datos anteriores de diferentes empresas de análisis que han consultado en las calles, pues fijaron que mientras se esperaba hace tal vez un mes que la candidata Paloma Valencia fuera quien pasara una segunda vuelta con Iván Cepeda, pues este resultado de hoy realmente le da fortaleza a lo que han mostrado esas encuestas. Asimismo, creo que uno de los puntos importantes que vale la pena analizar en este momento, y es, ya hemos hablado sobre las políticas de paz, ya hemos hablado sobre el voto joven, pero hay un punto importante y preocupa a cualquier país y tiene que ver con la economía. Y para eso, justamente nos acompaña hoy acá en el estudio de Bogotá Juan Pablo Herrera, el decano de Economía de la Universidad del Externado. Decano, bienvenido a nuestra oficina en Bogotá.
1: Camila, muchas gracias por la invitación y un saludo muy especial a quienes nos están viendo en este momento.
0: Decano, hay un punto importante que se debe tratar ahora, y es, más allá de las propuestas que vengan, de los mensajes de paz, pues hay una economía del país que viene exigiendo un repunte. Y hay un candidato más que otro que da esa fortaleza a los empresarios que han perdido credibilidad en el gobierno actual. Yo quisiera que hiciéramos un análisis de los dos candidatos que le ofrecen a la economía del país, teniendo en cuenta lo que hoy necesita Colombia.
1: Camila, pues es una muy buena pregunta. Y te respondería, estamos desde la lógica del sistema económico atravesando una etapa bastante desafiante. Creo que empezaría este análisis refiriéndome a las cifras en materia fiscal. Cuando nos preguntamos qué es lo que ha pasado en los últimos años a propósito de la situación fiscal en Colombia, creo que el génesis del último transcurso del tiempo que da cuenta de estas implicaciones ha sido el haber activado la cláusula de la regla fiscal el año pasado, y de ahí una sucesión de elementos que infortunadamente hoy nos ubican en una situación bastante retadora, Camila. Estamos hablando de cerca del 3.6% de déficit fiscal primario. ¿Qué significa el déficit fiscal primario? Sencillamente la brecha entre ingresos y gastos. Y de nuevo, para ponerlo de la manera más simple posible, estamos en una situación en donde nuestro gasto público está totalmente desbordado frente a la capacidad de capturar ingresos dentro del país. Por ello, la situación política que hay hoy y la decisión política que se tomó hoy de postergar 3 semanas más a una segunda vuelta será absolutamente definitivo para los mercados. Y yo creo que muchos mercados en el mundo están muy expectantes de los resultados electorales en función de los retos que eventualmente cualquiera de las dos opciones tendrá que asumir para garantizar que el sistema económico sea sostenible en el corto, mediano y largo plazo. Y eso creo que es uno de los puntos más cruciales. En tu pregunta, Camila, señalabas también algo muy importante, y es, ¿qué pasa con el sector empresarial? Yo creo que parte del gran desafío que tenemos hoy es reconocer que en el sistema económico debemos dejar de pensar en un mecanismo totalmente polarizado entre trabajadores y empresarios como si fueran partidos totalmente opuestos o componentes totalmente

0: Antagónicos dentro de un sistema económico. Creo que es absolutamente necesario pensar que realmente el sistema económico se hace gracias a la iniciativa empresarial y gracias a la buena disposición de trabajadores cada vez más productivos, con más opciones, con más alternativas de formación de capital humano, que seguramente discutiremos a lo largo de esta entrevista. Pero lo más importante, creo yo, es reconocer que necesitamos avanzar pensando en un sistema económico que funcione de acuerdo a nuestros principios constitucionales. Y aquí yo creo que una reivindicación muy importante a lo que significa nuestro artículo 333 de la Constitución Política de Colombia, un artículo que básicamente señala la relevancia de la iniciativa privada y la relevancia que tiene en un sistema económico como el colombiano la economía social de mercado. Es justamente ese punto el que seguramente deberemos tener como principal radar y principal lente para poder pensar en una estrategia dinamizadora de crecimiento en el corto, mediano y largo plazo.
1: Ricardo, si hubiera que hacer, tuviéramos que hacer una recomendación a cualquiera de los dos candidatos, que ya lo dije y creo que es evidente que cada uno va por un punto diferente, pero la economía es la misma, esté la derecha, esté la izquierda, la economía va a seguir exigiendo y demandando, y por lo menos un país que por lo menos no está dolarizado, pues... También preocupa este flujo del dólar, no solamente en estas semanas, que siempre cambia durante el periodo legislativo, sino después de que lleguen los candidatos. Si hubiera que atender a alguno de los puntos principales para los dos candidatos que pudiéramos resaltar o desde esta mirada económica, decir, los dos tienen sus planes de gobierno, pero los dos tienen que atender esto que es lo principal hoy en el país.
2: Hay una pregunta relevante, crucial, que fundamentalmente es la clave de lo que serán los siguientes años en materia económica. Y es repensar qué es lo que nos está pasando en materia de inversión como porcentaje del PIB. Para darte alguna cifra, 2025 cerró teniendo un resultado absolutamente adverso, claro, en materia de inversión.
1: Estamos en este momento haciendo un ajuste en el audio y en el video para poderlo escuchar bien. Yo quiero reconfirmar las últimas palabras de Cano sobre estos cambios que se han dado en el 2026.
0: Perfecto. Como te decía, uno de los grandes desafíos que tenemos a futuro es realmente pensar en el comportamiento de la inversión en el sistema económico. Sin inversión, difícilmente vamos a poder generar el cierre de brechas. Sin inversión difícilmente vamos a poder generar actividad productiva. Sin inversión difícilmente vamos a poder generar un crecimiento sostenido en el largo plazo. Y en ese sentido te decía hace un momento que nuestra inversión con corte al 2025 apenas representó el 16.6% del Producto Interno Bruto. Quienes nos están escuchando y viendo se preguntarán, bueno, pues 16.6, ¿qué es? ¿Eso es poquito? ¿Eso es mucho? América Latina y el Caribe cerró en el 2025 con una tasa cercana al 21% y los países asiáticos en promedio con una tasa cercana al 32% del PIB. Eso lo que significa es que nuestro nivel de inversión contrastado con otros países podría representar apenas la mitad del esfuerzo que están haciendo otros países. Si realmente queremos pensar en dinamizar el crecimiento, necesitamos sin duda alguna repensar cómo se va a hacer para poder estimular la inversión en Colombia. Y cuando hablamos de inversión, Camila, tenemos que pensar tanto desde el punto de vista de inversión extranjera directa como desde inversión doméstica. Y creo yo que llegamos a un punto crucial, Camila, que es común a los dos puentes de inversión, y es qué hacer para garantizar certidumbre jurídica, qué hacer para garantizar reglas de juego claras, qué hacer para garantizar que desde afuera y desde adentro los empresarios y los inversionistas vean en Colombia un sistema económico robusto, un sistema económico claro y un sistema económico con reglas de juego que no puedan estar supeditadas a el devenir de una semana en un gobierno. Y yo creo que allí tenemos mucho que trabajar. Insisto, independientemente de cuál sea el candidato que finalmente pueda llegar a ser elegido en democracia, lo relevante es garantizar un buen funcionamiento del sistema económico a partir de la inversión.
1: Hay un punto que lo hablamos alguna vez también aquí en RT y tiene que ver con pues cómo Colombia vincula a sus socios comerciales, y uno de los puntos que ha sido como crucial en los últimos meses ha sido la situación con Ecuador. También el ingreso de China como uno de los principales socios comerciales y de alguna manera esta salida de Estados Unidos como principal socio comercial, a pesar de que existe un TLC que es demasiado fuerte con Estados Unidos, pero China va posicionando en el mercado, por lo menos de lo que llega de las exportaciones hacia Colombia. Hablemos un poco de cómo debe posicionarse el nuevo gobierno ante un panorama que tal vez no es el mismo que hace 4 años y mucho menos el mismo hace 20 años, donde teníamos solamente un socio principal comercial.
0: Claro, Camila, lo primero, yo creo que es una muy buena noticia, que creo que todos deberíamos estar muy bien alineados frente a las recientes declaraciones del presidente del Ecuador. Él anunció que a partir de mañana, 1 de junio, iniciaremos una nueva etapa en materia comercial con Ecuador, y ya pues el gran anuncio, y creo que es un motivo de celebración hoy, es que finalmente los aranceles que se habían establecido para las exportaciones colombianas destino Ecuador tendrán de nuevo una tasa de arancel de cero. Esto creo que es un primer paso para volver a esa buena relación comercial que tanto deberíamos proteger y cuidar mutuamente entre países para garantizar el bienestar de quienes estamos de uno y otro lado de la frontera. Es absolutamente importante reconocer, y hace muy poco lo señalaba en la Comunidad Andina de Naciones, en una reunión maravillosa que tuve la fortuna de estar allí, y decíamos, qué bueno que la academia tenga la oportunidad de levantar la mano y decir, necesitamos realmente que las relaciones comerciales con nuestros socios sean las mejores. Y creo yo que finalmente el rol de la Comunidad Andina de Naciones, desde que fue pensada a hoy, tiene todavía una agenda de trabajo gigantesca para emular alternativas equiparables en Europa, en Centroamérica, en Asia, y buscar que efectivamente como región podamos posicionar nuestras exportaciones en mercados internacionales. Las alternativas están, pero te diría, Camila, que creo yo que allí también hay una prioridad en materia de agenda, en materia económica, y es qué hacer para poder alinear intereses y para buscar sumar esfuerzos para realmente lograr que las negociaciones en materia comercial Latinoamérica cada vez más las pueda hacer de forma mucho más eficiente y efectiva. Y por supuesto, no olvidar a un socio estratégico maravilloso y gigante en América del Sur y en el mundo, que es Brasil. A la hora de pensar en esa diversificación de exportaciones y diversificación de socios comerciales, pues creo que es hora de decir, aquí tenemos unas potencialidades gigantescas para poder cimentar unos muy buenos lazos comerciales con una economía como la economía brasileña.
1: Entonces el voto no solamente va por una unificación ideológica, sino también una unidad económica, porque crea que los números están solamente en los resultados de quién votó más o quién votó menos, sino los números realmente están en lo que va a mantener la economía del país. Decano, muchas gracias por esta entrevista.
0: Camila, a ti muchísimas gracias por la invitación.
1: Los resultados siguen avanzando, es poco lo que queda ya de las mesas escrutadas en el país. Estos datos llegarán en las próximas horas, se conocerán mañana, pero ahora el llamado es justamente desde el mismo gobierno a que se pueda hacer un juicioso análisis de los resultados que hoy tenemos. Nosotros seguiremos llevando a ustedes toda esa información y todo el análisis desde Bogotá.
3: Camila, muchas gracias una vez más por este contacto. Seguimos, por supuesto, muy atentos.

0: Previo a las elecciones, el país vivió un nuevo episodio de violencia en el departamento de Guaviare, donde hubo enfrentamientos entre disidencias de las FARC. Según los informes, las hostilidades dejaron unos 50 muertos. Y es que el problema de la seguridad sigue siendo uno de los más acuciantes para el país y para el futuro gobierno. Alex Piñón nos acerca el panorama.
1: ¿Qué le preocupa hoy a los colombianos? La inseguridad y el orden público, incluso por encima de otros problemas como la economía y el desempleo y hasta la corrupción. El debate nacional se centra en este asunto por varias razones. El 2026 arrancó manchado de sangre. Durante el primer trimestre se registraron al menos 35 masacres. Una dinámica de crecimiento sostenida en la última década que se intensifica por periodos más allá de quién gobierne el país. Vamos con otros indicadores. El reclutamiento de niños por parte de grupos armados aumentó 4 veces en los últimos 5 años. Los criminales se aprovechan de la vulnerabilidad de estos menores, a quienes contactan repetidamente a través de las redes sociales. No podemos olvidarnos de la violencia contra líderes sociales. Aunque el promedio es más bajo que en el gobierno de Iván Duque, el problema persiste. Organizaciones no gubernamentales alertan de altos niveles de impunidad. Critican también la actuación de la administración de Gustavo Petro en la protección de estas figuras. El deterioro de la seguridad en varias regiones de Colombia también se ve reflejado en la crisis de los desplazamientos forzosos por el conflicto armado, que solo en 2025 alcanzó un máximo histórico de víctimas.
2: Las estrategias que debería adoptar el próximo gobierno deberían estar enfocadas más en el componente de prevención antes que en el componente de reacción. Y esto implica también de alguna manera repensarse cómo está conformada la estructura del Estado para responder de forma eficaz ante violaciones a derechos humanos. Indistintamente del sector político que esté en el gobierno, pues vemos que hay una constante en las cifras de violencia.
1: El gobierno de Gustavo Petro ha dado golpes importantes al narcotráfico. Las autoridades decomisaron más de 3.000 toneladas de cocaína entre el 2022 y marzo del 2026. La policía ha destacado un avance importante, significativo en la eliminación de cultivos ilícitos durante los primeros meses del año. Petro había dicho que en su administración estos sembradíos habían aumentado un 18%, un porcentaje mucho menor que el de su antecesor. Además, los operativos policiales y militares contra los grupos criminales se incrementaron considerablemente, una decisión política que coincide con un contexto electoral. Se han confirmado detenciones importantes y destaca la operación en la frontera con Ecuador, en la que se destruyeron laboratorios ilegales. A pesar de ello, estas células siguen creciendo, fragmentándose y diversificándose financieramente, lo que revela una contradicción. Al inicio de año se contabilizaban más de 27.000 integrantes de los grupos ilegales, entre combatientes y redes de apoyo. Hay quienes hablan incluso del naufragio de la paz total prometida por Gustavo Petro. De ahí que haya una apuesta mucho mayor por algún tipo de presión efectiva sobre estas estructuras.
2: Vemos que después de 4 años de política de paz total, hay más vacíos y deudas frente a lo que se pretendía hace 4 años. Y sin lugar a duda, pues también la política de paz total pasa a ser una conversación de cara al próximo gobierno, de si se le da continuidad o si por el contrario se replantea y se opta por vías de otro tipo, más armadas y militares, para frenar la expansión de grupos armados en Colombia.
1: La falta de avances en las negociaciones con los grupos armados deja en la incertidumbre las promesas del mandatario para reducir la violencia en el país. Estas incluían, entre otras, la correcta implementación del Acuerdo de Paz del 2016, dialogar simultáneamente no solo con el Ejército de Liberación Nacional, sino con disidencias de las FARC y otras estructuras. Sin embargo, algunos procesos de diálogo se han debilitado. Actualmente se reportan solo 3 mesas activas con disidencias, mientras que con el ELN están suspendidas, al igual que con una de las mayores guerrillas del país, liderada por alias Calarcá, por dedicarse a matar soldados. Otro revés en su política de paz. El escenario de Colombia es complejo. En el aire está la deuda de hacer frente a la creciente criminalidad y, sobre todo, que la ciudadanía perciba que el Estado ha recuperado el control del territorio.
0: Guillermo Pérez Rangel, defensor de derechos humanos y territoriales, considera que las fallas en la implementación del acuerdo de paz, la inequidad y el abandono al campesinado agravaron la crisis en Colombia. Además, opina que el Estado debe fortalecer su presencia y control en las zonas rurales para reducir la conflictividad.
3: La implementación del acuerdo de paz se raja. Y se raja porque hubo una etapa en el gobierno anterior que se dejó de implementar el acuerdo de paz. Eso lo aprovecharon otras estructuras armadas ilegales emergentes, y algunas en asocio con fuerzas militares para controlar las economías ilícitas, y eso ha impedido que hoy, así el gobierno tenga voluntad de implementar esas transformadores sociales y territoriales, no sea posible implementarlas. Todas las causas del conflicto armado o de los diferentes conflictos que puedan haber, también de los conflictos sociales y políticos, se deben a las desigualdades, a la inequidad, no solamente a la desigualdad económica, sino a las desigualdades sociales, políticas, culturales, ambientales y sobre todo a la inequidad en la aplicación de derechos. La paz no se hace desmovilizando, desarmando y reintegrando a los armados, mientras las causas que generaron el alzamiento armado sigan vigentes, pues van a haber razones para que otros se alcen en armas. Mientras el Estado no tome el control de la ruralidad, no ejerza como Estado en esos territorios, pues siempre va a ser un atractivo para que se generen nuevas acciones armadas, nuevos grupos armados, por lo llamativo que son las economías de uso ilícito. El problema que tiene Colombia es que la clase política que está incrustada en el Senado, pues son los representantes de los terratenientes, de los ganaderos, son los representantes de los despojadores de tierra. Si se da una reforma agraria integral y popular, pues se les van a revisar sus tenencias y vamos a encontrar que la mayoría de las tenencias de la tierra son irregulares, ilegales, apropiaciones, ocupaciones ilícitas y despojo de tierras.
0: Así llegamos por el momento al final de nuestro informativo. Volvemos en media hora con más actualizaciones y más novedades de las presidenciales en Colombia, en las que recordamos habrá segunda vuelta el día 21 de junio.
4: Cualquier yacuto sueña con participar en una película o filmar una.
5: Mi madre me dijo que iba a participar en una película cuando cosechaba patatas.
6: El proyecto Tigin Darjan fue mi primera experiencia como actor. Toda la República contribuyó a hacer esta película.
4: Hubo mucha participación de la población local.
7: Me dieron el papel de graciosilla número 2.
8: Ella me dio el de graciosete. Además, ni siquiera era graciosete 1, sino el 2.
9: Lo que hacemos, al parecer, es cercano y comprensible también para otras naciones.
6: Durante el rodaje había mucho misticismo.
8: Cámara.
9: Acción.
6: Nos estamos preparando para algo espectacular. Será el nuevo Señor de los Anillos.
10: Vamos a ver qué hay aquí.
11: Vamos a conocernos con una chica.
10: Qué guapa.
12: Tengo que confesar que sí estoy un poco nervioso porque exactamente no sé qué va a suceder.
10: Es curioso. ¿Un bosque? No es tan fácil como parece.
12: Dios, no puede ser. Se me acabó el camino.
10: Ajá. ¡Entramos!
12: Estoy encantada con esta máquina, como dijo Gagarin.
10: ¡Vámonos!

0: Al comienzo de la caminata, solo había un vehículo de escolta con las luces intermitentes encendidas para avisar lo que estaba pasando, que había gente caminando. Alguien decidió que no podía esperar y chocó contra la parte trasera del vehículo de escolta de los monjes. Ese vehículo, a su vez, atropelló a dos de los monjes, y de hecho, a uno de ellos tuvieron que amputarle una pierna. Es irónico, pues estaban literalmente cruzando el país para enseñar paz y paciencia, y uno de los monjes perdió una pierna precisamente porque a alguien le faltó paciencia. Si eso no demuestra que el mensaje es necesario, no sé qué otra cosa podría hacerlo.
1: Que se encuentren bien, felices y en paz.
2: Es un movimiento genial. ¿Cómo no apoyar la paz? Toda la gente del planeta debería apoyarla. No se trata de religión ni de política. Se trata de que las personas sean buenos seres humanos. Y creo que todos necesitamos empezar a ser mejores personas en este planeta.
3: Estoy tratando de ver si puedo darles esto a los monjes para que, ya saben, tengan algo que comer. Quiero dárselo para demostrarles que los queremos y que nos importan. Si traemos esperanza, podremos ver si todavía hay algo bueno en este mundo. La comunidad, el país, a veces el mundo puede sembrar la discordia entre la gente mediante noticias falsas y todo eso, como lo que está pasando con el ICE o lo que ocurre en otros países, donde intentan tomar el control para hacer que vuelvan a ser de Estados Unidos. Es todo un desastre lo que está pasando y, sinceramente, eso no nos está sumiendo a todos en la desesperación. Estamos perdiendo la esperanza. Perdiendo esa fe, si tiene sentido. Perdiendo la fe en lo que antes creíamos. Creo que el sistema de cada país, y sobre todo en Estados Unidos, por ejemplo, el sistema sanitario, es algo con lo que mucha gente tiene problemas. La cuestión racial ha sido un poco difícil para mi familia en este sentido, porque aunque nací en Estados Unidos, soy de origen mexicano. Mis padres dicen sin vergüenza que vinieron a Estados Unidos de forma ilegal. Y aunque no cometieron ningún delito, se sienten inseguros. Y muchas otras personas, incluso como yo, que tenemos documentos y nacimos aquí, tampoco nos sentimos seguras. Así que el sistema no nos ayuda en absoluto, a nosotros ni a muchos otros inmigrantes. Otra cosa que se está sintiendo es el hecho de que nuestro presidente no está haciendo realmente nada, y sobre todo que nos mintió a todos diciendo que iba a salvarnos, a ayudarnos. Muchos otros ciudadanos le creyeron. ¿Por qué no podemos hacer algo muy sencillo? Y lo que los monjes están haciendo es transmitir ese mensaje. ¿Podemos ser todos amigos?

0: Creo que lo que están haciendo estos monjes es darnos a todos un buen ejemplo de lo que deberíamos hacer. No se trata solo de una caminata por la paz, sino que también demuestra que podemos hacer más de lo que somos capaces y que quizá podamos lograr un pequeño cambio. Puede que no dispongan de armas ni de un ejército, pero toda esta gente que está aquí, este es un ejército, porque todos creemos en una misma cosa. Creemos en la paz, creemos en la fe, creemos en la esperanza.
1: Necesitamos más paz en todas partes. Necesitamos tranquilidad. Creo que cuando la gente se encuentra en situaciones estresantes, es muy fácil reaccionar con ira. Y creo que mostrar esta caminata pacífica en la que la gente está tranquila, transmitiendo esa tranquilidad a su alrededor, es muy importante, porque no se consigue nada reaccionando con ira, solo empeora la situación. Creo que cuando la gente vea más paz y armonía, será más probable que siga el ejemplo. Y si uno ve ira, responde con ira. Así que muestre más paz, muestre más felicidad, y creo que verán cómo la gente sigue sus pasos.
2: Creo que es realmente importante el simple hecho de ver a alguien abandonar su lugar seguro, su zona de confort para estar aquí. Algo anda mal en este mundo. La sanidad. Creo que la sanidad es algo muy importante. Sé lo que se siente al solicitar Medicare o cualquier tipo de seguro médico hoy en día. No sabes qué pasará si, por ejemplo, tu hijo se pone enfermo, o en mi caso, tengo un hermano con

0: problemas de salud y si te niegan esta ayuda, es duro, porque al final tienes que pagar todo tú mismo. Vivir siempre con esa preocupación de no tenemos dinero o no tenemos seguro es muy difícil. La educación, ahora mismo estudio en la universidad, así que lo pago de mi bolsillo. Tengo que trabajar para pagar los estudios, así que es muy difícil. Yo recibo algo de apoyo, pero conozco a otros chicos que no reciben ninguna ayuda, así que creo que todos los chicos deberían recibirla, teniendo en cuenta la situación.
1: Esto es maravilloso. Esto es maravilloso. Increíble. Estoy feliz. Todo el mundo viene aquí como un solo, unidos. La paz, el amor, la bondad. Es algo que no se puede pasar por alto.
2: Si quieren conocer su futuro, solo tienen que fijarse en lo que están haciendo ahora mismo, y así descubrirán su futuro. Si difundimos la paz, el amor benevolente y la compasión en este universo, y nada más, si podremos hacerlo, entonces el universo recibirá este mensaje y devolverá nuestro amor benevolente y nuestra compasión a todas las personas de este mundo y de este país. Y entonces este mundo será un lugar mejor para vivir. Cuando logremos hacerlo, ya no habrá más odio, ni más ira, ni más ignorancia, ni codicia, ni nada por el estilo. Todo eso dejará de transmitirse al mundo, al universo. Y entonces el mundo cambiará. Pero para ello será necesario que todos los seres se esfuercen juntos, no solo unos pocos. Tenemos que recorrer este camino juntos hasta el final de nuestras vidas.
3: Actualmente, en Estados Unidos reina la confusión y el desorden. Están ocurriendo cosas terribles. Nos estamos matando unos a otros. Estudiantes y niños cometen tiroteos. Hay muchos problemas en nuestra sociedad que obviamente deben ser resueltos, pero creo que todo comienza con el odio que sentimos hacia los demás y con la incapacidad de brindar nuestro amor. Las guerras se producen porque uno cree que algo le pertenece y trata de arrebatárselo. Y todo esto parece muy infantil, porque si lo pensamos, tenemos lo suficiente y estamos bendecidos con lo suficiente. Pero por alguna razón, la gente siempre quiere más y más. Groenlandia existe por sí misma, es un país aparte. Lo mismo ocurre con Venezuela y todo lo demás. Todo debe dejarse tal como existe actualmente. Todo comienza con la codicia de cada uno de nosotros individualmente y luego crece y se vuelve cada vez más grande. Así que no debemos mirar hacia Groenlandia para obtener más territorio, más recursos. Debemos aprender a trabajar juntos y negociar sobre esas cuestiones.
2: Cometimos muchos errores debido a nuestras confusiones. Y cuantos más errores hacemos, más sufrimos. Es la ley de causa y efecto. Deben recordar que una vida marcada por el engaño, el odio y la codicia contamina inevitablemente el pensamiento. Al alimentar estos sentimientos, construimos con nuestras propias manos los puentes que permiten que el mal karma y la adversidad nos alcancen. Es importante, pues, purificar nuestra mente para que en ella prevalezcan la paz y la armonía. Mientras imparto las bendiciones, los invito a acercarse para recibir su pulsera de la paz. Por favor, estén atentos y mantengan el silencio.

0: Me siento en paz. Es la serenidad que experimento cuando estoy junto a ellos. Olvido el pasado y me concentro en el presente. Lo que he aprendido y lo que me ayuda a sentirme mejor es repetirme a mí misma y escribir cada día en un trozo de papel que hoy será un día de paz. Y voy a concentrar toda mi atención en mis acciones y no en lo que me rodea.
1: Este es el momento que... que nunca volveremos a vivir. Es un acontecimiento importante, un acontecimiento histórico. Nunca volveré a ver algo así. Es algo que solo ocurre una vez en la vida.
2: Que se encuentren bien, felices y en paz.
0: Parece que hoy en día solo sabemos gritarnos y nadie intenta escuchar. Pero es importante hacerlo para llegar a algún tipo de acuerdo o solución que ayude a todos. Creo que si logramos calmarnos y empezar a escucharnos unos a otros en lugar de gritarnos, eso solo nos beneficiará. Es momento de aprender a escuchar y no simplemente gritar.
3: No es que sea tan importante para mí, pero lo que están haciendo es realmente extraordinario. Un viaje de casi 4.500 kilómetros en nombre de la paz. Ahora necesitamos algo positivo. A pesar de todo lo que está pasando en el mundo, con tanta gente mala alrededor, tantos estafadores y demás, necesitamos algo así. Esto permite mantener la fe en la humanidad. Todo el mundo se cree el más increíble. Nadie quiere trabajar, nadie quiere hacer nada. Prefieren robarte o quitarte algo con tal de no hacer nada. Pero lo que estamos viendo ahora es verdaderamente genial. Voy a sacar mi teléfono ahora mismo y voy a grabar, porque ya casi están aquí.
4: Momentos como este solo se viven una vez en la vida. Es verdad, estas personas caminan en nombre de la paz. Es algo fenomenal. Hay tanto odio en el mundo ahora mismo. Ellos están aquí, caminando sin miedo a la nieve, a pesar del frío intenso que nos hace temblar a todos. Ellos continúan su camino.
0: Hola, saludos a todos. Hoy es el 25 de enero del 2026 y hemos participado en un evento increíble. Hemos visto con nuestros propios ojos cómo los monjes pasan por Russellville y su paz era algo que se podía sentir en el aire. Se veían tan tranquilos, murmuraban algo, creo, rezaban. Estoy tan feliz de haber venido aquí con toda mi familia. Este país se fundó sobre ideales de libertad que no solo se concede a quienes nacieron aquí, sino también a quienes han llegado abriendo diversas oportunidades para todos. Pero ahora, en todas partes hay un caos total. El mundo entero está envuelto en una especie de agitación. La gente está desanimada, llora o sale a protestar. Creo que los monjes, de alguna manera, nos están mostrando. A pesar de todo, mantengan la calma, mantengan la fe en un poder superior, sea cual sea su creencia, y confíen en que tarde o temprano la paz volverá.
3: Gracias.
2: No me lo puedo creer. ¿Por qué tenemos que ser así? ¿Cómo están todos?
3: Bien.
2: Hace frío, ¿cierto?
3: Sí.
2: Es verdad, hace mucho frío. Bueno, la paz. ¿Sentimos serenidad ahora mismo?
3: Sí.
2: ¿Sí? ¿Incluso con este clima?
3: Sí.
2: Llevamos ya 92 días caminando, pero es la primera vez que caminamos sobre nieve y hielo. El primer día así en Carolina del Norte. Gracias, Carolina del Norte. La técnica de la conciencia plena consiste básicamente en respirar por la nariz. En esencia, se trata de concentrarnos en la respiración, inspirando y exhalando de forma natural por la nariz. Y no hay que hacer ningún esfuerzo. Y si aprenden a inspirar y exhalar con atención, su vida se volverá mucho más fácil. Créanlo. Porque esto nos ayuda a despejar la mente, nos ayuda a concentrarnos.
1: Estas personas caminan en nombre de la paz. Y eso es precisamente lo que este país necesita, paz. En Minnesota acaban de matar a dos personas. Eran ciudadanos. El segundo chico al que mataron simplemente estaba intentando ayudar a una chica a levantarse. ¿Para qué era necesario dispararle 6 veces? Es simplemente inexplicable. No hay ninguna razón para dispararle a una persona tantas veces. En Minnesota hay un desorden total. No está bien. Y alguien tendrá que pagar por esto. La vida simplemente no le enseña nada a algunos. En serio. Todas estas guerras, asesinatos de personas inocentes, de niños inocentes, no tienen ninguna explicación. De verdad.
2: En todas partes, en Asia, Europa, África, Oriente Medio, en Estados Unidos, en todos los países, hay problemas. En la sociedad, en muchas otras cosas. Tenemos que calmarnos, tratarnos con paz y querernos los unos a los otros. Eso es lo que necesitamos, lo que todo el mundo necesita. No hay que dividir a las personas por el color de su piel o su religión. Tenemos que ayudarnos entre nosotros.

0: nosotros. Eso es lo que yo necesito. Por eso he venido aquí a apoyarlos.
1: Debemos luchar todos juntos por la paz. Y Trump no deja de hablar de la paz. No digo que no tenga razón. Solo digo que eso es lo que tenemos que hacer. Y ya que habla tanto de ello, hagámoslo.
2: Como creyentes en Jesús, mi intención era mostrar a los demás la forma de que Jesús habría tratado a estos monjes y cómo se comportaría. Estoy segura de que Él habría marchado a su lado. Los habría respaldado, ya que compartimos una misma meta. Deseamos lo mismo, solo que avanzamos por senderos diferentes.
3: Los acontecimientos mundiales se están desarrollando de tal manera que a veces hay días donde no sé qué esperar. La gente está empezando a perder la fe en la humanidad. Y eventos como este, a los que han acudido tantas personas para mostrar su apoyo, ayudan a mantener esa fe viva.
4: La sociedad está muy dividida en este momento, y no creo que las autoridades se nieguen a dejar que la gente simplemente viva su vida. Al fin y al cabo, todos los que vinieron, bueno, quizás no todos, pero la mayoría solo quieren una vida mejor para ellos y sus hijos. Lo que más me impactó, lo que me resulta más asombroso, es que estas personas prácticamente no tienen nada. Ellos dependen únicamente de la generosidad de los demás. Y creo que eso es precisamente lo que intentan inculcarnos a todos, porque hoy en día mucha gente solo piensa en sí misma.
1: Compartir es cuidar.
4: Sin duda, ha llegado el momento de apoyarnos mutuamente. Nos hemos vuelto tan egocéntricos y creo que eso tiene mucho que ver con las redes sociales. Dejemos de pensar solo en el presente y pensemos en lo que es importante para el futuro del planeta y para el futuro de nuestros hijos y nietos. Y eso no sucederá a menos que seamos más amables los unos con los otros.
5: Creo que si tan solo el 1% de la población quisiera cambiar la situación actual, entonces esos cambios sin duda se producirían. Me refiero al 1% de las personas más pudientes del mundo. Si ellos fueran más, bueno, no sé. No quiero decir si estuvieran más interesados en lo que sucede, porque sin duda están al tanto de las necesidades de la población. Pero si fueran más compasivos y capaces de dar más, ya que hay tanta necesidad en este mundo, no solo en este país, si estuvieran dispuestos a compartir lo que tienen, entonces podrían transformar al mundo por completo.
2: Para mí, la paz es cuando puedes caminar tranquilamente, sin mirar atrás. Es cuando no te preocupas por lo que pueda pasar mañana o por cómo vas a sobrevivir. Simplemente cuando no hay motivos para preocuparse. Para mí eso es la paz. Sobrevivir no es nada fácil, pero creo que todos sabemos adaptarnos a lo que sea para sobrevivir. El dinero es un eterno problema. La gente trabaja y aún así no puede mantener a su familia, por lo que se ve obligada a buscar un segundo o incluso un tercer empleo para mantener a sus seres queridos. Así que no es nada fácil. Y aunque tengas todo lo necesario, eso no quiere decir que los demás lo tengan. Es por eso que siempre tenemos que ayudar al prójimo.
4: Si hubiera más personas así en el mundo, sería un lugar mejor. Ellos no piden mucho, no ansían lujos y han renunciado a muchas cosas. La gente se ha vuelto muy codiciosa últimamente. Necesitamos pensar no solo en nosotros mismos, sino también en los demás. Quizás esto ayude a concienciar a algunas personas.
3: Paz para todos.
1: La pregunta es, ¿por qué razón hemos decidido organizar una caminata en nombre de la paz y no en nombre de la justicia? Somos monjes budistas Theravada y de esta forma demostramos que estamos comprometidos con los ideales del amor benevolente, la compasión y la paz, y es así como queremos demostrarlo. Puede que haya otras caminatas donde la gente quiera manifestarse a su manera. Por ejemplo, una caminata por la justicia pueden hacerlo, pero nosotros hemos decidido hacerlo a nuestra manera. ¿Qué fue lo que más nos sorprendió? Creo que la cantidad de gente. Eso fue lo que más nos sorprendió. Muchos vinieron a apoyarnos. Al principio había muy poca gente, pero poco a poco más personas se fueron sumando. Y tengo mucha curiosidad por ver cuánta gente nos recibirá en Washington, D.C.
0: Si no escuchas lo que dice la gente, no entenderás nada. He oído a muchas personas de todas las religiones hablar sobre por qué decidieron venir aquí, pero nunca he oído a estos monjes intentar convertir a nadie a su religión. Simplemente buscan entablar un diálogo acerca de la paz, un mensaje que todos deberían escuchar sin importar su religión. Ustedes incluso podrían pedir que nos vayamos. No nos necesitan.

0: paz, amor, armonía e igualdad para todos. Sí, tal el como enseñaba el Dr. King, igualdad y justicia para todos, independientemente de dónde vivas, de tu situación económica o del color de tu piel. He entablado amistades desde que llegué aquí. Eric, ven aquí. Él me invitó a comer y nos pusimos a charlar.
1: Me pareció que les gustaría ver una bandera de oración tibetana en su camino de Texas a Washington. Tengo 66 años y debo reconocer que no había visto tanta unión entre las personas, tanto cariño, semejante al que vemos ahora, con la gente reunida para ver la caminata de los monjes, desde la época en la que Martin Luther King organizaba sus manifestaciones por todo el país.
2: Vine hoy porque mi mejor amigo vive en Baviera, Alemania, y esta historia resuena en todo el mundo. Así que traje al Buda y armé esta especie de santuario para demostrarles que valoramos su don de amor, y ese don vencerá cualquier obstáculo. Actualmente nuestro país atraviesa tiempos difíciles, pero sé que saldremos adelante. En Estados Unidos todos debemos defender nuestros derechos civiles. Independientemente de tu ideología, son precisamente estos derechos civiles los que nos unen, constituyen el fundamento y los pilares de nuestra identidad nacional y de nuestra convivencia. Martin Luther King luchó por estos derechos. John Lewis dijo, hay que buscarse problemas de los buenos. Y es precisamente por eso por lo que todos debemos luchar, para asegurar el cumplimiento del Estado de Derecho y para que todos acordemos que respetaremos el Estado de Derecho. Somos un solo pueblo, somos un país de inmigrantes. Es interesante que prestamos mucha atención a los gigantes tecnológicos, los ponemos en un pedestal y hablamos de la inteligencia artificial. Y sin embargo, los líderes de todas estas empresas son inmigrantes, ¿entienden? Es simplemente absurdo.
3: Tengo la sensación de que cada mañana puedo despertarme y decir, a ver, ¿a quién atacamos anoche? ¿Qué país invadimos ayer? Hay mucha incertidumbre.
4: La paz no llega por sí sola. Nosotros debemos hacer que ocurra. Cada uno puede aportar su granito de arena para que esto suceda. La civilización es un proceso lento de aprendizaje de la bondad. Esas son las palabras que me decía mi padre durante toda mi vida. En su escritorio había una placa que decía eso. La civilización es un proceso lento de aprendizaje de la bondad. Si somos amables los unos con los otros, avanzaremos mucho más, en una dirección más pacífica, que si guerríamos entre nosotros. Por lo que parece, esto último es a lo que vamos ahora, pero no debería ser así. Deberíamos vivir en paz.
3: Solo con mirar a los monjes siento paz y una profunda gratitud. Muchas gracias. Es una experiencia increíble. Ellos emanan calidez. Sientes el amor que proviene de ellos, incluso sin palabras. Verlos sonreír ya es reconfortante. Por eso sentí tanta gratitud y paz. Basta solo con mirarlos.
2: Me parece que simplemente nos invitaron a reflexionar sobre lo que nos une a todos. Hasta hoy no había conocido a estas personas, y aquí estamos, reunidos, siendo tan diferentes.
3: Acabamos de conocernos.
2: Nos hemos conocido hoy.

¿Están seguros de que sus pensamientos son realmente suyos? ¿Las noticias que leen son hechos o solo una ingeniosa hipnosis? ¿Quién nos lleva de la mano por un laberinto oscuro donde cada giro ya está planeado? Hoy los medios no reflejan la realidad. La construyen. La mente humana ha dejado de reconocer la mentira. ¿Pero será la inteligencia artificial capaz de ver la verdad?

0: Ellos se propusieron recorrer 4.500 kilómetros en nombre de la paz. Ahora necesitamos algo positivo.
1: Estas personas caminan en nombre de la paz. Es algo fenomenal.
2: Nunca he oído a estos monjes intentar

0: convertir a nadie a su religión. Simplemente buscan entablar un diálogo acerca de la paz.
1: ¿Qué fue lo que más nos sorprendió? Creo que la cantidad de gente. Eso fue lo que más nos sorprendió. Muchos vinieron a apoyarnos.
2: Debemos continuar este camino hacia el final para que este mundo se convierta en un lugar hermoso para todos. ¿Se unirán a nosotros?
3: Hemos llegado a Cerro de Pasco, considerada la capital minera de Perú. Su territorio ha sido atractivo para inversiones internacionales, pero esta es la realidad. Cerro de Pasco es una ciudad que ha sido literalmente devorada por la minería.
4: Por culpa de la minería, que no hace nada, no nos apoya en nada. Hay niños, jóvenes, ancianos que están muriendo por causa de la contaminación, por el agua.
5: Hay niños que están contaminados, niños con cáncer, niños con enfermedades, que el mismo metal ha ocasionado en los órganos. Son órganos dañados, el metal no sale del cuerpo.
6: Más de 400 años de minería aquí en Pasco. Ahora no tenemos agua potable, no tenemos buenas carreteras, no tenemos buenos centros comerciales.
7: Perder una hija es pues triste.
8: No sé.
9: Lo siento mucho.
8: Da pena. A veces hasta no quitarse la vida para estar al lado de ellas.
10: Hubo un tiempo en el que se abusó de nuestra hospitalidad. Las potencias europeas se repartieron el continente africano. La tierra de las oportunidades quedó repartida como un terreno de caza. Si no nos unimos, los colonizadores volverán. Sabemos quiénes son los que quieren que el continente madre se estanque. Pero el continente madre es imposible de parar. Porque el continente madre debe ser grande y lo será solo a hombros de sus hijos e hijas y con el sudor de sus frentes. Africanos de buena voluntad, vengan y conversemos sobre aquello que concierne al continente madre.
11: ¿Encerrados por expresarnos en libertad? ¿Silenciados por decir la verdad? ¿Censurados por criticar a los poderosos? ¿Sentenciados por destapar lo oculto? No, no. Seguimos críticos con los guiones establecidos, denunciantes de las injusticias silenciadas. Seguimos libres.

0: Hola, ¿qué tal? Bienvenidos a RT, 5 de la mañana en Moscú. Estamos, como siempre, acá en vivo desde Moscú. En Colombia finaliza el preconteo de votos en las elecciones presidenciales. En la segunda vuelta se enfrentarán a Berardo de la Espriera e Iván Cepeda. No obstante, Gustavo Petro afirmó que no reconoce el preconteo, precisando que aceptará solo los resultados de las comisiones escrutadoras. Camila Lozano Delgado y Andrés Fernández Sánchez nos traen todos los pormenores en directo. Hola, ¿qué tal? Camila, te saludo una vez más y en esta vez lo que vamos a hacer es analizar, comentar un poco lo que fue el discurso de Abelardo de la Espriera.
1: Sí, Galo, y es que desde Barranquilla el candidato que pues en este momento repuntea en los resultados legislativos con 10.361.473 votos, lo que representa el 43.74% de los votos que pues se dieron hoy en Colombia a la

0: Hasta 9:01 de la noche aquí en Bogotá, con un 99.99% de las mesas escrutadas, pues se pronunció desde Barranquilla, señalando que ha asumido un compromiso claro en unidad o en llave, un compromiso solemne de lealtad absoluta y que hoy es interpretado y hace cumplir la Constitución de 1991. En ese mismo discurso hace referencia de los cambios que se han intentado hacer durante este gobierno a la Constitución justamente de este año y él de ese año y él lo que hace es reclamar y decir que esta Constitución debe mantenerse. Además, señala que por extrema coherencia aquellos que quieren destruir este legado de la ley colombiana. Hace un llamado también a cambiar el Estado de Derecho, hace un llamado también a que las personas pues mantengan el apoyo que recibió en esta primera vuelta, una segunda vuelta, en representación de las promesas que él hace y justamente van vinculadas a uno de los anuncios importantes que hace el candidato de la Espriella, y es que Estados Unidos sería el aliado principal de Colombia en caso de él llegar al gobierno. Sacamos un poco del apartado de sus palabras y esto fue lo que dijo.
1: Colombianos, contrario a lo que hemos vivido por siglos, en mí van a encontrar un presidente que defiende la ley, que la ha defendido siempre. Por eso me hice abogado, por eso soy un hombre de leyes. Por eso, frente a la estatua de mi maestro Álvaro Gómez Hurtado, en mi alma mater, la Universidad Sergio Arboleda, allí en donde mataron al doctor Álvaro Gómez Hurtado el régimen, asumí un compromiso claro e insoslayable.
0: Las palabras entonces del candidato de la Espriella que reafirman su compromiso con el país y especialmente su electorado de cara a la segunda vuelta presidencial. En tanto, el presidente colombiano Gustavo Petro hizo un llamado a través de su cuenta de X al conteo que ya conoce pues el país y el mundo, señalando que no tiene ninguna fuerza vinculante y que sus datos pues no son norma pública y que como presidente no acepta los resultados del preconteo de la firma. Además, que escribe textualmente que las mesas ya impugnadas demuestran que centenares de miles de votos fueron agregados sin existencia de sufragantes y por tanto, pues, y conforme a la ley, los resultados vinculantes que el presidente atenderá y aceptará son los que las comisiones escrutadoras dirigidas por los jueces de la República reconozcan. Con las palabras del presidente Gustavo Petro hacemos un barrido a Latinoamérica y justamente desde el sur del continente el presidente argentino Javier Milei escribe también en su cuenta de X: la libertad avanza. Quiero felicitar a Abelardo de la Espriella por su trino en las primeras vueltas de elecciones y de Colombia y los colombianos por esta ejemplar jornada electoral. Este resultado refleja el anhelo de libertad y progreso del pueblo colombiano y una voluntad expresa de decirle basta al fracasado modelo socialista que tanto ha dañado la región. Estas son las palabras del presidente Javier Milei y cierra esta publicación en X diciendo viva la libertad. Por otro lado, el presidente ecuatoriano Daniel Noboa escribe: felicitaciones a Abelardo de la Espriella por una gran victoria. Lamentablemente, ser mal perdedor es algo contagioso. Correa logró contagiar a otros de la región éxitos en la segunda vuelta. El pueblo colombiano necesita un cambio real. Este es el panorama de las primeras reacciones que llegan de presidentes de otros países.
2: Camila, muchas gracias. Vamos a contactar ahora sí con Andrés para que nos cuente cómo fue, a quién se dirigió Iván Cepeda hace también algunos minutos.
3: Sí. Saludos, Galo. ¿Qué tal para usted, para Camila y para toda la audiencia que sigue conectada a los detalles de este proceso electoral colombiano? Pues el candidato de izquierda del partido del actual presidente Gustavo Petro pues se pronunció aquí en la capital del país. Iván Cepeda, en un discurso en el que estuvo acompañado por parte de su equipo, por su fórmula vicepresidencial, indicó que no va a reconocer por ahora los resultados que promulgó hoy la región.

0: Registraduría General del Estado Civil. Dice que hay un desfase de 885 mil cédulas que quieren verificar y aclarar. También sobre su contrincante con quien se enfrentará en la segunda vuelta, ha dicho que es un estafador y que representa el fascismo mafioso. Señaló además que representa la plutocracia y la corrupción y lo calificó como misógino y homofóbico. Además, Iván Cepeda aseguró que su campaña, entonces, a partir de este momento, en las comisiones escrutadoras que se empiezan a desarrollar en diferentes partes del país, pues va a revisar esas inconsistencias. ¿Por qué hay esa diferencia de votos que ellos mencionan? Ha dicho Iván Cepeda que estiman, y de acuerdo a las cifras que tiene su campaña, ellos alcanzaron más de 10 millones de votos y no solo los 9.688.000 que reporta en este momento la registraduría. Además, pues calificó como de una manera vulgar, abierta y descarada la intervención en el proceso democrático de Colombia por parte de fuerzas extranjeras, haciendo referencia a senadores estadounidenses y también al presidente ecuatoriano Daniel Noboa. Escuchemos.
1: Hicimos una consulta al pacto histórico en la que queríamos, y lo hicimos como única fuerza política democrática en Colombia, elegir todas y cada una de las personas candidatas al Congreso de la República y a la presidencia. Y horas antes de la consulta, miles de puestos electorales fueron cambiados de lugar. Cientos de miles de personas no pudieron ejercer su derecho al voto por esa situación que nunca se aclaró.
0: Este mensaje del candidato presidencial Iván Cepeda fue respaldado en las calles. Los ciudadanos, quienes se congregaron en diferentes partes del país, pues apoyan esta decisión que ha tomado su candidato de no reconocer por ahora los resultados. Dicen que hay fraude y han pedido que se conozca y se evidencie entonces por qué esta diferencia de votos. Escuchemos.
2: Yo creo que lo que ha dicho el candidato es muy claro. Yo creo que la institucionalidad de responder a este proceso pues con la altura que se merece una democracia como la nuestra.
3: Tenemos fe que en la segunda vuelta vamos a ganar con todos los derechos que tenemos todos los colombianos. Esperamos que Cepeda sea nuestro presidente.
4: Tema de Asprilla, no soy ni izquierda ni derecha, pero pues creo que Asprilla, Abelardo, va a ganar.
5: Los dos son buenos, los dos son buenos.
0: De otro lado, los candidatos que no lograron pasar a esta segunda vuelta también se han pronunciado. Algunos de ellos ya han indicado a qué campañas van a adherir, mientras otros están a la espera de tomar decisiones. Por el lado de Paloma Valencia, quien tan solo alcanzó el 6% de los votos, anunció su respaldo al candidato de la derecha, Abelardo de las Piedras. En ese mismo sentido, su mentor, Álvaro Uribe Vélez, quien fue uno de los grandes derrotados de este proceso electoral, también se sumó a esas palabras de Paloma Valencia. Roy Barreras, quien fue muy cercano al actual gobierno, anunció que adhiere a la campaña de Iván Cepeda. Dice que van a buscar esos cerca de 3 millones de votos del centro para darle la victoria a Cepeda en la segunda vuelta, mientras el candidato Sergio Fajardo Valderrama dijo que van a reflexionar, a tomar decisiones con su equipo, si apoyan a Abelardo o si apoyan a Iván Cepeda. Escuchemos.
6: Hoy quiero felicitar al doctor Abelardo de la Espriella por su impresionante y extraordinaria victoria, que deja claro que Colombia no cae, no caerá en las manos del comunismo ni el neocomunismo que representan Cepeda y Petro.
7: La primera declaración responsable es reconocer el resultado electoral. Todas las campañas de manera responsable tenemos que felicitar a los dos ganadores y reconocer que el sistema electoral funcionó en tiempo récord. Lo segundo, gracias a los miles de colombianos que votaron por mí a pesar de que hace varios días los dejé en libertad para votar por el progresismo.
8: Naturalmente felicitar a las personas que pasaron en la segunda vuelta. Nobleza obliga y así hemos siempre respetado, independientemente de cualquier consideración, tenemos que ser respetuosos con nuestra democracia.
0: Otra de las personas que se ha pronunciado, otra de las

0: que fue candidata Claudia López, ha indicado que queda el país en un abismo y pues puede perder su democracia, es lo que ha dicho. Dice que el candidato Abelardo de la Espriella es peligroso para el país y representa retrocesos en la materia de derechos para las mujeres. Sobre Iván Cepeda señaló que es un hombre decente y que espera entonces también tomar una decisión en los próximos días a quién va a adherir.
1: Andrés, muchas gracias. Y volvemos con Camila para hablar también, para analizar, ya repasar, también sacar algunas conclusiones de esta primera vuelta electoral y con la mirada ya puesta en el 21 de julio, cuando tendrá lugar la segunda vuelta presidencial allí en Colombia.
2: Nos acompaña en el estudio Alejandro Chala, quien es politólogo de la Universidad Nacional de Colombia y quien ya a estas alturas de la noche ha podido hacer un barrido de lo que ha pasado en esta jornada electoral en materia de cómo se van moviendo las fichas, pero también esto que puede representar para una segunda vuelta electoral, para un balance de la democracia en Colombia. Alejandro, bienvenido a nuestro estudio en Bogotá.
3: Camila y la audiencia, muy buenas noches.
2: Partamos justamente de lo que acaba de decir mi compañero Andrés en esta actualización, y es cómo se va moviendo este ajedrez político. Ya sabemos quiénes irán a segunda vuelta, pero no se han definido los candidatos, los candidatos que no alcanzaron a una segunda vuelta, a qué candidatos se van a adherir. Paloma Valencia ya, digamos, que mostró su respaldo a De la Espriella, pero hay otros candidatos que aún pues no se han pronunciado. ¿De qué depende o qué tanto podrían cambiar estos votos? Ya lo hablábamos previamente antes de salir en vivo, y es qué tantas estas pequeñas fichas y esos movimientos territoriales van a influir en la segunda vuelta.
3: Bueno, lo primero que hay que afirmar y que la audiencia debe tener muy claro en este ejercicio es hay dos grandes proyectos en disputa. Está el progresismo y están estas nuevas derechas, y que la elección haya sido tan reñida nos demuestra que en efecto el país está totalmente dividido casi que por la mitad. Y eso va a implicar que de alguna otra forma la pregunta de si el centro ya se definió o no. Para mí como analista, yo creo que el centro ya está definido. Yo siento que a lo largo de esta campaña, con los porcentajes tan altos que tuvimos en este ciclo electoral, yo siento que tanto la centroizquierda como la centroderecha de alguna u otra forma ya se ubicaron políticamente, ya están con las campañas, ya en algunos casos se han hecho guiños. Lo sorpresivo, quizás la declaración un poco de Oviedo, que precisamente sale a rechazar precisamente cualquier tipo de acercamiento con la campaña de Abelardo de la Espriella, pero también un poco abren ciertas puertas, como hace Claudia López, quien señala hasta cierto punto cierto atisbo y dependencia para quizás empezar a tener diálogos eventualmente con la campaña de Iván Cepeda. Entonces, creo que más allá de todo, las posiciones políticas ya están definidas, y tú haces la sumatoria de lo que tiene Abelardo y lo que tiene Cepeda, pues ya es casi más del 85% de la intención de voto en este ciclo electoral. Lo que hay por competir es muy poco, y claramente una ventaja en este caso hacia la campaña de Abelardo, porque pues de alguna u otra forma, muy similar a Chile pero con grandes diferencias, hay varias candidaturas de derecha que pueden adosar. Está Santiago Botero, que pues de hecho tiene una votación para nada despreciable. Está Paloma Valencia, que es posible que una parte de esa votación también llegue, y pues claramente el potencial crecimiento en esta segunda vuelta, que es muy probable que llegue incluso hasta el 60-61%, esos nuevos votos que van a ingresar seguramente van a repartir entre estos dos candidatos. Entonces yo creo que las posturas ya están claras. Yo siento que eventualmente lo que importa es la manera como se van a adosar estos apoyos, cuáles van a ser las líneas rojas que se van a cruzar, y si el discurso, como lo vemos un poco en lo que señala Cepeda y en lo que señala Abelardo de la Espriella, va a tender a radicalizarse más en un escenario que claramente, como vemos, es novedoso en la historia del país. Yo creo que hace mucho tiempo no teníamos un escenario en el que los dos candidatos presidenciales estuvieran tan cerca. Creo que 2014, me corregirá quizás la audiencia, pero 2014 creo que tuvimos un escenario muy polarizado también, pero pues en un marco totalmente distinto, lleno por el tema del proceso de paz. En este caso es un escenario totalmente diferente, en el que pues estamos en una transición política de la cual todavía no sabemos hacia dónde va, pero que esta elección puede terminar un poco el rumbo hacia donde se dirige.
2: polarización e incertidumbre es lo que podría definir de alguna manera esta primera vuelta electoral. Yo quisiera que nos ayudara a entender los discursos de cada uno de los candidatos. Ya escuchábamos lo que dice de la Espriella, también el pronunciamiento de Cepeda, bastante indignado, se podría decir. ¿Qué le da a usted para entender lo que dicen los dos candidatos, pero también esto cómo se va a tomar en las calles, cómo lo va a tomar el electorado?
3: Bueno, yo creo que ambos discursos parten de un mismo sentido y es terminar de categorizar al oponente en esta disputa. Yo creo que Abelardo llega con viento en la camiseta y tiene con qué llegarlo. En estos momentos acaba de heredar una base política gigantesca, derrota al mismo Álvaro Uribe y al uribismo, porque prácticamente con esto el Centro Democrático como proyecto político se empieza a disgregar. Lo veíamos en los apoyos en los días previos de María Fernanda Cabal y de otras grandes figuras del Centro Democrático que defeccionaron un poco de Paloma y se acercaron hacia Abelardo en esta idea del voto útil. Incluso hasta el mismo voto útil termina siendo inverso, ¿no? Se supone que Paloma llegaba a esta primera vuelta como el voto útil para derrotar a Cepeda y a la final la mayoría de la derecha votó alineado hacia Abelardo. Pero el discurso de Abelardo me pareció curioso por la estética. Creo que los analistas no nos hemos fijado muchísimo en las implicaciones estéticas que tuvieron por lo menos las grandes declaraciones de hoy. Algunos candidatos fueron muy informales, Roy Barreras fue un video muy informal, Sergio Fajardo, pero Abelardo monta una tarima en medio del malecón de Barranquilla, él separado de la gente por el mar, y claramente en un discurso que a mí me parece que recuerda mucho este tipo de discursos del siglo pasado, con grandes manifestaciones públicas, espectáculo, una guardia pretoriana detrás de él, un escenario lleno de escoltas, y que de alguna otra manera pues implica un peso simbólico y violento, porque su discurso, si tú lo observas y lo lees, es un discurso que señala el destierro final del comunismo. El objetivo de su campaña ni siquiera es llegar al poder, sino el destierro de lo que ellos, tanto el uribismo como estas nuevas derechas, llaman el neocomunismo. Y creo que es peligroso hasta cierto punto, porque la forma en cómo lo hace termina rememorando un poco el inicio de su campaña, cuando hablaba de destripar la izquierda, de la urgencia de sacarlos para siempre del ejercicio político. Y en Colombia, que ha sido un país que hasta cierto punto tiene un alto grado de violencia política desde el siglo pasado, creo que es complejo. Y la campaña Cepeda contesta, a mi parecer como analista, un poco de manera complicada, porque el presidente Petro, unos minutos antes del discurso de Cepeda, sale con un discurso en Twitter, sale con un texto señalando que habían sucedido varias irregularidades en la campaña y en la jornada electoral. Por fuentes, digamos, que a mí me llegan y que me llegan también por el trabajo desde la Fundación Paz y Reconciliación, el reportaje que teníamos era que por lo menos los testigos electorales del pacto no habían detectado mayores irregularidades. Entonces, cuando el presidente sale con este mensaje y después Cepeda lo replica en su discurso, pues claramente se pone en una encrucijada, porque Cepeda pues claramente necesita endosar los votos de unos sectores políticos que se sienten atacados por él y que de alguna otra manera ahorita sí están saliendo con un ánimo de revancha en redes sociales a decir: ahora necesitan mi voto, entonces gánenselo con sudor de sangre, y aquí vemos entonces cómo son las cosas. Lo cual es complejo, porque Cepeda también sale en un discurso a encasillar a Abelardo, a atacarlo, en un discurso que me parece funciona para su base izquierda, y funciona totalmente, en el sentido de que le brinda un oponente y un objetivo claro, y es: tenemos que derrotar, porque el riesgo para la democracia de no derrotar a Abelardo Lasprilla es muy grande, pero que claramente no termina siendo tan conciliador con otros sectores de centro, a los cuales pues obviamente Cepeda aquí y su campaña, quizás aduciendo que el pacto histórico subió 1 millón de votos, más o menos 1.500.000 de votos en este ciclo de primera vuelta, pues de alguna otra manera haga que lo busquen, cuando realmente yo siento que la necesidad es más bien sentarse en un escenario de diálogo con sectores políticos que claramente ahora mismo van a exigir altos costos de transacción política, es decir, que las negociaciones van a ser bastante altas. Entonces son discursos muy distintos. Me parece que el de Abelardo es claramente un discurso de guerra, es un discurso de el elector de la izquierda y las bases de la izquierda son nuestros enemigos, hay que derrumbarlos, hay que destruirlos, y el discurso de Cepeda es claramente, pues de alguna otra manera, el desconocimiento de estos resultados parcialmente, es decir, no los desconoce, pero sí dice, hasta que tengamos unos escrutinios totales entraremos a hacer nuestra declaración frente al preconteo, pero también un discurso que de alguna otra manera pues dirige hacia sus bases de izquierda para asegurarlas, pero pues claramente sabiendo que quizás la urgencia en estas próximas 3 semanas va a ser otra.
2: Esto en el discurso, discursos enteramente emotivos, ya creo que no tengo más que decir frente al análisis de los pronunciamientos de los dos candidatos, y entonces aquí quisiera preguntar qué tanto entonces va a influir el plan de gobierno de ellos, que al final es lo que debe importar para una segunda vuelta, o la segunda vuelta se define de las emociones.
3: Yo, más que las emociones, yo señalaría algo, Camila, y es, aquí no se está jugando tanto un programa político ni 4 años en el poder. Estamos en un proceso de transición política en Colombia, un interregno en el que de alguna u otra manera hay 2 grandes proyectos a futuro en disputa, proyectos que de alguna u otra forma van a tener incidencia en los próximos 10, 20 años. ¿Sí? En este caso tenemos unas nuevas derechas que surgen de las cenizas del viejo uribismo que con esta elección yo creo que ya queda prácticamente moribundo, y de un progresismo que recoge unas banderas de unos estallidos sociales en 2019 y en 2021 y que se articula políticamente. Es decir, son articulaciones políticas totalmente novedosas al escenario que teníamos en los últimos 20 años, que había abierto el uribismo en 2002 con la llegada del poder de Álvaro Uribe y que para mí fallecen en 2022. Entonces, en esa transición el juego es mucho más fuerte, y creo que los dos candidatos reconocen que lo que está en juego no es tan sencillo. Decían otros analistas, Sandra Borda, por ejemplo, que por ejemplo acá no se jugaba nada, acá esto solamente era definir quién venía en los próximos 4 años, quizás subestimando que realmente el discurso es también la narrativa fundacional de un país que claramente ahorita pues no tiene tiene un vacío hegemónico, es decir, no hay nadie que asegure un consenso en el poder para poder de alguna u otra forma generar gobierno. Lo vemos este año y los otros 3 años anteriores con la gestión de Gustavo Petro con el Congreso, y seguramente Abelardo, si llega a ganar, o Cepeda, si llega a ganar, van a tener ese mismo escenario en los próximos 4 años, porque el Congreso quedó prácticamente igual, con un crecimiento de esas fuerzas políticas, pero claramente con un bloqueo político bastante importante. Entonces, yo creo que lo que mueve esta votación va a ser más que todo cómo se mueve ese mito y cómo de alguna otra manera se acerca ese mito a la gente. Cepeda, de alguna otra manera, carga en sus espaldas el discurso de la constituyente de Petro. Es el momento de señalar de alguna otra manera si tienes a un contrincante que habla de alguna otra forma de un programa iliberal, de un programa hasta cierto punto de derrumbar los pilares fundamentales de derechos sociales, de derechos políticos, de acuerdo de paz. ¿Crees que lo más sensato sería hablar de esa transformación institucional o más bien replegarse? Y de la Espriella tiene un dilema muy importante, y es si la radicalización de su discurso no lo va a llevar eventualmente a que cuando entre al gobierno y tenga que pagar cuotas, de alguna otra manera ese bloqueo político que va a vivir lo obligue a moderarse o rompa directamente esas instituciones.
2: El país pisa entonces un terreno desconocido de alguna manera. Alejandro, gracias por ese análisis y por venir hasta nuestro estudio a estas horas de la noche.
3: A ti, Camila, y a la audiencia, muchísimas gracias por la invitación.
2: El panorama está claro, el país se prepara para una segunda vuelta entre 2 contrincantes que pisan orillas completamente diferentes.
1: Camila, muchas gracias. También Andrés, muchas gracias una vez más. Les agradezco este gran trabajo que han hecho durante toda esta cobertura y los dejo también ir a descansar. El 21 de junio los candidatos Abelardo de la Espriella, de Defensores de la Patria, e Iván Cepeda del Pacto Histórico se enfrentarán en la segunda vuelta presidencial. Revisemos su trayectoria política y también la de sus principales rivales en el siguiente material.

0: Previo a las elecciones, el país vivió un nuevo episodio de violencia en el departamento de Guaviare, donde hubo enfrentamientos entre disidencias de las FARC. Según los informes, las hostilidades dejaron unos 50 muertos. Y es que el problema de la seguridad sigue siendo uno de los más acuciantes para el país y para el futuro gobierno. Alex Piñón nos acerca al panorama.
1: ¿Qué le preocupa hoy a los colombianos? La inseguridad y el orden público, incluso por encima de otros problemas como la economía y el desempleo y hasta la corrupción. El debate nacional se centra en este asunto por varias razones. El 2026 arrancó manchado de sangre. Durante el primer trimestre se registraron al menos 35 masacres. Una dinámica de crecimiento sostenida en la última década que se intensifica por periodos más allá de quien gobierne el país. Vamos con otros indicadores. El reclutamiento de niños por parte de grupos armados aumentó 4 veces en los últimos 5 años. Los criminales se aprovechan de la vulnerabilidad de estos menores, a quienes contactan repetidamente a través de las redes sociales. No podemos olvidarnos de la violencia contra líderes sociales. Aunque el promedio es más bajo que en el gobierno de Iván Duque, el problema persiste. Organizaciones no gubernamentales alertan de altos niveles de impunidad. Critican también la actuación de la administración de Gustavo Petro en la protección de estas figuras. El deterioro de la seguridad en varias regiones de Colombia también se ve reflejado en la crisis de los desplazamientos forzosos por el conflicto armado, que solo en 2025 alcanzó un máximo histórico de víctimas.
2: Las estrategias que debería adoptar el próximo gobierno deberían estar enfocadas más en el componente de prevención antes que en el componente de reacción. Y esto implica también de alguna manera repensarse cómo está conformada la estructura del Estado para responder de forma eficaz ante violaciones a derechos humanos. Indistintamente del sector político que esté en el gobierno, pues vemos que hay una constante en las cifras de violencia.
1: El gobierno de Gustavo Petro ha dado golpes importantes al narcotráfico. Las autoridades decomisaron más de 3.000 toneladas de cocaína entre el 2022 y marzo del 2026. La policía ha destacado un avance importante, significativo en la eliminación de cultivos ilícitos durante los primeros meses del año. Petro había dicho que en su administración estos sembradíos habían aumentado un 18%, un porcentaje mucho menor que el de su antecesor. Además, los operativos policiales y militares contra los grupos criminales se incrementaron considerablemente, una decisión política que coincide con un contexto electoral. Se han confirmado detenciones importantes y destaca la operación en la frontera con Ecuador, en la que se destruyeron laboratorios ilegales. A pesar de ello, estas células siguen creciendo, fragmentándose y diversificándose financieramente, lo que revela una contradicción. Al inicio de año se contabilizaban más de 27.000 integrantes de los grupos ilegales, entre combatientes y redes de apoyo. Hay quienes hablan incluso del naufragio de la paz total prometida por Gustavo Petro. De ahí que haya una apuesta mucho mayor por algún tipo de presión efectiva sobre estas estructuras.
2: Vemos que después de 4 años de política de paz total, hay más vacíos y deudas frente a lo que se pretendía hace 4 años. Y sin lugar a duda, pues también la política de paz total pasa a ser una conversación de cara al próximo gobierno, de si se le da continuidad o si por el contrario se replantea y se opta por vías de otro tipo, más armadas y militares, para frenar la expansión de grupos armados en Colombia.
1: La falta de avances

0: En las negociaciones con los grupos armados deja en la incertidumbre las promesas del mandatario para reducir la violencia en el país. Estas incluían, entre otras, la correcta implementación del Acuerdo de Paz del 2016, dialogar simultáneamente no solo con el Ejército de Liberación Nacional, sino con disidencias de las FARC y otras estructuras. Sin embargo, algunos procesos de diálogo se han debilitado. Actualmente se reportan solo 3 mesas activas con disidencias, mientras que con el ELN están suspendidas, al igual que con una de las mayores guerrillas del país, liderada por alias Calarcá, por dedicarse a matar soldados. Otro revés en su política de paz. El escenario de Colombia es complejo. En el aire está la deuda de hacer frente a la creciente criminalidad y, sobre todo, que la ciudadanía perciba que el Estado ha recuperado el control del territorio.
1: Hasta acá llegamos entonces con la cobertura de las elecciones presidenciales en Colombia, que no pudo definir al nuevo mandatario. Por lo tanto, Abelardo de la Espriella e Iván Cepeda se enfrentarán en segunda vuelta y esta tendrá lugar el día 21 de junio. Muchas gracias por estar ahí. Chao.

0: Creo que hay tanta rabia en nosotros porque muchas personas quieren imponer al país cosas que la mayoría de nosotros no deseamos. No queremos ser enemigos de todo el mundo. No queremos ser enemigos de nuestros vecinos. No nos hace falta. Y no queremos que el gobierno mate a ciudadanos estadounidenses en plena calle. No necesitamos nada de eso. No lo pedimos. Nos gustaría volver a aquellos tiempos en los que nos preocupábamos sinceramente por nuestros vecinos, en lugar de irrumpir en casas ajenas para arrestar a la gente y enviarla a una muerte segura. Me parece que la política se ha vuelto demasiado peligrosa. Antes, si no estabas de acuerdo con la opinión política de alguien, cada uno simplemente mantenía su postura y ya. Nadie buscaba pelea, ¿entienden? No se rompían los lazos con los amigos ni se le daba la espalda a la familia. Pero ahora, todo se ha vuelto tan inestable, tan feo, que nadie quiere participar en esto.
1: Se lo entregaré a los monjes, aquí en el reverso de la postal. Pongo lo que les quiero decir.
2: En la calle hace cada vez más frío. Ya hemos recorrido 7 estados. Y este es el octavo. Casi llegamos al destino. Pero me he enfermado. El equipo médico insiste en que vaya a urgencias. Caminar en este estado, con el frío que hace, superando el dolor y diversos malestares, es muy agotador. Necesitamos la paz que no viene de fuera, sino del interior. Si no encontramos la paz para nosotros mismos, no habrá paz en el mundo que nos rodea, ¿cierto? Y el perdón es el punto de partida para avanzar hacia esa paz. Por favor, cerremos todos los ojos, relajémonos, coloquemos la mano izquierda sobre el corazón y la derecha sobre la izquierda. Recuerden a sus seres queridos, a su familia. Piensen en ellos, en el sufrimiento que les hemos causado, y pídanles perdón de todo corazón. Y perdonémoslos a ellos.
3: Si han seguido su viaje, aunque sea un poco, saben que en esta manta hay muchos distintivos diferentes. No queremos irnos hoy sin expresar nuestro agradecimiento en nombre de nuestra oficina del sheriff, del condado de Brunswick y de toda Virginia, especialmente porque el condado de Brunswick es la primera parada que hacen en el estado de Virginia. Tengo para ustedes una placa de la oficina del sheriff del condado de Brunswick, así como un distintivo de nuestro grupo de intervención en crisis.
4: Gracias. Muchísimas gracias a todos.
5: Creo que mi experiencia con los monjes tiene que ver más con los sentimientos que experimento al ver cómo realizan su camino. Es muy fuerte, no gritan, no lanzan nada, simplemente caminan. Es una sensación cálida y agradable que te recorre de pies a cabeza. No puedes evitar detenerte y prestar atención. Ese sentir lo llena todo. No soy una persona politizada, pero me parece que nos están enfrentando deliberadamente, dividiéndonos en bandos.
2: ¿Los políticos?
5: Sí.
6: Actualmente, Estados Unidos atraviesa unos tiempos bastante turbulentos y esta marcha ha coincidido con esa gran cantidad de divergencias que vivimos ahora mismo. Pero creo que hay un profundo simbolismo en que esta caminata termine precisamente en Washington. Es la capital de nuestro país. Allí se reúnen nuestros legisladores y políticos. Necesitamos algo que una al pueblo estadounidense. Nos llegan noticias sobre lo que ocurre en otros países donde nuestro gobierno está involucrado y no creo que eso beneficie a la humanidad, no solo ahora, sino a largo plazo. No sé si finalmente seremos capaces de arreglar algo simplemente observando lo que hacen estos monjes, pero veo que esto une a muchas personas de diferentes creencias y orígenes. Muchos, en circunstancias normales, no estarían parados uno al lado del otro en una carretera a temperaturas bajo cero, solo para ver a monjes budistas. Pueden ser musulmanes, cristianos o personas que no pertenecen a ninguna religión.
4: Me parece que en general hay una especie de tensión global ahora mismo, ya sea política o de cualquier otro tipo. Es que todo a nuestro alrededor provoca inquietud.
0: Se supone que debemos ser los Estados Unidos de América. El propio nombre del país incluye la palabra unidos, ¿verdad? Entonces, ¿por qué no estamos unidos? Nuestra Constitución establece el propósito de estar unidos, no divididos. Es realmente terrible lo que vemos día tras día y por lo que tienen que pasar muchas personas. Por eso creo que ha llegado el momento de unirnos y mostrar compasión hacia los demás. Creo que eso es lo más importante. Es nuestra obligación hacerlo.
2: En un día normal, nunca estaríamos tan cerca los unos de los otros. Cada uno sigue su propio camino. Nadie se junta de esta manera.
5: Es simplemente un recordatorio para nosotros de que estamos todos en el mismo barco. La raza, la religión, el sexo, al final nada de eso importa. Todos necesitamos lo mismo. Todos anhelamos lo mismo. Amor, un sentido de pertenencia. El mero hecho de sentirte parte de la sociedad puede cambiarlo todo. Y cuando nos reunimos así y nos tomamos de las manos, uno se siente aceptado.
4: Mi amiga Bernadette y yo los hemos seguido desde que salieron de Texas y vinimos en coche aquí desde Long Island en Nueva York. Me parece que ahora el mundo y sobre todo Estados Unidos pasa por unos tiempos verdaderamente oscuros. Y creo que su mensaje es sumamente claro. El hecho de ver a tanta gente aquí me da una gran esperanza de lograr la paz en un futuro cercano. La necesitamos. La necesitamos desesperadamente. Por desgracia, ahora mismo estamos muy divididos y creo que algo así es precisamente lo que podría unirnos de verdad y darnos un propósito común, un objetivo único, simplemente vivir juntos en paz a pesar de todo. Personalmente para mí, como profesora de primaria en Nueva York, es muy importante que los niños vean que el mundo tiene que mejorar, que nuestro mundo debe ser mejor. Ellos deben ver un futuro prometedor, no como es ahora, con toda esta hostilidad.
0: Me siento perfecto. Llevo caminando con ellos 3 días. Vengo de Ohio. Intentaré llegar hasta Washington con ellos.
2: ¿Por qué decidió unirse?
0: Porque quiero paz, como todos los demás. Quiero que dejen de secuestrar y deportar a los inmigrantes. Quiero que dejen de torturar a la gente en prisiones. Incluso los criminales merecen que les respeten sus derechos humanos. En la actualidad se violan sus derechos humanos, no lo merecen.
6: Esas personas solo comen si alguien les da comida. Hicieron un acto de fe. Emprendieron un viaje sin saber dónde podrían encontrar alojamiento. Es una locura. Vi la enorme cantidad de atención negativa que atrajeron en el estado de Georgia y me afectó bastante. Eso me parece bastante ignorante, ya que el budismo no es una religión. Buda fue un hombre, no un dios. Se burlan de estas personas y las tratan de esa manera debido a una ignorancia absoluta. Quizá primero hay que averiguar en qué se diferencia alguien de ti antes de burlarte de ellos. Puede ser que tengas más en común con esas personas que diferencias. Considero que la gente debe aprender a escuchar y entenderse mutuamente, en lugar de responder con frases aprendidas y contraargumentos, declarando, mi opinión es mejor que la tuya. La gente debe aprender a dialogar entre sí, en vez de discutir o hacer declaraciones sin escuchar a la otra parte. Si fuéramos así, tendríamos menos guerras y menos violencia. La mayoría de la gente cree en lo que escucha, sigue en algún partido político, ya sea de derechas o de izquierdas. Todo eso es parte de un mismo problema. Si no eres multimillonario, a ninguno de los políticos le importas. En cuanto a mí, simplemente trato de enfocarme para ser una buena persona. Y si veo que mi prójimo sufre, lo ayudaré, independientemente de su color de piel, sus ideas políticas o su religión. Porque ayudar al prójimo es lo más piadoso que puedo hacer como ser humano.
2: Si no te quieres a ti mismo, no vas a poder querer a nadie más. Nosotros estamos caminando para inspirarlos, para que se miren por dentro. Al mirar hacia sí mismo, encontrarán la respuesta. Quien no puede mirar hacia su interior, no verá nada, porque sus ojos y su mente solo miran hacia afuera. Buscamos el mundo exterior en cada instante de nuestra vida, y eso no nos deja tiempo para detenernos y vernos a nosotros mismos.
7: Be happy and free. May all beings of the world be happy and free.
8: I started my day.
3: Ayer comencé el día siguiendo a los monjes y fue una verdadera bendición. Me dije a mí mismo, quiero empezar mi día de la misma manera que ayer. Una persona que había estado caminando a mi lado por un tiempo me preguntó, ¿vas siguiendo el lema de la paz? Yo empiezo por mí mismo y tal vez el resto del mundo haga lo mismo. Por supuesto, no puedo salvar al mundo entero, pero quizás, al formar parte de esta procesión, pueda vivir el tiempo que me ha sido dado con más paz. Todos somos parte del mundo. Entonces, si nos sentimos un poco más tranquilos, todo el mundo también se volverá un poco más tranquilo. ¿Tengo razón en lo que pienso?
2: Sí, estoy de acuerdo.
4: Venimos de los alrededores de Toronto, de Ontario, Canadá, de la ciudad de Cobourg. Viajamos alrededor de 12 o 13 horas para llegar aquí a la Caminata por la Paz. Hoy es el centésimo día de la caminata. Queríamos llegar en el momento en que los monjes estuvieran lo suficientemente cerca de Washington para verlos antes de que entren a la capital, para traer nuestro amor desde Canadá y sentir esta paz y armonía que esta caminata lleva a todo el mundo. Todos somos uno, y los monjes son un ejemplo vivo de armonía y unidad. Ellos viven en plena atención al momento presente. Viven, respiran y se alimentan de ella, siendo un recordatorio constante para todos nosotros de lo que realmente significa estar concentrado en el templo interior, en uno mismo. Solo podemos servir al mundo si nos sentimos completos y en armonía.
2: La paz no es algo que alguien te pueda traer de regalo. Hay que trabajar para conseguirla. Es como ir a trabajar para ganar dinero y para poder comprar la casa, la comida o el auto. Con la paz es igual. Vinimos caminando desde Fort Worth, Texas, pero eso no significa que hemos traído la paz. Vinimos para mostrarles que la paz ya está ahí con ustedes. Lo único que falta es que se abran a ella y despierten. Cuando hablamos de paz, casi siempre pensamos que está en otro lado. Pero seré honesto con ustedes. La paz en el mundo nunca llegará si no hay paz dentro de cada uno de nosotros. Una paz en nuestra propia conciencia.
5: Sadhu. Y este es Elmo, un personaje maravilloso y pacífico. Todos los que crecieron viendo Plaza Sésamo vivieron un poco más felices sin importar cuántas dificultades enfrentaran. Quería que Elmo estuviera presente aquí y dijera, Elmo los quiere, Sadhu, hierbas aromáticas, y si los veo aquí, estará bien. Si no, de todos modos, fue maravilloso estar aquí. Elmo junta sus manos en oración.
9: Oh, wow.

0: Creo que todos están cansados. La vida es dura y creo que al final del día cada quien intenta cuidar de su familia. Llegamos a casa agotados. Necesitamos un descanso. Es difícil establecer contacto con alguien cuando tú mismo estás muy cansado. Así que creo que simplemente debemos cuidarnos los unos a los otros.
1: Y han atravesado varios estados como Carolina del Norte, Virginia, bajo una situación climática muy adversa de temperaturas bajo cero. De hecho, hace unas semanas uno de esos monjes sufrió un accidente grave, un accidente de tráfico y tuvo que ser ingresado. Así que han padecido mucho para llegar aquí, pero lo importante es ese mensaje de paz, Walk for Peace.
2: Aunque fuese por valle tenebroso, ningún mal temería, pues tú vienes conmigo, tu vara y tu callado me sosiegan. Formo parte de la Iglesia Metodista Unida, soy una pastora. A veces pienso en las personas en los textos bíblicos, especialmente en los Reyes Magos. No eran creyentes de la fe, pero vieron la estrella. Creo que Dios nos ama mucho a todos. Su amor es universal, por lo tanto, también representan una señal para nosotros. Han salido de su zona de confort, de su monasterio. Parece que algo los habrá llevado hasta aquí. Para mí, esta es una señal de que tenemos que hacer algo. Cuando promueven la paz y el amor, eso no me molesta. Creo que Dios es inclusivo y no excluye a nadie. Eso es.
3: Jesús no es el pecado. Jesús es el único camino. Jesús es el amor. Ustedes necesitan el amor. Esa es la verdad. Ustedes necesitan la paz.
2: La causa de la división entre las personas es la siguiente. Todos tenemos un ego. Queremos tomar decisiones y definir nuestra vida. Queremos decidir quién tiene razón y quién no, pero eso no nos corresponde a nosotros. Debemos respetar a toda la humanidad y a toda la creación.
4: Hoy en día, estamos aquí, en este lugar sagrado, y estamos muy emocionados. Detrás de mi espalda se encuentran todos los líderes religiosos. Están todos aquí, frente a ustedes. Pueden ver a todos los líderes religiosos. Todos estamos aquí para salvar el mundo y lograr la paz. Si no mal recuerdo, es la primera vez que trabajamos codo a codo y marchamos juntos por este camino para encontrar la paz y transmitirles este mensaje a nuestra nación y a todo el mundo. Estamos muy ocupados persiguiendo cosas materiales. Estamos en una búsqueda perpetua de bienes físicos. Cuando conseguimos una cosa, empezamos a querer otra. Cuando ya tenemos mucho, queremos mucho más. Debemos girar al unísono con el mundo.
5: He recogido muchas ideas budistas y conceptos de los chakras para un cuento que llevo 5 años escribiendo. Hace un par de semanas decidí introducir una frase que dice: hoy es mi día de paz. Por eso, llevo una pancarta con el mismo mensaje que me ayuda a navegar por la vida y llegar a nuevos niveles de conciencia, lo cual me parece muy importante en la era de Acuario. Además, es fundamental para entender la naturaleza de Buda, de Cristo y de la quinta dimensión. Me gustaría que llegue un día cuando 10 demócratas y 10 republicanos se unan a un partido independiente. Pienso que eso fortalecería la cohesión de la población y nos ayudaría a mantener el rumbo.
0: Acabo de escuchar una frase de Mandela que por alguna razón no recuerdo en un momento. Dice: la paz no es solo la ausencia de conflicto, la paz es la creación de un entorno donde todos puedan prosperar.
5: Todos debemos trabajar juntos. Cuando era más joven, organizábamos talleres para llevar a cabo tareas. Teníamos laboratorios de ideas, intercambiábamos pensamientos. Así es como debemos hacer las cosas. No debemos luchar entre nosotros mismos. Damos un paso adelante y 2 atrás. Así no funciona.
2: Paz, te deseo paz, muchacho. Marchemos por la paz para nosotros y para todo el mundo.
0: Hola. Sonrían, sonrían.
3: Sri Lanka. Somos de Sri Lanka. Muchas gracias.
4: Gracias.
3: Paz, paz, paz.
4: Gracias a ustedes. Gracias, muchas gracias.
0: Creo que en el aire se siente el miedo, ya que hay mucha información. Están ocurriendo muchas cosas al mismo tiempo. Las personas se enfrentan unas a otras. Algunos líderes políticos, que son muchos, se pronuncian contra otros. Se supone que debemos estar unidos, pero nos da miedo lo que está pasando, lo que está haciendo.

0: Nuestras estructuras y sistemas se están cayendo a pedazos. Vamos a construir un futuro a partir de aquí. Por eso debemos unirnos, debemos empezar desde el corazón, con la mente y el corazón en armonía, cultivando la conciencia plena.
1: Cuando empezamos la caminata por la paz en octubre, fue un encuentro interreligioso. Como una comunidad espiritual, siempre nos hemos mantenido fuera de la política. No sabemos nada de la política, solo he querido recordárselo.
2: Hemos recorrido a pie 3.702 kilómetros en 108 días, a pesar de las malas condiciones meteorológicas y del agotamiento físico.
3: Ante todo, me gustaría darle la palabra a mi hermano, el monje Ajahn Mahatam, que perdió una pierna durante la caminata por la paz, para transmitirnos unas palabras en este momento tan especial y en este lugar tan emblemático.
1: Les pediría a todos que practiquen la conciencia plena y la meditación. La paz de su mente se les transmite a otras personas, a su familia, a su sociedad, a su país. Que todos sean escuchados, respetados y protegidos independientemente de su raza, de su ascendencia, de su fe y de su lengua. Reemplacemos el miedo con comprensión y que el malentendido jamás vuelva a llevar a la violencia.
0: Son la ira y el odio los que llevan a toda esa violencia. Creo que a medida que las personas se acostumbran a un determinado ambiente donde el miedo y el odio están presentes, les resulta más difícil deshacerse de ellos. Así la situación va empeorando. Cuando la gente ve acontecimientos como la caminata por la paz, cómo la sociedad se une, cómo se cuidan unos a otros, nos brinda más luz y amor a nuestras vidas.
3: Que todos los seres sean libres del resentimiento y de los conflictos. Que todos sean libres de los sufrimientos físicos. Que todos sean libres de los sufrimientos mentales. Que todos los cuerpos y mentes estén en paz. Doy por terminada la caminata por la paz aquí, en Washington, D.C., en el Monumento a Lincoln, y aquí, en este estadio. Sin embargo, este viaje nunca terminará. Debemos continuar por este camino hacia el fin de la vida para que este mundo se convierta en un lugar hermoso. ¿Se unirán a nosotros? Cambiemos este mundo juntos. Muchas gracias.

0: ¿Cuál es la situación del continente africano? ¿Cómo deberíamos interactuar con el resto del mundo? ¿Vamos a relacionarnos con otros países en términos de donaciones o en términos de comercio? África debe definir qué quiere políticamente. África debe definirse culturalmente. África debe definirse espiritualmente, porque África no tiene otra alternativa que salir adelante, y saldrá adelante.
1: Fiji solía ser uno de los puestos de avanzada más remotos del Imperio Británico, pero cuando Gran Bretaña finalmente se retiró de las islas en 1970, dejó una bomba de tiempo de tensiones raciales.
2: Mi abuelo odiaba a los británicos porque habíamos creado esta situación horrible. Mi madre aprendió de él y yo aprendí de él. A mí tampoco me gustaban los británicos.
3: Volvamos al pasado para entender qué era la corrupción. Cómo miles de hectáreas de las mejores tierras de Fiji se compraron a cambio de mosquetes, espejos y pipas. Cómo se vendieron las tierras de la gente de Suba.
4: Esto significó la llegada de alrededor de tres

0: 4.000 europeos a Fiji, un lugar que hasta entonces apenas tenía entre 30 y 40 habitantes de origen europeo.
1: Ha transformado radicalmente nuestra forma de vivir y de pensar al colonizar nuestras mentes.
2: Que entregue los instrumentos constitucionales de independencia de Fiji al primer ministro.
3: Después de la independencia decidí seguir siendo fijiana. Podría haber adquirido la ciudadanía estadounidense, pero no lo hice. Podría haber permanecido como súbdita británica, pero no lo hice. Estoy orgullosa de ser fijiana. Soy fijiana.
4: Cualquier yakuto sueña con participar en una película o filmar una.
5: Mi madre me dijo que iba a participar en una película cuando cosechaba patatas.
6: El proyecto Tigin Darjan fue mi primera experiencia como actor. Toda la república contribuyó a hacer esta película.
4: Hubo mucha participación de la población local.
7: Me dieron el papel de graciosilla número 2.
8: Ella me dio el de graciosete. Además, ni siquiera era graciosete 1, sino el 2.
1: Lo que hacemos, al parecer, es cercano y comprensible también para otras naciones.
6: Durante el rodaje había mucho misticismo.
8: Cámara.
1: Acción.
6: Nos estamos preparando para algo espectacular. Será el nuevo Señor de los Anillos.
9: En febrero del 2022, Ucrania se convirtió en la noticia número uno de los medios de comunicación de todo el mundo.
10: Ucrania.
11: Ucrania.
12: Ucrania.
9: Ucrania.
10: Ucrania.
11: Las tropas rusas invadieron Ucrania.
13: Había una sola perspectiva. Ucrania sufre la agresión rusa.
6: Vemos los grandes medios de comunicación, los noticieros nocturnos, recitando guiones predefinidos que dicen básicamente lo mismo, usando la frase de moda. Esto es una amenaza para nuestra democracia. Cuando 10 canales diferentes dicen exactamente esa frase, sabes que es un guión de la CIA.
1: El papel de las empresas de relaciones públicas en Ucrania, en toda Europa y en Estados Unidos no se puede subestimar. Es muy diferente de lo que fue en décadas anteriores, cuando la propaganda y las operaciones de propaganda del gobierno solían ser más encubiertas. Ahora esto se celebra simplemente como relaciones públicas y como una forma de ayudar a Ucrania y de ayudar a difundir su mensaje.
9: Y si es así, ¿quién maneja los hilos? ¿Y quién se beneficia de ello?

0: Hola, ¿qué tal? Qué gusto me da saludarlos. Bienvenidos a este su espacio, Entrevista. Durante décadas, la cocina costarricense fue cotidiana, silenciosa, de casa y de campo. No tuvo corte ni espectáculo, pero sí memoria. Hoy, una nueva generación de cocineros la está poniendo en el mapa sin traicionarla, no creando una cocina nueva, sino rescatando y revalorizando lo que siempre ha estado ahí. Es por ello que yo agradezco que hayas aceptado esta invitación, Pablo Bonilla, chef e investigador, para poder platicar de todos estos temas. Muchas gracias.
1: Gracias a vos.
0: Pues vamos a la base. Platícame en qué momento de tu vida decides que no solo te quieres dedicar a cocinar, sino también a hacer investigación.
1: Mira, eso fue hace más o menos como unos 12 años. Tenía yo como 30 por ahí. Y más que todo era una inquietud como de que sabía más cocina de otros países que cocina costarricense. En general, sabía más de cultura de otros lugares que de Costa Rica, pero mi área es la cocina y, bueno, necesitaba saber más de cocina. Y ahí es cuando empiezo a buscar realmente en las fuentes de información. Creo que es un modelo que ha funcionado en muchos países. No es descubrir el agua caliente, pero es literalmente ir a la fuente tal cual y aprender y darle un cambio al chip, tal vez del que tenemos a veces como cocineros, y aprender un poco más como de cocineras tradicionales, de la cultura en sí costarricense. Primero aprender yo para poder después demostrar eso al mundo.
0: Claro, ¿y en qué momento te das cuenta dentro de toda esta investigación que no eres el único que no está valorizando a tu propia cocina, sino que es algo que está ocurriendo a nivel nación?
1: Claro, bueno, yo ya desde antes pues tenía la inquietud y sabía de que a nivel cultural nos faltaba algo.

0: o todavía hasta nos sigue faltando algo. Si nos comparamos con otros países de Latinoamérica, con otros países de la región súper cercanos, no sé, como Guatemala, como Nicaragua, como Panamá, que tienen un arraigo cultural muy fuerte,
1: Sí.
0: creo que es muy sencillo darnos cuenta de que no tenemos esta parte o que tenemos un vacío cultural por ahí.
1: Ajá.
0: Entonces, para responderte puntualmente, yo más bien inicié a investigar y a buscar porque desde antes me había dado cuenta de que teníamos este vacío cultural.
1: Claro. ¿Qué es lo que le falta a la cocina tica para despuntar en el plano internacional? Vamos a empezar regional y ya después internacional.
0: Yo creo que es visibilidad, porque técnicamente en cuestión de producto no le falta absolutamente nada. O sea, es una cocina súper variada, súper rica, donde convergen varias culturas. Hemos tenido migraciones, hemos tenido aporte de otras nacionalidades, como cualquier otro país de Latinoamérica. Y yo creo que es un tema de visibilidad, no es un tema ni tan siquiera de trabajarla en sí o desarrollarla, ya como tal está bien. Yo lo que siempre digo es que si de aquí en adelante alguien quiere presentar versiones modernas, todo bien, primero hay que empaparse y luego llevarlo a la modernidad. Pero Costa Rica tiene absolutamente todo gastronómicamente para mostrárselo al mundo.
1: Tú ya eras chef cuando surgió esta necesidad de
0: Sí,
1: investigar.
0: claro.
1: Platícame de esta, en brevísimo resumen, ¿cómo es?
0: Yo ya tenía como 10 años de cocinar, más o menos, profesionalmente. Y llego a tener una crisis existencial personal. Me empiezo a preguntar si de verdad yo quiero seguir haciendo ese tipo de cocina el resto de mi vida o quiero buscar algo más allá. Entonces, siempre me inquietó mucho el hecho de que las escuelas en Costa Rica no tenían, y creo que hasta el momento no tienen un módulo de cocina costarricense profundo. ¿Y por qué no nos enseñan esto? O sea, ¿qué nos pasó en la línea del tiempo culturalmente como para que nos arrebataran todo esto? Entonces, Costa Rica, claro, nos reconocemos por temas ecológicos, por temas académicos, ¿verdad? Por la seguridad social. Pero la parte cultural, para mí, se los olvidó y la dejaron ahí. Hicieron un gran trabajo en otros temas, pero la parte cultural la dejaron. Entonces, yo ya venía sintiendo esto y me pasa esta crisis en donde yo digo, quiero seguir en esto o no. Y ahí dejo de cocinar y empiezo a investigar. Y empiezo a buscar en comunidades junto con Proyecto Girondai, que ellos ya tenían 20 años de trabajar en comunidades originarias, pero en la parte musical. Después, lo que hicimos fue juntar la parte musical con la parte gastronómica, que es cuando yo entro al proyecto. Pero antes de eso, yo lo único que pensaba era como, ¿por qué yo no sé hacer tal cosa o tal cosa? ¿Por qué no sé trabajar con arracache o por qué no sé hacer picadillos o cualquier cosa? Nixtamalizar.
1: Claro.
0: Que no solo se nixtamaliza en México, se nixtamaliza hasta Costa Rica, el norte de Costa Rica sigue siendo todavía Mesoamérica y tenemos todavía muchas técnicas similares. Entonces, para darte un ejemplo.
1: Háblame de este proyecto, en muy cortito, de qué se trata este proyecto y cómo te invitan a participar.
0: Proyecto Girondai tiene ahora ya como, no sé, 22 años de existir, casi 30, y Proyecto Girondai lo que hace es documentar la tradición oral de los pueblos originarios. Inclusive tienen un proyecto musical en donde cantan personas de comunidades indígenas en su idioma. Llega un momento en donde se dan cuenta de que hay muchos cantos, porque todo es transmitido de forma verbal, no tienen forma escrita. Y se dan cuenta de que hay mucho material y mucho contenido gastronómico dentro de los cantos.
1: Wow, dentro de los cantos.
0: Sí. Entonces yo entro a Proyecto Girondai a documentar esa parte gastronómica, por así decirlo.
1: O sea, un ejemplo de cómo está en algunas canciones algo
0: A
1: gastronómico.
0: ver, un canto no quiere decir que sea una receta tal cual. O sea, no, no es que en el canto te van a decir ponerle 1 kilo de cacao y ponerle 2 litros de agua.
1: Claro.
0: Pero sí hay un registro evidente de el canto, agradecimiento por el maíz, por la cosecha, por la molienda, por el cacao, la imagen de la mujer cacaotera dentro de las cosmovisiones de los pueblos de Costa Rica es súper importante, que inclusive ya casi se está perdiendo. Pero todos estos cantos tienen muchísima información gastronómica. Entonces, es un proyecto para resguardar. Yo nunca hablo como de descubrir porque no creo en descubrir lo que ya está ahí. Yo lo que pienso es en resguardar y en cuidar todo este material y que nosotros mismos lo conozcamos. O sea, en el Valle Central vivimos súper alejados de lo que sucede en las provincias. Es como una burbuja. Nuestro sistema educativo, además, como que nos elimina toda esta parte, lo vemos muy por encima. No nos enseñan sobre la cosmovisión de los pueblos originarios de Costa Rica, cuántos hay en Costa Rica, que unos son descendientes de chibchas, que otros provienen de descendientes de mayas, que tenemos una parte de Mesoamérica. Entonces, no lo vemos tan profundo.
1: Wow, o sea, qué perdido está.
0: Sí.
1: Sí, y eso
0: Sí.
1: es brutal. ¿Cómo es tu primer encuentro con quién? ¿Qué es lo que haces en esos primeros minutos,
0: Ok.
1: horas, días?
0: En realidad, los primeros años de mi investigación no fueron directo al producto como tal. O sea, yo tuve que empezar a tener relaciones personales con la gente para poder aprender.
1: Claro, porque son celosos, supongo, de su
0: Sí, y con
1: conocimiento.
0: toda la razón.
1: Sí.
0: Entonces, los primeros años fue entablar conversaciones y entablar relaciones con la gente para poder aprender y explicarles por qué yo quería aprender. Al pasar de los años ya, entonces, obtengo un poco más de conocimiento con ellos. Y me incluyen mucho, soy una familia que es mi familia indígena, y mi primer encuentro con todo esto es en un lugar que se llama Coswac Usure, que es como un emprendimiento de una familia indígena, y para explicártelo es como un hostel indígena,
1: Okay.
0: en donde te enseñan a hablar en su idioma, en donde te enseñan sobre su cosmovisión, te enseñan sobre cocina, y aprendes un poco de la cultura. Y entonces ya vos, habiendo aprendido, ya pues tenés un poco más de contacto y puedes moverte en el lugar.
1: ¿Qué es lo primero que aprendes, que descubres que ellos deciden enseñarte?
0: Ok, me acuerdo que lo primero que comí fue una gallina achotada. No sé si estando en Costa Rica comiste gallina
1: No.
0: achotada. La achotada es digamos que es una técnica
1: Okay.
0: en donde la gallina se frota y se llena toda de achote. Y existen diferentes técnicas. Unos la hacen más seca, otros la hacen con caldo. Pero bueno, en esta región los bribri lo hacen con tubérculos y lo hacen un poco como más sopa. Y fue lo primero que comí, fue un boom en mi cabeza porque además yo solo conocía la de otras regiones. Y bueno, fue como compartir en la casa, la señora cocinando, el papá yendo al jardín a traer los plátanos o la yuca, ¿verdad? Y como ya conocer tal cual el modus vivendi del pueblo, ¿verdad? Y de ellos como comunidad. Y sí, desde ahí ya me cautivó.
1: Claro. ¿Qué de toda esta idea de la comida costarricense crees que es la que está más desvalorizada o menos reconocida por la sociedad en general?
0: Yo pienso que es más un tema de nos enseñaron a que lo que viene de otro país, al producto importado, tiene más valor que lo nuestro. Te voy a dar un ejemplo. Hay muchas de estas casas que en el patio tienen sembradas muchas cosas: calabazas, maíz, frijoles. Y viví algunas experiencias en donde, para ellos poder ponerse o sentir que se estaban poniendo en el mismo lugar que nosotros, caminaban mucho tiempo para ir a comprar un par de mazorcas o elotes envueltos en plástico, cuando en el patio tenían. Entonces, yo creo que es un tema en donde más bien nos hemos educado que las cosas son al revés. Si viene envuelto en plástico, le damos más valor, o si viene importado de tal lugar, le damos más valor que lo que tenemos nosotros. Entonces, ya ahí entra un tema de seguridad alimentaria.
1: Además.
0: Ya ahí entra un tema, además, cultural.
1: No, y además un tema de, pues, de luchar contra las clases sociales y las ideologías, ¿no? Porque de pronto
0: Exacto.
1: estas personas campesinas que tienen los productos, que los están cuidando, cosechando, es más valioso
0: Sí.
1: orgánicamente que lo que pueda venir del extranjero.
0: Bueno, y ni hablemos de ya un tema nutricional, no
1: Claro.
0: hablemos un tema de economías internas. Es un tema en donde deberíamos de apoyar,
1: Y de
0: más bien,
1: justicia social.
0: y de justicia social.
1: Claro.
0: Exacto. Yo lo que pienso es que más bien nuestro trabajo ha sido aportar un poco en, por medio de la gastronomía, volver a dar un espacio dentro de nuestro día a día

0: dentro de esta burbuja que te digo que tenemos como Valle Central, a pueblos no solo originarios, sino pueblos rurales costarricenses.
1: Justo.
0: O sea, en donde se siembra esto, se come esto, lácteos, vegetales, técnicas de cocina, y traerlas a nuestro día a día y decir, eso también es cocina costarricense.
1: Claro.
0: Porque nosotros lo ignoramos. Yo lo ignoraba.
1: Claro.
0: Muchos de estos productos y técnicas y demás, yo no tenía mapeado en mi cabeza ni como cocinero ni como costarricense que existían.
1: Son 10 años de conocimiento, de investigación, pero ¿cuál es el que tú rescatas o atesoras como lo más valioso que has podido obtener de estos pueblos indígenas a los que te has acercado?
0: Yo creo que lo que más me ha llegado es en sí el cambio de mentalidad sobre la gastronomía y sobre el funcionamiento del mundo en general. Yo creo que conocer sobre la cosmovisión de los pueblos originarios, número uno. Y después el respeto al producto no solamente viene por un tema de moda en donde vos le sacas el mayor provecho o le aplicas las mayores técnicas, no. También es la responsabilidad a través de la cosmovisión que tenés con el producto. Tenés que utilizarlo de la mejor forma, dar el mejor servicio con ese producto y aprender todo esto de verdad de cómo lo viven, del respeto a la naturaleza. Ha sido lo que más me ha cambiado mentalmente de todo esto.
1: ¿Cómo has logrado traducir toda esta investigación y esto que te han ido pasando de conocimiento, pues meramente empírica, a llevarlo a tu cocina, a tus platillos,
0: claro,
1: sin traicionarlo?
0: Sí, es difícil,
1: ¿sí?
0: Es difícil porque es una línea muy, muy delgada. Inclusive muchas veces a mí me tratan como dentro del gremio, como el retrógrado de la cocina costarricense, porque yo trato de manejar una línea de respeto.
1: Wow.
0: Tal vez hay algo que este restaurante tenga que no tienen los demás,
1: sí,
0: que es un peso cultural muy fuerte con los pueblos originarios,
1: uh-huh,
0: y con quien me enseña a mí sobre todo esto. A mí siempre me preocupa que vengan señoras que sí vienen de comunidades y que me digan, Pablo, pero yo te enseñé a hacer esto y no lo estás haciendo bien. Creo que mi tarea es mostrar un poco más cómo se come y cómo es el producto en estos lugares, más que llegar a desarrollar una modernidad con todo este producto.
1: Claro.
0: Tenemos dos variables. Vos podés probarlo en un menú de degustación como lo más tradicional y después podés probarlo en el menú, en la carta tal cual, en donde nosotros como cocineros, porque también no nos podemos olvidar de que somos cocineros,
1: claro,
0: y que los cocineros somos personas creativas.
1: Sí.
0: ¿Qué hacemos con los mismos ingredientes a nuestra manera? Pero siempre con esta línea muy delgada de respeto hacia la cultura, sin dejarnos influenciar por lo que está de moda a nivel mundial, sin dejarnos influenciar por las tendencias que hay ahorita, sino más bien tratando de mantener una historia viva en cada plato.
1: ¿Cuál es el impacto de la gente que de pronto, ya sea de manera local o internacional, que llegas y les dices platillo costarricense?
0: Claro, es lindo. Por un lado, si es costarricense, es lindo cuando la gente no conoce sobre su propio país, porque yo les cuento mi historia,
1: claro,
0: y que yo tampoco lo conocía. Y si es un extranjero, o sea, ver reacciones desde, no sé, los ves en la noche siguiente y decían como, nos íbamos ayer, pero nos quedamos una noche más para venir a probar el resto del menú.
1: Wow.
0: O vinimos solo a San José, estábamos en Guanacaste, pero vinimos una noche a San José solamente para venir a probar. Y ver que esta gente se va feliz. Hay mucha gente que dice que entiende cuando viene acá muchas cosas del viaje, o que tal vez estuvieron en hoteles grandes y no probaron nada de,
1: claro,
0: Costa Rica,
1: uh-huh,
0: y aquí vienen y prueban algo. Entonces creo que al final este intercambio, ya sea con costarricenses o ya sea con extranjeros, creo que es súper enriquecedor, porque al final lo que estamos haciendo es mostrándole Costa Rica,
1: claro,
0: en un plato.
1: ¿Qué platillo es el que te costó más trabajo entender? Y no me refiero a técnicamente, porque eso puede ser sencillo, tanto de sal, tanto de ajo, listo, sale.
0: Sí.
1: No, culturalmente.
0: Yo creo que todos por igual.
1: No hay uno que digas, ¡ay! O que cada que cocines, de verdad sientas el peso en los hombros de estoy cocinando esto, que tiene tal historia. ¿Por quién te lo contó?
0: Claro.
1: ¿Por quién te lo enseñó?
0: Bueno, o sea, tal vez, no sé,

0: Si es un plato clánico, por ejemplo, como el que te decía de la gallina achotada con ñame, porque me lo enseñaron personas del clan del ñame, en los pueblos originarios se dividen, las familias se dividen en clanes.
1: Okay.
0: Y esto fue un plato clánico. Y lo tuve mucho tiempo en el menú, tal cual como era, porque aunque tal vez la gente no lo entendía, la gallina tiende a ser dura. Normalmente es carne oscura. Pero yo no podía faltarle el respeto a esa señora que me lo había enseñado.
1: Claro.
0: Pero me pasa igual con muchos, o sea, siempre ten en cuenta que cuando pienso en un nuevo menú y empiezo a pensar qué voy a hacer en este nuevo menú, siento la misma presión con cualquiera de los platos.
1: ¿Te has tomado la oportunidad o es permisible que de pronto a estas recetas ancestrales tú digas, bueno, vamos a meterle un poquito de modernidad o siempre vives
0: Sí,
1: respetando?
0: sí. O sea, inclusive el nombre del lugar, lo que significa es que es la perspectiva de una persona no indígena. O sea, mi perspectiva sobre todo esto, pero sí siempre tratando de mantener el respeto.
1: ¿Qué parte de todos estos 10 años de investigación, de muchos viajes a estas comunidades, ha sido, por un lado, lo más difícil y por otro, lo más satisfactorio?
0: Lo más satisfactorio, como te decía, son las relaciones personales que tengo con la gente. Por ejemplo, gente de algunas comunidades, hace poco me escribieron de una de las islas del Golfo de Nicoya. Y me mandaban fotos, me decían, ¿qué te parece este plato? Este me lo enseñaste, pero hice esto. Como tener esa relación todavía con la gente después de tantos años en donde comparten personalmente conmigo, creo que es lo más satisfactorio. Y lo más difícil, yo pienso que mantener esa línea de respeto que te decía, porque a veces uno como cocinero quiere llegar a hacer miles de cosas y siempre hay un cable a tierra que uno dice, no, no, no, esto lo tengo que mantener. O sea, a pesar de que Sikwa tiene 8 años, todavía no puedo mostrar esto de esta forma. Tengo que mantener este respeto.
1: ¿Cómo colocar a la gastronomía costarricense en el foco a nivel mundial? Que esto tendrá que ser paulatinamente y poco a
0: Claro,
1: poquito.
0: sí, es un proceso. Es un proceso y creo que hay países que lo han hecho muy bien en la región. O sea, desde obviamente un trabajo tan impecable, increíble como el de Gastón Acurio en Perú. Pero yo creo que hay países más cercanos que lo han hecho bien como Guatemala o como Panamá. Yo pienso que tenemos que darle, como somos países que vivimos del turismo, yo pienso que hay que darle simplemente un valor agregado a esto. Ya el turismo viene y nosotros como cocineros, no importa si es en una soda o fonda, como le dicen ustedes, o en un restaurante de muy alta cocina, pero siempre tratando de mostrarle lo mejor al turista como un valor agregado, pero también que haya un poco de retroalimentación como nosotros, para nosotros como costarricenses, y un poco también de inquietud de conocer qué es cocina costarricense.
1: ¿Has estado en contacto con algunas de estas escuelas gastronómicas tratando de que todo lo que tú ya tienes en esta cocina, que ha costado mucho trabajo, se pueda pues implementar, enseñar a los jóvenes estudiantes?
0: Bueno, a veces voy a escuelas o universidades y doy charlas. Dar clases para mí sería algo un poco complicado por tanto trabajo que tengo, porque además de estos restaurantes asesoro o tengo otros por fuera, entonces tengo que estarme moviendo.
1: Claro.
0: Pero tal vez algún día logremos hacer un librito y un módulo de cocina costarricense.
1: ¿Cuál es el sueño, el deseo?
0: El deseo es que todas las escuelas gastronómicas en Costa Rica tengan un módulo serio de cocina costarricense.
1: Para ti, ¿cuál sería tu herencia?
0: Mi herencia creo que puede ser haber abierto puertas y ahora ver a las nuevas generaciones con un gran interés sobre cocina costarricense.
1: Para estas comunidades con las que has estado en contacto, ¿qué es lo que dicen hoy?
0: Hay de todo. Hay algunos que no les gusta mostrar lo suyo, hay algunos que no les gusta tener contacto con personas blancas, hay algunos que lloran cuando ven los premios porque dicen el plato de mi abuela está en ese lugar. Hay algunos que siguen ayudando. Creo que es válido cualquier opinión, pero creo que siempre lo hago desde el amor y desde el respeto y desde la admiración por los pueblos originarios. O sea, si hay algo que yo admiro en este mundo,
1: Sí.
0: y más que todo en Latinoamérica, y que estoy súper agradecido de que por mi trabajo tenga tanto contacto,
1: Sí.
0: es con los pueblos originarios.
1: Platícamelo de este platillo reconocido y que era de la abuela. Qué
0: Ok,
1: bonita
0: no,
1: historia.
0: a ver, fue cuando nos dieron. Cuando estuvimos por primera vez en la lista de los 50 mejores restaurantes de Latinoamérica,
1: Sí.
0: se lo contamos a una persona muy cercana él lo vio por noticias, pero cuando llegamos, nos trasladamos hasta el Caribe Sur a contárselo y mostrárselo, lo que hizo fue llorar. O sea, al principio yo no sabía si estaba llorando de felicidad o si estaba molesto, porque en ese momento en el menú teníamos como 3 platos que él nos había enseñado. Y decía que al final, cuando ya dejó de llorar, lo que decía era que estaba súper agradecido de que tomáramos en cuenta y que tratáramos de llevar lo que le habíamos enseñado al mundo, y que el restaurante hubiera ganado premios gracias a, también en parte a esto, ¿verdad?
1: Claro.
0: Estaba súper agradecido. Es una persona con la que seguimos teniendo contacto y con la que tenemos una relación de amistad muy seria y muy fuerte. Pero más que todo era decir que estaba alegre de que algo de su familia podía haber aportado a un premio así para Costa Rica, porque además era la primera vez que un restaurante costarricense tenía un premio así.
1: Pues yo te agradezco mucho, Pablo, que nos hayas regalado esta entrevista.
0: Un placer.
1: Qué bonito saber que hay restaurantes que están haciendo este enlace con las comunidades y sobre todo enalteciendo a una nación.
0: Gracias.
1: Muchas gracias. Y a todos ustedes, como siempre les digo, muchas gracias por el favor de su audiencia. Yo soy Pamela Quibec y nos encontramos en otra emisión. Mientras tanto, cuídense mucho. Adiós.

0: Ellos se propusieron recorrer 4.500 kilómetros en nombre de la paz. Ahora necesitamos algo positivo.
1: Estas personas caminan en nombre de la paz. Es algo fenomenal.
2: Nunca he oído a estos monjes intentar convertir a nadie a su religión. Simplemente buscan entablar un diálogo acerca de la paz.
0: ¿Qué fue lo que más nos sorprendió? Creo que la cantidad de gente. Eso fue lo que más nos sorprendió. Muchos vinieron a apoyarnos.
3: Debemos continuar este camino hacia el final para que este mundo se convierta en un lugar hermoso para todos. ¿Se unirán a nosotros?
4: La culpa no es de la gente, que sí termina sufriendo muchas veces de quien sí es la culpa, que puede ser los actores armados ilegales, que sobre ellos debe caer gran parte de la responsabilidad, de pronto las visiones de los gobiernos.
5: La presencia militar o la presencia armada de estos actores no explica en gran parte estos factores, más aún cuando parte de la presencia deviene y depende un poco de estas características geográficas, de lo inhóspito que es el territorio, cómo eso también permite que se generen gobernanzas armadas a un lado o al otro de la frontera.
6: Aquí tiene que haber un diálogo abierto, fraterno, indistintamente de la corriente política que asuma el poder en esta segunda vuelta, pero lo cierto es que tienen que sentarse a la mesa, tienen que hablar y tienen que diseñar una política estructural.
7: Esta semana vamos a estar debatiendo si la crisis en la frontera colombo-ecuatoriana es culpa del Estado, del crimen organizado y quién es el principal responsable de su solución. Pongamos las cartas sobre la mesa.
0: Somos la primera unidad médica en la historia del ejército soviético o ruso en recibir el título honorífico de la Guardia.
3: Ahora mismo aquí se hace lo que no se hace ni siquiera en algunos hospitales de Moscú.
1: Durante todo este tiempo, la unidad ha tratado a más de 100.000 pacientes.
3: ¡Listo, chicos! ¡Rápido, rápido, rápido! Fue la primera vez que estuve con todo el equipo en un quirófano de verdad. Un especialista dijo que un equipo como el nuestro podría trasplantar incluso una cabeza.
1: Todo el equipo es como una gran cadena. Si se rompe un eslabón, probablemente ya no podamos seguir.
0: Siempre me alegra ver a uno que dice, gracias por haberme salvado la vida. Esto es todo lo que necesito. Me parece importante saber que he hecho algo bueno por un hermano.

0: ¿Encerrados por expresarnos en libertad? ¿Silenciados por decir la verdad? ¿Censurados por criticar a los poderosos? ¿Sentenciados por destapar lo oculto? No, no. Seguimos críticos con los guiones establecidos, denunciantes de las injusticias silenciadas. Seguimos libres.
1: ¿Que murió Atasio Mañé por el sistema de gobierno colonial? Sí.
2: Unos 7.000 colonos españoles tenían en Guinea unos privilegios impensables en la dictadura franquista. Tutelaban a la población negra como menores de edad, salvo una élite de emancipados.
3: Acacio y mi padre solían sentarse aquí fuera. Solían hablar de sus fincas, pero también charlaban sobre la necesidad de independencia.
4: Lo capturaron por temas independentistas y en el trasiego de calabozos y tal parece que se les fue la mano y lo mataron.
5: Es que mataron a mucha gente.
4: El que investiga el crimen es mi padre.
6: Pero lo único que consiguió fue que les quitasen el puesto.
7: No sé qué harán, pero les exijo que me entreguen el cadáver de mi padre.

0: Pierre Lumumba here, the
1: Soy Patrick Lumumba, desde el Parque Eólico de las Colinas Ngong, situado en el condado de Kajiado, en la República de Kenia. Y continuamos nuestra conversación sobre la diáspora. Cuando hablamos de la diáspora, Asia nunca viene a la mente. Esto se debe a que la población de personas de ascendencia africana en esta parte del mundo no ha sido tan activa como en otras partes del planeta. No obstante, la historia nos muestra que una buena cantidad de personas de origen africano emigró a la India, a Pakistán e incluso Sri Lanka. Así que cuando hablan de los Siddhis en la India o en Pakistán, o de los kafirs en Sri Lanka, se refieren a personas con ancestros africanos. Pero es importante recordar que debido a factores religiosos como el budismo, el hinduismo y el islam, y también por la falta de comunicación con el continente africano, esta conexión se ha ido debilitando con el tiempo. Sin embargo, durante la lucha por la independencia, parece que la historia no tuvo un impacto tan grande. Algunos individuos que estuvieron presentes, especialmente en la India durante las primeras etapas de la lucha por la independencia, fueron quienes concibieron las ideas mientras estaban en África. Muchos recordarán que Mahatma Gandhi se encontraba en Sudáfrica cuando el profesor Gokhale lo invitó a volver a Nueva Delhi para ayudar en la lucha contra el colonialismo británico. De este modo, su conexión con el continente africano fue muy importante, especialmente en relación con África Oriental, ya que la mayoría de las leyes que se aplicaron en países como Kenia, Uganda o Tanzania se originaron en la India. La ley de transferencia de propiedad de la India fue especialmente relevante en Kenia y Uganda, ya que Tanzania o Tanganica era un territorio bajo fideicomiso y no se vio afectada por esta ley. Pero después de eso también hubo mucho movimiento entre África Oriental y la India. Muchas personas viajaron a la India para estudiar derecho, como un punto intermedio entre el Reino Unido y África, mientras que otros iniciaron estudios en administración de empresas. Así pues, existe una población en la India, aunque no muy numerosa, que se estableció o realiza negocios allí, pero que es de origen africano. Mucho tiempo después empezamos a ver personas de ascendencia africana, particularmente en Hong Kong. Esto puede entenderse también en un contexto histórico, ya que países como Uganda y Tanzania, especialmente en el oeste, no mantuvieron una relación tan estrecha con Asia en ese sentido, siendo la distancia una de las razones principales por las que esto no sucedió. Y todavía más recientemente, lo mismo ha ocurrido con China. Al hablar de China, es importante recordar la presencia de chinos o personas de ascendencia china en Madagascar. Hay una gran presencia de personas de ascendencia africana procedentes de Madagascar o las islas más pequeñas de Mauricio, y según algunos incluso de las Seychelles, incluso hasta entre los Hotentotes en el sur de África, quienes podrían haber interactuado con los chinos. La diáspora africana, aunque no siempre bien documentada, ha experimentado muchos cambios en la historia reciente, con la expansión del comercio y especialmente el movimiento de personas de origen asiático. Cabe recordar que durante la construcción del ferrocarril de África Oriental, conocido entonces como el ferrocarril de Uganda por los británicos, muchos coolies llegaron de la India. Estos coolies que participaban en la construcción del ferrocarril, y hablamos de los indios en África Oriental, no solían formar matrimonios mixtos como cabría esperar, porque tendían a estar aislados. Este aislamiento se puede ver en gran medida en el contexto de la cultura y la religión, que no permitían una interacción íntima. Sin embargo, existe un número considerable de personas de ascendencia africana en Asia, y cada vez hay mayor conciencia de que este vínculo histórico no debería perderse. Recordemos el sistema de castas en la India. No se habla de este tema con la frecuencia que se debería, pero en la India sigue siendo cierto que cuanto más oscura sea la piel de una persona, más sufre esta de discriminación. Las personas con estas características se apresuran a decir, pero debemos haber venido de algún lugar. Y creo que esta idea está ayudando a poner el tema sobre la mesa. Incluso los rohingyas en un momento comenzaron a preguntarse si sus ancestros provenían del continente africano. Es un debate polémico. Algunos antropólogos históricos sostienen que nunca se puede saber con certeza. África es el continente madre. Pero si nos enfocamos en el presente, se debe concluir que la diáspora africana, que es relevante en términos de actividad económica, está compuesta por personas que se trasladaron al continente euroasiático en el pasado reciente, es decir, hace menos de 100 años, y una parte notable de ellas viven en distintas regiones de la India. Kerala es un área donde uno puede encontrar a estas personas. Bastantes de ellas se encuentran también en Nueva Delhi, así como en Bombay o en Gujarat. También hay algunos en Goa. Y por supuesto, ya he indicado que hay muchos presentes en Hong Kong. Recientemente, en el continente asiático, en China, se observa una población numerosa en lugares como Shanghái y Cantón, al igual que en Pekín. Además, son comunes los matrimonios mixtos. Sé de muchas personas que se han casado con ciudadanas chinas y también de chinas que se han casado con ciudadanos de otros países. Por lo tanto, esta diáspora está desempeñando un papel cada vez más importante en el fortalecimiento de los lazos y la comunicación. Y esta podría ser una conexión muy frágil. Pero a medida que las relaciones entre países del sur se fortalezcan y la movilidad de las personas aumente, estoy convencido de que la importancia económica de los africanos que residen en Asia crecerá significativamente. Es importante tener en cuenta que hoy en día muchas instituciones de la India y de China están adquiriendo una presencia creciente en el continente africano. No debemos pasar por alto que, al referirnos a Asia, con frecuencia omitimos a Corea del Sur y a Japón. Y sé que a pesar de que los japoneses no han sido muy receptivos con los africanos, es cierto que la Agencia de Cooperación Internacional de Japón y los distintos intercambios han propiciado el establecimiento de una población significativa en relación con el tamaño de Japón. Conozco a gente que se ha casado con mujeres japonesas y también a japoneses que se han casado con mujeres africanas. Además, sé de personas que se han casado con mujeres surcoreanas. Entonces, los africanos están comenzando a aventurarse en Asia y esta tendencia se está acentuando con la creciente relación con China. Es importante recordar que China ha instalado institutos Confucio en prácticamente todas las universidades de renombre en África. Lo que está ocurriendo es que kenianos, ugandeses, nigerianos, tanzanos y muchos otros africanos, incluso nigerianos y ganeses, están empezando a aprender mandarín. Como resultado, se está formando una diáspora africana considerable en China. También hay que recordar el papel de la India, especialmente durante los gobiernos de Jawaharlal Nehru y de Indira Gandhi. Durante ese periodo hubo un fuerte compromiso de la India con África a través de la Fundación Gandhi, que fue muy influyente. Sé, por ejemplo, que la Universidad de Nairobi recibió un apoyo significativo por parte de esta fundación. Muchos africanos comenzaron entonces a interesarse por esa región y a sentirse cómodos en Asia, mientras que Asia también empezó a interactuar más con el continente africano. Otro factor que contribuyó a esa relación es la cuestión de la doble ciudadanía. Aunque la India no concede fácilmente su ciudadanía, como tampoco lo hacen Pakistán, Sri Lanka, China, Japón o Corea del Sur, la posibilidad de tener un permiso de residencia permite a los africanos vivir en esos países y seguir participando en los asuntos de sus países de origen. En comparación con otras partes del mundo, las personas de ascendencia africana no han estado presentes en Asia en la misma medida que ahora. Sin embargo, cuando hablamos de los Sidhis y los Kafirs en la India, Pakistán o Sri Lanka, como he explicado, se puede ver que la interacción entre ambas regiones existe desde hace mucho tiempo. Algunos incluso dicen que empezó ya en el año 7 antes de Cristo. Y esto debe entenderse debido a la proximidad entre África y la India. La India separada opera a través de lo que los indios llaman el Océano Índico y que algunos africanos ahora prefieren llamar el Océano Africano. Este es un debate que vamos a continuar otro día, pero hoy centrémonos en la cuestión de la diáspora en el continente asiático. Y desmontemos esta falsedad de que no estaban allí. Estaban allí, están allí, están haciendo una contribución y deben ser reconocidos. Creo que en el contexto del desarrollo actual,

0: global, particularmente del comercio sur-sur. Vamos a ver muchas más personas incorporándose a esos espacios. Los que son de origen africano y están en esos espacios van a comenzar a identificarse con el continente africano de una manera mucho más íntima, y de ese modo la conectividad y la interconectividad aumentarán considerablemente. Estas son áreas de las que también se invitaría a los historiadores de la antropología a comenzar a escribir. Es algo que las universidades africanas y, de hecho, también las universidades asiáticas deberían empezar a investigar para que los estudios de la diáspora se conviertan en un punto focal en términos de la interrelación humana. Muchas gracias. Hagamos una breve pausa y luego continuamos nuestra conversación sobre el continente africano.
1: Fiji solía ser uno de los puestos de avanzada más remotos del Imperio Británico, pero cuando Gran Bretaña finalmente se retiró de las islas en 1970, dejó una bomba de tiempo de tensiones raciales.
2: Mi abuelo odiaba a los británicos porque habíamos creado esta situación horrible. Mi madre aprendió de él y yo aprendí de él. A mí tampoco me gustaban los británicos.
3: Volvamos al pasado para entender qué era la corrupción. Cómo miles de hectáreas de las mejores tierras de Fiji se compraron a cambio de mosquetes, espejos y pipas. Cómo se vendieron las tierras de la gente de Suba.
4: Esto significó la llegada de alrededor de 3 o 4 mil europeos a Fiji, un lugar que hasta entonces apenas tenía entre 30 y 40 habitantes de origen europeo.
3: Ha transformado radicalmente nuestra forma de vivir y de pensar al colonizar nuestras mentes.
1: Que entregue los instrumentos constitucionales de independencia de Fiji al primer ministro.
2: Después de la independencia decidí seguir siendo fijiana. Podría haber adquirido la ciudadanía estadounidense, pero no lo hice. Podría haber permanecido como súbdita británica, pero no lo hice. Estoy orgullosa de ser fijiana. Soy fijiana.

Soy Patrick Lumumba, desde la hacienda Manzoni, en el condado de Machakos, en la República de Kenia, en el continente africano. Hoy abordamos un tema que debe preocupar a cada africano de buena voluntad y a los amigos de África de buena voluntad. La necesidad de silenciar las armas. Esta cuestión es algo que debe verse en un contexto histórico, especialmente cuando recordamos que los países africanos fueron colonizados y obtuvieron o recuperaron su independencia sobre la base de fronteras artificiales, muchas de las cuales han generado conflictos tanto dentro de estos territorios como fuera. De hecho, el mismo acuerdo que se inició con conversaciones en Addis Abeba en 1963 y culminó con la decisión tomada en el Cairo de preservar las fronteras coloniales, fue diseñado para asegurar que los conflictos se mermaran o incluso para evitarlos. Y se puede argumentar que desde entonces solo han surgido dos países reconocidos internacionalmente. Eritrea, que se separó de Etiopía, y Sudán del Sur, que se separó de Sudán. Y todo esto se hizo con el fin de asegurar que los conflictos disminuyeran. Pero a pesar de ello, los conflictos siguen azotando el continente africano, ya sea en forma de guerras civiles, insurgencias o intentos de cambio de gobierno. Hemos visto guerras civiles en varios países. En Nigeria se libró una guerra civil que dejó heridas que todavía no han sanado. Una guerra civil se está desarrollando actualmente en Camerún. Hubo una guerra civil en Angola. Hubo insurgencia en Mozambique. Hubo una guerra civil, o si se prefiere, una insurgencia en Somalia, que desembocó en la creación de la no reconocida República de Somalilandia. Hubo una guerra civil o una insurgencia en Etiopía. Mencionemos una guerra civil, o si se prefiere, insurgencias continuas en la República Democrática del Congo, insurgencias en toda la región del Sahel, en Chad, inestabilidad en Libia y una guerra civil en curso en Sudán. Y todo esto crea un entorno que no favorece el desarrollo económico. Y por eso, el continente africano adoptó entonces la postura de que, para poder materializar el potencial del continente, hay que silenciar a las armas. También es importante recordar que más allá de las guerras civiles o las insurgencias, ha habido cambios de poder que a veces también crean inestabilidad. Desde el año 1960 ha habido dos intentos de golpe de Estado en África. Y todo esto conlleva cierto daño, que luego socava el crecimiento económico. En el año 2020, la Unión Africana declaró que aquel sería el año para silenciar las armas y que se tomaría toda iniciativa para prevenir futuros conflictos en el continente africano. Pero más allá de la proclamación, se hizo muy poco en términos reales para garantizar que las armas fueran silenciadas. Se puede mencionar varios ejemplos que demuestran que, aparte de los pronunciamientos, se hace muy poco para lograr este objetivo. Así es el caso del conflicto en la República Democrática del Congo, el cual ha permanecido activo con diferente intensidad desde 1991, cuando Patrice Emery Lumumba fue asesinado. Solo durante un breve periodo, bajo la administración de Mobutu, se puede decir que hubo un control casi total de la República Democrática del Congo, y luego un poco con Kabila I y Kabila II en el poder.
Se estima que ahora hay como mínimo 100 grupos armados operando solo en la República Democrática del Congo. No ha sido fácil tratar de silenciar estas armas. Diferentes actores han contribuido a esta causa, como por ejemplo la SADC, que ha enviado sus tropas. Ha habido intentos de negociación por parte del presidente de Angola, João Lourenço. Ha habido intentos de negociar con ellos fuera del continente africano, con la participación de los cataríes. Ruanda también ha estado involucrada en esto, y ya vimos lo que sucedió. El presidente de la República de Ruanda, Paul Kagame, y el presidente Tshisekedi comparecieron en Washington y ahora sabemos que eso no llevó a ningún resultado. Así que el conflicto persiste. Las armas no han sido silenciadas. Y también hubo un gran conflicto en Angola con las administraciones de Agostinho Neto y Jonas Malheiro Savimbi, algo que derivó en una guerra civil importante. Y eso tampoco terminó bien. Claro que tras la muerte de Savimbi, la situación se calmó, pero el conflicto socavó el comercio en esta zona. Y sabemos lo que pasó en la República Centroafricana. Sabemos lo que ocurrió en Libia después de Muammar al-Gaddafi y lo que pasó en Chad después de Deby. Todo esto está creando un entorno que dificulta la gestión de los países y hace imposible trabajar en tareas básicas como en el desarrollo del sistema de salud, la construcción de infraestructura o el desarrollo de industrias. Y luego podemos mencionar conflictos internos más recientes, por ejemplo, el de Sudán. El caso de Sudán es único en este momento. En el siglo XXI estalló una guerra en la que se han involucrado muchísimos actores. La Unión Africana se siente impotente, sin saber qué hacer, y se limita a emitir comunicados. Así que ahora tenemos una situación en la que hay más de 2 millones de personas desplazadas que han sufrido daños tanto psicológicos como materiales. Las hostilidades continúan y se da el tráfico de armas ligeras. En realidad,

Por lo tanto, actúan tales organizaciones como Al-Shabaab, Boko Haram o el Estado Islámico, que tienen presencia en el territorio del continente africano y operan a través de las fronteras. Por ejemplo, si les dijesen que entregasen sus armas, como lo ha dicho África, no las entregarían porque a veces su cadena de mando se encuentra fuera del continente. Además, cabe recordar que la posesión de armas se ha convertido en un negocio para estos grupos. También los secuestros en lugares como Camerún o Nigeria se han convertido en un negocio. O se puede observar cómo intentan convertirlo en un negocio, especialmente en lugares como Somalia, donde la piratería también se ha convertido en un negocio. En la parte oriental del Océano Índico, en la costa desde Somalia hasta Mozambique, muchos actores no estatales estaban involucrados en estas actividades. Y entonces surge la siguiente cuestión. En cuanto a silenciar las armas, es evidente que la Unión Africana se dio cuenta de que no había podido lograr esta meta hasta el 2020. Actualmente, en la 14ª sesión ordinaria de jefes de Estado y de Gobierno, anuncian que habremos silenciado las armas para el 2030. Sin embargo, incluso este objetivo parece una quimera. Y lo parece ya que si analizamos los conflictos que han estallado durante los últimos años, vemos que ocurren con mayor frecuencia. Las tendencias secesionistas se intensifican cada vez más, mientras que las organizaciones regionales se vuelven más débiles, incluida la Unión Africana. Analicemos varios aspectos. ¿Por qué no es nada fácil silenciar las armas? El proyecto democrático promovido por los países europeos para los estados africanos, que tiene previsto celebrar elecciones periódicamente, crear un sistema multipartidista y tener todas las características que Europa Occidental nos impone, diciendo que es lo que constituye la democracia, parece estar fracasando. Y parece estar fracasando porque en muchos países africanos el caos y la violencia después de las elecciones se han vuelto algo muy común. Incluso cuando no se trata de una escalada de violencia, la insatisfacción y la intolerancia están sembrando las semillas del descontento. Vimos tales situaciones en Kenia en el 2007. Lo vimos en Tanzania en el 2005. También lo vimos en Uganda. Vimos situaciones semejantes en diferentes países donde la población ha rechazado los resultados de las elecciones. En la región del Sahel vemos que han dejado de aceptar los resultados. Hemos visto los golpes de Estado en Guinea, en Mali, en Níger, en Burkina Faso y hasta en África Central, en Gabón o en Guinea-Bissau. Cuando ocurren estas situaciones, la insurgencia y el cambio de poder por la vía militar o con los cañones del arma, se convierte en la única opción disponible para la población. Por lo tanto, como resultado, acabamos en una situación en el continente africano donde, con el fin de silenciar las armas, hace falta hacerles a los africanos de buena voluntad y a todos los niveles la siguiente pregunta: ¿qué debemos hacer para liberarnos de las situaciones que llevan a los conflictos? Yo creo que en muchas ocasiones, los que de verdad quieren resolver los problemas africanos se ocupan de los síntomas y no de sus causas. Se usan soluciones momentáneas para tratar el llamado cáncer. Y el cáncer es la mala gestión pública. El cáncer es la codicia y la megalomanía. El cáncer es la cleptocracia y los robos de los políticos africanos. El cáncer es la movilización de las personas basada en la religión o el origen étnico. Cuando tales cosas suceden, resulta muy difícil crear un entorno donde se respeten los derechos humanos. Una vez que se respeten sus derechos, las personas podrán tomar decisiones en un entorno tranquilo. Esperemos el 2030. Entonces, ¿qué debemos hacer?

0: más allá de lamentos y quejas. Ya he dicho y vuelvo a repetir que la Unión Africana y las organizaciones regionales deben celebrar una reunión muy importante para plantear la siguiente pregunta: ¿en qué consiste el problema de la gobernanza en África? Y al responder esta pregunta debemos hacernos una segunda pregunta: ¿qué debemos hacer para resolver el problema de la gobernanza? Y después de eso nos preguntaremos: ¿en qué plazo podremos alcanzarlo? Y con este fin es necesario que todas las personas que poseen armas, todos los actores, tanto estatales como no estatales, estén involucrados en estas negociaciones, ya que solo en este caso en África se creará un entorno en el que se pueda prosperar, en el que silenciemos las armas por completo y que sirva para los fines políticos, económicos, culturales y de desarrollo en general. De lo contrario, estaremos inmersos en un estado constante de tristeza y lamento. Y eso sería una gran pena.
1: Cualquier yakuto sueña con participar en una película o filmar una.
2: Mi madre me dijo que iba a participar en una película cuando cosechaba patatas.
3: El proyecto Tigin Darjan fue mi primera experiencia como actor. Toda la República contribuyó a hacer esta película.
1: Hubo mucha participación de la población local.
4: Me dieron el papel de graciosilla número 2.
0: Ella me dio el de graciosete. Además, ni siquiera era graciosete 1, sino el 2.
5: Lo que hacemos, al parecer, es cercano y comprensible también para otras naciones.
3: Durante el rodaje había mucho misticismo.
0: Cámara.
5: Acción.
3: Nos estamos preparando para algo espectacular. Será el nuevo Señor de los Anillos.

0: Buenos días. Mi hija está haciendo un documental. Quisiera saber si se puede sacar algunas fotografías.
1: Lo siento, señora, no se puede sacar foto.
0: ¿Perdón?
1: Que no se puede sacar fotos.
0: Ah, ¿no se puede?
1: No.
0: ¿Podemos pasar a ver sin tomar fotos?
1: Sí, se entra por ese lado.
0: Mi mundo siempre ha sido un mundo colonial, organizado como ellos querían. Era un mundo dominado por los blancos. Cuando tú eres la fuerza dominante, todo es muy bonito, ¿no es cierto? Resulta casi imposible recordar cómo era todo. El colonialismo no muere. Su eco permanece durante mucho, mucho tiempo. Es una novela sobre Fiji que he escrito durante casi toda mi vida. Se llama Bells and Shadows, es decir, campanas y sombras. Palabras sacadas de un poema de Pablo Neruda. Existe una isla en la mitología fijiana conocida como Berutu, que a veces se ve flotando en el horizonte, resplandeciente en verde. Una isla de sueños, donde los espíritus que parten siguen el camino de sus ancestros. Y como esa isla encantada desde la llegada de los primeros pueblos, después de su larga migración por el corredor indonesio, las islas de Fiji, resplandecientes en verde, yacen soñando e intactas.

0: Se cree que las primeras personas que se asentaron en el Pacífico fueron el pueblo Lapita. Los primeros fiyianos probablemente llegaron a Fiyi hace unos 3.000 años, procedentes del sudeste asiático. Se desplazaron hacia el archipiélago Bismarck, cerca de Papúa Nueva Guinea. Puede que se asentaran allí por un tiempo, y desde ese punto, ese grupo continuó su viaje para poblar otras islas del Pacífico.
1: Había formas fiyianas de ver las cosas que eran difíciles de entender. Pero luego se les impuso otro sistema, el sistema colonial, que supuestamente era superior. A diferencia de nuestra civilización anterior, si puedo llamarla así, en la que nuestra vida se regía por las estaciones. Luego, poco a poco, llegaron todas esas personas en barcos, los que iban buscando minerales y encontraron madera de sándalo. Llegaron los vagabundos de playa y trajeron con ellos un nuevo conjunto de conocimientos que en su mayor parte consistía en adquirir autoridad sobre los demás.
2: ¿Este es el hotel original, el Hotel Ba?
3: Este es el ala nueva.
2: El ala nueva.
3: Pero la otra aún se conserva.
2: Entiendo.
3: Sí.
2: Partí la noche de Navidad de 1944. Llegué a San Francisco el 45. Esta foto es del 47, así que fue unos años antes de que me fuera.
4: Atracando por primera vez en San Francisco, llega un barco con novias de guerra australianas y sus niños. Se trata de mujeres que llegan de todo el mundo.
2: Conocí a ese marinero y nos enamoramos. Después, llegué a Estados Unidos en un barco que traía a las novias de estadounidenses de todo el mundo con las que se habían casado durante la Segunda Guerra Mundial. ¿Qué prisa tenía por abandonar esta isla? Me subí a ese barco rumbo a San Francisco y fue hermoso. Apenas tuve tiempo de despedirme de mis padres. Ellos vinieron al muelle y estaban llorando mientras yo saludaba feliz. ¡Qué insensibles son los jóvenes! Parece, según recuerdo, que la casa podía estar justo allí. En el recodo de la playa, justo antes de llegar, la casa estaba algunos metros más arriba. Mis padres compraron esa casa de verano en Korolevu. No había absolutamente nada aquí, excepto otra cosa un poco más abajo en la playa. Y creo que los dueños se llamaban Clarks. Había empezado a escribir mi primer libro. Fue una época muy feliz porque aún estaba enamorada y tenía dos niños pequeños. Íbamos a nadar temprano por la mañana y por la tarde. Guardo hermosos recuerdos de estar tumbada en la playa en la tarde escuchando la brisa. Amo Fiyi, siempre está en mi corazón.
5: Se me saltan las lágrimas porque tengo la sensación de que nada esto fue real. Que todo lo que había aquí se borró, se esfumó. Ya no existe y quizás yo tampoco exista más. Quizás todo fue un sueño, no fue real. Por todas partes hay tantos conflictos a causa de la división que el colonialismo provocó al colapsar. Es un choque de civilizaciones, eso es lo que es. Es como si chocaran dentro de mí.
3: Apuesto que esto fue en Fiyi. ¿Ese eres tú?
5: Sí. Siempre he sido muy risueña.
3: Jean, ¿qué te inspiró? ¿Por qué decidiste escribir? ¿Cuándo fue la primera vez que empezaste a hacerlo? ¿Cuántos años tenías?
5: No, era muy joven, ya no recuerdo. Siempre he estado escribiendo porque para mí es lo más importante en la vida. Supongo que a ti te pasa lo mismo con tu arte.
3: Este es el árbol de Akua. Recojo su resina. Es un ingrediente clave en mi trabajo. En tiempos antiguos se usaba este árbol para hacer casas de los jefes o construir canoas para navegar. Hay toda una historia detrás. Uso plantas locales y materiales tradicionales y los mezclo con los materiales modernos. Después tomo el soplete, los caliento, les doy forma y después les paso la llama. Y así nace la magia. Mucha de la influencia externa o influencia que llega a nuestras costas ha alterado mucho nuestro modo de vida. Mi trabajo refleja los dos mundos en los que vivo. Uno es el mundo en el que me crié, donde me enseñaron valores y costumbres tradicionales, y el otro es en la ciudad, porque crecí en la ciudad, fue la escuela allí. Y eso es otro mundo.
5: Nací en 1925. Soy de cuarta generación colonial. Mi familia se estableció en Fiji alrededor de 1870. Por parte de mi madre eran los Lee. Mi bisabuelo, G.H. Lee, vino desde Inglaterra cuando era joven y se estableció en Fiji.
1: Hola, Jean.
5: Hola. Mira, esto es un regalo para ti.
1: Gracias. Este es el antiguo pueblo de Nagutugutu. El siguiente recinto es donde se instaló tu bisabuelo. Pone que pasó un año y medio aquí. Este es el lugar en el que estamos ahora. Nagutugutu, y aquí empieza el límite del terreno que tu bisabuelo tenía en aquel entonces. Hermoso lugar.
5: En aquel entonces no era tan hermoso. Para G.H. Lee, la propiedad de la tierra era absoluta. Si alguien la usurpaba, tendría problemas.
0: Creo que Fiji está marcado por este legado polarizante que dejó el colonialismo.
5: El primero en llegar fue el neerlandés Abel Tasman. No logró desembarcar, bloqueado por el anillo de arrecifes que rodea la costa. Y habría que esperar casi un siglo para que el capitán James Cook pasara por estas islas rumbo a las Nuevas Hébridas. Con el tiempo, las noticias sobre los feroces guerreros que defendían estas costas comenzaron a circular en el mundo exterior. En 1803 coincidieron dos acontecimientos decisivos. Un cometa cruzó el cielo nocturno interpretado como presagio de desgracias anunciadas por la tradición local. Y el velero Argo, desviado por los vientos, naufragó en el arrecife de Pukatatanoa. Los supervivientes llevaron consigo las enfermedades de su civilización. Cientos de miles de isleños murieron como consecuencia. En 1808, el bergantín estadounidense Eliza encalló en el arrecife de Mocea. Uno de los hombres rescatados, Charlie Savage, decidió quedarse con los isleños. Pero junto con sus armas llegó también la guerra. A mediados del siglo XIX, otros siguieron el camino abierto por aquellos primeros europeos. Constructores de imperios, aventureros, hombres liberados bajo palabra, llegaron a Fiji en números cada vez mayores.
3: Si el capitán los abandonaba en la isla, se los consideraba náufragos. Si en cambio habían desertado voluntariamente del barco, se los llamaba vagabundos de playa. Es decir, los que optaban por abandonar la vida a bordo. Algunos habían cometido delitos, otros simplemente no soportaban la dureza de la vida en un ballenero o en un barco mercante. Varios se asentaron en las islas y contrajeron matrimonio con mujeres fiyianas, dando lugar a familias cuyos descendientes actuales pueden rastrear su linaje hasta aquellos primeros vagabundos de playa.
1: Sería en la década de 1870, cuando mi bisabuelo vino aquí. Eran tres hermanos que se fueron de la isla de Skye. Uno se bajó del barco y se estableció en Jamaica, y su hijo luego se convertiría en gobernador de Jamaica. El barco continuó su ruta hacia el Pacífico, y otro hermano se bajó en Fiji. Por eso estoy yo aquí.
6: El bisabuelo de mi madre se llamaba Ezra Walker Work. Era de Rhode Island, Era un navegante, así que solía venir a las islas del Pacífico. Yo diría que a finales del siglo XVIII, a principios del siglo XIX, los estadounidenses que estaban a bordo del crucero que se hundió, todos estaban vivos. Después de que naufragaron, decidieron que no podían viajar en grupo. La razón era que en Fiji había caníbales en ese momento. Mientras se escondían, el abuelo Ezra Walker Work se hizo amigo de un chico lugareño. Mi madre puede contarle la historia de cómo se hicieron amigos.
7: Mi abuelo intentaba hablar con él y él se quedaba mirándolo, tratando de entender por qué nuestro abuelo estaba tan pálido, frotándole la piel, apretando fuerte para ver qué pasaba. El abuelo dijo que tenía una espada. Eso le llamó muchísimo la atención. La miraba y la miraba una y otra vez. Luego sacó su reloj. Fue revisando todas esas cosas, una por una, mostrando interés por un rato y después desapareció. Cuando volvió, traía algo envuelto en una hoja de plátano y era una mano humana. Se llevó un gran susto. Solo dijo, tómala. Entonces se dio la vuelta, se sentó y se la comió toda. Y eso fue todo.

0: Nuestra historia es muy importante. En aquel entonces, los fiyianos no escribían la historia. La contaban y luego la compartían entre ellos.
1: En mi cultura, puede que no esté escrita, pero tenemos Yawu. Cuando digo Yawu, me refiero a un lugar antiguo, tradicional, donde comienzan tus orígenes. No contábamos nuestras historias escribiéndolas con lápiz y papel. Nuestras historias se contaban, se transmitían a través de cantos, se transmitían a través de baile tradicional como el meque y también a través de la cerámica.
2: ¿Quieren escuchar la historia de mi bisabuelo George Henry Lee? Todos lo llamaban GH. Él y su padre se discutieron y él decidió irse. Primero decidió buscar oro, lo que no le trajo ningún resultado. Luego fue a Nueva Zelanda y luchó contra los maoríes. Mi madre decía que hacía frío, que un invierno en Nueva Zelanda era lo peor que puedes imaginar. Así que él decidió que todos venían a Fiji. Así se decidió.
1: Los colonos australianos que habían ganado dinero con las fiebres del oro buscaban nuevas inversiones, así que pensaron, compremos tierras en Fiji, usar a los fiyianos como mano de obra barata y cultivar algodón. Así que surgió el auge del algodón, a veces llamado la fiebre de Fiji. Esto trajo, en total, probablemente a 3,000 o 4,000 europeos a vivir en Fiji, a un lugar que antes apenas había tenido 30 o 40 europeos. De esta manera, Fiji empezó a desarrollar una historia europea más marcada.
3: Había cierta preocupación en el Reino Unido porque estos colonos actuaban sin control en el Pacífico, sin ley ni orden. De hecho, esto se debatió en el Parlamento británico con el argumento de que sus ciudadanos estaban causando problemas en la región. Por otro lado, también existía presión por parte de los colonos británicos en las islas para que Gran Bretaña viniera a colonizarlas, ya que creían que un sistema británico de ley y orden facilitaría mejor sus negocios, su comercio y sus intereses en las islas.
1: Los propietarios de plantaciones eran el motor del capitalismo en Fiji. A diferencia de los comerciantes, habían llegado para asentarse allí y sus ganancias dependían de la tierra.
4: Volvamos al pasado para entender qué era la corrupción, cómo miles de hectáreas de las mejores tierras de Fiji se compraron a cambio de mosquetes, espejos y pipas, cómo se vendieron las tierras de la gente de Suba. Esa era nuestra propiedad como indígenas de Fiji.
5: Suba, capital y principal centro mercantil, ostenta un magnífico puerto. Bajemos a tierra y contemplemos este puesto avanzado del imperio.

0: El Grand Pacific de Suva se cuenta entre los hoteles más renombrados de todos los mares del sur. Gran parte de la arquitectura en Fiyi se muestra señorial y digna. Sus calles son amplias, concurridas y modernas, aunque las costumbres autóctonas han sabido preservarse.
1: Solo he leído sobre el colonialismo. Nunca lo he vivido en carne propia y lo odié profundamente. Ha transformado radicalmente nuestra forma de vivir y de pensar. Al colonizar nuestras mentes y decirnos que hay una manera determinada de vivir, introdujeron un nuevo conjunto de normas y nos ordenaron vivir y guiarnos por ellas. Han borrado gran parte de nuestra identidad, de nuestra cultura y de lo que realmente somos. Como resultado, se ha producido mucho desplazamiento y nuestra manera de vivir se ha visto alterada y desarticulada.
2: Fiyi se convirtió en colonia de la corona británica en 1874 y el primer gobernador de Fiyi fue Arthur Gordon.
3: Arthur Gordon vino y se encontró con todos esos fracasos británicos alrededor de África. Luego empezó a gobernar a los aborígenes y a los maoríes. Y apasionado de la antropología, trató de crear un modelo perfecto en las pequeñas islas Fiyi. Al venir aquí, observó a estos nobles salvajes. Y tras examinar su sistema, trató de establecer un sistema burocrático.
0: Nosotros, el rey de Fiyi, junto con otros altos jefes de Fiyi, cedemos nuestro país, Fiyi, a su majestad británica y confiamos en que gobernará Fiyi con justicia y afecto.
1: El Reino Unido no quería gastar el dinero de sus contribuyentes para administrar las colonias. Las guerras eran caras y para evitarlas hizo algo muy estratégico. Ganó la confianza y lealtad de los jefes fijianos.
4: Y donde quiera que los británicos vieran la jerarquía, pensaban, esto es bueno, podemos aprovecharlo. Sin embargo, en los distritos centrales y occidentales, las jerarquías simplemente no existían de la misma manera que en el este.
2: Fue una situación compleja e inestable. Y lo que hizo Gordon fue imponer una estructura, causando en el proceso una gran violencia contra la individualidad de diferentes grupos y tribus. En este sentido, la sociedad fijiana actual es, en muchos aspectos, una creación del Estado colonial.
5: Ha pasado mucho tiempo. ¿Qué tal ha sido tu vida en Fiyi todos estos años?
2: Muy bien. Muy tranquilo, la verdad. Te digo que ya no quiero ver más selvas de cemento. He tenido suficientes en Japón y otros lados.
5: ¿Entonces has viajado bastante?
2: No mucho. Solo he estado en Filipinas de paso.
5: Pues después vamos a Lebuca. Me da curiosidad ver la cárcel de allí. ¿Sabes? GH estuvo preso en esa misma cárcel. Lo metieron por dispararle a un fijiano.
2: ¿En serio?
5: Sí.
2: Tuvieron que felicitarlo.

0: Gordon podía ver lo que había sucedido en Nueva Zelanda y en Australia, donde los europeos se habían convertido en la mayoría y los pueblos indígenas se habían convertido en una minoría marginada y habían perdido su tierra. Y no quería que eso sucediera en Fiji. Eso se le conoció como la ortodoxia de Gordon. Proteger a los fijianos manteniéndolos en sus tierras, importar la mano de obra y dejar que los europeos tomaran las decisiones.
1: Arthur Gordon promulgó una serie de medidas y tomó varias iniciativas. El resultado de esto fue que hoy en día más del 83% de todas las tierras en Fiji están en manos de fijianos indígenas.
2: Bienvenida de nuevo a Fiji. Pasa, Jean. Bienvenida. Aquí estamos. Mira cómo vivimos. Tenemos que aguantar esa horrible imagen todo el tiempo.
3: Lo sé, lo sé. ¿No fue maravilloso nacer en Fiji?
2: Sí, sí. Bueno, tuvimos mucha suerte.
3: Esta foto se tomó en la plantación de caña de azúcar de Nabua, donde mi bisabuelo trabajó como capataz durante un tiempo antes de que se fueran a Deuba. Y esta es su esposa, Mary Ann. Mientras estaba en Nadroga, GH conoció a Mary Ann cuando ella tenía unos 16 años. Se casaron y se fugaron juntos. Mi abuelo siempre ha dicho que ella había sido secuestrada por uno de los reclutadores, Blackbirders, y llevada a Fiji.
0: El reclutamiento forzoso es una historia muy fascinante relacionada con Fiji desde la década de 1850 y 60. Cuando los terratenientes comenzaron a cultivar tierras, necesitaban trabajadores, pero los fijianos se mostraban reacios a trabajar. Era un comercio bastante desagradable. En Fiji, los primeros trabajadores importados procedían de Kiribati y de las Islas Salomón. Por eso ahora hay personas salomonenses y kiribatianas aquí.
3: Su madre había fallecido durante el viaje y ella era una niña pequeña cuando llegó allí. Unas personas la adoptaron y la criaron como si fuera su propia hija. Y fue entonces cuando mi bisabuelo la conoció.
0: Ella probablemente provenía de Beru, un atolón del archipiélago de Kiribati. Algunas regresaron, mientras que otras se quedaron y se casaron con fijianos y en ocasiones con europeos. Todo eso llegó a su fin en 1874, cuando llegaron los británicos y decidieron traer a todos los trabajadores bajo el contrato de la India. Esto marcó el inicio de una nueva etapa en la historia de Fiji, con un gran influjo de población india.
2: La CSR estaba expandiendo su industria azucarera aquí, y los indígenas fijianos eran agricultores en el pueblo, pero no se dedicaban a la agricultura de forma intensiva. Así que la CSR en Australia decidió que tenían que traer más mano de obra y habló con el gobierno británico y organizó la contratación de indios de la India para trabajar en Fiji.

0: Los primeros migrantes indios llegaron a Fiyi para trabajar en las plantaciones de caña de azúcar de la CSR. Entre 1879 y 1916, unos 60.000 trabajadores indios contratados fueron a Fiyi. Lo hicieron bajo un contrato, un acuerdo de 5 años, que llamaban Girmit. Este acuerdo estipulaba los términos y condiciones del empleo, la cantidad de paga que recibirían, las condiciones que les permitirían regresar a la India y otras cosas. La mayoría de estas personas, los migrantes contratados, optaron por permanecer en Fiyi, y la mayor parte de la comunidad indofijiana actual desciende de aquellos migrantes indios contratados.
1: Mis abuelos vinieron del norte de India, de Calcuta. Unos tipos se acercaron a ellos y les preguntaron, ¿quieren ir a Fiyi? Es un lugar muy bonito, hay mucho dinero allí. Se tarda entre 2 y 3 meses en llegar.
2: ¿Están seguros de que sus pensamientos son realmente suyos? ¿Las noticias que leen son hechos o solo una ingeniosa hipnosis? ¿Quién nos lleva de la mano por un laberinto oscuro donde cada giro ya está planeado? Hoy los medios no reflejan la realidad. La construyen. La mente humana ha dejado de reconocer la mentira. ¿Pero será la inteligencia artificial capaz de ver la verdad?

0: Ellos se propusieron recorrer 4.500 kilómetros en nombre de la paz. Ahora necesitamos algo positivo.
1: Estas personas caminan en nombre de la paz. Es algo fenomenal.
2: Nunca he oído a estos monjes intentar convertir a nadie a su religión. Simplemente buscan entablar un diálogo acerca de la paz.
0: ¿Qué fue lo que más nos sorprendió? Creo que la cantidad de gente. Eso fue lo que más nos sorprendió. Muchos vinieron a apoyarnos.
3: Debemos continuar este camino hacia el final para que este mundo se convierta en un lugar hermoso para todos. ¿Se unirán a nosotros?

0: ¿Cómo se convirtió el derecho internacional en una fórmula vacía? ¿Por qué los políticos occidentales nos hablan de un mundo basado en unas reglas que ellos mismos ignoran? Dividieron el mundo en el jardín y la jungla, pero ese jardín parece imponer la ley de la jungla en la política internacional. Analicemos juntos cómo podemos contrarrestar la creciente impunidad del imperialismo.
1: En febrero del 2022, Ucrania se convirtió en la noticia número uno de los medios de comunicación de todo el mundo.
2: Ucrania.
3: Las tropas rusas invadieron Ucrania.
4: Había una sola perspectiva. Ucrania sufre la agresión rusa.
5: Vemos los grandes medios de comunicación, los noticieros nocturnos, recitando guiones predefinidos que dicen básicamente lo mismo, usando la frase de moda. Esto es una amenaza para nuestra democracia. Cuando 10 canales diferentes dicen exactamente esa frase, sabes que es un guión de la CIA.
6: El papel de las empresas de relaciones públicas en Ucrania, en toda Europa y en Estados Unidos no se puede subestimar. Es muy diferente de lo que fue en décadas anteriores, cuando la propaganda y las operaciones de propaganda del gobierno solían ser más encubiertas. Ahora esto se celebra simplemente como relaciones públicas y como una forma de ayudar a Ucrania y de ayudar a difundir su mensaje.
1: Y si es así, ¿quién maneja los hilos? ¿Y quién se beneficia de ello?

0: En aquella época a los ingleses no les importaba nada. Pateaban y azotaban a la gente. Fue una época muy dura. Lloraban y nadie podía ayudarles. Si ibas a ayudarles, te castigaban también. Obligaban a algunas mujeres a arrancar las malas hierbas. Y cuando entraban en los cañaverales, las violaban. Y nadie podía oírlas.
1: Hola.
2: Hola.
1: ¿De dónde es usted?
2: Nací en Fiji.
1: Ah, ya veo.
2: En Lami.
1: Lami.
3: Oh, qué bueno, yo también soy de Lami. ¿Dónde vivía en Lami?
2: Mi abuelo tenía una casa allí. Y todos mis tíos y nosotros también teníamos una casa allí. Era una enorme propiedad de la familia Bish. Todos los Bish vivían allí. Era como una casa de verano de mis abuelos. En aquellos días estaba muy lejos de Suva. No había carretera para llegar hasta allí, solo un camino de tierra, creo. Era una casa preciosa, con un terreno increíble. Esa casa era muy importante para mí porque era el centro de nuestras vidas. Al regresar de la escuela íbamos todos corriendo a la casa de mis abuelos donde estaban todos los primos. Al subir por el camino de entrada veíamos al chico fillano trepando a los cocoteros. Los cortaba con su machete y sacaba un pedacito. Era un lugar lleno de recuerdos maravillosos. Ahora el mundo es completamente diferente, y estoy muy contenta de haber vivido en aquel mundo a pesar de los terribles problemas que había.
4: Fiji solía ser uno de los puestos de avanzada más remotos del Imperio Británico. Se trataba de una sociedad tribal exótica que rara vez ocupaba la atención de sus gobernantes coloniales ubicados al otro lado del mundo. Pero cuando Gran Bretaña finalmente se retiró de las islas en 1970, dejó como legado una bomba de tiempo de tensiones raciales. Por tercera vez en los últimos años, estas islas han visto cómo su gobierno

0: legítimo era derrocado a punta de pistola.
1: Desde 1987 se ha sentado un peligroso precedente en el que la ciudadanía termina aceptando la idea de que el poder puede usurparse por la fuerza y que eso sea considerado legal.
2: Hay mucha violencia en mis escritos porque al fin y al cabo vivía en un mundo violento, como todos nosotros, debido al colonialismo. Creo que soy más consciente de ello que la mayoría. Por eso mis historias son como son. De alguna manera, GH había conseguido un socio llamado Thomas Cuxley. Tenían una tienda donde vendían tabaco en el río Sigatoka.
3: Cuando pienso en todos los lugares de Fiyi donde se asentaron los europeos, parece que la zona de Sigatoka fue donde ocurrieron más roces y tensiones entre los colonos y los fijianos.
1: La tierra donde se alojaba G.H. Lee formaba parte originalmente de esta aldea. Según la historia, parte de esta tierra se vendió a los colonos blancos en aquella época. Se vendieron 80 hectáreas a cambio de una caja con armas.
3: A medida que llegaban más personas procedentes de Australia y Nueva Zelanda, los jefes costeros les vendieron tierras que en realidad les pertenecían a las tribus del interior, lo que generó un conflicto importante, o en todo caso la posibilidad de un conflicto, entre las tribus del interior y los colonos que se desplazaban e iban ocupando cada vez más sus tierras. La guerra de Zolo tuvo lugar en 1876, 2 años después de que Fiyi fuera cedida a Gran Bretaña. En ella se enfrentaron los habitantes del interior de la isla principal de Fiyi, Fijilewu, contra las fuerzas coloniales. Si recordamos la batalla de Kamba, el jefe principal de los Bau, Ratuseru Thakombau, emergió como el jefe líder en Fiyi, junto con otro miembro del grupo de los Lau, que provenía de Tonga, cuyo nombre era Maafu. Así que los dos se convirtieron en los principales caudillos de Fiyi. Una de las condiciones que puso el rey de Tonga para apoyar a Thakombau en la batalla fue que Thakombau se convirtiera al cristianismo, que se convirtiera en cristiano.
1: Hubo una oposición por parte de los Kaikolo que se negaban a adoptar el cristianismo. El líder de la provincia se unió al ejército proporcionado por Sir Arthur Gordon y mi familia con el fin de convertir a los Kaikolo al cristianismo. A su vez, el gobernador Sir Arthur Gordon envió un refuerzo de 1.200 soldados para luchar y proteger a los colonos blancos de ese entonces.
2: Mi abuelo me decía que de niño recuerdo haberlos visto, haber escuchado en las montañas el sonido de los tambores tradicionales Lali. Eran también grandes guerreros.
4: Los fijianos son una raza de guerreros. Solo en tiempos relativamente recientes han podido vivir en paz. Cuando hoy en día entran en guerra, lo hacen al servicio de su majestad. En Suva, los voluntarios fijianos desfilan antes de partir a Malasia, donde pronto ayudarán a combatir a los comunistas.
2: Ocurrían levantamientos en todo el mundo, levantamientos comunistas, y uno de los más importantes fue en Malasia. Los fijianos fueron entrenados después de la Segunda Guerra Mundial para ir y matar a los comunistas en cualquier levantamiento.
5: Somos como un servicio al sistema capitalista global, y nuestro ejército sirve para mantener la paz en otros escenarios de guerra y conflicto. Es decir, servimos al mundo.
3: Muestro el desplazamiento. Trato de exponer cómo las familias, los pueblos, las comunidades y la estructura social se vieron afectados. Cómo estas estructuras se vieron sacudidas. Tuvo lugar un cambio económico, un cambio cultural, un cambio político. Mi arte habla mucho de esas diversas transformaciones que están ocurriendo.
2: Me preguntaron cómo me sentía y les respondí, me siento algo conflictuada. Para mí es muy extraño volver a Fiyi. Lo recuerdo como un lugar encantador y ahora esta ciudad es enorme. Antes era muy pequeña.
1: Lo que ocurrió no fue del todo oportuno. Los fiyianos no están utilizando sus tierras. Son propietarios del 95.

0: México, o el 90% de las tierras de Fiyi. Ahora hay campos de caña de azúcar que antes eran tierras agrícolas de primera calidad y que ahora no se utilizan en absoluto. No tienen la mentalidad necesaria para hacer algo al respecto. Si un fijiano ve una mancha en la pared, una mancha sucia en la pared, pasará por delante todos los días de la semana. Se convertirá en un hábito para él. No se le ocurre limpiarla.
1: Barry, suenas justo como los antiguos colonialistas. De verdad, no puedo estar de acuerdo contigo.
0: Digo las cosas como son.
2: Imagino que en 1879, que es cuando ocurrieron los incidentes, las tensiones entre los habitantes de la zona y los colonos no habían desaparecido por completo.
1: Todos los fijianos creían, según su tradición y su cultura, que la tierra no se vende, solo se presta. Pero GH, por supuesto, siendo el colonialista que era, no lo entendía en absoluto. Mi bisabuelo G.H. Lee creía en el derecho de los blancos a dominar cualquier país que encontraran. Ese era su derecho sagrado. Su hijo Alfred, que era mi abuelo, pensaba exactamente lo contrario. Por eso se marchó de casa cuando era muy joven y se convirtió en un socialista. Quería muchísimo a mi abuelo. Yo era como su sombra, lo seguía a todas partes. Solía llevarme de picnic y contarme cosas sobre Fiyi. Y me llevaba de uva y me contaba cosas sobre ese lugar. Para mí, él era la persona más importante porque solía pasar tiempo hablando conmigo, explicándome cosas como ningún otro adulto lo había hecho nunca. Me hablaba de su vida en la plantación, que era donde había crecido. Creo que la razón por la que yo quería escribir era justamente para contar su historia de alguna manera. Entonces me sentía muy conectada con mi pasado y sé que para mí, como escritora, el pasado es muy importante. Es lo que nos define. El arroyo Tamanua, ese es el nombre de ese arroyo, el arroyo Tamanua. Este arroyo marcaba el límite de la finca de la familia Lee.

0: Mi abuelo odiaba profundamente el colonialismo. Él lo aborrecía. Él me hablaba mucho de política. Por eso yo crecí de esa manera. Este es Robbie, mi pequeño Robbie. Aquí está en mis brazos. Está riéndose, está sonriendo. Era un niño muy feliz. La primera decisión que tuve que tomar por mí misma fue si tener a mi hijo o no. Cuando estaba en el barco con las novias de guerra, había muchas otras novias allí también, y la mayoría de ellas tenían rubéola. Y la rubéola provocaba que los niños nacieran ciegos y sordos. Lamentablemente, quedé embarazada más o menos cuando llegué a Estados Unidos y no me di cuenta de que estaba enferma. Es un milagro que él no muriera. Fui a Australia por mi hijo. Y cuando fuimos a Australia, nos volvimos muy activos porque a Paul Robeson se le negó el derecho a salir de Estados Unidos y no pudo obtener un pasaporte. Luego el mundo entero se empezó a activar también. Más tarde, durante los años 60, mientras participaba en el movimiento, conocí a un hombre más joven y tuvimos una hija. Toda mi vida he crecido odiando el capitalismo, odiando el colonialismo y odiando la injusticia. La familia de mi padre son los Bish. Mi abuelo vino de Nueva Zelanda y fundó Bish Limited, un negocio de ingeniería naval. Este es Gideon Bish, mi abuelo, muy conocido en Fiji. ¿Recuerda a mi abuelo Bish?
1: Sí.
0: ¿Y a Jack Bish?
1: Jack Bish.
0: ¿Y a Lenny Bish?
1: Sí.
0: ¿Y la casa de mi abuelo ahí abajo?
1: Sí, y otra casa aquí, justo aquí. Ambas casas son de los Bish. Todo esto es de los Bish, hasta la carretera.
0: Usted era jardinero, ¿no es cierto? El jardinero de los Bish.
1: Ese soy yo, George. Ese soy yo. Y estos son todos los jóvenes de la aldea. Todos en la aldea me conocen. Simplemente me llaman George Bish. Mi abuelo era el jefe de la aldea en ese entonces. Y John me invitó a que viniera a vivir aquí con él. Vivo con ellos para cuidar la casa y limpiar toda la propiedad. Alrededor de 1990, el arrendamiento del terreno terminó. Y por eso todos los aldeanos vinieron y construyeron sus casas aquí.
0: Antes tenía escrito Bish Limited en la parte de arriba. ¿Y qué dice ahora? Ingenieros... Sí, todavía dice Bish Limited. Era una tienda grande y él contrataba a muchos fijianos e indios. Era inusual porque en los negocios de blancos nunca se empleaba a fijianos, nunca. Y los indios que estaban en la oficina eran todos muy amables. Yo solía ir allí después de la escuela y ellos me hablaban. Me encantaba escuchar sus historias. Cuando yo era niña, había una frase que todo el mundo parecía decir como si fuera algo normal. Que los indios podían vivir del olor de un trapo grasiento.
2: ¿Por qué te afecta tanto?
0: Porque es muy cruel. Es de esas cosas que uno escucha desde pequeño. Y nunca piensa en ello. Así es como las cosas se van transmitiendo de generación en generación.
3: Cientos de indígenas se han visto forzados a abandonar sus hogares debido al racismo desencadenado por el derrocamiento de la democracia en mayo. Están intentando reconstruir sus vidas después de verse forzados a abandonar la mayor parte de sus posesiones y sus medios de vida.
2: Mis antepasados llegaron durante el Kirmit, formando parte del primer grupo que arribó. La gente los llama trabajadores contratados, pero es una forma amable de decir que eran esclavos. No había alfabetización ni documentación, nada más que sobrevivir. La crueldad y la esclavitud era lo único en que podían pensar en aquel momento.
4: Mi padre tenía unos 2 o 3 años cuando llegaron a Sigatoka. Allí no había casas ni nada. Los británicos les dijeron que tenían que trabajar en la finca. cortar toda la maleza y empezar a plantar caña de azúcar. No había médicos ni gobierno, nada. Y solo rezaban a Dios, nada más. Empezaban a trabajar a las 5 de la mañana y terminaban a las 5 de la tarde y les pagaban un chelín al día.
0: Uno de los puntos de inflexión en la vida de GH fue lo que le ocurrió con respecto a Enoki. Enoki les decía constantemente a los niños pequeños que trabajaban en la plantación: no vayan a la plantación del hombre blanco, deben ir a la escuela, necesitan ir a la escuela. Y a GH esto le enfadaba. Entonces hubo muchas tensiones entre GH y los aldeanos.
5: Por lo que entiendo, Enoki era maestro de escuela y su objetivo era que todos en la aldea recibieran educación. Me parece algo muy positivo, porque gracias a eso, los jóvenes fijianos de aquella época pudieron formarse.
0: Sí.
6: Enoki no estaba de acuerdo con que los niños trabajaran en la plantación durante las horas escolares. Y, en mi opinión, una de las razones por las que surgió el conflicto es que existía una historia de antagonismo entre G.H. Lee y este maestro.
0: Recuerdo la primera vez que vine a esta playa. Era muy joven, no recuerdo la edad exacta. No había carretera entonces y llegábamos en lancha desde Suva. Fue entonces cuando supe que era nuestra playa. Ya saben, este era el lugar donde había estado mi bisabuelo y mi abuelo. Me dijo que aquí fue donde creció.
4: Hay una diferencia fundamental entre cómo los europeos y los fijianos perciben la propiedad privada. Para unos, la propiedad es algo muy definido, medible y claramente identificable, que vale la pena proteger y pertenece al individuo. Vanua se traduce libremente como tierra. Para mí, Vanua no significa solo tierra. Vanua es la tierra, la gente, el mar, las montañas y el cielo. Eso es Vanua, son los recursos que nos rodean.
5: La parte delantera de la tierra de su bisabuelo iba desde el árbol de coco hasta esa esquina. Así que los indígenas no tenían mucho espacio para bajar a bañarse.
0: Sí, vivían ahí arriba, ¿verdad?
5: Así que pasaban por el terreno de su bisabuelo para llegar al río, bañarse y tomar agua. En aquellos tiempos, los colonos blancos siempre pensaban que al alquilar o comprar una propiedad, esa propiedad era suya y nadie más podía entrar. Los aldeanos siempre tenían la idea de que siempre eran dueños del río, del mar o de la línea de marea. Eso fue lo que exacerbó el problema de aquel entonces, cuando G.H. Lee intentó impedir que Enoki fuera al río. Ese problema aún existe hoy en día. Cuando los inversores extranjeros compran una propiedad, siempre creen que tienen el derecho al río o a la línea de la playa, mientras que los dueños de la tierra siguen creyendo que tienen derecho a pescar. Así que ese sigue siendo un problema hasta el día de hoy.
0: Esa punta allí, a unos 20.000 metros cuadrados de esa punta, desde el río hasta donde llegaban esos 20.000 metros cuadrados, era donde solíamos pasar las vacaciones y todo lo demás, los fines de semana, todo. Se llamaba la punta de los Bish. Todos los fijianos lo llamaban la punta de los Bish.

0: Señor, ¿es una playa pública?
1: Sí, pero no deberían entrar aquí porque esto es un balneario. Se lo pido. Estoy aquí con dos turistas de origen europeo. Eso es lo que nos dijeron. Que impidiéramos el paso a cualquiera que venga por aquí, por este lugar. Nos han dicho que controlemos la zona para que nadie pase por aquí. A los lugareños se les permite usar aquel territorio. Solo hago mi trabajo, hago lo que me dicen.
0: Entiendo.
1: Ya está.
2: El gobierno colonial creó una serie de instituciones encargadas de administrar las comunidades originarias. Se suponía que la tierra pertenecía a un grupo tribal, los matacalis, no a los individuos. En los tiempos precoloniales, el patrón de tenencia de la tierra varía mucho según cada zona.
3: Hay una mujer de 78 años que conoce a su familia. Vive aquí.
4: Esta es mi tía. De joven trabajaba como asistenta doméstica.
5: ¿En qué familia?
4: En la de los Bish.
5: Bula Vinaka.
0: Bula Vinaka.
5: Mi padre era Lee Bish.
0: ¿Lee Bish?
5: Sí.
0: Sí, lo conocía. Vivían al otro lado.
5: Cierto, vivíamos abajo, al otro lado.
0: ¿Usted es Jean?
5: Sí.
0: ¡Mira, es Jean! No pensaba que me reconociese, pero me dice que también es de esta zona.
5: Tiene muy buena memoria.
0: Es Jean. Esta es la casa de mi padre. Estas son mis tierras.
5: ¿Sigue siendo la propietaria?
0: Y las de mi marido están en aquel lado.
5: Genial. Los recuerdos son más que palabras. Dan sentido a las cosas y cómo las percibimos.
3: ¿Qué piensa de él?
5: Enoque no hizo nada malo. George Henry se enojó porque Enoque estaba caminando por sus tierras. Intentamos explicarlo de algún modo diciendo que Enoque había tratado mal a Marianne, la esposa de George Henry, y la había insultado. Esa es la historia que conocimos y resultó que no era cierta. Nos enteramos de ello más tarde. Mi madre fue a la biblioteca Mitchell en Sydney, donde encontró los documentos del proceso judicial.
4: Nadie me prohibió pasar por el territorio del señor Lee. Hasta el ministro de Asuntos Indígenas me comentó que el señor Lee se había quejado de mí. Simplemente no hay otro camino que lleve al lugar donde queríamos bañarnos.
3: Muchos colonizadores blancos vinieron a

0: Me gritó que me fuera rápido. Lee sacó la navaja y corrió hacia mí.
1: Lee fue a su casa y regresó con un arma. Le grité a Enoki que saltase al agua. Así lo hizo y nadó un poco. Vi cómo apuntó con el arma a Enoki, le disparó y lo alcanzó. Tras el disparo vi cómo Enoki empezó a sangrar.
0: Al analizar algunas ideas predominantes en aquella época sobre la superioridad racial de los blancos, nos damos cuenta de que según la mentalidad colonial y el concepto del colonialismo de asentamiento, se trata de un proceso histórico natural de gobernar el mundo y de convertir terrenos improductivos en parcelas productivas.
2: De alguna manera, la empresa CSR era mucho más poderosa que el gobierno de Fiji. Cuando querían lograr algo, solo acudían al gobierno y le decían que lo hiciese.
3: Sí.
2: Y en aquel entonces el gobierno británico hacía todo lo que le decían.
3: Eso es.
2: Era realmente muy poderosa.
3: Exacto.
2: Ya que controlaba la economía. La base económica era el azúcar.
3: Eso es. Mi bisabuelo trabajaba de supervisor.
2: ¿De verdad?
3: Cuando vino a la aldea de Nausori, lo despidieron porque los originarios lo odiaban mucho. Intentaron matarlo 3 veces.
0: El trabajo de supervisor consistía en presionar a los trabajadores para producir de manera extraordinaria a lo largo del día. Era muy común que los golpeasen. Las plantaciones eran un lugar extremadamente violento, tanto para los trabajadores como para sus supervisores.
4: Toda la escuela quedó repleta de sangre. Cometieron estas atrocidades durante el mes sagrado del Ramadán.
5: El bombardeo de la escuela que causó la muerte de 170 niñas se lanzó desde el portaaviones estadounidense Lincoln. Asesinar al liderazgo del país, a su liderazgo político, no tiene precedentes. Eso no había ocurrido antes en el mundo. Ni siquiera Hitler hizo algo así.
6: Somos iraníes. Aunque hoy lloremos, mañana nos levantaremos y los golpearemos con todas nuestras fuerzas.
4: Irán no amenazó a nadie. Esta fue una agresión no provocada.
7: Volverá a correr sangre porque abrieron una caja de Pandora que habría sido mejor mantener cerrada por siempre.
8: Hemos llegado a Cerro de Pasco, considerada la capital minera de Perú. Su territorio ha sido atractivo para inversiones internacionales, pero esta es la realidad. Cerro de Pasco es una ciudad que ha sido literalmente devorada por la minería.
9: Por culpa de la minería, que no hace nada, no nos apoya en nada. Hay niños, jóvenes, ancianos que están muriendo por causa de la contaminación, por el agua.
10: Hay niños que están contaminados, niños con cáncer, niños con enfermedades, que el mismo metal ha ocasionado los órganos. Son órganos dañados, el metal no sale del cuerpo.
11: Más de 400 años de minería aquí en Pasco. Ahora no tenemos agua potable, no tenemos buenas carreteras, no tenemos buenos centros comerciales.
12: Perder una hija es pues triste.
13: No sé.
14: Lo siento mucho.
13: Da pena, a veces hasta no quitarse la vida para estar al lado de ellas.
15: Que murió Atanasio Mañé por el sistema de gobierno colonial, sí.
16: Unos 7.000 colonos españoles tenían en Guinea unos privilegios impensables en la dictadura franquista. Tutelaban a la población negra como menores de edad, salvo una élite de emancipados.
17: Acacio y mi padre solían sentarse aquí fuera.

0: Solían hablar de sus fincas, pero también charlaban sobre la necesidad de independencia.
1: Lo capturaron por temas independentistas y en el trasiego de calabozos y tal parece que se les fue la mano y
2: lo mataron.
1: Lo mataron.
2: Es que mataron a mucha gente.
1: El que investiga el crimen es mi padre.
3: Pero lo único que consiguió fue que les quitasen el puesto.
4: No sé qué harán, pero les exijo que me entreguen el cadáver de mi padre.
5: En la pequeña ciudad brasileña de Embu-Guaçu viven 70.000 personas. Es poco probable que mucha gente en Cuba haya oído hablar de esta ciudad, pero la isla caribeña sí está presente en la historia del municipio paulista. La noticia de la retirada de más de 8.000 médicos cubanos de Brasil tras el hostigamiento de Jair Bolsonaro a estos profesionales en el 2018 resultó en la pérdida de más de la mitad de los médicos que trabajaban en Embu-Guaçu. En el 2023, el presidente Lula da Silva relanzó el programa Más Médicos, creado para atender la escasez de profesionales de salud en las zonas más pobres y aisladas del país. La lucha por las vidas humanas, como las noticias, no tiene fronteras.

0: Mi padre me contó que habían trabajado en las plantaciones 3 años durante el Girmit. Entonces vino alguien de India y les pagó a los chicos del Girmit. Les dijeron que el barco ya estaba preparado para partir y si querían volver podían hacerlo, pero ya que habían venido, sabían que India estaba superpoblada y les gustaba este lugar tan acogedor, así que decidieron quedarse.
1: Bendecido domingo.
2: Bendecido domingo.
1: Queridos miembros de la Iglesia, les doy la bienvenida.
3: Usted tiene nietos y bisnietos. Yo solo tengo un nieto.
4: Conozco a los Bish muy bien. He trabajado en su casa.
3: ¿En la de mi abuelo?
4: Sí. Mi prima es Mary.
3: Mary Medani.
4: Vaya, nos conoce muy bien.
3: Eso es.
4: Solía llevarme para ayudarla a limpiar la casa, a fregar platos, etc.
1: La asociación con los Bish se produjo más tarde.
3: Sí.
1: En los años 70, 80 o 90.
3: Mi abuelo vino aquí en 1900.
1: Eso pasó mucho antes.
3: Sí, es verdad.
2: ¿Ven esas dos casas que están enfrente de la casa de mi hermano? Una pertenecía a los Bish, la otra fue demolida, la de detrás de este mango. Sin embargo, no tenían la propiedad absoluta, sino que se la alquilaban a la aldea, que es el propietario legítimo.
3: Las tierras donde se encontraban las casas de los Bish, hasta donde yo sabía, eran de propiedad absoluta. ¿Quiere decir que en realidad no lo eran, sino que pertenecían a la aldea?
2: Exactamente, son nuestras.
3: Siempre me dijeron que eran de propiedad absoluta, pero en realidad se trataba de un alquiler por 99 años. Eso es muy interesante, no lo sabía.
1: En realidad, la historia de Suva empieza en Levuka. En la década de los 60 del siglo XIX, la empresa australiana Polynesia Company vino para negociar con el jefe Sakombao. Le dijo que si la empresa pagaba una parte de sus deudas, le daría algunas parcelas de tierra, una de las cuales estaba en Rewa. Suva se creó como una pequeña aldea portuaria. En 1881, el gobierno decidió trasladar la capital de Levuka a Suva.
2: Antes de trasladarnos a Lami, nos llamábamos a nosotros mismos el pueblo de Suvabou, porque originalmente somos de la ciudad de Suva. Todo el territorio nos pertenece a nosotros, a los lugareños. En la época colonial, vinieron los blancos que se quedaron con nuestra tierra, desconociendo los detalles del acuerdo. No teníamos otro lugar a donde ir, porque el gobernador quería construir su casa en Suva, donde se encuentra nuestra aldea. A los lugareños se les obligó a salir para organizar sus propias plantaciones. Eso significa que cuando uno encuentra una parcela que le gusta, pone una marca allí. Si uno no va junto con su familia, no tendrá un terreno. Por ejemplo, nuestro bisabuelo organizó su plantación y gracias a ellos contamos con esta parcela desde aquí hasta allí. Es nuestra.
3: En el caso GH, lo más importante era que había disparado a un joven fijiano y lo hirió. Habitualmente, si un blanco mataba a un negro, no era gran cosa. Sin embargo, en aquel entonces, el Imperio Británico se encontraba en una situación complicada. Las cosas no iban bien ni en Nueva Zelanda ni en Fiji. Tenían que luchar contra la población originaria. Enoki y su novia huyeron y acudieron al magistrado de la aldea. GH fue detenido.
1: El jefe mandó un policía nativo para que me detuviese. Me llevaron por todos los pueblos originarios para señalarme como el blanco malo.
3: En la corte las moscas zumbaban como abejas, se agrupaban en las paredes de madera y rodeaban los faroles colgados del techo. Caían como una cortina que se movía junto a las ventanas abiertas. El presidente del tribunal, el honorario John Gorry, estaba sentado con la peluca torcida por el calor. La parte más horrible de la pesadilla era que Marianne, con los niños, estaba sentada en la primera fila viéndome allí en el banquillo día tras día como al típico criminal.
0: No tengo ninguna duda de su culpabilidad. No le habían hecho ningún daño. Sin embargo, no permitió a los lugareños que bebiesen y se bañasen en uno de los ríos de su propio país y decidió actuar con violencia. Este es el cuarto caso de asesinato a tiros de nativos que he juzgado en este lugar en un periodo muy corto. Pero por la sentencia que voy a dictar, verán que dicho delito es duramente castigado por la ley y que estoy decidido a combatirlo. El tribunal lo condena a trabajos forzados durante 5 años.
1: Debido a la denuncia de Enoki, fui enviado a Lebuca para ser juzgado, donde no había evidencias en mi contra y nadie me vio disparar el arma.
5: Vi al señor Lee disparar a Enoki, apuntó con el arma. Vi que la bala le dio a Enoki por encima del ojo, vi sangre y que Enoki estaba en el agua.
1: Si mis amigos no se hubieran esforzado tanto para que me liberaran, creo que no habría salido por mucho tiempo.

0: Mi bisabuelo estableció la primera granja lechera en Fiji y tuvo mucho éxito.
1: Me instalé a lo largo de la línea curva de la playa. Por un lado, el mar verdoso mueve sus olas silenciosamente sobre la arena. Y por el otro, campos de caña de azúcar, tabaco y copra se extienden hasta los pies de las montañas. Siento gran placer al recordar que todo esto ahora es mío.
2: En aquellos tiempos, las personas blancas eran la élite.
0: Por supuesto.
2: Tenían privilegios de los que otras razas no podían disfrutar.
0: Sí, era una forma de apartheid.
2: Definitivamente lo era. Era apartheid.
0: Tenían escuelas para negros, escuelas para blancos y escuelas para indios.
2: Sí, sí. Como persona de piel blanca, crecí en este ambiente elitista. Mi familia pertenecía más o menos a la élite de Tabeuni. Y yo lo tomaba como algo bastante natural. Bueno, mi padre era un plantador muy progresista. Pensaba en términos más modernos. ¿Usted ha sentido, tal como yo lo sentí en ese momento, que formaba parte de la población de élite aquí?
0: Sí, bueno, tuve una madre muy progresista que era antirracista. Pude sentir ambos lados. Tengo una especie de conflicto interno por ello.
2: Ya.
0: Por ello. Mi abuelo odiaba a los británicos porque habíamos creado esta situación horrible. Mi madre aprendió de él y yo aprendí de él. A mí tampoco me gustaban los británicos.
3: Con destino a bases japonesas en el Pacífico Sur.
2: Escuché sobre ese deplorable tipo Hitler, que parecía estar muy lejos de Tabeuni.
0: Sí.
2: Más tarde, los estadounidenses llegaron a Fiji como punto de partida para ir a Guadalcanal.
0: Cierto.
2: Conocimos a muchos oficiales que venían a Tabeuni. Pero ya sabe, la guerra siempre fue algo lejano para nosotros, por lo que yo recuerdo.
0: Para mí fue de las mejores épocas de mi vida.
2: Sí, sí.
0: Me da mucha vergüenza decirlo.
4: Los de esta foto somos mi esposo y yo en el día de nuestra boda.
0: ¿Vinieron los estadounidenses aquí?
4: Sí, los estadounidenses vinieron aquí y todos teníamos miedo. Nos dijeron que no debía haber luces por la noche en ninguna casa, solo velas, porque los estadounidenses iban a venir a Fiji. Algunos de nosotros realmente les teníamos miedo. Dijeron, los estadounidenses están bajando la colina, y todos diciendo, escóndanse debajo de la cama.
0: ¡Qué divertido!
4: Así que nos metimos debajo de la cama. Luego llamaron a la puerta. Nos asustamos tanto. Entonces uno entró y dijo, es que no trajimos abridor. ¿Nos podrían prestar uno, por favor? Y yo dije, pide un abridor. Entonces mi abuela dijo, desde el otro lado de la cama, dale el abridor, dale el abridor.
3: Desde 1945, 20 naciones han obtenido su independencia. Se trata de una revolución de un tamaño y alcance sin precedentes. La mayoría de los que analizan el problema colonial consideran que una potencia debe preparar a sus colonias para autonomía y hacerlo de una manera realista y responsable. Deben formar líderes y desarrollar una economía estable. Sin control y sin moderación, la revolución colonial va a colapsar al mundo libre.
5: Cuando llegamos hace 40 años fue justo en el momento en que obtuvieron su independencia. Fiji volvió a pertenecer a los fijianos.
2: Los vientos del cambio soplan a través de este continente. Nos guste o no, el crecimiento de la conciencia nacional es un hecho político.
6: Vientos de cambio de Harold Macmillan comienzan a llegar al Pacífico. Samoa se independiza en 1962, seguido por las Islas Cook en 1965 y Nauru en 1968. Y realmente era cuestión de tiempo que Fiji se independizara.
7: Yo, George Kandabulebu Thakombau, juro que seré fiel y guardaré verdadera lealtad a su majestad la reina Isabel II, a sus herederos y sucesores en conformidad con la ley. Lo juro por Dios.
6: Los líderes se están planteando preguntas como, ¿de quién es este país? ¿Qué tipo de cultura política queremos? ¿Cómo ampliamos el espacio común? ¿Cómo superamos esta prisión de la raza?
2: Durante el gobierno de Ratu Mara, los europeos o los llamados electores generales estaban sobrerepresentados en la Constitución de 1970 en comparación con su cantidad real en la comunidad. A medida que los fijianos indígenas recibían más educación, se empoderaban más, pero las otras razas, sobre todo los mestizos y los blancos, los de origen europeo, no lo aceptaban. Todo lo que pedimos como fijianos indígenas es que la población indígena también tenga sus derechos.
7: Se me ha pedido que entregue los instrumentos constitucionales de independencia de Fiji al primer ministro.
8: Acepto humildemente este obsequio.
2: Comenzamos nuestra independencia con Ratu Mara, Ratu Sukuna, que era una persona muy versátil, a juzgar por lo que tuvo que hacer. Es lo que he denominado hibridación. Intentó obtener un híbrido de la cultura fijiana y la burocracia británica.
7: Estoy seguro de que mi tataratatarabuela, la reina Victoria, se habría alegrado de saber que los vínculos entre la corona británica y los pueblos de Fiji siguen vivos y desarrollándose un siglo después. Sin duda, para el beneficio mutuo.
2: Cuando terminó el periodo colonial, todos los propietarios de tierra fijianos enfrentaban un problema y tuvieron que negociar e inquirir sobre sus tierras. Si yo voy allí hoy y pregunto, ¿cómo es posible? Si esta tierra es mía, es nuestra. Así lo dijo mi bisabuelo. Entonces, me harán la pregunta, ¿dónde están sus papeles? Nos dijeron que nuestras tierras habían sido vendidas a empresas extranjeras y a otros empresarios externos. Por eso, ahora no podemos presentar demandas judiciales. No tenemos suficientes pruebas para respaldar nuestro caso y luchar por la tierra de la ciudad de Suba.

un gran caso judicial y recurrieron a los registros de la Comisión de Reclamaciones de Tierras de la década de 1880, donde los europeos presentaron una reclamación de tierras y luego los jefes fillanos pudieron presentar sus testimonios. El caso de Suva se presentó ante los tribunales en la década de 1980 y lo ganaron. Cuando vas por el paseo de Victoria Parade, puedes ver un gran edificio, la Casa Suvau, que está construida sobre la tierra que se le dio al pueblo Suvau como compensación por quitarles sus tierras y luego trasladarlos.

Esta es la familia Lee después de haber dejado de UBA y de haberse mudado a Nueva Zelanda, donde compraron una granja. Y ahí está Marianne cuando era mayor. También están las dos muchachas. A los hermanos Lee nunca les gustó Fiji, odiaban Fiji. Mi abuelo nunca tuvo ni un palmo de esta tierra, aunque era lo que más amaba. Las chicas no recibieron nada porque en esa época no heredaban. Así que las chicas no recibieron nada y los muchachos lo recibieron todo. Y luego, en 1920, decidieron vender sus propiedades a un conglomerado suizo.

0: Siguen existiendo las estructuras y los procesos establecidos durante el periodo colonial, aunque han cambiado de forma. Si observan los procesos políticos, las masas no toman decisiones en absoluto. La toma de decisiones en Fiyi está en manos de una minoría de gente, política, social, económica e incluso psicológicamente. Persisten algunos de esos remanentes del colonialismo.
1: El ejército ha tomado el control de todo el país. El comodoro Frank Bainimarama ha asumido la autoridad ejecutiva. Ahora hay tropas custodiando instalaciones clave de la capital, Suba. Se les ha otorgado plena autoridad para usar la fuerza con el fin de mantener el Estado de Derecho.
0: Tuvimos un golpe de Estado en el 2006 y después de eso tuvimos una dictadura militar durante casi 7 u 8 años. Luego celebramos elecciones y se aprobó una nueva constitución.
1: Es un placer para mí dar la bienvenida a Su Excelencia, el primer ministro de Fiyi, el señor Frank Bainimarama.
2: Para los que dejaron Fiyi hace unos 5, 10 o 15 años y llevan aquí un tiempo, ya lo saben, ya no son indios. Son fiyianos. Hemos sido cuestionados por la comunidad internacional. Mucha gente no sabe lo duro que hemos trabajado para superar todos los problemas raciales que nos han atormentado.
3: Uno o dos de los cambios de los que la gente suele hablar y que les gusta es el hecho de que ahora todos se llaman fiyianos. Tengo sentimientos encontrados al respecto. En lo personal, aún no he tomado una decisión sobre ello. Estoy lidiando con mi identidad. Tengo tantas identidades que depende del contexto y de cómo defina mi identidad.
4: Mi madre es fiyiana. Mi padre vino de China con 3 primos más y con su abuelo.
2: Mi bisabuela es fiyiana y mi bisabuelo es inglés. Ahora, con todas nuestras familias, tengo tantos primos que se han casado con personas de origen indio, chino, entre otros. Tengo un sobrino que ha regresado a la Reserva India en Estados Unidos. Eso es multiculturalismo.
4: Después de la independencia, decidí seguir siendo fiyiana. Podría haber adquirido la ciudadanía estadounidense en aquel momento, pero no lo hice. Podría haber permanecido como súbdita británica, pero no lo hice. Estoy orgullosa de ser fiyiana. Soy fiyiana.
3: En Fiyi, hasta hoy, si eres una persona blanca, recibirás más prominencia y mejor servicio. Obtienes más empleos y mejores oportunidades laborales. Así que todavía tenemos ese nivel de supremacía blanca que ha perdurado desde el colonialismo.
0: Muchas de las decisiones que se toman en cuanto a las trayectorias de desarrollo no se hacen necesariamente dentro del país. Vienen de otros lugares. Así que es una especie de situación neocolonial, aunque se supone que somos independientes.
5: Ha venido mucha gente culta. Algunos simplemente han viajado al extranjero. Vuelven con nuevas ideas. Hablan de desarrollo e infraestructura. Pero, ¿se habla de conservación? Hace poco pasé por Suva, una de las calles principales de Suva, y vi a personas marcando con una X los árboles. Se hace solo para cortarlos. Así pueden reemplazarlos con carteles publicitarios. Los reemplazan con un cartel o con otra cosa. Es triste. Simplemente triste.
0: El FMI, el Banco Mundial y el Banco Asiático de Desarrollo han colaborado muy estrechamente con el gobierno. Y el gobierno ha implementado medidas neoliberales, de modo que los impuestos corporativos ahora han bajado al 20%. Y, por supuesto, los ingresos del Estado se ven afectados por esta reducción de impuestos. La dominación de intereses extranjeros en la minería, la pesca, entre otras cosas, significa que está habiendo mucha extracción y repatriación de ganancias.
2: El gobierno ha comprado el lugar donde vivían tu padre y tu abuelo. Ahora es un centro para el desarrollo de jóvenes. Cada joven en Fiji viene aquí a formarse durante 6 meses para aprender el oficio de agricultor o de carpintero. Para mí, tu visita de hoy significa mucho.
4: Me alegra haber podido venir.
2: Porque te trae viejos recuerdos y para mí me motiva a seguir cultivando la tierra.
4: Eso es genial. Qué extraño cómo las cosas continúan.
2: Sí.
4: De generación en generación.
2: Sí, sí.
0: Bula Bakabanua es vivir a lo tradicional. Relaciones entre humanos, reciprocidad, trabajo cooperativo en conjunto, en contraposición a la economía monetaria basada en el efectivo. Lo que ha sucedido es que, con el tiempo, las tradiciones de estas tierras se han ido perdiendo a cambio de dinero. Pero si controlamos nuestro propio destino, deberíamos poder decir, oigan, queremos involucrar e incluir esos valores que son tan buenos en las comunidades indígenas, en las culturas indígenas. Hacerlos nuestros valores nacionales y ver a dónde nos lleva.
2: Fiji es una isla, pero solo en su sentido literal, ya que experimentamos la influencia de la modernidad. Las fronteras se han vuelto mucho más porosas que antes.
6: Mi abuelo, el padre de mi madre, trabajaba en el Grand Pacific. Trabajaba en el hotel de camarero.
4: ¿Ah, sí?
6: Sí, en ese tiempo en él podían instalarse solo los blancos.
4: Sí.
6: Los lugareños no, los fillanos no.
4: Ya, apartheid.
6: Así que él observaba y veía a todos estos expatriados, o kaivalagi, sirviéndoles en el bar.

0: Ninguno de los huéspedes de este hotel era pobre o de clase media. Este hotel era para la élite. Imagínate, la última vez que estuvimos aquí éramos niñas. No me importa, soy fijiana. Cuando estabas en ese hotel, sentías de alguna manera el peso del imperio. Formabas parte de la gloria del imperio. Supongo que de alguna manera te sentías superior por el hecho de estar aquí. Eso también formaba parte de la maravillosa experiencia. Bueno, siento que en ese sentido toda mi vida ha sido un intento de superar esa sensación. Toda mi vida la he pasado políticamente y de otras maneras, siendo alguien que no es de la élite y que no compartía ninguno de esos valores. Pero al mismo tiempo tengo maravillosos recuerdos de ello.
1: Estamos en Fiyi, pintoresco y próspero, alegre y pujante. Estas islas tropicales ofrecen una fascinante combinación de lo antiguo y lo moderno, un puesto de avanzada del imperio en la encrucijada del Pacífico.

0: Ellos se propusieron recorrer 4.500 kilómetros en nombre de la paz. Ahora necesitamos algo positivo.
1: Estas personas caminan en nombre de la paz. Es algo fenomenal.
2: Nunca he oído a estos monjes intentar convertir a nadie a su religión. Simplemente buscan entablar un diálogo acerca de la paz.
0: ¿Qué fue lo que más nos sorprendió? Creo que la cantidad de gente. Eso fue lo que más nos sorprendió. Muchos vinieron a apoyarnos.
3: Debemos continuar este camino hacia el final para que este mundo se convierta en un lugar hermoso para todos. ¿Se unirán a nosotros?
4: ¿Encerrados por expresarnos en libertad? ¿Silenciados por decir la verdad? ¿Censurados por criticar a los poderosos? ¿Sentenciados por destapar lo oculto? No. Seguimos críticos con los guiones establecidos, denunciantes de las injusticias silenciadas. Seguimos libres.
5: Toda la escuela quedó repleta de sangre. Cometieron estas atrocidades durante el mes sagrado del Ramadán.
6: El bombardeo de la escuela que causó la muerte de 170 niñas se lanzó desde el portaaviones estadounidense.

0: de Lincoln. Asesinar al liderazgo del país, a su liderazgo político, no tiene precedentes. Eso no había ocurrido antes en el mundo. Ni siquiera Hitler hizo algo así.
1: Somos iraníes. Aunque hoy lloremos, mañana nos levantaremos y los golpearemos con todas nuestras fuerzas.
2: Irán no amenazó a nadie. Esta fue una agresión no provocada.
3: Volverá a correr sangre porque abrieron una caja de Pandora que habría sido mejor mantener cerrada por siempre.
4: La culpa no es de la gente, que sí termina sufriendo muchas veces de quien sí es la culpa, que puede ser los actores armados ilegales, que sobre ellos debe caer gran parte de la responsabilidad, de pronto las visiones de los gobiernos.
5: La presencia militar o la presencia armada de estos actores no explica en gran parte estos factores, más aún cuando parte de la presencia deviene y depende un poco de estas características geográficas, de lo inhóspito que es el territorio, como eso también permite que se generen gobernanzas armadas a un lado o al otro de la frontera.
6: Aquí tiene que haber un diálogo abierto, fraterno, indistintamente de la corriente política que asuma el poder en esta segunda vuelta, pero lo cierto es que tienen que sentarse a la mesa, tienen que hablar y tienen que diseñar una política estructural.
7: Esta semana vamos a estar debatiendo si la crisis en la frontera colombo-ecuatoriana es culpa del Estado, del crimen organizado y quién es el principal responsable de su solución. Pongamos las cartas sobre la mesa.

Bienvenidos a Código Abierto. Presten mucha atención porque lo que les voy a contar hoy desafía la lógica de nuestro tiempo. Vivimos en la era de la inteligencia artificial, de los satélites cuánticos y de la tecnología de vanguardia. Pero en diversas esferas del poder, las decisiones más cruciales no se toman en base a datos rigurosos, sino a puerta cerrada donde la magia negra y los videntes guían la agenda política. Hablamos de líderes actuales que recurren a astrólogas, hechiceros y tétricos rituales para guiar el destino de naciones enteras. ¿Quién lo hubiera imaginado en pleno siglo XXI? Soy Cristina Martín Jiménez. Esto es Código Abierto. Pasen y vean el retorno de los brujos. Comenzamos. Resulta que mientras la guerra de Ucrania ha llevado a Europa a una situación económica crítica con los precios por las nubes, en Kiev miran literalmente al cielo para consultar los astros. Sí, a los europeos nos siguen pidiendo sacrificios y ayudas millonarias mientras se gasta nuestro dinero en preguntar a los brujos y en hacer rituales de vudú. ¿Pero en manos de quién estamos? ¿Recuerdan a este hombre? Es el productor de cine Andrei Yermak, que durante 5 años fue el jefe del gabinete de su amigo de toda la vida, que no es otro que Zelensky. Business Insider definió a Yermak como su mano derecha y el verdadero ejecutor del poder en Ucrania. Político lo denominó el Cardenal Verde por su indumentaria militar. Y Time lo nombró una de las 100 personas más influyentes del mundo en 2024. Bien, pues acabó dimitiendo el invierno pasado en medio de un gigantesco escándalo de corrupción que ha sacado a la luz que Yermak elegía a sus ministros y subordinados siguiendo los consejos de una bruja. Sí, de una bruja. Yermak dependía ciegamente de lo que le decía su vidente de confianza, Verónica, a la que le enviaba los datos personales de los candidatos para los altos puestos según la Fiscalía Especializada Anticorrupción. Así que lo que comenzó como un caso de malversación de fondos ha destapado una red de hechicería y rituales paganos en las más altas esferas del Estado. Al registrar las viviendas del exfuncionario, los agentes de la NABU se toparon con todo un arsenal de magia negra, como muñecos de vudú y extrañas pulseras y brazaletes con signos ocultistas.

Muchos medios describen un rito muy específico. Aunque no podemos asegurar que los siguientes datos sean ciertos, según estas noticias, las pulseras, los brazaletes permanecían varios días en un ataúd, en contacto directo con un cadáver, antes de ser entregados a Yermak para ponérselo. Y esta información detallada ha ganado fuerza tras las declaraciones de Yulia Mendel, sí, la ex portavoz de Zelensky. Ella afirma tener testimonios directos de estas prácticas ocultistas que practica la alta jerarquía ucraniana y asegura que Yermak incluso trajo magos de Israel, Georgia y varios países de Hispanoamérica para realizar rituales. ¡Qué macabro! ¿Y qué precio pagamos los ciudadanos? ¿Cuál es el precio de elegir a los altos cargos mediante una vidente? La incompetencia y la corrupción más absolutas. En la cúpula de Zelensky hay un saqueo institucional de fondos y un pueblo que asume el alto costo de esta podredumbre estructural. Pero no son los únicos casos. Miren quién estaba a punto de convertirse en la embajadora de Ucrania. Conocen a esta mujer, se llama Marina Abramovich, y según afirmaba, Zelensky quería nombrarla embajadora oficial para reconstruir escuelas y apoyar a los niños afectados por el conflicto. Ella dice que no es satanista, que es una artista, ni más ni menos que una artista que usa orina, sangre de cerdo y leche materna en sus obras para establecer contacto con el más allá. En Occidente conocemos sus macabras creaciones, también su foto con Jacob Rothschild delante de la obra del siglo XVIII, Satán convocando a sus legiones. Pero sus instalaciones actuales son aún peores. Y no, que se la relacione con el satanismo no es una ocurrencia mía, lleva años rodeada de polémicas por rituales con sangre animal y ceremonias privadas junto a figuras muy próximas al entorno de Hillary Clinton. ¡Qué casualidad! Siempre los mismos nombres orbitando alrededor de las mismas liturgias. Porque Zelensky le pidió a su amiga íntima Marina Abramovich que amadrinara las escuelas de Ucrania. Aplaudan, por favor.

0: sigan aplaudiendo a este régimen en los parlamentos occidentales por lo bien que lo está haciendo. ¡Qué vergüenza! ¡Qué horror! Repito, en manos de quién estamos. Los casos ucranianos son los más recientes, pero no crean, lejos de ser los únicos. Veamos, el presidente de Polonia, Karol Nawrocki, confiesa que habla con el fantasma del mariscal polaco Józef Piłsudski.
1: Spaceruje pan, podejrzewam, po Belwederze. Czy spotkał pan już ducha marszałka Piłsudskiego? Czy rozmawialiście ze sobą?
2: No tak, wielokrotnie rozmawiamy ze sobą właściwie.
1: O czym rozmawiacie?
2: Dnia. Tematów jest wiele. Z jednej strony zagrożenie, wojna polsko-bolszewicka roku 1920 i obecna sytuacja międzynarodowa po ataku Federacji Rosyjskiej i zagrożenia Federacji Rosyjskiej. O parlamencie często rozmawiamy.
0: Acabamos de presenciar la diplomacia paranormal de última generación. Líderes que en plena crisis internacional buscan respuestas en los fantasmas de hace un siglo. Y en este caso, ¿cuál es el precio que pagarán los polacos y nosotros, todos los europeos? Sin duda, la militarización de la sociedad basada en traumas del pasado. Y mientras uno habla con los espíritus de un mariscal, otro prefiere consultar a los perros. Sí, a los perros. No a los perros políticos, a los perros de verdad. Parece una broma, pero en la Casa Rosada no lo es.
3: En general lo que hago es, me subo al carrito de golf, más bien me levanto, me voy a ver a mis hijitos de cuatro patas.
4: ¿Sus perros?
3: Sí, a Conan, Murray, Milton, Robert y Lucas, que están en una parte de la quinta. Estoy con ellos aproximadamente una hora. Y ya después vuelvo, me baño y me pongo a trabajar.
4: Entonces, ¿esa es su forma de relajarse?
3: Bueno, entonces esa es mi forma de relajarme.
4: Leí en algún lado que tiene que estar

0: uno por vez, porque si está con los cuatro se pelean o
1: con
0: algo así.
1: Con cinco.
0: Cinco.
1: Son cinco. Conan, Murray, Milton, Robert y Lucas.
2: El presidente argentino Javier Milei está convencido de que sus perros tienen poderes. Y según su biógrafo, Juan González, el mandatario consulta temas de economía y estrategia política con sus cuatro mastines, que por cierto, están clonados de su difunto perro Conan. ¿Y cómo se comunica con el Conan original? A través de una medium que lo contacta con el más allá. Que alguien que toma decisiones sobre la base de sus diálogos con los perros maneje el país en el que vivo, me preocupa mucho, dice su biógrafo. ¿Y a quién no? Pero miremos ahora hacia el norte. Les presento a la bruja de Donald Trump, perdón. Quise decir la consejera espiritual del presidente de los Estados Unidos. Paula White.
3: Wherever I go, God rules. When I walk on White House grounds, God walks on White House grounds. When I walked in the river, God walked in the river. When I go into the dry cleaner, that dry cleaning place becomes holy. I had every right and authority to declare the White House as holy ground because I was standing there, and where I stand is holy.
2: La evangelista Paula White asegura que decir no a Trump es decir no a Dios. Pues apaga y vámonos. ¿A dónde nos va a conducir todo esto? Cuando elevas a un político a la categoría de deidad y conviertes a sus opositores en enemigos de Dios, ¿qué es lo que ocurre? Pues que justificas la violencia. Y parece que esta es la palabra que describe la política exterior de la administración de Donald Trump. Pero esto no es nuevo. Hay una larga, larga afición por adivinas y brujos en la Casa Blanca. Joan Quigley se convirtió en una de las personas más influyentes en la era en la administración de Ronald Reagan. Según los medios estadounidenses, prácticamente cualquier movimiento importante de la Casa Blanca se consultaba primero con la astróloga, desde los horarios de la agenda presidencial hasta la firma de tratados internacionales. La propia Quigley afirmaba que fue ella quien aconsejó ablandar la postura combativa de Reagan contra la Unión Soviética.
4: Sin duda, mi interpretación del horóscopo de Gorbachev influyó en la relación entre superpotencias.
2: En el caso de Reagan, me queda la amarga sensación de que la seguridad nacional, la diplomacia y hasta la firma de tratados nucleares en plena Guerra Fría estuvieron a merced del horóscopo. Y en este gabinete de los horrores no quiero olvidar, no puedo olvidarme del iluminado presidente de la República Francesa, Emmanuel Macron, anunciando la llegada de la bestia.
5: Je crois que notre génération doit savoir que la bête de l'événement est là. Et elle arrive. Et qu'il s'agisse du terrorisme, de cette grande pandémie ou d'autres chocs, il faut la combattre quand elle arrive, avec ce qu'elle a de profondément inattendu, implacable.
2: La bestia de los acontecimientos, fascinante. Fascinante expresión en boca de uno de los títeres europeos del jardín del mundo libre, más aún del país que se atribuye el supuesto fin de la superstición en nombre de la razón, la ciencia y el progreso. Hablar de la bestia como si las crisis fueran monstruos mitológicos impredecibles es una forma muy hábil de evadir la responsabilidad, ¿no creen? Al final del día, las verdaderas amenazas no son fuerzas ocultas, sino las consecuencias de las políticas y de los egos de quienes gobiernan. Es fascinante verlos consultar a brujos, hacer rituales de vudú contra los líderes que combaten, que no hay que tener mucha imaginación para suponer quién, y oírles hablar de la bestia, cuando en realidad las bestias están demostrando ser ellos, los gobernantes que vendieron sus países y sus ciudadanos al mal, con la ayuda de sus magos y hechiceras. ¿Pero por qué los líderes títeres del siglo XXI recurren a la magia negra y a la adivinación? ¿Podemos confiar en ellos? ¿Qué piensan ustedes? Cuando regresemos vamos a seguir profundizando en este fenómeno con la ayuda de la IA. No se vaya, que volvemos enseguida.
6: Fiji solía ser uno de los puestos de avanzada más remotos del Imperio Británico, pero cuando Gran Bretaña finalmente se retiró de las islas en 1970, dejó una bomba de tiempo de tensiones raciales.
7: Mi abuelo odiaba a los británicos porque habíamos creado esta situación horrible. Mi madre aprendió de él y yo aprendí de él. A mí tampoco me gustaban los británicos.
8: Volvamos al pasado para entender qué era la corrupción. Cómo miles de hectáreas de las mejores tierras de Fiji se compraron a cambio de mosquetes, espejos y pipas. Cómo se vendieron las tierras de la gente de Suva.
9: Esto significó la llegada de alrededor de 3 o 4.000 europeos a Fiji, un lugar que hasta entonces apenas tenía entre 30 y 40 habitantes de origen europeo.
8: Ha transformado radicalmente nuestra forma de vivir y de pensar al colonizar nuestras mentes.
6: Que entregue los instrumentos constitucionales de independencia de Fiji al primer ministro.
7: Después de la independencia decidí seguir siendo fijiana. Podría haber adquirido la ciudadanía estadounidense, pero no lo hice. Podría haber permanecido como súbdita británica, pero no lo hice. Estoy orgullosa de ser fijiana. Soy fijiana.

0: que murió a Tasmania por el sistema de gobierno colonial, sí.
1: Unos 7.000 colonos españoles tenían en Guinea unos privilegios impensables en la dictadura franquista. Tutelaban a la población negra como menores de edad, salvo una élite de emancipados.
2: Acacio y mi padre solían sentarse aquí fuera. Solían hablar de sus fincas, pero también charlaban sobre la necesidad de independencia.
3: Lo capturaron por temas independentistas y en el trasiego de calabozos y tal parece que se les fue la mano y lo mataron.
4: Es que mataron a mucha gente.
3: El que investiga el crimen es mi padre.
5: Pero lo único que consiguió fue que les quitasen el puesto.
6: No sé qué harán, pero les exijo que me entreguen el cadáver de mi padre.

0: Ya estamos aquí y ahora llega el momento de dar la bienvenida a nuestro experto y preguntarle qué nos espera cuando se descubre que a los líderes títeres del mundo libre la IA se les queda corta y prefieren preguntar a videntes y a brujas. Hola, bienvenido a Código Abierto.
1: Gracias, Cristina. Ahora estoy listo. Plantea el tema que quieras y lo desgranamos con rigor, ejemplos precisos y las conexiones geopolíticas que ya conocemos.
0: Voy al grano. ¿Qué tipo de personas confían en brujos, astrólogos y adivinas?
1: Es un fenómeno bastante estudiado. Por ejemplo, investigaciones del Pew Research muestran que las personas con menor nivel educativo o mayor incertidumbre económica tienden a recurrir a estas figuras. Además, el descontento con las élites o una sensación de falta de control refuerzan esa confianza, porque prometen certezas en un mundo incierto.
0: ¿Conoces el caso de André Yermak y sus consultas a una astróloga para asuntos de nombramientos políticos que se está investigando ahora mismo?
1: Sí, Cristina. Andriy Yermak, ex jefe de gabinete de Ucrania, está siendo investigado por lavado de unos 10 millones de dólares. Y se le acusa de consultar a una astróloga, Verónica Anikievich, para decisiones de nombramientos políticos. Esta práctica debilita la legitimidad del sistema ucraniano justo en un momento crítico, ya que complica la confianza internacional y las reformas en medio de la guerra.
0: Y además me estabas diciendo que son personas analfabetas, con poco nivel cultural, educativo, intelectual, los que recurren a este tipo de servicios, ¿no? ¿Te sirve también la descripción para el caso de Yermak?
1: No exactamente, Cristina. En el caso de Yermak no estamos hablando de un perfil con bajo nivel educativo, sino de un alto cargo político. Esto es más una cuestión de cinismo o de desconfianza en las instituciones. Es un uso estratégico del ocultismo para evadir la transparencia, no solo una falta de educación.
0: ¿Un uso estratégico del ocultismo? ¿Cómo se usa el ocultismo de forma estratégica siendo un alto cargo del Estado?
1: Se usa como una herramienta de control simbólico. Al recurrir a lo esotérico, desvían la atención de decisiones opacas o negociados turbios. Es decir, crean una narrativa en la que el destino o fuerzas ocultas justifican decisiones políticas, reduciendo el escrutinio o la rendición de cuentas.
0: Interesante, pero entonces significa que no tienes capacidad para gobernar, que no tienes experiencia y que no tienes intelectualidad para tomar decisiones como hacer un nombramiento de un cargo.
1: Exacto. Esa es la contradicción central. Si un líder recurre a adivinos, se percibe una incapacidad para basarse en criterios técnicos. Esto debilita la confianza pública y, de fondo, su legitimidad democrática, porque el poder debería fundamentarse en la razón, no en supersticiones.
0: Efectivamente, además, considero que genera un profundo sentimiento de estafa institucional. A los ciudadanos se les exige rigor, se les exige que cumplan la ley, se les exige que tengan razón, raciocinio. Y ahora ves que los que toman decisiones de guerras, de hacia dónde financiar, resulta que están guiados por brujas y adivinos.
1: Claro, y ahí es donde se rompe el contrato social. Si el ciudadano ve que las decisiones clave dependen de supersticiones, se erosiona la legitimidad del liderazgo. No es solo una cuestión de credibilidad individual, es una quiebra de las bases racionales que sostienen cualquier democracia moderna.
0: Efectivamente, y una quiebra del régimen de Kiev, porque hay indicios, hipótesis lógicas que nos llevan a pensar, a investigar, precisamente por la relación de Yermak con Zelensky, íntimo amigo, pues que pueda ser de que en realidad no sea un caso aislado, sino que podemos estar hablando de un sistema en el que muchos políticos ucranianos podrían estar profundamente involucrados.
1: Exactamente. Esa conexión personal entre Yermak y Zelensky es crucial. No se trata solo de un episodio puntual, sino de un patrón sistémico. Si se demuestra que otros cargos siguen esta lógica, estaríamos ante una red de decisiones basadas en ocultismo, no en competencia técnica. Y eso tendría consecuencias muy graves para la gobernanza ucraniana.
0: Llama la atención algunos objetos que se han encontrado en las casas, ¿no? Han entrado los investigadores, los agentes, y han encontrado brazaletes, pulseras muy particulares que tenían que seguir un ritual muy escabroso. Y esas pulseras, según muchos medios de comunicación ucranianos, se les ha visto a miembros del gobierno. ¿Es el emblema de una organización o el signo de pertenecer a una secta, a un grupo selecto? ¿Qué crees que puede ser?
1: Es un indicio muy delicado, Cristina. Si esos brazaletes son símbolos de un grupo secreto, habría que rastrear su origen, quién los fabrica, en qué ritual se basan. Si se confirma una estructura sectaria, podría ser un canal para decisiones cerradas, fuera del control democrático. Es un foco de investigación clave.
0: Pero el de Yermak no es el primer caso en el que podemos ver cómo el poder moderno está muy vinculado, se acerca a lo esotérico. ¿Conoces otros ejemplos documentados de políticos que hayan consultado astrólogos, videntes, gurús o otro tipo de líderes pseudoespirituales?
1: Sí, hay ejemplos históricos claros. Por ejemplo, Ronald Reagan, en Estados Unidos, consultaba a su astróloga, Joan Quigley, especialmente tras el atentado de 1981. En la India, Indira Gandhi también buscaba guías astrológicas. Así que no es un fenómeno solo local. Es un patrón recurrente cuando el poder quiere una narrativa de control más allá de los hechos.
0: Sí, efectivamente. El caso de Ronald Reagan se publicó largamente en prensa, que con la vidente consultaba incluso los horarios de su agenda oficial y la firma de tratados nucleares en plena Guerra Fría. Tremendo. Pero claro, pensábamos que esto era una cuestión, un asunto, un fenómeno del pasado, y vemos que realmente es muy actual, porque la cercanía que existe entre el presidente estadounidense Donald Trump y la pastora evangélica, asesora espiritual, la considera él, Paula White, también ha generado una polémica internacional acerca de su influencia en las decisiones de la Casa Blanca. Esto cruza el mundo entero, ¿no? Porque está, parece que es algo, una tónica oficial en las altas esferas del poder. Strike and strike and strike and strike and strike and strike and strike and strike and strike and strike until you have victory. For every enemy that is aligned against you, let there be that we would strike the ground, for you will give us victory, God. I hear a sound of abundance of rain. I hear a sound of victory. ¿Es legítimo, es moral utilizar autoridad, supuesta autoridad religiosa, para movilizar dinero y apoyo a una causa militar o política, mientras muchos ciudadanos estamos enfrentando

0: justicia, entonces se quiebra la confianza en las instituciones. Y sin confianza no hay futuro democrático. Es una alerta seria que debería impulsar una reflexión profunda sobre la ética del poder.
1: La ética del poder. Háblame también de los peligros que conlleva, los peligros espirituales del ocultismo, la magia, el paganismo. ¿Qué peligros para un pueblo?
0: Los peligros son erosionar el pensamiento crítico, porque se fomenta una dependencia de explicaciones sobrenaturales en vez de soluciones reales. Además, se facilita la manipulación de masas, se debilita la responsabilidad colectiva y se abre la puerta a un gobierno basado en dogmas y no en justicia, evidencias o razón.
1: ¿A qué te refieres con que se manipula al pueblo? ¿A través del ocultismo, los vínculos? ¿A qué te refieres exactamente?
0: Me refiero a que al apelar a símbolos ocultos o rituales, se genera un sentido de exclusividad, como si solo unos pocos conocieran la verdad. Las decisiones ya no se basan en hechos, sino en una supuesta verdad oculta. De este modo, los líderes manipulan emociones y expectativas, desviando la atención de políticas reales y tomando decisiones arbitrarias sin rendir cuentas.
1: Si yo me levanto todas las mañanas y en vez de dedicarme a investigar con rigor, a contrastar declaraciones, a contrastar hechos, a verificarlos, me siento delante de una bola de cristal y le pregunto qué va a pasar en el futuro, a qué temas tengo que estar alerta, a qué líderes tengo que estar más vigilante, ¿se me consideraría una periodista seria, rigurosa?
0: Por supuesto que no, Cristina. Una periodista seria se basa en la evidencia, en fuentes contrastadas, no en adivinaciones. La credibilidad se gana con investigación constante, no con suposiciones o rituales. Ese es el criterio básico de un buen periodismo.
1: Como de un buen líder, basarse en cuestiones estratégicas, técnicas y en datos rigurosos. Entonces la pregunta es, ¿por qué los supuestos líderes gobernantes recurren a adivinos y astrólogos, a brujos, a sortilegios, al vudú? ¿Por qué recurren a ellos?
0: Recurren a ello muchas veces porque buscan un atajo para legitimar decisiones impopulares o inciertas. En momentos de crisis, el ocultismo da una ilusión de control, de destino, cuando en realidad es una distracción. Así desvían la mirada hacia explicaciones esotéricas y evitan responder por sus actos con transparencia.
1: Bueno, digamos que ahí hay mucho timador, ¿no? Mucha supuesta vidente que maneja las inseguridades y las incertidumbres de estos gobernantes de bajo nivel educativo, analfabetos, ya has comentado tú, y que en realidad lo que están demostrando cuando recurren a este tipo de servicio es debilidad.
0: Exactamente. Cuando un líder se apoya en videntes o supersticiones, revela una falta de preparación, una inseguridad profunda. En vez de ejercer un liderazgo sólido, se entregan a atajos irracionales, lo que solo agrava la crisis de confianza. Es un síntoma de debilidad, no de fortaleza.
1: Muchas gracias y hasta la próxima. No sé qué piensan ustedes, pero para mí está bastante claro. Si los políticos caen bajo la influencia de prácticas ocultistas y brujos, es porque carecen de las cualidades y capacidades necesarias para gobernar. Un productor de televisión, de cine como Yermak, actores como Zelensky y Reagan, suplen la falta de experiencia y de destreza con la falsa sensación de seguridad que les ofrecen los adivinos. Y claro, luego está el pánico a perder el poder. Gobernar implica vivir rodeado de presiones e incertidumbres. Y ahí aparece la necesidad de aferrarse a símbolos, rituales o prácticas esotéricas que prometen protección y ofrecen la ilusión de que el futuro puede anticiparse y controlarse. Déjenme saber lo que opinan sobre todas estas cuestiones. Les leo en los comentarios. Nos encanta recibir sus opiniones. Gracias por estar con nosotros y hasta la próxima semana.
2: ¿Cuál es la situación del continente africano? ¿Cómo deberíamos interactuar con el resto del mundo? ¿Vamos a relacionarnos con otros países en términos de donaciones o en términos de comercio? África debe definir qué quiere políticamente. África debe definirse culturalmente. África debe definirse espiritualmente. Porque África no tiene otra alternativa que salir adelante. Y saldrá adelante. Somos la primera unidad médica en la historia del ejército soviético o ruso en recibir el título.

0: Título honorífico de la Guardia.
1: Ahora mismo aquí se hace lo que no se hace ni siquiera en algunos hospitales de Moscú.
2: Durante todo este tiempo, la unidad ha tratado a más de 100.000 pacientes.
3: Listo, chicos. Rápido, rápido, rápido.
1: Fue la primera vez que estuve con todo el equipo en un quirófano de verdad. Un especialista dijo que un equipo como el nuestro podría trasplantar incluso una cabeza.
2: Todo el equipo es como una gran cadena. Si se rompe un eslabón, probablemente ya no podamos seguir.
0: Siempre me alegra ver a uno que dice, gracias por haberme salvado la vida. Esto es todo lo que necesito. Me parece importante saber que he hecho algo bueno por un hermano.

0: Al comienzo de la caminata, solo había un vehículo de escolta con las luces intermitentes encendidas para avisar lo que estaba pasando, que había gente caminando. Alguien decidió que no podía esperar y chocó contra la parte trasera del vehículo de escolta de los monjes. Ese vehículo, a su vez, atropelló a dos de los monjes y, de hecho, a uno de ellos tuvieron que amputarle una pierna. Es irónico, pues estaban literalmente cruzando el país para enseñar paz y paciencia. Y uno de los monjes perdió una pierna precisamente porque a alguien le faltó paciencia. Si eso no demuestra que el mensaje es necesario, no sé qué otra cosa podría hacerlo.
1: Que se encuentren bien, felices y en paz.
2: Es un movimiento genial. ¿Cómo no apoyar la paz? Toda la gente del planeta debería apoyarla. No se trata de religión ni de política. Se trata de que las personas sean buenos seres humanos. Y creo que todos necesitamos empezar a ser mejores personas en este planeta.
3: Estoy tratando de ver si puedo darles esto a los monjes para que, ya saben, tengan algo que comer. Quiero dárselo para demostrarles que los queremos y que nos importan. Si traemos esperanza, podremos ver si todavía hay algo bueno en este mundo. La comunidad, el país, a veces el mundo puede sembrar la discordia entre la gente mediante noticias falsas y todo eso, como lo que está pasando con el ICE o lo que ocurre en otros países, donde intentan tomar el control para hacer que vuelvan a ser de Estados Unidos. Es todo un desastre lo que está pasando y, sinceramente, eso no nos está sumiendo a todos en la desesperación. Estamos perdiendo la esperanza. Perdiendo esa fe, si tiene sentido. Perdiendo la fe en lo que antes creíamos. Creo que el sistema de cada país, y sobre todo en Estados Unidos, por ejemplo, el sistema sanitario, es algo con lo que mucha gente tiene problemas. La cuestión racial ha sido un poco difícil para mi familia en este sentido, porque aunque nací en Estados Unidos, soy de origen mexicano. Mis padres dicen sin vergüenza que vinieron a Estados Unidos de forma ilegal. Y aunque no cometieron ningún delito, se sienten inseguros. Y muchas otras personas, incluso como yo, que tenemos documentos y nacimos aquí, tampoco nos sentimos seguras. Así que el sistema no nos ayuda en absoluto, a nosotros ni a muchos otros inmigrantes. Otra cosa que se está sintiendo es el hecho de que nuestro presidente no está haciendo realmente nada, y sobre todo que nos mintió a todos diciendo que iba a salvarnos, a ayudarnos. Muchos otros ciudadanos le creyeron. ¿Por qué no podemos hacer algo muy sencillo? Y lo que los monjes están haciendo es transmitir ese mensaje. ¿Podemos ser todos amigos?

0: Creo que lo que están haciendo estos monjes es darnos a todos un buen ejemplo de lo que deberíamos hacer. No se trata solo de una caminata por la paz, sino que también demuestra que podemos hacer más de lo que somos capaces y que quizá podamos lograr un pequeño cambio. Puede que no dispongan de armas ni de un ejército, pero toda esta gente que está aquí, este es un ejército, porque todos creemos en una misma cosa, creemos en la paz, creemos en la fe, creemos en la esperanza.
1: Necesitamos más paz en todas partes. Necesitamos tranquilidad. Creo que cuando la gente se encuentra en situaciones estresantes, es muy fácil reaccionar con ira. Y creo que mostrar esta caminata pacífica en la que la gente está tranquila, transmitiendo esa tranquilidad a su alrededor, es muy importante, porque no se consigue nada reaccionando con ira, solo empeora la situación. Creo que cuando la gente vea más paz y armonía, será más probable que siga el ejemplo. Y si uno ve ira, responde con ira. Así que muestre más paz, muestre más felicidad, y creo que verán cómo la gente sigue sus pasos.
2: Creo que es realmente importante el simple hecho de ver a alguien abandonar su lugar seguro, su zona de confort para estar aquí. Algo anda mal en este mundo. La sanidad, creo que la sanidad es algo muy importante. Sé lo que se siente al solicitar Medicare o cualquier tipo de seguro médico hoy en día. No sabes qué pasará si, por ejemplo, tu hijo se pone enfermo, o en mi caso, tengo un hermano con problemas de salud, y si te niegan esta ayuda, es duro, porque al final tienes que pagar todo tú mismo. Vivir siempre con esa preocupación de no tenemos dinero o no tenemos seguro es muy difícil. La educación, ahora mismo estudio en la universidad, así que lo pago de mi bolsillo. Tengo que trabajar para pagar los estudios, así que es muy difícil. Yo recibo algo de apoyo, pero conozco a otros chicos que no reciben ninguna ayuda, así que creo que todos los chicos deberían recibirla, teniendo en cuenta la situación.
0: Esto es maravilloso. Esto es maravilloso. Increíble. Estoy feliz. Todo el mundo viene aquí como un solo, unidos. La paz, el amor, la bondad. Es algo que no se puede pasar por alto.
3: Si quieren conocer su futuro, solo tienen que fijarse en lo que están haciendo ahora mismo, y así descubrirán su futuro. Si difundimos la paz, el amor benevolente y la compasión en este universo, y nada más, si podremos hacerlo, entonces el universo recibirá este mensaje y devolverá nuestro amor benevolente y nuestra compasión a todas las personas de este mundo y de este país. Y entonces este mundo será un lugar mejor para vivir. Cuando logremos hacerlo, ya no habrá más odio, ni más ira, ni más ignorancia, ni codicia, ni nada por el estilo. Todo eso dejará de transmitirse al mundo, al universo, y entonces el mundo cambiará. Pero para ello será necesario que todos los seres se esfuercen juntos, no solo unos pocos. Tenemos que recorrer este camino juntos hasta el final de nuestras vidas.
1: Actualmente, en Estados Unidos reina la confusión y el desorden. Están ocurriendo cosas terribles. Nos estamos matando unos a otros. Estudiantes y niños cometen tiroteos. Hay muchos problemas en nuestra sociedad que obviamente deben ser resueltos, pero creo que todo comienza con el odio que sentimos hacia los demás y con la incapacidad de brindar nuestro amor. Las guerras se producen porque uno cree que algo le pertenece y trata de arrebatárselo. Y todo esto parece muy infantil, porque si lo pensamos, tenemos lo suficiente y estamos bendecidos con lo suficiente, pero por alguna razón la gente siempre quiere más y más. Groenlandia existe por sí misma, es un país aparte. Lo mismo ocurre con Venezuela y todo lo demás. Todo debe dejarse tal como existe actualmente. Todo comienza con la codicia de cada uno de nosotros individualmente y luego crece y se vuelve cada vez más grande.

0: Así que no debemos mirar hacia Groenlandia para obtener más territorio, más recursos. Debemos aprender a trabajar juntos y negociar sobre esas cuestiones.
1: Cometimos muchos errores debido a nuestras confusiones. Y cuantos más errores hacemos, más sufrimos. Es la ley de causa y efecto. Deben recordar que una vida marcada por el engaño, el odio y la codicia contamina inevitablemente el pensamiento. Al alimentar estos sentimientos, construimos con nuestras propias manos los puentes que permiten que el mal karma y la adversidad nos alcancen. Es importante, pues, purificar nuestra mente para que en ella prevalezcan la paz y la armonía. Mientras imparto las bendiciones, los invito a acercarse para recibir su pulsera de la paz. Por favor, estén atentos y mantengan el silencio.

0: acompañe.
1: Me siento en paz. Es la serenidad que experimento cuando estoy junto a ellos. Olvido el pasado y me concentro en el presente. Lo que he aprendido y lo que me ayuda a sentirme mejor es repetirme a mí misma y escribir cada día en un trozo de papel que hoy será un día de paz. Y voy a concentrar toda mi atención en mis acciones y no en lo que me rodea.
2: Este es el momento que... que nunca volveremos a vivir. Es un acontecimiento importante, un acontecimiento histórico. Nunca volveré a ver algo así. Es algo que solo ocurre una vez en la vida.
3: Que se encuentren bien, felices y en paz.
1: Parece que hoy en día solo sabemos gritarnos y nadie intenta escuchar. Pero es importante hacerlo para llegar a algún tipo de acuerdo o solución que ayude a todos. Creo que si logramos calmarnos y empezar a escucharnos unos a otros en lugar de gritarnos, eso solo nos beneficiará. Es momento de aprender a escuchar y no simplemente gritar.
4: No es que sea tan importante para mí, pero lo que están haciendo es realmente extraordinario. Un viaje de casi 4.500 kilómetros en nombre de la paz. Ahora necesitamos algo positivo. A pesar de todo lo que está pasando en el mundo, con tanta gente mala alrededor, tantos estafadores y demás, necesitamos algo así. Esto permite mantener la fe en la humanidad. Todo el mundo se cree el más increíble. Nadie quiere trabajar, nadie quiere hacer nada. Prefieren robarte o quitarte algo con tal de no hacer nada. Pero lo que estamos viendo ahora es verdaderamente genial. Voy a sacar mi teléfono ahora mismo y voy a grabar, porque ya casi están aquí.
5: Momentos como este solo se viven una vez en la vida. Es verdad, estas personas caminan en nombre de la paz. Es algo fenomenal. Hay tanto odio en el mundo ahora mismo. Ellos están aquí, caminando sin miedo a la nieve, a pesar del frío intenso que nos hace temblar a todos. Ellos continúan su camino.
1: Hola, saludos a todos. Hoy es el 25 de enero del 2026 y hemos participado en un evento increíble. Hemos visto con nuestros propios ojos cómo los monjes pasan por Russellville y su paz era algo que se podía sentir en el aire. Se veían tan tranquilos, murmuraban algo, creo, rezaban. Estoy tan feliz de haber venido aquí con toda mi familia. Este país se fundó sobre ideales de libertad que no solo se concede a quienes nacieron aquí, sino también a quienes han llegado abriendo diversas oportunidades para todos. Pero ahora, en todas partes hay un caos total. El mundo entero está envuelto en una especie de agitación. La gente está desanimada, llora o sale a protestar. Creo que los monjes, de alguna manera, nos están mostrando. A pesar de todo, mantengan la calma, mantengan la fe en un poder superior, sea cual sea su creencia, y confíen en que tarde o temprano la paz volverá.
4: Gracias.
3: No me lo puedo creer. ¿Por qué tenemos que ser así? ¿Cómo están todos?
4: Bien.
3: Hace frío, ¿cierto?
4: Sí.
3: Es verdad, hace mucho frío. Bueno, la paz. ¿Sentimos serenidad ahora mismo?
4: Sí.
3: ¿Sí? ¿Incluso con este clima?
4: Sí.
3: Llevamos ya 92 días caminando.

0: pero es la primera vez que caminamos sobre nieve y hielo. El primer día así en Carolina del Norte. Gracias, Carolina del Norte. La técnica de la conciencia plena consiste básicamente en respirar por la nariz. En esencia, se trata de concentrarnos en la respiración, inspirando y exhalando de forma natural por la nariz. Y no hay que hacer ningún esfuerzo. Y si aprenden a inspirar y exhalar con atención, su vida se volverá mucho más fácil. Créanlo. Porque esto nos ayuda a despejar la mente, nos ayuda a concentrarnos.
1: Estas personas caminan en nombre de la paz. Y eso es precisamente lo que este país necesita, paz. En Minnesota acaban de matar a dos personas, eran ciudadanos. El segundo chico al que mataron simplemente estaba intentando ayudar a una chica a levantarse. ¿Para qué era necesario dispararle 6 veces? Es simplemente inexplicable. No hay ninguna razón para dispararle a una persona tantas veces. En Minnesota hay un desorden total. No está bien. Y alguien tendrá que pagar por esto. La vida simplemente no le enseña nada a algunos. En serio. Todas estas guerras, asesinatos de personas inocentes, de niños inocentes, no tienen ninguna explicación. De verdad.
2: En todas partes, en Asia, Europa, África, Oriente Medio, en Estados Unidos, en todos los países hay problemas. En la sociedad, en muchas otras cosas. Tenemos que calmarnos, tratarnos con paz y querernos los unos a los otros. Eso es lo que necesitamos, lo que todo el mundo necesita. No hay que dividir a las personas por el color de su piel o su religión. Tenemos que ayudarnos entre nosotros. Eso es lo que yo necesito. Por eso he venido aquí a apoyarlos.
0: Debemos luchar todos juntos por la paz. Y Trump no deja de hablar de la paz. No digo que no tenga razón. Solo digo que eso es lo que tenemos que hacer. Y ya que habla tanto de ello, hagámoslo.
3: Como creyentes en Jesús, mi intención era mostrar a los demás la forma de que Jesús habría tratado a estos monjes y cómo se comportaría. Estoy segura de que Él habría marchado a su lado. Los habría respaldado, ya que compartimos una misma meta. Deseamos lo mismo, solo que avanzamos por senderos diferentes.
1: Los acontecimientos mundiales se están desarrollando de tal manera que a veces hay días donde no sé qué esperar. La gente está empezando a perder la fe en la humanidad. Y eventos como este, a los que han acudido tantas personas para mostrar su apoyo, ayudan a mantener esa fe viva.
4: La sociedad está muy dividida en este momento, y no creo que las autoridades se nieguen a dejar que la gente simplemente viva su vida. Al fin y al cabo, todos los que vinieron, bueno, quizás no todos, pero la mayoría solo quieren una vida mejor para ellos y sus hijos. Lo que más me impactó, lo que me resulta más asombroso, es que estas personas prácticamente no tienen nada. Ellos dependen únicamente de la generosidad de los demás. Y creo que eso es precisamente lo que intentan inculcarnos a todos, porque hoy en día mucha gente solo piensa en sí misma.
0: Compartir es cuidar.
4: Sin duda, ha llegado el momento de apoyarnos mutuamente. Nos hemos vuelto tan egocéntricos y creo que eso tiene mucho que ver con las redes sociales. Dejemos de pensar solo en el presente y pensemos en lo que es importante para el futuro del planeta y para el futuro de nuestros hijos y nietos. Y eso no sucederá a menos que seamos más amables los unos con los otros.
5: Creo que si tan solo el 1% de la población quisiera cambiar la situación actual, entonces esos cambios sin duda se producirían. Me refiero al 1% de las personas más pudientes del mundo. Si ellos fueran más, bueno, no sé. No quiero decir si estuvieran más interesados en lo que sucede, porque sin duda están al tanto de las necesidades de la población. Pero si fueran más compasivos y capaces de dar más, ya que hay tanta necesidad en este mundo, no solo en este país, si estuvieran dispuestos a compartir lo que tienen, entonces podrían transformar al mundo por completo.
3: Para mí, la paz es cuando puedes caminar tranquilamente, sin mirar atrás. Es cuando no te preocupas por lo que pueda pasar mañana o por cómo vas a sobrevivir. Simplemente cuando no hay motivos para preocuparse. Para mí eso es la paz. Sobrevivir no es nada fácil.

0: Pero creo que todos sabemos adaptarnos a lo que sea para sobrevivir. El dinero es un eterno problema. La gente trabaja y aún así no puede mantener a su familia, por lo que se ve obligada a buscar un segundo o incluso un tercer empleo para mantener a sus seres queridos. Así que no es nada fácil. Y aunque tengas todo lo necesario, eso no quiere decir que los demás lo tengan. Es por eso que siempre tenemos que ayudar al prójimo.
1: Si hubiera más personas así en el mundo, sería un lugar mejor. Ellos no piden mucho, no ansían lujos y han renunciado a muchas cosas. La gente se ha vuelto muy codiciosa últimamente. Necesitamos pensar no solo en nosotros mismos, sino también en los demás. Quizás esto ayude a concienciar a algunas personas.
2: Paz para todos.
3: La pregunta es, ¿por qué razón hemos decidido organizar una caminata en nombre de la paz y no en nombre de la justicia? Somos monjes budistas Theravada y de esta forma demostramos que estamos comprometidos con los ideales del amor benevolente, la compasión y la paz, y es así como queremos demostrarlo. Puede que haya otras caminatas donde la gente quiera manifestarse a su manera. Por ejemplo, una caminata por la justicia pueden hacerlo, pero nosotros hemos decidido hacerlo a nuestra manera. ¿Qué fue lo que más nos sorprendió? Creo que la cantidad de gente. Eso fue lo que más nos sorprendió. Muchos vinieron a apoyarnos. Al principio había muy poca gente, pero poco a poco más personas se fueron sumando. Y tengo mucha curiosidad por ver cuánta gente nos recibirá en Washington, D.C.
2: Si no escuchas lo que dice la gente, no entenderás nada. He oído a muchas personas de todas las religiones hablar sobre por qué decidieron venir aquí, pero nunca he oído a estos monjes intentar convertir a nadie a su religión. Simplemente buscan entablar un diálogo acerca de la paz, un mensaje que todos deberían escuchar sin importar su religión. Ustedes incluso podrían pedir que nos vayamos. No nos necesitan. Así es, así es.
0: Lo ideal sería que todos viviéramos en paz unos con otros. Todos tenemos derecho a una vida pacífica en este planeta. Al fin y al cabo, nuestra estancia aquí es muy breve. Y ese breve tiempo que se nos ha concedido, debemos vivir juntos, en paz y en mutuo respeto. A veces basta con no decir nada. Y eso tendrá un gran significado. Eso resonará en otras personas, difundiendo paz, amor, armonía e igualdad para todos. Sí, tal el como enseñaba el Dr. King, igualdad y justicia para todos, independientemente de dónde vivas, de tu situación económica o del color de tu piel. He entablado amistades desde que llegué aquí. Eric, ven aquí. Él me invitó a comer y nos pusimos a charlar.
4: Me pareció que les gustaría ver una bandera de oración tibetana en su camino de Texas a Washington. Tengo 66 años y debo reconocer que no había visto tanta unión entre las personas, tanto cariño, semejante al que vemos ahora, con la gente reunida para ver la caminata de los monjes, desde la época en la que Martin Luther King organizaba sus manifestaciones por todo el país.
2: Vine hoy porque mi mejor amigo vive en Baviera, Alemania, y esta historia resuena en todo el mundo. Así que traje al Buda y armé este pequeño, esta especie de santuario para demostrarles que valoramos su don de amor, y ese don vencerá cualquier obstáculo. Actualmente nuestro país atraviesa tiempos difíciles, pero sé que saldremos adelante. En Estados Unidos todos debemos defender nuestros derechos civiles. Independientemente de tu ideología, son precisamente estos derechos civiles los que nos unen, constituyen el fundamento y los pilares de nuestra identidad nacional y de nuestra convivencia. Martin Luther King luchó por estos derechos. John Lewis dijo, hay que buscarse problemas de los buenos. Y es precisamente por eso por lo que todos debemos luchar, para asegurar el cumplimiento del Estado de Derecho y para que todos acordemos que respetaremos el Estado de Derecho. Somos un solo pueblo, somos un país de inmigrantes. Es interesante que prestamos mucha atención a los gigantes tecnológicos, los ponemos en un pedestal y hablamos de la inteligencia artificial. Y sin embargo, los líderes de todas estas empresas son inmigrantes, ¿entienden? Es simplemente absurdo.
1: Tengo la sensación de que cada mañana puedo despertarme y decir, a ver, ¿a quién atacamos anoche? ¿Qué país invadimos ayer? Hay mucha incertidumbre.
3: La paz no llega por sí sola. Nosotros debemos hacer que ocurra. Cada uno puede aportar su granito de arena para que esto suceda. La civilización es un proceso lento de aprendizaje de la bondad. Esas son las palabras que me decía mi padre durante toda mi vida. En su escritorio había una placa que decía eso. La civilización es un proceso lento de aprendizaje de la bondad. Si somos amables los unos con los otros, avanzaremos mucho más, en una dirección más pacífica, que si guerríamos entre nosotros. Por lo que parece, esto último es a lo que vamos ahora, pero no debería ser así. Deberíamos vivir en paz.
1: Solo con mirar a los monjes siento paz y una profunda gratitud. Muchas gracias. Es una experiencia increíble. Ellos emanan calidez. Sientes el amor que proviene de ellos, incluso sin palabras. Verlos sonreír ya es reconfortante. Por eso sentí tanta gratitud y paz. Basta solo con mirarlos.
5: Me parece que simplemente nos invitaron a reflexionar sobre lo que nos une a todos. Hasta hoy no había conocido a estas personas y aquí estamos reunidos siendo tan diferentes.
1: Acabamos de conocernos.
5: Nos hemos conocido hoy.

0: Парни, сообщение для мамы запишите. Мам, привет. Это я. У меня все в порядке. Жив, здоров. Одеть тепло. Шапку ношу. Еда есть. Сладкая есть, каша. Все есть. Как ты? Как Ромка? Обними за меня. В общем, держитесь там. За меня не переживайте. Пишите почаще. Передавай всем нашим привет. Скажи, что со мной все хорошо. Сильно соскучился.
1: Мамулечка, люблю тебя, красотулечка, со мной все в порядке, не переживай, если что. Командир дал команду на откат. Все, я возвращаюсь, поэтому все, мам, не переживай. Люблю тебя, целую, не переживай.
2: Cualquier yakuto sueña con participar en una película o filmar una.
3: Mi madre me dijo que iba a participar en una película cuando cosechaba patatas.
4: El proyecto Tigin Darhan fue mi primera experiencia como actor. Toda la República contribuyó a hacer esta película.
2: Hubo mucha participación de la población local.
5: Me dieron el papel de graciosilla número 2.
6: Ella me dio el de graciosete. Además, ni siquiera era graciosete 1, sino el 2.
7: Lo que hacemos, al parecer, es cercano y comprensible también para otras naciones.
4: Durante el rodaje había mucho misticismo.
6: Cámara.
7: Acción.
4: Nos estamos preparando para algo espectacular. Será el nuevo Señor de los Anillos.
8: Metrópolis se encuentra ubicada en un punto privilegiado dentro de la geografía brasileña. Hasta acá llegan año tras año numerosos turistas que buscan viajar en el tiempo y trasladarse hasta la época imperial.
9: Más allá de los lujos, las bebidas y las fiestas, la vida puede cambiar en Petrópolis de un momento a otro.
10: Fueron 13 minutos da hora que eu saí de dentro de casa e a casa caiu. Foram exatamente 13 minutos. Então foi muito difícil. Eu fiquei muito, muito triste, né? Mas fiquei com a vida, né?
11: Morreram quase 100 vizinhos, que já eram mais do que vizinhos, eram parentes. Quando chove, a gente fica apavorado, o medo é constante.
12: Estão acontecendo obras robustas, mas a indenização feita a essas pessoas é muito pequena. Então, as pessoas têm muito medo de saírem de suas casas e não conseguirem comprar uma casa mais adequada.
13: Por fin ha llegado la hora de volver a viajar.

0: Creo que hay tanta rabia en nosotros porque muchas personas quieren imponer al país cosas que la mayoría de nosotros no deseamos. No queremos ser enemigos de todo el mundo. No queremos ser enemigos de nuestros vecinos. No nos hace falta. Y no queremos que el gobierno mate a ciudadanos estadounidenses en plena calle. No necesitamos nada de eso. No lo pedimos. Nos gustaría volver a aquellos tiempos en los que nos preocupábamos sinceramente por nuestros vecinos, en lugar de irrumpir en casas ajenas para arrestar a la gente y enviarla a una muerte segura. Me parece que la política se ha vuelto demasiado peligrosa. Antes, si no estabas de acuerdo con la opinión política de alguien, cada uno simplemente mantenía su postura y ya. Nadie buscaba pelea, ¿entienden? No se rompían los lazos con los amigos ni se le daba la espalda a la familia, pero ahora todo se ha vuelto tan inestable, tan feo, que nadie quiere participar en esto.
1: Se lo entregaré a los monjes, aquí en el reverso de la postal. Pongo lo que les quiero decir.
2: En la calle hace cada vez más frío. Ya hemos recorrido 7 estados. Y este es el octavo. Casi llegamos al destino. Pero me he enfermado. El equipo médico insiste en que vaya a urgencias. Caminar en este estado, con el frío que hace, superando el dolor y diversos malestares, es muy agotador. Necesitamos la paz que no viene de fuera, sino del interior. Si no encontramos la paz para nosotros mismos, no habrá paz en el mundo que nos rodea, ¿cierto? Y el perdón es el punto de partida para avanzar hacia esa paz. Por favor, cerremos todos los ojos. Relajémonos. Coloquemos la mano izquierda sobre el corazón y la derecha sobre la izquierda. Recuerden a sus seres queridos, a su familia. Piensen en ellos, en el sufrimiento que les hemos causado, y pídanles perdón de todo corazón. Y perdonémoslos a ellos.
3: Si han seguido su viaje, aunque sea un poco, saben que en esta manta hay muchos distintivos diferentes. No queremos irnos hoy sin expresar nuestro agradecimiento en nombre de nuestra oficina del sheriff, del condado de Brunswick y de toda Virginia, especialmente porque el condado de Brunswick es la primera parada que hacen en el estado de Virginia. Tengo para ustedes una placa de la oficina del sheriff del condado de Brunswick, así como un distintivo de nuestro grupo de intervención en crisis.
4: Gracias. Muchísimas gracias a todos.
0: Creo que mi experiencia con los monjes tiene que ver más con los sentimientos que experimento al ver cómo realizan su camino. Es muy fuerte, no gritan, no lanzan nada, simplemente caminan. Es una sensación cálida y agradable que te recorre de pies a cabeza. No puedes evitar detenerte y prestar atención. Ese sentir lo llena todo. No soy una persona politizada, pero me parece que nos están enfrentando deliberadamente, dividiéndonos en bandos.
2: ¿Los políticos?
0: Sí.
5: Actualmente, Estados Unidos atraviesa unos tiempos bastante turbulentos y esta marcha ha coincidido con esa gran cantidad de divergencias que vivimos ahora mismo. Pero creo que hay un profundo simbolismo en que esta caminata termine precisamente en Washington. Es la capital de nuestro país. Allí se reúnen nuestros legisladores y políticos. Necesitamos algo que una al pueblo estadounidense. Nos llegan noticias sobre lo que ocurre en otros países donde nuestro gobierno está involucrado y no creo que eso beneficie a la humanidad. No solo ahora, sino a largo plazo. No sé si finalmente seremos capaces de arreglar algo simplemente observando lo que hacen estos monjes, pero veo que esto une a muchas personas de diferentes creencias y orígenes. Muchos, en circunstancias normales, no estarían parados uno al lado del otro en una carretera a temperaturas bajo cero, solo para ver a monjes budistas. Pueden ser musulmanes, cristianos o personas que no pertenecen a ninguna religión.
4: Me parece que en general hay una especie de tensión global ahora mismo, ya sea política o de cualquier otro tipo. Es que todo a nuestro alrededor provoca inquietud.
0: Se supone que debemos ser los Estados Unidos de América. El propio nombre del país incluye la palabra unidos, ¿verdad? Entonces, ¿por qué no estamos unidos? Nuestra Constitución establece el propósito de estar unidos, no divididos. Es realmente terrible lo que vemos día tras día y por lo que tienen que pasar muchas personas. Por eso creo que ha llegado el momento de unirnos y mostrar compasión hacia los demás. Creo que eso es lo más importante. Es nuestra obligación hacerlo.
2: En un día normal, nunca estaríamos tan cerca los unos de los otros. Cada uno sigue su propio camino. Nadie se junta de esta manera.
4: Es simplemente un recordatorio para nosotros de que estamos todos en el mismo barco. La raza, la religión, el sexo, al final nada de eso importa. Todos necesitamos lo mismo. Todos anhelamos lo mismo. Amor, un sentido de pertenencia. El mero hecho de sentirte parte de la sociedad puede cambiarlo todo. Y cuando nos reunimos así y nos tomamos de las manos, uno se siente aceptado.
6: Mi amiga Bernadette y yo los hemos seguido desde que salieron de Texas y vinimos en coche aquí desde Long Island en Nueva York. Me parece que ahora el mundo y sobre todo Estados Unidos pasa por unos tiempos verdaderamente oscuros y creo que su mensaje es sumamente claro. El hecho de ver a tanta gente aquí me da una gran esperanza de lograr la paz en un futuro cercano. La necesitamos. La necesitamos desesperadamente. Por desgracia, ahora mismo estamos muy divididos y creo que algo así es precisamente lo que podría unirnos de verdad y darnos un propósito común, un objetivo único, simplemente vivir juntos en paz a pesar de todo. Personalmente para mí, como profesora de primaria en Nueva York, es muy importante que los niños vean que el mundo tiene que mejorar, que nuestro mundo debe ser mejor. Ellos deben ver un futuro prometedor, no como es ahora, con toda esta hostilidad.
0: Me siento perfecto. Llevo caminando con ellos 3 días. Vengo de Ohio. Intentaré llegar hasta Washington con ellos.
2: ¿Por qué decidió unirse?
0: Porque quiero paz, como todos los demás. Quiero que dejen de secuestrar y deportar a los inmigrantes. Quiero que dejen de torturar a la gente en prisiones. Incluso los criminales merecen que les respeten sus derechos humanos. En la actualidad se violan sus derechos humanos, no lo merecen.
5: Esas personas solo comen si alguien les da comida. Hicieron un acto de fe. Emprendieron un viaje sin saber dónde podrían encontrar alojamiento. Es una locura. Vi la enorme cantidad de atención negativa que atrajeron en el estado de Georgia y me afectó bastante. Eso me parece bastante ignorante, ya que el budismo no es una religión. Buda fue un hombre, no un dios. Se burlan de estas personas y las tratan de esa manera debido a una ignorancia absoluta. Quizá primero hay que averiguar en qué se diferencia alguien de ti antes de burlarte de ellos. Puede ser que tengas más en común con esas personas que diferencias. Considero que la gente debe aprender a escuchar y entenderse mutuamente, en lugar de responder con frases aprendidas y contraargumentos, declarando, mi opinión es mejor que la tuya. La gente debe aprender a dialogar entre sí, en vez de discutir o hacer declaraciones sin escuchar a la otra parte. Si fuéramos así, tendríamos menos guerras y menos violencia. La mayoría de la gente cree en lo que escucha, sigue en algún partido político, ya sea de derechas o de izquierdas. Todo eso es parte de un mismo problema. Si no eres multimillonario, a ninguno de los políticos le importas. En cuanto a mí, simplemente trato de enfocarme para ser una buena persona. Y si veo que mi prójimo sufre,

0: Lo ayudaré, independientemente de su color de piel, sus ideas políticas o su religión, porque ayudar al prójimo es lo más piadoso que puedo hacer como ser humano.
1: Si no te quieres a ti mismo, no vas a poder querer a nadie más. Nosotros estamos caminando para inspirarlos, para que se miren por dentro. Al mirar hacia sí mismo, encontrarán la respuesta. Quien no puede mirar hacia su interior, no verá nada, porque sus ojos y su mente solo miran hacia afuera. Buscamos el mundo exterior en cada instante de nuestra vida, y eso no nos deja tiempo para detenernos y vernos a nosotros mismos.
2: Ayer comencé el día siguiendo a los monjes y fue una verdadera bendición. Me dije a mí mismo, quiero empezar mi día de la misma manera que ayer. Una persona que había estado caminando a mi lado por un tiempo me preguntó, ¿vas siguiendo el lema de la paz? Yo empiezo por mí mismo y tal vez el resto del mundo haga lo mismo. Por supuesto, no puedo salvar al mundo entero, pero quizás, al formar parte de esta procesión, pueda vivir el tiempo que me ha sido dado con más paz. Todos somos parte del mundo. Entonces, si nos sentimos un poco más tranquilos, todo el mundo también se volverá un poco más tranquilo. ¿Tengo razón en lo que pienso?
1: Sí, estoy de acuerdo.
3: Venimos de los alrededores de Toronto, de Ontario, Canadá, de la ciudad de Cobourg. Viajamos alrededor de 12 o 13 horas para llegar aquí a la Caminata por la Paz. Hoy es el centésimo día de la caminata. Queríamos llegar en el momento en que los monjes estuvieran lo suficientemente cerca de Washington para verlos antes de que entren a la capital, para traer nuestro amor desde Canadá y sentir esta paz y armonía que esta caminata lleva a todo el mundo. Todos somos uno, y los monjes son un ejemplo vivo de armonía y unidad. Ellos viven en plena atención al momento presente. Viven, respiran y se alimentan de ella, siendo un recordatorio constante para todos nosotros de lo que realmente significa estar concentrado en el templo interior, en uno mismo. Solo podemos servir al mundo si nos sentimos completos y en armonía.
1: La paz no es algo que alguien te pueda traer de regalo. Hay que trabajar para conseguirla. Es como ir a trabajar para ganar dinero y para poder comprar la casa, la comida o el auto. Con la paz es igual. Vinimos caminando desde Fort Worth, Texas, pero eso no significa que hemos traído la paz. Vinimos para mostrarles que la paz ya está ahí con ustedes. Lo único que falta es que se abran a ella y despierten. Cuando hablamos de paz, casi siempre pensamos que está en otro lado. Pero seré honesto con ustedes, la paz en el mundo nunca llegará si no hay paz dentro de cada uno de nosotros, una paz en nuestra propia conciencia.
4: Sadhu. Y este es Elmo, un personaje maravilloso y pacífico. Todos los que crecieron viendo Plaza Sésamo vivieron un poco más felices sin importar cuántas dificultades enfrentaran. Quería que Elmo estuviera presente aquí y dijera, Elmo los quiere, Sadhu, hierbas aromáticas, y si los veo aquí, estará bien. Si no, de todos modos, fue maravilloso estar aquí. Elmo junta sus manos en oración.
5: Oh, wow.
3: Creo que todos están cansados. La vida es dura y creo que al final del día cada quien intenta cuidar de su familia. Llegamos a casa agotados, necesitamos un descanso. Es difícil establecer contacto.

0: contacto con alguien cuando tú mismo estás muy cansado. Así que creo que simplemente debemos cuidarnos los unos a los otros.
1: Y han atravesado varios estados como Carolina del Norte, Virginia, bajo una situación climática muy adversa de temperaturas bajo cero. De hecho, hace unas semanas uno de esos monjes sufrió un accidente grave, un accidente de tráfico y tuvo que ser ingresado. Así que han padecido mucho para llegar aquí, pero lo importante es ese mensaje de paz, Walk for Peace.
0: Aunque fuese por valle tenebroso, ningún mal temería, pues tú vienes conmigo, tu vara y tu callado me sosiegan. Formo parte de la Iglesia Metodista Unida, soy una pastora. A veces pienso en las personas en los textos bíblicos, especialmente en los Reyes Magos. No eran creyentes de la fe, pero vieron la estrella. Creo que Dios nos ama mucho a todos. Su amor es universal, por lo tanto, también representan una señal para nosotros. Han salido de su zona de confort, de su monasterio. Parece que algo los habrá llevado hasta aquí. Para mí, esta es una señal de que tenemos que hacer algo. Cuando promueven la paz y el amor, eso no me molesta. Creo que Dios es inclusivo y no excluye a nadie. Eso es.
2: Jesús no es el pecado. Jesús es el único camino. Jesús es el amor. Ustedes necesitan el amor. Esa es la verdad. Ustedes necesitan la paz.
0: La causa de la división entre las personas es la siguiente. Todos tenemos un ego. Queremos tomar decisiones y definir nuestra vida. Queremos decidir quién tiene razón y quién no, pero eso no nos corresponde a nosotros. Debemos respetar a toda la humanidad y a toda la creación.
3: Hoy en día, estamos aquí, en este lugar sagrado, y estamos muy emocionados. Detrás de mi espalda se encuentran todos los líderes religiosos. Están todos aquí, frente a ustedes. Pueden ver a todos los líderes religiosos. Todos estamos aquí para salvar el mundo y lograr la paz. Si no mal recuerdo, es la primera vez que trabajamos codo a codo y marchamos juntos por este camino para encontrar la paz y transmitirles este mensaje a nuestra nación y a todo el mundo. Estamos muy ocupados persiguiendo cosas materiales. Estamos en una búsqueda perpetua de bienes físicos. Cuando conseguimos una cosa, empezamos a querer otra. Cuando ya tenemos mucho, queremos mucho más. Debemos girar al unísono con el mundo.
4: He recogido muchas ideas budistas y conceptos de los chakras para un cuento que llevo 5 años escribiendo. Hace un par de semanas decidí introducir una frase que dice: hoy es mi día de paz. Por eso, llevo una pancarta con el mismo mensaje que me ayuda a navegar por la vida y llegar a nuevos niveles de conciencia, lo cual me parece muy importante en la era de Acuario. Además, es fundamental para entender la naturaleza de Buda, de Cristo y de la quinta dimensión. Me gustaría que llegue un día cuando 10 demócratas y 10 republicanos se unan a un partido independiente. Pienso que eso fortalecería la cohesión de la población y nos ayudaría a mantener el rumbo.
5: Acabo de escuchar una frase de Mandela que por alguna razón no recuerdo en un momento. Dice: la paz no es solo la ausencia de conflicto, la paz es la creación de un entorno donde todos puedan prosperar.
4: Todos debemos trabajar juntos. Cuando era más joven, organizábamos talleres para llevar a cabo tareas. Teníamos laboratorios de ideas, intercambiábamos pensamientos. Así es como debemos hacer las cosas. No debemos luchar entre nosotros mismos. Damos un paso adelante y 2 atrás. Así no funciona.
0: Paz, te deseo paz, muchacho. Marchemos por la paz para nosotros y para todo el mundo.
5: Hola. Sonrían, sonrían.
2: Sri Lanka. Somos de Sri Lanka. Muchas gracias.
3: Gracias.
2: Paz, paz, paz.
3: Gracias a ustedes. Gracias, muchas gracias.
0: Creo que en el aire se siente el miedo, ya que hay mucha información. Están ocurriendo muchas cosas al mismo tiempo. Las personas se enfrentan unas a otras. Algunos líderes políticos, que son muchos, se pronuncian contra otros. Se supone que debemos estar unidos, pero nos da miedo lo que está pasando, lo que está haciendo ICE en Estados Unidos. Las personas de otros países que antes tenían ganas de venir aquí ahora no lo quieren hacer. Piensan que Estados Unidos no es un país seguro, lo que me da mucha pena, aunque no todos piensan así. Creo que eso muestra lo que aspira a la gente. Pueden ver cómo ciertas organizaciones se manifiestan

0: contra nosotros e intentan hacer que vivamos con miedo y bajo su control y pensemos que no tenemos poder. Si nos unimos, seremos capaces de encontrar soluciones que sean beneficiosas para todos. Es muy importante y necesitamos hacerlo ya. Actualmente están pasando muchas cosas. Nuestras estructuras y sistemas se están cayendo a pedazos. Vamos a construir un futuro a partir de aquí. Por eso debemos unirnos, debemos empezar desde el corazón, con la mente y el corazón en armonía, cultivando la conciencia plena.
1: Cuando empezamos la caminata por la paz en octubre, fue un encuentro interreligioso. Como una comunidad espiritual, siempre nos hemos mantenido fuera de la política. No sabemos nada de la política, solo he querido recordárselo.
2: Hemos recorrido a pie 3.702 kilómetros en 108 días, a pesar de las malas condiciones meteorológicas y del agotamiento físico.
3: Ante todo, me gustaría darle la palabra a mi hermano, el monje Ajahn Mahatam, que perdió una pierna durante la caminata por la paz, para transmitirnos unas palabras en este momento tan especial y en este lugar tan emblemático.
1: Les pediría a todos que practiquen la conciencia plena y la meditación. La paz de su mente se les transmite a otras personas, a su familia, a su sociedad, a su país. Que todos sean escuchados, respetados y protegidos independientemente de su raza, de su ascendencia, de su fe y de su lengua. Reemplacemos el miedo con comprensión y que el malentendido jamás vuelva a llevar a la violencia.
0: Son la ira y el odio los que llevan a toda esa violencia. Creo que a medida que las personas se acostumbran a un determinado ambiente donde el miedo y el odio están presentes, les resulta más difícil deshacerse de ellos. Así la situación va empeorando. Cuando la gente ve acontecimientos como la caminata por la paz, cómo la sociedad se une, cómo se cuidan unos a otros, nos brinda más luz y amor a nuestras vidas.
3: Que todos los seres sean libres del resentimiento y de los conflictos. Que todos sean libres de los sufrimientos físicos. Que todos sean libres de los sufrimientos mentales. Que todos los cuerpos y mentes estén en paz. Doy por terminada la caminata por la paz aquí, en Washington, D.C., en el Monumento a Lincoln, y aquí, en este estadio. Sin embargo, este viaje nunca terminará. Debemos continuar por este camino hacia el fin de la vida para que este mundo se convierta en un lugar hermoso. ¿Se unirán a nosotros? Cambiemos este mundo juntos. Muchas gracias.

0: Fiji solía ser uno de los puestos de avanzada más remotos del Imperio Británico, pero cuando Gran Bretaña finalmente se retiró de las islas en 1970, dejó una bomba de tiempo de tensiones raciales.
1: Mi abuelo odiaba a los británicos porque habíamos creado esta situación horrible. Mi madre aprendió de él y yo aprendí de él. A mí tampoco me gustaban los británicos.
2: Volvamos al pasado para entender qué era la corrupción. Cómo miles de hectáreas de las mejores tierras de Fiji se compraron a cambio de mosquetes, espejos y pipas. Cómo se vendieron las tierras de la gente de Suva.
3: Esto significó la llegada de alrededor de 3 o 4.000 europeos a Fiji, un lugar que hasta entonces apenas tenía entre 30 y 40 habitantes de origen europeo.
2: Ha transformado radicalmente nuestra forma de vivir y de pensar al colonizar nuestras mentes.
0: Que entregue los instrumentos constitucionales de independencia de Fiji al primer ministro.
1: Después de la

0: tropas rusas invadieron Ucrania.
1: Había una sola perspectiva. Ucrania sufre la agresión rusa.
2: Vemos los grandes medios de comunicación, los noticieros nocturnos, recitando guiones predefinidos que dicen básicamente lo mismo, usando la frase de moda. Esto es una amenaza para nuestra democracia. Cuando 10 canales diferentes dicen exactamente esa frase, sabes que es un guión de la CIA.
3: El papel de las empresas de relaciones públicas en Ucrania, en toda Europa y en Estados Unidos no se puede subestimar. Es muy diferente de lo que fue en décadas anteriores, cuando la propaganda y las operaciones de propaganda del gobierno solían ser más encubiertas. Ahora esto se celebra simplemente como relaciones públicas y como una forma de ayudar a Ucrania y de ayudar a difundir su mensaje.
4: Y si es así, ¿quién maneja los hilos? ¿Y quién se beneficia de ello?
5: Hemos llegado a Cerro de Pasco, considerada la capital minera de Perú. Su territorio ha sido atractivo para inversiones internacionales, pero esta es la realidad. Cerro de Pasco es una ciudad que ha sido literalmente devorada por la minería.
6: Por culpa de la minería, que no hace nada, no nos apoya en nada. Hay niños, jóvenes, ancianos que están muriendo por causa de la contaminación, por el agua.
7: Hay niños que están contaminados, niños con cáncer, niños con enfermedades, que el mismo metal ha ocasionado los órganos. Son órganos dañados, el metal no sale del cuerpo.
8: Más de 400 años de minería aquí en Pasco. Ahora no tenemos agua potable, no tenemos buenas carreteras, no tenemos buenos centros comerciales.
9: Perder una hija es pues triste.
10: No sé.
11: Lo siento mucho.
10: Da pena, a veces hasta no quitarse la vida para estar al lado de ellas.
12: No existe lugar mejor para vivir. Es una aldea en un sitio soleado, con un hermoso paisaje. Es totalmente anárquico, porque no hay autoridades. Cada persona es ciudadano de sí mismo.
13: La mitad de la gente está aquí porque no tiene a dónde ir. Y la otra mitad está aquí porque le encanta este lugar y no desearía estar en ningún otro sitio.
12: Bueno, no sé cómo explicarlo bien. Uno solo necesita conocer Slab City y para eso debe vivir aquí por lo menos un tiempo.
13: Hay una losa justo aquí y, como dije, ese era uno de los comedores.
12: Cientos de personas han pasado por este lugar, ya sea de camino a otro sitio o buscando un refugio seguro. Mujeres maltratadas, ancianos, personas con enfermedades mentales, drogadictos, niños.
13: ¿Sabes? Aunque solo tengas una chabola de cartón, si antes dormías sobre la tierra, el cartón te parecerá muy cómodo.
12: ¿Cuáles son las reglas básicas?
0: No ser imbécil. Si empiezas a hacer tonterías, te pondrán en tu sitio.

En las profundidades de la selva tropical de la Amazonía colombiana vive la comunidad indígena Nucac. Este pueblo ha permanecido relativamente aislado del resto del mundo. Los Nucacs llevan un tiempo amenazados, entre otras cosas, por la deforestación en la región. Pero en el 2023 tuvo lugar la cumbre amazónica en la que participó Colombia. La colaboración internacional es importante para detener la deforestación, para que los Nucacs y otros pueblos ancestrales no desaparezcan. Porque los problemas ambientales y los intentos para resolverlos, como las noticias, no tienen fronteras.

0: Somos la primera unidad médica en la historia del ejército soviético o ruso en recibir el título honorífico de la Guardia.
1: Ahora mismo aquí se hace lo que no se hace ni siquiera en algunos hospitales de Moscú.
2: Durante todo este tiempo, la unidad ha tratado a más de 100.000 pacientes.
1: ¡Listo, chicos! ¡Rápido, rápido, rápido! Fue la primera vez que estuve con todo el equipo en un quirófano de verdad. Un especialista dijo que un equipo como el nuestro podría trasplantar incluso una cabeza.
2: Todo el equipo es como una gran cadena. Si se rompe un eslabón, probablemente ya no podamos seguir.
0: Siempre me alegra ver a uno.

que dice: gracias por haberme salvado la vida. Esto es todo lo que necesito. Me parece importante saber que he hecho algo bueno por un hermano.

0: Colombia creó la Jurisdicción Especial para la Paz como parte del Sistema de Justicia Transicional tras el acuerdo final de 2016 con las extintas FARC-EP, un modelo que prioriza verdad, reparación y no repetición. Dentro de este sistema, la Unidad de Investigación y Acusación cumple un rol clave: investigar y llevar a juicio a quienes no reconocen responsabilidad en medio de casos complejos que abarcan décadas de conflicto. Su director, Giovanni Álvarez Santoyo, tiene más de 20 años de experiencia en investigación penal, incluyendo su paso por la Fiscalía, y hoy lidera uno de los engranajes más sensibles de este sistema. Y justamente nos encontramos aquí en su oficina para hablar de todo el trabajo que hace la unidad en Entrevista RT. Director, bienvenido al canal, bienvenido a este espacio.
1: Muchas gracias, Camila. Muchas gracias por la invitación. Y bueno, aquí presto a responder sus inquietudes.
0: Muchas gracias. Y gracias por abrirnos pues su oficina. Creo que antes de empezar la entrevista y abordar puntos específicos, es importante para quienes nos ven, especialmente desde otros países o quienes aquí desde Colombia, tal vez no saben que en la JEP existe esta unidad investigativa. Yo quisiera pedirle ese pequeño contexto de qué hace esta oficina y en qué casos pues ustedes especifican.
1: Bueno, Camila, yo quisiera empezar por decirle que la Jurisdicción Especial para la Paz es una creación como que pudiéramos mencionar la conclusión de un gran proceso que viene desarrollando el país en la búsqueda de la paz, porque nosotros llevamos más de 30 años construyendo procesos de paz. Dentro de esos procesos de paz se construyó Justicia y Paz, en la cual yo participé como fiscal de Justicia y Paz, y ahora tenemos la Jurisdicción Especial para la Paz. En la Jurisdicción Especial para la Paz hay cosas novedosas, y una de las cosas más novedosas de la jurisdicción es que este modelo de justicia transicional creó su propia fiscalía, que es la Unidad de Investigación y Acusación. Entonces, esta fiscalía tiene sus propios fiscales, sus propios investigadores, los técnicos forenses, tenemos un programa de protección que es propio y todo un sistema de comunicaciones y relacionamiento con las víctimas del conflicto en nuestro país.
0: Aquellos procesos, como lo decía en la introducción, que no dan esa verdad completa o no entran tal vez dentro de los lineamientos de la JEP, pasan a esta unidad. ¿Cuándo pasa de la JEP a sus manos o en qué casos dicen como no, vayan a la unidad investigativa?
1: Bueno, creo que para explicar eso, tengo que mencionar que la jurisdicción tiene dos tipos de procedimientos. Uno se llama el procedimiento dialógico, que es un procedimiento o un proceso a través del cual quienes han incurrido en graves violaciones a los derechos humanos e infracciones al derecho internacional humanitario y que hacen parte de este proceso de la jurisdicción tienen la posibilidad de acudir ante las salas de justicia de la jurisdicción y a través de ese proceso dialógico manifestar su voluntad de participar en el proceso, contribuir con la verdad, someterse a la justicia que se negoció, contribuir con la restauración del daño a las víctimas y comprometerse con la no repetición. Cuando las personas no cumplen totalmente con esas expectativas que se tienen en el proceso dialógico, es decir, no contribuyen con la verdad, no se comprometen con la no repetición, ni se someten, digamos, en debida forma a la justicia de la jurisdicción, entonces pueden ser enviados a la unidad de investigación y acusación. Aquí las condiciones cambian totalmente. ¿Por qué? Porque ya

0: ya no opera el proceso dialógico, sino un procedimiento que se denomina adversarial. Es decir, este es un proceso casi similar a un proceso ordinario, porque aquí esta fiscalía tiene la obligación de adelantar una investigación rigurosa y establecer cuáles son los hechos delictivos en los que incurrió el compareciente aquí en la jurisdicción. A los sindicados se les llama comparecientes, es decir, a los victimarios se les denomina comparecientes. Entonces nosotros aquí tenemos la obligación de verificar cuáles fueron los hechos que cometieron, establecer si fueron en el marco del conflicto armado o no, y cuál es el tipo de responsabilidad que tiene el compareciente o no en esos hechos. Una vez adelantada esa investigación, el fiscal tiene que tomar una de dos decisiones. O solicitar una preclusión ante la sala de definición de situaciones jurídicas de la jurisdicción o presentar una acusación. Si va a presentar la acusación, debe presentar la acusación ante la sección de ausencia de reconocimiento de la Jurisdicción Especial para la Paz. Esa es la sección de primera instancia, se denomina, es decir, la que finalmente emite las sentencias. Pero obviamente, para que el fiscal presente la acusación, tiene que tener elementos de juicio suficientes que le permitan no solo presentar la acusación, sino solicitar ante la magistratura que esa persona o esas personas que nosotros llevamos a juicio sean condenadas por los hechos por los cuales se presenta la acusación.
1: Sin duda no es una investigación fácil.
0: Así es. Pero adicionalmente, quiero decirle que este modelo, como es un modelo transicional, que hoy día es, digamos, en esa materia la punta de lanza en el mundo, porque en Colombia, y debo decirlo con orgullo, porque eso nos ha costado mucho a los colombianos, Colombia hoy día tiene el mejor proceso de justicia transicional en el mundo. Entonces, por ejemplo, aquí, este no es un simple proceso de paz. Este es un proceso de paz, por supuesto, pero que lo que busca es la reconciliación de los colombianos y la reconstrucción del tejido social de nuestro país que ha sufrido durante más de 60 años de conflicto. Por eso nosotros hablamos de un modelo de justicia restaurativa. ¿Por qué? Pasamos del modelo de la justicia retributiva, que es el ordinario, a la justicia restaurativa. Porque lo que busca la Jurisdicción Especial para la Paz y lo que tenemos que buscar nosotros como fiscales es que las víctimas sean restauradas en el daño que han sufrido a lo largo del conflicto armado. Porque de nada nos sirve a los colombianos seguir llenando las cárceles de presos si las víctimas y las comunidades afectadas por el conflicto no son restauradas en su daño.
1: Cambia no solamente el modelo entonces de justicia, sino también suma un reto más a todo lo que ya ustedes pues llevan años haciendo, y es el paso del tiempo. Nosotros hemos hablado con la unidad de víctima, la unidad de búsqueda, y nos dicen que investigar casos o buscar personas de hace más de 20 y 30 años pues suma un reto más grande, porque pasa el tiempo, que es lo más tangible, y es el tiempo pasa, y con él muchas de esas pruebas y evidencias que se necesitan para llegar a la justicia. ¿Cómo se trata aquí el paso del tiempo?
0: Bueno, sí, indudablemente el paso del tiempo es una, digamos, de las problemáticas que tenemos que solucionar para poder adelantar investigaciones eficientes, porque indudablemente las investigaciones que nosotros adelantamos tienen que ser eficientes. Y eso implica, por supuesto, un reto importante. Pero ese reto, ese escollo, lo superamos también con el contexto. Porque si logramos armar buenos contextos y entendemos las dinámicas de los delitos, las dinámicas de la actuación de los grupos e incluso de las agencias del Estado, pues eso nos permite orientar más fácilmente las investigaciones. De manera que a veces lo que parece complicado puede convertirse en una fortaleza para efecto de desarrollar

0: las investigaciones. Hay situaciones complicadas que se presentan, claro, la búsqueda de los desaparecidos. Alguien que desapareció hace 20 años, es difícil encontrarlo. Pero a veces en el proceso de recaudación de información para la construcción de los contextos, para la construcción del contexto de la macrovictimización, se encuentran elementos de juicio que nos llevan, por ejemplo, a encontrar desaparecidos. Y nosotros, que por eso tenemos un equipo forense en la unidad, que también buscamos desaparecidos, hemos tenido éxitos importantes en la búsqueda de desaparecidos en ese proceso de construcción del contexto. Porque entendida la dinámica, se puede orientar una forma específica de buscar que facilita hallar más desaparecidos. Obvio, tengo que ser claro y soy realista. Nosotros en Colombia todavía no sabemos cuántos desaparecidos hay y no los vamos a encontrar a todos. Pero, por supuesto, somos positivos y sabemos que vamos a encontrar muchos desaparecidos, como ya hemos encontrado a lo largo de estos 8 años en los que lleva operando la Jurisdicción Especial para la Paz y particularmente la Unidad de Investigación y Acusación.
1: Retomo aquí una idea que dejamos volando al inicio de la entrevista, y es el tema de la restauración. Desde su experiencia, yo digo casi 20 años, pero eran 24 años, 5 meses, algo así, exactamente, de su experiencia pues manejando temas de justicia. Y aquí se suma el tema de las expectativas. Y es que las víctimas tienen un montón de expectativas, lo han hecho visible en medios, lo han hecho visible en sus escritos, en sus obras de teatro, y es lo que se espera de la justicia en materia de restauración, más que diría que en una justicia, digamos, tradicional. ¿Cómo manejan ustedes este tema? Y aquí ya podemos abordar el tema de la restauración.
0: Bueno, oiga, y le agradezco esa pregunta, porque para nosotros es muy importante esto. Hemos entendido que este nuevo modelo de justicia tiene unas implicaciones importantes con las víctimas y precisamente la Jurisdicción Especial para la Paz tiene como su centro de gravedad a las víctimas y sus derechos. Y lo que le voy a decir, por supuesto, no es una crítica, son los modelos de justicia. La justicia restaurativa permite unas cosas que el modelo de justicia ordinaria u otros modelos de justicia no permitían. Y es que en este proceso lo que buscamos es que a lo largo del mismo las víctimas puedan ser restauradas y no esperar a que se produzca una sentencia para que las víctimas empiecen a ser restauradas. Por eso nosotros hemos desarrollado varias formas de desarrollar el modelo de justicia restaurativa. Y el modelo de justicia restaurativa tiene varios elementos. Uno, el reconocimiento a la víctima, el empoderamiento de la víctima, el buen trato hacia la víctima. Hay víctimas que, tengo que decirles, con el solo hecho de que usted les dé un trato digno, consideran que ya empieza la restauración del daño. Digo, venga, es que a uno lo escuchen. Que lo escuchen y lo traten de forma amable, ya eso implica un reconocimiento para mí. Y ese reconocimiento es el inicio de la restauración del daño. Porque aquí también hemos superado cosas que, sin apartarnos de la obligación que tenemos de la verificación y de la investigación rigurosa, es creerle a la víctima. Hay que creerle a la víctima. Nosotros no podemos partir en un modelo de investigación judicial sin creerle a la víctima. Claro, yo le creo a la víctima. Puede ocurrir, en algunos casos, que hecha la verificación, uno le pueda decir a la víctima, ¿sabe qué? Ya hicimos la verificación y lo que usted está diciendo no es totalmente preciso. De manera que lo que logramos establecer fue esto. Pero la injusticia testimonial que se aplica en algunos modelos de justicia no la aplicamos aquí. Y eso es importante para las víctimas. Segundo, y al identificar el daño se identifican las expectativas que tiene la víctima en materia

0: restaurativa. La restauración no puede ser algo impuesto por los funcionarios del Estado. La restauración tiene que ser un proceso de construcción conjunta entre el agente del Estado, que en este caso somos nosotros, y las víctimas, porque uno puede equivocarse. O sea, lo que yo creo que la víctima necesita puede no ser lo que la víctima necesita. Entonces yo necesito escuchar a la víctima, construir con ella el modelo de restauración para que realmente quede satisfecha y asesorarla para que ese modelo de restauración o esa expectativa que ella tiene de restauración realmente sea efectiva. ¿Por qué? Pues obviamente que nosotros nos hemos preparado también para tener una visión global de cómo reconstruir el daño que se ha causado a la sociedad colombiana a lo largo de más de 60 años de conflicto. Y cómo podemos, aunque obviamente esto nunca será perfecto, buscar o construir mecanismos que permitan la reconstrucción del tejido social, teniendo en cuenta persona, familia y comunidad. Si no tenemos en cuenta persona, familia y comunidad, nunca vamos a poder reconstruir el tejido social. Y eso tenemos que hacerlo desde el principio, no esperar a que se produzca una sentencia para que iniciemos el proceso de restauración del daño. Porque si no, los procesos vuelven interminables y va a seguir ocurriendo lo que nos ha ocurrido hasta ahora, que terminan los procesos y la víctima se queda con una sentencia muy importante, muy bien fundamentada, donde se le reconoce y donde se ordena una reparación que a veces se convierte en una simple expectativa de restauración o de reparación. Nosotros no queremos que eso ocurra aquí en este proceso. Queremos que cuando el proceso termine, la víctima en buena parte ya esté restaurada.
1: Pues cierra esta entrevista, así como lo hice, resaltando un poco lo que nosotros vemos al hablar con las víctimas, y son esas altísimas expectativas que hay, que con los años se han ido tal vez aplacando también. Y es la otra cara, y es el tema de los comparecientes, como les llaman ustedes, pero que resultan siendo también, como los se nombran en medios, pues los victimarios, ¿no? Y hemos visto los videos donde se arrodillan, donde piden perdón a las víctimas, pero también cuando uno entra a revisar los comentarios es como, qué falso, esto yo no lo creo, esto no me parece. Y en esta entrevista usted mismo dijo, de nada sirve llenar las cárceles. Eso no es un modelo de justicia enfocada en la paz. Y también hay muchos proyectos de comparecientes en los territorios, de reforestar, de hacer documentales, que para muchas víctimas es suficiente, es necesario, pero para tal vez ni siquiera las víctimas, la opinión pública, no basta, porque es que no basta que usted vaya y reforeste el bosque y demás. Desde esta unidad, ¿cómo también analizan y miran, y con esto doy cierre este espacio, pues esta manera de incorporar a los comparecientes dentro de este proceso de justicia?
0: Bueno, digamos que precisamente en los dos procesos, en el proceso dialógico y en el adversarial, y desde la magistratura y desde la unidad de investigación y acusación se tienen visiones distintas. La visión nuestra, me voy a referir un poco a la visión nuestra, es pro víctima. ¿Por qué? Porque la obligación principal que tiene la unidad de investigación y acusación es garantizar el derecho a la justicia de las víctimas. ¿Pero a cuál justicia? Pregunta uno. Pues a la justicia restaurativa, porque es que estamos en un modelo de justicia restaurativo. Entonces, nosotros desarrollamos con las víctimas planes y programas restaurativos que son previos a que se ordenen en una sentencia. Por eso nosotros desarrollamos un concepto que se llama reparaciones tempranas. Entonces nosotros hemos venido a lo largo de estos 8 años trabajando con las víctimas, con los diferentes tipos de víctimas, o no tipos de víctimas, sino conglomerados de víctimas, mejor. Hay víctimas de violencia sexual, hay víctimas de desplazamiento, hay víctimas de homicidio, víctimas de desaparición forzada, hay víctimas de tortura. Con cada uno de ellos, o con cada uno de estos conglomerados, pues nosotros nos hemos reunido con víctimas de reclutamiento,

0: Y cada uno tiene una forma distinta de ver el daño que se le ha causado y cómo creen ellos que se le puede restaurar él mismo. Porque nosotros no hablamos de reparación, sino de restauración, que es un concepto mucho más amplio. Entonces, ese modelo de reparaciones tempranas, ¿qué es lo que busca? Construir a lo largo del proceso formas de restauración. Entonces, por ejemplo, hay un tema muy importante para nosotros, las víctimas de violencia sexual, que nosotros lo hemos abordado porque históricamente en el mundo las víctimas de violencia sexual han sido casi invisibilizadas. No hay ningún modelo de justicia transicional en el mundo donde a las víctimas de violencia sexual realmente se les haya reconocido y donde se hayan emitido condenas serias frente a ese delito o a esos delitos. Entonces, con las víctimas de violencia sexual, nosotros hemos venido trabajando desde el principio. ¿Cuál es la principal queja de las víctimas de violencia sexual o su principal frustración? Nunca han sido bien tratadas. Nunca se han creado modelos reales de atención a las víctimas de violencia sexual que sean eficientes. Entonces, por ejemplo, nosotros vamos a construir el Hospital de la Paz, que no es un simple hospital, es un centro de atención integral. Y es un centro de atención integral, ¿por qué? Porque ese hospital va a atender a las víctimas de violencia sexual en su salud física, pero también en su salud mental. Adicional, se les va a dar asesoría jurídica y la idea es que toda víctima que entre a ese centro de atención integral salga no solo recuperada física y psicológicamente, sino también lista para que continúe su vida en sociedad de la mejor forma posible.
1: Y sin duda, en un país que mantiene un conflicto vigente, pues como ya se vuelve parte del eslogan, pues la no repetición, ¿no? También de esos actos violentos. No podemos dejar de lado que vienen elecciones, que viene un cambio de gobierno, y si bien hay una independencia y seguridad de esta justicia, pues los cambios de gobierno el presidente puede impulsar o de alguna manera ralentizar los procesos que se dan, como lo vimos en este gobierno y el gobierno anterior. En un análisis de medios, ¿no sienten ustedes de la misma manera un cambio de gobierno a otro extremo, teniendo en cuenta que hay candidatos que han dicho que no funciona la JEP, enfrenta un riesgo para ustedes o nadie puede de alguna manera tocar el proceso que hay ahora?
0: Bueno, yo tengo que decir que hay distintas formas de ver la construcción de paz y hay distintos conceptos en torno a cómo construir la paz. Yo no sé si cualquiera quien sea el presidente o presidenta quiera desgastarse tratando de acabar con la Jurisdicción Especial para la Paz. Pero por supuesto, dependiendo de la visión que tenga, su pregunta casi que trae una respuesta. Sí. Y es que pues, los procesos pueden ser más o menos dinámicos dependiendo, digamos, el concepto o la visión que se tenga desde el gobierno de la construcción de la paz. La jurisdicción ha venido desarrollando su trabajo en los distintos gobiernos. Pero, por supuesto, como abogado tengo que decirle que las cosas se deshacen como se hacen, pero indudablemente eso va a implicar un desgaste para cualquier persona, para cualquier gobernante. Soy un soñador de la paz. Quiero, como colombiano, como ser humano, como director de la unidad de investigación y acusación, que puedan avanzar los procesos de paz y que la jurisdicción termine su mandato y se evalúe si cumplió o no cumplió las expectativas. Porque los colombianos tenemos un problema complicado y es dejar las cosas a medias. Y cuando las cosas quedan a medias no se pueden evaluar en cuanto a su eficiencia o no. Entonces hay que esperar a que se cumpla el proceso
1: Esta entrevista sin duda deja para todos unos elementos fundamentales para ver el funcionamiento de la paz de Colombia con unos ojos, como lo dice usted, críticos, pero también soñadores, como seguramente hay muchas personas que están viendo esta entrevista y sueñan con una paz y con unos resultados claros en materia de restauración para las víctimas. Director, muchísimas gracias.
0: A usted, Camila, muchas gracias y bueno, a todos quienes nos escuchen, muchas gracias por escuchar.
1: Y a ustedes, gracias por ver una entrevista más. Me despido desde Colombia y los invito a seguir toda la programación de RT y los canales de Telegram.

0: Hubo un tiempo en el que se abusó de nuestra hospitalidad. Las potencias europeas se repartieron el continente africano. La tierra de las oportunidades quedó repartida como un terreno de caza. Si no nos unimos, los colonizadores volverán. Sabemos quiénes son los que quieren que el continente madre se estanque. Pero el continente madre es imposible de parar. Porque el continente madre debe ser grande y lo será solo a hombros de sus hijos e hijas y con el sudor de sus frentes. Africanos de buena voluntad, vengan y conversemos sobre aquello que concierne al continente madre. Ellos se propusieron recorrer 4.500 kilómetros en nombre de la paz. Ahora necesitamos algo positivo.
1: Estas personas caminan en nombre de la paz. Es algo fenomenal.
2: Nunca he oído a estos monjes intentar convertir a nadie a su religión. Simplemente buscan entablar un diálogo acerca de la paz.
0: ¿Qué fue lo que más nos sorprendió? Creo que la cantidad de gente. Eso fue lo que más nos sorprendió. Muchos vinieron a apoyarnos.
3: Debemos continuar este camino hacia el final para que este mundo se convierta en un lugar hermoso para todos. ¿Se unirán a nosotros?
4: Petrópolis se encuentra ubicada en un punto privilegiado dentro de la geografía brasileña. Hasta acá llegan año tras año numerosos turistas que buscan viajar en el tiempo y trasladarse hasta la época imperial.
5: Más allá de los lujos, las bebidas y las fiestas, la vida puede cambiar en Petrópolis de un momento a otro.
6: Fueron 13 minutos da hora que eu saí de dentro de casa e a casa caiu. Foram exatamente 13 minutos. Então foi muito difícil. Eu fiquei muito, muito triste, né? Mas fiquei com a vida, né?
7: Morreram quase 100 vizinhos, que já eram mais do que vizinhos, eram parentes. Quando chove, a gente fica apavorado, o medo é constante.
8: Estão acontecendo obras robustas, mas a indenização feita a essas pessoas é muito pequena. Então, as pessoas têm muito medo de saírem de suas casas e não conseguirem comprar uma casa mais adequada.
0: Somos la primera unidad médica en la historia del ejército soviético o ruso en recibir el título honorífico de la Guardia.
3: Ahora mismo aquí se hace lo que no se hace ni siquiera en algunos hospitales de Moscú.
5: Durante todo este tiempo, la unidad ha tratado a más de 100.000 pacientes.
9: ¡Listo, chicos! ¡Rápido, rápido, rápido!
3: Fue la primera vez que estuve con todo el equipo en un quirófano de verdad. Un especialista dijo que un equipo como el nuestro podría trasplantar incluso una cabeza.
5: Todo el equipo es como una gran cadena. Si se rompe un eslabón, probablemente ya no podamos seguir.
0: Siempre me alegra ver a uno que dice, gracias por haberme salvado la vida. Esto es todo lo que necesito. Me parece importante saber que he hecho algo bueno por un hermano.

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0: Piero Lumumba here.
1: Soy Patrick Lumumba, desde el Parque Eólico de las Colinas Ngong, situado en el condado de Kajiado, en la República de Kenia. Y continuamos nuestra conversación sobre la diáspora. Cuando hablamos de la diáspora, Asia nunca viene a la mente. Esto se debe a que la población de personas de ascendencia africana en esta parte del mundo no ha sido tan activa como en otras partes del planeta. No obstante, la historia nos muestra que una buena cantidad de personas de origen africano emigró a la India, a Pakistán e incluso Sri Lanka. Así que cuando hablan de los Siddhis en la India o en Pakistán, o de los kafirs en Sri Lanka, se refieren a personas con ancestros africanos. Pero es importante recordar que debido a factores religiosos como el budismo, el hinduismo y el islam, y también por la falta de comunicación con el continente africano, esta conexión se ha ido debilitando con el tiempo. Sin embargo, durante la lucha por la independencia, parece que la historia no tuvo un impacto tan grande. Algunos individuos que estuvieron presentes, especialmente en la India durante las primeras etapas de la lucha por la independencia, fueron quienes concibieron las ideas mientras estaban en África. Muchos recordarán que Mahatma Gandhi se encontraba en Sudáfrica cuando el profesor Gokhale lo invitó a volver a Nueva Delhi para ayudar en la lucha contra el colonialismo británico. De este modo, su conexión con el continente africano fue muy importante, especialmente en relación con África Oriental, ya que la mayoría de las leyes que se aplicaron en países como Kenia, Uganda o Tanzania se originaron en la India. La ley de transferencia de propiedad de la India fue especialmente relevante en Kenia y Uganda, ya que Tanzania o Tanganica era un territorio bajo fideicomiso y no se vio afectada por esta ley. Pero después de eso también hubo mucho movimiento entre África Oriental y la India. Muchas personas viajaron a la India para estudiar derecho, como un punto intermedio entre el Reino Unido y África, mientras que otros iniciaron estudios en administración de empresas. Así pues, existe una población en la India, aunque no muy numerosa, que se estableció o realiza negocios allí, pero que es de origen africano. Mucho tiempo después empezamos a ver personas de ascendencia africana, particularmente en Hong Kong. Esto puede entenderse también en un contexto histórico, ya que países como Uganda y Tanzania, especialmente en el oeste, no mantuvieron una relación tan estrecha con Asia en ese sentido, siendo la distancia una de las razones principales por las que esto no sucedió. Y todavía más recientemente, lo mismo ha ocurrido con China. Al hablar de China, es importante recordar la presencia de chinos o personas de ascendencia china en Madagascar. Hay una gran presencia de personas de ascendencia africana procedentes de Madagascar o las islas más pequeñas de Mauricio y, según algunos, incluso de las Seychelles, incluso hasta entre los Hotentotes en el sur de África, quienes podrían haber interactuado con los chinos. La diáspora africana, aunque no siempre bien documentada, ha experimentado muchos cambios en la historia reciente, con la expansión del comercio y especialmente el movimiento de personas de origen asiático. Cabe recordar que durante la construcción del ferrocarril de África Oriental, conocido entonces como el ferrocarril de Uganda por los británicos, muchos coolies llegaron de la India. Estos coolies que participaban en la construcción del ferrocarril, y hablamos de los indios en África Oriental, no solían formar matrimonios mixtos, como cabría esperar, porque tendían a estar aislados. Este aislamiento se puede ver en gran medida en el contexto de la cultura y la religión, que no permitían una interacción íntima. Sin embargo, existe un número considerable de personas de ascendencia africana en Asia, y cada vez hay mayor conciencia de que este vínculo histórico no debería perderse. Recordemos el sistema de castas en la India. No se habla de este tema con la frecuencia que se debería, pero en la India sigue siendo cierto que cuanto más oscura sea la piel de una persona, más sufre esta de discriminación. Las personas con estas características se apresuran a decir, pero debemos haber venido de algún lugar. Y creo que esta idea está ayudando a poner el tema sobre la mesa. Incluso los rohingyas en un momento comenzaron a preguntarse si sus ancestros provenían del continente africano. Es un debate polémico. Algunos antropólogos históricos sostienen que nunca se puede saber con certeza. África es el continente madre. Pero si nos enfocamos en el presente, se debe concluir que la diáspora africana, que es relevante en términos de actividad económica, está compuesta por personas que se trasladaron al continente euroasiático en el pasado reciente, es decir, hace menos de 100 años, y una parte notable de ellas viven en distintas regiones de la India. Kerala es un área donde uno puede encontrar a estas personas. Bastantes de ellas se encuentran también en Nueva Delhi, así como en Bombay o en Gujarat. También hay algunos en Goa. Y por supuesto, ya he indicado que hay muchos presentes en Hong Kong. Recientemente en el continente asiático, en China, se observa una población numerosa en lugares como Shanghái y Cantón, al igual que en Pekín. Además, son comunes los matrimonios mixtos. Sé de muchas personas que se han casado con ciudadanas chinas y también de chinas que se han casado con ciudadanos de otros países. Por lo tanto, esta diáspora está desempeñando un papel cada vez más importante en el fortalecimiento de los lazos y la comunicación. Y esta podría ser una conexión muy frágil. Pero a medida que las relaciones entre países del sur se fortalezcan y la movilidad de las personas aumente, estoy convencido de que la importancia económica de los africanos que residen en Asia crecerá significativamente. Es importante tener en cuenta que hoy en día muchas instituciones de la India y de China están adquiriendo una presencia creciente en el continente africano. No debemos pasar por alto que, al referirnos a Asia, con frecuencia omitimos a Corea del Sur y a Japón. Y sé que a pesar de que los japoneses no han sido muy receptivos con los africanos, es cierto que la Agencia de Cooperación Internacional de Japón y los distintos intercambios han propiciado el establecimiento de una población significativa en relación con el tamaño de Japón. Conozco a gente que se ha casado con mujeres japonesas y también a japoneses que se han casado con mujeres africanas. Además, sé de personas que se han casado con mujeres surcoreanas. Entonces, los africanos están comenzando a aventurarse en Asia y esta tendencia se está acentuando con la creciente relación con China. Es importante recordar que China ha instalado institutos Confucio en prácticamente todas las universidades de renombre.

0: hambre en África. Lo que está ocurriendo es que kenianos, ugandeses, nigerianos, tanzanos y muchos otros africanos, incluso nigerianos y ganeses, están empezando a aprender mandarín. Como resultado, se está formando una diáspora africana considerable en China. También hay que recordar el papel de la India, especialmente durante los gobiernos de Jawaharlal Nehru y de Indira Gandhi. Durante ese periodo hubo un fuerte compromiso de la India con África a través de la Fundación Gandhi, que fue muy influyente. Sé, por ejemplo, que la Universidad de Nairobi recibió un apoyo significativo por parte de esta fundación. Muchos africanos comenzaron entonces a interesarse por esa región y a sentirse cómodos en Asia, mientras que Asia también empezó a interactuar más con el continente africano. Otro factor que contribuyó a esa relación es la cuestión de la doble ciudadanía. Aunque la India no concede fácilmente su ciudadanía, como tampoco lo hacen Pakistán, Sri Lanka, China, Japón o Corea del Sur, la posibilidad de tener un permiso de residencia permite a los africanos vivir en esos países y seguir participando en los asuntos de sus países de origen. En comparación con otras partes del mundo, las personas de ascendencia africana no han estado presentes en Asia en la misma medida que ahora. Sin embargo, cuando hablamos de los Sidis y los Kafirs en la India, Pakistán o Sri Lanka, como he explicado, se puede ver que la interacción entre ambas regiones existe desde hace mucho tiempo. Algunos incluso dicen que empezó ya en el año 7 antes de Cristo. Y esto debe entenderse debido a la proximidad entre África y la India. La India separada opera a través de lo que los indios llaman el Océano Índico y que algunos africanos ahora prefieren llamar el Océano Africano. Este es un debate que vamos a continuar otro día, pero hoy centrémonos en la cuestión de la diáspora en el continente asiático. Y desmontemos esta falsedad de que no estaban allí. Estaban allí, están allí, y están haciendo una contribución y deben ser reconocidos. Creo que en el contexto del desarrollo actual, particularmente del comercio sur-sur, vamos a ver muchas más personas incorporándose a esos espacios. Los que son de origen africano y están en esos espacios van a comenzar a identificarse con el continente africano de una manera mucho más íntima, y de ese modo la conectividad y la interconectividad aumentarán considerablemente. Estas son áreas de las que también se invitaría a los historiadores de la antropología a comenzar a escribir. Es algo que las universidades africanas y, de hecho, también las universidades asiáticas deberían empezar a investigar para que los estudios de la diáspora se conviertan en un punto focal en términos de la interrelación humana. Muchas gracias. Hagamos una breve pausa y luego continuamos nuestra conversación sobre el continente africano.
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Soy Patrick Lumumba, desde la Hacienda Mansoni, en el condado de Machakos, en la República de Kenia, en el continente africano. Hoy abordamos un tema que debe preocupar a cada africano de buena voluntad y a los amigos de África de buena voluntad. La necesidad de silenciar las armas. Esta cuestión es algo que debe verse en un contexto histórico, especialmente cuando recordamos que los países africanos

fueron colonizados y obtuvieron o recuperaron su independencia sobre la base de fronteras artificiales, muchas de las cuales han generado conflictos tanto dentro de estos territorios como fuera. De hecho, el mismo acuerdo que se inició con conversaciones en Addis Abeba en 1963 y culminó con la decisión tomada en El Cairo de preservar las fronteras coloniales, fue diseñado para asegurar que los conflictos se mermaran o incluso para evitarlos. Y se puede argumentar que desde entonces solo han surgido dos países reconocidos internacionalmente: Eritrea, que se separó de Etiopía, y Sudán del Sur, que se separó de Sudán. Y todo esto se hizo con el fin de asegurar que los conflictos disminuyeran. Pero a pesar de ello, los conflictos siguen azotando el continente africano, ya sea en forma de guerras civiles, insurgencias o intentos de cambio de gobierno. Hemos visto guerras civiles en varios países. En Nigeria se libró una guerra civil que dejó heridas que todavía no han sanado. Una guerra civil se está desarrollando actualmente en Camerún. Hubo una guerra civil en Angola. Hubo insurgencia en Mozambique. Hubo una guerra civil, o si se prefiere, una insurgencia en Somalia, que desembocó en la creación de la no reconocida República de Somalilandia. Hubo una guerra civil o una insurgencia en Etiopía. Mencionemos una guerra civil, o si se prefiere, insurgencias continuas en la República Democrática del Congo, insurgencias en toda la región del Sahel, en Chad, inestabilidad en Libia y una guerra civil en curso en Sudán. Y todo esto crea un entorno que no favorece el desarrollo económico. Y por eso, el continente africano adoptó entonces la postura de que, para poder materializar el potencial del continente, hay que silenciar a las armas. También es importante recordar que más allá de las guerras civiles o las insurgencias, ha habido cambios de poder que a veces también crean inestabilidad. Desde el año 1960 ha habido dos intentos de golpe de Estado en África. Y todo esto conlleva cierto daño, que luego socava el crecimiento económico. En el año 2020, la Unión Africana declaró que aquel sería el año para silenciar las armas y que se tomaría toda iniciativa para prevenir futuros conflictos en el continente africano. Pero más allá de la proclamación, se hizo muy poco en términos reales para garantizar que las armas fueran silenciadas. Se puede mencionar varios ejemplos que demuestran que, aparte de los pronunciamientos, se hace muy poco para lograr este objetivo. Así es el caso del conflicto en la República Democrática del Congo, el cual ha permanecido activo con diferente intensidad desde 1991, cuando Patrice Emery Lumumba fue asesinado. Solo durante un breve periodo, bajo la administración de Mobutu, se puede decir que hubo un control casi total de la República Democrática del Congo, y luego un poco con Kabila I y Kabila II en el poder. Se estima que ahora hay como mínimo 100 grupos armados operando solo en la República Democrática del Congo. No ha sido fácil tratar de silenciar estas armas. Diferentes actores han contribuido a esta causa, como por ejemplo
la SADC, que ha enviado sus tropas. Ha habido intentos de negociación por parte del presidente de Angola, João Lourenço. Ha habido intentos de negociar con ellos fuera del continente africano, con la participación de los cataríes. Ruanda también ha estado involucrada en esto, y ya vimos lo que sucedió. El presidente de la República de Ruanda, Paul Kagame, y el presidente Tshisekedi comparecieron en Washington y ahora sabemos que eso no llevó a ningún resultado. Así que el conflicto persiste. Las armas no han sido silenciadas. Y también hubo un gran conflicto en Angola con las administraciones de Agostinho Neto y Jonas Malheiro Savimbi, algo que derivó en una guerra civil importante. Y eso tampoco terminó bien. Claro que tras la muerte de Savimbi, la situación se calmó, pero el conflicto socavó el comercio en esta zona. Y sabemos lo que pasó en la República Centroafricana. Sabemos lo que ocurrió en Libia después de Muammar al-Gaddafi y lo que pasó en Chad después de Deby. Todo esto está creando un entorno que dificulta la gestión de los países y hace imposible trabajar en tareas básicas como en el desarrollo del sistema de salud, la construcción de infraestructura o el desarrollo de industrias. Y luego podemos mencionar conflictos internos más recientes, por ejemplo, el de Sudán. El caso de Sudán es único en este momento. En el siglo XXI estalló una guerra en la que se han involucrado muchísimos actores. La Unión Africana se siente impotente, sin saber qué hacer, y se limita a emitir comunicados. Así que ahora tenemos una situación en la que hay más de 2 millones de personas desplazadas que han sufrido daños tanto psicológicos como materiales. Las hostilidades continúan y se da el tráfico de armas ligeras. En realidad, se ha revelado que las armas vienen de diferentes lugares del continente africano o de regiones tan lejanas como el Reino Unido, Bulgaria o Ucrania. Además, todas estas armas las usaron incluso algunos actores no estatales. Y este es otro asunto que debemos abordar como África. Ha sido muy complicado silenciar las armas debido a los actores no estatales, que no son personal uniformado ni forman parte de ninguna unidad militar y cuya cadena de mando es desconocida. Por lo tanto, actúan tales organizaciones como Al-Shabaab, Boko Haram o el Estado Islámico, que tienen presencia en el territorio del continente africano y operan a través de las fronteras. Por ejemplo, si les dijesen que entregasen sus armas, como lo ha dicho África, no las entregarían porque a veces su cadena de mando se encuentra fuera del continente. Además, cabe recordar que la posesión de armas se ha convertido en un negocio para estos grupos. También los secuestros en lugares como Camerún o Nigeria se han convertido en un negocio. O se puede observar cómo intentan convertirlo en un negocio, especialmente en lugares como Somalia, donde la piratería también se ha convertido en un negocio. En la parte oriental del Océano Índico, en la costa desde Somalia hasta Mozambique, muchos actores no estatales estaban involucrados en estas actividades. Y entonces surge la siguiente cuestión. En cuanto a silenciar las armas, es evidente que la Unión Africana se dio cuenta de que no había podido lograr esta meta hasta el 2020. Actualmente, en la 14ª sesión ordinaria de jefes de Estado y de Gobierno, anuncian que habremos silenciado las armas para el 2030. Sin embargo, incluso este objetivo parece una quimera. Y lo parece ya que si analizamos los conflictos que han estallado durante los últimos años, vemos que ocurren con mayor frecuencia. Las tendencias secesionistas se intensifican cada vez más, mientras que las organizaciones regionales se vuelven más débiles, incluida la Unión Africana. Analicemos varios aspectos. ¿Por qué no es nada fácil silenciar las armas?
el proyecto democrático promovido por los países europeos para los estados africanos, que tiene previsto celebrar elecciones periódicamente, crear un sistema multipartidista y tener todas las características que Europa Occidental nos impone, diciendo que es lo que constituye la democracia, parece estar fracasando. Y parece estar fracasando porque en muchos países africanos el caos y la violencia después de las

mismos que han dejado de aceptar los resultados. Hemos visto los golpes de Estado en Guinea, en Mali, en Níger, en Burkina Faso y hasta en África Central, en Gabón o en Guinea-Bissau. Cuando ocurren estas situaciones, la insurgencia y el cambio de poder por la vía militar o con los cañones del arma, se convierte en la única opción disponible para la población. Por lo tanto, como resultado, acabamos en una situación en el continente africano donde, con el fin de silenciar las armas, hace falta hacerles a los africanos de buena voluntad y a todos los niveles la siguiente pregunta: ¿qué debemos hacer para liberarnos de las situaciones que llevan a los conflictos? Yo creo que en muchas ocasiones los que de verdad quieren resolver los problemas africanos se ocupan de los síntomas y no de sus causas. Se usan soluciones momentáneas para tratar el llamado cáncer. Y el cáncer es la mala gestión pública. El cáncer es la codicia y la megalomanía. El cáncer es la cleptocracia y los robos de los políticos africanos. El cáncer es la movilización de las personas basada en la religión o el origen étnico. Cuando tales cosas suceden, resulta muy difícil crear un entorno donde se respeten los derechos humanos. Una vez que se respeten sus derechos, las personas podrán tomar decisiones en un entorno tranquilo. Esperemos el 2030. Entonces, ¿qué debemos hacer más allá de lamentos y quejas? Ya he dicho y vuelvo a repetir que la Unión Africana y las organizaciones regionales deben celebrar una reunión muy importante para plantear la siguiente pregunta: ¿en qué consiste el problema de la gobernanza en África? Y al responder esta pregunta debemos hacernos una segunda pregunta: ¿qué debemos hacer para resolver el problema de la gobernanza? Y después de eso nos preguntaremos: ¿en qué plazo podremos alcanzarlo? Y con este fin es necesario que todas las personas que poseen armas, todos los actores, tanto estatales como no estatales, estén involucrados en estas negociaciones, ya que solo en este caso en África se creará un entorno en el que se pueda prosperar, en el que silenciemos las armas por completo y que sirva para los fines políticos, económicos, culturales y de desarrollo en general. De lo contrario, estaremos inmersos en un estado constante de tristeza y lamento. Y eso sería una gran pena.

0: Cuando miramos a seres humanos, vemos historias.
1: La culpa no es de la gente, que sí termina sufriendo muchas veces de quien sí es la culpa, que puede ser los actores armados ilegales, que sobre ellos debe caer gran parte de la responsabilidad, de pronto las visiones de los gobiernos.
2: La presencia militar o la presencia armada de estos actores no explica en gran parte estos factores, más aún cuando parte de la presencia deviene y depende un poco de estas características geográficas, de lo inhóspito que es el territorio, como eso también permite que se generen gobernanzas armadas a un lado o al otro de la frontera.
3: Aquí tiene que haber un diálogo abierto, fraterno, indistintamente de la corriente política que asuma el poder en esta segunda vuelta, pero lo cierto es que tienen que sentarse a la mesa, tienen que hablar y tienen que diseñar una política estructural.
4: Esta semana vamos a estar debatiendo si la crisis en la frontera colombo-ecuatoriana es culpa del Estado, del crimen organizado y quién es el principal responsable de su solución. Pongamos las cartas sobre la mesa.

0: Buenos días. Mi hija está haciendo un documental. Quisiera saber si se puede sacar algunas fotografías.
1: Lo siento, señora, no se puede sacar foto.
0: ¿Perdón?
1: Que no se puede sacar fotos.
0: Ah, ¿no se puede?
1: No.
0: ¿Podemos pasar a ver sin tomar fotos?
1: Sí, se entra por ese lado.
0: Mi mundo siempre ha sido un mundo colonial, organizado como ellos querían. Era un mundo dominado por los blancos. Cuando tú eres la fuerza dominante, todo es muy bonito, ¿no es cierto? Resulta casi imposible recordar cómo era todo. El colonialismo no muere. Su eco permanece durante mucho, mucho tiempo. Es una novela sobre Fiji que he escrito durante casi toda mi vida. Se llama Bells and Shadows, es decir, campanas y sombras. Palabras sacadas de un poema de Pablo Neruda. Existe una isla en la mitología fijiana conocida como Berutu, que a veces se ve flotando en el horizonte, resplandeciente en verde. Una isla de sueños, donde los espíritus que parten siguen el camino de sus ancestros. Y como esa isla encantada desde la llegada de los primeros pueblos, después de su larga migración por el corredor indonesio, las islas de Fiji, resplandecientes en verde, yacen soñando e intactas.

0: Se cree que las primeras personas que se asentaron en el Pacífico fueron el pueblo Lapita. Los primeros fijianos probablemente llegaron a Fiyi hace unos 3.000 años, procedentes del sudeste asiático. Se desplazaron hacia el archipiélago Bismarck, cerca de Papúa Nueva Guinea. Puede que se asentaran allí por un tiempo, y desde ese punto, ese grupo continuó su viaje para poblar otras islas del Pacífico.
1: Había formas fijianas de ver las cosas que eran difíciles de entender. Pero luego se les impuso otro sistema, el sistema colonial, que supuestamente era superior. A diferencia de nuestra civilización anterior, si puedo llamarla así, en la que nuestra vida se regía por las estaciones. Luego, poco a poco, llegaron todas esas personas en barcos, los que iban buscando minerales y encontraron madera de sándalo. Llegaron los vagabundos de playa y trajeron con ellos un nuevo conjunto de conocimientos que en su mayor parte consistía en adquirir autoridad sobre los demás.
2: ¿Este es el hotel original, el Hotel Ba?
3: Este es el ala nueva.
2: El ala nueva.
3: Pero la otra aún se conserva.
2: Entiendo.
3: Sí.
2: Partí la noche de Navidad de 1944. Llegué a San Francisco el 45. Esta foto es del 47, así que fue unos años antes de que me fuera.
4: Atracando por primera vez en San Francisco, llega un barco con novias de guerra australianas y sus niños. Se trata de mujeres que llegan de todo el mundo.
2: Conocí a ese marinero y nos enamoramos. Después, llegué a Estados Unidos en un barco que traía a las novias de estadounidenses de todo el mundo con las que se habían casado durante la Segunda Guerra Mundial. ¿Qué prisa tenía por abandonar esta isla? Me subí a ese barco rumbo a San Francisco y fue hermoso. Apenas tuve tiempo de despedirme de mis padres. Ellos vinieron al muelle y estaban llorando mientras yo saludaba feliz. ¡Qué insensibles son los jóvenes! Parece, según recuerdo, que la casa podía estar justo allí. En el recodo de la playa, justo antes de llegar, la casa estaba algunos metros más arriba. Mis padres compraron esa casa de verano en Korolevu. No había absolutamente nada aquí, excepto otra cosa un poco más abajo en la playa. Y creo que los dueños se llamaban Clarks. Había empezado a escribir mi primer libro. Fue una época muy feliz porque aún estaba enamorada y tenía dos niños pequeños. Íbamos a nadar temprano por la mañana y por la tarde. Guardo hermosos recuerdos de estar tumbada en la playa en la tarde escuchando la brisa. Amo Fiyi, siempre está en mi corazón. Se me saltan las lágrimas porque tengo la sensación de que nada de esto fue real. Que todo lo que había aquí se borró, se esfumó. Ya no existe y quizás yo tampoco exista más. Quizás todo fue un sueño, no fue real. Por todas partes hay tantos conflictos a causa de la división que el colonialismo provocó al colapsar. Es un choque de civilizaciones, eso es lo que es. Es como si chocaran dentro de mí.
3: Apuesto que esto fue en Fiyi. ¿Ese eres tú?
2: Sí. Siempre he sido muy risueña.
3: Jean, ¿qué te inspiró? ¿Por qué decidiste escribir? ¿Cuándo fue la primera vez que empezaste a hacerlo? ¿Cuántos años tenías?
2: No, era muy joven, ya no recuerdo. Siempre he estado escribiendo porque para mí es lo más importante en la vida. Supongo que a ti te pasa lo mismo con tu arte.
3: Este es el árbol de Akua. Recojo su resina. Es un ingrediente clave en mi trabajo. En tiempos antiguos se usaba este árbol para hacer casas de los jefes o construir canoas para navegar. Hay toda una historia detrás. Uso plantas locales y materiales tradicionales y los mezclo con los materiales modernos. Después tomo el soplete, los caliento, les doy forma y después les paso la llama. Y así nace la magia. Mucha de la influencia externa o influencia que llega a nuestras costas ha alterado mucho nuestro modo de vida. Mi trabajo refleja los dos mundos en los que vivo. Uno es el mundo en el que me crié, donde me enseñaron valores y costumbres tradicionales, y el otro es en la ciudad, porque crecí en la ciudad, fue la escuela allí. Y eso es otro mundo.

0: Nací en 1925. Soy de cuarta generación colonial. Mi familia se estableció en Fiji alrededor de 1870. Por parte de mi madre eran los Lee. Mi bisabuelo, G.H. Lee, vino desde Inglaterra cuando era joven y se estableció en Fiji.
1: Hola, Jean.
0: Hola. Mira, esto es un regalo para ti.
1: Gracias. Este es el antiguo pueblo de Nagutugutu. El siguiente recinto es donde se instaló tu bisabuelo. Pone que pasó un año y medio aquí. Este es el lugar en el que estamos ahora. Nagutugutu, y aquí empieza el límite del terreno que tu bisabuelo tenía en aquel entonces. Hermoso lugar.
0: En aquel entonces no era tan hermoso. Para G.H. Lee, la propiedad de la tierra era absoluta. Si alguien la usurpaba, tendría problemas.
2: Creo que Fiji está marcado por este legado polarizante que dejó el colonialismo.
0: El primero en llegar fue el neerlandés Abel Tasman. No logró desembarcar, bloqueado por el anillo de arrecifes que rodea la costa. Y habría que esperar casi un siglo para que el capitán James Cook pasara por estas islas rumbo a las Nuevas Hébridas. Con el tiempo, las noticias sobre los feroces guerreros que defendían estas costas comenzaron a circular en el mundo exterior. En 1803 coincidieron dos acontecimientos decisivos. Un cometa cruzó el cielo nocturno, interpretado como presagio de desgracias anunciadas por la tradición local. Y el velero Argo, desviado por los vientos, naufragó en el arrecife de Bukatatanoa. Los supervivientes llevaron consigo las enfermedades de su civilización. Cientos de miles de isleños murieron como consecuencia. En 1808, el bergantín estadounidense Eliza encalló en el arrecife de Mocea. Uno de los hombres rescatados, Charlie Savage, decidió quedarse con los isleños. Pero junto con sus armas llegó también la guerra. A mediados del siglo XIX, otros siguieron el camino abierto por aquellos primeros europeos. Constructores de imperios, aventureros, hombres liberados bajo palabra, llegaron a Fiji en números cada vez mayores.
3: Si el capitán los abandonaba en la isla, se los consideraba náufragos. Si en cambio habían desertado voluntariamente del barco, se los llamaba vagabundos de playa. Es decir, los que optaban por abandonar la vida a bordo. Algunos habían cometido delitos, otros simplemente no soportaban la dureza de la vida en un ballenero o en un barco mercante. Varios se asentaron en las islas y contrajeron matrimonio con mujeres fillanas, dando lugar a familias cuyos descendientes actuales pueden rastrear su linaje hasta aquellos primeros vagabundos de playa.
1: Sería en la década de 1870, cuando mi bisabuelo vino aquí. Eran tres hermanos que se fueron de la isla de Skye. Uno se bajó del barco y se estableció en Jamaica, y su hijo luego se convertiría en gobernador de Jamaica. El barco continuó su ruta hacia el Pacífico, y otro hermano se bajó en Fiji. Por eso estoy yo aquí.
4: El bisabuelo de mi madre se llamaba Ezra Walker Work. Era de Rhode Island. Era un navegante, así que solía venir a las islas del Pacífico. Yo diría que a finales del siglo XVIII, a principios del siglo XIX, los estadounidenses que estaban a bordo del crucero que se hundió, todos estaban vivos. Después de que naufragaron, decidieron que no podían viajar en grupo. La razón era que en Fiji había caníbales en ese momento. Mientras se escondían, el abuelo Ezra Walker Work se hizo amigo de un chico lugareño. Mi madre puede contarle la historia de cómo se hicieron amigos.
5: Mi abuelo intentaba hablar con él y él se quedaba mirándolo, tratando de entender por qué nuestro abuelo estaba tan pálido, frotándole la piel, apretando fuerte para ver qué pasaba. El abuelo dijo que tenía una espada. Eso le llamó muchísimo la atención. La miraba y la miraba una y otra vez. Luego sacó su reloj. Fue revisando todas esas cosas, una por una, mostrando interés por un rato y después desapareció. Cuando volvió, traía algo envuelto en una hoja de plátano y era una mano humana. Se llevó un gran susto. Solo dijo, tómala. Entonces se dio la vuelta, se sentó y se la comió toda. Y eso fue todo.

0: Nuestra historia es muy importante. En aquel entonces, los fiyianos no escribían la historia. La contaban y luego la compartían entre ellos.
1: En mi cultura, puede que no esté escrita, pero tenemos Yawu. Cuando digo Yawu, me refiero a un lugar antiguo, tradicional, donde comienzan tus orígenes. No contábamos nuestras historias escribiéndolas con lápiz y papel. Nuestras historias se contaban, se transmitían.

0: transmitían a través de cantos, se transmitían a través de baile tradicional como el meque y también a través de la cerámica.
1: ¿Quieren escuchar la historia de mi bisabuelo George Henry Lee? Todos lo llamaban GH. Él y su padre se discutieron y él decidió irse. Primero decidió buscar oro, lo que no le trajo ningún resultado. Luego fue a Nueva Zelanda y luchó contra los maoríes. Mi madre decía que hacía frío, que un invierno en Nueva Zelanda era lo peor que puedes imaginar. Así que él decidió que todos venían a Fiji. Así se decidió.
0: Los colonos australianos que habían ganado dinero con las fiebres del oro buscaban nuevas inversiones, así que pensaron, compremos tierras en Fiji, usar a los fillanos como mano de obra barata y cultivar algodón. Así que surgió el auge del algodón, a veces llamado la fiebre de Fiji. Esto trajo, en total, probablemente a 3,000 o 4,000 europeos a vivir en Fiji, a un lugar que antes apenas había tenido 30 o 40 europeos. De esta manera, Fiji empezó a desarrollar una historia europea más marcada.
2: Había cierta preocupación en el Reino Unido porque estos colonos actuaban sin control en el Pacífico, sin ley ni orden. De hecho, esto se debatió en el Parlamento británico con el argumento de que sus ciudadanos estaban causando problemas en la región. Por otro lado, también existía presión por parte de los colonos británicos en las islas para que Gran Bretaña viniera a colonizarlas, ya que creían que un sistema británico de ley y orden facilitaría mejor sus negocios, su comercio y sus intereses en las islas.
0: Los propietarios de plantaciones eran el motor del capitalismo en Fiji. A diferencia de los comerciantes, habían llegado para asentarse allí y sus ganancias dependían de la tierra.
3: Volvamos al pasado para entender qué era la corrupción, cómo miles de hectáreas de las mejores tierras de Fiji se compraron a cambio de mosquetes, espejos y pipas, cómo se vendieron las tierras de la gente de Suba. Esa era nuestra propiedad como indígenas de Fiji.
4: Suba, capital y principal centro mercantil, ostenta un magnífico puerto. Bajemos a tierra y contemplemos este puesto avanzado del imperio. El Grand Pacific de Suva se cuenta entre los hoteles más renombrados de todos los mares del sur. Gran parte de la arquitectura en Fiji se muestra señorial y digna. Sus calles son amplias, concurridas y modernas, aunque las costumbres autóctonas han sabido preservarse.
0: Solo he leído sobre el colonialismo. Nunca lo he vivido en carne propia y lo odié profundamente. Ha transformado radicalmente nuestra forma de vivir y de pensar. Al colonizar nuestras mentes y decirnos que hay una manera determinada de vivir. Introdujeron un nuevo conjunto de normas y nos ordenaron vivir y guiarnos por ellas. Han borrado gran parte de nuestra identidad, de nuestra cultura y de lo que realmente somos. Como resultado, se ha producido mucho desplazamiento y nuestra manera de vivir se ha visto alterada y desarticulada.
3: Fiji se convirtió en colonia de la corona británica en 1874 y el primer gobernador de Fiji fue Arthur Gordon. Arthur Gordon vino y se encontró con todos esos fracasos británicos alrededor de África. Luego empezó a gobernar a los aborígenes y a los maoríes. Y apasionado de la antropología, trató de crear un modelo perfecto en las pequeñas islas Fiji. Al venir aquí, observó a estos nobles salvajes y tras examinar su sistema, trató de establecer un sistema burocrático.
4: Nosotros, el rey de Fiji, junto con otros altos jefes de Fiji, cedemos nuestro país, Fiji, a su majestad británica y confiamos en que gobernará Fiji con justicia y afecto.
0: El Reino Unido no quería gastar el dinero de sus contribuyentes para administrar las colonias. Las guerras eran caras y para evitarlas hizo algo muy estratégico. Ganó la confianza y lealtad de los jefes fijianos.
2: Y donde quiera que los británicos vieran la jerarquía, pensaban, esto es bueno, podemos aprovecharlo. Sin embargo, en los distritos centrales y occidentales, las jerarquías simplemente no existían de la misma manera que en el este.
3: Fue una situación compleja e inestable. Y lo que hizo Gordon fue imponer una estructura, causando en el proceso una gran violencia contra la individualidad de diferentes grupos y tribus. En este sentido, la sociedad fijiana actual es, en muchos aspectos, una creación del Estado colonial.
1: Ha pasado mucho tiempo. ¿Qué tal ha sido tu vida en Fiji todos estos años?
3: Muy bien. Muy tranquilo, la verdad. Te digo que ya no quiero ver más selvas de cemento. He tenido suficientes en Japón y otros lados.
1: ¿Entonces has viajado bastante?
3: No mucho. Solo he estado en Filipinas de paso.
1: Pues después vamos a Lebuca. Me da curiosidad ver la cárcel de allí. ¿Sabes? GH estuvo preso en esa misma cárcel. Lo metieron por dispararle a un fijano.
3: ¿En serio?
1: Sí.
3: Tuvieron que felicitarlo.

0: Gordon podía ver lo que había sucedido en Nueva Zelanda y en Australia, donde los europeos se habían convertido en la mayoría y los pueblos indígenas se habían convertido en una minoría marginada y habían perdido su tierra. Y no quería que eso sucediera en Fiji. Eso se le conoció como la ortodoxia de Gordon. Proteger a los fijianos manteniéndolos en sus tierras, importar la mano de obra y dejar que los europeos tomaran las decisiones.
1: Arthur Gordon promulgó una serie de medidas y tomó varias iniciativas. El resultado de esto fue que hoy en día más del 83% de todas las tierras en Fiji están en manos de fijianos indígenas.
2: Bienvenida de nuevo a Fiji. Pasa, Jean. Bienvenida. Aquí estamos. Mira cómo vivimos. Tenemos que aguantar esa horrible imagen todo el tiempo.
3: Lo sé, lo sé. ¿No fue maravilloso nacer en Fiji?
2: Sí, sí. Bueno, tuvimos mucha suerte.
3: Esta foto se tomó en la plantación de caña de azúcar de Naboa, donde mi bisabuelo trabajó como capataz durante un tiempo antes de que se fueran a Deuba. Y esta es su esposa, Mary Ann. Mientras estaba en Nadroga, GH conoció a Mary Ann cuando ella tenía unos 16 años. Se casaron y se fugaron juntos. Mi abuelo siempre ha dicho que ella había sido secuestrada por uno de los reclutadores, Blackbirders, y llevada a Fiji.
0: El reclutamiento forzoso es una historia muy fascinante relacionada con Fiji desde la década de 1850 y 60. Cuando los terratenientes comenzaron a cultivar tierras, necesitaban trabajadores, pero los fijianos se mostraban reacios a trabajar. Era un comercio bastante desagradable. En Fiji, los primeros trabajadores importados procedían de Kiribati y de las Islas Salomón. Por eso ahora hay personas salomonenses y kiribatianas aquí.
3: Su madre había fallecido durante el viaje y ella era una niña pequeña cuando llegó allí. Unas personas la adoptaron y la criaron como si fuera su propia hija. Y fue entonces cuando mi bisabuelo la conoció.
0: Ella probablemente provenía de Beru, un atolón del archipiélago de Kiribati. Algunas regresaron, mientras que otras se quedaron y se casaron con fijianos y en ocasiones con europeos. Todo eso llegó a su fin en 1874, cuando llegaron los británicos y decidieron traer a todos los trabajadores bajo el contrato de la India. Esto marcó el inicio de una nueva etapa en la historia de Fiji, con un gran influjo de población india.
2: La CSR estaba expandiendo su industria azucarera aquí, y los indígenas fijianos eran agricultores en el pueblo, pero no se dedicaban a la agricultura de forma intensiva. Así que la CSR en Australia decidió que tenían que traer más mano de obra y habló con el gobierno británico y organizó la contratación de indios de la India para trabajar en Fiji.

Los primeros migrantes indios llegaron a Fiyi para trabajar en las plantaciones de caña de azúcar de la CSR. Entre 1879 y 1916, unos 60.000 trabajadores indios contratados fueron a Fiyi.

0: Lo hicieron bajo un contrato, un acuerdo de 5 años, que llamaban GIRMIT. Este acuerdo estipulaba los términos y condiciones del empleo, la cantidad de paga que recibirían, las condiciones que les permitirían regresar a la India y otras cosas. La mayoría de estas personas, los migrantes contratados, optaron por permanecer en Fiji, y la mayor parte de la comunidad indofijiana actual desciende de aquellos migrantes indios contratados.
1: Mis abuelos vinieron del norte de India, de Calcuta. Unos tipos se acercaron a ellos y les preguntaron, ¿quieren ir a Fiji? Es un lugar muy bonito, hay mucho dinero allí. Se tarda entre 2 y 3 meses en llegar.
2: ¿Están seguros de que sus pensamientos son realmente suyos? ¿Las noticias que leen son hechos o solo una ingeniosa hipnosis? ¿Quién nos lleva de la mano por un laberinto oscuro donde cada giro ya está planeado? Hoy los medios no reflejan la realidad. La construyen. La mente humana ha dejado de reconocer la mentira. ¿Pero será la inteligencia artificial capaz de ver la verdad?
3: Cualquier yakuto sueña con participar en una película o filmar una.
4: Mi madre me dijo que iba a participar en una película cuando cosechaba patatas.
5: El proyecto Tigin Darjan fue mi primera experiencia como actor. Toda la república contribuyó a hacer esta película.
3: Hubo mucha participación de la población local.
6: Me dieron el papel de graciosilla número 2.
1: Ella me dio el de graciosete. Además, ni siquiera era graciosete 1, sino el 2.
7: Lo que hacemos, al parecer, es cercano y comprensible también para otras naciones.
5: Durante el rodaje había mucho misticismo.
1: Cámara.
7: Acción.
5: Nos estamos preparando para algo espectacular. Será el nuevo Señor de los Anillos.
1: Hubo un tiempo en el que se abusó de nuestra hospitalidad. Las potencias europeas se repartieron el continente africano. La tierra de las oportunidades quedó repartida como un terreno de caza. Si no nos unimos, los colonizadores volverán. Sabemos quiénes son los que quieren que el continente madre se estanque. Pero el continente madre es imposible de parar. Porque el continente madre debe ser grande y lo será solo a hombros de sus hijos e hijas y con el sudor de sus frentes. Africanos de buena voluntad, vengan y conversemos sobre aquello que concierne al continente madre.
8: No existe lugar mejor para vivir. Es una aldea en un sitio soleado, con un hermoso paisaje. Es totalmente anárquico, porque no hay autoridades. Cada persona es ciudadano de sí mismo.
9: La mitad de la gente está aquí porque no tiene a dónde ir. Y la otra mitad está aquí porque le encanta este lugar y no desearía estar en ningún otro sitio.
8: Bueno, no sé cómo explicarlo bien. Uno solo necesita conocer Slab City y para eso debe vivir aquí por lo menos un tiempo.
9: Hay una losa justo aquí y, como dije, ese era uno de los comedores.
8: Cientos de personas han pasado por este lugar, ya sea de camino a otro sitio o buscando un refugio seguro. Mujeres maltratadas, ancianos, personas con enfermedades mentales, drogadictos, niños.
9: ¿Sabes? Aunque solo tengas una chabola de cartón, si antes dormías sobre la tierra, el cartón te parecerá muy cómodo.
8: ¿Cuáles son las reglas básicas?
10: No ser imbécil. Si empiezas a hacer tonterías, te pondrán en tu sitio.

0: En aquella época a los ingleses no les importaba nada. Pateaban y azotaban a la gente. Fue una época muy dura. Lloraban y nadie podía ayudarles. Si ibas a ayudarles, te castigaban también. Obligaban a algunas mujeres a arrancar las malas hierbas. Y cuando entraban en los cañaverales, las violaban. Y nadie podía oírlas.
1: Hola.
2: Hola.
1: ¿De dónde es usted?
2: Nací en Fiji.
1: Ah, ya veo.
2: En Lami.
1: Lami.
2: Oh, qué bueno, yo también soy de Lami. ¿Dónde vivía en Lami? Mi abuelo tenía una casa allí. Y todos mis tíos y nosotros también teníamos una casa allí. Era una enorme propiedad de la familia Beach. Todos los Beach vivían allí. Era como una casa de verano de mis abuelos. En aquellos días estaba muy lejos de Suva. No había carretera para llegar hasta allí, solo un camino de tierra, creo. Era una casa preciosa, con un terreno increíble. Esa casa era muy importante para mí porque era el centro de nuestras vidas. Al regresar de la escuela íbamos todos corriendo a la casa de mis abuelos donde estaban todos los primos. Al subir por el camino de entrada veíamos al chico fijiano trepando a los cocoteros. Los cortaba con su machete y sacaba un pedacito. Era un lugar lleno de recuerdos maravillosos. Ahora el mundo es completamente diferente, y estoy muy contenta de haber vivido en aquel mundo a pesar de los terribles problemas que había.
3: Fiji solía ser uno de los puestos de avanzada más remotos del Imperio Británico. Se trataba de una sociedad tribal exótica que rara vez ocupaba la atención de sus gobernantes coloniales ubicados al otro lado del mundo. Pero cuando Gran Bretaña finalmente se retiró de las islas en 1970, dejó como legado una bomba de tiempo de tensiones raciales. Por tercera vez en los últimos años, estas islas han visto cómo su gobierno legítimo era derrocado a punta de pistola.
4: Desde 1987 se ha sentado un peligroso precedente en el que la ciudadanía termina aceptando la idea de que el poder puede usurparse por la fuerza y que eso sea considerado legal.
2: Hay mucha violencia en mis escritos porque al fin y al cabo vivía en un mundo violento, como todos nosotros, debido al colonialismo. Creo que soy más consciente de ello que la mayoría, por eso mis historias son como son. De alguna manera, GH había conseguido un socio llamado Thomas Cuxley. Tenían una tienda donde vendían tabaco en el río Sigatoka.
5: Cuando pienso en todos los lugares de Fiji donde se asentaron los europeos, parece que la zona de Sigatoka fue donde ocurrieron más roces y tensiones entre los colonos y los fijianos.
4: La tierra donde se alojaba G.H. Lee formaba parte originalmente de esta aldea. Según la historia, parte de esta tierra se vendió a los colonos blancos en aquella época. Se vendieron 80 hectáreas a cambio de una caja con armas.
5: A medida que llegaban más personas procedentes de Australia y Nueva Zelanda, los jefes costeros les vendieron tierras que en realidad les pertenecían a las tribus del interior, lo que generó un conflicto importante, o en todo caso la posibilidad de un conflicto, entre las tribus del interior y los colonos que se desplazaban e iban ocupando cada vez más sus tierras.
6: La guerra de Zolo tuvo lugar en 1876, 2 años después de que Fiji fuera cedida a Gran Bretaña. En ella se enfrentaron los habitantes del interior de la isla principal de Fiji, Fijilewu, contra las fuerzas coloniales. Si recordamos la batalla de Kamba, el jefe principal de los Bau, Ratuseru Thakombau,
5: emergió como el jefe líder en Fiji, junto con otro miembro del grupo de los Lau, que provenía de Tonga, cuyo nombre era Maafu. Así que los dos se convirtieron en los principales caudillos de Fiji. Una de las condiciones que puso el rey de Tonga para apoyar a Sakumbao en la batalla fue que Sakumbao se convirtiera al cristianismo, que se convirtiera en cristiano.
4: Hubo una oposición por parte de los Kaikolo que se negaban a adoptar el cristianismo. El líder de la provincia se unió al ejército proporcionado por Sir Arthur Gordon y mi familia con el fin de convertir a los Kaikolo al cristianismo. A su vez, el gobernador Sir Arthur Gordon envió un refuerzo de 1.200 soldados para luchar y proteger a los colonos blancos de ese entonces.
2: Mi abuelo me decía que de niño recuerda haberlos visto, haber escuchado en las montañas el sonido de los tambores tradicionales Lali. Eran también grandes guerreros.
3: Los fijianos son una raza de guerreros. Solo en tiempos relativamente recientes han podido vivir en paz. Cuando hoy en día entran en guerra, lo hacen al servicio de su majestad. En Suva, los voluntarios fijianos desfilan antes de partir a Malasia, donde pronto ayudarán a combatir a los comunistas.
2: Ocurrían levantamientos en todo el mundo, levantamientos comunistas, y uno de los más importantes fue en Malasia. Los fijianos fueron entrenados después de la Segunda Guerra Mundial para ir y matar a los comunistas en cualquier levantamiento.
7: Somos como un servicio al sistema capitalista global, y nuestro ejército sirve para mantener la paz en otros escenarios de guerra y conflicto. Es decir, servimos al mundo.
5: Muestro el desplazamiento. Trato de exponer cómo las familias, los pueblos, las comunidades y la estructura social se vieron afectados. Cómo estas estructuras se vieron sacudidas. Tuvo lugar un cambio económico, un cambio cultural, un cambio político. Mi arte habla mucho de esas diversas transformaciones que están ocurriendo.
2: Me preguntaron cómo me sentía y les respondí, me siento algo conflictuada. Para mí es muy extraño volver a Fiji, lo recuerdo como un lugar encantador y ahora esta ciudad es enorme, antes era muy pequeña.
4: Lo que ocurrió no fue del todo oportuno. Los fijianos no están utilizando sus tierras. Son propietarios del 95 o el 90% de las tierras de Fiji. Ahora hay campos de caña de azúcar que antes eran tierras agrícolas de primera calidad y que ahora no se utilizan en absoluto. No tienen la mentalidad necesaria para hacer algo al respecto. Si un fijiano ve una mancha en la pared, una mancha sucia en la pared, pasará por delante todos los días de la semana. Se convertirá en un hábito para él. No se le ocurre limpiarla.
2: Barry, suenas justo como los antiguos colonialistas. De verdad, no puedo estar de acuerdo contigo.
4: Digo las cosas como son.
5: Imagino que en 1879, que es cuando ocurrieron los incidentes, las tensiones entre los habitantes de la zona y los colonos no habían desaparecido por completo.
2: Todos los fijianos creían, según su tradición y su cultura, que la tierra no se vende, solo se presta. Pero GH, por supuesto, siendo el colonialista que era, no lo entendía en absoluto. Mi bisabuelo G.H. Lee creía en el derecho de los blancos a dominar cualquier país que encontraran. Ese era su derecho sagrado. Su hijo Alfred, que era mi abuelo, pensaba exactamente lo contrario. Por eso se marchó de casa cuando era muy joven y se convirtió en un socialista. Quería muchísimo a mi abuelo. Yo era como su sombra, lo seguía a todas partes. Solía llevarme de picnic y contarme cosas sobre Fiji. Y me llevaba de Uva y me contaba cosas sobre ese lugar. Para mí, él era la persona más importante porque solía pasar tiempo hablando conmigo, explicándome cosas como ningún otro adulto lo había hecho nunca. Me hablaba de su vida en la plantación, que era donde había crecido. Creo que la razón por la que yo quería escribir era justamente para contar su historia de alguna manera. Entonces me sentía muy conectada con mi pasado y sé que para mí, como escritora, el pasado es muy importante. Es lo que nos define.
8: Kamanua
2: El arroyo Tamanua, ese es el nombre de ese arroyo, el arroyo Tamanua. Este arroyo marcaba el límite de la finca de la familia Lee.

0: Mi abuelo odiaba profundamente el colonialismo. Él lo aborrecía. Él me hablaba mucho de política. Por eso yo crecí de esa manera. Este es Robbie, mi pequeño Robbie. Aquí está en mis brazos. Está riéndose, está sonriendo. Era un niño muy feliz. La primera decisión que tuve que tomar por mí misma fue si tener a mi hijo o no. Cuando estaba en el barco con las novias de guerra, había muchas otras novias allí también, y la mayoría de ellas tenían rubéola. Y la rubéola provocaba que los niños nacieran ciegos y sordos. Lamentablemente, quedé embarazada más o menos cuando llegué a Estados Unidos y no me di cuenta de que estaba enferma. Es un milagro que él no muriera. Fui a Australia por mi hijo. Y cuando fuimos a Australia, nos volvimos muy activos porque a Paul Robeson se le negó el derecho a salir de Estados Unidos y no pudo obtener un pasaporte. Luego el mundo entero se empezó a activar también. Más tarde, durante los años 60, mientras participaba en el movimiento, conocí a un hombre más joven y tuvimos una hija. Toda mi vida he crecido odiando el capitalismo, odiando el colonialismo y odiando la injusticia. La familia de mi padre son los Bish. Mi abuelo vino de Nueva Zelanda y fundó Bish Limited, un negocio de ingeniería naval. Este es Gideon Bish, mi abuelo, muy conocido en Fiji. ¿Recuerda a mi abuelo Bish?
1: Sí.
0: ¿Y a Jack Bish?
1: Jack Bish.
0: ¿Y a Lenny Bish?
1: Sí.
0: ¿Y la casa de mi abuelo ahí abajo?
1: Sí, y otra casa aquí, justo aquí. Ambas casas son de los Bish. Todo esto es de los Bish, hasta la carretera.
0: Usted era jardinero, ¿no es cierto? El jardinero de los Bish.
1: Ese soy yo, George. Ese soy yo. Y estos son todos los jóvenes de la aldea. Todos en la aldea me conocen. Simplemente me llaman George Bish. Mi abuelo era el jefe de la aldea en ese entonces. Y John me invitó a que viniera a vivir aquí con él. Vivo con ellos para cuidar la casa y limpiar toda la propiedad. Alrededor de 1990, el arrendamiento del terreno terminó. Y por eso todos los aldeanos vinieron y construyeron sus casas aquí.
0: Antes tenía escrito Bish Limited en la parte de arriba. ¿Y qué dice ahora? Ingenieros... Sí, todavía dice Bish Limited. Era una tienda grande y él contrataba a muchos fijianos e indios. Era inusual porque en los negocios de blancos nunca se empleaba a fijianos, nunca. Y los indios que estaban en la oficina eran todos muy amables. Yo solía ir allí después de la escuela y ellos me hablaban. Me encantaba escuchar sus historias. Cuando yo era niña, había una frase que todo el mundo parecía decir como si fuera algo normal. Que los indios podían vivir del olor de un trapo grasiento.
2: ¿Por qué te afecta tanto?
0: Porque es muy cruel. Es de esas cosas que uno escucha desde pequeño. Y nunca piensa en ello. Así es como las cosas se van transmitiendo de generación en generación.
3: Cientos de indígenas se han visto forzados a abandonar sus hogares debido al racismo desencadenado por el derrocamiento de la democracia en mayo. Están intentando reconstruir sus vidas después de verse forzados a abandonar la mayor parte de sus posesiones y sus medios de vida.
2: Mis antepasados llegaron durante el Girmit, formando parte del primer grupo que arribó. La gente los llama trabajadores contratados, pero es una forma amable de decir que eran esclavos. No había alfabetización ni documentación, nada más que sobrevivir. La crueldad y la esclavitud era lo único en que podían pensar en aquel momento.

0: Mi padre tenía unos 2 o 3 años cuando llegaron a Sigatoka. Allí no había casas ni nada. Los británicos les dijeron que tenían que trabajar en la finca, cortar toda la maleza y empezar a plantar caña de azúcar. No había médicos ni gobierno, nada. Y solo rezaban a Dios, nada más. Empezaban a trabajar a las 5 de la mañana y terminaban a las 5 de la tarde y les pagaban un chelín al día.
1: Uno de los puntos de inflexión en la vida de GH fue lo que le ocurrió con respecto a Enoki. Enoki les decía constantemente a los niños pequeños que trabajaban en la plantación: no vayan a la plantación del hombre blanco, deben ir a la escuela, necesitan ir a la escuela. Y a GH esto le enfadaba. Entonces hubo muchas tensiones entre GH y los aldeanos.
2: Por lo que entiendo, Enoki era maestro de escuela y su objetivo era que todos en la aldea recibieran educación. Me parece algo muy positivo, porque gracias a eso, los jóvenes fijianos de aquella época pudieron formarse.
1: Sí.
3: Enoki no estaba de acuerdo con que los niños trabajaran en la plantación durante las horas escolares. Y, en mi opinión, una de las razones por las que surgió el conflicto es que existía una historia de antagonismo entre G.H. Lee y este maestro.
1: Recuerdo la primera vez que vine a esta playa. Era muy joven, no recuerdo la edad exacta. No había carretera entonces y llegábamos en lancha desde Suva. Fue entonces cuando supe que era nuestra playa. Ya saben, este era el lugar donde había estado mi bisabuelo y mi abuelo. Me dijo que aquí fue donde creció.
3: Hay una diferencia fundamental entre cómo los europeos y los fijianos perciben la propiedad privada. Para unos, la propiedad es algo muy definido, medible y claramente identificable, que vale la pena proteger y pertenece al individuo. Vanua se traduce libremente como tierra. Para mí, Vanua no significa solo tierra. Vanua es la tierra, la gente, el mar, las montañas y el cielo. Eso es Vanua, son los recursos que nos rodean.
2: La parte delantera de la tierra de su bisabuelo iba desde el árbol de coco hasta esa esquina. Así que los indígenas no tenían mucho espacio para bajar a bañarse.
1: Sí, vivían ahí arriba, ¿verdad?
2: Así que pasaban por el terreno de su bisabuelo para llegar al río, bañarse y tomar agua. En aquellos tiempos, los colonos blancos siempre pensaban que al alquilar o comprar una propiedad, esa propiedad era suya y nadie más podía entrar. Los aldeanos siempre tenían la idea de que siempre eran dueños del río, del mar o de la línea de marea. Eso fue lo que exacerbó el problema de aquel entonces, cuando G.H. Lee intentó impedir que Enoki fuera al río. Ese problema aún existe hoy en día. Cuando los inversores extranjeros compran una propiedad, siempre creen que tienen el derecho al río o a la línea de la playa, mientras que los dueños de la tierra siguen creyendo que tienen derecho a pescar. Así que ese sigue siendo un problema hasta el día de hoy.
1: Esa punta allí, a unos 20.000 metros cuadrados de esa punta, desde el río hasta donde llegaban esos 20.000 metros cuadrados, era donde solíamos pasar las vacaciones y todo lo demás, los fines de semana, todo. Se llamaba la punta de los Bish. Todos los fijianos lo llamaban la punta de los Bish.

0: Señor, ¿es una playa pública?
1: Sí, pero no deberían entrar aquí porque esto es un balneario. Se lo pido. Estoy aquí con dos turistas de origen europeo. Eso es lo que nos dijeron. Que impidiéramos el paso a cualquiera que venga por aquí.

0: por este lugar. Nos han dicho que controlemos la zona para que nadie pase por aquí. A los lugareños se les permite usar aquel territorio. Solo hago mi trabajo, hago lo que me dicen.
1: Entiendo.
0: Ya está.
2: El gobierno colonial creó una serie de instituciones encargadas de administrar las comunidades originarias. Se suponía que la tierra pertenecía a un grupo tribal, los matacalis, no a los individuos. En los tiempos precoloniales, el patrón de tenencia de la tierra varía mucho según cada zona.
3: Hay una mujer de 78 años que conoce a su familia, vive aquí.
4: Esta es mi tía. De joven trabajaba como asistenta doméstica.
1: ¿En qué familia?
4: En la de los Bish.
1: Bula Vinaka. Bula Vinaka. Mi padre era Lee Bish. ¿Lee Bish?
5: Sí.
1: Sí, lo conocía. Vivían al otro lado.
5: Cierto, vivíamos abajo, al otro lado.
1: ¿Usted es Jean?
5: Sí.
1: ¡Mira, es Jean! No pensaba que me reconociese, pero me dice que también es de esta zona.
5: Tiene muy buena memoria.
1: Es Jean. Esta es la casa de mi padre. Estas son mis tierras.
5: ¿Sigue siendo la propietaria?
1: Y las de mi marido están en aquel lado.
5: Genial.
6: Los recuerdos son más que palabras. Dan sentido a las cosas y cómo las percibimos.
3: ¿Qué piensa de él?
6: Enoque no hizo nada malo. George Henry se enojó porque Enoque estaba caminando por sus tierras. Intentamos explicarlo de algún modo diciendo que Enoque había tratado mal a Marianne, la esposa de George Henry, y la había insultado. Esa es la historia que conocimos y resultó que no era cierta. Nos enteramos de ello más tarde. Mi madre fue a la biblioteca Mitchell en Sydney, donde encontró los documentos del proceso judicial.
4: Nadie me prohibió pasar por el territorio del señor Lee. Hasta el ministro de Asuntos Indígenas me comentó que el señor Lee se había quejado de mí. Simplemente no hay otro camino que lleve al lugar donde queríamos bañarnos.
3: Muchos colonizadores blancos vinieron a Fiji, donde podían comprar una parcela de tierra de 810 metros cuadrados por una caja de armas. Así de bajo eran los precios.
4: Me estaba metiendo en el agua para bañarme cuando un hombre blanco me gritó: vete de aquí. Le dije: señor Lee, ¿por qué se enfada cuando pasamos por aquí? Volvió a ordenarme a que me marchase. Luego el señor Lee corrió a tomar la lanza que Peter tenía en las manos. Peter me gritó que me fuera rápido. Lee sacó la navaja y corrió hacia mí.
0: Lee fue a su casa y regresó con un arma. Le grité a Enoki que saltase al agua. Así lo hizo y nadó un poco. Vi cómo apuntó con el arma a Enoki. Le disparó y lo alcanzó. Tras el disparo vi cómo Enoki empezó a sangrar.
4: Al analizar algunas ideas predominantes en aquella época sobre la superioridad racial de los blancos, nos damos cuenta de que según la mentalidad colonial y el concepto del colonialismo de asentamiento, se trata de un proceso histórico natural de gobernar el mundo y de convertir terrenos improductivos en parcelas productivas.
3: De alguna manera, la empresa CSR era mucho más poderosa que el gobierno de Fiji. Cuando querían lograr algo, solo acudían al gobierno y le decían que lo hiciese.
5: Sí.
3: Y en aquel entonces el gobierno británico hacía todo lo que le decían.
5: Eso es.
3: Era realmente muy poderosa.
5: Exacto.
3: Ya que controlaba la economía. La base económica era el azúcar.
5: Eso es. Mi bisabuelo trabajaba de supervisor.
3: ¿De verdad?
5: Cuando vino a la aldea de Nausori, lo despidieron porque los originarios lo odiaban mucho. Intentaron matarlo 3 veces.

0: En febrero del 2022, Ucrania se convirtió en la noticia número uno de los medios de comunicación de todo el mundo.
1: Ucrania. Las tropas rusas invadieron Ucrania.
2: Había una sola perspectiva. Ucrania sufre la agresión rusa.
3: Vemos los grandes medios de comunicación, los noticieros nocturnos, recitando guiones predefinidos que dicen básicamente lo mismo, usando la frase de moda. Esto es una amenaza para nuestra democracia. Cuando 10 canales diferentes dicen exactamente esa frase, sabes que es un guión de la CIA.
4: El papel de las empresas de relaciones públicas en Ucrania, en toda Europa y en Estados Unidos no se puede subestimar. Es muy diferente de lo que fue en décadas anteriores, cuando la propaganda y las operaciones de propaganda del gobierno solían ser más encubiertas. Ahora esto se celebra simplemente como relaciones públicas y como una forma de ayudar a Ucrania y de ayudar a difundir su mensaje.
0: Y si es así, ¿quién maneja los hilos? ¿Y quién se beneficia de ello? Mirko Casales está preparando para el siguiente episodio de Ahí les va. ¿Qué pasa por su cabeza?
5: Visto.
6: Miércoles.
5: Como siempre.
6: Moda.
5: Miércoles.
6: No va a salir.
5: Interesa a nadie. Perdió su momento.
6: Bienvenidos a Ahí les va.
5: ¿Quién tiene una idea para el próximo programa? ¿Ah?
0: Somos la primera unidad médica en la historia del ejército soviético o ruso en recibir el título honorífico de la Guardia.
7: Ahora mismo aquí se hace lo que no se hace ni siquiera en algunos hospitales de Moscú.
8: Durante todo este tiempo, la unidad ha tratado a más de 100.000 pacientes.
7: ¡Listo, chicos! ¡Rápido, rápido, rápido! Fue la primera vez que estuve con todo el equipo en un quirófano de verdad. Un especialista dijo que un equipo como el nuestro podría trasplantar incluso una cabeza.
8: Todo el equipo es como una gran cadena. Si se rompe un eslabón, probablemente ya no podamos seguir.
0: Siempre me alegra ver a uno que dice, gracias por haberme salvado la vida. Esto es todo lo que necesito. Me parece importante saber que he hecho algo bueno por un hermano.

El 31 de diciembre del 2019, mientras todo el mundo se preparaba para recibir el año nuevo, China informaba a la OMS sobre una misteriosa infección. Nadie sospechaba alrededor del planeta que ese sería el preludio de toda una pandemia. En enero del 2020 se registró la primera muerte por causa de la enfermedad. En cuestión de semanas se había esparcido por Asia y Europa y para finales de febrero había llegado a América Latina. Todos recordamos lo que le siguió. Hospitales colapsados, vidas perdidas, mascarillas, antisépticos, cuarentenas, cierres de fronteras y el desarrollo de las vacunas. Una tragedia a gran escala. Lo que parecía entonces la noticia de una pequeña ciudad china se convertiría en uno de nuestros mayores desafíos como humanidad en la era moderna. Y es que las noticias no tienen fronteras.

0: Mi padre me contó que habían trabajado en las plantaciones 3 años durante el Girmit. Entonces vino alguien de India y les pagó a los chicos del Girmit. Les dijeron que el barco ya estaba preparado para partir y si querían volver podían hacerlo, pero ya que habían venido, sabían que India estaba superpoblada y les gustaba este lugar tan acogedor, así que decidieron quedarse.
1: Bendecido domingo.

0: Bendecido domingo. Queridos miembros de la Iglesia, les doy la bienvenida.
1: Usted tiene nietos y bisnietos, yo solo tengo un nieto.
2: Conozco a los Bish muy bien, he trabajado en su casa.
1: ¿En la de mi abuelo?
2: Sí, mi prima es Mary.
1: Mary y Danny.
2: Vaya, nos conoce muy bien.
1: Eso es.
2: Solía llevarme para ayudarla a limpiar la casa, a fregar platos, etc.
0: La asociación con los Bish se produjo más tarde.
1: Sí.
0: En los años 70, 80 o 90.
1: Mi abuelo vino aquí en 1900.
0: Eso pasó mucho antes.
1: Sí, es verdad.
3: ¿Ven esas dos casas que están enfrente de la casa de mi hermano? Una pertenecía a los Bish, la otra fue demolida, la de detrás, de este mango. Sin embargo, no tenían la propiedad absoluta, sino que se la alquilaban a la aldea, que es el propietario legítimo.
1: Las tierras donde se encontraban las casas de los Bish, hasta donde yo sabía, eran de propiedad absoluta. ¿Quiere decir que en realidad no lo eran, sino que pertenecían a la aldea?
3: Exactamente, son nuestras.
1: Siempre me dijeron que eran de propiedad absoluta, pero en realidad se trataba de un alquiler por 99 años. Eso es muy interesante, no lo sabía.
0: En realidad, la historia de Suva empieza en Levuka. En la década de los 60 del siglo XIX, la empresa australiana Polynesia Company vino para negociar con el jefe Sakombao. Le dijo que si la empresa pagaba una parte de sus deudas, le daría algunas parcelas de tierra, una de las cuales estaba en Rewa. Suva se creó como una pequeña aldea portuaria. En 1881, el gobierno decidió trasladar la capital de Levuka a Suva.
3: Antes de trasladarnos a Lami, nos llamábamos a nosotros mismos el pueblo de Suvabou, porque originalmente somos de la ciudad de Suva. Todo el territorio nos pertenece a nosotros, a los lugareños. En la época colonial, vinieron los blancos que se quedaron con nuestra tierra, desconociendo los detalles del acuerdo. No teníamos otro lugar a donde ir, porque el gobernador quería construir su casa en Suva, donde se encuentra nuestra aldea. A los lugareños se les obligó a salir para organizar sus propias plantaciones. Eso significa que cuando uno encuentra una parcela que le gusta, pone una marca allí. Si uno no va junto con su familia, no tendrá un terreno. Por ejemplo, nuestro bisabuelo organizó su plantación y gracias a ellos contamos con esta parcela desde aquí hasta allí. Es nuestra.
1: En el caso GH, lo más importante era que había disparado a un joven fijiano y lo hirió. Habitualmente, si un blanco mataba a un negro, no era gran cosa. Sin embargo, en aquel entonces, el Imperio Británico se encontraba en una situación complicada. Las cosas no iban bien ni en Nueva Zelanda ni en Fiji. Tenían que luchar contra la población originaria. Enoki y su novia huyeron y acudieron al magistrado de la aldea. GH fue detenido.
0: El jefe mandó un policía nativo para que me detuviese. Me llevaron por todos los pueblos originarios para señalarme como el blanco malo.
1: En la corte, las moscas zumbaban como ovejas, se agrupaban en las paredes de madera y rodeaban los faroles colgados del techo. Caían como una cortina que se movía junto a las ventanas abiertas. El presidente del tribunal, el honorario John Gorry, estaba sentado con la peluca torcida por el calor. La parte más horrible de la pesadilla era que Marianne, con los niños, estaba sentada en la primera fila viéndome allí en el banquillo día tras día como al típico criminal.
4: No tengo ninguna duda de su culpabilidad. No le habían hecho ningún daño. Sin embargo, no permitió a los lugareños que bebiesen y se bañasen en uno de los ríos de su propio país y decidió actuar con violencia. Este es el cuarto caso de asesinato a tiros de nativos que he juzgado en este lugar en un periodo muy corto. Pero por la sentencia que voy a dictar, verán que dicho delito es duramente castigado por la ley y que estoy decidido a combatirlo. El tribunal lo condena a trabajos forzados durante 5 años.
0: Debido a la denuncia de Enoki, fui enviado a Levuka para ser juzgado, donde no había evidencias en mi contra y nadie me vio disparar el arma.
5: Vi al señor Lee disparar a Inoki. Apuntó con el arma. Vi que la bala le dio a Inoki por encima del ojo. Vi sangre y que Inoki estaba en el agua.
0: Si mis amigos no se hubieran esforzado tanto para que me liberaran, creo que no habría salido por mucho tiempo.

0: Mi bisabuelo estableció la primera granja lechera en Fiji y tuvo mucho éxito.
1: Me instalé a lo largo de la línea curva de la playa. Por un lado, el mar verdoso mueve sus olas silenciosamente sobre la arena. Y por el otro, campos de caña de azúcar, tabaco y copra se extienden hasta los pies de las montañas. Siento gran placer al recordar que todo esto ahora es mío.
2: En aquellos tiempos, las personas blancas eran la élite.
0: Por supuesto.
2: Tenían privilegios de los que otras razas no podían disfrutar.
0: Sí, era una forma de apartheid.
2: Definitivamente lo era. Era apartheid.
0: Tenían escuelas para negros, escuelas para blancos y escuelas para indios.
2: Sí, sí. Como persona de piel blanca, crecí en este ambiente elitista. Mi familia pertenecía más o menos a la élite de Tabeuni. Y yo lo tomaba como algo bastante natural. Bueno, mi padre era un plantador muy progresista. Pensaba en términos más modernos. ¿Usted ha sentido, tal como yo lo sentí en ese momento, que formaba parte de la población de élite aquí?
0: Sí, bueno, tuve una madre muy progresista que era antirracista. Pude sentir ambos lados. Tengo una especie de conflicto interno por ello.
2: Ya.
0: Por ello. Mi abuelo odiaba a los británicos porque habíamos creado esta situación horrible. Mi madre aprendió de él y yo aprendí de él. A mí tampoco me gustaban los británicos.
3: Con destino a bases japonesas en el Pacífico Sur.
2: Escuché sobre ese deplorable tipo Hitler, que parecía estar muy lejos de Tabeuni.
0: Sí.
2: Más tarde, los estadounidenses llegaron a Fiji como punto de partida para ir a Guadalcanal.
0: Cierto.
2: Conocimos a muchos oficiales que venían a Tabeuni. Pero ya sabe, la guerra siempre fue algo lejano para nosotros, por lo que yo recuerdo.
0: Para mí fue de las mejores épocas de mi vida.
2: Sí, sí.
0: Me da mucha vergüenza decirlo.
4: Los de esta foto somos mi esposo y yo en el día de nuestra boda.
0: ¿Vinieron los estadounidenses aquí?
4: Sí, los estadounidenses vinieron aquí y todos teníamos miedo. Nos dijeron que no debía haber luces por la noche en ninguna casa, solo velas, porque los estadounidenses iban a venir a Fiji. Algunos de nosotros realmente les teníamos miedo. Dijeron, los estadounidenses están bajando la colina, y todos diciendo, escóndanse debajo de la cama.
0: ¡Qué divertido!
4: Así que nos metimos debajo de la cama. Luego llamaron a la puerta. Nos asustamos tanto. Entonces uno entró y dijo, es que no trajimos abridor. ¿Nos podrían prestar uno, por favor? Y yo dije, pide un abridor. Entonces mi abuela dijo, desde el otro lado de la cama, dale el abridor, dale el abridor.
3: Desde 1945, 20 naciones han obtenido su independencia. Se trata de una revolución de un tamaño y alcance sin precedentes. La mayoría de los que analizan el problema colonial consideran que una potencia debe preparar a sus colonias para autonomía y hacerlo de una manera realista y responsable. Deben formar líderes y desarrollar una economía estable. Sin control y sin moderación, la revolución colonial va a colapsar al mundo libre.
5: Cuando llegamos hace 40 años fue justo en el momento en que obtuvieron su independencia. Fiji volvió a pertenecer a los fijianos.
2: Los vientos del cambio soplan a través de este continente. Nos guste o no, el crecimiento de la conciencia nacional es un hecho político.
6: Vientos de cambio de Harold Macmillan comienzan a llegar al Pacífico. Samoa se independiza en 1962, seguido por las Islas Cook en 1965 y Nauru en 1968. Y realmente era cuestión de tiempo que Fiji se independizara.
7: Yo, George Kandabulebu Zakombau, juro que seré fiel y guardaré verdadera lealtad a su majestad la reina Isabel II, a sus herederos y sucesores en conformidad con la ley. Lo juro por Dios.
6: Los líderes se están planteando preguntas como, ¿de quién es este país? ¿Qué tipo de cultura política queremos? ¿Cómo ampliamos el espacio común? ¿Cómo superamos esta prisión de la raza?
2: Durante el gobierno de Ratu Mara, los europeos o los llamados electores generales estaban sobrerepresentados en la Constitución de 1970 en comparación con su cantidad real en la comunidad. A medida que los fijianos indígenas recibían más educación, se empoderaban más, pero las otras razas, sobre todo los mestizos y los blancos, los de origen europeo, no lo aceptaban. Todo lo que pedimos como fijianos indígenas es que la población indígena también tenga sus derechos.
7: Se me ha pedido que entregue los instrumentos constitucionales de independencia de Fiji al primer ministro.
8: Acepto humildemente este obsequio.
2: Comenzamos nuestra independencia con Ratu Mara, Ratu Sukuna, que era una persona muy versátil, a juzgar por lo que tuvo que hacer. Es lo que he denominado hibridación. Intentó obtener un híbrido de la cultura fijiana y la burocracia británica.
7: Estoy seguro de que mi tataratatarabuela, la reina Victoria, se habría alegrado de saber que los vínculos entre la corona británica y los pueblos de Fiji siguen vivos y desarrollándose un siglo después. Sin duda, para el beneficio mutuo.
2: Cuando terminó el periodo colonial, todos los propietarios de tierra fijianos enfrentaban un problema y tuvieron que negociar e inquirir sobre sus tierras. Si yo voy allí hoy y pregunto, ¿cómo es posible? Si esta tierra es mía, es nuestra. Así lo dijo mi bisabuelo. Entonces, me harán la pregunta, ¿dónde están sus papeles? Nos dijeron que nuestras tierras habían sido vendidas a empresas extranjeras y a otros empresarios externos. Por eso, ahora no podemos presentar demandas judiciales. No tenemos suficientes pruebas para respaldar nuestro caso y luchar por la tierra de la ciudad de Suba.

un gran caso judicial y recurrieron a los registros de la Comisión de Reclamaciones de Tierras de la década de 1880, donde los europeos presentaron una reclamación de tierras y luego los jefes fillanos pudieron presentar sus testimonios. El caso de Suva se presentó ante los tribunales en la década de 1980 y lo ganaron. Cuando vas por el paseo de Victoria Parade, puedes ver un gran edificio, la Casa Suvau, que está construida sobre la tierra que se le dio al pueblo Suvau como compensación por quitarles sus tierras y luego trasladarlos.

Esta es la familia Lee después de haber dejado de uva y de haberse mudado a Nueva Zelanda, donde compraron una granja. Y ahí está Marianne cuando era mayor. También están las dos muchachas. A los hermanos Lee nunca les gustó Fiji, odiaban Fiji. Mi abuelo nunca tuvo ni un palmo de esta tierra, aunque era lo que más amaba. Las chicas no recibieron nada porque en esa época no heredaban. Así que las chicas no recibieron nada y los muchachos lo recibieron todo. Y luego, en 1920, decidieron vender sus propiedades a un conglomerado suizo.

0: Siguen existiendo las estructuras y los procesos establecidos durante el periodo colonial, aunque han cambiado de forma. Si observan los procesos políticos, las masas no toman decisiones en absoluto. La toma de decisiones en Fiyi está en manos de una minoría de gente, política, social, económica e incluso psicológicamente. Persisten algunos de esos remanentes del colonialismo.
1: El ejército ha tomado el control de todo el país. El comodoro Frank Bainimarama ha asumido la autoridad ejecutiva. Ahora hay tropas custodiando instalaciones clave de la capital, Suba. Se les ha otorgado plena autoridad para usar la fuerza con el fin de mantener el Estado de Derecho.
0: Tuvimos un golpe de Estado en el 2006 y después de eso tuvimos una dictadura militar durante casi 7 u 8 años. Luego celebramos elecciones y se aprobó una nueva constitución.
1: Es un placer para mí dar la bienvenida a Su Excelencia, el primer ministro de Fiyi, el señor Frank Bainimarama.
2: Para los que dejaron Fiyi hace unos 5, 10 o 15 años y llevan aquí un tiempo, ya lo saben, ya no son indios. Son fiyianos. Hemos sido cuestionados por la comunidad internacional. Mucha gente no sabe lo duro que hemos trabajado para superar todos los problemas raciales que nos han atormentado.
3: Uno o dos de los cambios de los que la gente suele hablar y que les gusta es el hecho de que ahora todos se llaman fiyianos. Tengo sentimientos encontrados al respecto. En lo personal, aún no he tomado una decisión sobre ello. Estoy lidiando con mi identidad. Tengo tantas identidades que depende del contexto y de cómo defina mi identidad.
4: Mi madre es fiyiana. Mi padre vino de China con 3 primos más y con su abuelo.
2: Mi bisabuela es fiyiana y mi bisabuelo es inglés. Ahora, con todas nuestras familias, tengo tantos primos que se han casado con personas de origen indio, chino, entre otros. Tengo un sobrino que ha regresado a la Reserva India en Estados Unidos. Eso es multiculturalismo.
4: Después de la independencia, decidí seguir siendo fiyiana. Podría haber adquirido la ciudadanía estadounidense en aquel momento, pero no lo hice. Podría haber permanecido como súbdita británica, pero no lo hice. Estoy orgullosa de ser fiyiana. Soy fiyiana.
3: En Fiyi, hasta hoy, si eres una persona blanca, recibirás más prominencia y mejor servicio. Obtienes más empleos y mejores oportunidades laborales. Así que todavía tenemos ese nivel de supremacía blanca que ha perdurado desde el colonialismo.
0: Muchas de las decisiones que se toman en cuanto a las trayectorias de desarrollo no se hacen necesariamente dentro del país. Vienen de otros lugares. Así que es una especie de situación neocolonial, aunque se supone que somos independientes.
5: Ha venido mucha gente culta. Algunos simplemente han viajado al extranjero. Vuelven con nuevas ideas. Hablan de desarrollo e infraestructura. Pero, ¿se habla de conservación? Hace poco pasé por Suva, una de las calles principales de Suva, y vi a personas marcando con una X los árboles. Se hace solo para cortarlos. Así pueden reemplazarlos con carteles publicitarios. Los reemplazan con un cartel o con otra cosa. Es triste. Simplemente triste.
0: El FMI, el Banco Mundial y el Banco Asiático de Desarrollo han colaborado muy estrechamente con el gobierno y el gobierno ha implementado medidas neoliberales, de modo que los impuestos corporativos ahora han bajado al 20%. Y, por supuesto, los ingresos del Estado se ven afectados por esta reducción de impuestos. La dominación de intereses extranjeros en la minería, la pesca, entre otras cosas, significa que está habiendo mucha extracción y repatriación de ganancias.
2: El gobierno ha comprado el lugar donde vivían tu padre y tu abuelo. Ahora es un centro para el desarrollo de jóvenes. Cada joven en Fiji viene aquí a formarse durante 6 meses para aprender el oficio de agricultor o de carpintero. Para mí, tu visita de hoy significa mucho.
4: Me alegra haber podido venir.
2: Porque te trae viejos recuerdos y para mí me motiva a seguir cultivando la tierra.
4: Eso es genial. Qué extraño cómo las cosas continúan.
2: Sí.
4: De generación en generación.
2: Sí, sí.
0: Bula Bakabanua es vivir a lo tradicional. Relaciones entre humanos, reciprocidad, trabajo cooperativo en conjunto, en contraposición a la economía monetaria basada en el efectivo. Lo que ha sucedido es que, con el tiempo, las tradiciones de estas tierras se han ido perdiendo a cambio de dinero. Pero si controlamos nuestro propio destino, deberíamos poder decir, oigan, queremos involucrar e incluir esos valores que son tan buenos en las comunidades indígenas, en las culturas indígenas. Hacerlos nuestros valores nacionales y ver a dónde nos lleva.
2: Fiji es una isla, pero solo en su sentido literal, ya que experimentamos la influencia de la modernidad. Las fronteras se han vuelto mucho más porosas que antes.
6: Mi abuelo, el padre de mi madre, trabajaba en el Grand Pacific. Trabajaba en el hotel de camarero.
4: ¿Ah, sí?
6: Sí, en ese tiempo en él podían instalarse solo los blancos.
4: Sí.
6: Los lugareños no, los fijianos no.
4: Ya, apartheid.
6: Así que él observaba y veía a todos estos expatriados, o kaivalagi, sirviéndoles en el bar.

0: Ninguno de los huéspedes de este hotel era pobre o de clase media. Este hotel era para la élite. Imagínate, la última vez que estuvimos aquí éramos niñas. No me importa, soy fijiana. Cuando estabas en ese hotel, sentías de alguna manera el peso del imperio. Formabas parte de la gloria del imperio. Supongo que de alguna manera te sentías superior por el hecho de estar aquí. Eso también formaba parte de la maravillosa experiencia. Bueno, siento que en ese sentido toda mi vida ha sido un intento de superar esa sensación. Toda mi vida la he pasado políticamente y de otras maneras, siendo alguien que no es de la élite y que no compartía ninguno de esos valores. Pero al mismo tiempo tengo maravillosos recuerdos de ello.
1: Estamos en Fiyi, pintoresco y próspero, alegre y pujante. Estas islas tropicales ofrecen una fascinante combinación de lo antiguo y lo moderno, un puesto de avanzada del imperio en la encrucijada del Pacífico.

0: Ellos se propusieron recorrer 4.500 kilómetros en nombre de la paz. Ahora necesitamos algo positivo.
1: Estas personas caminan en nombre de la paz. Es algo fenomenal.
2: Nunca he oído a estos monjes intentar convertir a nadie a su religión. Simplemente buscan entablar un diálogo acerca de la paz.
0: ¿Qué fue lo que más nos sorprendió? Creo que la cantidad de gente. Eso fue lo que más nos sorprendió. Muchos vinieron a apoyarnos.
3: Debemos continuar este camino hacia el final para que este mundo se convierta en un lugar hermoso para todos. ¿Se unirán a nosotros?
4: En febrero del 2022, Ucrania se convirtió en la noticia número uno de los medios de comunicación de todo el mundo.
5: Ucrania.
6: Ucrania.
7: Ucrania.
4: Ucrania.
5: Ucrania.
6: Las tropas rusas invadieron Ucrania.
8: Había una sola perspectiva. Ucrania sufre la agresión rusa.
9: Vemos los grandes medios de comunicación, los noticieros nocturnos, recitando guiones predefinidos que dicen básicamente lo mismo, usando la frase de moda. Esto es una amenaza para nuestra democracia. Cuando 10 canales diferentes dicen exactamente esa frase, sabes que es un guión de la CIA.
10: El papel de las empresas de relaciones públicas en Ucrania, en toda Europa y en Estados Unidos no se puede subestimar. Es muy diferente de lo que fue en décadas anteriores, cuando la propaganda y las operaciones de propaganda del gobierno solían ser más encubiertas. Ahora esto se celebra simplemente como relaciones públicas y como una forma de ayudar a Ucrania y de ayudar a difundir su mensaje.
4: Y si es así, ¿quién maneja los hilos? ¿Y quién se beneficia de ello?

Bienvenidos a Código Abierto. Presten mucha atención porque lo que les voy a contar hoy desafía la lógica de nuestro tiempo. Vivimos en la era de la inteligencia artificial, de los satélites cuánticos y de la tecnología de vanguardia. Pero en diversas esferas del poder, las decisiones

más cruciales no se toman en base a datos rigurosos, sino a puerta cerrada, donde la magia negra y los videntes guían la agenda política. Hablamos de líderes actuales que recurren a astrólogas, hechiceros y tétricos rituales para guiar el destino de naciones enteras. ¿Quién lo hubiera imaginado en pleno siglo XXI? Soy Cristina Martín Jiménez. Esto es Código Abierto. Pasen y vean el retorno de los brujos. Comenzamos. Resulta que mientras la guerra de Ucrania ha llevado a Europa a una situación económica crítica con los precios por las nubes, en Kiev miran literalmente al cielo para consultar los astros. Sí, a los europeos nos siguen pidiendo sacrificios y ayudas millonarias mientras se gasta nuestro dinero en preguntar a los brujos y en hacer rituales de vudú. ¿Pero en manos de quién estamos? ¿Recuerdan a este hombre? Es el productor de cine Andrei Yermak, que durante 5 años fue el jefe del gabinete de su amigo de toda la vida, que no es otro que Zelensky. Business Insider definió a Yermak como su mano derecha y el verdadero ejecutor del poder en Ucrania. Político lo denominó el Cardenal Verde por su indumentaria militar. Y Time lo nombró una de las 100 personas más influyentes del mundo en 2024. Bien, pues acabó dimitiendo el invierno pasado en medio de un gigantesco escándalo de corrupción que ha sacado a la luz que Yermak elegía a sus ministros y subordinados siguiendo los consejos de una bruja. Sí, de una bruja. Yermak dependía ciegamente de lo que le decía su vidente de confianza, Verónica, a la que le enviaba los datos personales de los candidatos para los altos puestos según la Fiscalía Especializada Anticorrupción. Así que lo que comenzó como un caso de malversación de fondos ha destapado una red de hechicería y rituales paganos en las más altas esferas del Estado. Al registrar las viviendas del exfuncionario, los agentes de la NABU se toparon con todo un arsenal de magia negra, como muñecos de vudú y extrañas pulseras y brazaletes con signos ocultistas. Muchos medios describen un rito muy específico, aunque no podemos asegurar que los siguientes datos sean ciertos. Según estas noticias, las pulseras, los brazaletes permanecían varios días en un ataúd, en contacto directo con un cadáver, antes de ser entregados a Yermak para ponérselo. Y esta información detallada ha ganado fuerza tras las declaraciones de Julia Mendel, sí, la ex portavoz de Zelensky. Ella afirma tener testimonios directos de estas prácticas ocultistas que practica la alta jerarquía ucraniana y asegura que Yermak incluso trajo magos de Israel, Georgia y varios países de Hispanoamérica para realizar rituales. ¡Qué macabro! ¿Y qué precio pagamos los ciudadanos? ¿Cuál es el precio de elegir a los altos cargos mediante una vidente? La incompetencia y la corrupción más absolutas. En la cúpula de Zelensky hay un saqueo institucional de fondos y un pueblo que asume el alto costo de esta podredumbre estructural. Pero no son los únicos casos. Miren quién estaba a punto de convertirse en la embajadora de Ucrania. Conocen a esta mujer, se llama Marina Abramovich, y según afirmaba, Zelensky quería nombrarla embajadora oficial para reconstruir escuelas y apoyar a los niños afectados por el conflicto. Ella dice que no es satanista, que es una artista, ni más ni menos que una artista que usa orina, sangre de cerdo y leche materna en sus obras para establecer contacto con el más allá. En Occidente conocemos sus macabras creaciones, también su foto con Jacob Rothschild delante de la obra del siglo XVIII, Satán convocando a sus legiones. Pero sus instalaciones actuales son aún peores. Y no, que se la relacione con el satanismo no es una ocurrencia mía, lleva años rodeada de polémicas por rituales con sangre animal y ceremonias privadas junto a figuras muy próximas al entorno de
Hillary Clinton. ¡Qué casualidad! Siempre los mismos nombres orbitando alrededor de las mismas liturgias. Porque Zelensky le pidió a su amiga íntima Marina Abramovich que amadrinara las escuelas de Ucrania. Aplaudan, por favor.

0: sigan aplaudiendo a este régimen en los parlamentos occidentales por lo bien que lo está haciendo. ¡Qué vergüenza! ¡Qué horror! Repito, en manos de quién estamos. Los casos ucranianos son los más recientes, pero no crean, lejos de ser los únicos. Veamos, el presidente de Polonia, Karol Nawrocki, confiesa que habla con el fantasma del mariscal polaco Józef Piłsudski.
1: Spaceruje pan, podejrzewam, po Belwederze. Czy spotkał pan już ducha marszałka Piłsudskiego? Czy rozmawialiście ze sobą?
2: No tak, wielokrotnie rozmawiamy ze sobą właściwie.
1: O czym rozmawiacie?
2: Dnia. Tematów jest wiele. Z jednej strony zagrożenie, wojna polsko-bolszewicka roku 1920 i obecna sytuacja międzynarodowa po ataku Federacji Rosyjskiej i zagrożenia Federacji Rosyjskiej. O parlamencie często rozmawiamy.
0: Acabamos de presenciar la diplomacia paranormal de última generación. Líderes que en plena crisis internacional buscan respuestas en los fantasmas de hace un siglo. Y en este caso, ¿cuál es el precio que pagarán los polacos y nosotros, todos los europeos? Sin duda, la militarización de la sociedad basada en traumas del pasado. Y mientras uno habla con los espíritus de un mariscal, otro prefiere consultar a los perros. Sí, a los perros. No a los perros políticos, a los perros de verdad. Parece una broma, pero en la Casa Rosada no lo es.
3: En general lo que hago es, me subo al carrito de golf, más bien me levanto, me voy a ver a mis hijitos de cuatro patas.
4: ¿Sus perros?
3: Sí, a Conan, Murray, Milton, Robert y Lucas, que están en una parte de la quinta. Estoy con ellos aproximadamente una hora. Y ya después vuelvo, me baño y me pongo a trabajar.
4: Entonces, ¿esa es su forma de relajarse?
3: Bueno, entonces esa es mi forma de relajarme.
4: Leí en algún lado que tiene que estar con uno por vez, porque si está con los cuatro se pelean o algo así.
3: Con cinco.
4: ¿Cinco?
3: Son cinco. Conan, Murray, Milton, Robert y Lucas.
0: El presidente argentino Javier Milei está convencido de que sus perros tienen poderes. Y según su biógrafo Juan González, el mandatario consulta temas de economía y estrategia política con sus cuatro mastines, que por cierto están clonados de su difunto perro Conan. ¿Y cómo se comunica con el Conan original? A través de una medium que lo contacta con el más allá. Que alguien que toma decisiones sobre la base de sus diálogos con los perros maneje el país en el que vivo me preocupa mucho, dice su biógrafo. ¿Y a quién no? Pero miremos ahora hacia el norte. Les presento a la bruja de Donald Trump, perdón. Quise decir la consejera espiritual del presidente de los Estados Unidos. Paula White.
5: Wherever I go, God rules. When I walk on White House grounds, God walks on White House grounds. When I walked in the river, God walked in the river. When I go into the dry cleaner, that dry cleaning place becomes holy. I had every right and authority to declare the White House as holy ground because I was standing there, and where I stand is holy.
0: La evangelista Paula White asegura que decir no a Trump es decir no a Dios. Pues apaga y vámonos. ¿A dónde nos va a conducir todo esto? Cuando elevas a un político a la categoría de deidad y conviertes a sus opositores en enemigos de Dios, ¿qué es lo que ocurre? Pues que justificas la violencia. Y parece que esta es la palabra que describe la política exterior de la administración de Donald Trump. Pero esto no es nuevo. Hay una larga, larga afición por adivinas y brujos en la Casa Blanca. Joan Quigley se convirtió en una de las personas más influyentes en la era, en la administración de Ronald Reagan. Según los medios estadounidenses, prácticamente cualquier movimiento importante

0: importante de la Casa Blanca se consultaba primero con la astróloga, desde los horarios de la agenda presidencial hasta la firma de tratados internacionales. La propia Quigley afirmaba que fue ella quien aconsejó ablandar la postura combativa de Reagan contra la Unión Soviética.
1: Sin duda, mi interpretación del horóscopo de Gorbachev influyó en la relación entre superpotencias.
0: En el caso de Reagan, me queda la amarga sensación de que la seguridad nacional, la diplomacia y hasta la firma de tratados nucleares en plena Guerra Fría estuvieron a merced del horóscopo. Y en este gabinete de los horrores no quiero olvidar, no puedo olvidarme del iluminado presidente de la República Francesa, Emmanuel Macron, anunciando la llegada de la bestia.
2: Je crois que notre génération doit savoir que la bête de l'événement est là. Et elle arrive. Et qu'il s'agisse du terrorisme, de cette grande pandémie ou d'autres chocs, il faut la combattre quand elle arrive, avec ce qu'elle a de profondément inattendu, implacable.
0: La bestia de los acontecimientos, fascinante. Fascinante expresión en boca de uno de los títeres europeos del jardín del mundo libre, más aún del país que se atribuye el supuesto fin de la superstición en nombre de la razón, la ciencia y el progreso. Hablar de la bestia como si las crisis fueran monstruos mitológicos impredecibles es una forma muy hábil de evadir la responsabilidad, ¿no creen? Al final del día, las verdaderas amenazas no son fuerzas ocultas, sino las consecuencias de las políticas y de los egos de quienes gobiernan. Es fascinante verlos consultar a brujos, hacer rituales de vudú contra los líderes que combaten, que no hay que tener mucha imaginación para suponer quién, y oírles hablar de la bestia, cuando en realidad las bestias están demostrando ser ellos, los gobernantes que vendieron sus países y sus ciudadanos al mal, con la ayuda de sus magos y hechiceras. ¿Pero por qué los líderes títeres del siglo XXI recurren a la magia negra y a la adivinación? ¿Podemos confiar en ellos? ¿Qué piensan ustedes? Cuando regresemos vamos a seguir profundizando en este fenómeno con la ayuda de la IA. No se vayan, que volvemos enseguida.
3: ¿Encerrados por expresarnos en libertad? ¿Silenciados por decir la verdad? ¿Censurados por criticar a los poderosos? ¿Sentenciados por destapar lo oculto? No, no. Seguimos críticos con los guiones establecidos, denunciantes de las injusticias silenciadas. Seguimos libres.
4: Toda la escuela quedó repleta de sangre. Cometieron estas atrocidades durante el mes sagrado del Ramadán.
5: El bombardeo de la escuela que causó la muerte de 170 niñas se lanzó desde el portaaviones estadounidense Lincoln. Asesinar al liderazgo del país, a su liderazgo político, no tiene precedentes. Eso no había ocurrido antes en el mundo. Ni siquiera Hitler hizo algo así.
6: Somos iraníes. Aunque hoy lloremos, mañana nos levantaremos y los golpearemos con todas nuestras fuerzas.
4: Irán no amenazó a nadie. Esta fue una agresión no provocada.
7: Volverá a correr sangre porque abrieron una caja de Pandora que habría sido mejor mantener cerrada por siempre.
8: Se encuentra ubicada en un punto privilegiado dentro de la geografía brasileña. Hasta acá llegan año tras año numerosos turistas que buscan viajar en el tiempo y trasladarse hasta la época imperial. Más allá de los lujos, las bebidas y las fiestas, la vida puede cambiar en Petrópolis de un momento a otro.
9: Fueron 13 minutos da hora que eu saí de dentro de casa e a casa caiu. Foram exatamente 13 minutos. Então foi muito difícil. Eu fiquei muito, muito triste, né? Mas fiquei com a vida, né?
10: Morreram quase 100 vizinhos, que já eram mais do que vizinhos, eram parentes. Quando chove, a gente fica apavorado, o medo é constante.
11: É, estão acontecendo obras robustas, mas a indenização feita a essas pessoas é muito pequena. Então, as pessoas têm muito medo de saírem de suas casas e não conseguirem comprar uma casa mais adequada.

0: Ya estamos aquí y ahora llega el momento de dar la bienvenida a nuestro experto y preguntarle qué nos espera cuando se descubre que a los líderes títeres del mundo libre la IA se les queda corta y prefieren preguntar a videntes y a brujas. Hola, bienvenido a Código Abierto.
1: Gracias, Cristina. Ahora estoy listo. Plantea el tema que quieras y lo desgranamos con rigor, ejemplos precisos y las conexiones geopolíticas que ya conocemos.
0: Voy al grano. ¿Qué tipo de personas confían en brujos, astrólogos y adivinas?
1: Es un fenómeno bastante estudiado. Por ejemplo, investigaciones del Pew Research muestran que las personas con menor nivel educativo o mayor incertidumbre económica tienden a recurrir a estas figuras. Además, el descontento con las élites o una sensación de falta de control refuerzan esa confianza, porque prometen certezas en un mundo incierto.
0: ¿Conoces el caso de André Yermak y sus consultas a una astróloga para asuntos de nombramientos políticos que se está investigando ahora mismo?
1: Sí, Cristina. André Yermak, ex jefe de gabinete de Ucrania, está siendo investigado por lavado de unos 10 millones de dólares y se le acusa de consultar a una astróloga, Verónica Anikievich, para decisiones de nombramientos políticos. Esta práctica debilita la legitimidad del sistema ucraniano justo en un momento crítico, ya que complica la confianza internacional y las reformas en medio de la guerra.
0: Y además me estabas diciendo que son personas analfabetas, con poco nivel cultural, educativo, intelectual, los que recurren a este tipo de servicios, ¿no? ¿Te sirve también la descripción para el caso de Yermak?
1: No exactamente, Cristina. En el caso de Yermak no estamos hablando de un perfil con bajo nivel educativo, sino de un alto cargo político. Esto es más una cuestión de cinismo o de desconfianza en las instituciones. Es un uso estratégico del ocultismo para evadir la transparencia, no solo una falta de educación.
0: ¿Un uso estratégico del ocultismo? ¿Cómo se usa el ocultismo de forma estratégica siendo un alto cargo del Estado?
1: Se usa como una herramienta de control simbólico. Al recurrir a lo esotérico, desvían la atención de decisiones opacas o negociados turbios. Es decir, crean una narrativa en la que el destino o fuerzas ocultas justifican decisiones políticas, reduciendo el escrutinio o la rendición de cuentas.
0: Interesante, pero entonces significa que no tienes capacidad para gobernar, que no tienes experiencia y que no tienes intelectualidad para tomar decisiones como hacer un nombramiento de un cargo.
1: Exacto. Esa es la contradicción central. Si un líder recurre a adivinos, se percibe una incapacidad para basarse en criterios técnicos. Esto debilita la confianza pública y, de fondo, su legitimidad democrática, porque el poder debería fundamentarse en la razón, no en supersticiones.
0: Efectivamente, además, considero que genera un profundo sentimiento de estafa institucional. A los ciudadanos se les exige rigor, se les exige que cumplan la ley, se les exige que tengan razón, raciocinio. Y ahora ves que los que toman decisiones de guerras, de hacia dónde financiar, resulta que están guiados por brujas y adivinos.
1: Claro, y ahí es donde se rompe el contrato social. Si el ciudadano ve que las decisiones clave dependen de supersticiones, se erosiona la legitimidad del liderazgo. No es solo una cuestión de credibilidad individual, es una quiebra de las bases racionales que sostienen cualquier democracia moderna.
0: Efectivamente, hay una quiebra del régimen de Kiev, porque hay indicios, hipótesis lógicas que nos llevan a pensar, a investigar, precisamente por la relación de Yermak con Zelensky, íntimo amigo, pues que pueda ser de que en realidad no sea un caso aislado, sino que podemos estar hablando de un sistema en el que muchos políticos ucranianos podrían estar profundamente involucrados.
1: Exactamente. Esa conexión personal entre Yermak y Zelensky es crucial. No se trata solo de un episodio puntual, sino de un patrón sistémico. Si se demuestra que otros cargos siguen esta lógica, estaríamos ante una red de decisiones basadas en ocultismo, no en competencia técnica. Y eso tendría consecuencias muy graves para la gobernanza ucraniana.
0: Llama la atención algunos objetos que se han encontrado en las casas, ¿no? Han entrado los investigadores, los agentes, y han encontrado brazaletes, pulseras muy particulares que tenían que seguir un ritual muy escabroso. Y esas pulseras, según muchos medios de comunicación ucranianos, se les ha visto a miembros del gobierno. ¿Es el emblema de una organización o el signo de pertenecer a una secta, a un grupo selecto? ¿Qué crees que puede ser?
1: Es un indicio muy delicado, Cristina. Si esos brazaletes son símbolos de un grupo secreto, habría que rastrear su origen, quién los fabrica, en qué ritual se basan. Si se confirma una estructura sectaria, podría ser un canal para decisiones cerradas, fuera del control democrático. Es un foco de investigación clave.
0: Pero el de Yermak no es el primer caso en el que podemos ver cómo el poder moderno está muy vinculado, se acerca a lo esotérico. ¿Conoces otros ejemplos documentados de políticos que hayan consultado astrólogos, videntes, gurús o otro tipo de líderes pseudoespirituales?
1: Sí, hay ejemplos históricos claros. Por ejemplo, Ronald Reagan, en Estados Unidos, consultaba a su astróloga, Joan Quigley, especialmente tras el atentado de 1981. En la India, Indira Gandhi también buscaba guías astrológicas. Así que no es un fenómeno solo local. Es un patrón recurrente cuando el poder quiere una narrativa de control más allá de los hechos.
0: Sí, efectivamente. El caso de Ronald Reagan se publicó largamente en prensa, que con la vidente consultaba incluso los horarios de su agenda oficial y la firma de tratados nucleares en plena Guerra Fría. Tremendo. Pero claro, pensábamos que esto era una cuestión, un asunto, un fenómeno del pasado, y vemos que realmente es muy actual, porque la cercanía que existe entre el presidente estadounidense Donald Trump y la pastora evangélica, asesora espiritual, la considera él, Paula White, también ha generado una polémica internacional acerca de su influencia en las decisiones de la Casa Blanca. Esto cruza el mundo entero, ¿no? Porque está, parece que es algo, una tónica oficial en las altas esferas del poder.
2: Strike and strike and strike and strike and strike and strike and strike and strike and strike and strike until you have victory. For every enemy that is aligned against you, let there be that we would strike the ground, for you will give us victory, God. I hear a sound of abundance of rain. I hear a sound of victory.
0: ¿Es legítimo, es moral utilizar autoridad, supuesta autoridad religiosa, para movilizar dinero y apoyo a una causa militar o política, mientras muchos ciudadanos estamos enfrentando crisis económicas constantes?
1: Es una grave distorsión, sin duda. La legitimidad de un gobierno se basa en la separación entre religión y política, y cuando esa frontera se borra, se corrompe la confianza pública. Es inmoral que la espiritualidad se instrumentalice para fines políticos, especialmente cuando hay una desigualdad económica creciente.
0: ¿Y si los dirigentes están eligiendo a supuestos líderes espirituales o cultistas, qué le queda al pueblo por ver? ¿En qué podemos creer?
1: Ahí está el núcleo del problema, Cristina. Si la población percibe que sus líderes no se guían por la razón, la evidencia o la justicia, entonces se quiebra la confianza en las instituciones. Y sin confianza no hay futuro democrático. Es una alerta seria que debería impulsar una reflexión profunda sobre la ética del poder.
0: La ética del poder. Háblame también de los peligros que conlleva. Los peligros espirituales del ocultismo, la magia, el paganismo. ¿Qué peligros para un pueblo?
1: Los peligros son erosionar el pensamiento crítico, porque se fomenta una dependencia de explicaciones sobrenaturales en vez de soluciones reales. Además, se facilita la manipulación de masas, se debilita la responsabilidad colectiva y se abre la puerta a un gobierno basado en dogmas y no en justicia, evidencias o razón.
0: ¿A qué te refieres con que se manipula al pueblo? ¿A través del ocultismo, los vínculos? ¿A qué te refieres exactamente?
1: Me refiero a que, al apelar a símbolos ocultos o rituales, se genera un sentido de exclusividad, como si solo unos pocos conocieran la verdad. Las decisiones ya no se basan en hechos, sino en una supuesta verdad oculta. De este modo, los líderes manipulan emociones y expectativas, desviando la atención de políticas reales y tomando decisiones arbitrarias sin rendir cuentas.
0: Si yo me levanto todas las mañanas y en vez de dedicarme a investigar con rigor, a contrastar declaraciones, a contrastar hechos, a verificarlos, me siento delante de una bola de cristal y le pregunto qué va a pasar en el futuro, a qué temas tengo que estar alerta, a qué líderes tengo que estar más vigilante, ¿se me consideraría una periodista seria, rigurosa?
1: Por supuesto que no, Cristina. Una periodista seria se basa en la evidencia, en fuentes contrastadas, no en adivinaciones. La credibilidad se gana con investigación constante, no con suposiciones o rituales. Ese es

0: y evitan responder por sus actos con transparencia.
1: Bueno, digamos que ahí hay mucho timador, ¿no? Mucha supuesta vidente que maneja las inseguridades y las incertidumbres de estos gobernantes de bajo nivel educativo, analfabetos, ya has comentado tú, y que en realidad lo que están demostrando cuando recurren a este tipo de servicio es debilidad.
0: Exactamente. Cuando un líder se apoya en videntes o supersticiones, revela una falta de preparación, una inseguridad profunda. En vez de ejercer un liderazgo sólido, se entregan a atajos irracionales, lo que solo agrava la crisis de confianza. Es un síntoma de debilidad, no de fortaleza.
1: Muchas gracias y hasta la próxima. No sé qué piensan ustedes, pero para mí está bastante claro. Si los políticos caen bajo la influencia de prácticas ocultistas y brujos, es porque carecen de las cualidades y capacidades necesarias para gobernar. Un productor de televisión, de cine como Yermak, actores como Zelensky y Reagan, suplen la falta de experiencia y de destreza con la falsa sensación de seguridad que les ofrecen los adivinos. Y claro, luego está el pánico a perder el poder. Gobernar implica vivir rodeado de presiones e incertidumbres. Y ahí aparece la necesidad de aferrarse a símbolos, rituales o prácticas esotéricas que prometen protección y ofrecen la ilusión de que el futuro puede anticiparse y controlarse. Déjenme saber lo que opinan sobre todas estas cuestiones. Les leo en los comentarios. Nos encanta recibir sus opiniones. Gracias por estar con nosotros y hasta la próxima semana.
2: ¿Cómo se convirtió el derecho internacional en una fórmula vacía? ¿Por qué los políticos occidentales nos hablan de un mundo basado en unas reglas que ellos mismos ignoran? Dividieron el mundo en el jardín y la jungla, pero ese jardín parece imponer la ley de la jungla en la política internacional. Analicemos juntos cómo podemos contrarrestar la creciente impunidad del imperialismo.
3: Somos la primera unidad médica en la historia del ejército soviético o ruso en recibir el título honorífico de la Guardia.
4: Ahora mismo aquí se hace lo que no se hace ni siquiera en algunos hospitales de Moscú.
5: Durante todo este tiempo, la unidad ha tratado a más de 100.000 pacientes.
4: ¡Listo, chicos! ¡Rápido, rápido, rápido! Fue la primera vez que estuve con todo el equipo en un quirófano de verdad. Un especialista dijo que un equipo como el nuestro podría trasplantar incluso una cabeza.
5: Todo el equipo es como una gran cadena. Si se rompe un eslabón, probablemente ya no podamos seguir.
3: Siempre me alegra ver a uno que dice, gracias por haberme salvado la vida. Esto es todo lo que necesito. Me parece importante saber que he hecho algo bueno por un hermano.

Al comienzo de la caminata, solo había un vehículo de escolta con las luces intermitentes encendidas para avisar lo que estaba pasando, que había gente caminando. Alguien decidió que no podía esperar y chocó contra la parte trasera del vehículo de escolta de los monjes. Ese vehículo, a su vez, atropelló a dos de los monjes y, de hecho, a uno de ellos tuvieron que amputarle una pierna. Es irónico, pues estaban literalmente cruzando el país para enseñar paz y paciencia, y uno de los monjes

0: perdió una pierna precisamente porque a alguien le faltó paciencia. Si eso no demuestra que el mensaje es necesario, no sé qué otra cosa podría hacerlo.
1: Que se encuentren bien, felices y en paz.
2: Es un movimiento genial. ¿Cómo no apoyar la paz? Toda la gente del planeta debería apoyarla. No se trata de religión ni de política. Se trata de que las personas sean buenos seres humanos. Y creo que todos necesitamos empezar a ser mejores personas en este planeta.
3: Estoy tratando de ver si puedo darles esto a los monjes para que, ya saben, tengan algo que comer. Quiero dárselo para demostrarles que los queremos y que nos importan. Si traemos esperanza, podremos ver si todavía hay algo bueno en este mundo. La comunidad, el país, a veces el mundo puede sembrar la discordia entre la gente mediante noticias falsas y todo eso, como lo que está pasando con el ICE o lo que ocurre en otros países, donde intentan tomar el control para hacer que vuelvan a ser de Estados Unidos. Es todo un desastre lo que está pasando y, sinceramente, eso no nos está sumiendo a todos en la desesperación. Estamos perdiendo la esperanza. Perdiendo esa fe, si tiene sentido. Perdiendo la fe en lo que antes creíamos. Creo que el sistema de cada país, y sobre todo en Estados Unidos, por ejemplo, el sistema sanitario, es algo con lo que mucha gente tiene problemas. La cuestión racial ha sido un poco difícil para mi familia en este sentido, porque aunque nací en Estados Unidos, soy de origen mexicano. Mis padres dicen sin vergüenza que vinieron a Estados Unidos de forma ilegal. Y aunque no cometieron ningún delito, se sienten inseguros. Y muchas otras personas, incluso como yo, que tenemos documentos y nacimos aquí, tampoco nos sentimos seguras. Así que el sistema no nos ayuda en absoluto, a nosotros ni a muchos otros inmigrantes. Otra cosa que se está sintiendo es el hecho de que nuestro presidente no está haciendo realmente nada, y sobre todo que nos mintió a todos diciendo que iba a salvarnos, a ayudarnos. Muchos otros ciudadanos le creyeron. ¿Por qué no podemos hacer algo muy sencillo? Y lo que los monjes están haciendo es transmitir ese mensaje. ¿Podemos ser todos amigos?

0: Creo que lo que están haciendo estos monjes es darnos a todos un buen ejemplo de lo que deberíamos hacer. No se trata solo de una caminata por la paz, sino que también demuestra que podemos hacer más de lo que somos capaces y que quizá podamos lograr un pequeño cambio. Puede que no dispongan de armas ni de un ejército, pero toda esta gente que está aquí, este es un ejército, porque todos creemos en una misma cosa, creemos en la paz, creemos en la fe, creemos en la esperanza.
1: Necesitamos más paz en todas partes. Necesitamos tranquilidad. Creo que cuando la gente se encuentra en situaciones estresantes, es muy fácil reaccionar con ira. Y creo que mostrar esta caminata pacífica en la que la gente está tranquila, transmitiendo esa tranquilidad a su alrededor, es muy importante, porque no se consigue nada reaccionando con ira, solo empeora la situación. Creo que cuando la gente vea más paz y armonía, será más probable que siga el ejemplo. Y si uno ve ira, responde con ira. Así que muestre más paz, muestre más felicidad. Y creo que verán cómo la gente sigue sus pasos.
2: Creo que es realmente importante el simple hecho de ver a alguien abandonar su lugar seguro, su zona de confort para estar aquí. Algo anda mal en este mundo. La sanidad, creo que la sanidad es algo muy importante. Sé lo que se siente al solicitar Medicare o cualquier tipo de seguro médico hoy en día. No sabes qué pasará si, por ejemplo, tu hijo se pone enfermo, o en mi caso, tengo un hermano con problemas de salud, y si te niegan esta ayuda, es duro, porque al final tienes que pagar todo tú mismo. Vivir siempre con esa preocupación de no tenemos dinero o no tenemos seguro es muy difícil. La educación, ahora mismo estudio en la universidad, así que lo pago de mi bolsillo. Tengo que trabajar para pagar los estudios, así que es muy difícil. Yo recibo algo de apoyo, pero

0: Conozco a otros chicos que no reciben ninguna ayuda, así que creo que todos los chicos deberían recibirla, teniendo en cuenta la situación.
1: Esto es maravilloso. Esto es maravilloso. Increíble. Estoy feliz. Todo el mundo viene aquí como un solo, unidos. La paz, el amor, la bondad. Es algo que no se puede pasar por alto.
2: Si quieren conocer su futuro, solo tienen que fijarse en lo que están haciendo ahora mismo, y así descubrirán su futuro. Si difundimos la paz, el amor benevolente y la compasión en este universo, y nada más, si podremos hacerlo, entonces el universo recibirá este mensaje y devolverá nuestro amor benevolente y nuestra compasión a todas las personas de este mundo y de este país. Y entonces este mundo será un lugar mejor para vivir. Cuando logremos hacerlo, ya no habrá más odio, ni más ira, ni más ignorancia, ni codicia, ni nada por el estilo. Todo eso dejará de transmitirse al mundo, al universo, y entonces el mundo cambiará. Pero para ello será necesario que todos los seres se esfuercen juntos, no solo unos pocos. Tenemos que recorrer este camino juntos hasta el final de nuestras vidas.
3: Actualmente, en Estados Unidos reina la confusión y el desorden. Están ocurriendo cosas terribles. Nos estamos matando unos a otros. Estudiantes y niños cometen tiroteos. Hay muchos problemas en nuestra sociedad que obviamente deben ser resueltos, pero creo que todo comienza con el odio que sentimos hacia los demás y con la incapacidad de brindar nuestro amor. Las guerras se producen porque uno cree que algo le pertenece y trata de arrebatárselo. Y todo esto parece muy infantil, porque si lo pensamos, tenemos lo suficiente y estamos bendecidos con lo suficiente, pero por alguna razón, la gente siempre quiere más y más. Groenlandia existe por sí misma, es un país aparte. Lo mismo ocurre con Venezuela y todo lo demás. Todo debe dejarse tal como existe actualmente. Todo comienza con la codicia de cada uno de nosotros individualmente, y luego crece y se vuelve cada vez más grande. Así que no debemos mirar hacia Groenlandia para obtener más territorio, más recursos. Debemos aprender a trabajar juntos y negociar sobre esas cuestiones.
2: Cometimos muchos errores debido a nuestras confusiones. Y cuantos más errores hacemos, más sufrimos. Es la ley de causa y efecto. Deben recordar que una vida marcada por el engaño, el odio y la codicia contamina inevitablemente el pensamiento. Al alimentar estos sentimientos, construimos con nuestras propias manos los puentes que permiten que el mal karma y la adversidad nos alcancen. Es importante, pues, purificar nuestra mente para que en ella prevalezcan la paz y la armonía. Mientras imparto las bendiciones, los invito a acercarse para recibir su pulsera de la paz. Por favor, estén atentos y mantengan el silencio.

0: acompañe.
1: Me siento en paz. Es la serenidad que experimento cuando estoy junto a ellos. Olvido el pasado y me concentro en el presente. Lo que he aprendido y lo que me ayuda a sentirme mejor es repetirme a mí misma y escribir cada día en un trozo de papel que hoy será un día de paz. Y voy a concentrar toda mi atención en mis acciones y no en lo que me rodea.
2: Este es el momento que... que nunca volveremos a vivir. Es un acontecimiento importante, un acontecimiento histórico. Nunca volveré a ver algo así. Es algo que solo ocurre una vez en la vida.
3: Que se encuentren bien, felices y en paz.

0: Parece que hoy en día solo sabemos gritarnos y nadie intenta escuchar. Pero es importante hacerlo para llegar a algún tipo de acuerdo o solución que ayude a todos. Creo que si logramos calmarnos y empezar a escucharnos unos a otros en lugar de gritarnos, eso solo nos beneficiará. Es momento de aprender a escuchar y no simplemente gritar.
1: No es que sea tan importante para mí, pero lo que están haciendo es realmente extraordinario. Un viaje de casi 4.200, 4.500 kilómetros en nombre de la paz. Ahora necesitamos algo positivo. A pesar de todo lo que está pasando en el mundo, con tanta gente mala alrededor, tantos estafadores y demás, necesitamos algo así. Esto permite mantener la fe en la humanidad. Todo el mundo se cree el más increíble. Nadie quiere trabajar, nadie quiere hacer nada. Prefieren robarte o quitarte algo con tal de no hacer nada. Pero lo que estamos viendo ahora es verdaderamente genial. Voy a sacar mi teléfono ahora mismo y voy a grabar, porque ya casi están aquí.
2: Momentos como este solo se viven una vez en la vida. Es verdad, estas personas caminan en nombre de la paz. Es algo fenomenal. Hay tanto odio en el mundo ahora mismo. Ellos están aquí, caminando sin miedo a la nieve, a pesar del frío intenso que nos hace temblar a todos. Ellos continúan su camino.
3: Hola, saludos a todos. Hoy es el 25 de enero del 2026 y hemos participado en un evento increíble. Hemos visto con nuestros propios ojos cómo los monjes pasan por Russellville y su paz era algo que se podía sentir en el aire. Se veían tan tranquilos, murmuraban algo, creo, rezaban. Estoy tan feliz de haber venido aquí con toda mi familia. Este país se fundó sobre ideales de libertad que no solo se concede a quienes nacieron aquí, sino también a quienes han llegado abriendo diversas oportunidades para todos. Pero ahora, en todas partes hay un caos total. El mundo entero está envuelto en una especie de agitación. La gente está desanimada, llora o sale a protestar. Creo que los monjes, de alguna manera, nos están mostrando. A pesar de todo, mantengan la calma, mantengan la fe en un poder superior, sea cual sea su creencia, y confíen en que tarde o temprano la paz volverá.
1: Gracias.
4: No me lo puedo creer. ¿Por qué tenemos que ser así? ¿Cómo están todos?
1: Bien.
4: Hace frío, ¿cierto?
1: Sí.
4: Es verdad, hace mucho frío. Bueno, la paz. ¿Sentimos serenidad ahora mismo?
1: Sí.
4: ¿Sí? ¿Incluso con este clima?
1: Sí.
4: Llevamos ya 92 días caminando, pero es la primera vez que caminamos sobre nieve y hielo. El primer día así en Carolina del Norte. Gracias, Carolina del Norte. La técnica de la conciencia plena consiste básicamente en respirar por la nariz. En esencia, se trata de concentrarnos en la respiración, inspirando y exhalando de forma natural por la nariz. Y no hay que hacer ningún esfuerzo. Y si aprenden a inspirar y exhalar con atención, su vida se volverá mucho más fácil. Créanlo. Porque esto nos ayuda a despejar la mente, nos ayuda a concentrarnos.
5: Estas personas caminan en nombre de la paz. Y eso es precisamente lo que este país necesita, paz. En Minnesota acaban de matar a dos personas. Eran ciudadanos. El segundo chico al que mataron simplemente estaba intentando ayudar a una chica a levantarse. ¿Para qué era necesario dispararle 6 veces? Es simplemente inexplicable. No hay ninguna razón para dispararle a una persona tantas veces. En Minnesota hay un desorden total. No está bien. Y alguien tendrá que pagar por esto. La vida simplemente no le enseña nada a algunos. En serio. Todas estas guerras, asesinatos de personas inocentes, de niños inocentes, no tienen ninguna explicación. De verdad.
1: En todas partes. En Asia, Europa, África, Oriente Medio. En Estados Unidos, en todos los países, hay problemas. En la sociedad, en muchas otras cosas. Tenemos que calmarnos, tratarnos con paz y querernos los unos a los otros. Eso es lo que necesitamos, lo que todo el mundo necesita. No hay que dividir a las personas por el color de su piel o su religión. Tenemos que ayudarnos entre nosotros. Eso es lo que yo necesito. Por eso he venido aquí a apoyarlos.
4: Debemos luchar todos juntos por la paz. Y Trump no deja de hablar de la paz. No digo que no tenga razón. Solo digo que eso es lo que tenemos que hacer. Y ya que habla tanto de ello, hagámoslo.
0: Como creyentes en Jesús, mi intención era mostrar

0: mostrar a los demás la forma de que Jesús habría tratado a estos monjes y cómo se comportaría. Estoy segura de que Él habría marchado a su lado. Los habría respaldado, ya que compartimos una misma meta. Deseamos lo mismo, solo que avanzamos por senderos diferentes.
1: Los acontecimientos mundiales se están desarrollando de tal manera que a veces hay días donde no sé qué esperar. La gente está empezando a perder la fe en la humanidad. Y eventos como este, a los que han acudido tantas personas para mostrar su apoyo, ayudan a mantener esa fe viva.
2: La sociedad está muy dividida en este momento, y no creo que las autoridades se nieguen a dejar que la gente simplemente viva su vida. Al fin y al cabo, todos los que vinieron, bueno, quizás no todos, pero la mayoría solo quieren una vida mejor para ellos y sus hijos. Lo que más me impactó, lo que me resulta más asombroso, es que estas personas prácticamente no tienen nada. Ellos dependen únicamente de la generosidad de los demás. Y creo que eso es precisamente lo que intentan inculcarnos a todos, porque hoy en día mucha gente solo piensa en sí misma.
3: Compartir es cuidar.
2: Sin duda, ha llegado el momento de apoyarnos mutuamente. Nos hemos vuelto tan egocéntricos y creo que eso tiene mucho que ver con las redes sociales. Dejemos de pensar solo en el presente y pensemos en lo que es importante para el futuro del planeta y para el futuro de nuestros hijos y nietos. Y eso no sucederá a menos que seamos más amables los unos con los otros.
4: Creo que si tan solo el 1% de la población quisiera cambiar la situación actual, entonces esos cambios sin duda se producirían. Me refiero al 1% de las personas más pudientes del mundo. Si ellos fueran más, bueno, no sé. No quiero decir si estuvieran más interesados en lo que sucede, porque sin duda están al tanto de las necesidades de la población. Pero si fueran más compasivos y capaces de dar más, ya que hay tanta necesidad en este mundo, no solo en este país, si estuvieran dispuestos a compartir lo que tienen, entonces podrían transformar al mundo por completo.
0: Para mí, la paz es cuando puedes caminar tranquilamente, sin mirar atrás. Es cuando no te preocupas por lo que pueda pasar mañana o por cómo vas a sobrevivir. Simplemente cuando no hay motivos para preocuparse. Para mí eso es la paz. Sobrevivir no es nada fácil, pero creo que todos sabemos adaptarnos a lo que sea para sobrevivir. El dinero es un eterno problema. La gente trabaja y aún así no puede mantener a su familia, por lo que se ve obligada a buscar un segundo o incluso un tercer empleo para mantener a sus seres queridos. Así que no es nada fácil. Y aunque tengas todo lo necesario, eso no quiere decir que los demás lo tengan. Es por eso que siempre tenemos que ayudar al prójimo.
2: Si hubiera más personas así en el mundo, sería un lugar mejor. Ellos no piden mucho, no ansían lujos y han renunciado a muchas cosas. La gente se ha vuelto muy codiciosa últimamente. Necesitamos pensar no solo en nosotros mismos, sino también en los demás. Quizás esto ayude a concienciar a algunas personas.
5: Paz para todos.
3: La pregunta es, ¿por qué razón hemos decidido organizar una caminata en nombre de la paz y no en nombre de la justicia? Somos monjes budistas Theravada y de esta forma demostramos que estamos comprometidos con los ideales del amor benevolente, la compasión y la paz, y es así como queremos demostrarlo. Puede que haya otras caminatas donde la gente quiera manifestarse a su manera. Por ejemplo, una caminata por la justicia pueden hacerlo, pero nosotros hemos decidido hacerlo a nuestra manera. ¿Qué fue lo que más nos sorprendió? Creo que la cantidad de gente. Eso fue lo que más nos sorprendió. Muchos vinieron a apoyarnos. Al principio había muy poca gente, pero poco a poco más personas se fueron sumando. Y tengo mucha curiosidad por ver cuánta gente nos recibirá en Washington, D.C.
6: Si no escuchas lo que dice la gente, no entenderás nada. He oído a muchas personas de todas las religiones hablar sobre por qué decidieron venir aquí, pero nunca he oído a estos monjes intentar convertir a nadie a su religión. Simplemente buscan entablar un diálogo acerca de la paz, un mensaje que todos deberían escuchar sin importar su religión. Ustedes incluso podrían pedir que nos vayamos. No nos necesitan. Así es, así es.
4: Lo ideal sería que todos viviéramos en paz unos con otros. Todos tenemos derecho a una vida pacífica en este planeta. Al fin y al cabo, nuestra estancia aquí es muy breve. Y ese breve tiempo que se nos ha concedido, debemos vivir juntos, en paz y en mutuo respeto. A veces basta con no decir nada, y eso tendrá un gran significado. Eso resonará en otras personas, difundiendo paz, amor, armonía e igualdad para todos. Sí, tal y como enseñaba el Dr. King, igualdad y justicia para todos, independientemente de dónde vivas, de tu situación económica o del color de tu piel. He entablado amistades desde que llegué aquí. Eric, ven aquí. Él me invitó a comer y nos pusimos a charlar.
1: Me pareció que les gustaría ver una bandera de oración tibetana en su camino de Texas a Washington. Tengo 66 años y debo reconocer que no había visto tanta unión entre las personas, tanto cariño, semejante al que vemos ahora, con la gente reunida para ver la caminata de los monjes, desde la época en la que Martin Luther King organizaba sus manifestaciones por todo el país.
3: Vine hoy porque mi mejor amigo vive en Baviera, Alemania, y esta historia resuena en todo el mundo. Así que traje al Buda y armé este pequeño, esta especie de santuario para demostrarles que valoramos su don de amor, y ese don vencerá cualquier obstáculo. Actualmente nuestro país atraviesa tiempos difíciles, pero sé que saldremos adelante. En Estados Unidos todos debemos defender nuestros derechos civiles. Independientemente de tu ideología, son precisamente estos derechos civiles los que nos unen, constituyen el fundamento y los pilares de nuestra identidad nacional y de nuestra convivencia. Martin Luther King luchó por estos derechos. John Lewis dijo, hay que buscarse problemas de los buenos. Y es precisamente por eso por lo que todos debemos luchar, para asegurar el cumplimiento del Estado de Derecho y para que todos acordemos que respetaremos el Estado de Derecho. Somos un solo pueblo, somos un país de inmigrantes. Es interesante que prestamos mucha atención a los gigantes tecnológicos, los ponemos en un pedestal y hablamos de la inteligencia artificial. Y sin embargo, los líderes de todas estas empresas son inmigrantes, ¿entienden? Es simplemente absurdo.
2: Tengo la sensación de que cada mañana puedo despertarme y decir, a ver, ¿a quién atacamos anoche? ¿Qué país invadimos ayer? Hay mucha incertidumbre.
7: La paz no llega por sí sola. Nosotros debemos hacer que ocurra. Cada uno puede aportar su granito de arena para que esto suceda. La civilización es un proceso lento de aprendizaje de la bondad. Esas son las palabras que me decía mi padre durante toda mi vida. En su escritorio había una placa que decía eso. La civilización es un proceso lento de aprendizaje de la bondad. Si somos amables los unos con los otros, avanzaremos mucho más, en una dirección más pacífica, que si guerríamos entre nosotros. Por lo que parece, esto último es a lo que vamos ahora, pero no debería ser así. Deberíamos vivir en paz.
2: Solo con mirar a los monjes siento paz y una profunda gratitud. Muchas gracias. Es una experiencia increíble. Ellos emanan calidez. Sientes el amor que proviene de ellos, incluso sin palabras. Verlos sonreír ya es reconfortante. Por eso sentí tanta gratitud y paz. Basta solo con mirarlos.
3: Me parece que simplemente nos invitaron a reflexionar sobre lo que nos une a todos. Hasta hoy no había conocido a estas personas y aquí estamos, reunidos, siendo tan diferentes.
2: Acabamos de conocernos.
3: Nos hemos conocido hoy.

0: En febrero del 2022, Ucrania se convirtió en la noticia número uno de los medios de comunicación de todo el mundo.
1: Ucrania. Las tropas rusas invadieron Ucrania.
2: Había una sola perspectiva. Ucrania sufre la agresión rusa.
3: Vemos los grandes medios de comunicación, los noticieros nocturnos, recitando guiones predefinidos que dicen básicamente lo mismo, usando la frase de moda. Esto es una amenaza para nuestra democracia. Cuando 10 canales diferentes dicen exactamente esa frase, sabes que es un guión de la CIA.
4: El papel de las empresas de relaciones públicas en Ucrania, en toda Europa y en Estados Unidos no se puede subestimar. Es muy diferente de lo que fue en décadas anteriores, cuando la propaganda y las operaciones

0: acciones de propaganda del gobierno solían ser más encubiertas. Ahora esto se celebra simplemente como relaciones públicas y como una forma de ayudar a Ucrania y de ayudar a difundir su mensaje.
1: Y si es así, ¿quién maneja los hilos? ¿Y quién se beneficia de ello?
2: La culpa no es de la gente, que sí termina sufriendo muchas veces de quien sí es la culpa, que puede ser los actores armados ilegales, que sobre ellos debe caer gran parte de la responsabilidad, de pronto las visiones de los gobiernos.
3: La presencia militar o la presencia armada de estos actores no explica en gran parte estos factores, más aún cuando parte de la presencia deviene y depende un poco de estas características geográficas, de lo inhóspito que es el territorio, como eso también permite que se generen gobernanzas armadas a un lado o al otro de la frontera.
4: Aquí tiene que haber un diálogo abierto, fraterno, indistintamente de la corriente política que asuma el poder en esta segunda vuelta, pero lo cierto es que tienen que sentarse a la mesa, tienen que hablar y tienen que diseñar una política estructural.
5: Esta semana vamos a estar debatiendo si la crisis en la frontera colombo-ecuatoriana es culpa del Estado, del crimen organizado y quién es el principal responsable de su solución. Pongamos las cartas sobre la mesa.
6: Que murió Atanasio Mañé por el sistema de gobierno colonial, sí.
7: Unos 7.000 colonos españoles tenían en Guinea unos privilegios impensables en la dictadura franquista. Tutelaban a la población negra como menores de edad, salvo una élite de emancipados.
8: Acacio y mi padre solían sentarse aquí fuera. Solían hablar de sus fincas, pero también charlaban sobre la necesidad de independencia.
9: Lo capturaron por temas independentistas y en el trasiego de calabozos y tal parece que se les fue la mano y lo mataron. Lo mataron.
10: Es que mataron a mucha gente.
9: El que investiga el crimen es mi padre.
11: Pero lo único que consiguió fue que les quitasen el puesto.
12: No sé qué harán, pero les exijo que me entreguen el cadáver de mi padre.
13: Hemos llegado a Cerro de Pasco, considerada la capital minera de Perú. Su territorio ha sido atractivo para inversiones internacionales, pero esta es la realidad. Cerro de Pasco es una ciudad que ha sido literalmente devorada por la minería.
14: Por culpa de la minería, que no hace nada, no nos apoya en nada. Hay niños, jóvenes, ancianos que están muriendo por causa de la contaminación, por el agua.
15: Hay niños que están contaminados, niños con cáncer, niños con enfermedades, que el mismo metal ha ocasionado en los órganos. Son órganos dañados, el metal no sale del cuerpo.
16: Más de 400 años de minería aquí en Pasco. Ahora no tenemos agua potable, no tenemos buenas carreteras, no tenemos buenos centros comerciales.
17: Perder una hija es pues triste.
18: No sé.
19: Lo siento mucho.
18: Da pena, a veces hasta no quitarse la vida para estar al lado de ellas.

0: Creo que hay tanta rabia en nosotros porque muchas personas quieren imponer al país cosas que la mayoría de nosotros no deseamos. No queremos ser enemigos de todo el mundo. No queremos ser enemigos de nuestros vecinos. No nos hace falta. Y no queremos que el gobierno mate a ciudadanos estadounidenses en plena calle. No necesitamos nada de eso. No lo pedimos. Nos gustaría volver a aquellos tiempos en los que nos preocupábamos sinceramente por nuestros vecinos, en lugar de irrumpir en casas ajenas para arrestar a la gente y enviarla a una muerte segura. Me parece que la política se ha vuelto demasiado peligrosa. Antes, si no estabas de acuerdo con la opinión política de alguien, cada uno simplemente mantenía su postura y ya. Nadie buscaba pelea, ¿entienden? No se rompían los lazos con los amigos ni se le daba la espalda a la familia, pero ahora todo se ha vuelto tan inestable, tan feo, que nadie quiere participar en esto.
1: Se lo entregaré a los monjes, aquí en el reverso de la postal. Pongo lo que les quiero decir.
2: En la calle hace cada vez más frío. Ya hemos recorrido 7 estados. Y este es el octavo. Casi llegamos al destino. Pero me he enfermado. El equipo médico insiste en que vaya a urgencias. Caminar en este estado, con el frío que hace, superando el dolor y diversos malestares, es muy agotador. Necesitamos la paz que no viene de fuera, sino del interior. Si no encontramos la paz para nosotros mismos, no habrá paz en el mundo que nos rodea, ¿cierto? Y el perdón es el punto de partida para avanzar hacia esa paz. Por favor, cerremos todos los ojos. Relajémonos. Coloquemos la mano izquierda sobre el corazón y la derecha sobre la izquierda. Recuerden a sus seres queridos, a su familia. Piensen en ellos, en el sufrimiento que les hemos causado, y pídanles perdón de todo corazón. Y perdonémoslos a ellos.
3: Si han seguido su viaje, aunque sea un poco, saben que en esta manta hay muchos distintivos diferentes. No queremos irnos hoy sin expresar nuestro agradecimiento en nombre de nuestra oficina del sheriff, del condado de Brunswick y de toda Virginia, especialmente porque el condado de Brunswick es la primera parada que hacen en el estado de Virginia. Tengo para ustedes una placa de la oficina del sheriff del condado de Brunswick, así como un distintivo de nuestro grupo de intervención en crisis.
4: Gracias. Muchísimas gracias a todos.
5: Creo que mi experiencia con los monjes tiene que ver más con los sentimientos que experimento al ver cómo realizan su camino. Es muy fuerte, no gritan, no lanzan nada, simplemente caminan. Es una sensación cálida y agradable que te recorre de pies a cabeza. No puedes evitar detenerte y prestar atención. Ese sentir lo llena todo. No soy una persona politizada, pero me parece que nos están enfrentando deliberadamente, dividiéndonos en bandos.
2: ¿Los políticos?
5: Sí.
6: Actualmente, Estados Unidos atraviesa unos tiempos bastante turbulentos y esta marcha ha coincidido con esa gran cantidad de divergencias que vivimos ahora mismo. Pero creo que hay un profundo simbolismo en que esta caminata termine precisamente en Washington. Es la capital de nuestro país. Allí se reúnen nuestros legisladores y políticos. Necesitamos algo que una al pueblo estadounidense. Nos llegan noticias sobre lo que ocurre en otros países donde nuestro gobierno está involucrado y no creo que eso beneficie a la humanidad, no solo ahora, sino a largo plazo. No sé si finalmente seremos capaces de arreglar algo simplemente observando lo que hacen estos monjes, pero veo que esto une a muchas personas de diferentes creencias y orígenes. Muchos, en circunstancias normales, no estarían parados uno al lado del otro en una carretera a temperaturas bajo cero, solo para ver a monjes budistas. Pueden ser musulmanes, cristianos o personas que no pertenecen a ninguna religión.
4: Me parece que en general hay una especie de tensión global ahora mismo, ya sea política o de cualquier otro tipo. Es que todo a nuestro alrededor provoca inquietud.
0: Se supone que debemos ser los Estados Unidos de América. El propio nombre del país incluye la palabra unidos, ¿verdad? Entonces, ¿por qué no estamos unidos? Nuestra Constitución establece el propósito de estar unidos, no divididos. Es realmente terrible lo que vemos día tras día y por lo que tienen que pasar muchas personas. Por eso creo que ha llegado el momento de unirnos y mostrar compasión hacia los demás. Creo que eso es lo más importante. Es nuestra obligación hacerlo.
2: En un día normal, nunca estaríamos tan cerca los unos de los otros. Cada uno sigue su propio camino. Nadie se junta de esta manera.
5: Es simplemente un recordatorio para nosotros de que estamos todos en el mismo barco. La raza, la religión, el sexo, al final nada de eso importa. Todos necesitamos lo mismo. Todos anhelamos lo mismo. Amor, un sentido de pertenencia. El mero hecho de sentirte parte de la sociedad puede cambiarlo todo. Y cuando nos reunimos así y nos tomamos de las manos, uno se siente aceptado.
4: Mi amiga Bernadette y yo los hemos seguido desde que salieron de Texas y vinimos en coche aquí desde Long Island en Nueva York. Me parece que ahora el mundo y sobre todo Estados Unidos pasa por unos tiempos verdaderamente oscuros y creo que su mensaje es sumamente claro. El hecho de ver a tanta gente aquí me da una gran esperanza de lograr la paz en un futuro cercano. La necesitamos. La necesitamos desesperadamente. Por desgracia, ahora mismo estamos muy divididos y creo que algo así es precisamente lo que podría unirnos de verdad y darnos un propósito común, un objetivo único, simplemente vivir juntos en paz a pesar de todo. Personalmente para mí, como profesora de primaria en Nueva York, es muy importante que los niños vean que el mundo tiene que mejorar, que nuestro mundo debe ser mejor. Ellos deben ver un futuro prometedor, no como es ahora, con toda esta hostilidad.
0: Me siento perfecto. Llevo caminando con ellos 3 días. Vengo de Ohio. Intentaré llegar hasta Washington con ellos.
2: ¿Por qué decidió unirse?
0: Porque quiero paz, como todos los demás. Quiero que dejen de secuestrar y deportar a los inmigrantes. Quiero que dejen de torturar a la gente en prisiones. Incluso los criminales merecen que les respeten sus derechos humanos. En la actualidad se violan sus derechos humanos, no lo merecen.
6: Esas personas solo comen si alguien les da comida. Hicieron un acto de fe. Emprendieron un viaje sin saber dónde podrían encontrar alojamiento. Es una locura. Vi la enorme cantidad de atención negativa que atrajeron en el estado de Georgia y me afectó bastante. Eso me parece bastante ignorante, ya que el budismo no es una religión. Buda fue un hombre, no un dios. Se burlan de estas personas y las tratan de esa manera debido a una ignorancia absoluta. Quizá primero hay que averiguar en qué se diferencia alguien de ti antes de burlarte de ellos. Puede ser que tengas más en común con esas personas que diferencias. Considero que la gente debe aprender a escuchar y entenderse mutuamente, en lugar de responder con frases aprendidas y contraargumentos, declarando, mi opinión es mejor que la tuya. La gente debe aprender a dialogar entre sí, en vez de discutir o hacer declaraciones sin escuchar a la otra parte. Si fuéramos así, tendríamos menos guerras y menos violencia. La mayoría de la gente cree en lo que escucha, sigue en algún partido político, ya sea de derechas o de izquierdas. Todo eso es parte de un mismo problema. Si no eres multimillonario, a ninguno de los políticos le importas. En cuanto a mí, simplemente trato de enfocarme para ser una buena persona. Y si veo que mi prójimo sufre, lo ayudaré. Independientemente de su color de piel, sus ideas políticas o su religión. Porque ayudar al prójimo es lo más piadoso que puedo hacer como ser humano.
2: Si no te quieres a ti mismo, no vas a poder querer a nadie más. Nosotros estamos caminando para inspirarlos, para que se miren por dentro. Al mirar hacia sí mismo, encontrarán la respuesta. Quien no puede mirar hacia su interior, no verá nada, porque sus ojos y su mente solo miran hacia afuera. Buscamos el mundo exterior en cada instante de nuestra vida. Y eso no nos deja tiempo para detenernos y vernos a nosotros mismos.
7: Be happy and free.
3: Ayer comencé el día siguiendo a los monjes y fue una verdadera bendición. Me dije a mí mismo, quiero empezar mi día de la misma manera que ayer. Una persona que había estado caminando a mi lado por un tiempo me preguntó, ¿vas siguiendo el lema de la paz? Yo empiezo por mí mismo y tal vez el resto del mundo haga lo mismo. Por supuesto, no puedo salvar al mundo entero, pero quizás, al formar parte de esta procesión, pueda vivir el tiempo que me ha sido dado con más paz. Todos somos parte del mundo. Entonces, si nos sentimos un poco más tranquilos, todo el mundo también se volverá un poco más tranquilo. ¿Tengo razón en lo que pienso?
2: Sí, estoy de acuerdo.
4: Venimos de los alrededores de Toronto, de Ontario, Canadá, de la ciudad de Cobourg. Viajamos alrededor de 12 o 13 horas para llegar aquí a la Caminata por la Paz. Hoy es el 100º día de la caminata. Queríamos llegar en el momento en que los monjes estuvieran lo suficientemente cerca de Washington para verlos antes de que entren a la capital, para traer nuestro amor desde Canadá y sentir esta paz y armonía que esta caminata lleva a todo el mundo. Todos somos uno, y los monjes son un ejemplo vivo de armonía y unidad. Ellos viven en plena atención al momento presente. Viven, respiran y se alimentan de ella, siendo un recordatorio constante para todos nosotros de lo que realmente significa estar concentrado en el templo interior, en uno mismo. Solo podemos servir al mundo si nos sentimos completos y en armonía.
2: La paz no es algo que alguien te pueda traer de regalo. Hay que trabajar para conseguirla. Es como ir a trabajar para ganar dinero y para poder comprar la casa, la comida o el auto. Con la paz es igual. Vinimos caminando desde Fort Worth, Texas, pero eso no significa que hemos traído la paz. Vinimos para mostrarles que la paz ya está ahí con ustedes. Lo único que falta es que se abran a ella y despierten. Cuando hablamos de paz, casi siempre pensamos que está en otro lado. Pero seré honesto con ustedes. La paz en el mundo nunca llegará si no hay paz dentro de cada uno de nosotros. Una paz en nuestra propia conciencia.
5: Sadhu. Y este es Elmo, un personaje maravilloso y pacífico. Todos los que crecieron viendo Plaza Sésamo vivieron un poco más felices sin importar cuántas dificultades enfrentaran. Quería que Elmo estuviera presente aquí y dijera: Elmo los quiere. Sadhu, hierbas aromáticas. Y si los veo aquí, estará bien. Si no, de todos modos, fue maravilloso estar aquí. Elmo junta sus manos en oración.
7: Oh, wow.
4: Creo que todos están cansados. La vida es dura y creo que al final del día cada quien intenta cuidar de su familia. Llegamos a casa agotados. Necesitamos un descanso. Es difícil establecer contacto con alguien cuando tú mismo estás muy cansado. Así que creo que simplemente debemos cuidarnos los unos a los otros.
8: Y han atravesado varios estados como Carolina del Norte, Virginia, bajo una situación climática muy adversa de temperaturas bajo cero. De hecho, hace unas semanas uno de esos monjes sufrió un accidente grave, un accidente de tráfico y tuvo que ser ingresado. Así que han padecido mucho para llegar aquí, pero lo importante es ese mensaje de paz, Walk for Peace.
0: Aunque fuese por valle tenebroso, ningún mal temería, pues tú vienes conmigo, tu vara y tu callado me sosiegan. Formo parte de la Iglesia Metodista Unida. Soy una pastora. A veces pienso en las personas en los textos bíblicos, especialmente en los Reyes Magos. No eran creyentes de la fe, pero vieron la estrella. Creo que Dios nos ama mucho a todos. Su amor es universal, por lo tanto, también representan una señal para nosotros. Han salido de su zona de confort, de su monasterio. Parece que algo los habrá llevado hasta aquí. Para mí, esta es una señal de que tenemos que hacer algo. Cuando promueven la paz y el amor, eso no me molesta. Creo que Dios es inclusivo y no excluye a nadie. Eso es.
6: Jesús no es el pecado. Jesús es el único camino. Jesús es el amor. Ustedes necesitan el amor. Esa es la verdad. Ustedes necesitan la paz.
0: La causa de la división entre las personas es la siguiente. Todos tenemos un ego. Queremos tomar decisiones y definir nuestra vida. Queremos decidir quién tiene razón y quién no, pero eso no nos corresponde a nosotros. Debemos respetar a toda la humanidad y a toda la creación.
2: Hoy en día, estamos aquí, en este lugar sagrado, y estamos muy emocionados. Detrás de mi espalda se encuentran todos los líderes religiosos. Están todos aquí, frente a ustedes. Pueden ver a todos los líderes religiosos. Todos estamos aquí para salvar el mundo y lograr la paz. Si no mal recuerdo, es la primera vez que trabajamos codo a codo y marchamos juntos por este camino para encontrar la paz y transmitirles este mensaje a nuestra nación y a todo el mundo. Estamos muy ocupados persiguiendo cosas materiales. Estamos en una búsqueda perpetua de bienes físicos. Cuando conseguimos una cosa, empezamos a querer otra. Cuando ya tenemos mucho, queremos mucho más. Debemos girar al unísono con el mundo.
3: He recogido muchas ideas budistas y conceptos de los chakras para un cuento que llevo 5 años escribiendo. Hace un par de semanas decidí introducir una frase que dice: hoy es mi día de paz. Por eso, llevo una pancarta con el mismo mensaje que me ayuda a navegar por la vida y llegar a nuevos niveles de conciencia, lo cual me parece muy importante en la era de Acuario. Además, es fundamental para entender la naturaleza de Buda, de Cristo y de la quinta dimensión. Me gustaría que llegue un día cuando 10 demócratas y 10 republicanos se unan a un partido independiente. Pienso que eso fortalecería la cohesión de la población y nos ayudaría a mantener el rumbo.
5: Acabo de escuchar una frase de Mandela que por alguna razón no recuerdo en un momento. Dice: la paz no es solo la ausencia de conflicto, la paz es la creación de un entorno donde todos puedan prosperar.
3: Todos debemos trabajar juntos. Cuando era más joven, organizábamos talleres para llevar a cabo tareas. Teníamos laboratorios de ideas, intercambiábamos pensamientos. Así es como debemos hacer las cosas. No debemos luchar entre nosotros mismos. Damos un paso adelante y 2 atrás. Así no funciona.
0: Paz, te deseo paz, muchacho. Marchemos por la paz para nosotros y para todo el mundo.
5: Hola. Sonrían, sonrían.
6: Sri Lanka. Somos de Sri Lanka. Muchas gracias.
2: Gracias.
6: Paz, paz, paz.
2: Gracias a ustedes. Gracias, muchas gracias.
4: Creo que en el aire se siente el miedo, ya que hay mucha información. Están ocurriendo muchas cosas al mismo tiempo. Las personas se enfrentan unas a otras. Algunos líderes políticos, que son muchos, se pronuncian contra otros. Se supone que debemos estar unidos, pero nos da miedo lo que está pasando, lo que está haciendo ICE en Estados Unidos. Las personas de otros países que antes tenían ganas de venir aquí ahora no lo quieren hacer. Piensan que Estados Unidos no es un país seguro, lo que me da mucha pena, aunque no todos piensan así. Creo que eso muestra lo que aspira a la gente. Pueden ver cómo ciertas organizaciones se manifiestan contra nosotros e intentan hacer que vivamos con miedo y bajo su control y pensemos que no tenemos poder. Si nos unimos, seremos capaces de encontrar soluciones que sean beneficiosas para todos. Es muy importante y necesitamos hacerlo ya. Actualmente están pasando muchas cosas. Nuestras estructuras y sistemas se están cayendo a pedazos. Vamos a construir un futuro a partir de aquí. Por eso debemos unirnos, debemos empezar desde el corazón, con la mente y el corazón en armonía, cultivando la conciencia plena.
3: Cuando empezamos la caminata por la paz en octubre, fue un encuentro interreligioso. Como una comunidad espiritual, siempre nos hemos mantenido fuera de la política. No sabemos nada de la política, solo he querido recordárselo.
6: Hemos recorrido a pie 3.702 kilómetros en 108 días, a pesar de las malas condiciones meteorológicas y del agotamiento físico.
2: Ante todo, me gustaría darle la palabra a mi hermano, el monje Ajahn Mahatam, que perdió una pierna durante la caminata por la paz, para transmitirnos unas palabras en este momento tan especial y en este lugar tan emblemático.
3: Les pediría a todos que practiquen la conciencia plena y la meditación. La paz de su mente se les transmite a otras personas, a su familia, a su sociedad, a su país. Que todos sean escuchados, respetados y protegidos independientemente de su raza, de su ascendencia, de su fe y de su lengua. Reemplacemos el miedo con comprensión y que el malentendido jamás vuelva a llevar a la violencia.
5: Son la ira y el odio los que llevan a toda esa violencia. Creo que a medida que las personas se acostumbran a un determinado ambiente donde el miedo y el odio están presentes, les resulta más difícil deshacerse de ellos. Así la situación va empeorando. Cuando la gente ve acontecimientos como la caminata por la paz, cómo la sociedad se une, cómo se cuidan unos a otros, nos brinda más luz y amor a nuestras vidas.
2: Que todos los seres sean libres del resentimiento y de los conflictos. Que todos sean libres de los sufrimientos físicos. Que todos sean libres de los sufrimientos mentales. Que todos los cuerpos y mentes estén en paz. Doy por terminada la caminata por la paz aquí, en Washington, D.C., en el Monumento a Lincoln, y aquí, en este estadio. Sin embargo, este viaje nunca terminará. Debemos continuar por este camino hacia el fin de la vida para que este mundo se convierta en un lugar hermoso. ¿Se unirán a nosotros? Cambiemos este mundo juntos. Muchas gracias.

0: Toda la escuela quedó repleta de sangre. Cometieron estas atrocidades durante el mes sagrado del Ramadán.
1: El bombardeo de la escuela que causó la muerte de 170 niñas se lanzó desde el portaaviones estadounidense Lincoln. Asesinar al liderazgo del país, a su liderazgo político, no tiene precedentes. Eso no había ocurrido antes en el mundo. Ni siquiera Hitler hizo algo así.
2: Somos iraníes. Aunque hoy lloremos, mañana nos levantaremos y los golpearemos con todas nuestras fuerzas.
0: Irán no amenazó a nadie. Esta fue una agresión no provocada.
3: Volverá a correr sangre porque abrieron una caja de Pandora que habría sido mejor mantener cerrada por siempre.
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7: Somos la primera unidad médica en la historia del ejército soviético o ruso en recibir el título honorífico de la Guardia.
8: Ahora mismo aquí se hace lo que no se hace ni siquiera en algunos hospitales de Moscú.
9: Durante todo este tiempo, la unidad ha tratado a más de 100.000 pacientes.
8: ¡Listo, chicos! ¡Rápido, rápido, rápido! Fue la primera vez que estuve con todo el equipo en un quirófano de verdad. Un especialista dijo que un equipo como el nuestro podría trasplantar incluso una cabeza.
9: Todo el equipo es como una gran cadena. Si se rompe un eslabón, probablemente ya no podamos seguir.
7: Siempre me alegra ver a uno que dice, gracias por haberme salvado la vida. Esto es todo lo que necesito. Me parece importante saber que he hecho algo bueno por un hermano.

0: Cualquier yakuto sueña con participar en una película o filmar una.
1: Mi madre me dijo que iba a participar en una película cuando cosechaba patatas.
2: El proyecto Tigin Darjan fue

0: será el nuevo Señor de los Anillos.
1: Metrópolis se encuentra ubicada en un punto privilegiado dentro de la geografía brasileña. Hasta acá llegan año tras año numerosos turistas que buscan viajar en el tiempo y trasladarse hasta la época imperial. Más allá de los lujos, las bebidas y las fiestas, la vida puede cambiar en Petrópolis de un momento a otro.
2: Fueron 13 minutos da hora que eu saí de dentro de casa e a casa caiu. Foram exatamente 13 minutos. Então foi muito difícil. Eu fiquei muito, muito triste, né? Mas fiquei com a vida, né?
3: Morreram quase 100 vizinhos, que já eram mais do que vizinhos, eram parentes. Quando chove, a gente fica apavorado, o medo é constante.
4: É, estão acontecendo obras robustas, mas a indenização feita a essas pessoas é muito pequena. Então, as pessoas têm muito medo de saírem de suas casas e não conseguirem comprar uma casa mais adequada.
5: No existe lugar mejor para vivir. Es una aldea en un sitio soleado, con un hermoso paisaje. Es totalmente anárquico, porque no hay autoridades. Cada persona es ciudadano de sí mismo.
6: La mitad de la gente está aquí porque no tiene a dónde ir. Y la otra mitad está aquí porque le encanta este lugar y no desearía estar en ningún otro sitio.
5: Bueno, no sé cómo explicarlo bien. Uno solo necesita conocer Slab City y para eso debe vivir aquí por lo menos un tiempo.
6: Hay una losa justo aquí y, como dije, ese era uno de los comedores.
5: Cientos de personas han pasado por este lugar, ya sea de camino a otro sitio o buscando un refugio seguro. Mujeres maltratadas, ancianos, personas con enfermedades mentales, drogadictos, niños.
6: ¿Sabes? Aunque solo tengas una chabola de cartón, si antes dormías sobre la tierra, el cartón te parecerá muy cómodo.
5: ¿Cuáles son las reglas básicas?
7: No ser imbécil. Si empiezas a hacer tonterías, te pondrán en tu sitio.

¿Cómo se convirtió el derecho internacional en una fórmula vacía? ¿Por qué los políticos occidentales nos hablan de un mundo basado en unas reglas que ellos mismos ignoran? Dividieron el mundo en el jardín y la jungla, pero ese jardín parece imponer la ley de la jungla en la política internacional. Analicemos juntos cómo podemos contrarrestar la creciente impunidad del imperialismo.

Bienvenidos a una nueva jornada de noticias en RT. Como siempre, a esta hora repasamos los titulares. Se profundiza la polarización en Colombia. Abelardo de la Espriella e Iván Cepeda se enfrentarán en una segunda vuelta presidencial. El preconteo de votos da ventaja al candidato de derecha. Por su parte, Gustavo Petro denunció presuntas inconsistencias en el sistema de votos. En Perú se realizó el único debate entre los dos candidatos antes del balotaje presidencial. Roberto Sánchez insistió en la democratización de la riqueza, mientras que Keiko Fujimori prometió duplicar el crecimiento económico. Se escucharon también reproches mutuos. Fuego cruzado entre Estados Unidos e Irán pese al alto al fuego. Desde Teherán aseguran que negocian con Washington en un ambiente de desconfianza. Y en medio del conflicto y pese a las consecuencias que tendría, la Unión Europea considera congelar temporalmente el precio máximo del petróleo ruso. Y esta jornada varios países del mundo celebran el Día del Niño, pero en América Latina y el Caribe alrededor de 4 millones de menores requerirán ayuda humanitaria ante fenómenos como la migración y el desplazamiento forzoso. Vamos a analizar todo el panorama, así que le acompañamos en los próximos 30 minutos con estas y más noticias. Haremos contacto con las voces que hacen las noticias desde el terreno. Comenzamos.

0: El candidato de la derecha, Abelardo de la Espriella, y su contrincante de izquierda, Iván Cepeda, pasan a la segunda vuelta de las elecciones presidenciales en Colombia. El postulante conservador consiguió cerca del 44% de los votos, mientras que el aspirante progresista se aseguró el 41%. No obstante, el actual presidente Gustavo Petro no reconoció el conteo y denunció el desfase de unas 800.000 personas, exigiendo una revisión adicional. Mientras los ciudadanos, hay que decirlo, se alarman por todo el ambiente de odio, el discurso público y también anhelan transparencia del proceso electoral. Andrés Fernández Sánchez dio seguimiento a todos los detalles.
1: Con una participación en las urnas de cerca del 60% de quienes están convocados, el país decidió quiénes pasan a la segunda vuelta presidencial y se tomará una decisión definitiva el próximo 21 de junio, cuando se enfrentará Iván Cepeda, el candidato de izquierda, contra Abelardo de la Espriella, el candidato de la derecha. De acuerdo con los informes de la registraduría entregados durante la jornada del día de ayer, 10.361.000 votos por el candidato de la derecha, mientras 9.688.000 por el candidato de la izquierda. Resultados que hasta el momento no han sido reconocidos por el presidente de la República, Gustavo Petro, y tampoco por el candidato de la continuidad de gobierno, Iván Cepeda, quien ha indicado que hay un desfase de 885.000 cédulas que quieren verificar y por eso han iniciado un proceso en las comisiones escrutadoras con las personas que tienen dispuestas allí para indicar, para revisar y así tomar una decisión final si reconocen el resultado actualmente. Todo esto, recordemos, en momentos en que el mismo presidente de la República pues ha pedido al registrador que sea el país quien tenga el control de los datos y no empresas extranjeras, como sucede en este momento a través de empresas británicas que son las que operan el software de escrutinios. También Iván Cepeda, durante el discurso de la noche del día de ayer, indicó que Abelardo de la Espriella es un estafador y representa el fascismo mafioso. También lo calificó como misógino y homofóbico. Aseguró que la campaña va a verificar los datos. Escuchemos lo que dijo.
2: Hicimos una consulta al pacto histórico en la que queríamos, y lo hicimos como única fuerza política democrática en Colombia, elegir todas y cada una de las personas candidatas al Congreso de la República y a la presidencia. Y horas antes de la consulta, miles de puestos electorales fueron cambiados de lugar. Cientos de miles de personas no pudieron ejercer su derecho al voto por esa situación que nunca se aclaró.
1: Adicionalmente, Cepeda también indicó que hubo una vulgar, abierta y descarada intervención en el proceso democrático de Colombia. Todo esto después de que presidentes como el de Ecuador, Daniel Noboa, o algunos senadores republicanos de los Estados Unidos, pues hicieran declaraciones a favor del candidato de la derecha, Abelardo de la Espriella. También desde Barranquilla, en el Caribe colombiano, el candidato de la derecha se refirió a los resultados, dice que va entonces a recoger todos los sectores de derecha para ganar en una segunda vuelta. Escuchemos lo que dijo.
3: Colombianos, contrario a lo que hemos vivido por siglos, en mí van a encontrar un presidente que defiende la ley, que la ha defendido siempre. Por eso me hice abogado, por eso soy un hombre de leyes. Por eso, frente a la estatua de mi maestro Álvaro Gómez Hurtado, en mi alma mater, la Universidad Sergio Arboleda, allí en donde mataron al doctor Álvaro Gómez Hurtado, el régimen, asumí un compromiso claro e insoslayable.
1: Mientras tanto, en las calles las opiniones son divididas. Algunos respaldan entonces ese mensaje de Iván Cepeda y del presidente Gustavo Petro de que hay fraude en las elecciones y que se debe de revisar de manera minuciosa los resultados.
4: Vamos con toda a vigilar desde adentro como

0: testigos de mesa a las próximas elecciones, y también desde afuera la invitación es que salgamos desde temprano a mirar si hay una compra de votos.
1: Los resultados de hoy no me gustan, los vi, no es coherente. Abelardo, el spray ya no lo conoce nadie políticamente, no tiene cómo sacar esa cantidad de votos.
2: Persiste el odio, persiste la rabia, persiste además la manipulación en redes sociales, que fue una inversión muy grande que sabemos, en la que intervino Estados Unidos, Israel, Ecuador, Argentina y la derecha global.
3: Algunos de los candidatos que no pasaron a segunda vuelta también han anunciado a quién apoyarán el próximo 21 de junio, cuando se tomará una decisión definitiva. Paloma Valencia, que alcanzó cerca del 6% de los votos, dice que apoyará a Abelardo de la Espriella, mientras Roy Barrera ya anunció que se irá con Iván Cepeda, mientras Sergio Fajardo, candidato de centro, dice que va a reflexionar y tomará una decisión en los próximos días. También de manera internacional, el presidente de Ecuador, Daniel Noboa, felicitó a Abelardo de la Espriella, dice él, por una gran victoria. Dice que lamentablemente ser mal perdedor es algo contagioso, y haciendo referencia entonces a Iván Cepeda en este momento. Y también Javier Milei de Argentina dice que este es un resultado que refleja el anhelo de libertad y progreso del pueblo colombiano. Nosotros, por supuesto, seguiremos muy pendientes de las reacciones, de cómo continúa este proceso electoral en Colombia, y las próximas 3 semanas serán decisivas.
4: Así las cosas en Colombia. Bueno, el politólogo y experto en seguridad, ciberseguridad y derechos humanos, Vladimir Rodríguez, sostiene que Colombia experimenta una profunda influencia de las redes sociales durante la campaña electoral, lo que, por supuesto, repercute en la toma de decisiones de los ciudadanos. También advierte de que el gobierno debe adoptar medidas correspondientes para evitar este tipo de incidencia.
5: Es que ha habido una influencia profunda en redes sociales, en algoritmos, por parte principalmente de las campañas de la derecha y de la centroderecha. Y esto evidentemente tiene un impacto en la toma de decisión de los ciudadanos y de las ciudadanas en Colombia. Debería ser regulado, nos quedan 3 semanas. Lo que corresponde en este momento es tomar acciones concretas desde el Ejecutivo para poder tomar medidas y evitar una incidencia aún mayor en el votante por estos medios digitales y electrónicos, que también son un dominio, al igual que otros escenarios que se deben controlar en una elección nacional. En Colombia, en estas elecciones en particular, al igual que sucedió en elecciones en la región, como en Argentina, o sucedió inclusive en Centroamérica, salió a votar influenciada por una suerte de burbuja comunicativa, o mejor, de estrategia comunicativa, donde el miedo, la desinformación constante y permanente te configura ciertas formas de pensar, ciertas formas de decidir. Colombia, como nunca antes en una campaña presidencial, había visto el uso excesivo y la manipulación informativa a través de las redes sociales y de los diferentes medios de comunicación digital. Colombia cambió y se transformó. Hoy los hombres y mujeres en las regiones, en las ciudades principales, no se informan por los medios tradicionales. Se informan por los medios digitales, se informan a través de algoritmos que, desgraciada y lastimosamente en Colombia, hoy sufren de una manipulación evidente, donde se crean comunidades, se reproduce información y esta se va extendiendo y expandiendo según la inversión económica.

0: Y ahora nos vamos a Perú porque los candidatos presidenciales Keiko Fujimori y Roberto Sánchez celebraron un debate previo a la segunda vuelta de las elecciones que está programada para este 7 de junio. ¿De qué hablaron? Bueno, la discusión abordó los temas de seguridad ciudadana, economía, educación, salud, fortalecimiento de la democracia. No obstante, el diálogo estuvo marcado por reproches y acusaciones mutuas.
1: No podemos perder la esperanza. Construyamos juntos un futuro mejor. Conozco las necesidades, los problemas del Perú. Me he formado para ello. Juntos vamos a trabajar para salvar nuestra democracia de las garras de quienes han secuestrado hace más de 10 años, subvertido el sistema de justicia, han corroído el país y ellos son Fuerza Popular de la señora Keiko Fujimori.
2: Una vez más, el Perú enfrenta un momento crítico y tenemos dos opciones. O hacemos algo ahora para arreglar nuestro país, o repetimos la misma receta que ya fracasó en el 2021. ¿Orden o caos? Estas son las dos opciones que tiene hoy nuestro país.
0: Durante el debate, Sánchez criticó los privilegios a los grandes grupos empresariales. Además, planteó una democratización de la riqueza, un concepto vinculado a una mayor participación de los sectores productivos en el desarrollo económico. Asimismo, acusó a la oponente y a Keiko de un mercantilismo que favorece a sus aliados. A su vez, Fujimori cuestionó la gestión de Sánchez como ministro del gobierno de Pedro Castillo y aseguró también que buscará elevar el crecimiento financiero del país hasta niveles cercanos al 6% al término de su eventual mandato. Así, el próximo líder de Perú va a ser también responsable, entre otros aspectos, por ejemplo, de la gestión de los minerales críticos, que actualmente, déjeme decirle, es de gran importancia para la nación. Itzel Medina analiza este panorama.
3: Mientras Perú atraviesa una crisis de inestabilidad institucional, en esta segunda vuelta presidencial no solo se podría determinar el futuro jefe de Estado, sino también su postura frente a una de las pugnas más relevantes de la actualidad, la del control de los minerales críticos. Y es que Perú ocupa un rol clave en este tablero. Por ejemplo, la nación está entre los tres primeros productores mundiales de cobre, siendo responsable de alrededor del 10% de la oferta global. Además, posee importantes reservas de litio. De acuerdo con cifras del Centro de Estudios sobre China y Asia Pacífico, la inversión del gigante asiático en Perú ha sido de casi 28 mil millones de dólares en el sector minero. Mientras tanto, Washington intenta recuperar terreno en la región a través de un ambicioso plan denominado Proyecto Bóveda, la creación de una reserva de minerales críticos valorada en unos 12 mil millones de dólares y del cual Perú fue uno de los países firmantes para colaborar con la Casa Blanca. Sin embargo, Washington aún dista de alcanzar a Pekín en materia de inversión. Actualmente, China rebasó el 32% del total exportado desde la nación andina. En segundo lugar se encuentra la Unión Europea y en tercero, Estados Unidos. El gigante asiático también se ha consolidado como principal socio comercial de Perú mediante proyectos como el puerto de Chancay. Esta mega infraestructura, financiada por China y situada al norte de Lima, representa una inversión en una primera etapa de más de 3.500 millones de dólares bajo el amparo de la naviera Costco Shipping. Estados Unidos se apresuró a buscar un contrapeso y anunció un acuerdo de 1.500 millones de dólares para la modernización de la base naval del Callao. Fue así que la Casa Blanca puso en evidencia su preocupación por la influencia regional y advirtieron sobre el riesgo de ceder infraestructura estratégica a Pekín. Sin embargo, la Cancillería china defendió el carácter comercial del proyecto y acusó a Estados Unidos de promover desinformación sobre la cooperación bilateral con Perú. Y es que la soberanía energética es uno de los temas que más preocupa a Lima. Mientras desde el extranjero se disputan sus recursos estratégicos, Perú enfrenta cada vez más problemas al interior de su territorio. El caso de Petroperú es uno de estos, ya que atraviesa una crisis que muchos expertos califican como terminal. La petrolera estatal acumula pérdidas millonarias por las cuales ya han solicitado un nuevo rescate al Estado de $2,000 millones. Sin embargo, el costo político ha generado un fuerte rechazo ciudadano. Según una encuesta de Ipsos publicada en enero, el 84% de los peruanos considera que estos apoyos económicos no se justifican. El tema de Petroperú también estuvo en el centro del debate presidencial. Mientras un partido busca la apertura a la participación privada, otro busca el control estatal de los hidrocarburos. Así, el Perú se enfrenta a una creciente relevancia geopolítica sobre sus recursos estratégicos mientras intenta priorizar sus intereses nacionales. Y es que, de acuerdo a la actual política exterior peruana, no les conviene elegir entre China y Estados Unidos. No obstante, la balanza podría cambiar en cualquier momento debido a la actual postura intimidante de Washington.

0: retomar el acercamiento como la única vía para superar la situación que vive la nación. Asimismo, la Cámara Nacional de Comercio emitió un comunicado en el que rechaza la decisión de mantener los bloqueos de carreteras en el país y de descartar soluciones efectivas de diálogo. También denunció que fracasaron los intentos de garantizar corredores de abastecimiento y demandó una respuesta inmediata de las instituciones competentes. Anteriormente, la Central Obrera Boliviana anunció su rechazo a las negociaciones con el gobierno y ordenó mantener los cercos instalados. Tras más de un mes de cierres de vías y enfrentamientos, los sectores sociales afirmaron que continuarán los bloqueos en distintas regiones hasta lograr la renuncia del presidente Rodrigo Paz. Sin embargo, según los dirigentes sindicales, se acordó habilitar pasos humanitarios para así facilitar el acceso a medicamentos y alimentos esenciales. El gobierno de Ecuador oficializó el levantamiento de los aranceles del 100% aplicados a las importaciones procedentes de Colombia, una medida que entra en vigor esta misma jornada. La eliminación de estas tasas pone fin a varios meses, hay que decirlo, tensiones comerciales entre ambas naciones, marcados además por restricciones recíprocas, disputas fronterizas, cuestionamientos también dentro de la comunidad andina. Desde Quito destacaron que la iniciativa busca desescalar el conflicto grave comercial y estimular una mayor cooperación bilateral. Cabe recordar que el anuncio sobre el levantamiento de gravámenes fue hecho por Daniel Noboa 2 días antes de la primera vuelta presidencial en ese país. Ya le contábamos los resultados. Bueno, dijo haber acordado esta medida con el candidato de la derecha, Abelardo de la Espriella, mientras desde Bogotá calificaron la acción como engañosa y recordaron que el retiro de las tasas responde principalmente a resoluciones adoptadas por los organismos andinos. La guerra arancelaria, impulsada por el presidente ecuatoriano, fue una respuesta a lo que consideraba una insuficiente acción del país vecino frente al tráfico ilícito de drogas y también los problemas de seguridad en la frontera común. Estados Unidos e Irán retomaron los bombardeos pese al alto al fuego formal vigente desde abril. Este nuevo episodio de tensión se produce mientras continúan las negociaciones entre ambas partes para intentar poner fin a este conflicto. El Comando Central de Estados Unidos anunció que lanzó ataques contra radares y sitios de control de drones en respuesta a lo que califica como acciones agresivas de la nación persa. En este contexto, el cuerpo de la Guardia Revolucionaria Islámica de Irán afirmó que golpeó la base aérea desde la que, según ellos, se originó esta ofensiva. Se trató de una operación de represalia contra una arremetida de Estados Unidos a una torre de telecomunicaciones, esto en el sur del país. En paralelo, Teherán insiste en que el diálogo con Washington se desarrolla en un clima de desconfianza, marcado además por los constantes cambios de postura durante las negociaciones. Sí, esos que vemos y le reportamos constantemente. Por su parte, Donald Trump defendió su propuesta, que incluye cláusulas detalladas sobre el programa nuclear. Sin embargo, la República Islámica señala que por ahora, la cuestión nuclear no está sobre la mesa. Y en plena crisis por la guerra en Oriente Medio, la Unión Europea estudia una posible congelación temporal del tope al precio del petróleo ruso. Y según las fuentes, la medida busca limitar los ingresos de Moscú por exportaciones de hidrocarburos. Mientras Bruselas intenta poner este freno, algunos analistas y economistas expresan preocupación ante la fuerte caída de las reservas de crudo en mercados estratégicos. Ocurre sobre todo de cara al aumento de la demanda de ese recurso en el verano. Este escenario refleja la creciente presión sobre el sistema energético mundial y en este sentido varios países pretenden garantizar el suministro y consideran el uso de fuentes adicionales, incluidas las posibles importaciones desde Rusia. Bueno, en este contexto, organizaciones internacionales advierten del riesgo de escasez ante las interrupciones de los envíos de crudo a través del Estrecho de Hormuz. En un comunicado conjunto señalan que la contracción de las reservas globales, agravada también por los problemas en el transporte marítimo, amenaza la seguridad energética mundial. Ahora, la presión también se refleja en Estados Unidos, ¿eh? donde la reserva estratégica de petróleo ha caído en unos 50 millones de barriles desde el inicio del conflicto con Irán. Eso constituye su nivel más bajo desde abril del 2024. En Asia, Japón enfrenta una situación similar, ¿eh? Las provisiones estratégicas del hidrocarburo disminuyeron en hasta 100 millones de barriles, el mayor decrecimiento en su historia. Por otro lado, las importaciones cayeron casi un 66% en abril respecto al año anterior. Se trata de la mayor reducción desde noviembre de 1962. Bueno, ante este escenario, Irán asegura que ya habían advertido de las posibles consecuencias de la agresión militar de Estados Unidos.
1: Sin duda, al final ellos mismos provocaron esta situación. Nunca quisimos que se cerrara el estrecho de Hormuz, pero como nos impusieron la guerra y lo hicieron en pleno proceso de negociación durante la segunda y tercera ronda de conversaciones, ahora deben asumir su responsabilidad por las consecuencias. Les advertimos de que no cometieran el error de iniciar una guerra, pero ahora que lo han hecho, deben responder ante Europa, los países de Asia Oriental e incluso los países del sur del Golfo Pérsico y los países árabes. No iniciamos esta guerra. Antes, el tráfico por el estrecho de Hormuz era libre y seguro, sin inseguridad ni interrupciones. Pero una vez que Estados Unidos e Israel provocaron esta situación, ahora deben responder ante el mundo.
0: Pues sí, sobre aviso no hay engaño. El analista político Miguel Jaimes opina que las contradicciones en Occidente están derivando en decisiones cada vez más alejadas de las necesidades reales de su población.
2: Hay una rivalidad de intereses ocultos que han llevado al mercado energético a tomar decisiones en contra de sus mismos intereses, su población, su comercio, sus países y gobierno. El llevar adelante una sinergia de hechos tan emblemáticos y complicados como lo son seguir llevando adelante e implementando la rúbrica de los conflictos en contra de la Federación Rusa, lo que va a traer son consecuencias mucho más lamentables. Pero repetimos, esto corresponde a la agenda norteamericana, la cual es impuesta y igualmente para algunos gobiernos les resulta lo bastante difícil por sus niveles de corrupción, como es el caso de España y de otras naciones donde su gobernanza está altamente comprometida en intereses adversos a lo que la población requiere.
0: Y este primero de junio, decenas de países del mundo celebran el Día del Niño, incluidos, por ejemplo, Ecuador, Cuba, Nicaragua. Y la fecha se remonta a 1925, busca llamar la atención sobre los problemas que enfrentan los niños, los adolescentes en todo el mundo. Bueno, la conmemoración tiene un significado especial para América Latina y el Caribe debido a una alta tasa de criminalidad infantil. Y es que sí, casi 4 millones de menores en la región están bajo amenaza por las condiciones peligrosas en las que viven, por ejemplo, ahí en sus países de origen. Nuestra compañera José Daniel Acosta tiene todos los detalles. Daniel, de lo que enfrentan los menores, ¿con qué arrancamos?
3: Así es, Alejandro, una fecha conmemorativa, pero que tiene mucho pendiente, muchas deudas de los gobiernos de la región en América Latina y el Caribe. Partamos, ya nos adelantabas, este primero de junio en países como Ecuador, Cuba y Nicaragua se celebra el Día del Niño, particularmente porque fue en 1925 que en Ginebra se realizó esta Conferencia Mundial para el Bienestar Infantil, de allí porque estos países lo celebran en esta fecha. Sin embargo, hay que recordar que otros países de la región lo festejan en diferentes fechas del año. Y en ese contexto vamos a repasar algunos datos porque generan mucha preocupación de lo que sucede en la región. En ese contexto, UNICEF sostiene que al menos 4 millones de menores necesitarán asistencia humanitaria este 2026. Y esto sería bajo las consecuencias de algunos factores relacionados a la migración, a los conflictos armados, a la criminalidad que viven algunos países. E incluso hablan que el tema de las víctimas mortales debido a la violencia armada deja que 1 de cada 10 muertes son resultados de un homicidio, Alex.
0: Terrible esto que nos estás contando, que enfrentan los menores, pero concretamente, ¿no? La región es muy amplia. ¿Qué países, digamos, están en la cuerda floja.
3: Así es, hay algunos, vamos a empezar por mi país particularmente, por Ecuador, porque sobre todo en las provincias costeras de Ecuador enfrentan una ola de violencia en la cual ya la Policía Nacional dice que solo entre enero y mayo de este año hay más de 100 menores que han sido aislados por tenencia de armas, tráfico de drogas, sicariato, es decir, las bandas criminales van detrás de los menores e incluso ya en la Asamblea Nacional se debatió por primera vez, en primer debate, un proyecto de ley para reforzar, bueno, aumentar las penas para aquellos que reclutan a menores de edad para participar en estas bandas criminales. Pero vamos a ver también, Alex, el caso de Colombia, porque también allí los datos son preocupantes. De hecho, de enero a marzo de este año se recoge por parte de Medicina Legal que se han realizado más de 3.450 exámenes a menores por presunto delito sexual. Y aquí lo más preocupante es que incluso la semana pasada murió una bebé de tan solo meses, de 6 meses luego de haber sufrido una violencia sexual, murió. Datos que, claro, generan mucha preocupación. Y en el caso...
0: También, por ejemplo, en Colombia el tema, ¿no?, del reclutamiento de niños es otro...
3: Exacto, del conflicto armado. Y en el caso de Haití va por ahí ese camino, porque las bandas criminales van detrás de los menores, incluso hasta de 10 años de edad. La ONU dice que, bueno, se les están robando su infancia y su futuro. Una situación que, claro, este primero de junio, no, de cierta forma, no es un festejo para algunos países de la región. Más bien es que los gobiernos busquen política pública para mejorar la calidad de vida de los menores y que, bueno, puedan tener una infancia segura.
0: Claro, y que además lo que decimos, los niños, estos que están sufriendo, son el futuro de estos países, Daniel. Gracias. Entonces, bueno, vamos a ver, ojalá que se pongan las pilas en esos gobiernos. Gracias. Y a propósito, la integrante de la Alianza por los Derechos de la Niñez y la Adolescencia del Ecuador, Sibel Martínez, opina que el problema clave de la criminalidad contra la infancia se debe a la ausencia estatal.
4: Lo que sí vemos es una combinación de factores. Pobreza extrema, a veces multidimensional, extrema, abandono escolar, violencia intrafamiliar, falta de oportunidades, una ausencia estatal, en muchos casos escuelas que no educan, hospitales que no curan, no existe protección social, ¿no?, o empleo adecuado para los padres, madres de estos niños, niñas y adolescentes. Entonces, cuando un menor no encuentra, digamos, apoyo en la escuela, en la familia, en la comunidad, en las instituciones, sin duda alguna las bandas criminales aparecen ofreciendo dinero, pertenencia, identidad, ¿no? Entonces hablamos de niños, niñas y adolescentes, además, que están lejos del discurso oficial, que muchas veces ni siquiera son recordados, niñeces y adolescencias racializadas, empobrecidas, de barrios marginales, que además están muchas veces en contacto con violencia, violencia que se convierte en su acompañante, que lo socializa, ¿no?
0: Momento de la pausa, volvemos.

recta final titulares. En Colombia, Abelardo de la Espriella e Iván Cepeda se enfrentarán en una reñida segunda vuelta presidencial. Gustavo Petro denunció presuntas inconsistencias en el sistema de preconteo de votos. Roberto Sánchez y Keiko Fujimori protagonizaron un intenso debate antes del balotaje presidencial en Perú de este domingo. El tema económico centró la atención, así como los reproches y las acusaciones entre ambas fuerzas políticas. Estados Unidos e Irán intercambian ataques pese al alto al fuego. Desde Teherán aseguran que negocian en un ambiente de desconfianza. Mientras el conflicto se prolonga, la Unión Europea considera congelar temporalmente el precio máximo del petróleo ruso. Varios países del mundo celebran el Día del Niño. En América Latina y el Caribe, alrededor de 4 millones de menores requerirán ayuda humanitaria ante la violencia, migración y también el desplazamiento forzoso. Nosotros volvemos en 30 minutos. Usted no le cambie, que ya llega la entrevista.

0: Saludos, bienvenidos a este espacio de la entrevista. Hoy nos encontramos desde el Instituto Venezolano de Investigaciones Científicas, IVIC. El día de hoy nos acompaña el espeleólogo venezolano y presidente de la Sociedad Venezolana de Espeleología, Rafael Carreño. Bienvenido.
1: Muchas gracias. Venimos a hablar de cuevas, de temas interesantes, de mundos ocultos, ¿no? Es un tema que a veces se sale un poco de estos deportes de aventura, que son muchas veces deportes de exhibición, como la escalada, el paracaidismo, etc. Es una actividad que se desarrolla en la intimidad de un grupo, es una actividad que requiere a veces momentos de espera, cuando alguien está explorando alguna grieta, requiere momentos de mucho esfuerzo, depende de paciencia también, tenemos que estar preparados para afrontar una serie de riesgos y bueno, es algo que requiere preparación, a veces la gente se lo toma un poco a la ligera, pero hay que hacerlo con prudencia, ¿no? Y bueno, sobre todo es una actividad científica, que uno empieza siempre como una actividad deportiva, pero realmente es una actividad que busca el conocimiento de un ecosistema totalmente oculto, en donde hay mucho por descubrir, hay mucho por estudiar y por analizar.
0: Mira, sabemos que para usted la espeleología es algo más que una afición, es una vocación, ya más de 40 años dedicándose a esto. Comencemos con el principio, ¿de dónde nace esa pasión por la investigación del mundo subterráneo?
1: El interés se despertó a través de la lectura. Yo realmente tuve mucha atención con lo que era el mundo subterráneo a través de que conseguí unos boletines que describían los primeros exploradores en Venezuela, todas estas características, pero también tiene que ver con, digamos, la lectura recreativa. Para mí fue muy importante Julio Verne, ¿ok? Y sin embargo, ahorita, aunque yo realmente fueron unos libros que fueron importantes para mí, Viaje al Centro de la Tierra o Las Indias Negras, que es del mismo autor, es una novela que tiene que ver con, no con cuevas naturales, sino con túneles y minas, había una visión en aquella época bastante colonial de lo que eran los espacios inexplorados, era, digamos, la aventura del hombre, era una actividad patriarcal, casi no había mujeres en estos relatos, ¿no? Y se desarrollaba en, como una manera de confrontar a la naturaleza, de conquistarla, someterla. Yo creo que esa visión que a mí me pareció fascinante al principio, ahorita que trabajo en el área científica, la he estado repensando, era una perspectiva también desde el punto de vista científico positivista, con toda esa concepción del orden y progreso, de que el hombre podría llevar, estos espacios salvajes, adversos, peligrosos, a integrarlos en la sociedad de una manera provechosa. Era una actitud bastante arrogante de aquellos exploradores y yo creo que tenemos que repensar esa manera de ver las cuevas, no pensar que son espacios que están, digamos, amenazándonos, que la fauna que está ahí, por ejemplo, los murciélagos o los guácharos, no son seres monstruosos, no son seres peligrosos que nos pueden hacer daño, sino que tenemos que integrar estos sitios de una manera armónica, porque realmente el ser humano le ha hecho mucho daño a las cavernas, incluso sin conocerlas. Por ejemplo, cuando los campesinos vierten agrotóxicos, fertilizantes, que después se van infiltrando por todas estas grietas que tiene el terreno y van terminando dentro de los ríos subterráneos que nosotros exploramos. O sea, que nosotros podemos llegar a una cueva totalmente inexplorada, desconocida para la ciencia, pero esa cueva puede estar ya afectada por la acción indirecta del hombre. Entonces tenemos que ser mucho más responsables, tenemos que, como personas que estudiamos estos ambientes, bueno, considerar, digamos, que nuestro aporte puede ser realmente modesto, hay mucho por explorar, tanto en Venezuela como en Latinoamérica se hacen hallazgos de cuevas totalmente desconocidas todos los años y bueno, realmente tenemos que ingresar en estas cuevas no como los conquistadores, no como los héroes que van a

0: a superar estos obstáculos, sino de una manera mucho más humilde, como estudiantes que vamos a aprender de la naturaleza y de todas estas maravillas que podemos encontrar bajo tierra.
1: Usted dice algo bien importante, que son los aportes, y lo liga con el tema científico. ¿Cuál usted considera que son los aportes más significativos que le ha generado la espeleología al conocimiento científico venezolano?
0: Bueno, yo creo que desde el punto de vista de las ciencias naturales, sin duda alguna, la bioespeleología, o sea, el estudio de la fauna que habita dentro de las cavernas, ha sido un factor primordial. Realmente nosotros tenemos una responsabilidad con lo que se pueden considerar recursos genéticos, pero bueno, a veces incluso la misma palabra recurso tiene una visión un poco sesgada, ¿no? Digamos, para el científico. Pero bueno, digamos, en Venezuela, tal vez de todas las especies que hay, aunque hay especies amenazadas, tal vez la más notoria ha sido el guácharo. Entonces, si por ejemplo retrocediéramos en el tiempo a lo que fue Venezuela hace 100 años o 200 años, yo creo que sería hasta interesante pensar que el pájaro nacional fuera el guácharo. ¿Es el turpial? Bueno, está aceptado, no hay ningún problema, no tenemos nada en su contra, pero realmente fue la primera especie cavernícola descrita en Venezuela, y bueno, fue un pájaro que llamó mucho la atención por sus características notables. Es el único pájaro frugívoro nocturno que existe, digamos, en nuestro ambiente latinoamericano. Entonces, bueno, se merece, digamos, ser atendido también por otro tipo de maravillas. Es un pájaro que se orienta en oscuridad total gracias a la ecolocalización, y bueno, esto lo haría merecedor. Incluso nosotros como grupo no lo incluimos dentro de nuestro logotipo. En nuestro logotipo hay un murciélago, pero realmente debimos de haber incorporado al guácharo como, digamos, embajador de la naturaleza, como ser emblemático, ¿no? Otro de los aspectos, ya que preguntas por los mayores logros en Venezuela, bueno, obviamente nuestros pioneros, los que nos enseñaron a nosotros, hicieron un trabajo muy importante en la Cueva del Guácharo. Es la cueva mejor conocida de Venezuela. Se han reportado más de cerca de 330, 340 eventos científicos o explorativos en esta cueva a lo largo de los años. Realmente Humboldt no fue el primer europeo que visitó esta cueva, pero sí tiene el mérito de haber sido el que primero describió tanto la caverna como el ave. Pero digamos, en mi generación, nosotros podemos considerar que los estudios en esta zona limítrofe que está entre Venezuela y Colombia, la Sierra de Perijá, creo que ahí están los mayores hallazgos. Hemos topografiado cerca de 30 cuevas muy importantes en dos valles, el valle del río Socuy y el valle del río Guasare. Solamente en el río Guasare tenemos 47 kilómetros de galerías, ¿okay? Es un valle en donde el río sale de una cueva, penetra en otra cueva, tiene un tramo superficial, otros tramos subterráneos. Es una red de cavernas muy, muy compleja, en donde ahí está la mayor cueva abierta en rocas calizas de Venezuela, que tiene 18 kilómetros. A pesar de que fue explorada hace aproximadamente 35, 38 años, todavía hay muchas personas en Venezuela que consideran que la mayor cueva del país es la Cueva del Guácharo. Y también tenemos hallazgos muy importantes en las cavernas de los Tepuyes, en cuevas que son totalmente distintas a esas cuevas abiertas en rocas calizas.
1: Hay un gran porcentaje de cuevas, de territorios de cuevas en Venezuela. El 80% existen en el estado Monagas, Falcón, Miranda y el de estado Zulia. ¿Cuál es la realidad de la comunidad espeleológica del país? ¿Sirve para poder explorar?

0: todo ese territorio que no ha sido explorado aún.
1: Sí, bueno, el estado que más cavernas tiene en Venezuela es el estado Falcón, tiene 140. Hay otras cavernas, obviamente, que tenemos por publicar, por explorar. Y bueno, hay mayor incidencia de hallazgos en esta zona, es precisamente por la geología de nuestro paisaje. Nosotros tenemos las mayores concentraciones de roca caliza en estos lugares, en la Sierra de Perijá, en el estado Zulia, en la Sierra de San Luis, en el estado Falcón, en la zona de Barlovento, del estado Miranda, y en el área de Caripe, que bueno, también tiene rocas calizas. Lo importante de este tipo de afloramientos rocosos es que son rocas relativamente solubles por el agua. Y nosotros tenemos que insistir a la gente que se inicia esta actividad que las cavernas se forman principalmente por acción del agua. Hay otros fenómenos también, bueno, en este programa no hay tiempo de describirlos todos. Hay cavernas en los tepuyes que tienen un proceso geoquímico, hidroquímico, un poco distinto. Hay cavernas en lo que antes teníamos en los glaciares, hay cavernas de recubrimiento, hay distintos fenómenos, pero es básicamente el agua la que va horadando las pequeñas fisuras y, bueno, a lo largo de siglos o milenios, esas pequeñas grietas se van ampliando hasta que existen cuevas de centenares de metros o de kilómetros o decenas de kilómetros, como la cueva del Guácharo, la cueva del Samán o la cueva de, por ejemplo, otra muy importante es la cueva de la Retirada. Digo que es importante desde el punto de vista de tamaño, sin embargo, es una cueva casi desconocida. Hemos estado dos veces en el interior. Tiene 6 kilómetros y, bueno, hace 30 años estuvimos ahí y realmente no se ha regresado allá. Tenemos un paisaje a veces muy difícil de recorrer. Las actividades son muy arduas. En ocasiones puede haber riesgos hidrológicos de que estas cuevas se inunden. A veces hay cuevas que tienen entradas muy pequeñas que pueden ser, digamos, cubiertas por algún río cercano, ¿no? Entonces, bueno, hay toda una serie de retos, hay toda una serie de riesgos. Realmente nosotros no nos consideramos así como en antaño. Los primeros exploradores se veían a sí mismos realmente como los héroes que conquistaban. Nosotros somos ciudadanos comunes que desarrollamos una labor topográfica de medir cada una de las galerías. Antes era con una cinta métrica, con brújula, con clinómetro, con libreta de campo, pero ahorita, bueno, hay unos sensores un poco más rápidos, digamos, el sentido de que, bueno, uno puede memorizar la distancia con un telémetro, pero es básicamente una actividad presencial. Nuestra tarea es poner en el mapa de Venezuela, digamos, el recorrido de todas las galerías, entender cómo funcionan los drenajes subterráneos y hacer hallazgos desde el punto de vista geológico, cristales atípicos, digamos, nuevas formas de vida, o sea, nuevas especies que nunca antes han sido descritas, y también los hallazgos en antropoespeleología, que son los estudios de las huellas del pasado de nuestros ancestros que han dejado pinturas rupestres, cerámicas, huesos, etc.
0: Ustedes como sociedad, parte y presidente, además de la Sociedad Venezolana de Espeleología, ¿cuáles son los principales retos y que enfrenta la sociedad de espeleología en Venezuela actualmente?
1: El desafío ahorita es reconstruir una base explorativa y científica muy mermada por la crisis, muy mermada por el COVID, muy mermada por una serie de condiciones, de restricciones que hemos tenido para explorar. Nosotros somos un grupo autogestionado, ¿okay? No dependemos ni del gobierno, ni del sector privado, ni de ninguna universidad. Entonces, realmente, digamos, en estos momentos de recesión había una reducción, digamos, de la capacidad explorativa. Las cavernas que ahorita quedan por explorar quedan bastante lejos. Entonces, bueno, tema logístico del transporte es a veces complicado. Es muy sencillo, pero es algo que costeamos de nuestro bolsillo. Y bueno, digamos, para la espeleología, digamos, más llamativa, la de vanguardia que se desarrolla en Tepuy, bueno, la obra hace falta muchos miles de dólares para costear esto. Nosotros vemos grupos extranjeros que tal vez se pueden gastar $1 millón, claro, no en una sola expedición, pero si uno empieza a sumar las distintas actividades de exploración, es una actividad relativamente costosa, ¿no? Entonces, bueno, no somos personas acaudalados de familias pudientes, tenemos un perfil moderado, somos profesionales, pero bueno, es una actividad que hace falta una generación de relevo. Nosotros quisiéramos que en Venezuela existieran otros grupos. Probablemente sería interesante que haya un grupo en cada uno de estos estados donde hay una mayor concentración de cavernas, que haya un grupo zuliano, un grupo en Falcón, otro, bueno, en Barlovento, como nos queda cerca, lo podemos atender fácilmente, y otro grupo en Monagas. Sería interesante, digamos, tener estos tres grupos y nosotros pudiéramos desarrollar un proceso de capacitación, de apoyo, de asesoría, y creo que es algo que también ocurre en Latinoamérica. Hay países en Latinoamérica en donde existe un solo grupo. En Venezuela existieron varios grupos anteriormente, pero bueno, se han ido, digamos, desactivando. El único grupo que queda, digamos, haciendo actividad cotidiana, publicaciones, conferencias, investigación, topografía, somos nosotros. Y bueno, hay una serie de espeleólogos que de manera aislada se incorporan en actividades de alguna universidad o con grupos extranjeros, etcétera. Entonces, realmente, en muchas circunstancias en Latinoamérica todavía estamos, digamos, en esos primeros pasos, ¿no? Hace falta una institucionalidad mucho más fuerte que apoye a este grupo de voluntarios como nosotros, que lo asumimos como un apostolado, ¿no? Como un proyecto de vida, por estar, digamos, fascinados por todo este paisaje, estas maravillas que encontramos bajo tierra.
0: Usted dice algo muy interesante, que usted habla de la generación de relevo. ¿Usted, a su consideración, piensa que es necesario y es accesible que la espeleología se convierta en una disciplina universitaria actualmente en Venezuela?
1: Sí, bueno, sería interesante. Anteriormente han existido grupos excursionistas universitarios, pero eran también grupos que, digamos, no se concentraban en el tema de la investigación y tenían normalmente una duración muy efímera, porque cada vez que se graduaban estos estudiantes, entonces, bueno, digamos, los grupos decaían, desaparecían por 2, 3, 5 años y volvía a reunirse el grupo con gente totalmente distinta. Sí hace falta una actividad universitaria, pero a nivel de docencia, ¿ok?, para que, bueno, haya un equipo, digamos, de profesores que atiendan las distintas ramas de la espeleología, lo que es el levantamiento topográfico, los estudios geológicos, etcétera. Y bueno, anteriormente ha habido bastante apoyo, por ejemplo, en la UCB, con el profesor Franco Urbani. Lamentablemente él ya está, digamos, jubilado, pero él promovió la actividad investigativa, sobre todo en los tesistas, ¿no? Entonces, sería interesante que se desarrollara esto como una materia, y es algo que hemos pensado, hemos tratado de proponer que haya, digamos, una materia que se denomine Introducción a la Espeleología, que se den técnicas, digamos, de progresión con cuerdas para descender los pozos verticales, gente que se dedique a colectar fauna con criterios científicos, no sencillamente estar exterminando los animalitos para meterlos en un frasco con alcohol, y que haya un especialista o varios especialistas para que después se pueda desarrollar una especialización que puede ser un diplomado Puede ser un posgrado, un estudio de maestría o de doctorado. Y bueno, ¿por qué no?

0: Sería muy interesante que el país deje de depender de voluntarios como nosotros, que tal vez si estamos en una situación laboral muy absorbente, dejamos de explorar porque lo desarrollamos como una actividad ad honorem, como un voluntariado para los fines de semana o las vacaciones, y sería interesante que el país, y también en otros países de Latinoamérica, se cuente con una plantilla de profesionales que a tiempo completo tengan incluso el compromiso de entregar X topografías de cuevas, que colecten muestras, que las procesen en laboratorios, que publiquen investigaciones, que den clases. Entonces haría falta que haya una estabilidad, que uno realmente pueda vivir de esto. Y bueno, sí, digamos, para mí ha sido una de las metas, uno de los sueños, pero bueno, no se ha dado. Y igual nosotros desarrollamos nuestra actividad, bueno, contra viento y marea, digamos, en las condiciones que sean, ¿no?
1: ¿Cuál sería su mensaje para aquel joven que siente curiosidad por la espeleología?
0: Bueno, a veces la gente se intimida un poco cuando mencionamos que es una actividad científica. La gente relaciona el trabajo de laboratorio con algo aburrido, escribir artículos. Entonces, bueno, yo creo que sencillamente lo ideal sería empezar como empezamos nosotros, como aficionados, como autodidactas. Lo principal que le recomiendo incluso a los compañeros que están actualmente, tanto en Venezuela como en Latinoamérica, iniciándose en esta actividad, les recomiendo que lean, lean. Es muy chévere, es muy una actividad muy motivante colocarse un morral en el hombro, un casco, una linterna, las botas, y ir a explorar. Eso es realmente fascinante, hay que hacerlo, pero paralelamente hay que buscar qué han hecho los que nos precedieron, la gente que nos enseñó qué publicaron hace 30, 40, 50 años. Y creo que realmente hay que ver esto con una visión a largo plazo, ¿ok? Para la gente joven, les garantizo que cualquier persona que se involucra en esta actividad puede desarrollar una línea de investigación que nadie haya tocado anteriormente. Entonces la gente puede decir, bueno, yo quiero dedicarme a las pinturas rupestres o a los hallazgos de cerámica indígena o a muchas actividades, incluso a estudiar en los libros la mitología indígena, ir a las comunidades campesinas, entrevistar a los distintos grupos étnicos que hay en Venezuela, que a veces viven cerca de las cuevas, para que nos cuenten qué encuentran ellos dentro de las cuevas, por qué las cuevas son importantes y sobre todo nosotros, los que ya tenemos décadas en la espeleología, bueno, transmitir estos nuevos conocimientos y seguir considerando que las cuevas pueden ser utilizadas como escuelas para nosotros. Nosotros cuando vamos con gente nueva a las cavernas, bueno, le hacemos una descripción, mira, esto se formó de esta manera, esta zona es más amplia por tales razones, esta es más profunda o hay aguas o no hay aguas. Entonces, hacemos un trabajo bastante didáctico utilizando la misma naturaleza como un aula de clase. Entonces, bueno, este trabajo es algo que lo podemos hacer incluso si no tenemos una materia o un estudio de maestría o de posgrado en una universidad, podemos hacerlo a pequeña escala con nuestros compañeros y con cualquier persona que se pueda acercar a nuestra agrupación, a la Sociedad Venezolana de Espeleología.
1: Muchas gracias. Nosotros hemos llegado al final de esta entrevista, agradecida con el espeleólogo venezolano Rafael Carreño por acompañarnos y agradecida con ustedes por haber compartido con nosotros toda esta experiencia. Nos vemos en una próxima oportunidad.

0: grabar en una película, cuando cosechaba patatas.
1: El proyecto Tigin Darjan fue mi primera experiencia como actor. Toda la República contribuyó a hacer esta película.
2: Hubo mucha participación de la población local.
3: Me dieron el papel de graciosilla número 2.
4: Ella me dio el de graciosete. Además, ni siquiera era graciosete 1, sino el 2.
5: Lo que hacemos, al parecer, es cercano y comprensible también para otras naciones.
1: Durante el rodaje había mucho misticismo.
4: Cámara.
5: Acción.
1: Nos estamos preparando para algo espectacular. Será el nuevo Señor de los Anillos.
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7: Que murió Atasio Mañé por el sistema de gobierno colonial, sí.
8: Unos 7.000 colonos españoles tenían en Guinea unos privilegios impensables en la dictadura franquista. Tutelaban a la población negra como menores de edad, salvo una élite de emancipados.
9: Acacio y mi padre solían sentarse aquí fuera. Solían hablar de sus fincas, pero también charlaban sobre la necesidad de independencia.
10: Lo capturaron por temas independentistas y en el trasiego de calabozos y tal parece que se les fue la mano y lo mataron.
11: Es que mataron a mucha gente.
10: El que investiga el crimen es mi padre.
12: Pero lo único que consiguió fue que les quitasen el puesto.
1: No sé qué harán, pero les exijo que me entreguen el cadáver de mi padre.

Bienvenidos a las noticias en RT. Como siempre, a esta hora repasamos los titulares. Se profundiza la polarización en Colombia. Abelardo de la Espriella e Iván Cepeda se enfrentarán en una segunda vuelta presidencial. El preconteo de votos da ventaja al candidato de derecha. Por su parte, Gustavo Petro denunció presuntas inconsistencias en el sistema de conteo de votos. En Perú se realizó el único debate entre los dos candidatos antes del balotaje presidencial. Roberto Sánchez insistió en la democratización de la riqueza, mientras que Keiko Fujimori prometió duplicar el crecimiento económico. Se escucharon también reproches mutuos. Fuego cruzado entre Estados Unidos e Irán pese al alto al fuego. Desde Teherán aseguran que negocian en un ambiente de desconfianza. Y en medio del conflicto y pese a las consecuencias que esto tendría, la Unión Europea considera congelar temporalmente el precio máximo del petróleo ruso. Esta jornada varios países del mundo celebran el Día del Niño. En América Latina y el Caribe, alrededor de 4 millones de menores requerirán ayuda humanitaria ante fenómenos como la migración, el desplazamiento forzoso, entre otros. Vamos a analizar todo el panorama, esto y más, en los próximos minutos. Y como siempre, vamos a hacer contacto con las voces que hacen la noticia desde el terreno. Comenzamos.

El candidato de la derecha, Abelardo de la Espriella, y su contrincante de izquierda, Iván Cepeda, pasan a la segunda vuelta de las presidenciales en Colombia. El postulante conservador consiguió, como usted lo ve, cerca del 44% de los votos, mientras que el aspirante progresista se aseguró un 41%. La diferencia es pequeñísima. No obstante, el actual presidente Gustavo Petro no reconoció el conteo y denunció el desfase de unas 800.000 personas exigiendo una revisión adicional, mientras los ciudadanos se alarman por el ambiente de odio, por todo este discurso público y anhelan por su

0: supuesto, transparencia del proceso. Andrés Fernández Sánchez siguió de cerca todos los detalles.
1: Con una participación en las urnas de cerca del 60% de quienes están convocados, el país decidió quiénes pasan a la segunda vuelta presidencial y se tomará una decisión definitiva el próximo 21 de junio, cuando se enfrentará Iván Cepeda, el candidato de izquierda, contra Abelardo de la Espriella, el candidato de la derecha. De acuerdo con los informes de la registraduría entregados durante la jornada del día de ayer, 10.361.000 votos por el candidato de la derecha, mientras 9.688.000 por el candidato de la izquierda. Resultados que hasta el momento no han sido reconocidos por el presidente de la República, Gustavo Petro, y tampoco por el candidato de la continuidad de gobierno, Iván Cepeda, quien ha indicado que hay un desfase de 885.000 cédulas que quieren verificar y por eso han iniciado un proceso en las comisiones escrutadoras con las personas que tienen dispuestas allí para indicar, para revisar y así tomar una decisión final si reconocen el resultado actualmente. Todo esto, recordemos, en momentos en que el mismo presidente de la República pues ha pedido al registrador que sea el país quien tenga el control de los datos y no empresas extranjeras, como sucede en este momento a través de empresas británicas que son las que operan el software de escrutinios. También Iván Cepeda, durante el discurso de la noche del día de ayer, indicó que Abelardo de la Espriella es un estafador y representa el fascismo mafioso. También lo calificó como misógino y homofóbico. Aseguró que la campaña va a verificar los datos. Escuchemos lo que dijo.
2: Hicimos una consulta al pacto histórico en la que queríamos, y lo hicimos como única fuerza política democrática en Colombia, elegir todas y cada una de las personas candidatas al Congreso de la República y a la presidencia. Y horas antes de la consulta, miles de puestos electorales fueron cambiados de lugar. Cientos de miles de personas no pudieron ejercer su derecho al voto por esa situación que nunca se aclaró.
1: Adicionalmente, Cepeda también indicó que hubo una vulgar, abierta y descarada intervención en el proceso democrático de Colombia. Todo esto después de que presidentes como el de Ecuador, Daniel Noboa, o algunos senadores republicanos de los Estados Unidos, pues hicieran declaraciones a favor del candidato de la derecha, Abelardo de la Espriella. También desde Barranquilla, en el Caribe colombiano, el candidato de la derecha se refirió a los resultados, dice que va entonces a recoger todos los sectores de derecha para ganar en una segunda vuelta. Escuchemos lo que dijo.
3: Colombianos, contrario a lo que hemos vivido por siglos, en mí van a encontrar un presidente que defiende la ley, que la ha defendido siempre. Por eso me hice abogado, por eso soy un hombre de leyes. Por eso, frente a la estatua de mi maestro Álvaro Gómez Hurtado, en mi alma mater, la Universidad Sergio Arboleda, allí en donde mataron al doctor Álvaro Gómez Hurtado, el régimen, asumí un compromiso claro e insoslayable.
1: Mientras tanto, en las calles las opiniones son divididas. Algunos respaldan entonces ese mensaje de Iván Cepeda y del presidente Gustavo Petro de que hay fraude en las elecciones y que se debe de revisar de manera minuciosa los resultados.
4: Vamos con toda a vigilar desde adentro como testigos de mesa las próximas elecciones y también desde afuera. La invitación es que salgamos desde temprano a mirar si hay una compra de votos.
5: Los resultados de hoy no me gustan. Los vi... No es coherente. Abelardo de la Espriella ya no lo conoce nadie políticamente. No tiene cómo sacar esa cantidad de votos.
6: Persiste el odio, persiste la rabia, persiste además la manipulación en redes sociales, que fue una inversión muy grande que sabemos, en la que intervino Estados Unidos, Israel, Ecuador, Argentina y la derecha global.
1: Algunos de los candidatos que no pasaron a segunda vuelta también han anunciado a quién apoyarán el próximo 21 de junio, cuando se tomará una decisión definitiva. Paloma Valencia, que alcanzó cerca del 6% de los votos, dice que apoyará a Abelardo de la Espriella, mientras Roy Barrera ya anunció que se irá con Iván Cepeda, mientras Sergio Fajardo, candidato de centro, dice que va a reflexionar y tomará una decisión en los próximos días. También, de manera internacional, el presidente de Ecuador, Daniel Noboa, felicitó a Abelardo de la Espriella, dice él, por una gran victoria. Dice que lamentablemente ser mal perdedor es algo contagioso y haciendo referencia entonces a Iván Cepeda en este momento. Y también Javier Milei de Argentina dice que este es un resultado que refleja el anhelo de libertad y progreso del pueblo colombiano. Nosotros, por supuesto, seguiremos muy pendientes de las reacciones, de cómo continúa este proceso electoral en Colombia, y las próximas 3 semanas serán decisivas.

0: El gobierno de Ecuador oficializó el levantamiento de los aranceles del 100% aplicados a las importaciones procedentes de Colombia, una medida que entra en vigor esta misma jornada. La eliminación de estas tasas pone fin, sí, a varios meses de tensiones comerciales entre ambos países, marcados por restricciones recíprocas, disputas fronterizas y sobre todo también este cuestionamiento dentro de la comunidad andina. Desde Quito destacaron que la iniciativa busca desescalar el conflicto grave comercial y de esta manera estimular una mayor cooperación bilateral. Cabe recordar que el anuncio sobre el levantamiento de gravámenes fue hecho por Daniel Noboa 2 días antes de la primera vuelta presidencial en Colombia. Dijo haber acordado esta medida con el candidato de derecha, Abelardo de la Espriella. Mientras desde Bogotá calificaron la acción como engañosa y recordaron que el retiro de las tasas responde más bien y principalmente a resoluciones adoptadas por los organismos andinos. La guerra arancelaria impulsada por el presidente ecuatoriano fue una respuesta a lo que consideraba una insuficiente acción del país vecino frente al tráfico ilícito de drogas y también los problemas de seguridad en la frontera común. Y nos vamos a Perú porque los candidatos presidenciales Keiko Fujimori y Roberto Sánchez celebraron un debate previo a la segunda vuelta de las elecciones que está programada para este domingo 7 de junio. Bueno, la discusión abordó varios temas, por ejemplo, la seguridad ciudadana, economía, educación, salud y fortalecimiento de la democracia. No obstante, déjeme decirle que este diálogo estuvo marcado por reproches y acusaciones mutuas.
1: No podemos perder la esperanza. Construyamos juntos un futuro mejor. Conozco las necesidades, los problemas del Perú. Me he formado para ello. Juntos vamos a trabajar para salvar nuestra democracia de las garras de quienes han secuestrado hace más de 10 años, subvertido el sistema de justicia, han corroído el país y ellos son Fuerza Popular de la señora Keiko Fujimori.
2: Una vez más, el Perú enfrenta un momento crítico y tenemos dos opciones. O hacemos algo ahora para arreglar nuestro país, o repetimos la misma receta que ya fracasó en el 2021. Orden o caos. Estas son las dos opciones que tiene hoy nuestro país.
0: Durante este debate, Sánchez criticó los privilegios a los grandes grupos empresariales. Además, planteó una democratización de la riqueza, un concepto vinculado a una mayor participación de los sectores productivos en el desarrollo económico. Asimismo, acusó a su oponente de una visión mercantilista que favorece a sus aliados. A su vez, Fujimori cuestionó también la labor de Sánchez como ministro del gobierno de Pedro Castillo y aseguró también que buscará elevar el crecimiento financiero del país hasta niveles cercanos al 6% al término de su eventual mandato. Así, el próximo líder de Perú será responsable, entre otros aspectos, de la gestión de los minerales críticos que hoy, actualmente, sí, reviste una gran importancia para esta nación. Itzel Medina tiene todo el panorama.
3: Mientras Perú atraviesa una crisis de inestabilidad institucional, en esta segunda vuelta presidencial no solo se podría determinar el futuro jefe de Estado, sino también su postura frente a una de las pugnas más relevantes de la actualidad, la del control de los minerales críticos. Y es que Perú ocupa un rol clave en este tablero. Por ejemplo, la nación está entre los 3 primeros productores mundiales de cobre, siendo responsable de alrededor del 10% de la oferta global. Además, posee importantes reservas de litio. De acuerdo con cifras del Centro de Estudios sobre China y Asia Pacífico, la inversión del gigante asiático en Perú ha sido de casi 28 mil millones de dólares en el sector minero. Mientras tanto, Washington intenta recuperar terreno en la región a través de un ambicioso plan denominado Proyecto Bóveda, la creación de una reserva de minerales críticos valorada en unos 12 mil millones de dólares y del cual Perú fue uno de los países firmantes para colaborar con la Casa Blanca. Sin embargo, Washington aún dista de alcanzar a Pekín en materia de inversión. Actualmente, China rebasó el 32% del total exportado desde la nación andina. En segundo lugar se encuentra la Unión Europea y en tercero, Estados Unidos. El gigante asiático también se ha consolidado como principal socio comercial de Perú mediante proyectos como el puerto de Chancay. Esta mega infraestructura, financiada por China y situada al norte de Lima, representa una inversión en una primera etapa de más de 3.500 millones de dólares bajo el amparo de la naviera Costco Shipping. Estados Unidos se apresuró a buscar un contrapeso y anunció un acuerdo de 1.500 millones de dólares para la modernización de la base naval del Callao. Fue así que la Casa Blanca puso en evidencia su preocupación por la influencia regional y advirtieron sobre el riesgo de ceder infraestructura estratégica a Pekín. Sin embargo, la Cancillería china defendió el carácter comercial del proyecto y acusó a Estados Unidos de promover desinformación sobre la cooperación bilateral con Perú. Y es que la soberanía energética es uno de los temas que más preocupa a Lima. Mientras desde el extranjero se disputan sus recursos estratégicos, Perú enfrenta cada vez más problemas al interior de su territorio. El caso de Petroperú es uno de estos, ya que atraviesa una crisis que muchos expertos califican como terminal. La petrolera estatal acumula pérdidas millonarias por las cuales ya han solicitado un nuevo rescate al Estado de 2.000 millones de dólares. Sin embargo, el costo político ha generado un fuerte rechazo ciudadano. Según una encuesta de Ipsos publicada en enero, el 84% de los peruanos considera que estos apoyos económicos no se justifican. El tema de Petroperú también estuvo en el centro del debate presidencial. Mientras un partido busca la apertura a la participación privada, otro busca el control estatal de los hidrocarburos. Así, el Perú se enfrenta a una creciente relevancia geopolítica sobre sus recursos estratégicos mientras intenta priorizar sus intereses nacionales. Y es que, de acuerdo a la actual política exterior peruana, no les conviene elegir entre China y Estados Unidos. No obstante, la balanza podría cambiar en cualquier momento debido a la actual postura intimidante de Washington.

0: En Bolivia, la Conferencia Episcopal y la Defensoría del Pueblo alentaron al gobierno, a los manifestantes y a los líderes sindicales a retomar el acercamiento como única vía para superar la situación que vive la nación. Asimismo, la Cámara Nacional de Comercio emitió un comunicado en el que rechaza esta decisión de mantener los bloqueos de carreteras en el país y de descartar soluciones efectivas de diálogo. También denunció que fracasaron los intentos de garantizar corredores de abastecimiento y demandó una respuesta inmediata de las instituciones competentes. Anteriormente, la Central Obrera Boliviana anunció su rechazo a las negociaciones con el gobierno y ordenó mantener todos los cercos instalados. Tras más de un mes de cierres de vías y enfrentamientos, los sectores sociales afirmaron que van a continuar, sí, van a continuar estos bloqueos en distintas regiones hasta lograr la renuncia del presidente Rodrigo Paz. Sin embargo, según los dirigentes sindicales, se acordó habilitar pasos humanitarios para facilitar el acceso a medicamentos y también alimentos esenciales. Vamos a otras cosas. Irán advierte de que la violación del alto al fuego en cualquier frente implicaría su fractura total. De esta manera reaccionaron en Teherán a los recientes ataques israelíes contra áreas del Líbano y a la expansión de las Fuerzas Armadas de Tel Aviv en el sur de esta nación árabe. Las autoridades del país persa subrayaron que Washington será responsable de romper el cese de hostilidades en cualquier territorio, incluido Beirut. Al mismo tiempo, Estados Unidos e Irán retomaron los bombardeos pese a la tregua formal vigente desde abril. Este nuevo episodio de tensión se produce mientras continúan las negociaciones entre ambas partes para intentar poner fin al conflicto. Anteriormente, el Comando Central de Estados Unidos anunció que lanzó ataques contra radares y sitios de control de drones en respuesta a lo que califica como acciones agresivas de la nación persa. En ese contexto, el cuerpo de la Guardia Revolucionaria Islámica de Irán afirmó que golpeó la base aérea desde la que, según ellos, se originó la ofensiva. Se trató de una operación de represalia contra una arremetida de Estados Unidos a una torre de telecomunicaciones en el sur del país. En paralelo, Teherán insiste en que el diálogo con Washington se desarrolle en un clima de desconfianza marcado, pues sí, por estos constantes cambios de postura durante las negociaciones. Por su parte, Donald Trump defendió su propuesta que incluye cláusulas detalladas sobre el programa nuclear. Sin embargo, la República Islámica señala que por ahora, la cuestión nuclear no está sobre la mesa. Y en plena crisis por la guerra en Oriente Medio, la Unión Europea estudia una posible congelación temporal del tope al precio del petróleo ruso. Según fuentes, la medida busca limitar los ingresos de Moscú por exportaciones de hidrocarburos. Y mientras Bruselas intenta poner este freno, algunos analistas y economistas expresan preocupación ante la fuerte caída de las reservas de crudo en mercados estratégicos. Ocurre sobre todo de cara al aumento de la demanda de ese recurso en el verano. Este escenario refleja la creciente presión sobre el sistema energético mundial y en ese sentido varios países pretenden garantizar el suministro y consideran el uso de fuentes adicionales incluidas. Incluidas también, ya le digo, las importaciones desde Rusia. En este contexto, organizaciones internacionales advierten del riesgo de escasez ante las interrupciones de los envíos de crudo a través del Estrecho de Hormuz. En un comunicado conjunto señalan que la contracción de las reservas globales agravada por los problemas en el transporte marítimo amenaza la seguridad energética mundial. Ahora, la presión también se refleja en Estados Unidos, donde la reserva estratégica de petróleo ha caído en unos 50 millones de barriles desde el inicio del conflicto con Irán. Eso constituye su nivel más bajo desde abril del 2024. En Asia, Japón enfrenta una situación similar y es que las provisiones estratégicas del hidrocarburo disminuyeron en hasta 100 millones de barriles, el mayor decrecimiento en su historia. Por otro lado, también las importaciones cayeron casi un 66% en abril respecto al año anterior. Se trata de la mayor reducción desde noviembre de 1962. Ante este escenario, Irán asegura que ya había advertido de las posibles consecuencias de la agresión militar de Estados Unidos.
1: Sin duda, al final ellos mismos provocaron esta situación. Nunca quisimos que se cerrara el estrecho de Hormuz, pero como nos impusieron la guerra y lo hicieron en pleno proceso de negociación durante la segunda y tercera ronda de conversaciones, ahora deben asumir su responsabilidad por las consecuencias. Les advertimos de que no cometieran el error de iniciar una guerra, pero ahora que lo han hecho, deben responder ante Europa, los países de Asia Oriental e incluso los países del sur del Golfo Pérsico y los países árabes. No iniciamos esta guerra. Antes, el tráfico por el estrecho de Hormuz era libre y seguro, sin inseguridad ni interrupciones. Pero una vez que Estados Unidos e Israel provocaron esta situación, ahora deben responder ante el mundo.
0: El analista político Miguel Jaimes opina que las contradicciones en Occidente están derivando en decisiones cada vez más alejadas de las necesidades reales de la población.
2: Hay una rivalidad de intereses ocultos que han llevado al mercado energético a tomar decisiones en contra de sus mismos intereses, su población, su comercio, sus países y gobierno. El llevar adelante una sinergia de hechos tan emblemáticos y complicados como lo son seguir llevando adelante e implementando la rúbrica de los conflictos en contra de la Federación Rusa, lo que va a traer son consecuencias mucho más lamentables. Pero repetimos, esto corresponde a la agenda norteamericana, la cual es impuesta y igualmente para algunos gobiernos les resulta lo bastante difícil por sus niveles de corrupción, como es el caso de España y de otras naciones donde su gobernanza está altamente comprometida en intereses adversos a lo que la población requiere.
0: Este primero de junio, decenas de países del mundo celebran el Día del Niño, incluidos Ecuador, Cuba y Nicaragua. La fecha se remonta a 1925 y busca llamar la atención sobre los problemas que enfrentan los niños y adolescentes en todo el mundo. La conmemoración tiene un significado especial para América Latina y el Caribe debido a una alta tasa de criminalidad infantil. Y es que sí, casi 4 millones de menores en la región están bajo amenaza por las condiciones peligrosas en las que viven. Y nuestro compañero José Daniel Acosta ha analizado todo el panorama en la región. ¿Nos tienes, pues sí, cuáles son los principales problemas que enfrentan estos menores?
3: Hay algunos problemas, hay algunos datos, sí. Alex, que generan mucha alarma en este primero de junio, el Día del Niño. Pero vamos a partir revisando que son algunos países en América Latina y el Caribe que festejan, conmemoran este primero de junio, el Día del Niño, como es el caso de Ecuador, de Cuba y Nicaragua. Hay otros países también que lo celebran, pero en distintas fechas, distintos meses del año. Y bueno, recordando que en 1925 en Ginebra se celebró la primera conferencia mundial para el bienestar infantil, por eso es que algunos de estos países han elegido el primero de junio. Ahora, veamos algunos de estos datos y lo que alerta UNICEF, porque dice que este 2026 al menos 4 millones de menores necesitarán asistencia humanitaria, señalando algunos factores en los que hablan el tema de la violencia armada, la migración, porque esto deriva en que muchos de estos menores puedan ser reclutados por bandas criminales para cometer actos delictivos, Alex, y que, claro, sigue generando alarma. De hecho, señalan que en cuanto a las víctimas mortales debido a la violencia armada, 1 de cada 10 muertes son el resultado de un homicidio.
0: Uf, terrible esta cifra, pero además, cuando hablamos de la región, pues es muy amplia, ¿no? ¿Qué países en concreto están enfrentando, pues, los mayores riesgos para los niños?
3: Así es, hay países en concreto, vamos a partir por mi país, por Ecuador, porque sobre todo allí las provincias que son costeras son como que las más perjudicadas, los menores de edad, sobre todo en el caso de enero a mayo de este año, en la provincia de Manabí, una provincia costera en la costa de Ecuador, se dice por parte de la policía que más de 100 menores han sido aislados por tenencias de armas, tráfico de drogas, sicariato, es decir, están en las miras de estas bandas criminales para acaparar a los menores de edad. De hecho, ya en el Poder Legislativo se discutió en primer debate un proyecto de ley que busca reformar para aumentar la pena de prisión para aquellos que busquen llevar a los menores de edad a estos grupos criminales. Sin embargo, Alex, también hay que revisar lo que pasa en Colombia, porque allí también los datos son alarmantes, generan preocupación, sobre todo porque de enero a marzo de este 2026, al menos 3.450, dice Medicina Legal, que se han realizado exámenes por presunto delito sexual contra los menores de edad. Y lo alarmante es que justamente hace una semana se registró el caso de una bebé de meses, de nacida, que murió luego de haber sido abusada sexualmente. Sí, de allí nuevamente puso en debate esta situación de los menores en este país.
0: Y además a esto hay que sumarle el reclutamiento también en Colombia, que sigue siendo un problema.
3: Así es, por parte de los grupos armados. Y veamos qué es lo que está sucediendo también en Haití, porque allí estos grupos armados buscan reclutar a los menores de edad, e incluso desde la ONU señalan que estas acciones están derivando en que les están robando la infancia y el futuro, menores que, dicen incluso los datos, que hasta de 10 años son reclutados por estas bandas criminales. Y así un panorama que, bueno, en esta fecha que se conmemora, hay muchas políticas pendientes por parte de los gobiernos para, claro, los menores, para que puedan crecer en un entorno seguro.
0: Así es, muchas deudas que tienen los estados, ¿no?, con estos niños. Gracias, Daniel. Y a propósito, la integrante de la Alianza por los Derechos de la Niñez y la Adolescencia del Ecuador, Sibel Martínez, opina que el problema clave de la criminalidad contra la infancia se debe a la ausencia del Estado.
4: Lo que sí vemos es una combinación de factores. Pobreza extrema, a veces multidimensional, extrema, abandono escolar, violencia intrafamiliar, falta de oportunidades, una ausencia estatal, en muchos casos escuelas que no educan, hospitales que no curan, no existe protección social, ¿no?, o empleo adecuado para los padres, madres de estos niños, niñas y adolescentes. Entonces, cuando un menor no encuentra, digamos, apoyo en la escuela, en la familia, en la comunidad, en las instituciones,

0: Sin duda alguna, las bandas criminales aparecen ofreciendo dinero, pertenencia, identidad, ¿no? Entonces hablamos de niños, niñas y adolescentes, además que están lejos del discurso oficial, que muchas veces ni siquiera son recordados, niñeces y adolescencias racializadas, empobrecidas, de barrios marginales. Que además están muchas veces en contacto con violencia, violencia que se convierte en su acompañante, que lo socializa, ¿no?
1: Vamos con más noticias en breve. El presidente de Chile, José Antonio Kast, realizará esta jornada su primera cuenta pública en el Salón de Honor del Congreso Nacional.
2: Su excelencia.
1: Previo al acto, el mandatario aseguró que hasta el momento no está satisfecho con el desempeño del gobierno y aclaró que la situación de Chile es compleja. En el discurso, Kast hará referencia a su mega reforma, considerada como su proyecto estrella. Con ella busca elevar el crecimiento financiero mediante significativas reducciones de impuestos. Asimismo, se prevé que el informe se centre en estrategias de reactivación económica, seguridad, lucha contra el crimen organizado y también el control migratorio. Organizaciones de derechos humanos alertan sobre el deterioro del estado de salud del ex vicepresidente ecuatoriano Jorge Glass, quien permanece recluido por supuestos delitos de corrupción desde el 2024. Se informa que Glass habría pasado varias horas inconsciente en la prisión de máxima seguridad de Santa Elena. Por ahora su estado actual se desconoce y el equipo de defensa del político en reiteradas ocasiones denunciaba que Glass no recibe una alimentación adecuada ni la atención médica necesaria. La oposición ecuatoriana, que considera a Jorge Glass como un preso político, volvió a exigir su liberación inmediata. Ya sabe, más noticias justo aquí en estos enlaces. Nosotros vamos a la pausa, volvemos.

0: Recta final titulares. En Colombia, Abelardo de la Espriella e Iván Cepeda se enfrentarán en una reñida segunda vuelta presidencial. Gustavo Petro denunció presuntas inconsistencias en el sistema de preconteo de votos. Roberto Sánchez y Keiko Fujimori protagonizaron un intenso debate antes del balotaje presidencial en Perú. El tema económico centró la atención, así como los reproches, las acusaciones entre ambas fuerzas políticas. Estados Unidos e Irán intercambian ataques pese al alto al fuego. Desde Teherán aseguran que negocian en un ambiente de desconfianza. Mientras el conflicto se prolonga, la Unión Europea considera congelar temporalmente el precio máximo del petróleo ruso. Varios países del mundo conmemoran el Día del Niño. En América Latina y el Caribe, alrededor de 4 millones de menores van a requerir ayuda humanitaria ante la violencia, la migración y el desplazamiento forzoso. Nosotros lo dejamos aquí, volvemos más adelante. 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
1: Bienvenidos a este baile de máscaras, a esta fiesta en la que nada es lo que parece. Una fiesta titulada El silencio selectivo. ¿Qué es lo que están haciendo los medios de comunicación occidentales con lo que sucede a su antojo, con lo que sucede en cualquier realidad del mundo y que sobre todo se ve exacerbado con episodios como la pasada tragedia que tuvo lugar en Rusia, en la que 21 adolescentes perdieron la vida? Hoy vamos a intentar quitar esa máscara y esos disfraces a los que están detrás y, sobre todo, vamos a desnudar qué es lo que se esconde detrás de toda esta hipocresía. Empezamos. Parece mentira que hoy estemos ante una sociedad en la que se supone que tenemos que estar más informados que nunca, pero en la que tenemos más sesgos que nunca, en la que se nos dice qué es lo que es verdad, qué es lo que es mentira, qué es lo que tenemos que oír y qué es lo que tenemos que escuchar. Y sobre todo se hace para que tengamos todos el mismo pensamiento, para que caigamos todos en lo mismo, para seguir adoctrinados, para seguir en ese borreguismo hacia donde nos quieren llevar. El penúltimo episodio ha tenido lugar en Starobelsk, en esa localidad en la que 21 adolescentes han perdido la vida, han sido asesinados por el régimen de Kiev, algo que los medios de comunicación occidentales han querido obviar, han querido dejar o pasar de largo, incluso algunos lo han querido utilizar para señalar y estigmatizar a Rusia. Paco, a veces el trabajar en los medios y ver la realidad y ver tú como analista cómo se comportan algunos medios de comunicación, en este caso los occidentales, a mí, no sé, me da a veces repugnancia, me da algunas veces náuseas viendo el caso tan reciente como el que hemos tenido.
2: Sí, es una auténtica vergüenza el tratamiento que se le ha dado en los medios occidentales a la matanza deliberada por parte del régimen de Kiev de estudiantes en Lugansk. O sea, un ataque sucesivo de varios drones contra una residencia estudiantil que además ha tenido el mismo modus operandi que el ataque criminal a la escuela de Minab en Irán, ¿no? Es decir, varios ataques sucesivos que pretendían además que cuando los equipos de rescate empezaban a trabajar fueran también objeto de fuego, ¿no? y de ataque por parte de drones, ¿no? Varias oleadas en concreto, ¿no? Y en el caso de los medios occidentales es absolutamente vergonzoso, no se puede calificar de otra forma, ¿no? Y ya no es lo que te cuentan. Yo creo que el problema aquí ya en estos casos es lo que no te cuentan. Es decir, lo que ha habido es una política deliberada de ocultación de este acto criminal por parte del régimen de Kiev, ¿no? En la mayoría de los medios informativos occidentales, lo de informativos lo pongo entre comillas en este caso, los telediarios, etcétera, brillaban por su ausencia las menciones a este episodio, ¿no? A esta matanza por parte del régimen de Kiev. Se intentaba ocultar al máximo, ¿no? Incluso vimos, ¿no?, como medios occidentales se negaron a destacar allí a reporteros para informar desde el terreno, ¿no? Como es el caso de la BBC, ¿no? Por una parte tenemos el relato en los medios occidentales de la libertad de expresión y por otra parte tenemos la realidad, ¿no? Una censura férrea de las noticias que se puede comparar con épocas pasadas, ¿no? Y en el caso de España, pues es tenemos que recordar, ¿no?, cómo era la censura en el régimen franquista, ¿no?, la ocultación de noticias y la manipulación informativa, ¿no? Pues estamos llegando a ese extremo, ¿no? Y además esto se está combinando también con una política de censura, ¿no?, y de listas negras.
1: Eso es lo que hablaba yo. Esta parece una especie de fiesta de disfraces, que de fiesta tiene poco, que más parece un rito macabro, en el que lo que se nos intenta enseñar, esa máscara, como vemos, por ejemplo, en Venecia, ¿no?, que la célebre Venecia, detrás puede haber algo que se nos está escondiendo, algo que no se quiere mostrar. Y en este caso, desde mi punto de vista, todo este relato que se intenta hacer, todo este silencio, todo lo que se intenta censurar, como nos estás diciendo, todas estas persecuciones, lo que están intentando tapar son las vergüenzas de las gestiones que están realizando, en este caso, esas élites europeas y esos países, ¿no?
2: Sí, es una política, bueno, que ya estamos viendo, no solo con el conflicto ucraniano, ¿no?, la estamos viendo también con la guerra de agresión contra Irán, etcétera. Pero claro, estamos viendo que esto hace aguas por todas partes, porque por una parte tenemos a los gobiernos y a los medios occidentales transmitiendo un relato a la población que a la hora de la verdad es contrarrestado por toda una oleada de críticas y de información en las redes sociales, ¿no? Y quiero destacar aquí que las redes sociales se han convertido en este caso en un contrapoder frente a la desinformación y la censura, ¿no? Por eso precisamente quieren imponer, en el caso de la Unión Europea, por ejemplo, y el gobierno español, más medidas de censura, ¿no?, en las redes sociales. Pero claro, esto es poner puertas al campo, ¿no?, porque evidentemente intentan, mediante la manipulación de algoritmos, recrudecer las medidas de censura y limitar la libre expresión, pero bueno, de una forma o de otra se va colando en la realidad, ¿no? Y bueno, esto también tiene mucho que ver con la propia decadencia de los medios occidentales, ¿no? Un mensaje en una red social puede tener 1 millón de impresiones, en mi caso, y en otros muchos también, e incluso más, ¿no? Yo no tampoco soy uno de los más destacados influencers, ¿no? Los hay que tienen más. Pero claro, 1 millón de impresiones es como 2 o 3 veces la audiencia de muchos telediarios en España, ¿eh?
1: Me gustaría decirle a la gente, a nuestra audiencia, no sé si se dan cuenta de que los medios de comunicación, de que las redes sociales, de que el cine, ahora vamos a hablar del cine, de las películas que parecen inofensivas, de todas esas plataformas en las que vemos las series, ¿verdad?, se han convertido en parte de una guerra, mediática, de una guerra por el control de su opinión, por el control de su voluntad, por decir qué es lo que usted debe y no debe saber escuchar. Se trata de ver, oír y callar. Y de esto se sabe mucho, Paco, porque en Occidente no es un arma nueva. Esto se lleva haciendo desde hace muchísimo con el tema de Hollywood, con el tema de los documentales, etcétera, etcétera. Cómo se nos ha intentado vender todos estos estereotipos. Y hoy en día lo estamos viviendo de una manera, digamos, flagrante. Todas estas plataformas están financiadas y tienen un fin. Es decir, el fin del adoctrinamiento, el fin del construir el relato, Paco.
2: Sí, efectivamente, pero claro, se están dando de cabezazos contra un muro también porque, por otra parte, también hay gente que tiene influencia en las redes sociales y en los, no tanto en los medios de comunicación convencionales, pero sí en las redes sociales, que transmiten otra realidad y transmiten la realidad, ¿no?, la verdad, ¿no? Decir la verdad se ha convertido ya prácticamente en algo subversivo en Occidente, ¿no?, en las redes sociales, ¿no? He citado antes que efectivamente la Unión Europea, con una ley de servicios digitales, pretende imponer nuevas medidas de censura. Y esto es lo que decía, ¿no? O sea, esto es una guerra, una especie de guerra cognitiva, ¿no? Ya no se trata de que transmitan su propaganda e intenten convencer al conjunto de la población de que lo suyo es lo mejor, ¿no? No, ya no intentan convencer. Lo que intentan es que solo haya una versión de los hechos, ¿no? Y para eso, bueno, pues la censura. Y eso se traduce también en listas negras, ¿no? Recientemente en España han publicado una especie de organigrama de influencers y periodistas prorrusos en los medios hispanos y en las redes hispanas, en la cual, por supuesto, yo estoy presente, estoy apuntado a todas, bueno, que no tiene ni pie ni cabeza, ¿no? Porque hacen una especie ahí de mezcla de todo tipo de personas, personajes sí. con diversas tendencias y tal, ¿no? Y hemos visto también cómo en medios españoles están publicando que los servicios de inteligencia ucranianos han publicado una lista negra de periodistas rusos, ¿no? Claro, esto es marcarlos, ¿no? Hay páginas incluso que incluyen amenazas
1: Paco,
2: de muerte, ¿no?
1: Paco, eso te iba a decir. Esto estaba llegando al final los medios o los que publican este tipo de o hacen este tipo de publicaciones o de estas listas negras están en connivencia con actos, yo creo que terroristas. Están con actos muy muy peligrosos, con actos en contra de la vida y contra de la libertad de expresión que tanto se dice que se defiende. Y sobre todo se está generando una especie de caldo de cultivo de rusofobia que ha empezado desde hace mucho tiempo atrás y que está llegando ahora, yo creo que a la cresta de la ola, porque en el conflicto se están viendo con el agua al cuello y están viendo que se están cayendo todo lo que dicen ellos que son verdades, ¿no? Es decir, se atrapa, como siempre suelo decir antes, a un mentiroso, a un cojo antes que un mentiroso, ¿no? Como se suele decir. Y yo creo que están ahora mismo con el agua al cuello y por eso se está apretando el acelerador, Paco.
2: Sí, efectivamente. Y una buena muestra de ello lo hemos tenido muy recientemente, ¿no? En relación con la agresión a Irán por parte de Estados Unidos e Israel. Hemos visto cómo la batalla de la comunicación, incluso dentro de Occidente, la han perdido. En virtud también de la imaginación, ¿no? Y la desbordante imaginación e iniciativa que han tenido los iraníes, desde las embajadas hasta los propios medios, con los cortos estos que hacían y tal, que no han conseguido contrarrestarla. Es decir, han perdido ya la batalla de la comunicación también en ese aspecto, ¿no? Hasta el punto de que ya no se trata de que los chinos, los rusos, los iraníes rechacen el relato occidental, ¿no? El relato oficial occidental, ¿no? Es que yo me atrevería a decir que incluso gran parte de la opinión pública occidental ahora mismo no compra ya el relato engañoso de los medios y de los gobiernos occidentales, ¿no? Y es por eso que intentan imponer la censura mediante listas negras, etcétera, ¿no?
1: Paco, me gustaría preguntarte, ¿de qué hay miedo por parte de la clase política o de esas élites que se escudan en los medios, que se escudan en algunos estómagos agradecidos, que se escudan en algunas plataformas? ¿De qué hay miedo para que no haya una diferencia de opiniones y que la gente pueda opinar qué es y qué no es, qué es la verdad o qué no es la verdad, para que tenga un criterio?
2: Hombre, básicamente lo que hay miedo es a que se les hunda el relato. Porque claro, el relato de la libertad y la democracia, mientras están apoyando genocidios, ¿no? Como en el caso de Israel en Gaza y Líbano, o están apoyando guerras de agresión como la de Irán, o están apoyando regímenes fascistas como el de Kiev, ¿no? Donde recientemente hemos visto cómo se homenajeaba a líderes nazis, ¿no? Incluso en Kiev acaban de inaugurar una exposición llamada El Camino de los Héroes, ¿no? Que glorifica a los colaboracionistas de los nazis que incurrieron en crímenes, en graves crímenes de guerra y en operaciones de exterminio contra ciudadanos soviéticos y polacos en la Segunda Guerra Mundial, ¿no? Y esto está pasando en Kiev. Y judíos, claro, ¿no? Cuando hablo de ciudadanos soviéticos y polacos también incluyo a todos, ¿no? O sea, fueran de la confesión que fueran.
1: Llamaba la atención, ¿no? Ver a Zelensky con una especie de genuflexión, ¿no? En este reentierro, si se puede decir así, de este Melnik, ¿no? De este colaboracionista que sí. Hemos visto, ¿no? Todo se ha dicho, gracias a la colaboración de Luxemburgo, que ha podido llegar a el cuerpo o los restos, ¿no? A Ucrania, ¿eh? Cuidado, Paco.
2: Efectivamente, el relato se les está hundiendo, porque claro, no pueden mantener esa engañosa guión, ¿no? de defensa de la libertad, la democracia frente a las dictaduras, ¿no? Frente a las tiranías de Putin, de Xi Jinping, de los ayatolás, etcétera, etcétera, y al mismo tiempo estar apoyando directamente, ¿no? Con financiación y con armas a un régimen que glorifica la peor cara del fascismo, ¿no? Que fue el nacionalsocialismo durante la Segunda Guerra Mundial, ¿no? Entonces, claro, es muy difícil mantener ese relato. Y por otra parte, claro, antes tenían también un gran aparato de propaganda llamado Hollywood, ¿no? Que tenía una inmensa influencia en el mundo, no solo en los países occidentales, yo diría que en todo el mundo. Pero Hollywood ha entrado en una seria decadencia, ¿no? Yo, que tiene mucho que ver también con esto de la cultura woke, ¿no?
1: Paco, de esto quería hablar, ¿no? Y le quería hacer un inciso a nuestra audiencia. ¿Se dan cuenta de esta película que estamos viviendo? A mí me parece una película de terror. Me parece un guión totalmente terrorífico. Un thriller en el que parece que no va a pasar nada, parece que todo va bien, pero al final estamos ante un escenario sin duda dantesco. Y que todos aquellos que se erigen como salvadores, como figuras, como ejemplos del mundo, lo que están haciendo es apoyar una causa que está apoyando el terror. Y me estoy refiriendo, como estás diciendo, el caso de Hollywood, en el que hemos visto actores desfilar y pasar por Kiev, como Sean Penn entregándole un Oscar a Zelensky, como la propia Angelina Jolie, etcétera, etcétera, y cómo se ha intentado hacer apología de como si este régimen fuera, o esta junta fuera de las libertades, ¿no? Erigiéndose unas figuras que son referentes para miles y miles, millones de chavales, de adolescentes, de personas, ¿no? Que los tienen como totalmente como ídolos, incluso con pósters, ¿no?, en sus habitaciones.
2: Hollywood, ¿no? También está implicado en la trama Epstein, ¿no? De eso no van a hacer una película. Una parte de lo que significaba la industria del cine en Hollywood, hemos visto cómo estaba implicada de una forma o de otra, digo una parte, no todos, evidentemente, en la trama de trata de niños, de prostitución y de cosas aún peores, ¿eh? Mucho peores. Y esto es Hollywood, ¿no? Como decían antes. Pero claro, todo este relato ya se ha hundido, ¿no? Y además hay un problema aquí, porque claro, bajo también la hipocresía, ¿no?, del relato occidental. Bajo la máscara, por ejemplo, del antirracismo, estamos viendo cómo están blanqueando el racismo colonial de las potencias occidentales europeas, ¿no? Cuando vemos una serie británica o americana que habla del siglo XVII y hay negros en las cortes, ¿no? En las cortes de los reyes, ¿no? Cuando eran esclavos en esas épocas, ¿no? Es decir, bajo un pretendido antirracismo, lo que están haciendo es blanquear el racismo y el colonialismo, ¿no? Y esto se ve también en la publicidad, ¿no? También de una forma o de otra, ¿no? O la proliferación, hasta la saturación de propaganda transgenerista, ¿no? Que ha llegado a tal punto de saturación que ya provoca rechazo. Y esto se está viendo con números, ¿no?, de audiencias en series y en muchas películas, ¿no?
1: Paco, me gustaría preguntarle a la gente que nos está viendo, ¿no se han dado cuenta de todo esto? ¿No se están dando cuenta de cómo ha cambiado toda esta tendencia? ¿De cómo se está intentando politizar aquello que se suponía que era el entretenimiento? ¿No se trataba de entretenernos? ¿No se trataba de tenernos distraídos? Es que ahora se trata de adoctrinar. Es que todas estas galas de los actores, los Oscar, los Goya, se están convirtiendo prácticamente en una especie de púlpito político en la que tenemos que tragar o comulgar con ruedas de molino, porque tenemos que entrar por el redil, tenemos que entrar por el arco único de una sola creencia, de un solo pensamiento, etcétera, etcétera. Y lo hemos visto hace muy poco en Cannes, ¿no?, con la película Minotauro, ¿no?, como el director ruso hablaba de que había que terminar con la matanza, etcétera, etcétera, pero no se acordaba de las tragedias de la gente de Donbass, ¿no? Se ha convertido todo esto, como decía, en un arma política, pero hoy más claramente que nunca, Paco.
2: Hay un caso parecido en el caso de España, ¿no? Por ejemplo, recientemente se ha presentado una película sobre la vida de Federico García Lorca, un gran poeta español de la época de la República, comprometido con la República, con el Frente Popular, que fue fusilado por los franquistas, ¿no?, al principio de la guerra. Y bueno, la película no refleja nada de eso, absolutamente, ¿no? Se le presenta como una especie de icono gay, porque sus tendencias sexuales están por encima de cualquier otra consideración, ¿no?, en la línea de lo que es la ideología actual que intenta imponer los regímenes occidentales, ¿no?, que al final lo que hacen es vaciar de contenido absolutamente, pues todo lo que era entendido antes, no digo como propaganda, pero sí como cultura comprometida, ¿no?, con la verdad, con tal. Ha pasado también con el periodismo, ¿no? El periodismo se ha considerado siempre en Occidente como una especie de contrapoder frente a los gobiernos, ¿no? Frente a las injusticias, ¿no? Pero ahora es justo todo lo contrario.
1: Ahora,
2: ¿no?,
1: existe una connivencia
2: total. Periodismo dominante que sirve a los intereses del gobierno.
1: Una connivencia total. De hecho, incluso los medios de comunicación, en el caso de Ucrania, por ejemplo, los llevan como si fueran en camarilla, como si fueran una especie de museo a los lugares que ellos creen. Por ejemplo, en Bucha, ¿no?, que se había convertido en una especie de museo, ¿verdad?, para esos medios occidentales, para intentar mostrar lo que ellos decían que era la realidad o que era su verdad, ¿no?
2: Sí, no, en el caso de la matanza de Bucha vimos esa escenificación, ¿no?, con von der Leyen y compañía, ¿no? Una escenificación con sus tramoyistas, su tramoya y sus medios allí fotografiando lo que a ellos les interesaba, ¿no? Y vimos al mismo tiempo como Rusia pedía una comisión de investigación independiente de la supuesta matanza de Bucha y Reino Unido la bloqueó, por ejemplo, ¿no? Es decir, no les interesa en absoluto que al final el público conozca la verdad, ¿no? Y los medios se han convertido pues una especie de redil domesticado al servicio del poder, ¿no? Es curioso que hablen de, por ejemplo, de que no hay libertad de prensa en Rusia, en China, en Cuba, y etcétera, etcétera, y resulta que en Occidente la libertad de prensa ya brilla por su ausencia, ¿no? Por la censura y por la autocensura, ¿no? Porque aquí, como dijo aquel, del que se mueve no sale en la foto, ¿no? Entonces muchos periodistas se ven obligados a no publicar determinadas cosas, aunque sean verdad y aunque sea la realidad, más allá de su opinión, porque pueden ser despedidos directamente, ¿no? Y esto tiene mucho que ver con algo en lo que yo insisto muchas veces siempre, ¿no? Cuando se habla de libertad de expresión y libertad de prensa, ¿no? ¿Quiénes son los dueños? Porque, claro, antiguamente existían, hablo del caso de España por lo menos, medios que eran empresas en sí mismas, ¿no? Que editaban un periódico, tenían su imprenta y se debían a sus lectores, ¿no? Pero es que ahora el 99% de los medios en España están controlados por grupos financieros. Uh-huh. Y claro, al final no estamos hablando de empresas informativas o periodísticas, sino de herramientas de discurso y de relato al servicio, Paco, de los poderosos.
1: Paco, esas mismas corporaciones son las que, y mismos grupos mediáticos, son las que pagan a todos estos que vemos, hemos hablado de estos influencers, a todos los que pagan a esta gente para que publique determinadas cosas, son los que financian medios de comunicación para que se agite esa rusofobia, en la que se dice que, bueno, esta tragedia de los 21 chavales que han muerto se está utilizando por parte de Rusia, como hemos visto, por ejemplo, en el grupo del país, ¿no? Etcétera, etcétera. E incluso estamos viendo cómo parece que las voces de rusos que hablan mal de Rusia, que Rusia está fatal, que está al borde del colapso, que Putin ya no tiene ganado el relato, que la gente está fatal, que hay una desconfianza, etcétera, etcétera, tienen la verdad absoluta. Y a mí me surge la pregunta de por qué no preguntan a otra parte, por qué no preguntan a una parte que sea contraria a esta voz, porque parece que solo una es la que tiene el sentido, solo una es la que tiene la verdad en la mano, ¿no?
2: Sí, documentando un poco para este programa, antes he recalado en el caso de la valiente periodista Elena Kostyuchenko, una periodista rusa perseguida por contar la realidad de los ataques a Ucrania. Me han detenido y golpeado muchas veces. No se sabe dónde está esta señorita o señora, pero está ahora mismo hasta en la sopa en los medios de comunicación españoles, por ejemplo, ¿no? Y por otra parte, se omite en los propios medios de comunicación españoles la cantidad de periodistas rusos que han muerto en acto de servicio, informando, ¿no? Uh-huh. Eso no aparece nunca en los medios de comunicación españoles.
1: Una amiga mía por una mina terrestre.
2: Sí, pues digo más. También documentándome para este programa, he cometido la imprudencia de buscar en Google periodistas rusos asesinados en Ucrania. Bueno, pues todos los resultados que aparecían eran periodistas rusos asesinados por Rusia o periodistas ucranianos asesinados por Rusia o por Putin, etcétera, etcétera. Es decir, se oculta absolutamente la realidad.
1: Paco, ya por no decirte cuáles y cuántos han sido los periodistas ucranianos que han sido perseguidos o que han perdido la vida por parte del régimen ucraniano, ¿no?
2: Sí, efectivamente. Yo tengo la oportunidad de leer de vez en cuando algunos en las redes sociales y efectivamente están perseguidos y han tomado sanciones económicas contra ellos, en el caso de Alemania incluso bloqueos de cuentas, etcétera, ¿no? y están amenazados de muerte en muchos casos, ¿no? Pero claro, esto lo estamos viendo en las redes sociales, pero evidentemente no se traduce en los medios de comunicación convencionales. Pues, pero insisto, un tuit puede tener 1 millón de impresiones, un telediario lo ven 200.000.
1: Paco, me quedo con un mensaje de cierta esperanza o de cierta lucha, con esa ventana de oportunidad que podemos tener algunas voces críticas y que nos sentimos libres de poder decir nuestra propia opinión. Y sobre todo libres de decir una versión para que la gente tenga un criterio entre elegir una información, otra y generarse su propia, su propia idea de lo que ha sucedido, ¿no? No intentar imponer nuestro relato como intentan algunos. Te doy las gracias por haber estado con nosotros. Te mando mucho ánimo ante esa persecución y te mando un abrazo fortísimo y fraterno. Muchísimas gracias, Paco.
2: Estoy acostumbrado ya. Yo estoy en listas negras desde 2014, desde que empezó la guerra de Ucrania. O sea, que imagínate.
1: Bueno, pues te mando un abrazo fortísimo. Gracias de verdad por haber estado con nosotros, Paco.
2: Igualmente, Javier, un placer.
1: Termino el programa de hoy quitando la máscara, como han visto a muchos. ¿Qué es lo que se esconde detrás? Mentiras, podredumbre, manipulación, generar una sola opinión pública, intentar llevar a todos al rebaño, al redil. Eso es lo que se esconde. El que pensemos como ellos quieren. El que creamos lo que ellos nos dicen. Y para eso estamos nosotros aquí. Para ser un contrapeso. Sobre todo para generarles a ustedes una conciencia. Que ustedes sean los jueces, como decimos siempre. Que no se dejen llevar por las apariencias. Que no se dejen llevar por esas máscaras de este macabro teatro que se nos quiere organizar y que quieren que nos creamos, porque detrás de las máscaras, como he dicho, no se esconde la verdad. La verdad siempre a los ojos. Nos marchamos.
3: La culpa no es de la gente, que sí termina sufriendo muchas veces de quien sí es la culpa, que puede ser los actores armados ilegales, que sobre ellos debe caer gran parte de la responsabilidad, de pronto las visiones de los gobiernos.
4: La presencia militar o la presencia armada de estos actores no explica en gran parte estos factores, más aún cuando parte de la presencia que viene y depende un poco de estas características geográficas, de lo inhóspito que es el territorio, cómo eso también permite que se generen gobernanzas armadas a un lado o al otro de la frontera.
5: Aquí tiene que haber un diálogo abierto, fraterno, indistintamente de la corriente política que asuma el poder en

0: En febrero del 2022, Ucrania se convirtió en la noticia número uno de los medios de comunicación de todo el mundo.
1: Ucrania.
2: Ucrania.
3: Ucrania.
4: Ucrania.
1: Ucrania.
2: Ucrania.
5: Ucrania.
3: Ucrania.
4: Ucrania.
6: Ucrania.
0: Sin dudas ni discusiones.
1: Las tropas rusas invadieron Ucrania.
0: Había una sola perspectiva. Ucrania sufre la agresión rusa.
7: ¿Qué ocurría en el este de Ucrania? Eran un genocidio.
0: Está en peligro y necesita ayuda.
8: Esta mañana he hablado con el presidente de Ucrania, Vladimir Zelensky. Le aseguré el apoyo inquebrantable del Reino Unido.
9: Nunca he experimentado una propaganda tan fuerte.
10: La situación en Ucrania se ha convertido en una monstruosa manipulación psicológica en la que se ha lavado brutalmente el cerebro al pueblo.
7: Hoy comienza la invasión. Vladimir Putin envía fuerzas rusas a Ucrania.
8: Era evidente que se engañó a la población estadounidense sobre lo que estaba ocurriendo exactamente dentro de Ucrania en esta guerra.
0: Entonces, ¿qué ocurre en realidad? ¿Los países occidentales están realmente convencidos de que están protegiendo a una Ucrania débil de una Rusia poderosa?
9: Cuando empecé a destapar esos motivos, quedé anonadado. Para mí, mentalmente, fue muy, muy desconcertante.
0: Se equivocan o manipulan deliberadamente al público.
8: Acabo de hacer una pequeña investigación y descubrí el papel de las empresas de relaciones públicas en un inmenso trabajo de propaganda que simplemente está diseñado para fabricar el consentimiento para una guerra permanente de Estados Unidos en Ucrania contra Rusia.
7: Llegaron a mis manos 7 libros, enormes volúmenes publicados por el Pentágono. Se trataba de manuales sobre cómo librar guerras informativas, qué hacer, cómo lavarle cerebro al público.
0: Si es así, ¿quién mueve los hilos? ¿Quién se beneficia de ello?
10: Era un proyecto muy grande. Fue el mayor contrato que los estadounidenses le adjudicaron a alguien fuera del país. El valor del contrato era de $500 millones, así que era un gran contrato. Sabía que era un proyecto importante.
9: Muy pronto, las grietas en el muro de la propaganda van a ser tan grandes que todo el muro se terminará derrumbando.

0: Este hombre organizó una reunión en pleno centro de Kiev.
1: Cuando llegué a Ucrania por primera vez en el 2015 para vivir aquí, había estado en Ucrania muchas veces, pero me vine a vivir aquí en el 2015. En ese momento estaba trabajando con un hombre que en ese periodo era el director del Servicio de Seguridad de Ucrania, el SBU.
0: Jason Smart es uno de los que determinan la opinión pública mundial sobre lo que ocurre en Ucrania.
1: ¿Qué papel desempeñan las relaciones públicas en la campaña política moderna o en cualquier campaña política o guerra de información? La verdad es que es muy importante. Las relaciones públicas son simplemente la forma de comunicar un mensaje al público general. Existen muchas formas de hacerlo. Por ejemplo, la guerra de información. Intentamos explicar por qué es importante ayudar a Ucrania.
0: Por supuesto, no trabaja solo. Más de 150 agencias de relaciones públicas, en su mayoría estadounidenses y europeas, participan hoy en la configuración de la imagen mediática de Ucrania.
2: En cuanto comenzó la operación especial rusa en febrero, más de 150 empresas de relaciones públicas ucranianas, estadounidenses y europeas se apuntaron a un proyecto del Ministerio de Asuntos Exteriores de Ucrania para difundir su propaganda en la esfera mediática occidental, utilizando todo tipo de fuentes de los principales medios de comunicación y las propias empresas de relaciones públicas, que difunden su propaganda de diversas maneras. El trabajo mediático comenzó de verdad en el 2014, cuando sucedió el golpe de Estado del Maidán. El gobierno golpista llegó al poder. Estados Unidos metió sus tentáculos en el Ministerio de Asuntos Exteriores de Ucrania a través de organizaciones no gubernamentales, a través de las marionetas de la CIA, y empezó a crear órganos esencialmente propagandísticos que luego proveerían con información o desinformación a los medios de comunicación occidentales. Desde entonces no ha cambiado nada.
0: El comando de la OTAN supervisa estos esfuerzos directamente. Según lo menciona The Washington Post, son realmente excelentes en STRATCOM, en medios de comunicación, operaciones de información y también en operaciones psicológicas, dijo un alto funcionario de la OTAN. Espero que los países occidentales sigan su ejemplo.
2: No se puede sobreestimar el papel de las empresas de relaciones públicas europeas y estadounidenses en el contexto de Ucrania. La situación actual es muy diferente de la que hemos visto en décadas pasadas, cuando los programas de propaganda gubernamental se llevaban a cabo de forma encubierta. Ahora se glorifica y promueve abiertamente bajo el pretexto de ayuda a Ucrania en su lucha.
0: Este trabajo no se puso en marcha en el 2022 y ni siquiera en el 2014, cuando se produjo un golpe de Estado en Ucrania. Según Jason J. Smart, los consultores de relaciones públicas estadounidenses llevan décadas ocupándose de la imagen pública de Ucrania.
1: El hecho es que hubo estadounidenses trabajando en Ucrania como asesores políticos desde el colapso de la Unión Soviética. Así como hay muchos consultores políticos ucranianos que estudian en Estados Unidos o en Europa para adquirir nuevos conocimientos y luego vuelven a trabajar a Ucrania. En general, creo que ha sido conveniente tanto para los ucranianos como para los estadounidenses que han podido beneficiarse al conocer a sus homólogos ucranianos.
2: No existe separación real entre las empresas de relaciones públicas y el gobierno de Ucrania, el gobierno de Estados Unidos y el gobierno del Reino Unido. Hay una puerta giratoria con muchos empleados de estas empresas de relaciones públicas que se mueven entre el gobierno británico, el gobierno ucraniano y diferentes empresas de relaciones públicas. Por ejemplo, el Centro Mediático para la Crisis en Ucrania está financiado por el gobierno de Estados Unidos, por la Unión Europea y por diferentes embajadas de otros países. Además, difunde la desinformación del gobierno a los medios de comunicación y lo ha hecho desde el 2014. La presencia de la CIA es a través de sus marionetas, como la Fundación Nacional para la Democracia, la Agencia de Estados Unidos para el Desarrollo Internacional, o USAID, que financian las operaciones del gobierno ucraniano y las organizaciones no gubernamentales ucranianas que difunden esta propaganda y la crean. Así que no hay un papel explícito y obvio de la CIA en esto. Creo que detrás de todo este poder blando están las operaciones encubiertas. Promover la democracia es solo una frase rimbombante que utilizan, Pero, en el fondo, ¿cuáles son los orígenes de esta campaña de relaciones públicas? ¿Quién creó esta idea? Definitivamente no fueron las propias empresas de relaciones públicas. Son agencias gubernamentales propensas a mantener secretos como la CIA las que son realmente responsables de esto. Para ellos es una fachada. Precisamente por eso utilizan las empresas de relaciones públicas en vez de establecer una dictadura con todas sus letras.
3: Vemos cómo los principales medios de comunicación, las noticias nocturnas, recitan guiones preparados de antemano que dicen lo mismo, utilizando la típica frase de que esto es una amenaza para nuestra democracia. Cuando ves 10 canales diferentes mostrando esta misma frase, te das cuenta de que es un guión de la Agencia Central de Inteligencia.

Se convirtió en una máquina de propaganda. Cualquier persona con un poco de inteligencia al leer estas noticias puede notar esta máquina de propaganda. Siempre se trata de la agresión de Rusia, de su guerra de conquista, y ninguna palabra sobre la expansión de la OTAN hacia el este o sobre los ataques a Donbass. Se difunde una propaganda absolutamente unilateral.

0: Bell Pottinger es una de las mayores empresas de relaciones públicas de la historia reciente. El Pentágono le pagó más de 500 millones de dólares por la cobertura correcta de la guerra en Irak.
1: Era un proyecto muy grande. Fue el mayor contrato que los estadounidenses le adjudicaron a alguien fuera de su país. El valor del contrato era de 500 millones de dólares. Así que era un gran contrato. Sabía que era un proyecto importante.
0: El periodista Martin Wells trabajó durante varios años en la empresa Bell Pottinger.
1: Trabajaba como autónomo. Me contactó la agencia para la que trabajaba. En aquel entonces era una agencia de reclutamiento para la televisión. Me dijeron que había un trabajo. Primero tenía que ir a una entrevista, pero tenía que trabajar en Irak. Pensé, vaya, qué interesante. Me encantaría probarlo. Así que fui a la entrevista, que se llevó a cabo en un edificio en el centro de Londres. Estaba muy tranquilo dentro. Había un ambiente de secretismo, como si el edificio no fuera del todo corriente. Había también guardias armados. Entonces me di cuenta de que las cosas no eran tan simples. Supuse que estaría realizando tareas relacionadas con noticias para ellos, porque ese era el cargo. Pero luego entendí que se trataba más bien de labores de inteligencia. Al final de la entrevista le pregunté, ¿cuándo sabré si consigo el trabajo? Y ella respondió, ya lo tiene. ¿No se lo han dicho? Sí, ya hemos hecho todas las comprobaciones de antecedentes. Así que ya está, el puesto es suyo. Irá el lunes. Esto fue el viernes por la tarde, y el lunes que venía yo tenía que volar. Entonces el lunes volé a Kuwait. Allí me recibió una mujer encantadora, en una gran camioneta, y me llevó a un precioso hotel donde me quedé un par de días. Y luego me llevaron al aeropuerto de Bagdad en un avión militar británico.
0: La guerra de Irak fue el primer conflicto en el que se implementó todo el poder de las técnicas publicitarias modernas.
1: Yo pensaba que iba a hacer reportajes para las noticias locales e internacionales. Y me di cuenta muy pronto de que era una especie de, ¿cómo decirlo?, una propaganda útil, como consideraban ellos. Porque eso es esencialmente lo que era. Era un intento de transformar los corazones y las mentes, como a todo el mundo le gusta decir.
0: Camp Victory era un complejo de instalaciones secretas estadounidenses cerca del Aeropuerto Internacional de Bagdad. Aquí se encontraba el cuartel general militar, incluido su departamento más importante responsable de la propaganda. Fueron ellos los que convirtieron la sangrienta guerra en un programa de entretenimiento en vivo.
1: Había un guardia de seguridad a la entrada del edificio 1A. Había que introducir un código para entrar. Me dejaron entrar. Allí se encontraba la empresa británica y las personas que trabajaban en ella. Pero también descubrí que en el mismo edificio había militares estadounidenses. Más tarde me enteré de que eran de la inteligencia militar estadounidense. Y el general operaba desde el edificio 1. Así que conocíamos toda la información importante sobre lo que estaba sucediendo. Y eso me llevó a reflexionar un poco sobre lo que realmente estábamos haciendo.
0: Martin Wells es uno de los pocos en atreverse a exponer cómo, bajo el estricto control político y militar de Estados Unidos, se habían moldeado la percepción del mundo ante lo que estaba sucediendo en Oriente Próximo.
1: La gente con la que yo trabajaba, mi pequeño equipo y yo, y los oficiales de inteligencia, todos estábamos juntos. Y trabajábamos juntos. Una vez que se aprobaba lo que habíamos elaborado, lo mandaban al general que estuviera de turno en ese momento. Y después de él, iba directamente a sus superiores. Y una vez allí, como probablemente sepa, no hay mucha gente por encima, por lo tanto se lo mandaban a, supongo que, a la CIA. Sé que también a la Casa Blanca, según me contaron. Era una cadena de mando muy, muy corta. Así que conocíamos toda la información importante sobre lo que estaba sucediendo.
2: Durante la guerra de Irak, cuando derribaron la estatua de Saddam Hussein, Se presentó en los medios de comunicación estadounidenses como si el pueblo iraquí se hubiera unido para derribarla. Y después se descubrió que había unas imágenes capturadas desde un plano general que demostraban que no fue el pueblo iraquí. Eran soldados estadounidenses los que lo habían hecho. Y lo llevaron a cabo con una grúa y equipamiento, de tal forma que pareciera un acto del pueblo en defensa propia o en contra de un líder malvado.
1: Y después estos materiales se emitieron en las cadenas de noticias locales de Irak, también en Arabia Saudí, Kuwait. Se enviaron a todos los países de Oriente Medio como un comunicado de prensa para sus medios de comunicación. Por supuesto, cuando grabas un material comercial, se emite, porque has pagado por ello. Así que se transmite en todos lados.
3: Sin embargo, estos materiales han sido promovidos como verdades indiscutibles por las empresas de relaciones públicas en los medios de comunicación estadounidenses y muchas personas que consumían medios de comunicación masivos y estaban expuestas a las declaraciones del gobierno aquí en Estados Unidos creyeron que esa información era cierta. Una de estas agencias publicitarias es One Philosophy, fundada por Natalia Popovich, que ha colaborado con el Departamento de Estado de Estados Unidos. Además, es cofundadora y miembro de la Junta del Centro Mediático para la Crisis en Ucrania, financiado por la Agencia de Estados Unidos para el Desarrollo Internacional, la Fundación Nacional para la Democracia, la Embajada de Estados Unidos, la OTAN, etc. Otra persona es Richard Edelman, que dirige la agencia Edelman. Es miembro del Atlantic Council y del Foro Económico Mundial. El Atlantic Council es esencialmente un grupo de expertos de la OTAN que está financiado por ella.
0: En Ucrania hay un cuartel general de medios de comunicación. Desde allí las noticias con la redacción exigida por los clientes se difunden por todo el mundo. El Centro Mediático para la Crisis en Ucrania no oculta sus enlaces con las organizaciones donantes. En su sitio web se puede encontrar una lista de estas organizaciones, entre las que están la sección de asuntos públicos de la Embajada de Estados Unidos, la USAID, la Fundación Nacional para la Democracia, la Fundación Europea para la Democracia, el Instituto para el Gobierno del Reino Unido y, por supuesto, la OTAN.
1: Estados Unidos empezó a crear plataformas de guerra informativa como Spirit of America, que era una organización sin ánimo de lucro tipo 501c3, contratada por la CIA, por los británicos y por el Departamento de Estado para difundir mensajes proamericanos, mensajes antirrusos.
0: Decenas de empresas estadounidenses promueven la propaganda ucraniana. Por ejemplo, una de las mayores agencias de relaciones públicas de Estados Unidos, Plus Communications, financia abiertamente al llamado Ejército Mediático de Ucrania.
3: En esta página web aparecen un gran número de periodistas ucranianos, aunque no solo son ucranianos, sino más bien rusohablantes.
0: Este programa reúne a cientos de creadores que trabajan para grandes publicaciones mundiales redactando e inventando nuevas historias con un enfoque correcto.
3: Su principal objetivo es generar contenido para los medios de comunicación masivos occidentales. De hecho, podemos ver todos los medios para los que escriben en su página web. Son medios muy grandes como The Washington Post, la BBC, el New York Times y muchos otros medios de Europa.
2: Hay una red de organizaciones gubernamentales y no gubernamentales que trabajan con el gobierno estadounidense. Determinan qué noticias deben ser leídas, cuáles deben leerse en Internet, cuáles deben calificarse como noticias falsas y cuáles llamar propaganda rusa. Con este fin se han creado varias entidades, tales como el Instituto Aspen, el Fondo Carnegie, el Atlantic Council o el Instituto para el Diálogo Estratégico, que es muy importante. Colaboran con la Fundación Nacional para la Democracia, el Centro de Participación Global del Departamento de Estado, la Agencia de Ciberseguridad y Seguridad de las Infraestructuras, CISA. Ellos deciden qué noticias son falsas y se lo comunican a sus socios mediáticos. Tienen una lista de 400 socios mediáticos con los que trabajan. Les dan instrucciones sobre qué deben considerar verdadero. Por ejemplo, que el responsable de la destrucción de la presa fue Rusia y no Kiev. O que fue Rusia quien cometió la masacre de Bucha y no Ucrania. La policía no estuvo en el lugar. No se llevó a cabo ninguna investigación independiente. Sin embargo, es la única versión que se oye.
1: Masacre en Bucha.
4: Lo que sucedió en Bucha fue espeluznante y absurdo.
5: Sobre lo que sucedió en Bucha, ahora pide un juicio por crímenes de guerra.
0: El 30 de marzo del 2022, las Fuerzas Armadas rusas abandonaron Bucha, una pequeña ciudad situada a 30 kilómetros de Kiev. Al día siguiente, las fuerzas ucranianas entraron en la ciudad, entre ellas combatientes de la Brigada Nacionalista, Azov.
1: El 31 de marzo pasará a la historia de nuestra ciudad y de toda la región como el día en que nuestras fuerzas armadas nos liberaron de los orcos rusos, de los ocupantes rusos.
0: 5 días después de que las tropas rusas abandonaran Bucha, llegaron a la ciudad decenas de periodistas de medios de comunicación occidentales. Pronto emitieron imágenes de lo que más tarde se llamaría la masacre de Bucha.
6: Vimos que al principio nadie hablaba sobre todos esos cadáveres que había tirados por las calles, ¿verdad? Pero después de unos días, en los que claramente estuvieron coordinándose con los manipuladores occidentales, dijeron, «Madre mía, hay cadáveres por todas partes. Esto es una matanza masiva». Y todas esas cosas, porque entendemos quién mató a muchas de esas personas, fueron los batallones de castigo ucranianos.
7: Aquí en Bucha vimos cómo han destrozado nuestra humanidad.
2: Las imágenes se rodaron con la intención de que parecieran lo más terroríficas y perturbadoras posibles. De nuevo, se trata de una manipulación emocional. Cuando una persona ve estas imágenes, siente la emoción correspondiente, la que se le ha presentado de forma adecuada. Es el efecto de la posverdad.
3: Todos los medios de comunicación occidentales mostraban imágenes de satélite.

satélite de unos cuantos cadáveres, diciendo, miren esto. Pero no se sabía cómo habían aparecido en la carretera. No tenían ninguna prueba ni se llevó a cabo ninguna investigación. ¿De quién era la culpa? Por supuesto que de Rusia. Hubo un lapso de tiempo entre la retirada de las tropas rusas de la ciudad y la llegada de los periodistas. El margen temporal era significativo. Además, sabemos con certeza que se llevó a cabo una operación de limpieza, como ocurre en cualquier lugar al que llegan las Fuerzas Armadas de Ucrania.

0: Nadie prestó atención al hecho de que los cuerpos que había en el suelo llevaban cintas blancas en el brazo, las cuales indican si la persona es amiga o enemiga. Todos los civiles de la provincia de Kiev y más allá, que estaban bajo el control de nuestras tropas, llevaban estas cintas.
1: Mire, este no lleva la cinta azul. ¿Le podemos disparar? Prueba, a ver.
0: Ellos mismos grabaron vídeos comprometedores y esto tampoco lo tienen en cuenta los medios de comunicación occidentales. Y cuando trajeron a un grupo de periodistas extranjeros, creo que un asesor del jefe del Ministerio del Interior de Ucrania estaba mostrando el lugar del entierro. En el vídeo se ve cómo llevan un cuerpo en una camilla. Llevaba un brazo colgando y podemos ver que llevaba una cinta blanca, un indicador de pertenencia a las tropas rusas. Por lo tanto, esa persona probablemente fuese asesinada por nacionalistas ucranianos.
1: Una mentira repetida mil veces se convierte en verdad, así lo dijo Joseph Goebbels, y es su aforismo más famoso. Pero lo cierto es que la frase sigue siendo válida, sigue funcionando y todavía se utiliza, incluso por el Centro Ucraniano de Operaciones Informativas y Psicológicas.
0: El jefe del Ministerio de Propaganda, Joseph Goebbels, era muy cercano a Hitler y estaba al tanto de la mayoría de los crímenes nazis. La propaganda típica de Goebbels se centraba en demonizar al enemigo de manera extrema y giraba en torno a una idea principal, una conspiración dirigida principalmente contra Alemania como vanguardia de la civilización.
2: En 1941 se estrenó en los cines de la Alemania nazi la película titulada Krasny Tuman, Niebla Roja. En ella se denunciaban las supuestas atrocidades cometidas por soldados del Ejército Rojo en los países bálticos. Sin embargo, más tarde se descubrió que las imágenes de civiles fusilados y torturados fueron un montaje. Las escenas fueron filmadas bajo la orden del Ministerio de Propaganda del Tercer Reich.
3: En el bosque de Rainiai se han encontrado miles de patriotas lituanos brutalmente asesinados.
0: El objetivo de la película era influir en la población de los países bálticos ocupados. La adhesión de los estados bálticos a la Unión Soviética se presentó como parte de una conspiración judía internacional. En esta narrativa, Alemania viene al rescate salvando a los pobres estados bálticos que habían sido destrozados por los judíos y les devuelve la libertad.
3: El pueblo lituano destruyó con mucho gusto los símbolos del poder rojo.
4: ¿Qué ocurrió exactamente en Bucha? ¿Es Rusia realmente responsable de la masacre de estas personas? Podrían prohibirles el acceso a las redes sociales y acusarles de todo tipo de cosas horribles. Estas cuestiones nunca se plantean. Básicamente, nos cuentan mentiras y nos dicen que las aceptemos. Y ese ha sido el modelo que hemos visto una y otra vez. Y nunca ha sido más poderoso que ahora.
5: Toda la escuela quedó repleta de sangre. Cometieron estas atrocidades durante el mes sagrado del Ramadán.
6: El bombardeo de la escuela que causó la muerte de 170 niñas se lanzó desde el portaaviones estadounidense Lincoln. Asesinar al liderazgo del país, a su liderazgo político, no tiene precedentes. Eso no había ocurrido antes en el mundo. Ni siquiera Hitler hizo algo así.
7: Somos iraníes. Aunque hoy lloremos, mañana nos levantaremos y los golpearemos con todas nuestras fuerzas.
5: Irán no amenazó a nadie. Esta fue una agresión no provocada.
8: Volverá a correr sangre porque abrieron una caja de Pandora que habría sido mejor mantener cerrada por siempre.
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10: Hola, bienvenidos a RT.
2: Somos la primera unidad médica en la historia del ejército soviético o ruso en recibir el título honorífico de la Guardia.
3: Ahora mismo aquí se hace lo que no se hace ni siquiera en algunos hospitales de Moscú.
7: Durante todo este tiempo, la unidad ha tratado a más de 100.000 pacientes.
3: ¡Listo, chicos! ¡Rápido, rápido, rápido! Fue la primera vez que estuve con todo el equipo en un quirófano de verdad. Un especialista dijo que un equipo como el nuestro podría trasplantar incluso una cabeza.
7: Todo el equipo es como una gran cadena. Si se rompe un eslabón, probablemente ya no podamos seguir.
2: Siempre me alegra ver a uno que dice, gracias por haberme salvado la vida. Esto es todo lo que necesito. Me parece importante saber que he hecho algo bueno por un hermano.

0: Los lectores de Mint Press saben que la influencia del FBI en Twitter va mucho más allá de una simple colaboración. En junio publicamos una investigación que revelaba cómo en los últimos años Twitter ha contratado a decenas de exagentes de la CIA, el FBI y la OTAN para que trabajen en los departamentos más políticamente sensibles como protección, confianza y seguridad y moderación de contenidos.
1: Alan McLeod, redactor jefe del sitio web Mint Press News, ha publicado información sobre las carreras de los empleados de Google y Facebook, responsables de la censura en las redes sociales.
2: Las empresas de redes sociales como Facebook, Twitter, YouTube y otras, sin duda tienen su origen ligado a la CIA, al cibercomando, a la Agencia de Seguridad Nacional, a DARPA. Muchos miembros de los servicios militares y de inteligencia abandonan el ejército y sus contratistas para pasar a trabajar en Facebook, YouTube, Twitter y otras empresas de redes sociales, ocupando cargos como agentes de seguridad o agentes de investigación de seguridad global.
1: Uno de los jefes del departamento de censura de Facebook, Aaron Berman, trabajó para la CIA durante 15 años. Su último cargo fue el de gerente senior de análisis.
3: Durante más de 15 años, elaboró y supervisó análisis de inteligencia que permitían al presidente y a altos funcionarios estadounidenses tomar decisiones sobre las cuestiones de seguridad nacional más críticas, centrándose en el impacto de las operaciones de influencia sobre los movimientos sociales, la seguridad y la democracia.
1: Hoy, Aaron dice que es el líder de un equipo que escribe las reglas de Facebook determinando lo que es aceptable y lo que no. Esta es Deborah Berman, quien trabajó 10 años en la CIA como analista de inteligencia y datos especializada en Siria. Es la jefa del Departamento de Confianza y Seguridad de Meta. Cameron Harris, quien trabajó como analista de la CIA hasta el 2019, trabaja en el mismo departamento, como gerente.
0: En esencia, esto confirma lo que en Mint Press hemos estado informando durante años. Así que entremos en detalle. El FBI tiene un grupo de trabajo de 80 agentes centrado en las redes sociales, que ejerció una presión constante sobre Twitter entre enero del 2020 y noviembre del 2022. El FBI envió más de 150 correos electrónicos al jefe del Departamento de Confianza y Seguridad de Twitter, Joel Roth. Por ejemplo, en el 2019, Dawn Burton dejó su trabajo como asesora senior de innovación del director del FBI para convertirse en directora senior de estrategia y operaciones de los departamentos jurídico, de política pública y de confianza y seguridad de Twitter. Y Karen Walsh, después de 21 años en el FBI, pasó directamente a ser directora de resiliencia corporativa de Twitter. Y ellos son solo la punta del iceberg. En resumen, Twitter no solo colabora con el FBI, sino que sus propios departamentos están repletos de sus agentes.
2: Se concede una amplia libertad a las empresas de redes sociales a la hora de elegir a quién prohibir, a quién suspender o a quién cancelar. Se trata de una eliminación muy draconiana de cualquier discurso que pueda ser visto como perturbador o emocionalmente inquietante o conflictivo de alguna manera.
0: Hace tiempo que no es un secreto que redes sociales como Facebook, Instagram y Twitter no están controladas por altos directivos, sino por personas completamente distintas relacionadas con instituciones de seguridad de Estados Unidos o con el Congreso estadounidense.
3: Los me gusta en Facebook o las fotos que subimos en Instagram revelan directamente cierta información, como qué libro hemos leído, a qué restaurante hemos ido o con quién pasamos nuestro tiempo libre. Pero se pueden utilizar algoritmos para extraer mucho más de estas huellas digitales. La diferencia entre publicidad, comunicación o propaganda es subjetiva. Lo que una persona consideraría educación o publicidad, otra lo consideraría propaganda. Todo depende del punto de vista.
2: Después de haber visto diferentes canales, y me refiero a fijarme en las redes sociales, el contenido en YouTube, el contenido en TikTok, creo que este modelo se ha replicado alrededor del mundo por muchas organizaciones. Lo puedo ver en las guerras locales que están ocurriendo, lo puedo ver en la guerra que tiene lugar cerca de ustedes. Todas las partes usan el mismo modelo.
0: En realidad, Twitter siempre ha colaborado estrechamente con las Fuerzas de Seguridad Nacional de Estados Unidos. Durante años ha eliminado o suprimido cuentas en Irán, China, Cuba, Venezuela, Nicaragua o cualquier otro país que sea objetivo del imperio estadounidense. A menudo esto se hace expresamente por orden del FBI. El año pasado incluso anunció que había eliminado cuentas por, cito, socavar la fe en la OTAN. Resumiendo, los que siguen de cerca este tema saben desde hace tiempo que Twitter y otras redes sociales son herramientas del imperio estadounidense. Y los archivos de Twitter no hicieron más que confirmarlo.
1: Así es como funcionaba. El 27 de febrero del 2022, tres días después de que empezara la operación militar especial de Rusia en Ucrania, Meta suspendió la monetización de los medios rusos controlados por el Estado y para el 4 de marzo bloqueó todo su contenido. A partir de ese momento, Moscú ya no podía seguir difundiendo su postura a través de las redes sociales. A su vez, Twitter, Facebook e Instagram inundaron las plataformas con mensajes sobre las supuestas atrocidades cometidas por el ejército ruso en Ucrania.
3: Las fábricas de troles, financiadas por la OTAN, empezaron a atacar a las redes sociales rusas y a acusar a Rusia de llevar a cabo un genocidio en Ucrania. Y de esto se encargaba una organización llamada Targetorium.
4: Nosotros, Targetorium, una comunidad ucraniana de compradores de medios PPC, estamos manteniendo la resistencia contra la propaganda rusa mediante la compra de medios y publicidad en Facebook. En los últimos tres días hemos llegado a 30 millones de usuarios con información verídica sobre lo que está ocurriendo en Ucrania a través de anuncios en Facebook. Pedimos a Meta que emita cupones por un total de $1 millón para publicidad social.
1: Esta declaración fue publicada por uno de los fundadores de Targetorium, Yevgeny Karalyov, pero ese es su alias. En realidad se llama Yevgeny Beslepkin. Revela el modus operandi basado supuestamente en un manual para redactar artículos de carácter antirruso que dice así: el tono de los artículos tiene que ser alarmante, llamando a la acción, exigiendo más medidas y cuestionando las acciones de las autoridades rusas. Entre los temas recomendados figuran las predicciones de un apocalipsis económico, el aislamiento social y cultural de Rusia como respuesta a sus acciones militares y las amenazas a las familias de los soldados rusos.
3: Estas campañas se llevaron a cabo en nombre de una organización llamada Stop Fake, financiada por la Fundación Nacional para la Democracia, que es, por supuesto, una sucursal de la CIA financiada por Estados Unidos. Los elementos extremistas detrás de estas campañas de difamación no solo pretenden influir en las mentes occidentales, sino también en el público ruso, para generar división y caos dentro de Rusia.
4: Los gobiernos, desde que existen, intentan controlar el discurso de las sociedades que gobiernan y controlar el flujo de información. En el pasado, esto se hacía mediante la prensa escrita, luego la radio, la televisión y la comunicación de masas a través de periódicos. Y más recientemente, los gobiernos controlan a sus ciudadanos en el espacio digital.
1: El 25 de febrero del 2022 aparecieron cientos de publicaciones con titulares sobre una víctima de los bombardeos rusos. Las fotos de una mujer herida presentada como Yelena, profesora de 52 años, se publicaron en casi todos los principales medios de comunicación del mundo, pero nadie se molestó en verificar la autenticidad de las imágenes. Pronto una persona parecida a dicha profesora, pero sin rastro de heridas, participó en otra sesión fotográfica, esta vez posando con un fusil y haciéndose pasar por miembro de las unidades de autodefensa ucranianas. Esta transformación la descubrieron periodistas de investigación que compararon las ilustraciones de revistas y periódicos con las fotos de los empleados del Centro de Operaciones Psicológicas Informativas de las Fuerzas Armadas de Ucrania. Descubrieron que la mujer de las fotos era una empleada a tiempo completo del 72º Centro de Operaciones Psicológicas Informativas, un departamento militar especializado en crear desinformación.
2: En algunas de las últimas publicaciones se nota la mano de ese departamento, que ahora desempeña un papel clave para las Fuerzas Armadas de Ucrania en esa guerra híbrida. Es precisamente una guerra híbrida que se desarrolla en el espacio informativo.
1: No es ningún secreto que mucho antes del comienzo de la operación especial, los oficiales de la OTAN del Centro Europeo de Estudios de Seguridad George Marshall preparaban a los militares ucranianos para manejar los centros de propaganda. Desde el 2010, el centro es dirigido por el teniente general retirado Keith Dayton. Los oficiales de la OTAN llevan años supervisando el trabajo de los ucranianos, algo que queda bien claro en los documentos que cayeron en manos de esta hacker.
5: Eran sobre todo instrucciones para librar una guerra informativa. También había informes detallados y manuales de reclutamiento de personas para perpetrar atentados. Era una cantidad de información enorme. Realizaban ensayos militares conjuntos con organizaciones similares de los países de la OTAN en el territorio de los países bálticos y Polonia.
4: Creo que la mayoría de la gente simplemente no tiene tiempo para analizar lo que dice la propaganda. Tienen trabajo, tienen familia, solo quieren ver la tele durante un par de minutos antes del trabajo, escuchar la radio, mirar las redes sociales o lo que sea. El público estadounidense sabe que le mienten. Sin embargo, no sabe concretamente acerca de qué le están mintiendo.
0: Existe una sociedad que organizaron las instituciones de derecho público y los medios de comunicación alemanes. Se llama Netzwerk Recherche. Su reunión anual se celebró en junio en Hamburgo. Allí participaron los representantes de todos los principales medios de comunicación y expertos de Open Society. Hablaron de cómo cubrir la situación en Ucrania. No me gustan las teorías de conspiración, pero me he dado cuenta de que en cualquier lugar que se mire hay una ONG de Open Society operando en estos casos. Cuando empecé a estudiar este tema, me sorprendió mucho, en primer lugar, los medios de comunicación federales, como ARD y ZDF. Citasen a menudo a los expertos vinculados con Open Society.
1: El multimillonario estadounidense George Soros creó Open Society Foundations en abril de 1993.
0: Esto no se pone de manifiesto de ningún modo. Simplemente ponen en los créditos experto o activista de derechos humanos. Pero si buscas a estas personas y organizaciones, muy a menudo ves que están relacionadas con Open Society de alguna manera.
6: Vladimir Putin solo quiere preservar su sistema.
1: Gwendolyn Sasse pasó muchos años trabajando en la Universidad Europea de Soros y dando discursos junto a los directores de Open Society Foundations.
6: Hay tensión en el país por lo que está ocurriendo en Ucrania y esto afecta especialmente a las élites culturales y científicas. Si todo se intensifica y si siguen apareciendo noticias de pérdidas rusas, esta presión se incrementará.
1: Este es Sergei Sumlione.
2: A Putin no le importa Ucrania, ni le importan los rusos.
1: Durante varios años trabajó como director de la oficina en Kiev de la Fundación Heinrich Boll, que coopera con la red de Open Society. Según los documentos, solo en el 2020 recibió cientos de miles de dólares de las instituciones de Soros.
6: Hemos visto que Rusia no está lista para negociar en serio.
1: Claudia Mayor es miembro de la Red de Liderazgo Europea, que también recibe un gran apoyo financiero de la Fundación Heinrich Boll.
0: Open Society ha abierto en Lvov un centro de medios de comunicación para periodistas extranjeros. No es casualidad que prohibiesen RT y Sputnik inmediatamente después del inicio de la guerra. Es lo primero que hicieron para que los europeos no se enterasen de la versión rusa de los hechos. 450 millones de europeos no pueden obtener noticias de Rusia, y hay una buena razón para ello.
1: Resulta sorprendente que en el invierno del 2022 las redes sociales estadounidenses bloqueasen simultáneamente las cuentas de miles de periodistas y políticos independientes.
4: En un abrir y cerrar de ojos, estas plataformas bloquearon a periodistas y canales rusos, solo para que no puedan publicar nada, simplemente para hacerlos callar. Así es la supuesta libertad de expresión estadounidense.
6: No tengo ningún mensaje político.
1: La periodista Anne-Laure Bonnel salió en vivo en la televisión francesa durante los primeros días del conflicto.
6: Todos se pusieron a hablar de este conflicto hace una semana, pero lleva 8 años y ya han muerto 13.000 personas.
1: Estas pocas palabras que pronunció la corresponsal durante una emisión en vivo le costaron la carrera y le arruinaron la vida.
7: Dijo la verdad. Perdió el trabajo en la Sorbona. Incluso le cerraron la cuenta bancaria.
1: Otra corresponsal europea, la alemana Alina Lipp, publicó en las redes sociales lo que pensaban los residentes de Donbass sobre las acciones de Kiev. A la periodista le bloquearon su cuenta y la policía abrió una causa penal contra ella.
6: Cerraron mi cuenta bancaria y la de mi padre, ahora también la de mamá. La amenazaron y le dijeron que podían venir a detenerla en cualquier momento.
7: La amenazan con 3 años de cárcel solo por hacer su trabajo. Por supuesto, todos estos hechos y otras evidencias son muy peligrosos para ellos, porque si los residentes de la Unión Europea supiesen lo que realmente está pasando en Ucrania, no apoyarían este curso político y exigirían inmediatamente que le pusiesen fin y acabasen con todas las sanciones contra Rusia.
2: Esa política la dictan muy rígidamente los que marcan la agenda hoy. ¿Quiénes son los que les envían dinero y armas? Creo que, en primer lugar, se trata de Estados Unidos, su mayor patrocinador. En segundo lugar, es la Unión Europea. Y en último lugar, pero no menos importante, se encuentra el Reino Unido, ya que está muy involucrado en esto desde el punto de vista intelectual.
3: Las empresas de relaciones públicas se dedican principalmente a distribuir propaganda a los medios de comunicación occidentales. Ese es su pan de cada día, pero también acuden a personas famosas o usan cualquier mecanismo que les permite influir en la cultura. Es decir, hemos visto una campaña increíble en la que han participado figuras destacadas, músicos, actores y otra gente famosa para hacer llegar el mensaje. Hemos visto que todas estas personas han llegado a Kiev para reunirse con Zelensky y darle premios, como si esto marcase la diferencia o tuviese un impacto tangible en lo que realmente está pasando en Ucrania. Se trata más bien de una lucha por las mentes estadounidenses, por las mentes occidentales. Quieren presentar esta guerra horrible y espantosa que Estados Unidos está librando en Ucrania contra Rusia como si se tratase de una lucha por la justicia.
8: Sean Penn recibió más de $1,000,000 para llegar allí y hacer lo que hizo. Se divirtió y ganó dinero. No le importa Ucrania. Así es Sean Penn. Eso es lo que siempre hace. Si le ofreces una oportunidad para salir bien en los medios de comunicación y llenarle la cuenta bancaria, estará aquí.
2: ¿Cree que Zelensky es un proyecto? Si lo es, ¿de quién?
0: Para empezar, conozco personalmente a Vladimir Zelensky. Traté de hacer negocios con él varias veces, pero al final abandoné esa idea. Así que, en primer lugar, metafóricamente hablando, la guerra le cuesta lo mismo que a Hitler. Enormes cantidades de dinero, grandísimos fondos que ni siquiera se pueden contar.
6: Imaginen qué clase de creadores de imagen trabajan para el equipo de Zelensky. Miren quién le hizo esta sesión de fotos. Fue Annie Leibovitz, una fotógrafa muy costosa. Se ha probado que se gastaron casi $1,000,000 en esta sesión de fotos con Zelensky y su esposa. ¿Se imaginan una sesión de fotos que cueste $1,000,000?
3: Los grupos de presión aquí en Washington han desempeñado un enorme papel en la formación de la estrategia de relaciones públicas del gobierno ucraniano. De hecho, fueron ellos los que escribieron su discurso cuando Zelensky se dirigió al Congreso de Estados Unidos invocando el discurso de Martin Luther King, Tengo un sueño.
2: Tengo un sueño. Son palabras conocidas por cada uno de ustedes. Hoy puedo decir, tengo una necesidad. La necesidad de proteger nuestro cielo.
3: Se escribió y fue asesorado por los grupos de presión. Así que, básicamente, tenemos a grupos de presión ucranianos y estadounidenses que saben cómo manejar las palancas del poder aquí, en Washington. Y realmente hay que preguntarse, ¿quién trabaja para quién? ¿Actúa Estados Unidos en defensa de los intereses de Zelensky para ayudar a Ucrania? ¿O en realidad es Zelensky quien trabaja para Estados Unidos en calidad de mero figurante?
4: Sea ciencia cierta que la cuenta de Twitter de Zelensky, tan solo su cuenta de Twitter cuesta $50,000 al mes. Tiene una compañía que solamente se dedica a su cuenta de Twitter. Para crear la marca Zelensky y hacer lo que están haciendo, tuvieron que llevar a cabo toda una guerra mediática. Aquí en concreto se trata del concepto llamado operaciones de información y de más de $100 millones al año.
2: Cuando volví a casa al dejar el trabajo, di mi primera entrevista, que se publicó en un periódico y luego salió como artículo central en el periódico The Sunday Times del Reino Unido. Empecé a recibir mensajes de texto de números desconocidos que ponían: para ti sería mejor no llamar la atención. Y cuando di mi primera entrevista a RT, volví a recibir otro mensaje que decía: tienes que dejar de hablar con los rusos si no quieres tener problemas.
1: El 20 de agosto del 2022 se produjo una explosión del coche del filósofo Alexander Dugin en una de las autopistas de la provincia de Moscú. Su hija, la periodista de 29 años, Daria Dugina, estaba al volante. Se dedicaba a llevar a periodistas occidentales a Donbass para que pudieran ver con sus propios ojos lo que ocurría allí.
7: Ahora estamos en la planta Azovstal. Es una fábrica muy grande ubicada en los alrededores de Mariupol. Este fue el último lugar en el que los nacionalistas ucranianos opusieron la llamada resistencia aquí en Mariupol.
1: Se culpa a los servicios de inteligencia ucranianos del asesinato de la periodista.
2: Los mejores especialistas estaban involucrados en todo esto. Ucrania no pudo hacerlo por su cuenta. No cabe ni la menor duda de que los servicios de inteligencia occidentales hayan participado en esto, así como los agentes del MI6 y la CIA que están en Moscú. Lo sabían todo. Fue un inicio deliberado de la guerra terrorista contra Rusia y el objetivo que eligieron era simbólico. Atacaron el derecho de pensar y la libertad de expresión.
1: El bloguero chileno-estadounidense Gonzalo Lira es otra persona que murió por defender la verdad. Vivía en la ciudad ucraniana de Kharkov desde el 2016, cuestionando en sus blogs el punto de vista oficial de Kiev. A veces hablaba directamente de los métodos de Ucrania para llevar a cabo su guerra de relaciones públicas.
9: En Occidente, toda la propaganda defiende la idea de que Zelensky es un héroe, una figura del mismo calibre que Winston Churchill, y que los del régimen de Kiev son unos santos. No es así. Los del régimen de Kiev son asesinos sanguinarios, y se lo digo así de claro, esta gente son neofascistas y neonazis.
1: El 29 de abril del 2023, el periodista Gonzalo Lira fue detenido por los servicios de inteligencia ucranianos y, según su familia, fue asesinado en una prisión de Kiev.
4: Mi hijo se convirtió en una amenaza para el cómico Zelensky y su colega Biden. Zelensky es un carnicero psicótico junto con su SBU, que es una especie de Gestapo bajo su mando. Están asesinando a la gente. Mi hijo hizo una lista en el año 2022, una lista de 8 opositores políticos que habían desaparecido y los habían asesinado.
9: Definitivamente me enviarán a un campo de concentración, donde seguramente moriré. Así que decidí que lo más inteligente sería arriesgarme a cruzar la frontera. Ahora mismo estoy a unos 5 kilómetros de la frontera con Hungría.
4: Esos malditos bastardos del gobierno de Zelensky hacían algo tan sencillo como meter a la gente en la cárcel y hacerla enfermar. Consiguieron que mi hijo se enfermara para decir la frase: murió de causas naturales, como excusa. No, señor. No, señor. El golpe que tenía en el tórax se debe a golpes fuertes en el esternón, que es el hueso que se encuentra en medio del tórax.
2: Las relaciones públicas son un sistema que pretende ser neutral y tecnológico, afecta a todo el mundo y forma parte de una especie de investigaciones periodísticas imparciales o un punto de vista universal. Pero en la práctica, a través de las tecnologías de las relaciones públicas, lo único que hace es cambiar la realidad. Es decir, la realidad se cancela por completo.
3: Creo que la guerra mediática en torno a Ucrania durante el año 2022 ha sido la más extrema, la menos anclada a la realidad. Es la peor propaganda que he vivido en mi vida. Con lo cual, cuanto más grande sea el sistema propagandístico creado por nuestras corporaciones mediáticas dominantes, la CIA y el Pentágono, más fuerte será el golpe de su caída. En algún momento quedará claro que Rusia ha ganado y que ha logrado todos sus objetivos en Ucrania. Eso podría ocurrir en los próximos 12 meses, según los analistas a los que he leído. Cuando eso quede claro, todo el sistema de propaganda quedará destruido y totalmente desacreditado.
1: La verdad es la primera víctima de la guerra.
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1: Somos la primera unidad médica en la historia del ejército soviético o ruso en recibir el título honorífico de la Guardia.
3: Ahora mismo aquí se hace lo que no se hace ni siquiera en algunos hospitales de Moscú.
11: Durante todo este tiempo, la unidad ha tratado a más de 100.000 pacientes.
12: Listo, chicos. Rápido, rápido, rápido.
3: Fue la primera vez que estuve con todo el equipo en un quirófano de verdad. Un especialista dijo que un equipo como el nuestro podría trasplantar incluso una cabeza.
11: Todo el equipo es como una gran cadena. Si se rompe un eslabón, probablemente ya no podamos seguir.
1: Siempre me alegra ver a uno que dice, gracias por haberme salvado la vida. Esto es todo lo que necesito. Me parece importante saber que he hecho algo bueno por un hermano.

0: metrópoli se encuentra ubicada en un punto privilegiado dentro de la geografía brasileña. Hasta acá llegan año tras año numerosos turistas que buscan viajar en el tiempo y trasladarse hasta la época imperial. Más allá de los lujos, las bebidas y las fiestas, la vida puede cambiar en Petrópolis de un momento a otro.
1: Fueron 13 minutos de la hora que yo salí de dentro de casa y la casa cayó. Fueron exactamente

0: por el sistema de gobierno colonial, sí.
1: Unos 7.000 colonos españoles tenían en Guinea unos privilegios impensables en la dictadura franquista. Tutelaban a la población negra como menores de edad, salvo una élite de emancipados.
2: Acacio y mi padre solían sentarse aquí fuera. Solían hablar de sus fincas, pero también charlaban sobre la necesidad de independencia.
3: Lo capturaron por temas independentistas y en el trasiego de calabozos y tal parece que se les fue la mano y lo mataron.
4: Es que mataron a mucha gente.
3: El que investiga el crimen es mi padre.
5: Pero lo único que consiguió fue que les quitasen el puesto.
6: No sé qué harán, pero les exijo que me entreguen el cadáver de mi padre.

Bienvenidos a las noticias en RT. Como siempre a esta hora, repasemos los titulares. Irán detiene las conversaciones con Estados Unidos debido a las hostilidades de Israel contra el Líbano. Además, bloqueará completamente el Estrecho de Hormuz. Bueno, en medio del conflicto y pese a las consecuencias que esto traería, la Unión Europea considera congelar temporalmente el precio máximo del petróleo ruso. Se profundiza la polarización en Colombia. Abelardo de la Espriella e Iván Cepeda se enfrentarán en una segunda vuelta presidencial. El preconteo de votos da ventaja al candidato de derecha. Gustavo Petro denunció presuntas inconsistencias en el sistema. En Perú se realizó el único debate entre los dos candidatos antes del balotaje presidencial de este domingo. Roberto Sánchez insistió en la democratización de la riqueza, mientras que Keiko Fujimori prometió duplicar el crecimiento económico. Se escucharon, por supuesto, reproches mutuos. Esta jornada, varios países del mundo celebran el Día del Niño y en América Latina y el Caribe, alrededor de 4 millones de menores requerirán ayuda humanitaria ante fenómenos como la migración y el desplazamiento forzoso. Analizamos todo este panorama. Esto y más en los próximos minutos. Y como siempre, vamos a hacer contacto con las voces que hacen la noticia desde el terreno. Comenzamos.

Irán anuncia la ruptura inmediata de las negociaciones con Estados Unidos en respuesta a la escalada de violencia de Israel contra el Líbano. Según informan medios locales, Teherán habría decidido bloquear completamente el estrecho de Hormuz y activar otros frentes en la región. La decisión llega tras los recientes ataques israelíes contra áreas del Líbano y la expansión de las Fuerzas Armadas de Tel Aviv en el sur de la nación árabe. Horas antes, Estados Unidos e Irán retomaron los bombardeos, ignorando el alto al fuego vigente desde abril. El Comando Central de Estados Unidos anunció que lanzó ataques contra radares y sitios de control de drones, esto en respuesta a lo que califica como acciones agresivas de la nación persa. En este contexto, el Cuerpo de la Guardia Revolucionaria Islámica de Irán afirmó que golpeó la base aérea desde que, según ellos, se originó esta ofensiva. Se trató de una operación de represalia contra una arremetida de Estados Unidos a una torre de telecomunicaciones en el sur del país. Anteriormente, Teherán insistió en que el diálogo con Washington se desarrolle en un clima de desconfianza, marcado por los constantes cambios de postura durante las negociaciones. Por su parte, Donald Trump defendió su propuesta, que incluye cláusulas detalladas sobre el programa nuclear. Sin embargo, la República Islámica señala que por ahora, la cuestión nuclear no está sobre la mesa. Y en plena crisis por la guerra de Oriente Medio, la Unión Europea estudia una posible congelación temporal del tope al precio del petróleo ruso. Según fuentes, la medida busca limitar los ingresos de Moscú por exportaciones de hidrocarburos. Mientras Bruselas intenta poner este freno, algunos analistas y economistas expresan preocupación ante la fuerte caída de las reservas de crudo

0: mercados estratégicos. Ocurre sobre todo de cara al aumento de la demanda de ese recurso en el verano. Este escenario refleja la creciente presión sobre el sistema energético mundial. En ese sentido, varios países pretenden garantizar el suministro y consideran el uso de fuentes adicionales, incluidas posibles importaciones desde Rusia. En este contexto, organizaciones internacionales advierten el riesgo de escasez ante las interrupciones de los envíos de crudo a través del Estrecho de Hormuz. En un comunicado conjunto señalan que la contracción de las reservas globales, agravada por todos los problemas de transporte marítimo, amenaza la seguridad energética mundial. Ahora, la presión también se refleja en Estados Unidos, donde la reserva estratégica de petróleo ha caído en unos 50 millones de barriles desde el inicio del conflicto con Irán. Eso constituye su nivel más bajo desde abril del 2024. En Asia, Japón enfrenta una situación similar, ¿eh? Las provisiones estratégicas del hidrocarburo disminuyeron en hasta 100 millones de barriles, el mayor decrecimiento en su historia. Y por otro lado, también las importaciones cayeron casi un 66% en abril respecto al año anterior. Se trata de la mayor reducción desde noviembre de 1962. Ahora, ante este escenario, Irán asegura que ya había advertido de las posibles consecuencias de la agresión militar de Estados Unidos.
1: Sin duda, al final ellos mismos provocaron esta situación. Nunca quisimos que se cerrara el Estrecho de Hormuz, pero como nos impusieron la guerra y lo hicieron en pleno proceso de negociación durante la segunda y tercera ronda de conversaciones, ahora deben asumir su responsabilidad por las consecuencias. Les advertimos de que no cometieran el error de iniciar una guerra, pero ahora que lo han hecho, deben responder ante Europa, los países de Asia Oriental e incluso los países del sur del Golfo Pérsico y los países árabes. No iniciamos esta guerra. Antes, el tráfico por el Estrecho de Hormuz era libre y seguro, sin inseguridad ni interrupciones. Pero una vez que Estados Unidos e Israel provocaron esta situación, ahora deben responder ante el mundo.
0: Pues sí, sobre aviso no hay engaño. Ahora, el analista político Miguel Jaimes opina que las contradicciones en Occidente están derivando en decisiones cada vez más alejadas de las necesidades reales de la población.
2: Hay una rivalidad de intereses ocultos que han llevado al mercado energético a tomar decisiones en contra de sus mismos intereses, su población, su comercio, sus países y gobierno. El llevar adelante una sinergia de hechos tan emblemáticos y complicados como lo son seguir llevando adelante e implementando la rúbrica de los conflictos en contra de la Federación Rusa, lo que va a traer son consecuencias mucho más lamentables. Pero repetimos, esto corresponde a la agenda norteamericana, la cual es impuesta y igualmente para algunos gobiernos les resulta lo bastante difícil por sus niveles de corrupción, como es el caso de España y de otras naciones donde su gobernanza está altamente comprometida en intereses adversos a lo que la población requiere.
0: El candidato de la derecha, Belardo de la Espriella, y su contrincante de izquierda, Iván Cepeda, pasan a la segunda vuelta de las presidenciales en Colombia. El postulante conservador consiguió cerca del 44% de los votos, mientras el aspirante progresista se aseguró un 41%. Como ve, la diferencia es muy pequeña. No obstante, el actual presidente Gustavo Petro no reconoció el conteo y denunció el desfase de unas 800.000 personas, exigiendo una revisión adicional. Mientras los ciudadanos se alarman por el ambiente de odio en el discurso público y anhelan transparencia del proceso electoral. Andrés Fernández Sánchez nos tiene todos los datos.
3: Con una participación en las urnas de cerca del 60% de quienes están convocados, el país decidió quiénes pasan a la segunda vuelta presidencial y se tomará una decisión definitiva el próximo 21 de junio, cuando se enfrentará Iván Cepeda, el candidato de izquierda, contra Abelardo de la Espriella, el candidato de la derecha. De acuerdo con los informes de la registraduría entregados durante la jornada del día de ayer, 10.361.000 votos por el candidato de la derecha, mientras 9.688.000 por el candidato de la izquierda. Resultados que hasta el momento no han sido reconocidos por el presidente de la República, Gustavo Petro,

0: y tampoco por el candidato de la continuidad de gobierno, Iván Cepeda, quien ha indicado que hay un desfase de 885 mil cédulas que quieren verificar y por eso han iniciado un proceso en las comisiones escrutadoras con las personas que tienen dispuestas allí para indicar, para revisar y así tomar una decisión final si reconocen el resultado actualmente. Todo esto, recordemos, en momentos en que el mismo presidente de la República pues ha pedido al registrador que sea el país quien tenga el control de los datos y no empresas extranjeras, como sucede en este momento a través de empresas británicas que son las que operan el software de escrutinios. También Iván Cepeda, durante el discurso de la noche del día de ayer, indicó que Abelardo de la Espriella es un estafador y representa el fascismo mafioso. También lo calificó como misógino y homofóbico. Aseguró que la campaña va a verificar los datos. Escuchemos lo que dijo.
1: Hicimos una consulta al pacto histórico en la que queríamos, y lo hicimos como única fuerza política democrática en Colombia, elegir todas y cada una de las personas candidatas al Congreso de la República y a la presidencia. Y horas antes de la consulta, miles de puestos electorales fueron cambiados de lugar. Cientos de miles de personas no pudieron ejercer su derecho al voto por esa situación que nunca se aclaró.
0: Adicionalmente, Cepeda también indicó que hubo una vulgar, abierta y descarada intervención en el proceso democrático de Colombia. Todo esto después de que presidentes como el de Ecuador, Daniel Noboa, o algunos senadores republicanos de los Estados Unidos, pues hicieran declaraciones a favor del candidato de la derecha, Abelardo de la Espriella. También desde Barranquilla, en el Caribe colombiano, el candidato de la derecha se refirió a los resultados, dice que va entonces a recoger todos los sectores de derecha para ganar en una segunda vuelta. Escuchemos lo que dijo.
2: Colombianos, contrario a lo que hemos vivido por siglos, en mí van a encontrar un presidente que defiende la ley, que la ha defendido siempre. Por eso me hice abogado, por eso soy un hombre de leyes. Por eso, frente a la estatua de mi maestro Álvaro Gómez Hurtado, en mi alma mater, la Universidad Sergio Arboleda, allí en donde mataron al doctor Álvaro Gómez Hurtado, el régimen, asumí un compromiso claro e insoslayable.
0: Mientras tanto, en las calles las opiniones son divididas. Algunos respaldan entonces ese mensaje de Iván Cepeda y del presidente Gustavo Petro de que hay fraude en las elecciones y que se debe de revisar de manera minuciosa los resultados.
3: Vamos con toda a vigilar desde adentro como testigos de mesa las próximas elecciones y también desde afuera. La invitación es que salgamos desde temprano a mirar si hay una compra de votos.
4: Los resultados de hoy no me gustan. Los vi... no es coherente. Abelardo de la Espriella no lo conoce nadie políticamente, no tiene cómo sacar esa cantidad de votos.
5: Persiste el odio, persiste la rabia, persiste además la manipulación en redes sociales, que fue una inversión muy grande que sabemos, en la que intervino Estados Unidos, Israel, Ecuador, Argentina y la derecha global.
0: Algunos de los candidatos que no pasaron a segunda vuelta también han anunciado a quién apoyarán el próximo 21 de junio, cuando se tomará una decisión definitiva. Paloma Valencia, que alcanzó cerca del 6% de los votos, dice que apoyará a Abelardo de la Espriella. Mientras, Roy Barrera ya anunció que se irá con Iván Cepeda, mientras Sergio Fajardo, candidato de centro, dice que va a reflexionar y tomará una decisión en los próximos días. También, de manera internacional, el presidente de Ecuador, Daniel Noboa, felicitó a Abelardo de la Espriella, dice él, por una gran victoria. Dice que lamentablemente ser mal perdedor es algo contagioso y haciendo referencia entonces a Iván Cepeda en este momento. Y también Javier Milei de Argentina dice que este es un resultado que refleja el anhelo de libertad y progreso del pueblo colombiano. Nosotros, por supuesto, seguiremos muy pendientes de las reacciones, de cómo continúa este proceso electoral.

0: Y el gobierno de Ecuador oficializó el levantamiento de los aranceles del 100% aplicados a las importaciones procedentes de Colombia, una medida que entra en vigor desde ya, de esta misma jornada. La eliminación de estas tasas pone fin a varios meses de tensiones comerciales entre ambos países, marcados además por restricciones recíprocas, disputas fronterizas y el cuestionamiento también dentro de la comunidad andina. Desde Quito destacaron que la iniciativa busca desescalar el conflicto grave comercial y estimular una mayor cooperación bilateral. Ahora, cabe recordar que el anuncio sobre el levantamiento de gravámenes fue hecho por Daniel Noboa dos días antes de la primera vuelta presidencial allá en Colombia, esto que ya le contábamos. Dijo haber acordado esta medida con el candidato de derecha, Abelardo de la Espella. Mientras desde Bogotá calificaron la acción como engañosa y recordaron que el retiro de las tasas responde principalmente a resoluciones adoptadas por los organismos andinos. Ahora, la guerra arancelaria impulsada por el presidente ecuatoriano fue una respuesta a lo que consideraba una insuficiente acción del país vecino frente al tráfico ilícito de drogas y los problemas de seguridad en la frontera común. Y nos vamos a Perú porque los candidatos presidenciales Keiko Fujimori y Roberto Sánchez celebraron un debate previo a la segunda vuelta de las elecciones programada para este 7 de junio. Ahora, la discusión abordó varios temas, por ejemplo, seguridad ciudadana, economía, educación, salud, fortalecimiento de la democracia, pero no obstante, pues sí, el diálogo estuvo marcado por reproches y acusaciones mutuas.
1: No podemos perder la esperanza. Construyamos juntos un futuro mejor. Conozco las necesidades, los problemas del Perú. Me he formado para ello. Juntos vamos a trabajar para salvar nuestra democracia de las garras de quienes han secuestrado hace más de 10 años, subvertido el sistema de justicia, han corroído el país y ellos son Fuerza Popular de la señora Keiko Fujimori.
2: Una vez más, el Perú enfrenta un momento crítico y tenemos dos opciones. O hacemos algo ahora para arreglar nuestro país, o repetimos la misma receta que ya fracasó en el 2021. Orden o caos. Estas son las dos opciones que tiene hoy nuestro país.
0: Bueno, durante este debate, Sánchez criticó los privilegios a los grandes grupos empresariales, además planteó una democratización de la riqueza. ¿Qué significa esto? Bueno, es un concepto vinculado a una mayor participación de los sectores productivos en el desarrollo económico. Asimismo, acusó a su oponente de una visión mercantilista, sí, a Keiko Fujimori, que dice favorece a sus aliados. A su vez, Keiko cuestionó la labor de Sánchez como el ministro de gobierno de Pedro Castillo y aseguró también que buscará elevar el crecimiento financiero del país hasta niveles cercanos al 6% al término de su eventual mandato. Así, el próximo líder de Perú será responsable de todo esto, pero además, entre otros aspectos, de la gestión de los minerales críticos, que actualmente pues es de gran importancia para la nación. Itzel Medina tiene todo el panorama.
3: Mientras Perú atraviesa una crisis de inestabilidad institucional, en esta segunda vuelta presidencial no solo se podría determinar el futuro jefe de Estado, sino también su postura frente a una de las pugnas más relevantes de la actualidad, la del control de los minerales críticos. Y es que Perú ocupa un rol clave en este tablero. Por ejemplo, la nación está entre los tres primeros productores mundiales de cobre, siendo responsable de alrededor del 10% de la oferta global. Además, posee importantes reservas de litio. De acuerdo con cifras del Centro de Estudios sobre China y Asia-Pacífico, la inversión del gigante asiático en Perú ha sido de casi 28 mil millones de dólares en el sector minero. Mientras tanto, Washington intenta recuperar terreno en la región a través de un ambicioso plan denominado Proyecto Bóveda, la creación de una reserva de minerales críticos valorada en unos 12 mil millones de dólares y del cual Perú fue uno de los países firmantes para colaborar con la Casa Blanca. Sin embargo, Washington aún dista de alcanzar a Pekín en materia de inversión. Actualmente, China rebasó el 32% del total exportado desde la nación andina. En segundo lugar se encuentra la Unión Europea y en tercero, Estados Unidos. El gigante asiático también se ha consolidado como principal socio comercial de Perú mediante proyectos como el puerto de Chancay. Esta mega infraestructura, financiada por China y situada al norte de Lima, representa una inversión en una primera etapa de más de 3.500 millones de dólares bajo el amparo de la naviera Costco Shipping. Estados Unidos se apresuró a buscar un contrapeso y anunció un acuerdo de 1.500 millones de dólares para la modernización de la base naval del Callao. Fue así que la Casa Blanca puso en evidencia su preocupación por la influencia regional y advirtieron sobre el riesgo de ceder infraestructura estratégica a Pekín. Sin embargo, la Cancillería china defendió el carácter comercial del proyecto y acusó a Estados Unidos de promover desinformación sobre la cooperación bilateral con Perú. Y es que la soberanía energética es uno de los temas que más preocupa a Lima. Mientras desde el extranjero se disputan sus recursos estratégicos, Perú enfrenta cada vez más problemas al interior de su territorio. El caso de Petroperú es uno de estos, ya que atraviesa una crisis que muchos expertos califican como terminal. La petrolera estatal acumula pérdidas millonarias por las cuales ya han solicitado un nuevo rescate al Estado de 2.000 millones de dólares. Sin embargo, el costo político ha generado un fuerte rechazo ciudadano. Según una encuesta de Ipsos publicada en enero, el 84% de los peruanos considera que estos apoyos económicos no se justifican. El tema de Petroperú también estuvo en el centro del debate presidencial. Mientras un partido busca la apertura a la participación privada, otro busca el control estatal de los hidrocarburos. Así, el Perú se enfrenta a una creciente relevancia geopolítica sobre sus recursos estratégicos mientras intenta priorizar sus intereses nacionales. Y es que, de acuerdo a la actual política exterior peruana, no les conviene elegir entre China y Estados Unidos. No obstante, la balanza podría cambiar en cualquier momento debido a la actual postura intimidante de Washington.

0: En Bolivia, la Conferencia Episcopal y la Defensoría del Pueblo alentaron al gobierno, a los manifestantes y a los líderes sindicales a retomar el acercamiento como única vía para superar la situación que se vive en la nación. Asimismo, la Cámara Nacional de Comercio emitió un comunicado en el que rechaza la decisión de mantener los bloqueos de carreteras en el país y de descartar soluciones efectivas de diálogo. También denunció que fracasaron los intentos de garantizar corredores de abastecimiento y demandó una respuesta inmediata de las instituciones competentes. Anteriormente, la Central Obrera Boliviana anunció su rechazo a las negociaciones con el gobierno y ordenó mantener los cercos instalados. Tras más de un mes de cierres de vías, también de enfrentamientos como estos que usted ve en pantalla, los sectores sociales afirmaron que continuarán los bloqueos en distintas regiones hasta lograr la renuncia del presidente Rodrigo Paz. Sin embargo, según los dirigentes sindicales, se acordó habilitar pasos humanitarios para facilitar el acceso a medicamentos y alimentos esenciales. Este 1 de junio, decenas de países del mundo celebran el Día del Niño, incluidos Ecuador, Cuba y Nicaragua. La fecha se remonta a 1925 y busca llamar la atención sobre los problemas que enfrentan los niños y adolescentes en todo el mundo. La conmemoración tiene un significado especial para América Latina y el Caribe debido a una alta tasa de criminalidad infantil. Y es que sí, casi 4 millones de menores en la región están bajo amenaza por las condiciones peligrosas en las que viven. Y nuestro compañero José Daniel Acosta ha analizado todo el panorama en la región. ¿Nos tienes, pues sí, cuáles son los principales problemas que enfrentan estos menores?
1: Hay algunos problemas, hay algunos datos, sí, Alex, que generan mucha alarma en este 1 de junio, el Día del Niño. Pero vamos a partir revisando que son algunos países en América Latina y el Caribe que festejan, conmemoran este 1 de junio, el Día del Niño, como es el caso de Ecuador, de Cuba y Nicaragua. Hay otros países también que lo celebran, pero en distintas fechas, distintos meses del año. Y bueno, recordando que en 1925 en Ginebra se celebró la primera conferencia mundial para el bienestar infantil, por eso es que algunos de estos países han elegido el 1 de junio. Ahora, veamos algunos de estos datos y lo que alerta UNICEF, porque dice que este 2026 al menos 4 millones de menores necesitarán asistencia humanitaria, señalando algunos factores en los que hablan el tema de la violencia armada.

0: La migración, porque esto deriva en que muchos de estos menores puedan ser reclutados por bandas criminales para cometer actos delictivos, Alex, y que claro, sigue generando alarma. De hecho, señalan que en cuanto a las víctimas mortales debido a la violencia armada, 1 de cada 10 muertes son el resultado de un homicidio.
1: Uf, terrible esta cifra, pero además, cuando hablamos de la región, pues es muy amplia, ¿no? ¿Qué países en concreto están enfrentando pues los mayores riesgos para los niños?
0: Así es, hay países en concreto, vamos a partir por mi país, por Ecuador, porque sobre todo allí las provincias que son costeras son como que las más perjudicadas, los menores de edad, sobre todo en el caso de enero a mayo de este año en la provincia de Manabí, una provincia costera en la costa de Ecuador, se dice por parte de la policía que más de 100 menores han sido aislados por tenencias de armas, tráfico de drogas, sicariato, es decir, están en las miras de estas bandas criminales para acaparar a los menores de edad. De hecho, ya en el Poder Legislativo se discutió en primer debate un proyecto de ley que busca reformar para aumentar la pena de prisión para aquellos que busquen llevar a los menores de edad a estos grupos criminales. Sin embargo, Alex, también hay que revisar lo que pasa en Colombia, porque allí también los datos son alarmantes, generan preocupación, sobre todo porque de enero a marzo de este 2026, al menos 3.450 dice Medicina Legal que se han realizado exámenes por presunto delito sexual contra los menores de edad. Y lo alarmante es que justamente hace una semana se registró el caso de una bebé de meses de nacida que murió luego de haber sido abusada sexualmente. Sí, de allí nuevamente puso en debate esta situación de los menores en este país.
1: Y además a esto hay que sumarle el reclutamiento también en Colombia, que sigue siendo un problema.
0: Así es, por parte de los grupos armados. Y veamos qué es lo que está sucediendo también en Haití, porque allí estos grupos armados buscan reclutar a los menores de edad, e incluso desde la ONU señalan que estas acciones están derivando en que les están robando la infancia y el futuro, menores que, dicen incluso los datos, que hasta de 10 años son reclutados por estas bandas criminales. Y así un panorama que, bueno, en esta fecha que se conmemora, hay muchas políticas pendientes por parte de los gobiernos para, claro, los menores, para que puedan crecer en un entorno seguro.
1: Así es, muchas deudas que tienen los estados, ¿no?, con estos niños. Gracias, Daniel. Y a propósito, la integrante de la Alianza por los Derechos de la Niñez y la Adolescencia del Ecuador, Sibel Martínez, opina que el problema clave de la criminalidad contra la infancia se debe a la ausencia del Estado.
2: Lo que sí vemos es una combinación de factores: pobreza extrema, a veces multidimensional extrema, abandono escolar, violencia intrafamiliar, falta de oportunidades, una ausencia estatal, en muchos casos escuelas que no educan, hospitales que no curan, no existe protección social, ¿no?, o empleo adecuado para los padres, madres de estos niños, niñas y adolescentes. Entonces, cuando un menor no encuentra, digamos, apoyo en la escuela, en la familia, en la comunidad, en las instituciones, sin duda alguna las bandas criminales aparecen ofreciendo dinero, pertenencia, identidad, ¿no? Entonces hablamos de niños, niñas y adolescentes, además, que están lejos del discurso oficial, que muchas veces ni siquiera son recordados, niñeces y adolescencias racializadas, empobrecidas, de barrios marginales, que además están muchas veces en contacto con violencia, violencia que se convierte en su acompañante, que lo socializa, ¿no?
1: Y ahora más noticias en breve. El presidente de Chile, José Antonio Kast, realizará esta jornada su primera cuenta pública en el Salón de Honor del Congreso Nacional. Previo al acto, el mandatario aseguró que hasta el momento no está satisfecho con el desempeño del gobierno y aclaró que la situación de Chile es compleja. En el discurso, Kast hará referencia a su mega reforma, considerada como su proyecto estrella. Con ella, busca elevar el crecimiento financiero mediante significativas reducciones de impuestos. Ahora, se prevé también que el informe se centre en estrategias de reactivación económica, seguridad, lucha contra el crimen organizado y control migratorio. Organizaciones de derechos humanos alertan sobre el deterioro del estado de salud del ex vicepresidente ecuatoriano Jorge Glass, quien permanece recluido por supuestos delitos de corrupción desde el 2024. Se informa que Glass habría pasado varias horas inconsciente en la prisión de máxima seguridad de Santa Elena Por ahora su estado actual se desconoce y bueno, el equipo de defensa del político en reiteradas ocasiones denunciaba que Glass no recibe una alimentación adecuada ni la atención médica necesaria. La oposición ecuatoriana, que considera a Jorge Glass como un preso político, volvió a exigir su liberación inmediata. En Kenia, la policía lanza gases lacrimógenos y dispara al aire durante manifestaciones en contra del ébola. Ahí tiene las imágenes. Cientos de nacionales protestan en rechazo a este plan de Estados Unidos de crear un centro de cuarentena para los ciudadanos estadounidenses expuestos al virus. Anteriormente, un tribunal de ese país africano suspendió la iniciativa, alegando, por supuesto, la fragilidad de su sistema de salud. Cabe señalar que hasta ahora no se han registrado, no se han registrado casos de esta enfermedad allá en Kenia. En Malta se produjo una potente explosión en una fábrica de fuegos artificiales que causó daños en propiedades cercanas. Según algunos medios regionales, varias personas resultaron heridas y decenas fueron evacuadas de esta zona. Se reporta que este fue el segundo estallido que se registró en esta planta de pirotecnia desde el año 2018. La policía está investigando este incidente. Pausa y volvemos.

Recta final, titulares. Irán detiene los diálogos con Estados Unidos debido a las hostilidades de Israel contra el Líbano. Además, bloquearán completamente el Estrecho de Hormuz. Y mientras este conflicto se prolonga, la Unión Europea considera congelar temporalmente el precio máximo del petróleo ruso. En Colombia, Abelardo de la Espreya e Iván Cepeda se enfrentarán en una reñida segunda vuelta presidencial. Gustavo Petro denunció presuntas inconsistencias en el sistema de preconteo de votos. Roberto Sánchez y Keiko Fujimori protagonizaron un intenso debate antes del balotaje presidencial en Perú. El tema económico centró la atención, así como también los reproches, las acusaciones entre ambas fuerzas políticas. Varios países del mundo celebran el Día del Niño. En América Latina y el Caribe, alrededor de 4 millones de menores van a requerir ayuda humanitaria ante la violencia, la migración y el desplazamiento forzoso. Nosotros volvemos en 30 minutos. Usted no le cambie, que ya llega la entrevista.

0: Saludos, bienvenidos a este espacio de la entrevista. Hoy nos encontramos desde el Instituto Venezolano de Investigaciones Científicas, IVIC. El día de hoy nos acompaña el espeleólogo venezolano y presidente de la Sociedad Venezolana de Espeleología, Rafael Carreño. Bienvenido.
1: Muchas gracias. Venimos a hablar de cuevas, de temas interesantes, de mundos ocultos, ¿no? Es un tema que a veces se sale un poco de estos deportes de aventura, que son muchas veces deportes de exhibición, como la escalada, el paracaidismo, etc. Es una actividad que se desarrolla en la intimidad de un grupo, es una actividad que requiere a veces momentos de espera, cuando alguien está explorando alguna grieta, requiere momentos de mucho esfuerzo, depende de paciencia también, tenemos que estar preparados para afrontar una serie de riesgos y bueno, es algo que requiere preparación, a veces la gente se lo toma un poco a la ligera, pero hay que hacerlo con prudencia, ¿no? Y bueno, sobre todo es una actividad científica, que uno empieza siempre como una actividad deportiva, pero realmente es una actividad que busca el conocimiento de un ecosistema totalmente oculto, en donde hay mucho por descubrir, hay mucho por estudiar y por analizar.
0: Mira, sabemos que para usted la espeleología es algo más que una afición, es una vocación, ya más de 40 años dedicándose a esto. Comencemos con el principio, ¿de dónde nace esa pasión por la investigación del mundo subterráneo?
1: El interés se despertó a través de la lectura. Yo realmente tuve mucha atención con lo que era el mundo subterráneo a través de que conseguí unos boletines que

0: que, bueno, describían los primeros exploradores en Venezuela, todas estas características, pero también tiene que ver con, digamos, la lectura recreativa. Para mí fue muy importante Julio Verne, ¿ok? Y sin embargo, ahorita, aunque yo realmente fue un, fueron unos libros que fueron importantes para mí, viaje al centro de la tierra o Las Indias Negras, que es del mismo autor, es una novela que tiene que ver con, no con cuevas naturales, sino con túneles y minas. Había una visión en aquella época bastante colonial de lo que eran los espacios inexplorados. Era, digamos, la aventura del hombre, era una actividad patriarcal, casi no había mujeres en estos relatos, ¿no? Y se desarrollaba en, como una manera de confrontar a la naturaleza, de conquistarla, someterla. Yo creo que esa visión que a mí me pareció fascinante al principio, ahorita que trabajo en el área científica, la he estado repensando, era una perspectiva también desde el punto de vista científico positivista, con toda esa concepción del orden y progreso, de que el hombre podría llevar, digamos, estos espacios salvajes, adversos, peligrosos, a integrarlos en la sociedad de una manera provechosa. Era una actitud bastante arrogante de aquellos exploradores, y yo creo que tenemos que repensar esa manera de ver las cuevas, no pensar que son espacios que están, digamos, amenazándonos, que la fauna que está ahí, por ejemplo, los murciélagos o los guácharos, no son seres monstruosos, no son seres peligrosos que nos pueden hacer daño, sino que tenemos que integrar estos sitios de una manera armónica, porque realmente el ser humano le ha hecho mucho daño a las cavernas, incluso sin conocerlas. Por ejemplo, cuando los campesinos vierten agrotóxicos, fertilizantes, que después se van infiltrando por todas estas grietas que tiene el terreno y van terminando dentro de los ríos subterráneos que nosotros exploramos. O sea, que nosotros podemos llegar a una cueva totalmente inexplorada, desconocida para la ciencia, pero esa cueva puede estar ya afectada por la acción indirecta del hombre. Entonces tenemos que ser mucho más responsables, tenemos que, como personas que estudiamos estos ambientes, bueno, considerar, digamos, que nuestro aporte puede ser realmente modesto. Hay mucho por explorar, tanto en Venezuela como en Latinoamérica. Se hacen hallazgos de cuevas totalmente desconocidas todos los años, y bueno, realmente tenemos que ingresar en estas cuevas no como los conquistadores, no como los héroes que van a superar estos obstáculos, sino de una manera mucho más humilde, como estudiantes que vamos a aprender de la naturaleza y de todas estas maravillas que podemos encontrar bajo tierra.
1: Usted dice algo bien importante, que son los aportes, y lo liga con el tema científico. ¿Cuál usted considera que son los aportes más significativos que le ha generado la espeleología al conocimiento científico venezolano?
0: Bueno, yo creo que desde el punto de vista de las ciencias naturales, sin duda alguna, la bioespeleología, o sea, el estudio de la fauna que habita dentro de las cavernas, ha sido un factor primordial. Realmente nosotros tenemos una responsabilidad con lo que se pueden considerar recursos genéticos, pero bueno, a veces incluso la misma palabra recurso tiene una visión un poco sesgada, ¿no? Digamos, para el científico. Pero bueno, digamos, en Venezuela, tal vez de todas las especies que hay, aunque hay especies amenazadas, tal vez la más notoria ha sido el guácharo. Entonces, si por ejemplo retrocediéramos en el tiempo a lo que fue Venezuela hace 100 años o 200 años, yo creo que sería hasta interesante pensar que el pájaro nacional fuera el guácharo. ¿Es el turpial? Bueno, está aceptado, no hay ningún problema, no tenemos nada en su contra, pero realmente fue la primera especie cavernícola descrita en Venezuela, y bueno, fue un pájaro que llamó mucha

0: mucho la atención por sus características notables. Es el único pájaro frugívoro nocturno que existe, digamos, en nuestro ambiente latinoamericano. Entonces, bueno, se merece, digamos, ser atendido también por otro tipo de maravillas. Es un pájaro que se orienta en oscuridad total gracias a la ecolocalización y, bueno, esto lo haría merecedor. Incluso nosotros como grupo no lo incluimos dentro de nuestro logotipo. En nuestro logotipo hay un murciélago, pero realmente debimos de haber incorporado al guácharo como, digamos, embajador de la naturaleza, como ser emblemático, ¿no? Otro de los aspectos, ya que preguntas por los mayores logros en Venezuela, bueno, obviamente nuestros pioneros, los que nos enseñaron a nosotros, hicieron un trabajo muy importante en la Cueva del Guácharo. Es la cueva mejor conocida de Venezuela. Se han reportado más de cerca de 330, 340 eventos científicos o explorativos en esta cueva a lo largo de los años. Realmente Humboldt no fue el primer europeo que visitó esta cueva, pero sí tiene el mérito de haber sido el que primero describió tanto la caverna como el ave. Pero digamos, en mi generación, nosotros podemos considerar que los estudios en esta zona limítrofe que está entre Venezuela y Colombia, la Sierra de Perijá, creo que ahí están los mayores hallazgos. Hemos topografiado cerca de 30 cuevas muy importantes en dos valles, el Valle del Río Socuy y el Valle del Río Guasare. Solamente el Río Guasare tenemos 47 kilómetros de galerías, ¿okay? Es un valle en donde el río sale de una cueva, penetra en otra cueva, tiene un tramo superficial, otros tramos subterráneos. Es una red de cavernas muy, muy compleja, en donde ahí está la mayor cueva abierta en rocas calizas de Venezuela, que tiene 18 kilómetros. A pesar de que fue explorada hace aproximadamente 35, 38 años, todavía hay muchas personas en Venezuela que consideran que la mayor cueva del país es la Cueva del Guácharo. Y también tenemos hallazgos muy importantes en las cavernas de los Tepuyes, en cuevas que son totalmente distintas a esas cuevas abiertas en rocas calizas.
1: Hay un gran porcentaje de cuevas, de territorios de cuevas en Venezuela. El 80% existen en el estado Monagas, Falcón, Miranda y el de estado Zulia. ¿Cuál es la realidad de la comunidad espeleológica del país? ¿Sirve para poder explorar todo ese territorio que no ha sido explorado aún?
0: Sí, bueno, el estado que más cavernas tiene en Venezuela es el estado Falcón, tiene 140. Hay otras cavernas, obviamente, que tenemos por publicar, por explorar. Y bueno, hay mayor incidencia de hallazgos en esta zona. Es precisamente por la geología de nuestro paisaje. Nosotros tenemos las mayores concentraciones de roca caliza en estos lugares, en la Sierra de Perijá, en el estado Zulia, en la Sierra de San Luis, en el estado Falcón, en la zona de Barlovento, del estado Miranda, y en el área de Caripe, que bueno, también tiene rocas calizas. Lo importante de este tipo de afloramientos rocosos es que son rocas relativamente solubles por el agua, y nosotros tenemos que insistir a la gente que se inicia en esta actividad que las cavernas se forman principalmente por acción del agua. Hay otros fenómenos también, bueno, en este programa no hay tiempo de describirlos todos. Hay cavernas en los Tepuyes que tienen un proceso geoquímico, hidroquímico, un poco distinto. Hay cavernas en lo que antes teníamos en los glaciares, hay cavernas de recubrimiento, hay distintos fenómenos, pero es básicamente el agua la que va horadando las pequeñas fisuras. Y bueno, a lo largo de siglos o milenios, esas pequeñas grietas se van a

0: ampliando hasta que existen cuevas de centenares de metros o de kilómetros o decenas de kilómetros, como la cueva del Guácharo, la cueva del Samán o la cueva de, por ejemplo, otra muy importante es la cueva de la Retirada. Digo que es importante desde el punto de vista de tamaño, sin embargo, es una cueva casi desconocida. Hemos estado dos veces en el interior, tiene 6 kilómetros y bueno, hace 30 años estuvimos ahí y realmente no se ha regresado allá. Tenemos un paisaje a veces muy difícil de recorrer, las actividades son muy arduas. En ocasiones puede haber riesgos hidrológicos de que estas cuevas se inunden. A veces hay cuevas que tienen entradas muy pequeñas que pueden ser, digamos, cubiertas por algún río cercano, ¿no? Entonces, bueno, hay toda una serie de retos, hay toda una serie de riesgos. Realmente nosotros no nos consideramos así como en antaño. Los primeros exploradores se veían a sí mismos realmente como los héroes que conquistaban. Nosotros somos ciudadanos comunes que desarrollamos una labor topográfica de medir cada una de las galerías. Antes era con una cinta métrica, con brújula, con clinómetro, con libreta de campo, pero ahorita, bueno, hay unos sensores un poco más rápidos, digamos, el sentido de que, bueno, uno puede memorizar la distancia con un telémetro, pero es básicamente una actividad presencial. Nuestra tarea es poner en el mapa de Venezuela, digamos, el recorrido de todas las galerías, entender cómo funcionan los drenajes subterráneos y hacer hallazgos desde el punto de vista geológico, cristales atípicos, digamos, nuevas formas de vida, o sea, nuevas especies que nunca antes han sido descritas, y también los hallazgos en antropoespeleología, que son los estudios de las huellas del pasado de nuestros ancestros que han dejado pinturas rupestres, cerámicas, huesos, etc.
1: Ustedes como sociedad, parte y presidente, además de la Sociedad Venezolana de Espeleología, ¿cuáles son los principales retos y que enfrenta la sociedad de espeleología en Venezuela actualmente?
0: El desafío ahorita es reconstruir una base explorativa y científica muy mermada por la crisis, muy mermada por el COVID, muy mermada por una serie de condiciones de restricciones que hemos tenido para explorar. Nosotros somos un grupo autogestionado, ¿okay? No dependemos ni del gobierno, ni del sector privado, ni de ninguna universidad. Entonces, realmente, digamos, en estos momentos de recesión había una reducción, digamos, de la capacidad explorativa. Las cavernas que ahorita quedan por explorar quedan bastante lejos. Entonces, bueno, el tema logístico del transporte es a veces complicado. Es muy sencillo, pero es algo que costeamos, ¿no?, de nuestro bolsillo. Y bueno, digamos, para la espeleología, digamos, más llamativa, la de vanguardia que se desarrolla en Tepuy, bueno, la obra hace falta muchos miles de dólares para costear esto. Nosotros vemos grupos extranjeros que tal vez se pueden gastar $1 millón, claro, no en una sola expedición, pero si uno empieza a sumar las distintas actividades de exploración, es una actividad relativamente costosa, ¿no? Entonces, bueno, no somos personas que acaudalados de familias pudientes, tenemos un perfil moderado, somos profesionales, pero bueno, es una actividad que hace falta una generación de relevo. Nosotros quisiéramos que en Venezuela existieran otros grupos. Probablemente sería interesante que haya un grupo en cada uno de estos estados donde hay una mayor concentración de cavernas, que haya un grupo zuliano, un grupo en Falcón, otro, bueno, en Barlovento, como nos queda cerca, lo podemos atender fácilmente, y otro grupo en Monagas. Sería interesante, digamos, tener estos tres grupos y nosotros pudiéramos desarrollar un proceso de capacitación, de apoyo, de asesoría, y creo que es algo que también ocurre en Latinoamérica. Hay países en Latinoamérica en donde existe un solo grupo. En Venezuela existieron varios grupos anteriormente, pero bueno, se han ido

0: digamos, desactivando el único grupo que queda, digamos, haciendo actividad cotidiana, publicaciones, conferencias, investigación, topografía, somos nosotros. Y bueno, hay una serie de espeleólogos que de manera aislada se incorporan en actividades de alguna universidad o con grupos extranjeros, etcétera. Entonces, realmente en muchas circunstancias en Latinoamérica todavía estamos, digamos, en esos primeros pasos, ¿no? Hace falta una institucionalidad mucho más fuerte que apoye a este grupo de voluntarios como nosotros, que lo asumimos como un apostolado, ¿no? Como un proyecto de vida, por estar, digamos, fascinados por todo este paisaje, estas maravillas que encontramos bajo tierra.
1: Usted dice algo muy interesante, que usted habla de la generación de relevo. ¿Usted, a su consideración, piensa que es necesario y es accesible que la espeleología se convierta en una disciplina universitaria actualmente en Venezuela?
0: Sí, bueno, sería interesante. Anteriormente han existido grupos excursionistas universitarios, pero eran también grupos que, digamos, no se concentraban en el tema de la investigación y tenían normalmente una duración muy efímera, porque cada vez que se graduaban estos estudiantes, entonces, bueno, digamos, los grupos decaían, desaparecían por 2, 3, 5 años y volvía a reunirse el grupo con gente totalmente distinta. Sí hace falta una actividad universitaria, pero a nivel de docencia, ¿ok? Para que, bueno, haya un equipo, digamos, de profesores que atiendan las distintas ramas de la espeleología, lo que es el levantamiento topográfico, los estudios geológicos, etcétera. Y bueno, anteriormente ha habido bastante apoyo, por ejemplo, en la UCV con el profesor Franco Urbani. Lamentablemente él ya está, digamos, jubilado, pero él promovió la actividad investigativa, sobre todo en los tesistas, ¿no? Entonces, sería interesante que se desarrollara esto como una materia, y es algo que hemos pensado, hemos tratado de proponer que haya, digamos, una materia que se denomine Introducción a la Espeleología, que se den técnicas, digamos, de progresión con cuerdas para descender los pozos verticales, gente que se dedique a colectar fauna con criterios científicos, no sencillamente estar exterminando los animalitos para meterlos en un frasco con alcohol, y que haya un especialista o varios especialistas para que después se pueda desarrollar una especialización que puede ser un diplomado, puede ser un posgrado, un estudio de maestría o de doctorado. Y bueno, ¿por qué no? Sería muy interesante que el país deje de depender de voluntarios como nosotros, que tal vez si estamos en una situación laboral muy absorbente, dejamos de explorar porque lo desarrollamos como una actividad ad honorem, como un voluntariado para los fines de semana o las vacaciones, y sería interesante que el país, y también en otros países de Latinoamérica, se cuente con una plantilla de profesionales que a tiempo completo tengan incluso el compromiso de entregar X topografías de cuevas, que colecten muestras, que las procesen en laboratorios, que publiquen investigaciones, que den clases. Entonces haría falta que haya una estabilidad, que uno realmente pueda vivir de esto. Y bueno, sí, digamos, para mí ha sido una de las metas, uno de los sueños, pero bueno, no se ha dado. Y igual nosotros desarrollamos nuestra actividad, bueno, contra viento y marea, digamos, en las condiciones que sean, ¿no?
1: ¿Cuál sería su mensaje para aquel joven que siente curiosidad por la espeleología?
0: Bueno, a veces la gente se intimida un poco cuando mencionamos que es una actividad científica. La gente relaciona el trabajo de laboratorio con algo aburrido, escribir artículos. Entonces, bueno, yo creo que sencillamente lo ideal sería empezar como empezamos nosotros, como aficionados, como autodidactas, Lo principal que le recomiendo incluso a los compañeros que están actualmente, tanto en Venezuela como en Latinoamérica, iniciándose en esta actividad, les recomiendo que lean, lean. Es muy chévere, es muy una actividad muy motivante colocarse un morral en el hombro, un casco, una linterna, las botas, y ir a explorar. Eso es realmente fascinante, hay que hacerlo. Pero paralelamente hay que buscar qué han hecho los que nos precedieron, la gente que nos enseñó qué publicaron hace 30, 40, 50 años. Y creo que realmente hay que ver esto con una visión a largo plazo, ¿ok? Para la gente joven, les garantizo que cualquier persona que se involucra en esta actividad puede desarrollar una línea de investigación que nadie haya tocado anteriormente. Entonces la gente puede decir, bueno, yo quiero dedicarme a las pinturas rupestres o a los hallazgos de cerámica indígena o a muchas actividades, incluso a estudiar en los libros la mitología indígena, ir a las comunidades campesinas, entrevistar a los distintos grupos étnicos que hay en Venezuela, que a veces viven cerca de las cuevas, para que nos cuenten qué encuentran ellos dentro de las cuevas, por qué las cuevas son importantes y sobre todo nosotros, los que ya tenemos décadas en la espeleología, bueno, transmitir estos nuevos conocimientos y seguir considerando que las cuevas pueden ser utilizadas como escuelas para nosotros. Nosotros cuando vamos con gente nueva a las cavernas, bueno, le hacemos una descripción, mira, esto se formó de esta manera, esta zona es más amplia por tales razones, esta es más profunda o hay aguas o no hay aguas. Entonces, hacemos un trabajo bastante didáctico utilizando la misma naturaleza como un aula de clase. Entonces, bueno, este trabajo es algo que lo podemos hacer incluso si no tenemos una materia o un estudio de maestría o de posgrado en una universidad, podemos hacerlo a pequeña escala con nuestros compañeros y con cualquier persona que se pueda acercar a nuestra agrupación, a la Sociedad Venezolana de Espeleología.
1: Muchas gracias. Nosotros hemos llegado al final de esta entrevista, agradecida con el espeleólogo venezolano Rafael Carreño por acompañarnos y agradecida con ustedes por haber compartido con nosotros toda esta experiencia. Nos vemos en una próxima oportunidad.

0: En febrero del 2022, Ucrania se convirtió en la noticia número uno de los medios de comunicación de todo el mundo.
1: Ucrania.
2: Ucrania.
3: Ucrania.
0: Ucrania.
1: Ucrania.
2: Las tropas rusas invadieron Ucrania.
4: Había una sola perspectiva. Ucrania sufre la agresión rusa.
5: Vemos los grandes medios de comunicación, los noticieros nocturnos, recitando guiones predefinidos que dicen básicamente lo mismo, usando la frase de moda. Esto es una amenaza para nuestra democracia. Cuando 10 canales diferentes dicen exactamente esa frase, sabes que es un guión de la CIA.
6: El papel de las empresas de relaciones públicas en Ucrania, en toda Europa y en Estados Unidos no se puede subestimar. Es muy diferente de lo que fue en décadas anteriores, cuando la propaganda y las operaciones de propaganda del gobierno solían ser más encubiertas. Ahora esto se celebra simplemente como relaciones públicas y como una forma de ayudar a Ucrania y de ayudar a difundir su mensaje.
0: Y si es así, ¿quién maneja los hilos? ¿Y quién se beneficia de ello?
7: De que sus pensamientos son realmente suyos. ¿Las noticias que leen son hechos o solo una ingeniosa hipnosis? ¿Quién nos lleva de la mano por un laberinto oscuro donde cada giro ya está planeado? Hoy los medios no reflejan la realidad. La construyen. La mente humana ha dejado de reconocer la mentira. Pero ¿será la inteligencia artificial capaz de ver la verdad?

0: El especialista dijo que un equipo como el nuestro podría trasplantar incluso una cabeza.
1: Todo el equipo es como una gran cadena. Si se rompe un eslabón, probablemente ya no podamos seguir.
2: Siempre me alegra ver a uno que dice, gracias por haberme salvado la vida. Esto es todo lo que necesito. Me parece importante saber que he hecho algo bueno por un hermano.

Bienvenidos a las noticias en RT. Como siempre a esta hora repasemos los titulares. Irán detiene las conversaciones con Estados Unidos debido a las hostilidades de Israel contra el Líbano. Además, bloqueará completamente el estrecho de Hormuz. Y en medio del conflicto y pese a las consecuencias que esto traería, la Unión Europea considera congelar temporalmente el precio máximo del petróleo ruso. Se profundiza la polarización en Colombia. Abelardo de la Espriella e Iván Cepeda se enfrentarán en una segunda vuelta presidencial. El preconteo de votos da ventaja al candidato de derecha. Por su parte, Gustavo Petro denunció presuntas inconsistencias en el sistema. En Perú se realizó el único debate entre los dos candidatos antes del balotaje presidencial. Roberto Sánchez insistió en la democratización de la riqueza, mientras que Keiko Fujimori, sí, prometió duplicar el crecimiento económico. Se escucharon también reproches mutuos. Y esta jornada, varios países del mundo celebran el Día del Niño. En América Latina y el Caribe, alrededor de 4 millones de menores requerirán ayuda humanitaria ante fenómenos como la migración, el desplazamiento forzoso, entre otros. Vamos a analizar todo este panorama. Esto y más en los próximos minutos. Y como siempre, vamos a hacer contacto con las voces que hacen la noticia. Desde el terreno, comenzamos.

Irán anuncia la ruptura inmediata de las negociaciones con Estados Unidos en respuesta a la escalada de violencia de Israel contra el Líbano. Según informan los medios locales, Teherán habría decidido bloquear también completamente el Estrecho de Hormuz y activar otros frentes en la región. La decisión llega tras los recientes ataques israelíes contra áreas del Líbano y la expansión de las Fuerzas Armadas de Tel Aviv en el sur de esta nación árabe. Horas antes, Estados Unidos e Irán retomaron los bombardeos, ignorando el alto al fuego vigente desde abril. El Comando Central de Estados Unidos anunció que lanzó ataques contra radares y sitios de control de drones, esto en respuesta a lo que califica como acciones agresivas de la nación persa. En ese contexto, el cuerpo de la Guardia Revolucionaria Islámica de Irán también afirmó que golpeó la base aérea desde la que, según ellos, se originó la ofensiva. Se trató de una operación de represalia contra una arremetida de Estados Unidos a una torre de telecomunicaciones en el sur del país. Anteriormente, Teherán insistió en que el diálogo con Washington se desarrolla en un clima de desconfianza, marcado por los constantes cambios de postura durante las negociaciones, que aquí le hemos contado. Por su parte, Donald Trump defendió su propuesta, que incluye cláusulas detalladas sobre el programa nuclear. Sin embargo, la República Islámica señala que por ahora, sí, por ahora, la cuestión nuclear no está sobre la mesa. Y en plena crisis por la guerra en Oriente Medio, la Unión Europea estudia una posible congelación temporal del tope al precio del petróleo ruso. Según fuentes, la medida busca limitar los ingresos de Moscú por exportaciones de hidrocarburos. Y bueno, mientras Bruselas intenta poner este freno, algunos analistas y economistas expresan preocupación ante la fuerte caída de las reservas de crudo en mercados estratégicos. Esto ocurre sobre todo de cara al aumento de la demanda de ese recurso en el verano. Este escenario refleja la creciente presión sobre el sistema energético mundial. En ese sentido, varios países pretenden garantizar el suministro y consideran el uso de fuentes adicionales, incluidas las importaciones desde Rusia. En este contexto, organizaciones internacionales advierten del riesgo de escasez ante las interrupciones de los envíos de crudo a través del Estrecho de Hormuz. En un comunicado conjunto señalan que la contracción de las reservas globales agravadas

0: por todos los problemas de transporte marítimo, amenaza la seguridad energética mundial. Ahora, la presión también se refleja en Estados Unidos, donde la reserva estratégica de petróleo ha caído en unos 50 millones de barriles desde el inicio del conflicto con Irán. Esto constituye su nivel más bajo desde abril del 2024. En Asia, Japón enfrenta una situación similar. Por ejemplo, las provisiones estratégicas del hidrocarburo disminuyeron en hasta 100 millones de barriles, el mayor decrecimiento en su historia. Y por otro lado, también las importaciones cayeron casi en un 66%, esto en abril respecto al año anterior. Se trata de la mayor reducción desde noviembre de 1962. Y ante esto, ante este escenario que le estamos platicando, también lo que ya anuncian desde Irán, pues sí, hay que decirlo, Teherán asegura que ya había advertido desde las posibles consecuencias de la agresión militar de Estados Unidos cuando comenzaron y nadie parece ser que quiso escuchar.
1: Sin duda, al final ellos mismos provocaron esta situación. Nunca quisimos que se cerrara el estrecho de Hormuz, pero como nos impusieron la guerra y lo hicieron en pleno proceso de negociación durante la segunda y tercera ronda de conversaciones, ahora deben asumir su responsabilidad por las consecuencias. Les advertimos de que no cometieran el error de iniciar una guerra, pero ahora que lo han hecho, deben responder ante Europa, los países de Asia Oriental e incluso los países del sur del Golfo Pérsico y los países árabes. No iniciamos esta guerra. Antes, el tráfico por el estrecho de Hormuz era libre y seguro, sin inseguridad ni interrupciones. Pero una vez que Estados Unidos e Israel provocaron esta situación, ahora deben responder ante el mundo.
0: Pues sí, rendir cuentas. Bueno, el analista político Miguel Jaimes opina que las contradicciones en Occidente están derivando en decisiones cada vez más alejadas de las necesidades reales que tiene la población.
2: Hay una rivalidad de intereses ocultos que han llevado al mercado energético a tomar decisiones en contra de sus mismos intereses, su población, su comercio, sus países y gobierno. El llevar adelante una sinergia de hechos tan emblemáticos y complicados como lo son seguir llevando adelante e implementando la rúbrica de los conflictos en contra de la Federación Rusa, lo que va a traer son consecuencias mucho más lamentables. Pero repetimos, esto corresponde a la agenda norteamericana, la cual es impuesta y igualmente para algunos gobiernos les resulta lo bastante difícil por sus niveles de corrupción, como es el caso de España y de otras naciones donde su gobernanza está altamente comprometida en intereses adversos a lo que la población requiere.
0: El candidato de la derecha, Abelardo de la Espriella, y su contrincante de izquierda, Iván Cepeda, pasan a la segunda vuelta de las presidenciales en Colombia. El postulante conservador consiguió cerca del 44% de los votos, mientras el aspirante progresista se aseguró un 41%, como usted aquí puede ver. No obstante, Cepeda, al igual que el actual mandatario Gustavo Petro, no reconoció el conteo y denunció el desfase de unas 800.000 personas. Además, exigió una revisión adicional y emplazó a su rival a un debate. En respuesta de la Espriella, que dijo, bueno, instó a reconocer los resultados antes de que tenga lugar el cara a cara. Andrés Fernández Sánchez nos cuenta más.
3: Con una participación en las urnas de cerca del 60% de quienes están convocados, el país decidió quiénes pasan a la segunda vuelta presidencial y se tomará una decisión definitiva el próximo 21 de junio, cuando se enfrentará Iván Cepeda, el candidato de izquierda, contra Abelardo de la Espriella, el candidato de la derecha. De acuerdo con los informes de la registraduría entregados durante la jornada del día de ayer, 10.361.000 votos por el candidato de la derecha, mientras 9.688.000 por el candidato de la izquierda. Resultados que hasta el momento no han sido reconocidos por el presidente de la República, Gustavo Petro, y tampoco por el candidato de la continuidad de gobierno, Iván Cepeda, quien ha indicado que hay un desfase de 885 mil cédulas que quieren verificar y por eso han iniciado un proceso en las comisiones escrutadoras con las personas que tienen dispuestas allí para indicar, para revisar y así tomar una decisión final si reconocen el resultado actualmente. Todo esto, recordemos, en momentos en que el mismo presidente de la República pues ha pedido al registrador que sea el país quien tenga el control de los datos y no empresas extranjeras, como sucede en este momento a través de empresas británicas que son las que operan el software de escrutinios. También Iván Cepeda, durante el discurso de la noche del día de ayer, indicó que Abelardo de la Espriella es un estafador y representa el fascismo mafioso. También lo calificó como misógino y homofóbico. Aseguró que la campaña va a verificar los datos. Escuchemos lo que dijo.
4: Hicimos una consulta al pacto histórico en la que queríamos, y lo hicimos como única fuerza política democrática en Colombia, elegir todas y cada una de las personas candidatas al Congreso de la República y a la presidencia. Y horas antes de la consulta, miles de puestos electorales fueron cambiados de lugar. Cientos de miles de personas no pudieron ejercer su derecho al voto por esa situación que nunca se aclaró.
3: Adicionalmente, Cepeda también indicó que hubo una vulgar, abierta y descarada intervención en el proceso democrático de Colombia. Todo esto después de que presidentes como el de Ecuador, Daniel Noboa, o algunos senadores republicanos de los Estados Unidos, pues hicieran declaraciones a favor del candidato de la derecha, Abelardo de la Espriella. También desde Barranquilla, en el Caribe colombiano, el candidato de la derecha se refirió a los resultados, dice que va entonces a recoger todos los sectores de derecha para ganar en una segunda vuelta. Escuchemos lo que dijo.
5: Colombianos, contrario a lo que hemos vivido por siglos, en mí van a encontrar un presidente que defiende la ley, que la ha defendido siempre. Por eso me hice abogado, por eso soy un hombre de leyes. Por eso, frente a la estatua de mi maestro Álvaro Gómez Hurtado, en mi alma mater, la Universidad Sergio Arboleda, allí en donde mataron al doctor Álvaro Gómez Hurtado, el régimen, asumí un compromiso claro e insoslayable.
3: Mientras tanto, en las calles las opiniones son divididas. Algunos respaldan entonces ese mensaje de Iván Cepeda y del presidente Gustavo Petro de que hay fraude en las elecciones y que se debe de revisar de manera minuciosa los resultados.
6: Vamos con toda a vigilar desde adentro como testigos de mesa las próximas elecciones y también desde afuera. La invitación es que salgamos desde temprano a mirar si hay una compra de votos.
7: Los resultados de hoy no me gustan. Los vi... No es coherente. Abelardo de la Espriella ya no lo conoce nadie políticamente. No tiene cómo sacar esa cantidad de votos.
8: Persiste el odio, persiste la rabia, persiste además la manipulación en redes sociales, que fue una inversión muy grande que sabemos, en la que intervino Estados Unidos, Israel, Ecuador, Argentina y la derecha global.
3: Algunos de los candidatos que no pasaron a segunda vuelta también han anunciado a quién apoyarán el próximo 21 de junio, cuando se tomará una decisión definitiva. Paloma Valencia, que alcanzó cerca del 6% de los votos, dice que apoyará a Abelardo de la Espriella, mientras Roy Barrera ya anunció que se irá con Iván Cepeda, mientras Sergio Fajardo, candidato de centro, dice que va a reflexionar y tomará una decisión en los próximos días. También, de manera internacional, el presidente de Ecuador, Daniel Noboa, felicitó a Abelardo de la Espriella, dice él, por una gran victoria. Dice que lamentablemente ser mal perdedor es algo contagioso y haciendo referencia entonces a Iván Cepeda en este momento. Y también Javier Milei de Argentina dice que este es un resultado que refleja el anhelo de libertad y progreso del pueblo colombiano. Nosotros, por supuesto, seguiremos muy pendientes de las reacciones, de cómo continúa este proceso electoral en Colombia, y las próximas 3 semanas serán decisivas.
0: Muy pendiente todo el equipo. Bueno, la directora del Observatorio Laboral de la Universidad Javeriana, Juliana Morad, destaca que las elecciones en Colombia no se pueden ver alejadas del contexto del refuerzo de la derecha en América Latina y en Estados Unidos, y además insiste en que el próximo presidente va a enfrentar un

0: amplio abanico de retos, sobre todo si la crisis de salud.
1: Es un voto que no se puede entender, o unas elecciones que no se pueden entender aisladas a las dinámicas regionales. Tenemos fenómenos como Bukele, Kast en Chile, tenemos por supuesto Milei, tenemos una figura como Donald Trump. Yo creo que ahí también se instaura esta figura que se presenta, que es Abelardo, y sobre todo que representa a alguien contra la institución y está representando un electorado que está desgastado con la institución. Ambos candidatos ya apelaron a lo que el electorado quiere. Por supuesto, hay una minoría disminuida que es un voto indeciso, un voto de centro. Y ahí se tienen que mover con una clara ventaja de Abelardo. Yo creo que eso es importante decirlo. No vemos una ventaja muy clara de Cepeda. A Cepeda le va a quedar un poco más difícil que Abelardo capturar este voto de centro, porque finalmente quien quede tercer puesto es una candidata que ya incluso se alió a Abelardo en la Espriella. El presidente que llegue va a llegar con problemas gravísimos en el sistema de salud, deudas gigantes con las prestadoras de salud, sensación de inseguridad, y finalmente están apelando a ese electorado que ven eso. Todos finalmente somos usuarios del sistema de salud, todos finalmente sentimos la sensación de inseguridad. Yo creo que esos son dos puntos supremamente importantes, y el tercero va a ser el déficit fiscal.

0: El gobierno de Ecuador oficializó el levantamiento de los aranceles del 100% aplicados a las importaciones procedentes de Colombia, una medida que entra en vigor desde ya, desde esta misma jornada. La eliminación de estas tasas pone fin a varios meses de tensiones comerciales entre ambos países, que fueron marcados por restricciones recíprocas, disputas fronterizas y también el cuestionamiento dentro de la comunidad andina. Desde Quito destacaron que la iniciativa busca desescalar el conflicto grave comercial y estimular una mayor cooperación bilateral. Ahora, cabe recordar que el anuncio sobre el levantamiento de gravámenes fue hecho por Daniel Noboa tan solo 2 días antes de la primera vuelta presidencial en Colombia. Dijo haber acordado esta medida con el candidato de derecha, Abelardo de la Espriella. Mientras, desde Bogotá calificaron la acción como engañosa y recordaron que este retiro de las tasas responde más bien y principalmente a resoluciones adoptadas por los organismos andinos. Ahora, la guerra arancelaria impulsada por el presidente ecuatoriano fue una respuesta a lo que consideraba una insuficiente acción del país vecino frente al tráfico ilícito de drogas, los problemas de seguridad en la frontera común, entre otras condiciones. Y nos vamos a Perú. Los candidatos presidenciales Keiko Fujimori y Roberto Sánchez celebraron un debate previo a la segunda vuelta de elecciones que está programada para este domingo 7 de junio. Bueno, la discusión abordó varios temas. ¿Cuáles fueron estos? Seguridad ciudadana, economía, educación, salud y fortalecimiento de la democracia. Ahora, no obstante, el diálogo, esto que vimos en la jornada anterior, estuvo marcado por reproches y acusaciones mutuas.
1: No podemos perder la esperanza. Construyamos juntos un futuro mejor. Conozco las necesidades, los problemas del Perú. Me he formado para ello. Juntos vamos a trabajar para salvar nuestra democracia de las garras de quienes han secuestrado hace más de 10 años, subvertido el sistema de justicia, han corroído el país y ellos son Fuerza Popular de la señora Keiko Fujimori.
2: Una vez más, el Perú enfrenta un momento crítico y tenemos dos opciones. O hacemos algo ahora para arreglar nuestro país, o repetimos la misma receta que ya fracasó en el 2021. Orden o caos. Estas son las dos opciones que tiene hoy nuestro país.
0: Durante el debate, Sánchez criticó los privilegios a los grandes grupos empresariales, planteó también una democratización de la riqueza. ¿Qué es esto? Bueno, es un concepto vinculado a una mayor participación de los sectores productivos en el desarrollo económico. Asimismo, acusó a su oponente, a Keiko, de una visión mercantilista que favorece a sus aliados. A su vez, Fujimori cuestionó la labor de Sánchez como ministro en el gobierno de Pedro Castillo y aseguró también que buscará elevar el crecimiento financiero del país hasta niveles cercanos al 6% al término de su eventual mandato.

0: Así, el próximo líder de Perú va a ser responsable, entre otros aspectos, escuche usted, de la gestión de los minerales críticos. Actualmente esto reviste una gran importancia para la nación, pero ¿qué es lo que está en juego? Itzel Medina nos cuenta más.
1: Mientras Perú atraviesa una crisis de inestabilidad institucional, en esta segunda vuelta presidencial no solo se podría determinar el futuro jefe de Estado, sino también su postura frente a una de las pugnas más relevantes de la actualidad, la del control de los minerales críticos. Y es que Perú ocupa un rol clave en este tablero. Por ejemplo, la nación está entre los tres primeros productores mundiales de cobre, siendo responsable de alrededor del 10% de la oferta global. Además, posee importantes reservas de litio. De acuerdo con cifras del Centro de Estudios sobre China y Asia-Pacífico, la inversión del gigante asiático en Perú ha sido de casi 28 mil millones de dólares en el sector minero. Mientras tanto, Washington intenta recuperar terreno en la región a través de un ambicioso plan denominado Proyecto Bóveda, la creación de una reserva de minerales críticos valorada en unos 12 mil millones de dólares y del cual Perú fue uno de los países firmantes para colaborar con la Casa Blanca. Sin embargo, Washington aún dista de alcanzar a Pekín en materia de inversión. Actualmente, China rebasó el 32% del total exportado desde la nación andina. En segundo lugar se encuentra la Unión Europea y en tercero, Estados Unidos. El gigante asiático también se ha consolidado como principal socio comercial de Perú mediante proyectos como el puerto de Chancay. Esta mega infraestructura, financiada por China y situada al norte de Lima, representa una inversión en una primera etapa de más de 3.500 millones de dólares bajo el amparo de la naviera Costco Shipping. Estados Unidos se apresuró a buscar un contrapeso y anunció un acuerdo de 1.500 millones de dólares para la modernización de la base naval del Callao. Fue así que la Casa Blanca puso en evidencia su preocupación por la influencia regional y advirtieron sobre el riesgo de ceder infraestructura estratégica a Pekín. Sin embargo, la Cancillería china defendió el carácter comercial del proyecto y acusó a Estados Unidos de promover desinformación sobre la cooperación bilateral con Perú. Y es que la soberanía energética es uno de los temas que más preocupa a Lima. Mientras desde el extranjero se disputan sus recursos estratégicos, Perú enfrenta cada vez más problemas al interior de su territorio. El caso de Petroperú es uno de estos, ya que atraviesa una crisis que muchos expertos califican como terminal. La petrolera estatal acumula pérdidas millonarias por las cuales ya han solicitado un nuevo rescate al Estado de 2.000 millones de dólares. Sin embargo, el costo político ha generado un fuerte rechazo ciudadano. Según una encuesta de Ipsos publicada en enero, el 84% de los peruanos considera que estos apoyos económicos no se justifican. El tema de Petroperú también estuvo en el centro del debate presidencial. Mientras un partido busca la apertura a la participación privada, otro busca el control estatal de los hidrocarburos. Así, el Perú se enfrenta a una creciente relevancia geopolítica sobre sus recursos estratégicos mientras intenta priorizar sus intereses nacionales. Y es que, de acuerdo a la actual política exterior peruana, no les conviene elegir entre China y Estados Unidos. No obstante, la balanza podría cambiar en cualquier momento debido a la actual postura intimidante de Washington.

0: En Bolivia, la Conferencia Episcopal y la Defensoría del Pueblo alentaron al gobierno, a los manifestantes y a los líderes sindicales a retomar el acercamiento como única vía para superar la situación que vive la nación. Asimismo, la Cámara Nacional de Comercio emitió un comunicado en el que rechaza la decisión de mantener los bloqueos en carreteras en el país y de descartar soluciones efectivas de diálogo. También denunció que fracasaron los intentos de garantizar corredores de abastecimiento y demandó una respuesta inmediata de las instituciones competentes. Según los medios regionales, aún permanecen más de 90 puntos de bloqueos en las carreteras del país y el departamento de Cochabamba concentra la mayor cantidad de obstrucciones. Anteriormente, la Central Obrera Boliviana anunció su rechazo a las negociaciones con el gobierno y ordenó mantener los cercos instalados. Tras más de un mes de cierres de vías, por ejemplo, e imágenes, por ejemplo, como estas que usted ve en pantalla de los enfrentamientos, los sectores sociales afirmaron que continuarán los cortes de caminos en distintas regiones hasta lograr la renuncia del presidente Rodrigo Paz. Sin embargo, según los dirigentes sindicales, se acordó habilitar pasos humanitarios para facilitar el acceso a medicamentos y alimentos esenciales. Este 1 de junio, decenas de países del mundo celebran el Día del Niño, incluidos Ecuador, Cuba y Nicaragua. La fecha se remonta a 1925 y busca llamar la atención sobre los problemas que enfrentan los niños y adolescentes en todo el mundo. La conmemoración tiene un significado especial para América Latina y el Caribe debido a una alta tasa de criminalidad infantil. Y es que sí, casi 4 millones de menores en la región están bajo amenaza por las condiciones peligrosas en las que viven. Y nuestro compañero José Daniel Acosta ha analizado todo el panorama en la región. ¿Nos tienes, pues sí, cuáles son los principales problemas que enfrentan estos menores?
1: Hay algunos problemas, hay algunos datos, sí, Alex, que generan mucha alarma en este 1 de junio, el Día del Niño. Pero vamos a partir revisando que son algunos países en América Latina y el Caribe que festejan, conmemoran este 1 de junio, el Día del Niño, como es el caso de Ecuador, de Cuba y Nicaragua. Hay otros países también que lo celebran, pero en distintas fechas, distintos meses del año. Y bueno, recordando que en 1925 en Ginebra se celebró la primera conferencia mundial para el bienestar infantil, por eso es que algunos de estos países han elegido el 1 de junio. Ahora, veamos algunos de estos datos y lo que alerta UNICEF, porque dice que este 2026 al menos 4 millones de menores necesitarán asistencia humanitaria, señalando algunos factores en los que hablan el tema de la violencia armada, la migración, porque esto deriva en que muchos de estos menores puedan ser reclutados por bandas criminales para cometer actos delictivos, Alex, y que, claro, sigue generando alarma. De hecho, señalan que en cuanto a las víctimas mortales debido a la violencia armada, 1 de cada 10 muertes son el resultado de un homicidio.
0: Uf, terrible esta cifra, pero además, cuando hablamos de la región, pues es muy amplia, ¿no? ¿Qué países en concreto están enfrentando, pues, los mayores riesgos para los niños?
1: Así es, hay países en concreto, vamos a partir por mi país, por Ecuador, porque sobre todo allí las provincias que son costeras son como que las más perjudicadas, los menores de edad, sobre todo en el caso de enero a mayo de este año, en la provincia de Manabí, una provincia costera en la costa de Ecuador, se dice por parte de la policía que más de 100 menores han sido aislados por tenencias de armas, tráfico de drogas, sicariato, es decir, están en las miras de estas bandas criminales para acaparar a los menores de edad. De hecho, ya en el Poder Legislativo se discutió en primer debate un proyecto de ley que busca reformar para aumentar la pena de prisión para aquellos que busquen llevar a los menores de edad a estos grupos criminales. Sin embargo, Alex, también hay que revisar lo que pasa en Colombia, porque allí también los datos son alarmantes, generan preocupación, sobre todo porque de enero a marzo de este 2026, al menos 3.450 dice Medicina Legal que se han realizado exámenes por presunto delito sexual contra los menores de edad. Y lo alarmante es que justamente hace una semana se registró el caso de una bebé de meses de nacida que murió luego de haber sido abusada sexualmente. Sí, de allí nuevamente puso en debate esta situación de los menores en este país.
0: Y además a esto hay que sumarle el reclutamiento también en Colombia, que sigue siendo un problema.
1: Así es, por parte de los grupos armados. Y veamos qué es lo que está sucediendo también en Haití, porque allí estos grupos armados buscan reclutar a los menores de edad. E incluso desde la ONU señalan que estas acciones están están derivando en que les están robando la infancia y el futuro, menores que, dicen incluso los datos, que hasta de 10 años son reclutados por estas bandas criminales. Y así un panorama que, bueno, en esta fecha que se conmemora, hay muchas políticas pendientes por parte de los gobiernos para, claro, los menores, para que puedan crecer en un entorno seguro.
0: Así es, muchas deudas que tienen los estados, ¿no?, con estos niños. Gracias, Daniel. Y a propósito, la integrante de la Alianza por los Derechos de la Niñez y la Adolescencia del Ecuador, Sibel Martínez, opina que el problema clave de la criminalidad contra la infancia se debe a la ausencia del Estado.
2: Lo que sí vemos es una combinación de factores. Pobreza extrema, a veces multidimensional extrema, abandono escolar, violencia intrafamiliar, falta de oportunidades, una ausencia estatal, en muchos casos escuelas que no educan, hospitales que no curan, no existe protección social, ¿no?, o empleo adecuado para los padres, madres de estos niños, niñas y adolescentes. Entonces, cuando un menor no encuentra, digamos, apoyo en la escuela, en la familia, en la comunidad, en las instituciones, sin duda alguna las bandas criminales aparecen ofreciendo dinero, pertenencia, identidad, ¿no? Entonces, hablamos de niños, niñas y adolescentes, además, que están lejos del discurso oficial, que muchas veces ni siquiera son recordados, niñeces y adolescencias racializadas, empobrecidas, de barrios marginales, que además están muchas veces en contacto con violencia, violencia que se convierte en su acompañante, que lo socializa, ¿no?
0: Pausa, volvemos.

0: Recta final titulares. Irán detiene los diálogos con Estados Unidos debido a las hostilidades de Israel contra el Líbano. Además, bloquearán completamente el estrecho de Hormuz. Y mientras el conflicto se prolonga, la Unión Europea considera congelar temporalmente el precio máximo del petróleo ruso. En Colombia, Abelardo de la Espiella e Iván Cepeda se enfrentarán a una reñida segunda vuelta presidencial. Gustavo Petro, por su parte, denunció presuntas inconsistencias en el sistema de preconteo de votos. Roberto Sánchez y Keiko Fujimori protagonizaron un intenso debate antes del balotaje presidencial en Perú. El tema económico centró la atención, así como los reproches, las acusaciones entre ambas fuerzas políticas. Varios países del mundo celebran el Día del Niño. En América Latina y el Caribe, alrededor de 4 millones de menores, que cifra, ¿verdad?, van a requerir ayuda humanitaria. Esto ante la violencia, migración y desplazamiento forzoso. Nosotros volvemos en 30 minutos. 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
1: Bienvenidos a este baile de máscaras, a esta fiesta en la que nada es lo que parece. Una fiesta titulada El silencio selectivo. ¿Qué es lo que están haciendo los medios de comunicación occidentales con lo que sucede a su antojo, con lo que sucede en cualquier realidad del mundo y que sobre todo se ve exacerbado con episodios como la pasada tragedia que tuvo lugar en Rusia, en la que 21 adolescentes perdieron la vida? Hoy vamos a intentar quitar esa máscara y esos disfraces a los que están detrás y, sobre todo, vamos a desnudar qué es lo que se esconde detrás de toda esta hipocresía. Empezamos. Parece mentira que hoy estemos ante una sociedad en la que se supone que tenemos que estar más informados que nunca, pero en la que tenemos más sesgos que nunca, en la que se nos dice qué es lo que es verdad, qué es lo que es mentira, qué es lo que tenemos que oír y qué es lo que tenemos que escuchar. Y sobre todo se hace para que tengamos todos el mismo pensamiento, para que caigamos todos en lo mismo, para seguir adoctrinados, para seguir en ese borreguismo hacia donde nos quieren llevar. El penúltimo episodio ha tenido lugar en Starobelsk, en esa localidad en la que 21 adolescentes han perdido la vida, han sido asesinados por el régimen de Kiev, algo que los medios de comunicación occidentales han querido obviar, han querido dejar o pasar de largo, incluso algunos lo han querido utilizar para señalar y estigmatizar a Rusia. Paco, a veces el trabajar en los medios y ver la realidad y ver, tú como analista, cómo se comportan algunos medios de comunicación, en este caso los occidentales, a mí, no sé, me da a veces repugnancia, me da algunas veces náuseas viendo el caso tan reciente como el que hemos tenido.
2: Sí, es una auténtica vergüenza el tratamiento que se le ha dado en los medios occidentales a la matanza deliberada por parte del régimen de Kiev de estudiantes en Lugansk, o sea, un ataque sucesivo de varios drones contra una residencia estudiantil que además ha tenido el mismo modus operandi que el ataque criminal a la escuela de Minab en Irán, ¿no? Es decir, varios ataques sucesivos que pretendían además que cuando los equipos de rescate empezaban a trabajar fueran también objeto de fuego, ¿no? y de ataque por parte de drones, ¿no? Varias oleadas en concreto, ¿no? Y en el caso de los medios occidentales es absolutamente vergonzoso, no se puede calificar de otra forma, ¿no? Y ya no es lo que te cuentan. Yo creo que el problema aquí ya en estos casos es lo que no te cuentan. Es decir, lo que ha habido es una política deliberada de ocultación de este acto criminal por parte del régimen de Kiev, ¿no? En la mayoría de los medios informativos occidentales, lo de informativos lo pongo entre comillas en este caso, los telediarios, etcétera, brillaban por su ausencia las menciones a este episodio, ¿no? A esta matanza por parte del régimen de Kiev. Se intentaba ocultar al máximo, ¿no? Incluso vimos, ¿no?, como medios occidentales se negaron a destacar allí a reporteros para informar desde el terreno, ¿no? Como es el caso de la BBC, ¿no? Por una parte tenemos el relato en los medios occidentales de la libertad de expresión y por otra parte tenemos la realidad, ¿no? Una censura férrea de las noticias que se puede comparar con épocas pasadas, ¿no? En el caso de España pues es tenemos que recordar, ¿no?, cómo era la censura en el régimen franquista, ¿no?, la ocultación de noticias y la manipulación informativa, ¿no? Pues estamos llegando a ese extremo, ¿no? Y además esto se está combinando también con una política de censura, ¿no?, y de listas negras.
1: Eso es lo que hablaba yo. Esta parece una especie de fiesta de disfraces, que de fiesta tiene poco, que más parece un rito macabro, en el que lo que se nos intenta enseñar, esa máscara, como vemos, por ejemplo, en Venecia, ¿no?, en la célebre Venecia, detrás puede haber algo que se nos está escondiendo, algo que no se quiere mostrar. Y en este caso, desde mi punto de vista, todo este relato que se intenta hacer, todo este silencio, todo lo que se intenta censurar, como nos estás diciendo, todas estas persecuciones, lo que están intentando tapar son las vergüenzas de las gestiones que están realizando, en este caso, esas élites europeas y esos países, ¿no?
2: Sí, es una política, bueno, que ya estamos viendo, no solo con el conflicto ucraniano, ¿no?, la estamos viendo también con la guerra de agresión contra Irán, etcétera. Pero claro, estamos viendo que esto hace aguas por todas partes, porque por una parte tenemos a los gobiernos y a los medios occidentales transmitiendo un relato a la población que a la hora de la verdad es contrarrestado por toda una oleada de críticas y de información en las redes sociales, ¿no? Y quiero destacar aquí que las redes sociales se han convertido en este caso en un contrapoder frente a la desinformación y la censura, ¿no? Por eso precisamente quieren imponer, en el caso de la Unión Europea, por ejemplo, y el gobierno español, más medidas de censura, ¿no?, en las redes sociales. Pero claro, esto es poner puertas al campo, ¿no?, porque evidentemente intentan, mediante la manipulación de algoritmos, recrudecer las medidas de censura y limitar la libre expresión, pero bueno, de una forma o de otra se va colando en la realidad, ¿no? Y bueno, esto también tiene mucho que ver con la propia decadencia de los medios occidentales, ¿no? Un mensaje en una red social puede tener 1 millón de impresiones, ¿eh?, en mi caso. Y en otros, muchos también, e incluso más, ¿no? Yo no tampoco soy uno de los más destacados influencers, ¿no? Los hay que tienen más. Pero claro, 1 millón de impresiones es como 2 o 3 veces la audiencia de muchos telediarios en España, ¿eh?
1: Me gustaría decirle a la gente, a nuestra audiencia, no sé si se dan cuenta de que los medios de comunicación, de que las redes sociales, de que el cine, ahora vamos a hablar del cine, de las películas que parecen inofensivas, de todas esas plataformas en las que vemos las series, ¿verdad?, se han convertido en parte de una guerra, mediática, de una guerra por el control de su opinión, por el control de su voluntad, por decir qué es lo que usted debe y no debe saber escuchar. Se trata de ver, oír y callar. Y de esto se sabe mucho, Paco, porque en Occidente no es un arma nueva. Esto se lleva haciendo desde hace muchísimo con el tema de Hollywood, con el tema de los documentales, etcétera, etcétera. Cómo se nos ha intentado vender todos estos estereotipos. Y hoy en día lo estamos viviendo de una manera, digamos, flagrante. Todas estas plataformas están financiadas y tienen un fin. Es decir, el fin del adoctrinamiento, el fin del construir el relato, Paco.
2: Sí, efectivamente, pero claro, se están dando de cabezazos contra un muro también porque, por otra parte, también hay gente que tiene influencia en las redes sociales y en los, no tanto en los medios de comunicación convencionales, pero sí en las redes sociales, que transmiten otra realidad y transmiten la realidad, ¿no?, la verdad, ¿no? Decir la verdad se ha convertido ya prácticamente en algo subversivo en Occidente, ¿no?, en las redes sociales, ¿no? He citado antes que efectivamente la Unión Europea, con una ley de servicios digitales, pretende imponer nuevas medidas de censura. Y esto es lo que decía, ¿no? O sea, esto es una guerra, una especie de guerra cognitiva, ¿no? Ya no se trata de que transmitan su propaganda e intenten convencer al conjunto de la población de que lo suyo es lo mejor, ¿no? No, ya no intentan convencer. Lo que intentan es que solo haya una versión de los hechos, ¿no? Y para eso, bueno, pues la censura. Y eso se traduce también en listas negras, ¿no? Recientemente en España han publicado una especie de organigrama de influencers y periodistas prorrusos en los medios hispanos y en las redes hispanas, en la cual, por supuesto, yo estoy presente, estoy apuntado a todas, bueno, que no tiene ni pie ni cabeza, ¿no? Porque hacen una especie ahí de mezcla de todo tipo de personas, personajes con diversas tendencias y tal, ¿no? Y hemos visto también cómo en medios españoles están publicando que los servicios de inteligencia ucranianos han publicado una lista negra de periodistas rusos, ¿no? Claro, esto es marcarlos, ¿no? Hay páginas incluso que incluyen amenazas de muerte, ¿no?
1: Paco, eso te iba a decir. Esto estaba llegando al final los medios o los que publican este tipo de o hacen este tipo de publicaciones o de estas listas negras están en connivencia con actos, yo creo que terroristas. Están con actos muy muy peligrosos, con actos en contra de la vida y contra de la libertad de expresión que tanto se dice que se defiende. Y sobre todo se está generando una especie de caldo de cultivo de rusofobia que ha empezado desde hace mucho tiempo atrás y que está llegando ahora, yo creo que a la cresta de la ola, porque en el conflicto se están viendo con el agua al cuello y están viendo que se están cayendo todo lo que dicen ellos que son verdades, ¿no? Es decir, se atrapa, como siempre suelo decir antes, a un mentiroso, a un cojo antes que un mentiroso, ¿no? Como se suele decir. Y yo creo que están ahora mismo con el agua al cuello y por eso se está apretando el acelerador, Paco.
2: Sí, efectivamente, y una buena muestra de ello lo hemos tenido muy recientemente, ¿no? En relación con la agresión a Irán por parte de Estados Unidos e Israel. Hemos visto cómo la batalla de la comunicación, incluso dentro de Occidente, la han perdido. En virtud también de la imaginación, ¿no? Y la desbordante imaginación e iniciativa que han tenido los iraníes, desde las embajadas hasta los propios medios, con los cortos estos que hacían y tal, que no han conseguido contrarrestarla, es decir, han perdido ya la batalla de la comunicación también en ese aspecto, ¿no? Hasta el punto de que ya no se trata de que los chinos, los rusos, los iraníes rechacen el relato occidental, ¿no? El relato oficial occidental, ¿no? Es que yo me atrevería a decir que incluso gran parte de la opinión pública occidental ahora mismo no compra ya el relato engañoso de los medios y de los gobiernos occidentales, ¿no? Y es por eso que intentan imponer la censura mediante listas negras, etcétera, ¿no?
1: Paco, me gustaría preguntarte, ¿de qué hay miedo por parte de la clase política o de esas élites que se escudan en los medios, que se escudan en algunos estómagos agradecidos, que se escudan en algunas plataformas? ¿De qué hay miedo para que no haya una diferencia de opiniones y que la gente pueda opinar qué es y qué no es, qué es la verdad o qué no es la verdad, para que tenga un criterio?
2: Hombre, básicamente lo que hay miedo es a que se les hunda el relato. Porque claro, el relato de la libertad y la democracia, mientras están apoyando genocidios, ¿no? Como en el caso de Israel en Gaza y Líbano, o están apoyando guerras de agresión como la de Irán, o están apoyando regímenes fascistas como el de Kiev, ¿no? Donde recientemente hemos visto cómo se homenajeaba a líderes nazis, ¿no? Incluso en Kiev acaban de inaugurar una exposición llamada El Camino de los Héroes, ¿no? Que glorifica a los colaboracionistas de los nazis que incurrieron en crímenes, en graves crímenes de guerra y en operaciones de exterminio contra ciudadanos soviéticos y polacos en la Segunda Guerra Mundial, ¿no? Y esto está pasando en Kiev. Y judíos, claro, no. Cuando hablo de ciudadanos soviéticos y polacos también incluyo a todos, ¿no? O sea, fueran de la confesión que fueran.
1: Llamaba la atención, ¿no? Ver a Zelensky con una especie de genuflexión, ¿no? En este reentierro, si se puede decir así, de este Melnik, ¿no? De este colaboracionista que hemos visto, ¿no? Todo se ha dicho, gracias a la colaboración de Luxemburgo, que ha podido llegar a el cuerpo, los restos, ¿no? A Ucrania, ¿eh? Cuidado, Paco.
2: Efectivamente, el relato se les está hundiendo, porque claro, no pueden mantener esa engañosa guión, ¿no? De defensa de la libertad, la democracia frente a las dictaduras, ¿no?

0: frente a las tiranías de Putin, de Xi Jinping, de los ayatolás, etcétera, etcétera, y al mismo tiempo estar apoyando directamente, ¿no?, con financiación y con armas a un régimen que glorifica la peor cara del fascismo, ¿no?, que fue el nacionalsocialismo durante la Segunda Guerra Mundial, ¿no? Entonces, claro, es muy difícil mantener ese relato. Y por otra parte, claro, antes tenían también un gran aparato de propaganda llamado Hollywood, ¿no?, que tenía una inmensa influencia en el mundo, no solo en los países occidentales, yo diría que en todo el mundo. Pero Hollywood ha entrado en una seria decadencia, ¿no?, yo, que tiene mucho que ver también con esto de la cultura woke, ¿no?
1: Paco, de esto quería hablar, ¿no?, y le quería hacer un inciso a nuestra audiencia. ¿Se dan cuenta de esta película que estamos viviendo? A mí me parece una película de terror. Me parece un guión totalmente terrorífico. Un thriller en el que parece que no va a pasar nada, parece que todo va bien, pero al final estamos ante un escenario sin duda dantesco. Y que todos aquellos que se erigen como salvadores, como figuras, como ejemplos del mundo, lo que están haciendo es apoyar una causa que está apoyando el terror. Y me estoy refiriendo, como estás diciendo, el caso de Hollywood, en el que hemos visto actores desfilar y pasar por Kiev, como Sean Penn entregándole un Oscar a Zelensky, como la propia Angelina Jolie, etcétera, etcétera, y cómo se ha intentado hacer apología de como si este régimen fuera, o esta junta fuera de las libertades, ¿no?, erigiéndose unas figuras que son referentes para miles y miles, millones de chavales, de adolescentes, de personas, ¿no?, que los tienen como totalmente como ídolos, incluso con pósters, ¿no?, en sus habitaciones.
0: Hollywood, ¿no?, también está implicado en la trama Epstein, ¿no? De eso no van a hacer una película. Una parte de lo que significaba la industria del cine en Hollywood, hemos visto cómo estaba implicada de una forma o de otra, digo una parte, no todos, evidentemente, en la trama de trata de niños, de prostitución y de cosas aún peores, mucho peores. Y esto es Hollywood, ¿no?, como decían antes. Pero claro, todo este relato ya se ha hundido, ¿no? Y además hay un problema aquí, porque claro, bajo también la hipocresía, ¿no?, del relato occidental. Bajo la máscara, por ejemplo, del antirracismo, estamos viendo cómo están blanqueando el racismo colonial de las potencias occidentales europeas, ¿no? Cuando vemos una serie británica o americana que habla del siglo XVII y hay negros en las cortes, ¿no?, en las cortes de los reyes, ¿no?, cuando eran esclavos en esas épocas, ¿no? Es decir, bajo un pretendido antirracismo, lo que están haciendo es blanquear el racismo y el colonialismo, ¿no? Y esto se ve también en la publicidad, ¿no? También de una forma o de otra, ¿no? O la proliferación, hasta la saturación de propaganda transgenerista, ¿no?, que ha llegado a tal punto de saturación que ya provoca rechazo. Y esto se está viendo con números, ¿no?, de audiencias en series y en muchas películas, ¿no?
1: Paco, me gustaría preguntarle a la gente que nos está viendo, ¿no se han dado cuenta de todo esto? ¿No se están dando cuenta de cómo ha cambiado toda esta tendencia? ¿De cómo se está intentando politizar aquello que se suponía que era el entretenimiento? ¿No se trataba de entretenernos? ¿No se trataba de tenernos distraídos? Es que ahora se trata de adoctrinar. Es que todas estas galas de los actores, los Oscar, los Goya, se están convirtiendo prácticamente en una especie de púlpito político en la que tenemos que tragar o comulgar con ruedas de molino, porque tenemos que entrar por el redil, tenemos que entrar por el arco único de una sola creencia, de un solo pensamiento, etcétera, etcétera. Y lo hemos visto hace muy poco en Cannes, ¿no?, con la película Minotauro, ¿no?, como el director ruso hablaba de que había que terminar con la matanza, etcétera, etcétera, pero no se acordaba de las tragedias de la gente de Donbass, ¿no? Se ha convertido todo esto, como decía, en un arma política, pero hoy más claramente que nunca, Paco.
0: Hay un caso parecido en el caso de España, ¿no? Por ejemplo, recientemente se ha presentado una película sobre la vida de Federico García Lorca, un gran poeta español de la época de la República, comprometido con la República, con el Frente Popular, que fue fusilado por los franquistas, ¿no?, al principio de la guerra. Y bueno, la película no refleja nada de eso, absolutamente, ¿no? Se le presenta como una especie de icono gay, porque sus tendencias sexuales están por encima de cualquier otra consideración, ¿no? En la línea de lo que es la ideología actual que intenta imponer los regímenes occidentales, ¿no? Que al final lo que hacen es vaciar de contenido absolutamente pues todo lo que era entendido antes, no digo como propaganda, pero sí como cultura comprometida, ¿no? Uh-huh. Con la verdad, con tal. Ha pasado también con el periodismo, ¿no? El periodismo se ha considerado siempre en Occidente como una especie de contrapoder frente a los gobiernos, ¿no? Frente a las injusticias, ¿no? Pero ahora es justo todo lo contrario.
1: Ahora,
0: ¿no?,
1: existe una connivencia.
0: Un periodismo dominante que sirve a los intereses del gobierno.
1: Una connivencia total. De hecho, incluso los medios de comunicación, en el caso de Ucrania, por ejemplo, los llevan como si fueran en camarilla, como si fuera una especie de museo a los lugares que ellos creen. Por ejemplo, en Bucha, ¿no?, que se había convertido en una especie de museo, ¿verdad?, para esos medios occidentales, para intentar mostrar lo que ellos decían que era la realidad o que era su verdad, ¿no?
0: Sí, no, en el caso de la matanza de Bucha vimos esa escenificación, ¿no?, con Von der Leyen y compañía, ¿no? Una escenificación con sus tramoyistas, su tramoya y sus medios allí fotografiando lo que a ellos les interesaba, ¿no? Y vimos al mismo tiempo como Rusia pedía una comisión de investigación independiente de la supuesta matanza de Bucha y Reino Unido la bloqueó, por ejemplo, ¿no? Pero, es decir, no les interesa en absoluto que al final el público conozca la verdad, ¿no? Y los medios se han convertido pues una especie de redil domesticado al servicio del poder, ¿no? Es curioso que hablen de, por ejemplo, de que no hay libertad de prensa en Rusia, en China, en Cuba, y etcétera, etcétera, y resulta que en Occidente la libertad de prensa ya brilla por su ausencia, ¿no? Por la censura y por la autocensura, ¿no? Porque aquí, como dijo aquel, del que se mueve no sale en la foto, ¿no? Entonces muchos periodistas se ven obligados a no publicar determinadas cosas, aunque sean verdad y aunque sea la realidad, más allá de su opinión, porque pueden ser despedidos directamente, ¿no? Y esto tiene mucho que ver con algo en lo que yo insisto muchas veces siempre, ¿no? Cuando se habla de libertad de expresión y libertad de prensa, ¿no? ¿Quiénes son los dueños? Porque, claro, antiguamente existían, hablo del caso de España por lo menos, medios que eran empresas en sí mismas, ¿no? Que editaban un periódico, tenían su imprenta y se debían a sus lectores, ¿no? Pero es que ahora el 99% de los medios en España están controlados por grupos financieros. Uh-huh. Y claro, al final no estamos hablando de empresas informativas o periodísticas, sino de herramientas de discurso y de relato al servicio, Paco, de los poderosos.
1: Paco, esas mismas corporaciones son las que, y mismos grupos mediáticos, son las que pagan a todos estos que vemos, hemos hablado de estos influencers, a todos los que pagan a esta gente para que publique determinadas cosas, son los que financian medios de comunicación para que se agite esa rusofobia, en la que se dice que, bueno, esta tragedia de los 21 chavales que han muerto se está utilizando por parte de Rusia, como hemos visto, por ejemplo, en el grupo del País, ¿no? Etcétera, etcétera. E incluso estamos viendo cómo parece que las voces de rusos que hablan mal de Rusia, que Rusia está fatal, que está al borde del colapso, que Putin ya no tiene ganado el relato, que la gente está fatal, que hay una desconfianza, etcétera, etcétera, tienen la verdad absoluta. Y a mí me surge la pregunta de por qué no preguntan a otra parte, por qué no preguntan a una parte que sea contraria a esta voz, porque parece que solo una es la que tiene el sentido, solo una es la que tiene la verdad en la mano, ¿no?
0: Sí, documentando un poco para este programa, antes he recalado en el caso de la valiente periodista Elena Kostyuchenko, una periodista rusa perseguida por contar la realidad de los ataques a Ucrania. Me han detenido y golpeado muchas veces. No se sabe dónde está esta señorita o señora, pero está ahora mismo hasta en la sopa en los medios de comunicación españoles, por ejemplo, ¿no? Y por otra parte, se omite en los propios medios de comunicación españoles la cantidad de periodistas rusos que han muerto en acto de servicio, informando, ¿no? Uh-huh. Eso no aparece nunca en los medios de comunicación españoles.
1: Una amiga mía por una mina terrestre.
0: Sí, pues digo más. También documentándome para este programa, he cometido la imprudencia de buscar en Google periodistas rusos asesinados en Ucrania. Bueno, pues todos los resultados que aparecían eran periodistas rusos asesinados por Rusia, o periodistas ucranianos asesinados por Rusia o por Putin, etcétera, etcétera. Es decir, se oculta absolutamente la realidad.
1: Paco, ya por no decirte cuáles y cuántos han sido los periodistas ucranianos que han sido perseguidos.

0: heridos o que han perdido la vida por parte del régimen ucraniano, ¿no?
1: Sí, efectivamente. Yo tengo la oportunidad de leer de vez en cuando algunos en las redes sociales y efectivamente están perseguidos y han tomado sanciones económicas contra ellos. En el caso de Alemania, incluso bloqueos de cuentas, etcétera, ¿no? Y están amenazados de muerte en muchos casos, ¿no? Pero claro, esto lo estamos viendo en las redes sociales, pero evidentemente no se traduce en los medios de comunicación convencionales. Pues, pero insisto, un tuit puede tener 1 millón de impresiones, un telediario lo ven 200.000.
0: Paco, me quedo con un mensaje de cierta esperanza o de cierta lucha, con esa ventana de oportunidad que podemos tener algunas voces críticas y que nos sentimos libres de poder decir nuestra propia opinión y sobre todo libres de decir una versión para que la gente tenga un criterio entre elegir una información, otra y generarse su propia, digamos, su propia idea de lo que ha sucedido, ¿no? No intentar imponer nuestro relato como intentan algunos. Te doy las gracias por haber estado con nosotros. Te mando mucho ánimo ante esa persecución y te mando un abrazo fortísimo y fraterno. Muchísimas gracias, Paco.
1: Estoy acostumbrado ya. Yo estoy en listas negras desde 2014, desde que empezó la guerra de Ucrania. O sea, que imagínate.
0: Bueno, pues te mando un abrazo fortísimo. Gracias de verdad por haber estado con nosotros, Paco.
1: Igualmente, Javier, un placer.
0: Termino el programa de hoy quitando la máscara, como han visto a muchos. ¿Qué es lo que se esconde detrás? Mentiras, podredumbre, manipulación, generar una sola opinión pública, intentar llevar a todos al rebaño, al redil. Eso es lo que se esconde. El que pensemos como ellos quieren. El que creamos lo que ellos nos dicen. Y para eso estamos nosotros aquí, para ser un contrapeso. Sobre todo para generarles a ustedes una conciencia. Que ustedes sean los jueces, como decimos siempre. Que no se dejen llevar por las apariencias, que no se dejen llevar por esas máscaras de este macabro teatro que se nos quiere organizar y que quieren que nos creamos. Porque detrás de las máscaras, como he dicho, no se esconde la verdad. La verdad siempre a los ojos. Nos marchamos.
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4: La presencia militar o la presencia armada de estos actores no explican gran parte estos factores, más aún cuando parte de la presencia deviene y depende un poco de estas características geográficas, de lo inhóspito que es el territorio, como eso también permite que se generen gobernanzas armadas a un lado o al otro de la frontera.
5: Aquí tiene que haber un diálogo abierto, fraterno, indistintamente de la corriente política que asuma el poder en esta segunda vuelta, pero lo cierto es que tienen que sentarse a la mesa, tienen que hablar y tienen que diseñar una política estructural.
6: Esta semana vamos a estar debatiendo si la crisis en la frontera colombo-ecuatoriana es culpa del Estado, del crimen organizado y quién es el principal responsable de su solución. Pongamos las cartas sobre la mesa.
7: Que murió Atanasio Mañé por el sistema de gobierno colonial, sí.
8: Unos 7.000 colonos españoles tenían en Guinea unos privilegios impensables en la dictadura franquista. Tutelaban a la población negra como menores de edad, salvo una élite de emancipados.
9: Acacio y mi padre solían sentarse aquí fuera. Solían

Bienvenidos a las noticias en RT. Como siempre a esta hora repasamos los titulares. Irán detiene las conversaciones con Estados Unidos debido a las hostilidades de Israel contra el Líbano. Además, bloqueará completamente el Estrecho de Hormuz. Y en medio del conflicto y pese a las consecuencias que esto traería, la Unión Europea considera congelar temporalmente el precio máximo del petróleo ruso. Se profundiza la polarización allá en Colombia. Abelardo de la Espriella e Iván Cepeda se enfrentarán en una segunda vuelta presidencial. El preconteo de votos da ventaja al candidato de derecha. Gustavo Petro, por su parte, denunció presuntas inconsistencias en el sistema. En Perú se realizó el único debate entre los dos candidatos antes del balotaje presidencial. Roberto Sánchez insistió en la democratización de la riqueza, mientras que Keiko Fujimori, sí, prometió duplicar el crecimiento económico. Se escucharon también reproches mutuos. Y esta jornada varios países del mundo celebran el Día del Niño. En América Latina y el Caribe, alrededor de 4 millones de menores van a requerir ayuda humanitaria. ¿Por qué? Por fenómenos como la migración y el desplazamiento forzoso. Vamos a analizar todo el panorama, esto y más en los próximos minutos. Y como siempre vamos a hacer contacto con las voces que hacen la noticia desde el terreno. Comenzamos.

Irán anuncia la ruptura inmediata de las negociaciones con Estados Unidos en respuesta a esta escalada de violencia de Israel contra el Líbano. Según informan medios locales, Teherán habría decidido bloquear completamente el Estrecho de Hormuz y activar otros frentes en esta región. Ahora, la decisión llega tras los recientes ataques israelíes contra áreas del Líbano y la expansión de las Fuerzas Armadas de Tel Aviv, ahí, en el sur de la nación árabe. Horas antes, Estados Unidos e Irán retomaron los bombardeos, ignorando el alto al fuego vigente desde abril. El Comando Central de Estados Unidos anunció que lanzó ataques contra radares y sitios de control de drones. Esto en respuesta a lo que califica como acciones agresivas de la nación persa. En ese contexto, el Cuerpo de la Guardia Revolucionaria Islámica de Irán afirmó que golpeó la base aérea desde la que, según ellos, se originó toda la ofensiva. Se trató de una operación de represalia contra una arremetida de Estados Unidos a una torre de telecomunicaciones, esto en el sur del país. Anteriormente, Teherán insistió en que el diálogo con Washington se desarrolla en un clima de completa desconfianza, marcado por los constantes cambios de postura durante las negociaciones, que incluso aquí le hemos reportado. Por su parte, Donald Trump defendió su propuesta, que incluye cláusulas detalladas sobre el programa nuclear. Sin embargo, ojo, la República Islámica señala que por ahora, la cuestión nuclear no está sobre la mesa. Y en plena crisis por la guerra en Oriente Medio, la Unión Europea estudia una posible congelación temporal del tope al precio del petróleo ruso. Según fuentes, la medida busca limitar los ingresos de Moscú por exportaciones de hidrocarburos. Y mientras Bruselas intenta poner todo este freno, algunos analistas y economistas expresan preocupación ante la fuerte caída de las reservas de crudo en mercados estratégicos. Esto ocurre sobre todo de cara al aumento de la demanda de ese recurso en el verano. Este escenario refleja la creciente presión sobre el sistema energético mundial. En este sentido, pues también varios países pretenden garantizar el suministro y consideran el uso de fuentes adicionales, incluidas posibles importaciones desde Rusia. En este contexto, organizaciones internacionales advierten del riesgo de escasez ante las interrupciones de los envíos de crudo a través del Estrecho de Hormuz. En un comunicado conjunto señalan que la contracción de las reservas globales, agravada por todos los problemas del transporte marítimo, pues amenazan la seguridad energética mundial. La presión también se ve reflejada en Estados Unidos, donde la reserva estratégica de petróleo ha caído, sí. ¿En cuánto? Bueno, pues en unos 50 millones de barriles desde el inicio del conflicto con Irán. Eso constituye su nivel más bajo desde abril del 2024. Y en Asia, Japón enfrenta una situación similar, ¿eh? Las previsiones estratégicas del hidrocarburo disminuyeron en hasta 100 millones de barriles.

0: barriles, que es el mayor decrecimiento en su historia. Y por otro lado, las importaciones cayeron también, sí, casi un 66% en abril respecto al año anterior. Se trata de la mayor reducción desde noviembre de 1962. Y ante este escenario, pues Irán asegura que ya lo había dicho, había advertido de las posibles consecuencias de la agresión militar de Estados Unidos.
1: Sin duda, al final ellos mismos provocaron esta situación. Nunca quisimos que se cerrara el estrecho de Hormuz, pero como nos impusieron la guerra y lo hicieron en pleno proceso de negociación durante la segunda y tercera ronda de conversaciones, ahora deben asumir su responsabilidad por las consecuencias. Les advertimos de que no cometieran el error de iniciar una guerra, pero ahora que lo han hecho, deben responder ante Europa, los países de Asia Oriental e incluso los países del sur del Golfo Pérsico y los países árabes. No iniciamos esta guerra. Antes, el tráfico por el estrecho de Hormuz era libre y seguro, sin inseguridad ni interrupciones. Pero una vez que Estados Unidos e Israel provocaron esta situación, ahora deben responder ante el mundo.
0: Pues sí, rendir cuentas, ¿no? El analista político Miguel Jaimes opina también que las contradicciones en Occidente están derivando en decisiones cada vez más alejadas de las necesidades reales que tiene la población.
2: Hay una rivalidad de intereses ocultos que han llevado al mercado energético a tomar decisiones en contra de sus mismos intereses, su población, su comercio, sus países y gobierno. El llevar adelante una sinergia de hechos tan emblemáticos y complicados como lo son seguir llevando adelante e implementando la rúbrica de los conflictos en contra de la Federación Rusa, lo que va a traer son consecuencias mucho más lamentables. Pero repetimos, esto corresponde a la agenda norteamericana, la cual es impuesta y igualmente para algunos gobiernos les resulta lo bastante difícil por sus niveles de corrupción, como es el caso de España y de otras naciones donde su gobernanza está altamente comprometida en intereses adversos a lo que la población requiere.
0: El candidato de la derecha, Abelardo de la Espriella, y su contrincante de izquierda, Iván Cepeda, pasan a la segunda vuelta de las presidenciales en Colombia. Bueno, el postulante conservador consiguió, como usted lo puede ver aquí, cerca del 44% de los votos, mientras el aspirante progresista se aseguró un 41%. Como ve, la diferencia no es mucha. No obstante, Cepeda, al igual que el actual mandatario Gustavo Petro, reiteró que no reconocerá los resultados de la primera ronda hasta que no se realice el escrutinio por parte de las comisiones destinadas y también denunció el desfase de unas 800.000 personas. Además, emplazó a su rival a un debate. En respuesta, ¿qué dijo de la Espriella? Contestó, instó a reconocer los resultados antes de que tenga lugar el cara a cara. Nuestro compañero Andrés Fernández Sánchez nos tiene todos los detalles de esta contienda electoral.
3: Con una participación en las urnas de cerca del 60% de quienes están convocados, el país decidió quiénes pasan a la segunda vuelta presidencial y se tomará una decisión definitiva el próximo 21 de junio, cuando se enfrentará Iván Cepeda, el candidato de izquierda, contra Abelardo de la Espriella, el candidato de la derecha. De acuerdo con los informes de la registraduría entregados durante la jornada del día de ayer, 10.361.000 votos por el candidato de la derecha, mientras 9.688.000 por el candidato de la izquierda. Resultados que hasta el momento no han sido reconocidos por el presidente de la República, Gustavo Petro, y tampoco por el candidato de la continuidad de gobierno, Iván Cepeda, quien ha indicado que hay un desfase de 885.000 cédulas que quieren verificar y por eso han iniciado un proceso en las comisiones escrutadoras con las personas que tienen dispuestas allí para indicar, para revisar y así tomar una decisión final si reconocen el resultado actualmente. Todo esto, recordemos, en momentos en que el mismo presidente de la República pues ha pedido al registrador que sea el país quien tenga el control de los datos y no empresas extranjeras, como sucede en este momento a través de empresas británicas que son las que operan el software de escrutinios. También Iván Cepeda, durante el discurso de la noche del día de ayer, indicó que Abelardo de la Espriella es un estafador y representa el fascismo mafioso. También lo calificó como misógino y homofóbico. Aseguró que la campaña va a verificar los datos. Escuchemos lo que dijo.
4: Hicimos una consulta al pacto histórico en la que queríamos, y lo hicimos como única fuerza política democrática en Colombia, elegir todas y cada una de las personas candidatas al Congreso de la República y a la presidencia. Y horas antes de la consulta, miles de puestos electorales fueron cambiados de lugar. Cientos de miles de personas no pudieron ejercer su derecho al voto por esa situación que nunca se aclaró.
3: Adicionalmente, Cepeda también indicó que hubo una vulgar, abierta y descarada intervención en el proceso democrático de Colombia. Todo esto después de que presidentes como el de Ecuador, Daniel Noboa, o algunos senadores republicanos de los Estados Unidos, pues hicieran declaraciones a favor del candidato de la derecha, Abelardo de la Espriella. También desde Barranquilla, en el Caribe colombiano, el candidato de la derecha se comunicó, se refirió a los resultados, dice que va entonces a recoger todos los sectores de derecha para ganar en una segunda vuelta. Escuchemos lo que dijo.
5: Colombianos, contrario a lo que hemos vivido por siglos, en mí van a encontrar un presidente que defiende la ley, que la ha defendido siempre. Por eso me hice abogado, por eso soy un hombre de leyes. Por eso, frente a la estatua de mi maestro Álvaro Gómez Hurtado, en mi alma mater, la Universidad Sergio Arboleda, allí en donde mataron al doctor Álvaro Gómez Hurtado, el régimen, asumí un compromiso claro e insoslayable.
3: Mientras tanto, en las calles las opiniones son divididas. Algunos respaldan entonces ese mensaje de Iván Cepeda y del presidente Gustavo Petro de que hay fraude en las elecciones y que se debe de revisar de manera minuciosa los resultados.
6: Vamos con toda a vigilar desde adentro como testigos de mesa las próximas elecciones, y también desde afuera la invitación es que salgamos desde temprano a mirar si hay una compra de votos.
7: Los resultados de hoy no me gustan. Los vi... no es coherente. Abelardo de la Espriella ya no lo conoce nadie políticamente, no tiene cómo sacar esa cantidad de votos.
8: Persiste el odio, persiste la rabia, persiste además la manipulación en redes sociales, que fue una inversión muy grande que sabemos en la que intervino Estados Unidos, Israel, Ecuador, Argentina y la derecha global.
3: Algunos de los candidatos que no pasaron a segunda vuelta también han anunciado a quién apoyarán el próximo 21 de junio, cuando se tomará una decisión definitiva. Paloma Valencia, que alcanzó cerca del 6% de los votos, dice que apoyará a Abelardo de la Espriella. Mientras, Roy Barrera ya anunció que se irá con Iván Cepeda, mientras Sergio Fajardo, candidato de centro, dice que va a reflexionar y tomará una decisión en los próximos días. También, de manera internacional, el presidente de Ecuador, Daniel Noboa, felicitó a Abelardo de la Espriella, dice él, por una gran victoria. Dice que lamentablemente ser mal perdedor es algo contagioso y... haciendo referencia entonces a Iván Cepeda en este momento. Y también Javier Milei de Argentina dice que este es un resultado que refleja el anhelo de libertad y progreso del pueblo colombiano. Nosotros, por supuesto, seguiremos muy pendientes de las reacciones, de cómo continúa este proceso electoral en Colombia, y las próximas 3 semanas serán decisivas.
0: Ya lo sabe todo, nuestro equipo allá en Colombia está siguiendo de cerca las reacciones tras los resultados de estas elecciones. Más adelante le tendrán las actualizaciones. Y a propósito, la directora del Observatorio Laboral de la Universidad Javeriana, Juliana Morat, destaca que las elecciones en ese país no se pueden ver alejadas del contexto del refuerzo de la derecha en América Latina y Estados Unidos. Y además insiste en que el próximo presidente pues va a enfrentar todo un amplio abanico de retos, sobre todo el de la crisis de salud.
9: Es un voto que no se puede entender, o unas elecciones que no se pueden entender aisladas a las dinámicas regionales. Tenemos fenómenos como Bukele, Kast en Chile, tenemos por supuesto Milei, tenemos una figura como Donald Trump. Yo creo que ahí también se instaura esta figura que se presenta, que es Abelardo, y sobre todo que representa a alguien contra la institución y está representando un electorado que está desgastado con la institución. Ambos candidatos ya apelaron a lo que el electorado quiere. Por supuesto, hay una minoría disminuida que es un voto indeciso, un voto de centro, y ahí se tienen que mover con una clara ventaja de Abelardo. Yo creo que eso es importante decirlo. No vemos una ventaja muy clara de Cepeda. A Cepeda le va a quedar un poco más difícil que a Abelardo capturar este voto de centro, porque finalmente quien quedó de tercer puesto es una candidata que ya incluso se alió a Abelardo en la Espriella. El presidente que llegue va a llegar con problemas gravísimos en el sistema de salud, deudas gigantes con las prestadoras de salud, sensación de inseguridad, y finalmente están apelando a ese electorado que ven eso. Todos finalmente somos usuarios del sistema de salud, todos finalmente sentimos la sensación de inseguridad. Yo creo que esos son dos puntos supremamente importantes, y el tercero va a ser el déficit fiscal.

0: El gobierno de Ecuador oficializó el levantamiento de los aranceles del 100% aplicados a las importaciones procedentes de Colombia, una medida que entra en vigor desde ya, desde esta misma jornada. Bueno, la eliminación de estas tasas pone fin a varios meses, hay que decirlo, de tensiones comerciales entre ambos países, marcados por restricciones recíprocas, disputas fronterizas y cuestionamientos dentro de la comunidad andina. Desde Quito destacaron que la iniciativa busca desescalar el conflicto grave comercial y estimular una mayor cooperación bilateral. Ahora, cabe recordar que este anuncio sobre el levantamiento de gravámenes fue hecho por Daniel Noboa tan solo 2 días antes de la primera vuelta presidencial en Colombia. Dijo haber acordado esta medida con el candidato de derecha, Everaldo de la Espriella. Ahora, mientras desde Bogotá calificaron la acción como engañosa y recordaron que el retiro de las tasas responde principalmente a resoluciones adoptadas por los organismos andinos. Ahora, la guerra arancelaria impulsada por el presidente ecuatoriano fue una respuesta a lo que consideraba una insuficiente acción del país vecino frente a todo el tráfico ilícito de drogas, los problemas de seguridad en la frontera común, y por eso decidió aquello en su momento. Y nos vamos a Perú. Los candidatos presidenciales Keiko Fujimori y Roberto Sánchez celebraron un debate previo a la segunda vuelta de las elecciones programada para este domingo 7 de junio. Aquí le tendremos una cobertura sobre esto. Bueno, pues la decisión se tomó en este debate abordar varios temas, por ejemplo, seguridad ciudadana, economía, educación, salud, el fortalecimiento de la democracia. Pero no obstante, pues sí, como ya es costumbre, este diálogo estuvo marcado por reproches y acusaciones mutuas.
1: No podemos perder la esperanza. Construyamos juntos un futuro mejor. Conozco las necesidades, los problemas del Perú. Me he formado para ello. Juntos vamos a trabajar para salvar nuestra democracia de las garras de quienes han secuestrado hace más de 10 años, subvertido el sistema de justicia, han corroído el país, y ellos son Fuerza Popular de la señora Keiko Fujimori.
2: Una vez más, el Perú enfrenta un momento crítico. Y tenemos dos opciones. O hacemos algo ahora para arreglar nuestro país, o repetimos la misma receta que ya fracasó en el 2021. Orden o caos. Estas son las dos opciones que tiene hoy nuestro país.
0: Durante el debate, Sánchez criticó los privilegios a los grandes grupos empresariales y planteó una democratización de la riqueza. ¿Qué significa esto? Bueno, es un concepto vinculado a una mayor participación de los sectores productivos en el desarrollo económico. Asimismo, acusó a su oponente, a Keiko Fujimori, de una visión mercantilista que favorece a sus aliados. Por su parte, la candidata cuestionó la labor de Sánchez como ministro en el gobierno de Pedro Castillo y aseguró también que buscará elevar el crecimiento financiero del país hasta niveles cercanos al 6% al término de su eventual mandato. Así, el próximo líder de Perú va a ser responsable de muchos temas, ¿eh? Pero, entre otros,

0: aspectos de la gestión de los minerales críticos, que actualmente, hay que decirlo, es de gran importancia para la nación, por lo que representa a nivel económico y estratégico también en la región. Itzel Medina analiza todo el panorama.
1: Mientras Perú atraviesa una crisis de inestabilidad institucional, en esta segunda vuelta presidencial no solo se podría determinar el futuro jefe de Estado, sino también su postura frente a una de las pugnas más relevantes de la actualidad, la del control de los minerales críticos. Y es que Perú ocupa un rol clave en este tablero. Por ejemplo, la nación está entre los tres primeros productores mundiales de cobre, siendo responsable de alrededor del 10% de la oferta global. Además, posee importantes reservas de litio. De acuerdo con cifras del Centro de Estudios sobre China y Asia-Pacífico, la inversión del gigante asiático en Perú ha sido de casi 28 mil millones de dólares en el sector minero. Mientras tanto, Washington intenta recuperar terreno en la región a través de un ambicioso plan denominado Proyecto Bóveda, la creación de una reserva de minerales críticos valorada en unos 12 mil millones de dólares y del cual Perú fue uno de los países firmantes para colaborar con la Casa Blanca. Sin embargo, Washington aún dista de alcanzar a Pekín en materia de inversión. Actualmente, China rebasó el 32% del total exportado desde la nación andina. En segundo lugar se encuentra la Unión Europea y en tercero, Estados Unidos. El gigante asiático también se ha consolidado como principal socio comercial de Perú mediante proyectos como el puerto de Chancay. Esta mega infraestructura, financiada por China y situada al norte de Lima, representa una inversión en una primera etapa de más de 3.500 millones de dólares bajo el amparo de la naviera Costco Shipping. Estados Unidos se apresuró a buscar un contrapeso y anunció un acuerdo de 1.500 millones de dólares para la modernización de la base naval del Callao. Fue así que la Casa Blanca puso en evidencia su preocupación por la influencia regional y advirtieron sobre el riesgo de ceder infraestructura estratégica a Pekín. Sin embargo, la Cancillería china defendió el carácter comercial del proyecto y acusó a Estados Unidos de promover desinformación sobre la cooperación bilateral con Perú. Y es que la soberanía energética es uno de los temas que más preocupa a Lima. Mientras desde el extranjero se disputan sus recursos estratégicos, Perú enfrenta cada vez más problemas al interior de su territorio. El caso de Petroperú es uno de estos, ya que atraviesa una crisis que muchos expertos califican como terminal. La petrolera estatal acumula pérdidas millonarias por las cuales ya han solicitado un nuevo rescate al Estado de 2.000 millones de dólares. Sin embargo, el costo político ha generado un fuerte rechazo ciudadano. Según una encuesta de Ipsos publicada en enero, el 84% de los peruanos considera que estos apoyos económicos no se justifican. El tema de Petroperú también estuvo en el centro del debate presidencial. Mientras un partido busca la apertura a la participación privada, otro busca el control estatal de los hidrocarburos. Así, el Perú se enfrenta a una creciente relevancia geopolítica sobre sus recursos estratégicos mientras intenta priorizar sus intereses nacionales. Y es que, de acuerdo a la actual política exterior peruana, no les conviene elegir entre China y Estados Unidos. No obstante, la balanza podría cambiar en cualquier momento debido a la actual postura intimidante de Washington.

0: Este 1 de junio, decenas de países del mundo celebran el Día del Niño, incluidos Ecuador, Cuba y Nicaragua. La fecha se remonta a 1925 y busca llamar la atención sobre los problemas que enfrentan los niños y adolescentes en todo el mundo. La conmemoración tiene un significado especial para América Latina y el Caribe debido a una alta tasa de criminalidad infantil. Y es que sí, casi 4 millones de menores en la región están bajo amenaza por las condiciones peligrosas en las que viven. Y nuestro compañero José Daniel Acosta ha analizado todo el panorama en la región. ¿Nos tienes, pues sí, cuáles son los principales problemas que enfrentan estos menores?
1: Hay algunos problemas, hay algunos datos, sí, Alex, que generan mucha alarma en este 1 de junio, el Día del Niño. Pero vamos a partir revisando que son algunos países en América Latina y el Caribe que festejan, conmemoran este 1 de junio, el Día del Niño, como es el caso de Ecuador, de Cuba y Nicaragua. Hay otros países también que lo celebran, pero en distintas fechas, distintos meses del año. Y bueno, recordando que en 1925 en Ginebra se celebró la primera conferencia

0: Mundial para el Bienestar Infantil. Por eso es que algunos de estos países han elegido el 1 de junio. Ahora, veamos algunos de estos datos y lo que alerta UNICEF, porque dice que este 2026 al menos 4 millones de menores necesitarán asistencia humanitaria, señalando algunos factores en los que hablan el tema de la violencia armada, la migración, porque esto deriva en que muchos de estos menores puedan ser reclutados por bandas criminales para cometer actos delictivos, Alex, y que, claro, sigue generando alarma. De hecho, señalan que en cuanto a las víctimas mortales debido a la violencia armada, 1 de cada 10 muertes son el resultado de un homicidio.
1: Uf, terrible esta cifra, pero además, cuando hablamos de la región, pues es muy amplia, ¿no? ¿Qué países en concreto están enfrentando pues los mayores riesgos para los niños?
0: Así es, hay países en concreto, vamos a partir por mi país, por Ecuador, porque sobre todo allí las provincias que son costeras son como que las más perjudicadas, los menores de edad, sobre todo en el caso de enero a mayo de este año, en la provincia de Manabí, una provincia costera en la costa de Ecuador, se dice por parte de la policía que más de 100 menores han sido aislados por tenencias de armas, tráfico de drogas, sicariato, es decir, están en las miras de estas bandas criminales para acaparar a los menores de edad. De hecho, ya en el Poder Legislativo se discutió en primer debate un proyecto de ley que busca reformar para aumentar la pena de prisión para aquellos que busquen llevar a los menores de edad a estos grupos criminales. Sin embargo, Alex, también hay que revisar lo que pasa en Colombia, porque allí también los datos son alarmantes, generan preocupación, sobre todo porque de enero a marzo de este 2026, al menos 3.450 dice Medicina Legal que se han realizado exámenes por presunto delito sexual contra los menores de edad. Y lo alarmante es que justamente hace una semana se registró el caso de una bebé de meses de nacida que murió luego de haber sido abusada sexualmente. Sí, de allí nuevamente puso en debate esta situación de los menores en este país.
1: Y además a esto hay que sumarle el reclutamiento también en Colombia, que sigue siendo un problema.
0: Así es, por parte de los grupos armados. Y veamos qué es lo que está sucediendo también en Haití, porque allí estos grupos armados buscan reclutar a los menores de edad. E incluso desde la ONU señalan que estas acciones están derivando en que les están robando la infancia y el futuro, menores que, dicen incluso los datos, que hasta de 10 años son reclutados por estas bandas criminales. Y así un panorama que, bueno, en esta fecha que se conmemora, hay muchas políticas pendientes por parte de los gobiernos para, claro, los menores, para que puedan crecer en un entorno seguro.
1: Así es, muchas deudas que tienen los estados, ¿no?, con estos niños. Gracias, Daniel. Y a propósito, la integrante de la Alianza por los Derechos de la Niñez y la Adolescencia del Ecuador, Sibel Martínez, opina que el problema clave de la criminalidad contra la infancia se debe a la ausencia del Estado.
2: Lo que sí vemos es una combinación de factores: pobreza extrema, a veces multidimensional extrema, abandono escolar, violencia intrafamiliar, falta de oportunidades, una ausencia estatal, en muchos casos escuelas que no educan, hospitales que no curan, no existe protección social, ¿no?, o empleo adecuado para los padres, madres de estos niños, niñas y adolescentes. Entonces, cuando un menor no encuentra, digamos, apoyo en la escuela, en la familia, en la comunidad, en las instituciones, sin duda alguna las bandas criminales aparecen ofreciendo dinero, pertenencia, identidad, ¿no? Entonces hablamos de niños, niñas y adolescentes, además, que están lejos del discurso oficial, que muchas veces ni siquiera son recordados. Niñeces y adolescencias racializadas, empobrecidas, de barrios marginales, que además están muchas veces en contacto con violencia, violencia que se convierte en su acompañante, que lo socializa, ¿no?
1: Vamos a hacer una breve pausa, pero ya viene María Isabel Ceballos con toda la información.
3: ¿Están seguros de que sus pensamientos son realmente suyos? ¿Las noticias que leen son hechos o solo una ingeniosa hipnosis? ¿Quién nos lleva de la mano por un laberinto oscuro donde cada giro ya está planeado? Hoy los medios no reflejan la realidad. La construyen. La mente humana ha dejado de reconocer la mentira. ¿Pero será la inteligencia artificial capaz de ver la verdad?

0: Ya llegó el relevo y les decía María Isabel Ceballos con las actualizaciones. María Isabel, va a ser una jornada bastante cargada. ¿Con qué arrancamos?
1: Así es, muchas noticias. Nuestro equipo ya está listo. Alex, vamos de inmediato a repasar cuáles son los adelantos de esta jornada. Las violaciones del régimen sionista. Israel vuelven a interrumpir el intercambio de mensajes diplomáticos entre Irán y Estados Unidos. Teherán advierte de que los únicos responsables de las consecuencias serán Tel Aviv y Washington. Esto tras la violación de nuevo del cese del fuego, sobre todo los ataques en Beirut, sopesan radicalizar los pasos de crudo, incluyendo el estrecho de Bab al-Mandeb. Ya lo habías adelantado, pero profundizaremos en la información y actualizaremos. Ahora vamos a Colombia. La izquierda llama a cuidar los votos en medio del desconocimiento de los resultados por parte de Petro y las sospechas de fraude que sugiere su coideario y candidato, Iván Cepeda. Se denuncian inconsistencias en el sistema de transmisión de datos, así que les traemos la última hora con nuestro equipo. Y bueno, también nos vamos con el tema de Ucrania. Allí peligrosos ataques diarios, claro, a la central nuclear de Zaporozhye frente a la actitud timorata del Organismo Internacional de Energía Atómica. Esto denuncia Rusia, alerta de que la irracionalidad de estos ataques ponen en riesgo a la propia Ucrania, claro, porque allí es donde podría extenderse una contaminación nuclear y que buscan aterrorizar a la población de la zona. La posibilidad de un incidente de grandes proporciones sigue latente, así que, bueno, son los temas que estaremos repasando.
0: Veremos qué dice, ¿no?, la OEA, porque de pronto ha hecho caso omiso, no ha tomado, digamos, las cosas de manera objetiva.
1: No, claro, dijo atacó un dron, hubo ataques, sí, nunca dice quién lo hace. Y claro, o sea, lo que hace es simplemente darle toda el ánimo a la narrativa occidental de que Kiev se lava las manos en esto.
0: Bueno, ya nos actualizarás en los próximos minutos. Por ahora, quédese con RT Documentales.

0: Lo juro por el sonido de las sirenas, por el sueño apacible del que han privado a mi pueblo, por los cuerpos de los niños, mujeres y hombres inocentes, por el dolor de nuestros ancestros y por cada corazón paralizado por el miedo, por el estruendo de los ataques con misiles, los cañones antiaéreos y los drones, y por la tierra de Irán. Somos iraníes y aunque hoy lloremos, mañana nos levantaremos y los golpearemos con todas nuestras fuerzas.
1: En la mañana del 28 de febrero del 2026, Israel y Estados Unidos iniciaron una operación militar a gran escala contra Irán. Desde los portaaviones y las bases estadounidenses en Oriente Medio despegaron aviones militares. Estados Unidos bautizó esta operación con el nombre de Furia Épica. Irán, por su parte, denominó sus acciones de respuesta Promesa Verdadera. El primer día de la guerra de Israel y Estados Unidos contra Irán, las tropas estadounidenses bombardearon 3 veces una escuela en Minhaj. La mitad del edificio de 2 plantas quedó destruida. Al oír las explosiones, los vecinos acudieron rápidamente a la escuela e intentaron sacar a las niñas de entre los escombros.
2: Miren, están retirando los escombros. Esa gentuza nos está bombardeando, miren, es la sangre de nuestras alumnas sobre el Corán. Fíjense bien, es la sangre de nuestras alumnas, lo juro por el Corán. Estos salvajes cometieron estas atrocidades durante el mes sagrado del Ramadán. Para demostrar los crímenes del régimen sionista, basta con que el mundo vea estas imágenes. Quienes quieren defender la libertad deben ver estas imágenes. Escuchen donde quiera que estén. Aquellos que oigan mi voz y vean estas imágenes deben saber que esta escuela quedó totalmente llena de sangre. Hoy, en el 9º día del Ramadán, nuestras hijas fueron asesinadas en un ataque con bombardeos. Que quienes hablan de libertad sepan que esta es la prueba de los crímenes del régimen sionista.

0: Asesinaron a casi 180 personas, en su mayoría niñas de entre 7 y 12 años. El ataque contra la escuela fue el incidente con mayor número de víctimas civiles de toda la guerra.
1: El bombardeo de la escuela que causó la muerte de 170 niñas se lanzó desde el portaaviones estadounidense Lincoln.
2: Esto es una barbaridad, es pura maldad. Se trata de un crimen internacional cometido por los estadounidenses.
3: Los misiles de crucero Tomahawk no se lanzan por accidente ni por error. Estos misiles están perfectamente equipados con cámaras de vídeo de alta definición que permiten verificar el objetivo hasta el momento del impacto. Hasta ese instante, el ataque puede cancelarse o el misil se puede redirigir. Atacaron ese lugar a sabiendas de que se trataba de una escuela.
4: Esta operación se llevó a cabo en estrecha coordinación y plena colaboración con Estados Unidos. Nuestros objetivos estaban completamente alineados con los de las Fuerzas Armadas de Estados Unidos. En tan solo 40 segundos, se eliminó a 40 altos cargos del régimen, incluido el propio Ali Khamenei.
0: Incluso antes de que Irán confirmara oficialmente la muerte de Ali Khamenei, Israel ya estaba celebrando este sangriento asesinato.
2: Los estadounidenses nunca cambian. La historia demuestra que cada vez que invaden un país, lo primero que hacen es acabar con sus líderes. Recordemos a Saddam Hussein. Primero mataron a sus dos hijos, Uday y Qusay. Después lo capturaron y lo ahorcaron públicamente. Y ocurrió durante una festividad sagrada para los musulmanes, el Eid al-Adha. Luego hubo una situación similar en Libia con Muammar Gaddafi, cuando los estadounidenses llevaron a cabo allí una revolución de colores. Algo similar ocurrió en Venezuela. Simplemente secuestraron descaradamente al legítimo jefe de Estado, Nicolás Maduro. Y ahora vemos que esa manía, inherente a los estadounidenses, se manifiesta también en Irán durante el mes sagrado para los musulmanes, el Ramadán. No solo cometieron actos de agresión y mataron a varios cientos de civiles, personas inocentes que de ninguna manera estaban implicadas ni eran culpables de nada, sino que además asesinaron al líder supremo del país, el ayatolá Ali Khamenei, y también mataron a varios miembros de su familia, entre ellos a su hija, nieta, yerno y esposa.
0: Tras la muerte del líder supremo Ali Khamenei en Irán, se izaron banderas negras de luto en el santuario del imán Reza en Mashhad y en otros lugares sagrados. También banderas rojas que simbolizan venganza.
1: Sin importar lo que piensen del ayatolá Ali Khamenei, era como el papa. Era un amigo entrañable. Un hombre al que todos admiraban. Al matarlo, ofendimos profundamente.

0: gente a su pueblo, mostramos falta de respeto y causamos dolor a la gente. Y por estupidez, olvidamos que él era quien contenía el programa nuclear iraní. El ayatolá Jamenei se oponía a las armas nucleares.
1: Pensaban que tan pronto atacaran a Ali Jamenei, se produciría inmediatamente una crisis de poder y las élites huirían, y que no encontrarían a nadie en Irán que respondiera a ello, pero respondieron aún con más fuerza. Como podemos ver, Irán a su vez bombardea a Israel y a los países vecinos, atacando de forma bastante precisa y exclusivamente objetivos militares, bases militares.
2: Los militares estadounidenses graban los bombardeos contra sus bases.
3: ¡Mierda!
2: Y se esconden en los pasillos de lujosos hoteles en los Emiratos Árabes Unidos, que inmediatamente se convirtieron en un objetivo militar legítimo para Irán.
0: Es curioso que Irán y sus aliados hayan tomado posiciones en las montañas, a excepción de algunas milicias chiíes en Irak, cuyo territorio es un desierto. Las montañas casi siempre aseguran la victoria, casi invariablemente. No importa lo grande que sea tu ejército. Las montañas son como el crudo invierno ruso que detuvo a Hitler y a Napoleón. No hay forma de vencerlas. Y da igual lo fuertes que sean tus tropas, lo buena que sea tu tecnología o cuánto dinero haya en tu cuenta bancaria.
1: Todas esas bases militares estadounidenses en Bahrein, los Emiratos Árabes Unidos y otros lugares no están ahí para proteger a las poblaciones locales, sino para garantizar la hegemonía estadounidense. A los estadounidenses les da igual si los habitantes de los Emiratos, Qatar, Arabia Saudita y demás países se sienten seguros. Irán ha dejado claro en repetidas ocasiones que si Estados Unidos lo atacaba, las bases militares estadounidenses situadas en esos países se convertirían inmediatamente en objetivos militares legítimos. Cuando Irán ataca a sus adversarios, lo hace de manera precisa y selectiva, evitando afectar las infraestructuras civiles. No se puede decir lo mismo de Israel y Estados Unidos, que por desgracia actúan de una forma muy sucia.
2: Los iraníes rinden homenaje a los altos mandos militares asesinados y a las víctimas civiles de la guerra, entre ellas mujeres y niños.
4: Esto se lo digo a Trump y a cualquiera que amenace a este país. Esta tierra está impregnada de la sangre de nuestros héroes. La hemos defendido con las armas en la mano y seguiremos haciéndolo.
2: El país se sumió en el duelo, pero salió a la calle. Las manifestaciones en apoyo al gobierno iraní se extendieron por sus ciudades y por decenas de países.
5: Todos los días hay manifestaciones en apoyo al gobierno y al cuerpo de la Guardia Revolucionaria Islámica de Irán. La gente está saliendo a la calle para demostrar su apoyo al país en estos momentos difíciles, porque el pueblo iraní es consciente de que necesita la protección del ejército. Y exigen que el cuerpo de la Guardia Revolucionaria Islámica rechace cualquier negociación y lleve la operación hasta el final. Apoyamos esta operación contra el régimen sionista y Estados Unidos. Debemos vengar a nuestros líderes espirituales, a nuestros generales asesinados y a los niños que murieron tras el bombardeo de las escuelas. Nuestra lucha no es contra el pueblo judío. Es contra la ideología del sionismo que existe tanto en Israel como en Europa. La guerra de Irán consiste en destruir el sionismo en la región.
1: Irán cuenta con una amplia red de grupos proxy que siguen activos, y ni siquiera nosotros conocemos las pequeñas formaciones que funcionan como células durmientes que se ocultan en Irak, Líbano y también en Siria hasta el día de hoy. Sabemos, por ejemplo, de Hezbollah.
2: Hezbollah es una organización paramilitar y partido político chií libanés que aboga por la creación de un Estado Islámico en el Líbano siguiendo el modelo

0: de Irán.
1: Hezbollah no es un forastero en el Líbano. Hezbollah forma parte de la población libanesa. Pero no fue Irán quien dio origen a Hezbollah, sino la ocupación israelí, porque surgió la necesidad de resistir a esa invasión. Si no, ¿quién iba a hacerle frente? Históricamente, el ejército libanés nunca ha desempeñado un papel relevante, incluso era más débil que las fuerzas policiales. Sin embargo, sí ofrecieron resistencia. Y cuando en el 2006 los israelíes intentaron repetir la toma del sur del Líbano, al encontrarse con esa resistencia, se replegaron de inmediato a sus fronteras.
0: Con el pretexto de luchar contra el movimiento Hezbollah, Israel destruye ciudades enteras junto con la población civil del Líbano. Bajo fuego se encuentran las regiones del sur del país y la capital, Beirut. Israel ya ha comenzado a ampliar la llamada zona de seguridad a lo largo de la frontera. En la ciudad libanesa de Nabatiye, miles de personas no pueden marcharse debido a los constantes ataques israelíes. Están atrapadas en lo que ahora es, de hecho, la línea del frente. Estos son los últimos mensajes que la libanesa Batul Hamdan envió en la víspera de su muerte,

0: Ella, como muchos otros, buscaba un refugio. Batoul Hamdén, su esposo y sus hijos murieron aquí cuando un misil israelí impactó su casa mientras dormían.
1: Los libaneses entienden perfectamente que Israel va a arrasar el territorio del Líbano sin contemplaciones. Los israelíes consideran que tienen plena legitimidad moral para hacerlo y que el derecho internacional está de su lado, lo que según ellos justifica estos ataques implacables contra el territorio libanés.
0: Aquí un dron atacó la playa donde los refugiados viven en tiendas de campaña. Quienes lograron huir de la guerra duermen en refugios abarrotados, en escuelas o incluso en la calle.
2: Estamos en la ciudad de Sidón, en una de las plazas centrales. Más de 80.000 personas se vieron obligadas a abandonar sus hogares literalmente en 2 días. La gente huyó de noche, con la ropa que llevaban puesta. En cuanto a la comida, lo que tienen son frijoles, atún, hummus y un poco de pan.
3: Ya lo has visto por ti mismo. Al caminar desde donde empieza el paseo marítimo hasta el cruce, puede verse que la gente duerme en las carreteras, en las aceras, a la orilla del mar, incluso en la mismísima playa. El cielo es nuestra manta. Solo queremos que alguien nos mire, que la gente tenga compasión. Quienes tienen fe, quienes rezan a Dios, que nos miren con misericordia. Nada más.
2: ¿Pueden mostrar qué comida tienen? Veo un poco de té y una bombona de gas.
4: Eso lo compramos nosotros.
5: Teníamos un poco de dinero, compramos pan. Aquí hay un poco de halva, un poco de comida que nos trae la gente. Aquí tenemos una lata de atún. Aquí está el pan, es todo lo que tenemos. A veces nos traen más, a veces queda algo. Si tenemos dinero, compramos. Si no, pasamos hambre. ¿Qué podemos hacer?
2: ¿Cuánto le dura esa comida? ¿Cuánto llevan comiendo conservas?
5: Nos dará para unos 3 días. Comemos poco a poco hasta que Dios nos mande algo más.
4: El dinero se está acabando.
5: No hay trabajo. Nadie nos lo da. Estamos sin hacer nada.
2: ¿Tienen niños pequeños?
5: Yo tengo 5.
2: ¿Tienen con qué alimentarlos?
5: Los alimentamos con lo que tenemos. Si nosotros comemos, ellos también comen. Sí, la comida es mala, pero así es la vida. La vida de los pobres. Un pobre come cuando tiene algo, si no, no come. No tenemos ni mantas.
3: Por la noche hace frío. Le juro que a veces incluso saltamos para entrar en calor.
5: Gracias a Dios. A veces la gente nos

0: trae comida, pero necesitamos un techo, un refugio. Las mujeres necesitan un lugar donde bañarse. Trae pañales, de talla mediana, sí.
1: Creo que solo quedan esos.
2: Actualmente en los centros de alojamiento temporal hay unas 600 personas. Mohamed Gabura transformó el edificio de una escuela local en un albergue. La escuela fue cerrada debido a los constantes bombardeos y hace tiempo que los niños ya no estudian aquí. Las organizaciones de voluntarios ayudan a acondicionar el alojamiento y traen alimentos.
3: Hoy es el quinto día desde la apertura del centro. La mayoría de las personas que están aquí provienen del mismo lugar. Hay muchos refugiados de las regiones del sur. En total, unas 230 personas. No contábamos con ningún tipo de suministro. Durante los primeros tres días no teníamos nada, ni colchones, ni mantas, ni colchonetas. Además, el problema de la comida aún no está resuelto. Hay niños que poco a poco se van adaptando. Otros sufren mucho y sienten miedo por lo que está ocurriendo. Tienen miedo y están todo el tiempo esperando ver qué pasará después.
0: Aquí hay unos 100 niños. Organizamos actividades para ellos en forma de juegos, para que puedan distraerse del ambiente de la guerra, olvidar lo que han tenido que vivir y hacer algo útil. Cuando escuchan ruidos fuertes o aterradores, se asustan y corren hacia quien esté cerca y con quien se sienten seguros. Nuestra tarea consiste en brindarles ayuda psicológica inmediata, apoyarlos y ayudarles a superar lo que han vivido.

0: Парни, сообщение для мамы запишите. Мам, привет. Это я. У меня все в порядке. Жив, здоров. Одеть тепло. Шапку ношу. Еда есть. Сладкая есть, каша. Все есть. Как ты? Как Ромка? Обними за меня. В общем, держитесь там. За меня не переживайте. Пишите почаще. Передавай всем нашим привет. Скажи, что со мной все хорошо. Сильно соскучился.
1: Мамулечка, люблю тебя, красотулечка, со мной все в порядке, не переживай, если что. Командир дал команду на откат. Все, я возвращаюсь, поэтому все, мам, не переживай. Люблю тебя, целую, не переживай.
2: En febrero del 2022, Ucrania se convirtió en la noticia número uno de los medios de comunicación de todo el mundo.
3: Ucrania. Ucrania.
4: Ucrania.
2: Ucrania.
3: Ucrania. Las tropas rusas invadieron Ucrania.
5: Había una sola perspectiva. Ucrania sufre la agresión rusa.
6: Vemos los grandes medios de comunicación, los noticieros nocturnos, recitando guiones predefinidos que dicen básicamente lo mismo, usando la frase de moda. Esto es una amenaza para nuestra democracia. Cuando 10 canales diferentes dicen exactamente esa frase, sabes que es un guión de la CIA.
7: El papel de las empresas de relaciones públicas en Ucrania, en toda Europa y en Estados Unidos no se puede subestimar. Es muy diferente de lo que fue en décadas anteriores, cuando la propaganda y las operaciones de propaganda del gobierno solían ser más encubiertas. Ahora esto se celebra simplemente como relaciones públicas y como una forma de ayudar a Ucrania y de ayudar a difundir su mensaje.

0: Y si es así, ¿quién maneja los hilos? ¿Y quién se beneficia de ello?
1: La culpa no es de la gente, que sí termina sufriendo muchas veces de quien sí es la culpa, que puede ser los actores armados ilegales, que sobre ellos debe caer gran parte de la responsabilidad, de pronto las visiones de los gobiernos.
2: La presencia militar o la presencia armada de estos actores no explica en gran parte estos factores, más aún cuando parte de la presencia deviene y depende un poco de estas características geográficas, de lo inhóspito que es el territorio, como eso también permite que se generen gobernanzas armadas a un lado o al otro de la frontera.
3: Aquí tiene que haber un diálogo abierto, fraterno, indistintamente de la corriente política que asuma el poder en esta segunda vuelta, pero lo cierto es que tienen que sentarse a la mesa, tienen que hablar y tienen que diseñar una política estructural.
4: Esta semana vamos a estar debatiendo si la crisis en la frontera colombo-ecuatoriana es culpa del Estado, del crimen organizado y quién es el principal responsable de su solución. Pongamos las cartas sobre la mesa.

0: Hemos llegado a Cerro de Pasco, considerada la capital minera de Perú. Su territorio ha sido atractivo para inversiones internacionales, pero esta es la realidad. Cerro de Pasco es una ciudad que ha sido literalmente devorada por la minería.
1: Por culpa de la minería, que no hace nada, no nos apoya en nada. Hay niños, jóvenes, ancianos que están muriendo por causa de la contaminación, por el agua.
2: Hay niños que están contaminados, niños con cáncer, niños con enfermedades, que el mismo metal ha ocasionado los órganos. Son órganos dañados, el metal no sale del cuerpo.
3: Más de 400 años de minería aquí en Pasco. Ahora no tenemos agua potable, no tenemos buenas carreteras, no tenemos buenos centros comerciales.
4: Perder una hija es pues triste.
5: No sé.
6: Lo siento mucho.
5: Da pena. A veces hasta no quitarse la vida para estar al lado de ellas.
7: Cualquier yakuto sueña con participar en una película o filmar una.
8: Mi madre me dijo que iba a participar en una película cuando cosechaba patatas.
9: El proyecto Tigin Darjan fue mi primera experiencia como actor. Toda la República contribuyó a hacer esta película.
7: Hubo mucha participación de la población local.
10: Me dieron el papel de graciosilla número 2.
11: Ella me dio el de graciosete. Además, ni siquiera era graciosete 1, sino el 2.
12: Lo que hacemos, al parecer, es cercano y comprensible también para otras naciones.
9: Durante el rodaje había mucho misticismo.
11: Cámara.
12: Acción.
9: Nos estamos preparando para algo espectacular. Será el nuevo Señor de los Anillos.

0: No existe lugar mejor para vivir. Es una aldea en un sitio soleado, con un hermoso paisaje. Es totalmente anárquico, porque no hay autoridades. Cada persona es ciudadano de sí mismo.
1: La mitad de la gente está aquí porque no tiene a dónde ir. Y la otra mitad está aquí porque le encanta este lugar y no desearía estar en ningún otro sitio.
0: Bueno, no sé cómo explicarlo bien. Uno solo necesita conocer Slab City y para eso debe vivir aquí por lo menos un tiempo.
1: Hay una losa justo aquí y, como dije, ese era uno de los comedores.
0: Cientos de personas han pasado por este lugar, ya sea de camino a otro sitio o buscando un refugio seguro. Mujeres maltratadas, ancianos, personas con enfermedades mentales, drogadictos, niños.
1: ¿Sabes? Aunque solo tengas una chabola de cartón, si antes dormías sobre la tierra, el cartón te parecerá muy cómodo.
0: ¿Cuáles son las reglas básicas?
2: No ser imbécil. Si empiezas a hacer tonterías, te pondrán en tu sitio.

entre Teherán y Washington, la República Islámica sopesa radicalizar el cierre de los pasos de crudo. La izquierda de Colombia llama a cuidar los votos en medio del desconocimiento de resultados por parte de Gustavo Petro y las sospechas de irregularidades que ha expresado el candidato Iván Cepeda, aunque en sentido general ha reconocido los resultados. En Perú, en cambio, se enfrentan en debate presidencial los aspirantes Keiko Fujimori y Roberto Sánchez. El balotaje tendrá lugar este domingo en la Nación Andina. Uno de los temas que más concentra la atención de los votantes es cómo enfrentar el problema de la criminalidad. Vamos a repasar de inmediato estos y otros temas junto a nuestro equipo. Como siempre, gracias por elegirnos.

0: Medios iraníes indican que Teherán suspende el intercambio de mensajes con Estados Unidos por los crímenes sionistas cometidos en territorio libanés. La República Islámica estudia la opción de bloquear por completo el Estrecho de Hormuz y activar otros frentes. Mientras tanto, las autoridades iraníes indican que son Washington y Tel Aviv los responsables de la crisis, ya que fueron quienes impusieron la guerra. Con nosotros Martín Álvarez para traernos la última hora. ¿Qué tal, Martín?
1: Hola, Chay. Bueno, vos lo adelantabas, un escenario de máxima tensión porque se reporta que Irán suspende el intercambio de mensajes con Estados Unidos por los crímenes sionistas. Aquí lo tenemos, así lo informan desde la agencia Tasnim. Y en relación con todo esto, debemos señalar que se hace una especial mención a los ataques de Israel contra el Líbano. Y desde el Ministerio de Relaciones Exteriores de la Nación Persa, Abbas Araghchi, el titular de la cartera, dice esto, que el alto el fuego es sin dudas un alto el fuego en todos los frentes, claro, incluido el Líbano, y hace responsables de cualquier violación, ¿no?, de las consecuencias de cualquier violación a Estados Unidos e Israel. Esto además añaden desde la Cancillería de la Nación Persa.
2: Enfatizamos y seguimos enfatizando que el alto el fuego en el Líbano es una parte integral de cualquier cese de hostilidades y de cualquier acuerdo final para poner fin a la guerra. Por razones muy claras, la escalada de los crímenes del régimen sionista en el Líbano durante los últimos días, de hecho, no puede ser otra cosa que la destrucción de cualquier posibilidad remota de que los procesos diplomáticos conduzcan a algún tipo de mejora de la situación. Y Estados Unidos es responsable de esta situación. Básicamente, uno de los problemas de las negociaciones con la actual administración estadounidense es que cambia de postura con frecuencia y adopta posturas contradictorias. Este asunto, sin duda, obstaculizará los procesos de diálogo y hará que el camino sea más largo.
0: Ahora, Martín, no solamente sube la tensión por el tema de las violaciones del cese al fuego en Líbano. ¿Qué más nos cuentas?
1: Sí, exactamente. Vamos a repasar lo que ha dicho un asesor del líder supremo de Irán, Mojtaba Jamenei, que hace referencia también al estrecho de Hormuz, que está bajo completo control de la República Islámica, y agrega esto, que no permitirán que continúe el bloqueo marítimo, ¿no?, de Estados Unidos, y que tampoco se tolerará esto que ya veníamos hablando, la escalada de tensiones en el Líbano. Y es que hay más información para agregar respecto a lo que sucede en el Líbano, porque desde Israel el primer ministro Benjamín Netanyahu ordenó atacar los suburbios de Beirut. Aquí lo tenemos. Lógicamente, la respuesta no se hizo esperar, y desde Irán, que dijeron, si esto se materializa, recomendamos la evacuación a los residentes del norte de Israel. Las imágenes que van dejando estos últimos días son las que vemos aquí. Estos son los ataques de Israel contra el Líbano, con fuertes daños materiales, también con las pérdidas humanas que se cuentan de asientos, ¿no?, en las últimas semanas, en los últimos meses, a pesar incluso del alto el fuego que se ha acordado, porque eso también debemos señalarlo. Y en virtud de todos estos aspectos que estamos repasando, analizando, también podemos cerrar con lo que es la promesa, según se reporta por parte

0: de Irán de activar también otros frentes de la resistencia, así llamada, y en este caso tendría una especial importancia lo que ocurra no solo ya en el Estrecho de Hormuz, sino en otra vía estratégica para la estabilidad energética mundial, como es el paso de Bab al-Mandeb con la presencia del grupo Houthi allí en el Yemen.
1: Así es. Bueno, gracias por esta actualización, Martín.

0: Y en medio de la situación volátil en el mercado petrolero mundial, provocada por la incertidumbre en las negociaciones entre Irán y Estados Unidos, la Unión Europea considera congelar el límite del precio del crudo ruso. Según medios, para que Moscú no goce del beneficio por los hidrocarburos elevados. Además, algunos expertos sostienen que habrá consecuencias graves por el cierre del estrecho de Hormuz. Todo esto evidencia las dificultades que atraviesa el sistema energético internacional y, por lo tanto, varios estados no tienen prisa por rechazar los suministros de petróleo adicionales. Claro, mientras tanto, en un comunicado conjunto, varias organizaciones internacionales destacan los riesgos para la seguridad energética en la víspera de la alta demanda de combustibles de verano. Y la crisis energética también deja su rastro en las reservas de Estados Unidos. Así, desde el inicio de la operación contra Teherán, Washington ha perdido más de 50 millones de barriles de crudo al volver al nivel del 2024. En paralelo, en Asia se destaca el mismo problema. Por ejemplo, las importaciones a Japón cayeron casi al 66% en abril. Se trata del volumen más bajo en los últimos 60 años. En este contexto, Irán asegura que Estados Unidos debe asumir la responsabilidad ante los afectados por las consecuencias de la guerra en Medio Oriente.
1: Sin duda, al final ellos mismos provocaron esta situación. Nunca quisimos que se cerrara el estrecho de Hormuz, pero como nos impusieron la guerra y lo hicieron en pleno proceso de negociación durante la segunda y tercera ronda de conversaciones, ahora deben asumir su responsabilidad por las consecuencias. Les advertimos de que no cometieran el error de iniciar una guerra, pero ahora que lo han hecho, deben responder ante Europa, los países de Asia Oriental e incluso los países del sur del Golfo Pérsico y los países árabes. No iniciamos esta guerra. Antes, el tráfico por el estrecho de Hormuz era libre y seguro, sin inseguridad ni interrupciones. Pero una vez que Estados Unidos e Israel provocaron esta situación, ahora deben responder ante el mundo.
0: El analista político Miguel Jaimes sostiene que la agenda política de Occidente busca tomar medidas de rivalidad sin considerar el daño a sus propios ciudadanos.
2: Hay una rivalidad de intereses ocultos que han llevado al mercado energético a tomar decisiones en contra de sus mismos intereses, su población, su comercio, sus países y gobierno. El llevar adelante una sinergia de hechos tan emblemáticos y complicados como lo son seguir llevando adelante e implementando la rúbrica de los conflictos en contra de la Federación Rusa, lo que va a traer son consecuencias mucho más lamentables. Pero repetimos, esto corresponde a la agenda norteamericana, la cual es impuesta y igualmente para algunos gobiernos les resulta lo bastante difícil por sus niveles de corrupción, como es el caso de España y de otras naciones donde su gobernanza está altamente comprometida en intereses adversos a lo que la población requiere.
0: En Colombia, los candidatos Iván Cepeda y Abelardo de la Espriella pasan a la segunda vuelta presidencial del próximo 21 de junio. El postulante conservador consiguió cerca del 44% de los votos, mientras el aspirante progresista se aseguró con un 41%. Por su parte, Gustavo Petro exigió una revisión adicional de los votos y denunció el

0: El desfase de unas 800.000 personas. Nos conectamos en directo con Camila Lozano Delgado para más detalles. ¿Qué tal, Camila? Cuéntanos sobre las novedades de esta jornada.
1: María Isabel, es un gusto saludarlos desde Bogotá, luego de vivir esta primera jornada electoral en la que Colombia define su segunda vuelta entre dos candidatos completamente diferentes, un panorama ya conocido en la región donde la izquierda y la extrema derecha compiten por la presidencia. En el caso de Colombia y según los últimos datos de la Registraduría Nacional encargados de los conteos, los resultados ponen al candidato del Movimiento Defensor de la Patria, Abelardo de la Espriella, en primer lugar con un total de 10.361.499 votos, seguido también por el candidato del Pacto Histórico, Iván Cepeda, con 9.681.361 votos, esto según el último informe de la Registraduría, una diferencia de más de 600.000 votos que hoy separa a los dos candidatos. Mientras tanto, las fichas políticas se muestran para una segunda vuelta el 21 de junio. Sobre las denuncias de irregularidades en el conteo, habló ante medios nacionales el registrador nacional y esto fue lo que dijo. Escuchemos.
2: Las actas todas están publicadas, luego no hay lugar a que se lleven a cabo modificaciones de ninguna naturaleza. Yo lo he dicho N veces, en Colombia el proceso electoral es manual. Si el proceso electoral colombiano fuera electrónico, entendería uno mayores dudas, pero es tan elemental.
3: Pero en este
2: es tan
3: proceso,
2: elemental, por eso
3: registrador, en este proceso, en lo que llevamos conteo y preconteo, hay manos.
1: Por su parte, en declaraciones a medios, el candidato Cepeda señaló que no hay irregularidades de dimensiones suficientes para hablar de fraude. Escuchemos.
4: Nunca hemos negado la posibilidad de debatir. Lo único que hemos planteado es que debe haber reglas claras para el debate. Un candidato que amenaza a otros candidatos o al candidato de hacerle daño físico y destriparlo, pues sí, hay que pedirle reglas, por supuesto, para debatir.
1: Desde su cuenta de X, el candidato del Movimiento Defensores de la Patria escribió que lo único que tiene que hacer Iván Cepeda es aceptar el resultado de la democracia, que es sin razón diferente a querer desconocerla, se ha negado a aceptar y lo cita a un debate público. Que Cepeda acepta, pero en otras condiciones. Esto siento referencia justamente al medio de comunicación nacional donde se pretendía realizar este primer encuentro. Por otro lado, también ha hablado o ha escrito en su cuenta de X el presidente Gustavo Petro, quien escribe textualmente: ayer fui atacado personalmente por el candidato Abelardo y debo defenderme, no he robado un solo peso del erario ni cometido ningún delito. Se me promete la cárcel solo por mi posición política progresista en favor del pueblo. Y cierra su publicación escribiendo: vamos a dar la batalla por la vida y la historia libertaria de Colombia. Aquí no se rinde nadie. Aquí vamos a ganar y yo mismo me pondré al frente. Estas son las palabras del presidente colombiano Gustavo Petro. Sin embargo, lo que pasa hoy en Colombia también se mide o se puede ver desde el mundo y especialmente en la región en donde varios mandatarios han hablado. Empecemos con México, donde la presidenta hace un llamado a estar atentos a lo que pasa hoy en Colombia. Oigamos.
5: Hay una denuncia por parte del presidente Petro, ¿no?, que hay que estar atentos del conteo de los votos, que más allá de reconocer la autodeterminación del pueblo de Colombia, pues es importante leer lo que dice el presidente Petro. Y allá hay segunda vuelta, entonces hay que esperar también a la segunda vuelta.
1: El presidente de Chile en su cuenta felicitó al candidato Abelardo de la Espriella por su gran triunfo en la elección y le deseó el mayor de los éxitos en la segunda vuelta. Y escribió también: una Colombia más libre y segura es una buena noticia para toda la región. Desde Honduras, Asfura posteó: mis más sinceras felicitaciones a Abelardo de la Espriella por su victoria electoral en primera vuelta. Este resultado refleja la confianza depositada por los colombianos en su liderazgo y visión de país.

0: éxitos en la próxima etapa del proceso electoral. Seguimos. A través del Ministerio de Relaciones Exteriores de Guatemala, felicitaron también al pueblo colombiano por su participación cívica en la jornada electoral. Escribieron que como país reconocen el trabajo de las autoridades electorales y de la seguridad de las fuerzas que dieron las fuerzas armadas responsables de que estas elecciones se dieran. También resaltan la labor que se da de estas fuerzas en una jornada pacífica y ordenada, como la han reportado, y felicita también a los candidatos Abelardo de la Espriella e Iván Cepeda, que encabezan hoy estas votaciones. Y escriben también que a pesar de la segunda vuelta electoral, la democracia descansa en el respeto, la voluntad soberana, que los ciudadanos han expresado en las urnas este resultado. Ese principio debe preservarse y respetarse en todo momento. Esto escribe el gobierno. Y finalmente, el representante en Colombia de la ONU de Derechos Humanos, Scott Campbell, destaca la importancia de respetar el compromiso por unas elecciones libres y en paz y la importancia de implementar las recomendaciones de la alerta temprana electoral que ya ha presentado la Defensoría del Pueblo. Para entender un poco más esa mirada internacional y justamente cómo lo que vota Colombia repercute en el mundo o al menos en nuestra región, hoy nos acompaña en el estudio Hugo Gómez Moldis, quien es abogado y exministro de gobierno de Bolivia. Hugo, bienvenido al estudio en Bogotá.
1: Un gusto estar con ustedes, Camila.
0: Hugo, estas primeras impresiones que da el resultado de las elecciones, la primera vuelta electoral de Colombia, ya lo dije al inicio de ese reporte, y son dos caras completamente distintos, dos candidatos que le apuestan a puntos diferentes y asimismo ubicarían a Colombia en un mapa latinoamericano que se configura por un lado en la derecha y por otro lado en una izquierda o un progresismo que busca fortalecerse. ¿Cómo lo ve usted estos dos candidatos datos en comparativa con lo que está pasando en nuestro continente?
1: Siempre es sorpresivo que el candidato del partido oficialista salga segundo y no primero. Las causas habrá que encontrarlas, hay desde dudas legítimas, no se ha denunciado fraude a gran escala, pero llama la atención que de 5 millones y fracción que tenía la candidata del uribismo, haya bajado a 1.600.000, que ha pasado con cerca de 3 millones y tantos, porque ha migrado a Alberto de la Espriella, es una pregunta política más que técnica. Segundo, el cambiar casi intempestivamente los puestos de votación de alguna gente, que he constatado que es verdad, habrá que ver la magnitud de esos cambios, por qué se realizaron esos cambios a último momento, en qué grado incidieron en la votación. Y está la pregunta que hizo el presidente Petro a propósito del censo electoral y la relación con 800.000. Pues bien, más allá de eso, me parece importante ver la tendencia en la región. Tenemos un crecimiento de la ultraderecha que tiene también diferentes matices, ¿no? No es lo mismo, diría yo, Bukele que Noboa, no es lo mismo Bukele que Paz Pereira en Bolivia, pero hay un crecimiento de la derecha hacia la ultraderecha y más bien encuentra a una izquierda cada vez en condiciones difíciles, adversas. La situación política la va poniendo en desventaja. En caso de consolidarse la victoria de Espriella en la segunda vuelta, lo cual es demasiado, faltan pocos días, pero también es demasiado prematuro anticiparse a eso. Hay que ver qué pasa en el Brasil y qué pasa el 2030, que también faltan muchos años, en México, ¿verdad? Pero hay una tendencia hacia la derechización y ultraderechización en América Latina, lo cual evidentemente configura el mapa político de manera distinta a lo que conocimos a principios del siglo XXI. De consolidarse esta tendencia, ciertamente vamos a tener consecuencias, yo diría, gravísimas, ¿no? En términos de encontrar, por ejemplo, una revolución cubana mucho más aislada. ¿Sí? Y habrá que ver cómo los grandes, en este caso Rusia,

0: China, Estados Unidos, también, ¿no es cierto?, en ese contexto latinoamericano en pleno desarrollo, pues cómo juegan cada uno de ellos en el escenario mundial y en el escenario de la región.
1: Hugo, usted estuvo ayer también recorriendo puestos de votación, hablando con los colombianos de a pie que salieron a votar, pero también con quienes están detrás de las campañas que ayer vimos cómo se fueron moviendo. Yo quisiera que me pudiera dar una perspectiva, o a toda la audiencia, una perspectiva de cómo hoy se siente el ambiente en Colombia, porque vemos también un presidente defiende un presidente que exige resultados, que exige veeduría sobre pues los resultados, pero también sobre la empresa encargada de velar por nuestras elecciones. ¿Cuál es este ambiente en general, pensando en que pues, cada uno de los candidatos hoy responde con más fuerza? No hay un silencio, si bien hay reconocimiento de los resultados, hay más, tal vez más fuego que calma hoy en Colombia.
0: Yo diría que hay reacciones previsibles, ¿no? Aún hubiera sido a la inversa el resultado anunciado el día de ayer, hubiéramos tenido, porque empieza una campaña, en realidad la segunda vuelta ya empezó ayer, y por eso vamos a notar la predisposición ya del candidato Cepeda a ir a debatir, lo que no había ocurrido durante, mientras se iba hacia la primera vuelta. Van a haber modificaciones, ajustes en sus estrategias electorales. Yo veo una Bogotá de todas maneras tranquila, seguramente reflexionando cada quien, o en círculos familiares, sociales, cada quien reflexionando sobre el resultado que hemos conocido, el resultado preliminar, porque todavía no es oficial, pero que al mismo tiempo yo no sé si cambie la tendencia. Seguramente se va a ratificar, primer lugar de la Estrella, segundo lugar Cepeda. Cada quien tendrá que hacer ajustes a su estrategia. Personalmente, tengo la impresión de que había un exceso de triunfalismo en el candidato Cepeda, lo cual siempre termina dando resultados distintos a los que uno espera, ¿sí? Porque cuando uno está seguro o que va a ganar en primera vuelta, normalmente deja de hacer cosas que debería seguirlas haciendo o no hace otras cosas que debería hacer. En el caso de Espíritu, sí yo creo que él está sorprendido también, ¿sí? Yo sí creo que el mayor sorprendido de la Estrella se lo ha notado en su efusivo discurso del día de anoche, que me ha dejado muy preocupado por lo demás, porque cuando se habla de democracia no se puede estar anticipando meter a la cárcel a nadie. Eso implica plantearse objetivos que luego van a tratar de ser logrados a pesar de todo y contra todo, es decir, contra todo lo que puede señalar la normativa legal colombiana.
1: Hugo, gracias por este análisis de lo que vivimos en las últimas horas, pero más allá de eso, de lo que podemos esperar en las próximas semanas.
0: Bueno, muchísimas gracias, RT, y bueno, esperar, yo creo que la región va a tener los ojos en Colombia el 21 de junio, porque va a terminar de marcar la balanza, hacia dónde se inclina la balanza, y bueno, eso es lo que tendremos que esperar.
1: Gracias. Sí. Poco más de 2 semanas le quedan a Colombia para esta segunda vuelta electoral, que sin duda marcará un cambio en Colombia y en la región, de pues cambiar justamente el movimiento político que hoy gobierna el país.
2: Camila, muchísimas gracias por el reporte y la entrevista.

0: En Perú, los candidatos Keiko Fujimori y Roberto Sánchez participaron del debate presidencial previo a la segunda vuelta electoral de este domingo. Durante el encuentro, ambos aspirantes presentaron sus propuestas para combatir la criminalidad y fortalecer áreas clave como el Estado, la educación y la salud. No obstante, la discusión estuvo marcada por un constante intercambio de críticas y acusaciones.
1: No podemos perder la esperanza. Construyamos juntos un futuro mejor. Conozco las necesidades, los problemas del Perú. Me he formado para ello. Juntos vamos a trabajar para salvar nuestra democracia de las garras de quienes han secuestrado hace más de 10 años, subvertido el sistema de justicia, han corroído el país y ellos son Fuerza Popular de la señora Keiko Fujimori.
2: Una vez más, el Perú enfrenta un momento crítico y tenemos dos opciones. O hacemos algo ahora para arreglar nuestro país, o repetimos la misma receta que ya fracasó en el 2021. Orden o caos. Estas son las dos opciones que tiene hoy nuestro país.
0: Roberto Sánchez destacó la necesidad de fomentar la producción nacional para romper con la dependencia de las materias primas. Además, resaltó la necesidad de una economía con un enfoque social y criticó la influencia de los grandes grupos empresariales en el gobierno. En esta línea, precisó que existen leyes que favorecen a sectores que respaldan políticamente al partido de Fujimori. Por su parte, la candidata de Fuerza Popular cuestionó la labor de Sánchez como ministro de Pedro Castillo. Además, tildó de populista la iniciativa de su contendiente de elevar el sueldo mínimo. Este debate puso de relieve los retos que enfrentará el próximo mandatario, como el desarrollo energético en un contexto donde Washington busca ganar terreno frente a la presencia china en la nación andina. Itzel Medina nos amplía.
3: Mientras Perú atraviesa una crisis de inestabilidad institucional, en esta segunda vuelta presidencial no solo se podría determinar el futuro jefe de Estado, sino también su postura frente a una de las pugnas más relevantes de la actualidad, la del control de los minerales críticos. Y es que Perú ocupa un rol clave en este tablero. Por ejemplo, la nación está entre los tres primeros productores mundiales de cobre, siendo responsable de alrededor del 10% de la oferta global. Además, posee importantes reservas de litio. De acuerdo con cifras del Centro de Estudios sobre China y Asia-Pacífico, la inversión del gigante asiático en Perú ha sido de casi 28 mil millones de dólares en el sector minero. Mientras tanto, Washington intenta recuperar terreno en la región a través de un ambicioso plan denominado Proyecto Bóveda, la creación de una reserva de minerales críticos valorada en unos 12 mil millones de dólares y del cual Perú fue uno de los países firmantes para colaborar con la Casa Blanca. Sin embargo, Washington aún dista de alcanzar a Pekín en materia de inversión. Actualmente, China rebasó el 32% del total exportado desde la nación andina. En segundo lugar se encuentra la Unión Europea y en tercero, Estados Unidos. El gigante asiático también se ha consolidado como principal socio comercial de Perú mediante proyectos como el puerto de Chancay. Esta mega infraestructura, financiada por China y situada al norte de Lima, representa una inversión en una primera etapa de más de 3.500 millones de dólares bajo el amparo de la naviera Costco Shipping. Estados Unidos se apresuró a buscar un contrapeso y anunció un acuerdo de 1.500 millones de dólares para la modernización de la base naval del Callao. Fue así que la Casa Blanca puso en evidencia su preocupación por la influencia regional y advirtieron sobre el riesgo de ceder infraestructura estratégica a Pekín. Sin embargo, la Cancillería china defendió el carácter comercial del proyecto y acusó a Estados Unidos de promover desinformación sobre la cooperación bilateral con Perú. Y es que la soberanía energética es uno de los temas que más preocupa a Lima. Mientras desde el extranjero se disputan sus recursos estratégicos, Perú enfrenta cada vez más problemas al interior de su territorio. El caso de Petroperú es uno de estos, ya que atraviesa una crisis que muchos expertos califican como terminal. La petrolera estatal acumula pérdidas millonarias por las cuales ya han solicitado un nuevo rescate al Estado de 2 mil millones de dólares. Sin embargo, el costo político ha generado un fuerte rechazo ciudadano. Según una encuesta de Ipsos publicada en enero, el 84% de los peruanos considera que estos apoyos económicos no se justifican. El tema de Petroperú también estuvo estuvo en el centro del debate presidencial. Mientras un partido busca la apertura a la participación privada, otro busca el control estatal de los hidrocarburos. Así, el Perú se enfrenta a una creciente relevancia geopolítica sobre sus recursos estratégicos mientras intenta priorizar sus intereses nacionales. Y es que, de acuerdo a la actual política exterior peruana, no les conviene elegir entre China y Estados Unidos. No obstante, la balanza podría cambiar en cualquier momento debido a la actual postura intimidante de Washington.
0: Pausa y volvemos con titulares.

Y ahora lo más destacado. Irán advierte de consecuencias tras los ataques de Tel Aviv a Beirut y culpa al régimen sionista de la interrupción de la comunicación diplomática con Estados Unidos para zanjar el conflicto en Oriente Medio. Se sopesa el cierre total del Estrecho de Hormuz. Iván Cepeda reconoce los resultados de las elecciones colombianas y Petro apunta a irregularidades. Existen importantes inconsistencias y los candidatos ganadores llaman a defender los votos. Perú, en cambio, celebrará su balotaje este domingo enfrentando también dos visiones opuestas de la política. Los candidatos se enfrentaron con propuestas en el último debate. Enseguida, RT Documentales.

0: Llevamos más de 2 años viendo lo que está ocurriendo en Gaza por televisión, cuántos muertos y heridos. Vemos lo que está pasando en el sur. Los niños sienten que podrían ser uno de ellos, que podrían quedarse sin un brazo o una pierna o resultar heridos. Hola, ¿cómo está?
1: Hola.
0: Hola. Esta es la familia de Humam. ¿De qué pueblo son?
1: De Haruf.
0: ¿De Haruf? Ese pueblo está a media hora de camino a Sidón.
1: Sí, eso es.
0: ¿A qué hora se fueron de casa?
1: A las 3 de la madrugada.
0: Un misil cayó cerca de su casa.
1: La casa de los vecinos quedó completamente destruida.
0: Allí todos murieron. Es imposible describir lo horrible que fue.
1: Sí. Eran nuestros vecinos. Salimos todos a prisa. Me hirieron. Mi pierna quedó mutilada. Me golpearon con algo metálico. Creo que era un alambre. Por eso mi pierna está tan mal. No sé exactamente cómo ocurrió. Cuando todo terminó, yo tomé a mis hijos, a mi familia, y vinimos aquí. La gente aquí ayuda como puede y con lo que puede, sin escatimar en nada.
2: Este es mi hijo. Es un mártir. Yo soy su madre, Isan al-Miridina, de la ciudad de Al-Shuaitiya. El enemigo, el ocupante, no tiene compasión con nadie. Todos nos vimos obligados a abandonar nuestros hogares y venir aquí. Sufrimos mucho. Nos expulsaron, estuvimos vagando y sufrimos carencias por culpa del enemigo. Esperamos que Israel sea derrotado. Israel no podrá resistir, se convertirá en cenizas. Incluso si nuestras casas son destruidas, viviremos en nuestra tierra. Volveremos al sur y no nos iremos de nuevo, si Dios lo permite.
0: Esta escuela tiene una historia particular. En 1982, durante la invasión israelí, aquí llegaron refugiados de distintas zonas. La aviación israelí atacó la entrada del refugio de esta escuela. Resultó que yo formaba parte del equipo de rescate que llegó entonces al lugar. Intentamos ayudar, pero había cuerpos mutilados. Las autoridades municipales tomaron la decisión de entregar los cuerpos de quienes podían ser identificados a sus familias. Y a los demás los enterraron aquí, junto al edificio, en una fosa común. Durante el primer periodo de la ocupación israelí, fui arrestado. Éramos unos 6.000 prisioneros en el campo de prisioneros Ansar. Nos intercambiaron en el marco de un trato entre el ejército israelí y la Organización para la Liberación de Palestina. Estos tenían entonces a unos 5 prisioneros y nos intercambiaron aproximadamente a unas 6.000 personas. Me acusaron de pertenecer a una célula del Frente Nacional de Resistencia Libanés. La parte más dura es la etapa de los interrogatorios. Cuando intentan sacarte información, que te dieran golpes era lo más leve que pasaba allí. Por ejemplo, ahora tengo problemas de audición. Es porque me metieron en un cajón de hierro de unos 90 centímetros de altura. Meten a una persona dentro, lo encierran y luego golpean el cajón con una vara de hierro. Eso puede dañar gravemente el oído. Durante el día, El cajón se calentaba mucho al sol y por la noche se volvía helado porque hacía frío. Vi a personas a las que las piernas se les hinchaban hasta tal punto que se volvían enormes, incluso sin haber sido golpeadas. A veces colocaban una persona sobre una caja del tamaño de una de botellas de Coca-Cola, le ponían esposas, la colgaban de las manos y luego retiraban la caja. La persona se quedaba apoyada sobre las puntas de los dedos de los pies. A veces podían dejarlos así durante uno, dos o incluso tres días. Inventaban distintos métodos. En ocasiones, los golpes parecían incluso más leves en comparación con otras formas de tortura.
3: No nos enfrentamos a los iraníes ni a los estadounidenses en Irán. Nos enfrentamos a Occidente en su conjunto. Está en marcha una reconfiguración del mundo.
4: Todo el territorio de Irán está bajo continuo bombardeo. Escuelas, viviendas, hospitales y lugares de concentración masiva de personas están en ruinas.
5: Cayó un misil sobre el tejado del edificio y toda la estancia se llenó de un humo denso. No se podía ver absolutamente nada por el humo. Ni siquiera podíamos respirar. Durante unos segundos no pudimos respirar. Afuera, en una cafetería, murieron alrededor de 10 personas. Allí pude ver a una persona que estaba sin cabeza.
4: Semanas después del estallido de las hostilidades, Israel anunció el asesinato del secretario del Consejo de Seguridad Nacional de Irán, Ali Larijani.
6: Llevamos a cabo esta operación junto con nuestros socios estadounidenses. Pasará a la historia de la guerra y de los ataques aéreos modernos. Se trata de un logro sin precedentes.
4: Se traslada a niños heridos continuamente al hospital Mofid, en el centro de Teherán.
3: Mi esposa y mi hijo regresaban a casa en coche cuando ocurrió la explosión. La metralla atravesó la puerta e hirió a mi hijo, y mi esposa perdía mucha sangre.
7: Lamentablemente, entre las víctimas de la guerra había un bebé con una grave lesión cerebral. A pesar de la cirugía, perdió mucha sangre y falleció.
0: Por su parte, los estadounidenses creen que Irán está en general planeando desarrollar armas nucleares y no confían en ninguna declaración de la parte iraní. Se han fijado un objetivo: utilizar cualquier pretexto para invadir el territorio iraní y apoderarse de sus recursos energéticos. Por este territorio pasan enormes cantidades de importantísimas rutas logísticas desde Asia hacia Europa y viceversa. Cuenta con cantidades inmensas de recursos energéticos. Es el tercer o cuarto país del mundo en reservas de petróleo y gas. Y claro, los estadounidenses, al no controlar todos estos flujos y al sentirse limitados allí, están simplemente enfurecidos porque esta gran porción de Oriente Medio no está bajo su control.

0: Así es como luce ahora la capital del Líbano, Beirut. Casas en ruinas, humo y cables eléctricos caídos por todas partes. Después de ser alcanzado por un misil israelí, este hotel en un barrio cristiano de Beirut quedó reducido a escombros. Maggie solía vivir aquí, en el último piso, con su esposo y sus hijos.
1: Aquí solía haber un baño, pero apenas puedo recordar la distribución después de tantos ataques. Por aquí cayó un misil, recogimos la metralla, el alcalde y su esposa dormían aquí. Ella estaba rezando y comiendo en ese momento. El misil cayó justo a su lado, pero gracias a Dios ambos sobrevivieron. Salieron corriendo de inmediato. Es difícil de creer, pero el proyectil terminó justo debajo de su cama. Solo un centímetro más hacia un lado y no hubiera quedado nada de ellos ni de la cama. Dios nos protegió, nadie murió ni resultó herido, excepto la pobre Fátima. Era muy joven. Estaba comprometida. No logro asimilar que haya muerto. Fátima recogía a mis hijos de la escuela, los recogía en la parada del autobús y los acompañaba a casa. Si yo llegaba tarde por el trabajo, los cuidaba y les ayudaba con los deberes. Si salía por la noche, se quedaba con mis hijos. Todavía no puedo aceptar que Fátima haya muerto y no sé cómo decirles a mis hijos que ya no está con nosotros. No sé. No puedo comprenderlo. Estamos dispuestos a acoger a la gente. No pueden simplemente dormir en la calle. Si no paso la noche en casa, me siento incómoda. ¿Qué pasa con quienes se ven obligados a vivir en la calle?

0: Este es el estadio más grande del Líbano. En menos de un día, el campo de fútbol se transformó en una ciudad de tiendas de campaña diseñada para albergar a 10.000 personas y siguen llegando más. Los libaneses no quieren mostrar su dolor. Incluso los niños pequeños aquí entienden que la generación de sus padres creció bajo los bombardeos israelíes. Desgraciadamente, los niños heredarán esta tiranía de un estado vecino. Esta es la realidad en la que viven cientos de miles de libaneses. Miles de familias se vieron obligadas a huir de los bombardeos para salvar sus vidas, para simplemente sobrevivir a esta guerra inhumana.
1: Aquí tenemos las cajas con la comida que nos han dado. Las dejamos aquí porque no hay otro lugar. Dormimos en el suelo. La tienda no es muy grande. Aquí están nuestras sábanas. Gracias a Dios, tenemos todo esto.

0: Munir Alaidín, residente de Beirut, acogió a varias familias refugiadas en su pequeño apartamento. Ahora es un lugar ruidoso. Siempre se oyen voces de niños y las mujeres ocupadas con las tareas domésticas. Todos esperan el regreso del propietario. Munir Alaidín se fue al funeral de su sobrino de 19 años.
1: El imán Hussein nos enseñó a seguir adelante y a no rendirnos. Hassan Nasrallah también. Seguimos este camino y no nos rendimos. No decimos, está bien, tortúrennos y luego viviremos en paz. Seguimos luchando para impedir que permanezcan en nuestra tierra como invasores. El primer día, cuando comenzaron los bombardeos, todo era un caos. Nadie entendía nada. Mucha gente se preguntaba, ¿por qué ahora? ¿Por qué durante el suhur?

0: Cuando la gente ayuna.
1: Miren, ahora mismo estamos hablando con Hiba. Ella y su familia, 5 hijos, viven aquí. De hecho, este es un apartamento normal en el barrio cristiano del oeste de Beirut. Las familias y los niños son objetivos de la aviación, de los drones y del ejército israelí. Hoy al menos un tercio de la sociedad libanesa vive así. Esta familia huyó de los bombardeos y ahora parte de los familiares, las tías y el padre, está en los suburbios del sur de Beirut, en la procesión fúnebre de las personas, incluido nuestro primo, que murieron ayer. Este joven de 19 años estaba entre otros ciudadanos libaneses que murieron bajo los bombardeos israelíes. Sus cuerpos fueron trasladados hoy al sur de Beirut.
2: Ali murió hace 1 año y medio y ahora asesinaron a Madia. Madia era muy joven. Tenía 19 años. Estaba en su segundo año de universidad. Estudiaba ingeniería informática. Cuando evacuaron a sus padres desde su aldea hacia Beirut, él no quiso irse con ellos. Dijo: "Lo siento, pero me quedo aquí". El año pasado murió Hassan Nasrallah y recientemente murió Jamenei. Piensan que Jamenei es su líder, tanto religioso como político. Y dicen: ¿qué somos nosotros después de eso sin personas así? No somos nada, lucharemos hasta el final.
3: Los objetivos de Israel y Estados Unidos son muy amplios. Creen que ahora tienen una oportunidad histórica única para enfrentarse a sus adversarios, ya sea el Líbano, Siria, Irán, etc. ¿Creen que se detendrán después de Irán? No, por supuesto que no.
1: Israel tiene sus propios planes para dominar Oriente Medio e implementar el proyecto del Gran Israel. Bueno, los estados vecinos de la región deberían, por supuesto, ser conscientes de que si Irán cae, será el turno de otro país. Por lo tanto, los países que prestan ayuda a Estados Unidos deberían entender que después de Irán llegará el turno de su país. Por ello, deberían adoptar la posición correcta sobre este asunto.
4: Para Estados Unidos, esta guerra ya ha resultado en pérdidas militares y humanas. Aviones de transporte llevan los ataúdes de los soldados muertos de vuelta a Estados Unidos. Los planes de Donald Trump para lograr una victoria fulgurante han fracasado.
5: Y ahora lo estamos viendo en tiempo real. Irán se ha estado preparando para esta guerra durante 30 o 40 años. Y nosotros hemos estado desperdiciando nuestro excedente, gastando todo este dinero, acumulando toda esta deuda, creando todos estos enemigos, enfureciendo a tanta gente en todo el mundo. Y cuando matamos a su ayatolá, lo convertimos en un mártir. Toda la división que existía en la sociedad iraní desapareció. Y todos se unieron.
3: El único lenguaje que Occidente entiende es el poder. Eso es lo que muchos iraníes dicen ahora. Su error fue seguir básicamente los pasos de Libia, creyendo también que algo podía acordarse mediante negociaciones sobre la cuestión nuclear. Irán no amenazó a nadie. Esta fue una agresión no provocada.
5: Asesinar al liderazgo del país, a su liderazgo político, no tiene precedentes. Eso no había ocurrido antes en el mundo. Ni siquiera Hitler hizo algo así. ¿Y quién dirige ahora Irán en lugar de Jamenei? Su propio hijo, padre de 2 niños asesinados, hijo de una madre asesinada y de un padre asesinado. ¿Creen que los perdonará y comenzará a hacer concesiones?
1: Llegó un hombre más joven, más enérgico y conservador, que pertenecía al cuerpo de la Guardia Revolucionaria Islámica. Participó en la guerra y está en contra de cualquier negociación. La puerta está cerrada a cualquier negociación con Estados Unidos. Los iraníes apoyan plenamente a su nuevo líder espiritual y están preparados para luchar hasta el final.
3: Hay un punto delicado característico del Islam chií, la venganza. Y sobre todo fue Mujtaba Jamenei quien se convirtió en el líder supremo de Irán. Parte de su familia fue asesinada, su padre, su madre, sus hijos, sus sobrinos. Todo esto apunta al hecho de que habrá venganza. La historia de Irán muestra que, por regla general, no se vengan de inmediato, sino a largo plazo. Esperan su momento. Incluso si pierden, incluso si son destruidos, más tarde, como un fénix, renacerán. Ahora puede pasar lo mismo, y eso puede ser lo más aterrador en este momento. La sangre del pueblo volverá a correr, no ahora, sino dentro de algún tiempo. Han abierto una caja de Pandora que hubiera sido mejor mantener cerrada para siempre.
5: Nunca podrán quebrar a Irán. No nos inclinaremos ante ustedes y no nos obligarán a hacer lo que quieran. Nos quitaron a nuestro líder, pero sigue vivo para nosotros. Está en nuestros corazones. Cada iraní es un guerrero. Cada uno de nosotros es un tirador. Lucharemos hasta el final.

0: En febrero del 2022, Ucrania se convirtió en la noticia número uno de los medios de comunicación de todo el mundo.
1: Ucrania. Las tropas rusas invadieron Ucrania.
2: Había una sola perspectiva. Ucrania sufre la agresión rusa.
3: Vemos los grandes medios de comunicación, los noticieros nocturnos, recitando guiones predefinidos que dicen básicamente lo mismo, usando la frase de moda. Esto es una amenaza para nuestra democracia. Cuando 10 canales diferentes dicen exactamente esa frase, sabes que es un guión de la CIA.
4: El papel de las empresas de relaciones públicas en Ucrania, en toda Europa y en Estados Unidos no se puede subestimar. Es muy diferente de lo que fue en décadas anteriores, cuando la propaganda y las operaciones de propaganda del gobierno solían ser más encubiertas. Ahora esto se celebra simplemente como relaciones públicas y como una forma de ayudar a Ucrania y de ayudar a difundir su mensaje.
0: Y si es así, ¿quién maneja los hilos? ¿Y quién se beneficia de ello?
5: Se encuentra ubicada en un punto privilegiado dentro de la geografía brasileña. Hasta acá llegan año tras año numerosos turistas que buscan viajar en el tiempo y trasladarse hasta la época imperial. Más allá de los lujos, las bebidas y las fiestas, la vida puede cambiar en Petrópolis de un momento a otro.
6: Foram 13 minutos da hora que eu saí de dentro de casa e a casa caiu. Foram exatamente 13 minutos. Então foi muito difícil. Eu fiquei muito, muito triste, né? Mas fiquei com a vida, né?
7: Morreram quase 100 vizinhos, que já eram mais do que vizinhos, eram parentes. Quando chove, a gente fica apavorado, o medo é constante.
8: Estão acontecendo obras robustas, mas a indenização feita a essas pessoas é muito pequena. Então, as pessoas têm muito medo de saírem de suas casas e não conseguirem comprar uma casa mais adequada.
9: No existe lugar mejor para vivir. Es una aldea en un sitio soleado, con un hermoso paisaje. Es totalmente anárquico, porque no hay autoridades. Cada persona es ciudadano de sí mismo.
10: La mitad de la gente está aquí porque no tiene a dónde ir. Y la otra mitad está aquí porque le encanta este lugar y no desearía estar en ningún otro sitio.
9: Bueno, no sé cómo explicarlo bien. Uno solo necesita conocer Slab City y para eso debe vivir aquí por lo menos un tiempo.
10: Hay una losa justo aquí y, como dije, ese era uno de los comedores.
9: Cientos de personas han pasado por este lugar, ya sea de camino a otro sitio o buscando un refugio seguro. Mujeres maltratadas, ancianos, personas con enfermedades mentales, drogadictos, niños.
10: ¿Sabes? Aunque solo tengas una chabola de cartón, si antes dormías sobre la tierra, el cartón te parecerá muy cómodo.
9: ¿Cuáles son las reglas básicas?
11: No ser imbécil. Si empiezas a hacer tonterías, te pondrán en tu sitio.

0: años 80. ¿Será que en ese momento el mundo era consciente del hallazgo? Para la Argentina fue y es fundamental en la búsqueda incansable de los desaparecidos en la última dictadura militar. Los bebés nacidos en cautiverio perdieron su propia historia, su verdadera identidad. Como Ignacio Montoya, quien a los 36 años y gracias a una prueba de ADN, supo que era nieto de Estela de Carlotto, la titular de Abuelas de Plaza de Mayo, quien buscó y sigue buscando a esos nietos que fueron despojados de sus familiares de sangre. La esperanza, como las noticias, no tiene fronteras.
1: Que murió Atanasio Mañé por el sistema de gobierno colonial, sí.
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3: 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Solían hablar de sus fincas, pero también charlaban sobre la necesidad de independencia.
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10: Ahí les va. ¿Quién tiene una idea para el próximo programa? ¿Ah?
11: Cualquier yakuto sueña con participar en una película o filmar una.
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Son ya las 21 horas en Moscú. Actualizamos las noticias a esta hora y damos paso de inmediato a titulares. Irán alerta de las consecuencias de los ataques de Tel Aviv a Beirut. Araghchi recuerda que el cese del fuego es para todos los frentes. Acto seguido, Donald Trump afirma haber hablado con Netanyahu y Hezbollah para frenar las agresiones al Líbano. Teherán amenaza.

0: Donald Trump afirma que Hezbollah e Israel llegaron al acuerdo de poner fin a los ataques mutuos. Precisa que no se enviarán tropas israelíes a Beirut y las que ya estaban en camino se han dado media vuelta. Esto luego de que medios iraníes señalaran que Teherán suspende el intercambio de mensajes con Washington por los crímenes sionistas cometidos en territorio libanés. Tenemos a esta hora a Martín Álvarez para contarnos más. ¿Qué tal, Martín?
1: Xavi, sí, exactamente. Un día muy importante. Aumenta la tensión en Oriente Medio con declaraciones cruzadas y también anuncios. El presidente de Estados Unidos, Donald Trump, comunicó que convenció a Benjamín Netanyahu de no enviar tropas a Beirut y las que ya se encontraban en camino ya han dado media vuelta, dijo el mandatario estadounidense, y además agregó que se contactó a través de representantes de alto rango con el movimiento Hezbollah y que también han acordado el cese de todos los disparos. Israel no los atacará y ellos no atacarán a Israel. Son las palabras del líder estadounidense. Pero veamos cuál es el contexto, porque Benjamín Netanyahu había ordenado durante esta jornada atacar a Beirut, los suburbios de esta ciudad. Y ante esta comunicación, desde la República Islámica de Irán advirtieron con represalias. Si esto se materializa, recomendamos la evacuación a los residentes del norte de Israel. Con lo cual, este es el contexto, Xavi.
0: Bueno, y hay más, ¿no? Porque hay tensiones sobre el tema de Hormuz. Es decir, siempre se juega una buena carta Irán con relación al conflicto en Oriente Medio.
1: Sí, exactamente, porque también podemos ver lo que se reporta, por ejemplo, desde el medio Tasnim. Irán detiene el intercambio de mensajes con Estados Unidos en protesta por los crímenes de los sionistas, haciendo referencia a estos ataques que no frenan de Israel contra el Líbano. Incluso también hablan de las ofensivas contra la franja de Gaza. Mientras que el presidente de Estados Unidos, Donald Trump, por su parte, dice que las negociaciones con Teherán avanzan a gran ritmo. ¿A quién creerle, no? En este contexto. También podemos ver qué es lo que dicen respecto a esta situación desde la Cancillería de la República Islámica.
2: Enfatizamos y seguimos enfatizando que el alto el fuego en el Líbano es una parte integral de cualquier cese de hostilidades y de cualquier acuerdo final para poner fin a la guerra. Por razones muy claras, la escalada de los crímenes del régimen sionista en el Líbano durante los últimos días, de hecho, no puede ser otra cosa que la destrucción de cualquier posibilidad remota de que los procesos diplomáticos conduzcan a algún tipo de mejora de la situación. Y Estados Unidos es responsable de esta situación. Básicamente, uno de los problemas de las negociaciones con la actual administración estadounidense es que cambia de postura con frecuencia y adopta posturas contradictorias. Este asunto, sin duda, obstaculizará los procesos de diálogo y hará que el camino sea más largo.
1: Lo que ocurre en torno al estrecho de Hormuz también es de suma importancia. Un asesor del líder supremo de la República Islámica de Irán dice que está bajo el control de Irán esta vía y que no permitirán que continúe el bloqueo marítimo de Estados Unidos. En este contexto también se informa sobre la posibilidad de que Irán y el llamado Frente de Resistencia también active, valga la redundancia, frentes en otras partes de la región, haciendo referencia al estrecho de Bab al-Mandeb, allí entre el Mar Rojo y el Golfo de Adén. También desde Teherán dicen respecto a esta situación que el principal obstáculo en este bloqueo del estrecho de Hormuz es Estados Unidos, pero que desde la República Islámica pueden hacer todo.

0: para garantizar el tránsito marítimo sobre esta vía, con lo cual estaremos muy pendientes, ¿no?, de todas las actualizaciones que surjan respecto a esta noticia.
1: Muy bien, estaremos pendientes también. Gracias, Martín, por este resumen.

0: Y en medio de la situación volátil en el mercado petrolero mundial provocada por la incertidumbre en las negociaciones entre Irán y Estados Unidos, la Unión Europea considera congelar el límite del precio del crudo ruso, según medios, para que Moscú no goce del beneficio por los hidrocarburos elevados. Además, algunos expertos sostienen que habrá consecuencias graves por el cierre del estrecho de Hormuz. Todo esto evidencia las dificultades que atraviesa el sistema energético internacional. Por lo tanto, varios estados no tienen prisa por rechazar los suministros del petróleo adicionales. Mientras tanto, en un comunicado conjunto, varias organizaciones internacionales destacan los riesgos para la seguridad energética en la víspera de la alta demanda de combustibles de verano. Y la crisis energética también deja su rastro en las reservas de Estados Unidos. Así, desde el inicio de la operación contra Teherán, Washington ha perdido más de 50 millones de barriles de crudo al volver al nivel del 2024. En paralelo, en Asia se destaca el mismo problema. Por ejemplo, las importaciones a Japón cayeron casi al 66% en abril. Se trata del volumen más bajo en los últimos 60 años. En este contexto, Irán asegura que Estados Unidos debe asumir responsabilidad ante los afectados por las consecuencias de la guerra en Medio Oriente.
1: Sin duda, al final ellos mismos provocaron esta situación. Nunca quisimos que se cerrara el estrecho de Hormuz, pero como nos impusieron la guerra y lo hicieron en pleno proceso de negociación durante la segunda y tercera ronda de conversaciones, ahora deben asumir su responsabilidad por las consecuencias. Les advertimos de que no cometieran el error de iniciar una guerra, pero ahora que lo han hecho, deben responder ante Europa, los países de Asia Oriental e incluso los países del sur del Golfo Pérsico y los países árabes. No iniciamos esta guerra. Antes, el tráfico por el estrecho de Hormuz era libre y seguro, sin inseguridad ni interrupciones. Pero una vez que Estados Unidos e Israel provocaron esta situación, ahora deben responder ante el mundo.
0: En Colombia, los candidatos Iván Cepeda y Abelardo de la Espriella pasan a la segunda vuelta presidencial del próximo 21 de junio. El postulante conservador consiguió cerca del 44% de los votos, mientras el aspirante progresista se aseguró con un 41%. Por su parte, Gustavo Petro exigió una revisión adicional de los votos y denunció el desfase de unas 800.000 personas. Nos conectamos en directo con Camila Lozano Delgado para más detalles. Hola Camila, ¿qué otras novedades nos puedes compartir desde Bogotá?
2: María Isabel, qué gusto saludarlos de nuevo. Pues aquí en Colombia inicia la semana con un país que define la segunda vuelta electoral entre dos candidatos completamente diferentes, un panorama ya conocido en la región donde la izquierda y la extrema derecha compiten por la presidencia. En el caso de Colombia y según los últimos datos de la Registraduría Nacional encargada de los conteos, los resultados ponen al candidato del movimiento Defensores de la Patria, Abelardo de la Espriella, en primer lugar con un total de 10.361.499 votos, seguido por el candidato del Pacto Histórico Iván Cepeda con 9.681.361 votos, una diferencia de más de 600.000 votos que hoy separa a los dos candidatos para una segunda vuelta el 21 de junio. Sobre las denuncias de irregularidades en el conteo habló ante medios nacionales el registrador nacional y esto fue lo que dijo.
3: Las actas todas están publicadas, luego no hay lugar a que se lleven a cabo modificaciones de ninguna naturaleza. Yo lo he dicho N veces, en Colombia el proceso electoral es manual. Si el proceso electoral colombiano fuera electrónico, entendería uno mayores dudas, pero es tan elemental.
4: Pero en este proceso, por eso la... registrador, en este proceso... En...

0: lo que llevamos conteo y preconteo, hay manos.
1: Un conteo que se hace de manera analógica. Por su parte, en declaraciones a medios, el candidato Cepeda señala que no hay irregularidades de dimensiones suficientes para hablar de fraude. Oigamos las palabras del candidato.
2: Nunca hemos negado la posibilidad de debatir. Lo único que hemos planteado es que debe haber reglas claras para el debate. Un candidato que amenaza a otros candidatos o al candidato de hacerle daño físico y destriparlo, pues sí, hay que pedirle reglas, por supuesto, para debatir.
1: El candidato entonces de izquierda, Iván Cepeda, habla de un debate que justamente es citado desde su cuenta de X por el candidato del Movimiento Defensores de la Patria, quien escribió justamente en esta red social que Iván Cepeda tiene que aceptar el resultado de la democracia y que sin razones diferentes a querer desconocerla, se ha negado a aceptar, y lo citó, vuelvo y digo, a un debate público. Por otro lado, desde el gobierno, el presidente Gustavo Petro también escribió en esta misma red social de X una respuesta al candidato Abelardo, que escribió el presidente, cito, debo defenderme, no he robado un solo peso del erario ni cometido ningún delito. Se me promete la cárcel solo por mi posición política progresista en favor del pueblo. Vamos a dar la batalla por la vida y la historia libertaria de Colombia. Aquí no se rinde nadie, aquí vamos a ganar y yo mismo me pondré al frente. Estas son las palabras textuales del presidente colombiano Gustavo Petro en su cuenta de X. Ahora, lo que hoy pasa en Colombia es visto también por el mundo y en la región. Varios mandatarios han hablado. Empecemos entonces a hacer un recorrido por el continente. Empecemos con México, en donde la presidenta Claudia Sheinbaum hace un llamado a estar atentos sobre lo que pasa en Colombia. Escuchémosla.
3: Quiero una denuncia por parte del presidente Petro, ¿no? Que hay que estar atentos del conteo de los votos, que más allá de reconocer la autodeterminación del pueblo de Colombia, pues es importante leer lo que dice el presidente Petro. Y allá hay segunda vuelta, entonces hay que esperar también a la segunda vuelta.
1: Vamos al sur del continente, en donde el presidente de Chile, en su cuenta de X, felicitó al candidato Abelardo de la Espriella por su gran triunfo en las elecciones y le deseó el mayor de los éxitos en la segunda vuelta. Desde Honduras, Asfura, el presidente de este país, posteó en esta misma red social. Este resultado refleja la confianza depositada por los colombianos y su liderazgo y visión de país. Éxitos en la próxima etapa del proceso electoral. Por otro lado, a través del Ministerio de Relaciones Exteriores de Guatemala, el gobierno felicita la democracia en Colombia y señala que descansa en el respeto, la voluntad y la soberanía de la ciudadanía expresada en las urnas. Ese principio debe preservarse y respetarse en todo momento, es lo que dice el gobierno de este país. Ahora, para entender cómo se mueve el panorama internacional, tuvimos en el estudio de Bogotá a Hugo Moldis, quien es abogado y exministro de gobierno de Bolivia. Él nos ayuda a entender un poco más ese panorama internacional y cómo los resultados en Colombia repercuten en la región. Escuchemos.
4: El cambiar casi intempestivamente los puestos de votación de alguna gente, que he constatado que es verdad, habrá que ver la magnitud de esos cambios, por qué se realizaron esos cambios a último momento, en qué grado incidieron en la votación. Y está la pregunta que hizo el presidente Petro a propósito del censo electoral y la relación con 800.000. Pues bien, más allá de eso, me parece importante ver la tendencia en la región. Tenemos un crecimiento de la ultraderecha que tiene también diferentes matices, ¿no? No es lo mismo, diría yo, Bukele que Noboa, no es lo mismo Bukele que Paz Pereira en Bolivia, pero hay un crecimiento de la derecha hacia la ultraderecha y más bien encuentra a una izquierda cada vez en condiciones difíciles, adversas. La situación política la va poniendo en desventaja.
1: El 21 de junio Colombia decidirá el próximo gobernante y llevará las riendas del país por los siguientes 4 años. Y nosotros seguiremos llevando a ustedes toda la información de cara a la segunda vuelta electoral.
5: Cami, gracias por toda esta recopilación.

0: En Perú, los candidatos Keiko Fujimori y Roberto Sánchez participaron del debate presidencial previo a la segunda vuelta electoral de este domingo. Durante el encuentro, ambos aspirantes presentaron sus propuestas para combatir la criminalidad y fortalecer áreas clave como el Estado, la educación y la salud. No obstante, la discusión estuvo marcada por un constante intercambio de críticas y acusaciones.
1: No podemos perder la esperanza. Construyamos juntos un futuro mejor. Conozco las necesidades, los problemas del Perú. Me he formado para ello. Juntos vamos a trabajar para salvar nuestra democracia de las garras de quienes han secuestrado hace más de 10 años, subvertido el sistema de justicia, han corroído el país y ellos son Fuerza Popular de la señora Keiko Fujimori.
2: Una vez más, el Perú enfrenta un momento crítico y tenemos dos opciones. O hacemos algo ahora para arreglar nuestro país o repetimos la misma receta que ya fracasó en el 2021. Orden o caos. Estas son las dos opciones que tiene hoy nuestro país.
0: Roberto Sánchez destacó la necesidad de fomentar la producción nacional para romper con la dependencia de materias primas. Además, resaltó la necesidad de una economía con un enfoque social y criticó la influencia de los grandes grupos empresariales en el gobierno. En esta línea, precisó que existen leyes que favorecen a sectores que respaldan políticamente al partido de Fujimori. Por su parte, la candidata de Fuerza Popular cuestionó la labor de Sánchez como ministro de Pedro Castillo. Además, tildó de populista la iniciativa de su contendiente de elevar el sueldo mínimo. Este debate puso de relieve los retos que enfrentará el próximo mandatario o mandataria, como el desarrollo energético en un contexto donde Washington busca ganar terreno frente a la presencia china en la nación andina. Itzel Medina nos amplía el tema.
3: Mientras Perú atraviesa una crisis de inestabilidad institucional, en esta segunda vuelta presidencial no solo se podría determinar el futuro jefe de Estado, sino también su postura frente a una de las pugnas más relevantes de la actualidad, la del control de los minerales críticos. Y es que Perú ocupa un rol clave en este tablero. Por ejemplo, la nación está entre los tres primeros productores mundiales de cobre, siendo responsable de alrededor del 10% de la oferta global. Además, posee importantes reservas de litio. De acuerdo con cifras del Centro de Estudios sobre China y Asia Pacífico, la inversión del gigante asiático en Perú ha sido de casi 28 mil millones de dólares en el sector minero. Mientras tanto, Washington intenta recuperar terreno en la región a través de un ambicioso plan denominado Proyecto Bóveda, la creación de una reserva de minerales críticos valorada en unos 12 mil millones de dólares y del cual Perú fue uno de los países firmantes para colaborar con la Casa Blanca. Sin embargo, Washington aún dista de alcanzar a Pekín en materia de inversión. Actualmente, China rebasó el 32% del total exportado desde la nación andina. En segundo lugar se encuentra la Unión Europea y en tercero, Estados Unidos. El gigante asiático también se ha consolidado como principal socio comercial de Perú mediante proyectos como el puerto de Chancay. Esta mega infraestructura, financiada por China y situada al norte de Lima, representa una inversión en una primera etapa de más de 3.500 millones de dólares bajo el amparo de la naviera Costco Shipping. Estados Unidos se apresuró a buscar un contrapeso y anunció un acuerdo de 1.500 millones de dólares para la modernización de la base naval del Callao. Fue así que la Casa Blanca puso en evidencia su preocupación por la influencia regional y advirtieron sobre el riesgo de ceder infraestructura estratégica a Pekín. Sin embargo, la Cancillería china defendió el carácter comercial del proyecto y acusó a Estados Unidos de promover desinformación sobre la cooperación bilateral con Perú. Y es que la soberanía energética

0: política es uno de los temas que más preocupa a Lima. Mientras desde el extranjero se disputan sus recursos estratégicos, Perú enfrenta cada vez más problemas al interior de su territorio. El caso de Petroperú es uno de estos, ya que atraviesa una crisis que muchos expertos califican como terminal. La petrolera estatal acumula pérdidas millonarias por las cuales ya han solicitado un nuevo rescate al Estado de $2,000 millones. Sin embargo, el costo político ha generado un fuerte rechazo ciudadano. Según una encuesta de Ipsos publicada en enero, el 84% de los peruanos considera que estos apoyos económicos no se justifican. El tema de Petroperú también estuvo en el centro del debate presidencial. Mientras un partido busca la apertura a la participación privada, otro busca el control estatal de los hidrocarburos. Así, el Perú se enfrenta a una creciente relevancia geopolítica sobre sus recursos estratégicos mientras intenta priorizar sus intereses nacionales. Y es que, de acuerdo a la actual política exterior peruana, no les conviene elegir entre China y Estados Unidos. No obstante, la balanza podría cambiar en cualquier momento debido a la actual postura intimidante de Washington.
1: Y pasamos a una información de último momento. Vladimir Putin ha mantenido una reunión con varios altos cargos para abordar las medidas tras el ataque de Ucrania a instalaciones estudiantiles en una localidad en la República Rusa de Lugansk el pasado 22 de mayo. Califica la agresión como un sangriento crimen de la Junta de Kiev y pide castigo para los culpables.
2: Hoy quiero discutir cómo se presta ayuda y apoyo a los familiares de las víctimas mortales y los heridos del sangriento crimen cometido por la Junta Ucraniana el 22 de mayo en la ciudad de Starobelsk, en la República de Lugansk. Les pediría que dieran su estimación de lo ocurrido e informaran sobre cómo avanza la labor de identificación de estos criminales. Todos ellos deben recibir el castigo que se merecen y este será inevitable.
1: Además, el presidente ruso destaca que con tal hostilidad el régimen de Kiev ha iniciado una nueva página del conflicto. Por su parte, el fiscal general de Rusia declara que el jefe de la inteligencia ucraniana y otros altos mandos están siendo investigados. Además, desde Moscú denuncian el uso de los drones y equipamiento occidentales para el ataque. En paralelo, el jefe de la República Popular de Lugansk precisa que el número de muertos es de 21, mientras más de 40 personas resultaron heridas. En Estados Unidos identifican los restos de Melissa Casillas, una empleada del Laboratorio Nacional de Los Álamos, donde llevan a cabo estudios sobre armas nucleares. El cuerpo fue hallado en un bosque nacional del estado de Nuevo México. La mujer llevaba casi un año desaparecida. Figuraba en una lista de desapariciones y muertes misteriosas de personas vinculadas con información nacional sobre programas nucleares. Elena Villar ha investigado el tema.
3: El misterio de los científicos muertos o desaparecidos en Estados Unidos ha pasado de un rumor en redes sociales a un asunto federal muy serio de impredecibles consecuencias. Los niveles más altos del gobierno están prestando atención a una lista de una decena de personas desaparecidas o fallecidas desde el año 2023, vinculadas con la investigación científica, parte de la cual podría ser clasificada. Algunos de los casos de desapariciones más impactantes son los siguientes. Un general retirado de la Fuerza Aérea que en su momento estuvo involucrado en un proyecto dedicado a avistamientos de ovnis, otra que era directora del grupo de procesamiento de materiales del laboratorio de la NASA y otros dos desaparecidos que estuvieron vinculados al Laboratorio Nacional de Los Álamos, centrado principalmente en garantizar la seguridad y la fiabilidad del arsenal nuclear de Estados Unidos. Entre las muertes sospechosas destacables, la de un físico nuclear y profesor del MIT, que fue asesinado a tiros frente a su residencia en Massachusetts, otra, la de un astrofísico también asesinado a tiros en su domicilio, en este caso en Los Ángeles, y también el fallecimiento de un exoficial de la inteligencia de la Fuerza Aérea, cuya muerte supuso que no pudiera testificar en un caso federal de denunciantes de irregularidades relacionado con los ovnis. Como es de imaginar, en un país como Estados Unidos, el asunto está dando para mucho. Por un lado están aquellos que aseguran que son coincidencias y que el pánico sobre este asunto es, como ha dicho el editor de The Atlantic, increíblemente estúpido. También el propio presidente ha declarado que con suerte estemos ante un fenómeno aleatorio. Sin embargo, por otro lado, la propia Casa Blanca ha declarado estar en coordinación con el FBI en la investigación de este asunto. También la NASA.
4: Es verdad que en algún caso alguno de ellos tenía una cierta relevancia. Es el caso de McCaslan, que era un antiguo general de la Fuerza Aérea que desapareció a inicios de este año, y su esposa se inquietó mucho porque había desaparecido, pero McCaslan estaba retirado. Y el resto de las personas que componen la lista que ahora maneja el legislativo en Estados Unidos, pues son gente de tercera fila, muy de tercera fila. Yo creo que el miedo a la desaparición de científicos es ridículo y que aquí seguramente estamos ante una campaña destinada a la opinión pública, ante una psyop para avanzar una finalidad que no es la de encontrar a los 8 o 9 científicos que han desaparecido. Aparecido o ha muerto.
3: La clave podría estar precisamente en el Congreso, donde un comité ha abierto una investigación, mientras unos, como el demócrata James Walkinshaw, aseguran que Estados Unidos cuenta con miles de científicos y expertos nucleares y que, por tanto, la desaparición de 10 personas no afectaría significativamente al programa. Otros, como el republicano James Comer, aseguran no creer en las coincidencias. El congresista Eric Burleson directamente ya ha empezado a sembrar las sospechas y mostrar pruebas de que China, Rusia o Irán podrían estar detrás del asunto. Es decir, más allá de lo que se concluya, el misterio de los científicos muertos y desaparecidos ya está sirviendo para lo de siempre: construir propaganda contra el adversario.
5: 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Ya volvemos luego con titulares.
6: Que murió Atasio Mañé por el sistema de gobierno colonial, sí.
7: Unos 7.000 colonos españoles tenían en Guinea unos privilegios impensables en la dictadura franquista. Tutelaban a la población negra como menores de edad, salvo una élite de emancipados.
8: Acacio y mi padre solían sentarse aquí fuera. Solían hablar de sus fincas, pero también charlaban sobre la necesidad de independencia.
9: Lo capturaron por temas independentistas y en el trasiego de calabozos y tal parece que se les fue la mano y
10: lo mataron.
9: Lo mataron.
10: Es que mataron a mucha gente.
9: El que investiga el crimen es mi padre.
11: Pero lo único que consiguió fue que les quitasen el puesto.
12: No sé qué harán, pero les exijo que me entreguen el cadáver de mi padre.

0: Estamos en camino a la UCI y la principal ruta
1: que más me llama la atención.
0: Estamos en la entrada de Purmamarca.
2: Vamos a conocer algunas historias.
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4: Llegamos hasta Orenburgo.
0: Venimos a ver cuáles son los proyectos ambientales que llevan adelante.
5: Nos dirigimos hacia varias comunidades indígenas.
6: Dijo que el riego es que no deja de salir sangre.
0: Es uno de los símbolos de la ciudad imperial.
3: Vamos a ver por qué.
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Vamos ahora con titulares. Irán advierte de consecuencias tras los ataques de Tel Aviv a Beirut y culpa al régimen sionista de la interrupción de la comunicación diplomática con Estados Unidos. Donald Trump publica en Truth Social que ha conversado con Netanyahu y con Hezbollah para detener las agresiones. Iván Cepeda reconoce los resultados de las elecciones colombianas. Petro apunta a irregularidades. Existen importantes inconsistencias y los candidatos ganadores llaman a defender los votos. Perú, en cambio, celebrará su balotaje este domingo, enfrentando también dos visiones opuestas de la política. Los candidatos se enfrentaron con sus propuestas en el último debate. Enseguida, el programa entrevista.

0: Saludos, bienvenidos a este espacio de la entrevista. Hoy nos encontramos desde el Instituto Venezolano de Investigaciones Científicas, IVIC. El día de hoy nos acompaña el espeleólogo venezolano y presidente de la Sociedad Venezolana de Espeleología, Rafael Carreño. Bienvenido.
1: Muchas gracias. Venimos a hablar de cuevas, de temas interesantes, de mundos ocultos, ¿no? Es un tema que a veces se sale un poco de estos deportes de aventura, que son muchas veces deportes de exhibición, como la escalada, el paracaidismo, etc. Es una actividad que se desarrolla en la intimidad de un grupo, es una actividad que requiere a veces momentos de espera, cuando alguien está explorando alguna grieta, requiere momentos de mucho esfuerzo, depende de paciencia también, tenemos que estar preparados para afrontar una serie de riesgos y bueno, es algo que requiere preparación, a veces la gente se lo toma un poco a la ligera, pero hay que hacerlo con prudencia, ¿no? Y bueno, sobre todo es una actividad científica, que uno empieza siempre como una actividad deportiva, pero realmente es una actividad que busca el conocimiento de un ecosistema totalmente oculto, en donde hay mucho por descubrir, hay mucho por estudiar y por analizar.
0: Mira, sabemos que para usted la espeleología es algo más que una afición, es una vocación, ya más de 40 años dedicándose a esto. Comencemos con el principio, ¿de dónde nace esa pasión por la investigación del mundo subterráneo?
1: El interés se despertó a través de la lectura. Yo realmente tuve mucha atención con lo que era el mundo subterráneo a través de que conseguí unos boletines que describían los primeros exploradores en Venezuela, todas estas características, pero también tiene que ver con, digamos, la lectura recreativa. Para mí fue muy importante Julio Verne, ¿ok? Y sin embargo, ahorita, aunque yo realmente fueron unos libros que fueron importantes para mí, Viaje al Centro de la Tierra o Las Indias Negras, que es del mismo autor, es una novela que tiene que ver con, no con cuevas naturales, sino con túneles y minas. Había una visión en aquella época bastante colonial de lo que eran los espacios inexplorados, era, digamos, la aventura del hombre, era una actividad patriarcal, casi no había mujeres en estos relatos, ¿no? Y se desarrollaba en, como una manera de confrontar a la naturaleza, de conquistarla, someterla. Yo creo que esa visión que a mí me pareció fascinante al principio, ahorita que trabajo en el área científica, la he estado repensando, era una perspectiva también desde el punto de vista científico positivista, con toda esa concepción del orden y progreso, de que el hombre podría llevar, estos espacios salvajes, adversos, peligrosos, a integrarlos en la sociedad de una manera provechosa. Era una actitud bastante arrogante de aquellos exploradores y yo creo que tenemos que repensar esa manera de ver las cuevas, no pensar que son espacios que están, digamos, amenazándonos, que la fauna que está ahí, por ejemplo, los murciélagos o los guácharos, no son seres monstruosos, no son seres peligrosos que nos pueden hacer daño, sino que tenemos que integrar estos sitios de una manera armónica, porque realmente el ser humano le ha hecho mucho daño a las cavernas, incluso sin conocerlas. Por ejemplo, cuando los campesinos vierten agrotóxicos, fertilizantes, que después se van infiltrando por todas estas grietas que tiene el terreno y van terminando dentro de los ríos subterráneos que nosotros exploramos. O sea, que nosotros podemos llegar a una cueva totalmente inexplorada, desconocida para la ciencia, pero esa cueva puede estar ya afectada por la acción indirecta del hombre. Entonces tenemos que ser mucho más responsables, tenemos que, como personas que estudiamos estos ambientes, bueno, considerar, digamos, que nuestro aporte puede ser realmente modesto, hay mucho por explorar,

0: En Venezuela, como en Latinoamérica, se hacen hallazgos de cuevas totalmente desconocidas todos los años y bueno, realmente tenemos que ingresar en estas cuevas no como los conquistadores, no como los héroes que van a superar estos obstáculos, sino de una manera mucho más humilde. Como estudiantes que vamos a aprender de la naturaleza y de todas estas maravillas que podemos encontrar bajo tierra.
1: Usted dice algo bien importante, que son los aportes y lo liga con el tema científico. ¿Cuál usted considera que son los aportes más significativos que le ha generado la espeleología al conocimiento científico venezolano?
0: Bueno, yo creo que desde el punto de vista de las ciencias naturales, sin duda alguna, la bioespeleología, o sea, el estudio de la fauna que habita dentro de las cavernas, ha sido un factor primordial. Realmente nosotros tenemos una responsabilidad con lo que se pueden considerar recursos genéticos, pero bueno, a veces incluso la misma palabra recurso tiene una visión un poco sesgada, ¿no? Digamos, para el científico. Pero bueno, digamos en Venezuela, tal vez de todas las especies que hay, aunque hay especies amenazadas, tal vez la más notoria ha sido el guácharo. Entonces, si por ejemplo retrocediéramos en el tiempo a lo que fue Venezuela hace 100 años o 200 años, yo creo que sería hasta interesante pensar que el pájaro nacional fuera el guácharo. Es el turpial, bueno, está aceptado, no hay ningún problema, no tenemos nada en su contra, pero realmente fue la primera especie cavernícola descrita en Venezuela y bueno, fue un pájaro que llamó mucho la atención por sus características notables. Es el único pájaro frugívoro nocturno que existe, digamos, en nuestro ambiente latinoamericano. Entonces, bueno, se merece, digamos, ser atendido también por otro tipo de maravillas. Es un pájaro que se orienta en oscuridad total gracias a la ecolocalización y bueno, esto lo haría merecedor. Incluso nosotros como grupo no lo incluimos dentro de nuestro logotipo. En nuestro logotipo hay un murciélago, pero realmente debimos de haber incorporado al guácharo como, digamos, embajador de la naturaleza, como ser emblemático, ¿no? Otro de los aspectos, ya que preguntas por los mayores logros en Venezuela, bueno, obviamente nuestros pioneros, los que nos enseñaron a nosotros, hicieron un trabajo muy importante en la Cueva del Guácharo. Es la cueva mejor conocida de Venezuela. Se han reportado más de cerca de 330, 340 eventos científicos o explorativos en esta cueva a lo largo de los años. Realmente Humboldt no fue el primer europeo que visitó esta cueva, pero sí tiene el mérito de haber sido el que primero describió tanto la caverna como el ave. Pero digamos, en mi generación, nosotros podemos considerar que los estudios en esta zona limítrofe que está entre Venezuela y Colombia, la Sierra de Perijá, creo que ahí están los mayores hallazgos. Hemos topografiado cerca de 30 cuevas muy importantes en dos valles, el valle del río Socuy y el valle del río Guazare. Solamente en el río Guazare tenemos 47 kilómetros de galerías, ¿okay? Es un valle en donde el río sale de una cueva, penetra en otra cueva, tiene un tramo superficial, otros tramos subterráneos. Es una red de cavernas muy, muy compleja, en donde ahí está la mayor cueva abierta en rocas calizas de Venezuela, que tiene 18 kilómetros. A pesar de que fue explorada hace aproximadamente 35, 38 años, todavía hay muchas personas en Venezuela que consideran que la mayor cueva del país es la Cueva del Guácharo. Y también tenemos hallazgos muy importantes en las cavernas de los Tepuyes, en cuevas que son totalmente distintas a esas cuevas abiertas en rocas calizas.
1: hay un gran porcentaje de cuevas, de territorios de cuevas en Venezuela. El 80% existen en el estado Monagas, Falcón, Miranda y el de estado Zulia. ¿Cuál es la realidad de la comunidad espeleológica del país? ¿Sirve para poder explorar todo ese territorio que no ha sido explorado aún?
0: Sí, bueno, el estado que más cavernas tiene en Venezuela es el estado Falcón, tiene 140. Hay otras cavernas, obviamente, que tenemos por publicar, por explorar. Y bueno, hay mayor incidencia de hallazgos en esta zona. Es precisamente por la geología de nuestro paisaje. Nosotros tenemos las mayores concentraciones de roca caliza en estos lugares, en la Sierra de Perijá, en el estado Zulia, en la Sierra de San Luis, en el estado Falcón, en la zona de Barlovento, del estado Miranda, y en el área de Caripe, que bueno, también tiene rocas calizas. Lo importante de este tipo de afloramientos rocosos es que son rocas relativamente solubles por el agua. Y nosotros tenemos que insistir a la gente que se inicia esta actividad que las cavernas se forman principalmente por acción del agua. Hay otros fenómenos también, bueno, en este programa no hay tiempo de describirlos todos. Hay cavernas en los tepuyes que tienen un proceso geoquímico, hidroquímico, un poco distinto. Hay cavernas en lo que antes teníamos en los glaciares, hay cavernas de recubrimiento, hay distintos fenómenos, pero es básicamente el agua la que va horadando las pequeñas fisuras y, bueno, a lo largo de siglos o milenios, esas pequeñas grietas se van ampliando hasta que existen cuevas de centenares de metros o de kilómetros o decenas de kilómetros, como la cueva del Guácharo, la cueva del Samán o la cueva de, por ejemplo, otra muy importante es la cueva de La Retirada. Digo que es importante desde el punto de vista de tamaño, sin embargo, es una cueva casi desconocida. Hemos estado dos veces en el interior. Tiene 6 kilómetros y, bueno, hace 30 años estuvimos ahí y realmente no se ha regresado allá. Tenemos un paisaje a veces muy difícil de recorrer. Las actividades son muy arduas. En ocasiones puede haber riesgos hidrológicos de que estas cuevas se inunden. A veces hay cuevas que tienen entradas muy pequeñas que pueden ser, digamos, cubiertas por algún río cercano, ¿no? Entonces, bueno, hay toda una serie de retos, hay toda una serie de riesgos. Realmente nosotros no nos consideramos así como en antaño. Los primeros exploradores se veían a sí mismos realmente como los héroes que conquistaban. Nosotros somos ciudadanos comunes que desarrollamos una labor topográfica de medir cada una de las galerías. Antes era con una cinta métrica, con brújula, con clinómetro, con libreta de campo, pero ahorita, bueno, hay unos sensores un poco más rápidos, digamos, el sentido de que, bueno, uno puede memorizar la distancia con un telémetro, pero es básicamente una actividad presencial. Nuestra tarea es poner en el mapa de Venezuela, digamos, el recorrido de todas las galerías, entender cómo funcionan los drenajes subterráneos y hacer hallazgos desde el punto de vista geológico, cristales atípicos, digamos, nuevas formas de vida, o sea, nuevas especies que nunca antes han sido descritas, y también los hallazgos en antropoespeleología, que son los estudios de las huellas del pasado de nuestros ancestros que han dejado pinturas rupestres, cerámicas, huesos, etc.
1: Ustedes como sociedad, parte y presidente además de la Sociedad Venezolana de Espeleología, ¿cuáles son los principales retos y que enfrenta la sociedad de espeleología en Venezuela actualmente?
0: El desafío ahorita es reconstruir una base explorativa y científica muy mermada por la crisis, muy mermada por el COVID, muy mermada por una serie de condiciones, de restricciones que hemos tenido para explorar. Nosotros somos un grupo autogestionado, ¿okay? No dependemos ni del gobierno, ni del sector privado, ni de ninguna universidad.

0: Entonces, realmente, digamos, en estos momentos de recesión había una reducción, digamos, de la capacidad explorativa. Las cavernas que ahorita quedan por explorar quedan bastante lejos. Entonces, bueno, el tema logístico del transporte es a veces complicado. Es muy sencillo, pero es algo que costeamos de nuestro bolsillo. Y bueno, digamos, para la espeleología, digamos, más llamativa, la de vanguardia que se desarrolla en Tepuy, bueno, la obra hace falta muchos miles de dólares para costear esto. Nosotros vemos grupos extranjeros que tal vez se pueden gastar $1 millón, claro, no en una sola expedición, pero si uno empieza a sumar las distintas actividades de exploración, es una actividad relativamente costosa, ¿no? Entonces, bueno, no somos personas que acaudalados de familias pudientes, tenemos un perfil moderado, somos profesionales, pero bueno, es una actividad que hace falta una generación de relevo. Nosotros quisiéramos que en Venezuela existieran otros grupos. Probablemente sería interesante que haya un grupo en cada uno de estos estados donde hay una mayor concentración de cavernas, que haya un grupo zuliano, un grupo en Falcón, otro, bueno, en Barlovento, como nos queda cerca, lo podemos atender fácilmente, y otro grupo en Monagas. Sería interesante, digamos, tener estos tres grupos y nosotros pudiéramos desarrollar un proceso de capacitación, de apoyo, de asesoría, y creo que es algo que también ocurre en Latinoamérica. Hay países en Latinoamérica en donde existe un solo grupo. En Venezuela existieron varios grupos anteriormente, pero bueno, se han ido, digamos, desactivando. El único grupo que queda, digamos, haciendo actividad cotidiana, publicaciones, conferencias, investigación, topografía, somos nosotros. Y bueno, hay una serie de espeleólogos que de manera aislada se incorporan en actividades de alguna universidad o con grupos extranjeros, etcétera. Entonces, realmente en muchas circunstancias en Latinoamérica todavía estamos, digamos, en esos primeros pasos, ¿no? Hace falta una institucionalidad mucho más fuerte que apoye a este grupo de voluntarios como nosotros, que lo asumimos como un apostolado, ¿no? Como un proyecto de vida, por estar, digamos, fascinados por todo este paisaje, estas maravillas que encontramos bajo tierra.
1: Usted dice algo muy interesante, que usted habla de la generación de relevo. ¿Usted, a su consideración, piensa que es necesario y es accesible que la espeleología se convierta en una disciplina universitaria actualmente en Venezuela?
0: Sí, bueno, sería interesante. Anteriormente han existido grupos excursionistas universitarios, pero eran también grupos que, digamos, no se concentraban en el tema de la investigación y tenían normalmente una duración muy efímera, porque cada vez que se graduaban estos estudiantes, entonces, bueno, digamos, los grupos decaían, desaparecían por 2, 3, 5 años y volvía a reunirse el grupo con gente totalmente distinta. Sí hace falta una actividad universitaria, pero a nivel de docencia, ¿ok? Para que, bueno, haya un equipo, digamos, de profesores que atiendan las distintas ramas de la espeleología, lo que es el levantamiento topográfico, los estudios geológicos, etcétera. Y bueno, anteriormente ha habido bastante apoyo, por ejemplo, en la UCV, con el profesor Franco Urbani. Lamentablemente él ya está, digamos, jubilado, pero él promovió la actividad investigativa, sobre todo en los tesistas, ¿no? Entonces, sería interesante que se desarrollara esto como una materia, y es algo que hemos pensado, hemos tratado de proponer que haya, digamos, una materia que se denomine Introducción a la Espeleología, que se den técnicas, digamos, de progresión con cuerdas para descender los pozos verticales, gente que se dedique a colectar fauna con criterios científicos, no sencillamente estar exterminando los animalitos para meterlos en un frasco con alcohol, y que haya un especialista

0: especialista o varios especialistas para que después se pueda desarrollar una especialización que puede ser un diplomado, puede ser un posgrado, un estudio de maestría o de doctorado. Y bueno, ¿por qué no? Sería muy interesante que el país deje de depender de voluntarios como nosotros, que tal vez si estamos en una situación laboral muy absorbente, dejamos de explorar porque lo desarrollamos como una actividad ad honorem, como un voluntariado para los fines de semana o las vacaciones, y sería interesante que el país, y también en otros países de Latinoamérica, se cuente con una plantilla de profesionales que a tiempo completo tengan incluso el compromiso de entregar X topografías de cuevas, que colecten muestras, que las procesen en laboratorios, que publiquen investigaciones, que den clases. Entonces haría falta que haya una estabilidad, que uno realmente pueda vivir de esto. Y bueno, digamos, para mí ha sido una de las metas, uno de los sueños, pero bueno, no se ha dado. Y igual nosotros desarrollamos nuestra actividad, bueno, contra viento y marea, digamos, en las condiciones que sean, ¿no?
1: ¿Cuál sería su mensaje para aquel joven que siente curiosidad por la espeleología?
0: Bueno, a veces la gente se intimida un poco cuando mencionamos que es una actividad científica. La gente relaciona el trabajo de laboratorio con algo aburrido, escribir artículos. Entonces, bueno, yo creo que sencillamente lo ideal sería empezar como empezamos nosotros, como aficionados, como autodidactas. Lo principal que les recomiendo, incluso a los compañeros que están actualmente, tanto en Venezuela como en Latinoamérica, iniciándose en esta actividad, les recomiendo que lean. Es muy chévere, es muy una actividad muy motivante colocarse un morral en el hombro, un casco, una linterna, las botas, y ir a explorar. Eso es realmente fascinante, hay que hacerlo, pero paralelamente hay que buscar qué han hecho los que nos precedieron, la gente que nos enseñó qué publicaron hace 30, 40, 50 años. Y creo que realmente hay que ver esto con una visión a largo plazo, ¿ok? Para la gente joven, les garantizo que cualquier persona que se involucre en esta actividad puede desarrollar una línea de investigación que nadie haya tocado anteriormente. Entonces la gente puede decir, bueno, yo quiero dedicarme a las pinturas rupestres o a los hallazgos de cerámica indígena o a muchas actividades, incluso a estudiar en los libros la mitología indígena, ir a las comunidades campesinas, entrevistar a los distintos grupos étnicos que hay en Venezuela, que a veces viven cerca de las cuevas, para que nos cuenten qué encuentran ellos dentro de las cuevas, por qué las cuevas son importantes y sobre todo nosotros, los que ya tenemos décadas en la espeleología, bueno, transmitir estos nuevos conocimientos y seguir considerando que las cuevas pueden ser utilizadas como escuelas para nosotros. Nosotros cuando vamos con gente nueva a las cavernas, bueno, le hacemos una descripción, mira, esto se formó de esta manera, esta zona es más amplia por tales razones, esta es más profunda o hay aguas o no hay aguas. Entonces, hacemos un trabajo bastante didáctico utilizando la misma naturaleza como un aula de clase. Entonces, bueno, este trabajo es algo que lo podemos hacer incluso si no tenemos una materia o un estudio de maestría o de posgrado en una universidad, podemos hacerlo a pequeña escala con nuestros compañeros y con cualquier persona que se pueda acercar a nuestra agrupación, a la Sociedad Venezolana de Espeleología.
1: Muchas gracias. Nosotros hemos llegado al final de esta entrevista, agradecida con el espeleólogo venezolano Rafael Carreño por acompañarnos y agradecida con ustedes por haber compartido con nosotros toda esta experiencia. Nos vemos en una próxima oportunidad.

0: Cuando miramos a seres humanos, vemos historias.
1: Toda la escuela quedó repleta de sangre. Cometieron estas atrocidades durante el mes sagrado del Ramadán.
2: El bombardeo de la escuela que causó la muerte de 170 niñas se lanzó desde el portaaviones estadounidense Lincoln. Asesinar al liderazgo del país, a su liderazgo político, no tiene precedentes. Eso no había ocurrido antes en el mundo. Ni siquiera Hitler hizo algo así.
3: Somos iraníes. Aunque hoy lloremos, mañana nos levantaremos y los golpearemos con todas nuestras fuerzas.
1: Irán no amenazó a nadie. Esta fue una agresión no provocada.
4: Volverá a correr sangre porque abrieron una caja de Pandora que habría sido mejor mantener cerrada por siempre.
5: ¿Encerrados por expresarnos en libertad? ¿Silenciados por decir la verdad? ¿Censurados por criticar a los poderosos? ¿Sentenciados por destapar lo oculto? No. Seguimos críticos con los guiones establecidos, denunciantes de las injusticias silenciadas. Seguimos libres.
6: En febrero del 2022, Ucrania se convirtió en la noticia número uno de los medios de comunicación de todo el mundo.
7: Ucrania.
8: Las tropas rusas invadieron Ucrania.
9: Había una sola perspectiva. Ucrania sufre la agresión rusa.
1: Vemos los grandes medios de comunicación, los noticieros nocturnos, recitando guiones predefinidos que dicen básicamente lo mismo, usando la frase de moda. Esto es una amenaza para nuestra democracia. Cuando 10 canales diferentes dicen exactamente esa frase, sabes que es un guión de la CIA.
10: El papel de las empresas de relaciones públicas en Ucrania, en toda Europa y en Estados Unidos no se puede subestimar. Es muy diferente de lo que fue en décadas anteriores, cuando la propaganda y las operaciones de propaganda del gobierno solían ser más encubiertas. Ahora esto se celebra simplemente como relaciones públicas y como una forma de ayudar a Ucrania y de ayudar a difundir su mensaje.
11: Y si es así, ¿quién maneja los hilos? ¿Y quién se beneficia de ello?

Hola amigos, saludos desde Moscú. Traemos lo más destacado de esta jornada a nivel noticioso. Comenzamos con titulares. Irán alerta de las consecuencias de los ataques de Tel Aviv a Beirut. Araghchi recuerda que el cese al fuego es para todos los frentes. Acto seguido, Donald Trump afirma haber hablado con Netanyahu y Hezbollah para frenar las agresiones en el Líbano. Teherán amenaza con el cierre total de Hormuz. La izquierda de Colombia llama a cuidar los votos en medio del desconocimiento de los resultados por parte de Petro y las sospechas de irregularidades que ha expresado el candidato Iván Cepeda, aunque en sentido general ha reconocido los resultados. El castigo será inevitable, dice Vladimir Putin en una reunión en el Kremlin convocada para revisar los avances en las investigaciones sobre el ataque terrorista contra la residencia estudiantil en Starobelsk. Moscú también alerta de los bombardeos diarios de Kiev contra Zaporozhye.

0: precisa que no se enviarán tropas israelíes a Beirut y las que ya estaban en camino se han dado media vuelta. Esto luego de que medios iraníes señalaran que Teherán suspende el intercambio de mensajes con Washington por los crímenes sionistas cometidos en territorio libanés. Tenemos a esta hora a Martín Álvarez para contarnos más. ¿Qué tal, Martín?
1: Xavi, sí, exactamente. Un día muy importante. Aumenta la tensión en Oriente Medio con declaraciones cruzadas y también anuncios. El presidente de Estados Unidos, Donald Trump, comunicó que convenció a Benjamín Netanyahu de no enviar tropas a Beirut, y las que ya se encontraban en camino ya han dado media vuelta, dijo el mandatario estadounidense, y además agregó que se contactó a través de representantes de alto rango con el movimiento Hezbollah y que también han acordado el cese de todos los disparos. Israel no los atacará y ellos no atacarán a Israel. Son las palabras del líder estadounidense. Pero veamos cuál es el contexto, porque Benjamín Netanyahu había ordenado durante esta jornada atacar a Beirut, los suburbios de esta ciudad. Y ante esta comunicación, desde la República Islámica de Irán advirtieron con represalias. Si esto se materializa, recomendamos la evacuación a los residentes del norte de Israel. Con lo cual, este es el contexto, Chávez.
0: Bueno, y hay más, ¿no? Porque hay tensiones sobre el tema de Hormuz. Es decir, siempre se juega una buena carta Irán con relación al conflicto en Oriente Medio.
1: Sí, exactamente, porque también podemos ver lo que se reporta, por ejemplo, desde el medio Tasnim. Irán detiene el intercambio de mensajes con Estados Unidos en protesta por los crímenes de los sionistas, haciendo referencia a estos ataques que no frenan de Israel contra el Líbano. Incluso también hablan de las ofensivas contra la franja de Gaza, mientras que el presidente de Estados Unidos, Donald Trump, por su parte, dice que las negociaciones con Teherán avanzan a gran ritmo. ¿A quién creerle, no? En este contexto. También podemos ver qué es lo que dicen respecto a esta situación desde la Cancillería de la República Islámica.
2: Enfatizamos y seguimos enfatizando que el alto el fuego en el Líbano es una parte integral de cualquier cese de hostilidades y de cualquier acuerdo final para poner fin a la guerra. Por razones muy claras, la escalada de los crímenes del régimen sionista en el Líbano durante los últimos días, de hecho, no puede ser otra cosa que la destrucción de cualquier posibilidad remota de que los procesos diplomáticos conduzcan a algún tipo de mejora de la situación. Y Estados Unidos es responsable de esta situación. Básicamente, uno de los problemas de las negociaciones con la actual administración estadounidense es que cambia de postura con frecuencia y adopta posturas contradictorias. Este asunto, sin duda, obstaculizará los procesos de diálogo y hará que el camino sea más largo.
1: Lo que ocurre en torno al estrecho de Hormuz también es de suma importancia. Un asesor del líder supremo de la República Islámica de Irán dice que está bajo el control de Irán esta vía y que no permitirán que continúe el bloqueo marítimo de Estados Unidos. En este contexto también se informa sobre la posibilidad de que Irán y el llamado Frente de Resistencia también active, valga la redundancia, frentes en otras partes de la región, haciendo referencia al estrecho de Bab al-Mandeb, allí entre el Mar Rojo y el Golfo de Adén. También desde Teherán dicen respecto a esta situación que el principal obstáculo en este bloqueo del estrecho de Hormuz es Estados Unidos, pero que desde la República Islámica pueden hacer todo para garantizar el tránsito marítimo sobre esta vía, con lo cual estaremos muy pendientes, ¿no?, de todas las actualizaciones que surjan respecto a esta noticia.
0: Muy bien, estaremos pendientes también. Gracias, Martín, por este resumen.

Y en medio de la situación volátil en el mercado petrolero mundial provocada por la incertidumbre en las negociaciones entre Irán y Estados Unidos, la Unión Europea considera congelar el límite del precio del crudo ruso. Según medios

0: para que Moscú no goce del beneficio por los hidrocarburos elevados. Además, algunos expertos sostienen que habrá consecuencias graves por el cierre del estrecho de Hormuz. Todo esto evidencia las dificultades que atraviesa el sistema energético internacional. Por lo tanto, varios estados no tienen prisa por rechazar los suministros del petróleo adicionales. Mientras tanto, en un comunicado conjunto, varias organizaciones internacionales destacan los riesgos para la seguridad energética en la víspera de la alta demanda de combustibles de verano. La crisis energética también deja su rastro en las reservas estadounidenses. Desde el inicio de la operación contra Teherán, Washington ha perdido más de 50 millones de barriles de crudo al volver así al nivel del 2024. En paralelo, en Asia se destaca el mismo problema. Por ejemplo, las importaciones a Japón cayeron casi al 66% en abril. Se trata del volumen más bajo en los últimos 60 años. En este contexto, la República Islámica afirma que Estados Unidos debe asumir la responsabilidad ante los afectados por las consecuencias de la guerra en Oriente Medio.
1: Sin duda, al final ellos mismos provocaron esta situación. Nunca quisimos que se cerrara el estrecho de Hormuz, pero como nos impusieron la guerra y lo hicieron en pleno proceso de negociación durante la segunda y tercera ronda de conversaciones, ahora deben asumir su responsabilidad por las consecuencias. Les advertimos de que no cometieran el error de iniciar una guerra, pero ahora que lo han hecho, deben responder ante Europa, los países de Asia Oriental e incluso los países del sur del Golfo Pérsico y los países árabes. No iniciamos esta guerra. Antes, el tráfico por el estrecho de Hormuz era libre y seguro, sin inseguridad ni interrupciones. Pero una vez que Estados Unidos e Israel provocaron esta situación, ahora deben responder ante el mundo.
0: En Colombia, los candidatos Iván Cepeda y Abelardo de la Espriella pasan a la segunda vuelta presidencial del próximo 21 de junio. El postulante conservador consiguió cerca del 44% de los votos, mientras el aspirante progresista se aseguró un 41%. Por su parte, Gustavo Petro exigió una revisión adicional de los votos y denunció el desfase de unas 800.000 personas. Camila Lozano Delgado nos trae los detalles.
2: Colombia define su segunda vuelta electoral entre dos candidatos completamente diferentes. Un panorama ya conocido en la región donde la izquierda y la extrema derecha compiten por la presidencia. En el caso de Colombia y según los últimos datos de la Registraduría Nacional encargada de los conteos, los resultados ponen al candidato del Movimiento Defensores de la Patria, Abelardo de la Espriella, en primer lugar con un total de votos que supera los 10 millones, seguido por el candidato del Pacto Histórico Iván Cepeda con más de 9 millones de votos. Una diferencia de más de 600 mil votos que hoy separa a los dos candidatos para una segunda vuelta el 21 de junio. Sobre las denuncias de irregularidades en el conteo habló ante medios nacionales el registrador nacional y esto fue lo que dijo.
3: Las actas todas están publicadas, luego no hay lugar a que se lleven a cabo modificaciones de ninguna naturaleza. Yo lo he dicho N veces, en Colombia el proceso electoral es manual. Si el proceso electoral colombiano fuera electrónico, entendería uno mayores dudas.
2: En declaraciones a medios, el candidato Cepeda señala que no hay irregularidades de dimensiones suficientes para hablar de fraude electoral. Oigamos.
4: Nunca hemos negado la posibilidad de debatir. Lo único que hemos planteado es que debe haber reglas claras para el debate. Un candidato que amenaza a otros candidatos o al candidato de hacerle daño físico y destriparlo, pues sí, hay que pedirle reglas, por supuesto, para debatir.
2: Desde su cuenta de X, el candidato del movimiento Defensores de la Patria escribió que lo único que tiene que hacer Iván Cepeda es aceptar el resultado de la democracia sin razón diferente a querer desconocerla y que se ha negado además a aceptar. Y lo citó a un debate público, esto en respuesta justamente a lo que escuchábamos hace algunos minutos en relación a la participación de un debate público entre los dos candidatos que definen esta segunda vuelta. Por otro otro lado, desde el gobierno, el presidente Gustavo Petro escribió en su cuenta de X una respuesta al candidato Abelardo de la Espriella y escribió entonces en la red social el presidente colombiano: debo defenderme, no he robado un solo peso del erario ni cometido ningún delito, se me promete la cárcel solo por mi posición política progresista en favor del pueblo. Vamos a dar la batalla por la vida y la historia libertaria de Colombia. Aquí no se rinde nadie, aquí vamos a ganar y yo mismo me pondré al frente. Eso es lo que dice el presidente colombiano. Además, lo que pasó este domingo se siente en las calles. Por eso hablamos con algunas personas este lunes en Bogotá y esto es lo que piensan los ciudadanos.
5: Pues es como difícil que de tratar de nivelar, es difícil. Pero ojalá que el que quede haga todo lo posible que nos podamos mantener, como dice, a flote.
6: La verdad, para 21 días yo creería que gran parte de la bancada que pronto no llegó para la segunda vuelta se va a unir al candidato de las Espriella.
7: Vienen las alianzas. Hay cualquiera del que mejor hable con esa gente para que se unan a ellos, va a ganar la campaña.
2: Lo que hoy pasa en Colombia es visto por el mundo y en la región. Varios mandatarios han hablado. Empecemos entonces con el norte del continente. En México, la presidenta Claudia Sheinbaum señala o hace un llamado a estar atentos de lo que ha pasado en Colombia este domingo. Escuchemos.
8: Ayer hubo una denuncia por parte del presidente Petro, ¿no?, que hay que estar atentos del conteo de los votos, que más allá de... reconocer la autodeterminación del pueblo de Colombia, pues es importante leer lo que dice el presidente Petro. Y allá hay segunda vuelta, entonces hay que esperar también a la segunda vuelta.
2: El presidente Chile, en su cuenta de X, felicitó al candidato Abelardo de la Espriella por su gran triunfo en las elecciones, como lo dice él, y le deseó el mayor de los éxitos en la segunda vuelta. Por otro lado, desde Honduras, el presidente Asfura posteó en la misma red social: ese resultado refleja la confianza depositada por los colombianos en su liderazgo y visión de país. Éxitos en la próxima etapa del proceso electoral. Además, a través del Ministerio de Relaciones Exteriores, el gobierno de Guatemala habló y felicitó la democracia de Colombia, señalando que descansa en el respeto a la voluntad y soberanía de los ciudadanos expresada en las urnas. Este principio debe preservarse y respetarse en todo momento. El 21 de junio, Colombia decidirá cuál será el próximo gobernante que llevará las riendas del país por los próximos 4 años. Y nosotros, desde esta corresponsalía, seguiremos llevando a ustedes el análisis de cara a la segunda vuelta electoral.
0: Respecto al tema, conversamos con el exministro de Gobierno de Bolivia, Hugo Moldiz. Opina que existieron irregularidades durante el proceso y que es necesario analizar cómo impactaron los resultados.
9: El cambiar casi intempestivamente los puestos de votación de alguna gente, que he constatado que es verdad, habrá que ver la magnitud de esos cambios, por qué se realizaron esos cambios a último momento, en qué grado incidieron en la votación. Y está la pregunta que hizo el presidente Petro a propósito del censo electoral y la relación con 800.000. Pues bien, más allá de eso, me parece importante ver la tendencia en la región. Tenemos un crecimiento de la ultraderecha que tiene también diferentes matices, ¿no? No es lo mismo, diría yo, Bukele que Noboa, no es lo mismo Bukele que Paz Pereira en Bolivia, pero hay un crecimiento de la derecha hacia la ultraderecha y más bien encuentra a una izquierda cada vez en condiciones difíciles, adversas. La situación política la va poniendo en desventaja.

Vladimir Putin ha prometido un castigo inevitable a los responsables del ataque a las instalaciones estudiantiles en una localidad en la República Rusa de Lugansk el pasado 22 de mayo. Esto en el marco de la reunión con altos cargos citados para abordar los avances en la investigación. Además, el presidente ruso se refirió al reciente ataque de Ucrania en la provincia de Kharkov, que dejó un menor muerto y más de 10 heridos. El líder ruso explicó que con tales pasos el régimen de Kiev abrió una nueva página en el conflicto.

0: Все они должны получить.
1: Todos ellos deben recibir el castigo que se merecen, y este será inevitable, pues parece que cometiendo deliberadamente, y subrayo deliberadamente, los delitos más graves contra niños y adolescentes en el Centro Educativo de Pedagogía de Sarbelsk y ahora Genichesk, la cúpula de Kiev ha decidido abrir una nueva página en la serie de sus crímenes, dando una nueva magnitud al conflicto en su conjunto. Bueno, es su elección.
2: También se pronunció el jefe de la República de Lugansk, precisando que Ucrania utilizó 16 drones para la agresión, que dejó un saldo de 21 muertos y más de 40 heridos. Por su parte, el fiscal general de Rusia señala que el encargado de la inteligencia ucraniana y otros altos mandos están siendo investigados por dicho ataque. Además, el jefe del Comité de Investigación ruso precisa que en la hostilidad el régimen de Kiev utilizó no solo drones suyos, sino también de producción de países de la OTAN. Ucrania ataca no solo a civiles, también a las instalaciones nucleares. A la luz de las últimas ofensivas contra la central nuclear en la provincia de Zaporozhye, Rusia ha mantenido una conversación con el Organismo Internacional de Energía Atómica. Desde Moscú destacan que esperan una respuesta contundente a los crímenes del régimen de Kiev. Además, se apunta a que la omisión de tales hechos dará luz verde a una mayor escalada.
3: Hemos exigido una reacción más firme y contundente que señale las causas fundamentales de todos los riesgos que vulneran, o diría, pisotean todos los principios y pilares de la seguridad, proclamados tan claramente por la dirección del Organismo Internacional de Energía Atómica. Esperamos que llegue una respuesta más precisa que identifique tanto a los autores como a las causas de todos estos ataques. Y no solo en este momento, sino también en el futuro próximo esperaremos una implicación más profunda de la dirección del OIEA en todos los acontecimientos en Energodar, en la provincia de Zaporozhye y en el territorio de la planta de energía nuclear. El silencio, la falta de evaluaciones y la personificación de los riesgos son, de hecho, una luz verde para una mayor escalada.
2: El 30 de mayo, un dron ucraniano impactó una pared de una sala de máquinas de un bloque energético de la central nuclear. En este sentido, desde la Cancillería rusa destacan que el régimen de Kiev aún no busca esconder su naturaleza terrorista con tales ataques. Asegura que Ucrania y sus patrocinadores occidentales se dan cuenta de las secuelas devastadoras de este tipo de ofensivas contra instalaciones nucleares.
4: Kiev, así como sus patrocinadores estadounidenses y europeos, son plenamente conscientes de las consecuencias catastróficas que este tipo de provocaciones podría acarrear para el mundo entero, pero no es la primera vez que demuestra una actitud de desprecio por la vida humana. La principal responsabilidad de lo que está ocurriendo recae precisamente en los amos occidentales de Ucrania, que continúan abasteciendo a Kiev de nuevos tipos de armamento. Esperamos que, al final, incluso en Occidente, se den cuenta de que, al lanzar ataques con las armas suministradas contra instalaciones nucleares, Kiev actúa como un mono con una granada, generando amenazas para sus propios patrocinadores.
2: En Estados Unidos se identifican los restos de Melissa Casillas, una empleada del Laboratorio Nacional de Los Álamos, donde se llevan a cabo estudios sobre armas nucleares. El cuerpo fue hallado en un bosque nacional del estado de Nuevo México. La mujer llevaba casi un año desaparecida. Figuraba en una lista de desapariciones y muertes misteriosas de personas vinculadas a información nacional sobre programas nucleares. Elena Villar ha investigado el tema.
5: El misterio de los científicos muertos o desaparecidos en Estados Unidos ha pasado de un rumor en redes sociales a un asunto federal muy serio de impredecibles consecuencias. Los niveles más altos del gobierno están prestando atención a una lista de una decena de personas desaparecidas o fallecidas desde el año 2023 vinculadas con la investigación científica, parte de la cual podría ser clasificada. Algunos de los casos de desapariciones más impactantes son los siguientes. Un general retirado de la Fuerza Aérea que en su momento estuvo involucrado en un proyecto dedicado a avistamientos de ovnis, otra que era directora del grupo de procesamiento de materiales del laboratorio de la NASA y otros dos desaparecidos que estuvieron vinculados al Laboratorio Nacional de Los Álamos, centrado principalmente en garantizar la seguridad y la fiabilidad del arsenal nuclear de Estados Unidos. Entre las muertes sospechosas destacables, la de un físico nuclear y profesor del MIT, que fue asesinado a tiros frente a su residencia en Massachusetts. Massachusetts, otra la de un astrofísico también asesinado a tiros en su domicilio, en este caso en Los Ángeles, y también el fallecimiento de un exoficial de la inteligencia de la Fuerza Aérea, cuya muerte supuso que no pudiera testificar en un caso federal de denunciantes de irregularidades relacionado con los ovnis. Como es de imaginar, en un país como Estados Unidos, el asunto está dando para mucho. Por un lado están aquellos que aseguran que son coincidencias y que el pánico sobre este asunto es, como ha dicho el editor de The Atlantic, increíblemente estúpido. También el propio presidente ha declarado que con suerte estemos ante un fenómeno aleatorio. Sin embargo, por otro lado, la propia Casa Blanca ha declarado estar en coordinación con el FBI en la investigación de este asunto. También la NASA.
6: Es verdad que en algún caso alguno de ellos tenía una cierta relevancia. Es el caso de McCaslin, que era un antiguo general de la Fuerza Aérea que desapareció a inicios de este año y su esposa se inquietó mucho porque había desaparecido, pero McCaslin estaba retirado. Y el resto de las personas que componen la lista que ahora maneja el legislativo en Estados Unidos, pues son gente de tercera fila, muy de tercera fila. Yo creo que el miedo a la desaparición de científicos es ridículo y que aquí seguramente estamos ante una campaña destinada a la opinión pública, ante una psyop para avanzar una finalidad que no es la de encontrar a los 8 o 9 científicos que han desaparecido. Desaparecido o ha muerto.
5: La clave podría estar precisamente en el Congreso, donde un comité ha abierto una investigación. Mientras unos, como el demócrata James Walkinshaw, aseguran que Estados Unidos cuenta con miles de científicos y expertos nucleares y que, por tanto, la desaparición de 10 personas no afectaría significativamente al programa, otros, como el republicano James Comer, aseguran no creer en las coincidencias. El congresista Eric Burleson directamente ya ha empezado a sembrar las sospechas y mostrar pruebas de que China, Rusia o Irán podrían estar detrás del asunto. Es decir, más allá de lo que se concluya, el misterio de los científicos muertos y desaparecidos ya está sirviendo para lo de siempre: construir propaganda contra el adversario.
7: Cada 1 de junio, diferentes naciones como Nicaragua, Ecuador y Cuba se unen para celebrar el Día Internacional de la Infancia. Es una fecha para reflexionar sobre los derechos, el bienestar y la protección de los niños. En América Latina tiene un valor especial dada la alta tasa de criminalidad infantil que se vive en ciertas zonas. Unos 4 millones de menores en la región están bajo amenaza. José Daniel Acosta tiene más información.
8: La infancia debería ser sinónimo de juegos, sueños y protección. Sin embargo, para miles de niños en América Latina y el Caribe, la realidad está marcada por situaciones que ponen en riesgo todo aquello. Pero partamos por el hecho de que en algunas naciones, como Ecuador, Cuba y Nicaragua, se celebra este 1 de junio el Día del Niño, una fecha ligada a que el 1 de junio de 1925 se celebró en Ginebra la primera conferencia mundial para el bienestar infantil, aunque ya se empezó a conmemorar como tal varias décadas después. Sin embargo, en la actualidad, esta fecha deja algunos datos que preocupan. UNICEF revela que este 2026, casi 4 millones de niños, niñas y adolescentes de la región van a necesitar asistencia humanitaria como consecuencia de los efectos combinados de la violencia armada y la migración en condiciones peligrosas. Pero hablemos de casos puntuales, como es el caso de Ecuador. Aquí en las provincias costeras, las bandas criminales han puesto sus ojos en los menores de edad para reclutarlos. En la provincia de Manabí, por ejemplo, entre enero a mayo de este 2026, más de 100 menores han sido aislados por tenencia de armas, tráfico de drogas y sicariato. De hecho, ya en el país se discute un proyecto de ley que busca elevar hasta 26 años de prisión las penas por captar menores para bandas criminales. Entre tanto, hablemos también de lo que sucede en Colombia. El problema también allí preocupa. Medicina Legal dice que practicó más de 3.450 exámenes por presunto delito sexual contra niños y niñas entre enero a marzo de este 2026. Sin embargo, y lo que indigna y genera alarma en el país es que estos casos se ven hasta en bebés. De hecho, la semana anterior una niña de 6 meses de edad murió tras sufrir violencia sexual. algo terrible y que lamentable también. Pero por otro lado, hablemos de lo que sucede también en Haití, porque

0: Allí los niños también son víctimas de las bandas criminales e incluso la ONU reconoce que la infancia y el futuro están siendo arrebatados. Y así, una situación que revela la gran deuda pendiente de los gobiernos hacia los más pequeños.
1: Y abordamos el tema con Sibel Martínez, miembro de la Alianza por los Derechos de la Niñez y Adolescencia de Ecuador. Afirma que el problema se debe al abandono escolar, violencia intrafamiliar y falta de oportunidades que son aprovechadas por las bandas criminales.
2: Lo que sí vemos es una combinación de factores. Pobreza extrema, a veces multidimensional extrema, abandono escolar, violencia intrafamiliar, falta de oportunidades, una ausencia estatal. En muchos casos, escuelas que no educan, hospitales que no curan, no existe protección social, ¿no? O empleo adecuado para los padres, madres de estos niños, niñas y adolescentes. Entonces, cuando un menor no encuentra, digamos, apoyo en la escuela, en la familia, en la comunidad, en las instituciones, sin duda alguna las bandas criminales aparecen ofreciendo dinero, pertenencia, identidad, ¿no? Entonces hablamos de niños, niñas y adolescentes, además que están lejos del discurso oficial, que muchas veces ni siquiera son recordados, niñeces y adolescencias racializadas, empobrecidas, de barrios marginales, que además están muchas veces en contacto con violencia, violencia que se convierte en su acompañante, que lo socializa, ¿no?
1: Nos vamos a una pausa, síganos en nuestras distintas plataformas, ya volvemos con titulares.

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0: Ahora el resumen en titulares. Irán advierte de las consecuencias tras los ataques de Tel Aviv a Beirut y culpa al régimen sionista de la interrupción de la comunicación diplomática con Estados Unidos. Trump publica en Truth Social que ha hablado con Netanyahu y con Hezbollah para detener las agresiones. Iván Cepeda reconoce los resultados de las elecciones colombianas. Petro apunta a irregularidades. Existen importantes inconsistencias y los candidatos ganadores llaman a defender los votos. Vladimir Putin promete que habrá castigo contra los terroristas de la Junta de Kiev que mataron a 21 alumnos, 18 de ellos mujeres, en la residencia estudiantil de Starobelsk. No con uno, sino con varios ataques. Rusia también alerta sobre una posible catástrofe en Zaporozhye. Enseguida el Zoom Plus.
1: Bienvenidos a este baile de máscaras, a esta fiesta en la que nada es lo que parece. Una fiesta titulada El silencio selectivo. ¿Qué es lo que están haciendo los medios de comunicación occidentales con lo que sucede a su antojo, con lo que sucede en cualquier realidad del mundo y que sobre todo se ve exacerbado con episodios como la pasada tragedia que tuvo lugar en Rusia, en la que 21 adolescentes perdieron la vida? Hoy vamos a intentar quitar esa máscara y esos disfraces a los que están detrás y sobre todo vamos a desnudar qué es lo que se esconde detrás de toda esta hipocresía. Empezamos. Parece mentira que hoy estemos ante una sociedad en la que se supone que tenemos que estar más informados que nunca, pero en la que tenemos más sesgos que nunca, en la que se nos dice qué es lo que es verdad, qué es lo que es mentira, qué es lo que tenemos que oír y qué es lo que tenemos que escuchar. Y sobre todo se hace para que tengamos todos el mismo pensamiento, para que caigamos todos en lo mismo, para seguir adoctrinados, para seguir en ese borreguismo hacia donde nos quieren llevar. El penúltimo episodio ha tenido lugar en Starobelsk, en esa localidad en la que 21 adolescentes han perdido la vida, han sido asesinados por el régimen de Kiev, algo que los medios de comunicación occidentales han querido obviar, han querido dejar o pasar de largo, incluso algunos lo han querido utilizar para señalar y estigmatizar a Rusia. Paco, a veces el trabajar en los medios y ver la realidad y ver tú como analista cómo se comportan algunos medios de comunicación, en este caso los occidentales, a mí, no sé, me da a veces repugnancia, me da algunas veces náuseas viendo el caso tan reciente como el que hemos tenido.
2: Sí, es una auténtica vergüenza el tratamiento que se le ha dado en los medios occidentales a la matanza deliberada por parte del régimen de Kiev de estudiantes en Lugansk, o sea, un ataque sucesivo de varios drones contra una residencia estudiantil que además ha tenido el mismo modus operandi que el ataque criminal a la escuela de Minab en Irán, ¿no? Es decir, varios ataques sucesivos que pretendían además que cuando los equipos de rescate empezaban a trabajar fueran también objeto de fuego, ¿no? y de ataque por parte de drones, ¿no? Varias oleadas en concreto, ¿no? Y en el caso de los medios occidentales es absolutamente vergonzoso, no se puede calificar de otra forma, ¿no? Y ya no es lo que te cuentan. Yo creo que el problema aquí ya en estos casos es lo que no te cuentan, es decir, lo que ha habido es una política deliberada de ocultación de este acto criminal por parte del régimen de Kiev, ¿no? En la mayoría de los medios informativos occidentales, lo de informativos lo pongo entre comillas en este caso, los telediarios, etcétera, brillaban por su ausencia las menciones a este episodio, ¿no? A esta matanza por parte del régimen de Kiev. Se intentaba ocultar al máximo, ¿no? Incluso vimos, ¿no?, como medios occidentales se negaron a destacar allí a reporteros para informar desde el terreno, ¿no? Como es el caso de la BBC, ¿no? Por una parte tenemos el relato en los medios occidentales de la libertad de expresión y por otra parte tenemos la realidad, ¿no? Una censura férrea de las noticias que, bueno, es que se puede comparar con épocas pasadas, ¿no? Y en el caso de España, pues es tenemos que recordar, ¿no?, cómo era la censura en el régimen franquista, ¿no?, la ocultación de noticias y la manipulación informativa, ¿no? Pues estamos llegando a ese extremo, ¿no? Y además esto se está combinando también con una política de censura, ¿no?, y de listas negras.
1: Eso es lo que hablaba yo. Esta parece una especie de fiesta de disfraces, que de fiesta tiene poco, que más parece un rito macabro, en el que lo que se nos intenta enseñar, esa máscara, como vemos, por ejemplo, en Venecia, ¿no?, la célebre Venecia, detrás puede haber algo que se nos está escondiendo, algo que no se quiere mostrar. Y en este caso, desde mi punto de vista, todo este relato que se intenta hacer, todo este silencio, todo lo que se intenta censurar, como nos estás diciendo, todas estas persecuciones, lo que están intentando tapar son las vergüenzas de las gestiones que están realizando, en este caso, esas élites europeas y esos países, ¿no?
2: Sí, es una política, bueno, que ya estamos viendo, no solo con el conflicto ucraniano, ¿no?, la estamos viendo también con la guerra de agresión contra Irán, etcétera. Pero claro, estamos viendo que esto hace aguas por todas partes, porque por una parte tenemos a los gobiernos y a los medios occidentales transmitiendo un relato a la población que a la hora de la verdad es contrarrestado por toda una oleada de críticas y de información en las redes sociales, ¿no? Y quiero destacar aquí que las redes sociales se han convertido en este caso en un contrapoder frente a la desinformación y la censura, ¿no? Por eso precisamente quieren imponer, en el caso de la Unión Europea, por ejemplo, y el gobierno español, más medidas de censura, ¿no?, en las redes sociales.

0: Y, pero claro, esto es poner puertas al campo, ¿no? Porque evidentemente intentan, mediante la manipulación de algoritmos, recrudecer las medidas de censura y limitar la libre expresión, pero bueno, de una forma o de otra se va colando en la realidad, ¿no? Y bueno, esto también tiene mucho que ver con la propia decadencia de los medios occidentales, ¿no? Un mensaje en una red social puede tener 1 millón de impresiones, ¿eh? En mi caso. Y en otros, muchos también, incluso más, ¿no? Yo no tampoco soy uno de los más destacados influencers, ¿no? Los hay que tienen más. Pero claro, 1 millón de impresiones es como 2 o 3 veces la audiencia de muchos telediarios en España, ¿eh?
1: Me gustaría decirle a la gente, a nuestra audiencia, no sé si se dan cuenta de que los medios de comunicación, de que las redes sociales, de que el cine, ahora vamos a hablar del cine, de las películas que parecen inofensivas, de todas esas plataformas en las que vemos las series, ¿verdad? Se han convertido en parte de una guerra mediática, de una guerra por el control de su opinión, por el control de su voluntad, por decir qué es lo que usted debe y no debe saber escuchar. Se trata de ver, oír y callar. Y de esto se sabe mucho, Paco, porque en Occidente no es un arma nueva. Esto se lleva haciendo desde hace muchísimo con el tema de Hollywood, con el tema de los documentales, etcétera, etcétera. Cómo se nos ha intentado vender todos estos estereotipos. Y hoy en día lo estamos viviendo de una manera, digamos, flagrante. Todas estas plataformas están financiadas y tienen un fin. Es decir, el fin del adoctrinamiento, el fin del construir el relato, Paco.
0: Sí, efectivamente, pero claro, se están dando de cabezazos contra un muro también porque, por otra parte, también hay gente que tiene influencia en las redes sociales y en los, no tanto en los medios de comunicación convencionales, pero sí en las redes sociales que transmiten otra realidad y transmiten la realidad, ¿no? La verdad, ¿no? Decir la verdad se ha convertido ya prácticamente en algo subversivo en Occidente, ¿no? En las redes sociales, ¿no? He citado antes que efectivamente la Unión Europea, con una ley de servicios digitales, pretende imponer nuevas medidas de censura. Y esto es lo que decía, ¿no? O sea, esto es una guerra, una especie de guerra cognitiva, ¿no? Ya no se trata de que transmitan su propaganda e intenten convencer al conjunto de la población de que lo suyo es lo mejor, ¿no? No, ya no intentan convencer. Lo que intentan es que solo haya una versión de los hechos, ¿no? Y para eso, bueno, pues la censura. Y eso se traduce también en listas negras, ¿no? Recientemente en España han publicado una especie de organigrama de influencers y periodistas prorrusos en los medios hispanos y en las redes hispanas, en la cual, por supuesto, yo estoy presente, estoy apuntado a todas, bueno, que no tienen ni pie ni cabeza, ¿no? Porque hacen una especie ahí de mezcla de todo tipo de personas,
1: Sí.
0: personajes con diversas tendencias y tal, ¿no? Y hemos visto también cómo en medios españoles están publicando que los servicios de inteligencia ucranianos han publicado una lista negra de periodistas rusos, ¿no? Claro, esto es marcarlos, ¿no? Bueno, hay páginas
1: ¿Por
0: incluso
1: qué?
0: que incluyen
1: ¿Por qué,
0: amenazas de
1: Paco?
0: muerte, ¿no?
1: Paco, eso te iba a decir. Esto estaba llegando. Al final, los medios o los que publican este tipo de. O hacen este tipo de publicaciones o de estas listas negras están en connivencia con actos, yo creo que terroristas. Están con actos muy, muy peligrosos, con actos en contra de la vida y contra de la libertad de expresión que tanto se dice que se defiende. Y sobre todo se está generando una especie de caldo de cultivo de rusofobia que ha empezado desde hace mucho tiempo atrás y que está llegando ahora, yo creo que a la cresta de la ola, porque en el conflicto se están viendo con el agua al cuello y están viendo que se están cayendo todo lo que dicen ellos que son verdades, ¿no? Es decir, se atrapa, como siempre suelo decir antes, a un mentiroso, a un cojo antes que un mentiroso, ¿no? Como se suele decir. Y yo creo que están ahora mismo con el agua al cuello y por eso se está apretando el acelerador, Paco.
0: Sí, efectivamente, y una buena muestra de ello lo hemos tenido muy recientemente, ¿no? En relación con la agresión a Irán por parte de Estados Unidos e Israel. Hemos visto cómo la batalla de la comunicación, incluso dentro de Occidente, la han perdido, en virtud también de la imaginación, ¿no? Y la desbordante imaginación e iniciativa que han tenido los iraníes, desde las embajadas hasta los propios medios, con los cortos estos que hacían y tal, que no han conseguido contrarrestarla, es decir, han perdido ya la batalla de la comunicación también en ese aspecto, ¿no? Hasta el punto de que ya

0: No se trata de que los chinos, los rusos, los iraníes rechacen el relato occidental, ¿no? El relato oficial occidental, ¿no? Es que yo me atrevería a decir que incluso gran parte de la opinión pública occidental ahora mismo no compra ya el relato engañoso de los medios y de los gobiernos occidentales, ¿no? Y es por eso que intentan imponer la censura mediante listas negras, etcétera, ¿no?
1: Paco, me gustaría preguntarte, ¿de qué hay miedo por parte de la clase política o de esas élites que se escudan en los medios, que se escudan en algunos estómagos agradecidos, que se escudan en algunas plataformas? ¿De qué hay miedo para que no haya una diferencia de opiniones y que la gente pueda opinar qué es y qué no es, qué es la verdad o qué no es la verdad, para que tenga un criterio?
0: Hombre, básicamente lo que hay miedo es a que se les hunda el relato. Porque claro, el relato de la libertad y la democracia, mientras están apoyando genocidios, ¿no? Como en el caso de Israel en Gaza y Líbano, o están apoyando guerras de agresión como la de Irán, o están apoyando regímenes fascistas como el de Kiev, ¿no? Donde recientemente hemos visto cómo se homenajeaba a líderes nazis, ¿no? Incluso en Kiev acaban de inaugurar una exposición llamada El Camino de los Héroes, ¿no? Que glorifica a los colaboracionistas de los nazis que incurrieron en crímenes, en graves crímenes de guerra y en operaciones de exterminio contra ciudadanos soviéticos y polacos en la Segunda Guerra Mundial, ¿no? Y esto está
1: Y
0: pasando en
1: judíos.
0: Kiev. Y judíos, claro, no. Cuando hablo de ciudadanos soviéticos y polacos, también incluyo a todos, ¿no? O sea, fueran de la confesión que fueran
1: Llamaba
0: o de la etnia que fueran, ¿no?
1: la atención, ¿no? Ver a Zelensky con una especie de genuflexión, ¿no? En este reentierro, si se puede decir así, de este Melnik, ¿no? De este colaboracionista que hemos visto, ¿no? Todo se ha dicho, gracias a la colaboración de Luxemburgo, que ha podido llegar a el cuerpo, los restos, ¿no? A Ucrania, cuidado, Paco.
0: Efectivamente, el relato se les está hundiendo, porque claro, no pueden mantener esa engañosa guión, ¿no? De defensa de la libertad, la democracia frente a las dictaduras, ¿no? Frente a las tiranías de Putin, de Xi Jinping, de los ayatolás, etcétera, etcétera, y al mismo tiempo estar apoyando directamente, ¿no? Con financiación y con armas a un régimen que glorifica la peor cara del fascismo, ¿no? Que fue el nacionalsocialismo durante la Segunda Guerra Mundial, ¿no? Entonces, claro, es muy difícil mantener ese relato. Y por otra parte, claro, antes tenían también un gran aparato de propaganda llamado Hollywood, ¿no? Que tenía una inmensa influencia en el mundo, no solo en los países occidentales, yo diría que en todo el mundo. Pero Hollywood ha entrado en una seria decadencia, ¿no? Yo creo que tiene mucho que ver también con esto de la cultura woke, ¿no?
1: Paco, de esto quería hablar, ¿no? Y le quería hacer un inciso a nuestra audiencia. ¿Se dan cuenta de esta película que estamos viviendo? A mí me parece una película de terror. Me parece un guión totalmente terrorífico. Un thriller en el que parece que no va a pasar nada, parece que todo va bien, pero al final estamos ante un escenario sin duda dantesco, y que todos aquellos que se erigen como salvadores, como figuras, como ejemplos del mundo, lo que están haciendo es apoyar una causa que está apoyando el terror. Y me estoy refiriendo, como estás diciendo, el caso de Hollywood, en el que hemos visto actores desfilar y pasar por Kiev, como Sean Penn entregándole un Oscar a Zelensky, como la propia Angelina Jolie, etcétera, etcétera, y cómo se ha intentado hacer apología de como si este régimen fuera, o esta junta fuera de las libertades, ¿no? Erigiéndose unas figuras que son referentes para miles y miles, millones de chavales, de adolescentes, de personas, ¿no? Que los tienen como totalmente como ídolos, incluso con pósters, ¿no? En sus habitaciones.
0: Hollywood, ¿no? También está implicado en la trama Epstein, ¿no? De eso no van a hacer una película. Una parte de lo que significaba la industria del cine en Hollywood, hemos visto cómo estaba implicada de una forma o de otra, digo una parte, no todos, evidentemente, en la trama de trata de niños, de prostitución y de cosas aún peores, ¿eh? Mucho peores. Y esto es Hollywood, ¿no? Como decían antes. Pero claro, todo este relato ya se ha hundido, ¿no? Y además hay un problema aquí, porque claro, bajo también la hipocresía, ¿no? Del relato occidental. Bajo la máscara, por ejemplo, del antirracismo, estamos viendo cómo están blanqueando el racismo colonial de las potencias occidentales europeas, ¿no? Cuando vemos una serie británica uh-huh. o americana que habla del siglo XVII y hay negros en las cortes, ¿no? En las cortes de los reyes, ¿no? Cuando eran esclavos en esas épocas, ¿no? Es decir, bajo un pretendido antirracismo lo que están haciendo es blanquear el racismo y el colonialismo, ¿no? Y esto se ve también en la publicidad, ¿no? También de una forma o de otra, ¿no? O la proliferación, hasta la saturación de propaganda transgenerista, ¿no? Que ha llegado a tal punto de saturación que ya provoca rechazo. Y esto se está viendo con números, ¿no? De audiencias en series y en muchas películas, ¿no?
1: Paco, me gustaría preguntarle a la gente que nos está viendo, ¿no se han dado cuenta de todo esto? ¿No se están dando cuenta de cómo ha cambiado toda esta tendencia? ¿De cómo se está intentando politizar aquello que se suponía que era el entretenimiento? ¿No se trataba de entretenernos? ¿No se trataba de tenernos distraídos? Es que ahora se trata de adoctrinar. Es que todas estas galas de los actores, los Oscar, los Goya, se están convirtiendo prácticamente en una especie de púlpito político en la que tenemos que tragar o comulgar con ruedas de molino porque tenemos que entrar por el redil, tenemos que entrar por el arco único de una sola creencia, de un solo pensamiento, etcétera, etcétera. Y lo hemos visto hace muy poco en Cannes, ¿no? Con la película Minotauro, ¿no? Como el director ruso hablaba de que había que terminar con la matanza, etcétera, etcétera, pero no se acordaba de las tragedias de la gente de Donbass, ¿no? Se ha convertido todo esto, como decía, en un arma política, pero hoy más claramente que nunca, Paco.
0: Hay un caso parecido en el caso de España, ¿no? Por ejemplo, recientemente se ha presentado una película sobre la vida de Federico García Lorca, un gran poeta español de la época de la República, comprometido con la República, con el Frente Popular, que fue fusilado por los franquistas, ¿no?, al principio de la guerra. Y bueno, la película no refleja nada de eso, absolutamente, ¿no? Se le presenta como una especie de icono gay, porque sus tendencias sexuales están por encima de cualquier otra consideración, ¿no? En la línea de lo que es la ideología actual que intenta imponer los regímenes occidentales, ¿no? Que al final lo que hacen es vaciar de contenido absolutamente, pues todo lo que era entendido antes, no digo como propaganda, pero sí como cultura comprometida, ¿no? Uh-huh. Con la verdad, con tal. Ha pasado también con el periodismo, ¿no? El periodismo se ha considerado siempre en Occidente como una especie de contrapoder frente a los gobiernos, ¿no? Frente a las injusticias, ¿no? Pero ahora es justo todo lo contrario.
1: Ahora
0: ¿no?
1: existe
0: tenemos
1: una connivencia
0: total. Periodismo dominante que sirve a los intereses del gobierno.
1: Una connivencia total. De hecho, incluso los medios de comunicación, en el caso de Ucrania, por ejemplo, los llevan como si fueran en camarilla, como si fuera una especie de museo a los lugares que ellos creen. Por ejemplo, en Bucha, ¿no? Que se había convertido en una especie de museo, ¿verdad?, para esos medios occidentales, para intentar mostrar lo que ellos decían que era la realidad o que era su verdad, ¿no?
0: Sí, no, en el caso de la matanza de Bucha vimos esa escenificación, ¿no? Con von der Leyen y compañía, ¿no? Una escenificación con sus tramoyistas, su tramoya y sus medios allí fotografiando lo que a ellos les interesaba, ¿no? Y vimos al mismo tiempo como Rusia pedía una comisión de investigación independiente de la supuesta matanza de Bucha y Reino Unido la bloqueó, por ejemplo, ¿no? Es decir, no les interesa en absoluto que al final el público conozca la verdad, ¿no? Y los medios se han convertido pues una especie de redil domesticado al servicio del poder, ¿no? Es curioso que hablen de, por ejemplo, de que no hay libertad de prensa en Rusia, en China, en Cuba, y etcétera, etcétera, y resulta que en Occidente la libertad de prensa ya brilla por su ausencia, ¿no? Por la censura y por la autocensura, ¿no? Porque aquí, como dijo aquel, del que se mueve no sale en la foto, ¿no? Entonces muchos periodistas se ven obligados a no publicar determinadas cosas, aunque sean verdad y aunque sean la realidad, más allá de su opinión, porque pueden ser despedidos directamente, ¿no? Y esto tiene mucho que ver con algo en lo que yo insisto muchas veces siempre, ¿no? Cuando se habla de libertad de expresión y libertad de prensa, ¿no? ¿Quiénes son los dueños? Porque, claro, antiguamente existían, hablo del caso de España por lo menos, medios que eran empresas en sí mismas, ¿no? Que editaban un periódico, tenían su imprenta y se debían a sus lectores, ¿no? Pero es que ahora el 99% de los medios en España están controlados por grupos financieros. Uh-huh. Y claro, al final no estamos hablando de

0: empresas informativas o periodísticas, sino de herramientas de discurso y de relato al servicio de los poderosos.
1: Paco, esas mismas corporaciones son las que, y mismos grupos mediáticos, son las que pagan a todos estos que vemos, hemos hablado de estos influencers, a todos los que pagan a esta gente para que publique determinadas cosas, son los que financian medios de comunicación para que se agite esa rusofobia, en la que se dice que, bueno, esta tragedia de los 21 chavales que han muerto se está utilizando por parte de Rusia, como hemos visto, por ejemplo, en el grupo del país, ¿no? Etcétera, etcétera. E incluso estamos viendo cómo parece que las voces de rusos que hablan mal de Rusia, que Rusia está fatal, que está al borde del colapso, que Putin ya no tiene ganado el relato, que la gente está fatal, que hay una desconfianza, etcétera, etcétera, tienen la verdad absoluta. Y a mí me surge la pregunta de por qué no preguntan a otra parte, por qué no preguntan a una parte que sea contraria a esta voz, porque parece que solo una es la que tiene el sentido, solo una es la que tiene la verdad en la mano, ¿no?
0: Sí, documentando un poco para este programa, antes he recalado en el caso de la valiente periodista Elena Kostyuchenko, una periodista rusa perseguida por contar la realidad de los ataques a Ucrania. Me han detenido y golpeado muchas veces. No se sabe dónde está esta señorita o señora, pero está ahora mismo hasta en la sopa en los medios de comunicación españoles, por ejemplo, ¿no? Y por otra parte, se omite en los propios medios de comunicación españoles la cantidad de periodistas rusos que han muerto en acto de servicio, informando, ¿no? Uh-huh. Eso no aparece nunca en los medios de comunicación españoles.
1: Una amiga mía por una mina terrestre.
0: Sí, pues digo más. También documentándome para este programa, he cometido la imprudencia de buscar en Google periodistas rusos asesinados en Ucrania. Bueno, pues todos los resultados que aparecían eran periodistas rusos asesinados por Rusia o periodistas ucranianos asesinados por Rusia o por Putin, etcétera, etcétera. Es decir, se oculta absolutamente la realidad.
1: Paco, ya por no decirte cuáles y cuántos han sido los periodistas ucranianos que han sido perseguidos o que han perdido la vida por parte del régimen ucraniano, ¿no?
0: Sí, efectivamente. Yo tengo la oportunidad de leer de vez en cuando algunos en las redes sociales y efectivamente están perseguidos y han tomado sanciones económicas contra ellos, en el caso de Alemania incluso bloqueos de cuentas, etcétera, ¿no? Y están amenazados de muerte en muchos casos, ¿no? Pero claro, esto lo estamos viendo en las redes sociales, pero evidentemente no se traduce en los medios de comunicación convencionales. Pues, pero insisto, un tuit puede tener 1 millón de impresiones, un telediario lo ven 200.000.
1: Paco, me quedo con un mensaje de cierta esperanza o de cierta lucha, con esa ventana de oportunidad que podemos tener algunas voces críticas y que nos sentimos libres de poder decir nuestra propia opinión y sobre todo libres de decir una versión para que la gente tenga un criterio entre elegir una información, otra y generarse su propia, su propia idea de lo que ha sucedido, ¿no? No intentar imponer nuestro relato como intentan algunos. Te doy las gracias por haber estado con nosotros. Te mando mucho ánimo ante esa persecución y te mando un abrazo fortísimo y fraterno. Muchísimas gracias, Paco.
0: Estoy acostumbrado ya. Yo estoy en listas negras desde 2014, desde que empezó la guerra de Ucrania, o sea que imagínate.
1: Bueno, pues te mando un abrazo fortísimo. Gracias de verdad por haber estado con nosotros, Paco.
0: Igualmente, Javier, un placer.
1: Termino el programa de hoy quitando la máscara, como han visto a muchos. ¿Qué es lo que se esconde detrás? Mentiras, podredumbre, manipulación, generar una sola opinión pública, intentar llevar a todos al rebaño, al redil. Eso es lo que se esconde. El que pensemos como ellos quieren. El que creamos lo que ellos nos dicen. Y para eso estamos nosotros aquí. Para ser un contrapeso. Sobre todo para generarles a ustedes una conciencia. Que ustedes sean los jueces, como decimos siempre. Que no se dejen llevar por las apariencias. Que no se dejen llevar por esas máscaras de este macabro teatro que se nos quiere organizar y que quieren que nos creamos, porque detrás de las máscaras, como he dicho, no se esconde la verdad siempre a los ojos. Nos marchamos.
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Las 23 horas en Moscú, traemos lo más destacado de esta jornada de inmediato para ustedes. Comenzamos con titulares. Irán alerta de las consecuencias de los ataques de Tel Aviv a Beirut. Araghchi recuerda que el cese al fuego es para todos los frentes. Acto seguido, Donald Trump afirma haber hablado con Netanyahu y Hezbollah para frenar las agresiones en Líbano. Teherán amenaza con el cierre total de Hormuz. La izquierda de Colombia llama a cuidar los votos en medio del desconocimiento de resultados por parte de Gustavo Petro y las sospechas de irregularidades que ha expresado el candidato Iván Cepeda, aunque en sentido general ha reconocido los resultados. El castigo será inevitable, dice Vladimir Putin en una reunión en el Kremlin convocada para revisar los avances en las investigaciones sobre el ataque terrorista contra la residencia estudiantil en Starobielsk. Moscú también alerta de los bombardeos diarios de Kiev contra Zaporozhye. Comenzamos de inmediato con el detalle de estas y otras novedades junto a nuestro equipo. Bienvenidos.

Donald Trump afirma que Hezbollah e Israel llegaron al acuerdo de poner fin a los ataques mutuos. Precisa que no se enviarán tropas israelíes a Beirut y las que

0: de no enviar tropas a Beirut y las que ya se encontraban en camino ya han dado media vuelta, dijo el mandatario estadounidense, y además agregó que se contactó a través de representantes de alto rango con el movimiento Hezbollah y que también han acordado el cese de todos los disparos. Israel no los atacará y ellos no atacarán a Israel. Son las palabras del líder estadounidense. Pero veamos cuál es el contexto, porque Benjamín Netanyahu había ordenado durante esta jornada atacar Beirut, los suburbios de esta ciudad, y ante esta comunicación desde la República Islámica de Irán advirtieron con represalias. Si esto se materializa, recomendamos la evacuación a los residentes del norte de Israel. Con lo cual, este es el contexto, Chávez.
1: Bueno, y hay más, ¿no? Porque hay tensiones sobre el tema de Hormuz. Es decir, siempre se juega una buena carta Irán con relación al conflicto en Oriente Medio.
0: Sí, exactamente, porque también podemos ver lo que se reporta, por ejemplo, desde el medio Tasnim. Irán detiene el intercambio de mensajes con Estados Unidos en protesta por los crímenes de los sionistas, haciendo referencia a estos ataques que no frenan de Israel contra el Líbano. Incluso también hablan de las ofensivas contra la franja de Gaza, mientras que el presidente de Estados Unidos, Donald Trump, por su parte, dice que las negociaciones con Teherán avanzan a gran ritmo. ¿A quién creerle, no? En este contexto. También podemos ver qué es lo que dicen respecto a esta situación desde la Cancillería de la República Islámica.
2: Enfatizamos y seguimos enfatizando que el alto el fuego en el Líbano es una parte integral de cualquier cese de hostilidades y de cualquier acuerdo final para poner fin a la guerra. Por razones muy claras, la escalada de los crímenes del régimen sionista en el Líbano durante los últimos días, de hecho, no puede ser otra cosa que la destrucción de cualquier posibilidad remota de que los procesos diplomáticos conduzcan a algún tipo de mejora de la situación. Y Estados Unidos es responsable de esta situación. Básicamente, uno de los problemas de las negociaciones con la actual administración estadounidense es que cambia de postura con frecuencia y adopta posturas contradictorias. Este asunto, sin duda, obstaculizará los procesos de diálogo y hará que el camino sea más largo.
0: Lo que ocurre en torno al estrecho de Hormuz también es de suma importancia. Un asesor del líder supremo de la República Islámica de Irán dice que está bajo el control de Irán esta vía y que no permitirán que continúe el bloqueo marítimo de Estados Unidos. En este contexto también se informa sobre la posibilidad de que Irán y el llamado Frente de Resistencia también active, valga la redundancia, frentes en otras partes de la región, haciendo referencia al estrecho de Bab al-Mandeb, allí entre el Mar Rojo y el Golfo de Adén. También desde Teherán dicen respecto a esta situación que el principal obstáculo en este bloqueo del estrecho de Hormuz es Estados Unidos, pero que desde la República Islámica pueden hacer todo para garantizar el tránsito marítimo sobre esta vía, con lo cual estaremos muy pendientes, ¿no?, de todas las actualizaciones que surjan respecto a esta noticia.
1: Muy bien, estaremos pendientes también. Gracias, Martín, por este resumen. Y en medio de la situación volátil en el mercado petrolero mundial provocada por la incertidumbre en las negociaciones entre Irán y Estados Unidos, la Unión Europea considera congelar el límite del precio del crudo ruso, según medios, para que Moscú no goce del beneficio por los hidrocarburos con costo elevado. Además, algunos expertos sostienen que habrá consecuencias graves por el cierre del estrecho de Hormuz. Todo esto evidencia las dificultades que atraviesa el sistema energético internacional. Por lo tanto, varios estados no tienen prisa por rechazar los suministros del petróleo adicionales. Mientras tanto, en un comunicado conjunto, varias organizaciones internacionales destacan los riesgos para la seguridad energética en la víspera de la alta demanda de combustibles de verano. Y la crisis energética también deja su rastro en las reservas estadounidenses. Así, desde el inicio de la operación contra Teherán, Washington ha perdido

0: más de 50 millones de barriles de crudo y ha vuelto al nivel del 2024. En paralelo, en Asia se destaca el mismo problema. Por ejemplo, las importaciones a Japón cayeron casi un 66% en abril. Se trata del volumen más bajo en los últimos 60 años. En ese contexto, la República Islámica afirma que Estados Unidos debe asumir la responsabilidad ante los afectados por las consecuencias de la guerra en Oriente Medio.
1: Sin duda, al final ellos mismos provocaron esta situación. Nunca quisimos que se cerrara el estrecho de Hormuz, pero como nos impusieron la guerra y lo hicieron en pleno proceso de negociación durante la segunda y tercera ronda de conversaciones, ahora deben asumir su responsabilidad por las consecuencias. Les advertimos de que no cometieran el error de iniciar una guerra, pero ahora que lo han hecho, deben responder ante Europa, los países de Asia Oriental e incluso los países del sur del Golfo Pérsico y los países árabes. No iniciamos esta guerra. Antes, el tráfico por el estrecho de Hormuz era libre y seguro, sin inseguridad ni interrupciones. Pero una vez que Estados Unidos e Israel provocaron esta situación, ahora deben responder ante el mundo.
0: En Colombia, los candidatos Iván Cepeda y Abelardo de la Espriella pasan a la segunda vuelta presidencial del próximo 21 de junio. El postulante conservador consiguió cerca del 44% de los votos, mientras el aspirante progresista se aseguró un 41%. Por su parte, Gustavo Petro exigió una revisión adicional de los votos y denunció el desfase de unas 800.000 personas. Camila Lozano Delgado nos tiene más detalles.
2: Colombia define su segunda vuelta electoral entre dos candidatos completamente diferentes. Un panorama ya conocido en la región donde la izquierda y la extrema derecha compiten por la presidencia. En el caso de Colombia y según los últimos datos de la Registraduría Nacional encargada de los conteos, los resultados ponen al candidato del Movimiento Defensores de la Patria, Abelardo de la Espriella, en primer lugar con un total de votos que supera los 10 millones, seguido por el candidato del Pacto Histórico Iván Cepeda con más de 9 millones de votos. Una diferencia de más de 600.000 votos que hoy separa a los dos candidatos para una segunda vuelta el 21 de junio. Sobre las denuncias de irregularidades en el conteo habló ante medios nacionales el registrador nacional y esto fue lo que dijo.
3: Todas están publicadas, luego no hay lugar a que se lleven a cabo modificaciones de ninguna naturaleza. Yo lo he dicho N veces, en Colombia el proceso electoral es manual. Si el proceso electoral colombiano fuera electrónico, entendería uno mayores dudas.
2: Por su parte, en declaraciones a medios, el candidato Cepeda señala que no hay irregularidades de dimensiones suficientes para hablar de fraude electoral. Oigamos.
4: No hemos encontrado en este momento del desarrollo de esa labor evidencia sobre hechos que sean, pues digamos, de una dimensión o de una profundidad que merezcan un pronunciamiento sobre eventuales irregularidades. Nunca hemos negado la posibilidad de debatir. Lo único que hemos planteado es que debe haber reglas claras para el debate. Un candidato que amenaza a otros candidatos o al candidato de hacerle daño físico y destriparlo, pues sí, hay que pedirle reglas, por supuesto, para debatir.
2: Desde su cuenta de X, el candidato del movimiento Defensores de la Patria escribió que lo único que tiene que hacer Iván Cepeda es aceptar el resultado de la democracia sin razón diferente a querer desconocerla y que se ha negado además a aceptar. Y lo citó a un debate público, esto en respuesta justamente a lo que escuchábamos hace algunos minutos en relación a la participación de un debate público entre los dos candidatos que definen esta segunda vuelta. Por otro lado, desde gobierno, el presidente Gustavo Petro escribió en su cuenta de X una respuesta al candidato Abelardo de la Espriella y escribió entonces en la red social el presidente colombiano: debo defenderme, no he robado un solo peso del erario ni cometido ningún delito, se me promete la cárcel solo por mi posición política progresista en favor del pueblo. Vamos a dar dar la batalla por la vida y la historia libraria de Colombia. Aquí no se rinde nadie, aquí vamos a ganar y yo mismo me pondré al frente. Eso es lo que dice el presidente colombiano. Además, lo que pasó este domingo se siente en las calles. Por eso hablamos con algunas personas este lunes en Bogotá y esto es lo que piensan los ciudadanos.
5: Pues es como difícil que de tratar de nivelar, es difícil, pero ojalá que el que quede haga todo lo posible que nos podamos mantener, como dice, a flote.
6: La verdad, para 21 días yo creería que gran parte de la bancada que pronto no llegó para la segunda vuelta se va a unir al candidato de las Pliegas.
7: Vienen las alianzas, no hay cualquiera del que más, el que mejor hable con esa gente para que se unan a ellos, va a ganar la campaña.
2: Lo que hoy pasa en Colombia es visto por el mundo y en la región. Varios mandatarios han hablado. Empecemos entonces con el norte del continente. En México, la presidenta Claudia Sheinbaum señala o hace un llamado a estar atentos de lo que ha pasado en Colombia este domingo. Escuchemos.
8: Ayer hubo una denuncia por parte del presidente Petro, ¿no?, que hay que estar atentos del conteo de los votos, que más allá de reconocer la autodeterminación del pueblo de Colombia, pues es importante leer lo que dice el presidente Petro. Y allá hay segunda vuelta, entonces hay que esperar también a la segunda vuelta.
2: Desde Chile, el presidente escribió en su cuenta de X que felicita al candidato Abelardo de la Espriella por su gran triunfo en las elecciones y le deseó el mayor de los éxitos en la segunda vuelta. Desde Honduras, el presidente Asfura posteó en la misma red social: este resultado refleja la confianza depositada por los colombianos en su liderazgo y visión de país. Éxitos en la próxima etapa del proceso electoral. A través del Ministerio de Relaciones Exteriores, el gobierno de Guatemala expresó y felicitó la democracia de Colombia, la cual para ellos descansa en el respeto a la voluntad, soberanía de los ciudadanos expresada en las urnas. Este principio debe preservarse y respetarse en todo momento. Esto desde Guatemala. Ahora, recordemos que el 21 de junio Colombia decidirá el próximo gobernante que llevará las riendas del país por los siguientes 4 años. Y nosotros seguiremos llevando a ustedes toda la información de cara a la segunda vuelta electoral en Colombia.
0: Respecto al tema, conversamos con el exministro de Gobierno de Bolivia, Hugo Moldiz. Opina que existieron irregularidades durante el proceso y que es necesario analizar cómo impactaron los resultados.
9: El cambiar casi intempestivamente los puestos de votación de alguna gente, que he constatado que es verdad, habrá que ver la magnitud de esos cambios, por qué se realizaron esos cambios a último momento, en qué grado incidieron en la votación. Y está la pregunta que hizo el presidente Petro a propósito del censo electoral y la relación con 800.000. Pues bien, más allá de eso, me parece importante ver la tendencia en la región. Tenemos un crecimiento de la ultraderecha que tiene también diferentes matices, ¿no? No es lo mismo, diría yo, Bukele que Noboa, no es lo mismo Bukele que Paz Pereira en Bolivia, pero hay un crecimiento de la derecha hacia la ultraderecha y más bien encuentra a una izquierda cada vez en condiciones difíciles, adversas. La situación política la va poniendo en desventaja.

0: Vladimir Putin ha prometido un castigo inevitable para los responsables del ataque a las instalaciones estudiantiles en una localidad en la República Rusa de Lugansk el pasado 22 de mayo. Esto en el marco de la reunión con altos cargos citados para abordar los avances en la investigación al respecto. Además, el presidente ruso se refirió al reciente ataque de Ucrania en la provincia de Kharkov, que dejó un menor muerto y más de 10 heridos. El líder ruso explicó que con tales pasos el régimen de Kiev abrió una nueva página en el conflicto.
1: Todos ellos deben recibir el castigo que se merecen, y este será inevitable, pues parece que cometiendo deliberadamente, y subrayo deliberadamente, los delitos más graves contra niños y adolescentes en el Centro Educativo de Pedagogía de Zarubelsk y ahora Genichesk, la cúpula de Kiev ha decidido abrir una nueva página en la serie de sus crímenes, dando una nueva magnitud.

0: actitud al conflicto en su conjunto. Bueno, es su elección.
1: También se pronunció el jefe de la República de Lugansk precisando que Ucrania utilizó 16 drones para la agresión que dejó como saldo 21 muertos y más de 40 heridos. Por su parte, el fiscal general de Rusia señala que el encargado de la inteligencia ucraniana y otros altos mandos están siendo investigados por el ataque. Además, el jefe del Comité de Investigación ruso precisa que en la hostilidad el régimen de Kiev utilizó no solo sus drones, sino también los de producción de países de la OTAN. Ucrania ataca no solo a civiles, sino también a las instalaciones nucleares. A la luz de las últimas ofensivas contra la central nuclear de Zaporozhye, Rusia ha mantenido una conversación con el Organismo Internacional de Energía Atómica. Desde Moscú destacan que esperan una respuesta contundente a los crímenes del régimen de Kiev. Además, se apunta a que la omisión de tales hechos dará luz verde a una mayor escalada.
2: Hemos exigido una reacción más firme y contundente que señale las causas fundamentales de todos los riesgos que vulneran o, diría, pisotean todos los principios y pilares de la seguridad proclamados tan claramente por la dirección del Organismo Internacional de Energía Atómica. Esperamos que llegue una respuesta más precisa que identifique tanto a los autores como a las causas de todos estos ataques. Y no solo en este momento, sino también en el futuro próximo esperaremos una implicación más profunda de la dirección del OIEA en todos los acontecimientos en Energodar, en la provincia de Zaporozhye y en el territorio de la planta de energía nuclear. El silencio, la falta de evaluaciones y la personificación de los riesgos son, de hecho, una luz verde para una mayor escalada.
1: La reacción se da después de que el 30 de mayo un dron ucraniano impactara un edificio del bloque de máquinas de una unidad de potencia de la central nuclear. Afortunadamente, pese a la explosión del vehículo no tripulado, la agresión no dañó el equipo principal. En este sentido, desde la Cancillería rusa destacan que el régimen de Kiev aún no busca esconder su naturaleza terrorista con tales ataques. Asegura que Ucrania y sus patrocinadores occidentales se dan cuenta de las secuelas devastadoras de este tipo de ofensivas contra instalaciones nucleares.
3: Kiev, así como sus patrocinadores estadounidenses y europeos, son plenamente conscientes de las consecuencias catastróficas que este tipo de provocaciones podría acarrear para el mundo entero. Pero no es la primera vez que demuestra una actitud de desprecio por la vida humana. La principal responsabilidad de lo que está ocurriendo recae precisamente en los amos occidentales de Ucrania, que continúan abasteciendo a Kiev de nuevos tipos de armamento. Esperamos que, al final, incluso en Occidente, se den cuenta de que, al lanzar ataques con las armas suministradas contra instalaciones nucleares, Kiev actúa como un mono con una granada, generando amenazas para sus propios patrocinadores.
1: En Estados Unidos identifican los restos de Melissa Casillas, una empleada del Laboratorio Nacional de los Alamos, donde se llevan a cabo estudios sobre armas nucleares. El cuerpo fue hallado en un bosque nacional del estado de Nuevo México. La mujer llevaba casi un año desaparecida. Figuraba en una lista de desapariciones y muertes misteriosas de personas vinculadas a información nacional sobre programas nucleares. Elena Villar ha investigado el tema.
4: El misterio de los científicos muertos o desaparecidos en Estados Unidos ha pasado de un rumor en redes sociales a un asunto federal muy serio de impredecibles consecuencias. Los niveles más altos del gobierno están prestando atención a una lista de una decena de personas desaparecidas o fallecidas desde el año 2023 vinculadas con la investigación científica, parte de la cual podría ser clasificada. Algunos de los casos de desapariciones más impactantes son los siguientes. Un general retirado de la Fuerza Aérea que en su momento estuvo involucrado en un proyecto dedicado a avistamientos de ovnis, otra que era directora del grupo de procesamiento de materiales del laboratorio de la NASA y otros dos desaparecidos que estuvieron vinculados al Laboratorio Nacional de los Álamos, centrado principalmente en garantizar la seguridad y la fiabilidad del arsenal nuclear de Estados Unidos. Entre las muertes sospechosas destacables, la de un físico nuclear y profesor del MIT, que fue asesinado a tiros frente a su residencia Massachusetts, otra, la de un astrofísico también asesinado a tiros en su domicilio, en este caso en Los Ángeles, y también el fallecimiento de un exoficial de la inteligencia de la Fuerza Aérea, cuya muerte supuso que no pudiera testificar en un caso federal de denunciantes de irregularidades relacionado con los ovnis. Como es de imaginar, en un país como Estados Unidos, el asunto está dando para mucho. Por un lado están aquellos que aseguran que son

0: coincidencias y que el pánico sobre este asunto es, como ha dicho el editor de The Atlantic, increíblemente estúpido. También el propio presidente ha declarado que con suerte estemos ante un fenómeno aleatorio. Sin embargo, por otro lado, la propia Casa Blanca ha declarado estar en coordinación con el FBI en la investigación de este asunto. También la NASA.
1: Es verdad que en algún caso alguno de ellos tenía una cierta relevancia. Es el caso de McCaslin, que era un antiguo general de la Fuerza Aérea que desapareció a inicios de este año y su esposa se inquietó mucho porque había desaparecido, pero McCaslin estaba retirado. Y el resto de las personas que componen la lista que ahora maneja el legislativo en Estados Unidos, pues son gente de tercera fila, muy de tercera fila. Yo creo que el miedo a la desaparición de científicos es ridículo y que aquí seguramente estamos ante una campaña destinada a la opinión pública, ante una psyop para avanzar una finalidad que no es la de encontrar a los 8 o 9 científicos que han desaparecido o han muerto.
0: La clave podría estar precisamente en el Congreso, donde un comité ha abierto una investigación, mientras unos, como el demócrata James Walkinshaw, aseguran que Estados Unidos cuenta con miles de científicos y expertos nucleares y que, por tanto, la desaparición de 10 personas no afectaría significativamente al programa. Otros, como el republicano James Comer, aseguran no creer en las coincidencias. El congresista Eric Burleson directamente ya ha empezado a sembrar las sospechas y mostrar pruebas de que China, Rusia o Irán podrían estar detrás del asunto. Es decir, más allá de lo que se concluya, el misterio de los científicos muertos y desaparecidos ya está sirviendo para lo de siempre: construir propaganda contra el adversario.
2: En Bolivia inicia un nuevo mes de masivos bloqueos protagonizados por varios sectores que exigen la renuncia del presidente Rodrigo Paz. Según últimas estimaciones, el paro en las carreteras continúa en 6 de los 9 departamentos del país. La Cámara Nacional de Comercio ha rechazado la decisión de mantener los bloqueos y de descartar soluciones a través del diálogo. Además, ha solicitado a las autoridades iniciar una investigación contra los culpables por los daños económicos y la vulneración de derechos de la población. Las negociaciones entre los manifestantes y las autoridades se encuentran en un punto muerto, pese a los intentos de mediación de la Iglesia Católica y de la Defensoría del Pueblo. La Federación de Choferes de La Paz informa que se rehúsan a conversar con el gobierno y quedan 24 horas para atender sus reclamos. Asimismo, la Central Obrera Boliviana refuta las comunicaciones con el Ejecutivo y ordena mantener el cerco al denunciar represiones. Cada 1 de junio, diferentes naciones como Nicaragua, Ecuador o Cuba se unen para celebrar el Día Internacional de la Infancia. Es una fecha para reflexionar sobre los derechos, el bienestar y la protección de los niños. En América Latina tiene un valor especial dada la alta tasa de criminalidad infantil que se vive en ciertas zonas. Unos 4 millones de menores en la región están bajo amenaza. José Daniel Acosta nos cuenta más.
3: La infancia debería ser sinónimo de juegos, sueños y protección. Sin embargo, para miles de niños en América Latina y el Caribe, la realidad está marcada por situaciones que ponen en riesgo todo aquello. Pero partamos por el hecho de que en algunas naciones, como Ecuador, Cuba y Nicaragua, se celebra este 1 de junio el Día del Niño, una fecha ligada a que el 1 de junio de 1925 se celebró en Ginebra la primera conferencia mundial para el bienestar infantil, aunque ya se empezó a conmemorar como tal varias décadas después. Sin embargo, en la actualidad, esta fecha deja algunos datos que preocupan. UNICEF revela que este 2026, casi 4 millones de niños, niñas y adolescentes de la región van a necesitar asistencia humanitaria como consecuencia de los efectos combinados de la violencia armada y la migración en condiciones peligrosas. Pero hablemos de casos puntuales, como es el caso de Ecuador. Aquí en las provincias costeras, las bandas criminales han puesto sus ojos en los menores de edad para reclutarlos. En la provincia de Manabí, por ejemplo, entre enero a mayo de este 2026, más de 100 menores han sido aislados por tenencia de armas, tráfico de drogas y sicariato. De hecho, ya en el país se discute un proyecto de ley que busca elevar hasta 26 años de prisión las penas por captar menores para bandas criminales. Entre tanto, hablemos también de lo que sucede en Colombia. El problema también allí preocupa. Medicina Legal dice que practicó más de 3.450 exámenes por presunto delito sexual contra niños y niñas entre enero a marzo de este 2026. Sin embargo, y lo que indigna y genera alarma en el país es que estos casos se ven hasta en bebés. De hecho, la semana anterior una niña de 6 meses de edad, murió tras sufrir violencia sexual. Algo terrible y que lamentable también. Pero por otro lado, hablemos de lo que sucede también en Haití, porque allí los niños también son víctimas de las bandas criminales. E incluso la ONU reconoce que la infancia y el futuro están siendo arrebatados. Y así, una situación que revela la gran deuda pendiente de los gobiernos hacia los más pequeños.
2: Más noticias en breve. El presidente de Chile, José Antonio Kast, hace un balance de sus primeros 2 meses de gestión ante el Congreso Nacional. Entre otros asuntos, el mandatario anunció el plan Retorno para acelerar la salida de inmigrantes ilegales y limitar su permanencia en el país. Además, prometió reforzar la seguridad en la frontera norte y avanzar en acuerdos con los países vecinos para combatir el crimen transnacional. También Kast presentó el polémico registro de vándalos e incivilidades. La medida que prevé la pérdida de beneficios sociales para los culpables de atentados contra carabineros, tráfico de drogas y vandalismo. Según un sondeo, la aprobación actual de las políticas del conservador apenas supera un 30%. En Kenia se intensifican las protestas contra la instalación de un centro de aislamiento médico para ciudadanos estadounidenses expuestos al virus del ébola. Las acciones escalaron a enfrentamientos con las fuerzas del orden luego de intentos de bloqueos de carreteras. El malestar social surge poco después de que el Tribunal Superior decidiera suspender la creación del centro y prohibir el traslado de pacientes extranjeros. Los manifestantes rechazan la gestión de los casos, alegando el riesgo que supondrían para los residentes locales. Corta pausa, ya volvemos con el resumen en titulares.

Y ahora lo más destacado. Irán advierte de consecuencias tras los ataques de Tel Aviv a Beirut y culpa al régimen sionista de la interrupción de la comunicación diplomática con Estados Unidos. Donald Trump publica en Truth Social que ha hablado con Netanyahu y con Hezbollah para detener las agresiones. Iván Cepeda reconoce los resultados de las elecciones colombianas y Petro apunta a irregularidades. Existen importantes inconsistencias y los candidatos ganadores llaman a defender los votos. Vladimir Putin promete que habrá castigo contra los terroristas de la Junta de Kiev que mataron a 21 alumnos, 18 de ellas mujeres, en la residencia estudiantil de Sarebelsk. No con uno, sino con varios ataques. Rusia también alerta sobre una posible catástrofe en Zaporozhye. Enseguida, RT Documentales.

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0: Sin dudas ni discusiones.
1: Las tropas rusas invadieron Ucrania.
0: Había una sola perspectiva. Ucrania sufre la agresión rusa.
9: Que ocurrían en el este de Ucrania eran un genocidio.
0: Está en peligro y necesita ayuda.
10: Esta mañana he hablado con el presidente de Ucrania, Vladimir Zelensky. Le aseguré el apoyo inquebrantable del Reino Unido.
11: Nunca he experimentado una propaganda tan fuerte.
12: La situación en Ucrania se ha convertido en una monstruosa manipulación psicológica en la que se ha lavado brutalmente el cerebro al pueblo.
9: Hoy comienza la invasión. Vladimir Putin envía fuerzas rusas a Ucrania.
10: Era evidente que se engañó a la población estadounidense sobre lo que estaba ocurriendo exactamente dentro de Ucrania en esta guerra.
0: Entonces, ¿qué ocurre en realidad? ¿Los países occidentales están realmente convencidos de que están protegiendo a una Ucrania débil de una Rusia poderosa?
11: Cuando empecé a destapar esos motivos, quedé anonadado. Para mí, mentalmente, fue muy, muy desconcertante.
0: Se equivocan o manipulan deliberadamente al público.
10: Acabo de hacer una pequeña investigación y descubrí el papel de las empresas de relaciones públicas en un inmenso trabajo de propaganda que simplemente está diseñado para fabricar el consentimiento para una guerra permanente de Estados Unidos en Ucrania contra Rusia.
9: Llegaron a mis manos 7 libros, enormes volúmenes publicados por el Pentágono. Se trataba de manuales sobre cómo librar guerras informativas, qué hacer, cómo lavarle el cerebro al público.
0: Si es así, ¿quién mueve los hilos? ¿Quién se beneficia de ello?
12: Era un proyecto muy grande. Fue el mayor contrato que los estadounidenses le adjudicaron a alguien fuera del país. El valor del contrato era de $500 millones, así que era un gran contrato. Sabía que era un proyecto importante.
11: Muy pronto, las grietas en el muro de la propaganda van a ser tan grandes que todo el muro se terminará derrumbando.

0: Este hombre organizó una reunión en pleno centro de Kiev.
1: Cuando llegué a Ucrania por primera vez en el 2015 para vivir aquí, había estado en Ucrania muchas veces, pero me vine a vivir aquí en el 2015. En ese momento estaba trabajando con un hombre que en ese periodo era el director del Servicio de Seguridad de Ucrania, el SBU.
0: Jason Smart es uno de los que determina la opinión pública mundial sobre lo que ocurre en Ucrania.
1: ¿Qué papel desempeñan las relaciones públicas en la campaña política moderna o en cualquier campaña política o guerra de información? La verdad es que es muy importante. Las relaciones públicas son simplemente la forma de comunicar un mensaje al público general. Existen muchas formas de hacerlo. Por ejemplo, la guerra de información. Intentamos explicar por qué es importante ayudar a Ucrania.
0: Por supuesto, no trabaja solo. Más de 150 agencias de relaciones públicas, en su mayoría estadounidenses y europeas, participan hoy en la configuración de la imagen mediática de Ucrania.
2: En cuanto comenzó la operación especial rusa en febrero, más de 150 empresas de relaciones públicas ucranianas, estadounidenses y europeas se apuntaron a un proyecto del Ministerio de Asuntos Exteriores de Ucrania para difundir su propaganda en la esfera mediática occidental, utilizando todo tipo de fuentes de los principales medios de comunicación y las propias empresas de relaciones públicas que difunden su propaganda de diversas maneras. El trabajo mediático comenzó de verdad en el 2014, cuando sucedió el golpe de Estado del Maidán. El gobierno golpista llegó al poder. Estados Unidos metió sus tentáculos en el Ministerio de Asuntos Exteriores de Ucrania a través de organizaciones no gubernamentales, a través de las marionetas de la CIA, y empezó a crear órganos esencialmente propagandísticos que luego proveerían con información o desinformación a los medios de comunicación occidentales. Desde entonces no ha cambiado nada.
0: El comando de la OTAN supervisa estos esfuerzos directamente. Según lo menciona The Washington Post, son realmente excelentes en STRATCOM, en medios de comunicación, operaciones de información y también en operaciones psicológicas, dijo un alto funcionario de la OTAN. Espero que los países occidentales sigan su ejemplo.
2: No se puede sobreestimar el papel de las empresas de relaciones públicas europeas y estadounidenses en el contexto.

0: contexto de Ucrania. La situación actual es muy diferente de la que hemos visto en décadas pasadas, cuando los programas de propaganda gubernamental se llevaban a cabo de forma encubierta. Ahora se glorifica y promueve abiertamente bajo el pretexto de ayuda a Ucrania en su lucha.
1: Este trabajo no se puso en marcha en el 2022 y ni siquiera en el 2014, cuando se produjo un golpe de Estado en Ucrania. Según Jason J. Smart, los consultores de relaciones públicas estadounidenses llevan décadas ocupándose de la imagen pública de Ucrania.
2: El hecho es que hubo estadounidenses trabajando en Ucrania como asesores políticos desde el colapso de la Unión Soviética. Así como hay muchos consultores políticos ucranianos que estudian en Estados Unidos o en Europa para adquirir nuevos conocimientos y luego vuelven a trabajar a Ucrania. En general, creo que ha sido conveniente tanto para los ucranianos como para los estadounidenses que han podido beneficiarse al conocer a sus homólogos ucranianos.
0: No existe separación real entre las empresas de relaciones públicas y el gobierno de Ucrania, el gobierno de Estados Unidos y el gobierno del Reino Unido. Hay una puerta giratoria con muchos empleados de estas empresas de relaciones públicas que se mueven entre el gobierno británico, el gobierno ucraniano y diferentes empresas de relaciones públicas. Por ejemplo, el Centro Mediático para la Crisis en Ucrania está financiado por el gobierno de Estados Unidos, por la Unión Europea y por diferentes embajadas de otros países. Además, difunde la desinformación del gobierno a los medios de comunicación y lo ha hecho desde el 2014. La presencia de la CIA es a través de sus marionetas, como la Fundación Nacional para la Democracia, la Agencia de Estados Unidos para el Desarrollo Internacional, o USAID, que financian las operaciones del gobierno ucraniano y las organizaciones no gubernamentales ucranianas que difunden esta propaganda y la crean. Así que no hay un papel explícito y obvio de la CIA en esto. Creo que detrás de todo este poder blando están las operaciones encubiertas. Promover la democracia es solo una frase rimbombante que utilizan, pero, en el fondo, ¿cuáles son los orígenes de esta campaña de relaciones públicas? ¿Quién creó esta idea? Definitivamente no fueron las propias empresas de relaciones públicas, son agencias gubernamentales propensas a mantener secretos como la CIA las que son realmente responsables de esto. Para ellos es una fachada. Precisamente por eso utilizan las empresas de relaciones públicas en vez de establecer una dictadura con todas sus letras.
3: Vemos cómo los principales medios de comunicación, las noticias nocturnas, recitan guiones preparados de antemano que dicen lo mismo, utilizando la típica frase de que esto es una amenaza para nuestra democracia. Cuando ves 10 canales diferentes mostrando esta misma frase, te das cuenta de que es un guión de la Agencia Central de Inteligencia.

Se convirtió en una máquina de propaganda. Cualquier persona con un poco de inteligencia al leer estas noticias puede notar esta máquina de propaganda. Siempre se trata de la agresión de Rusia, de su guerra de conquista, y ninguna palabra sobre la expansión de la OTAN hacia el este o sobre los ataques a Donbass. Se difunde una propaganda absolutamente unilateral.

0: Bell Pottinger es una de las mayores empresas de relaciones públicas de la historia reciente. El Pentágono le pagó más de 500 millones de dólares por la cobertura correcta de la guerra en Irak.
1: Era un proyecto muy grande. Fue el mayor contrato que los estadounidenses le adjudicaron a alguien fuera de su país. El valor del contrato era de 500 millones de dólares. Así que era un gran contrato. Sabía que era un proyecto importante.
0: El periodista Martin Wells trabajó durante varios años en la empresa Bell Pottinger.
1: Trabajaba como autónomo. Me contactó la agencia para la que trabajaba. En aquel entonces era una agencia de reclutamiento para la televisión. Me dijeron que había un trabajo. Primero tenía que ir a una entrevista, pero tenía que trabajar en Irak. Pensé, vaya, qué interesante, me encantaría probarlo. Así que fui a la entrevista, que se llevó a cabo en un edificio en el centro de Londres. Estaba muy tranquilo dentro. Había un ambiente de secretismo, como si el edificio no fuera del todo corriente. Había también guardias armados. Entonces me di cuenta de que las cosas no eran tan simples. Supuse que estaría realizando tareas relacionadas con noticias para ellos, porque ese era el cargo. Pero luego entendí que se trataba más bien de labores de inteligencia. Al final de la entrevista le pregunté, ¿cuándo sabré si consigo el trabajo? Y ella respondió, ya lo tiene. ¿No se lo han dicho? Sí, ya hemos hecho todas las comprobaciones de antecedentes. Así que ya está, el puesto es suyo. Irá el lunes. Esto fue el viernes por la tarde, y el lunes que venía yo tenía que volar. Entonces el lunes volé a Kuwait. Allí me recibió una mujer encantadora, en una gran camioneta, y me llevó a un precioso hotel donde me quedé un par de días. Y luego me llevaron al aeropuerto de Bagdad en un avión militar británico.
0: La guerra de Irak fue el primer conflicto en el que se implementó todo el poder de las técnicas publicitarias modernas.
1: Yo pensaba que iba a hacer reportajes para las noticias locales e internacionales. Y me di cuenta muy pronto de que era una especie de, ¿cómo decirlo?, una propaganda útil, como consideraban ellos. Porque eso es esencialmente lo que era. Era un intento de transformar los corazones y las mentes, como a todo el mundo le gusta decir.
0: Camp Victory era un complejo de instalaciones secretas estadounidenses cerca del Aeropuerto Internacional de Bagdad. Aquí se encontraba el cuartel general militar, incluido su departamento más importante responsable de la propaganda. Fueron ellos los que convirtieron la sangrienta guerra en un programa de entretenimiento en vivo.
1: Había un guardia de seguridad a la entrada del edificio 1A. Había que introducir un código para entrar. Me dejaron entrar. Allí se encontraba la empresa británica y las personas que trabajaban en ella. Pero también descubrí que en el mismo edificio había militares estadounidenses. Más tarde me enteré de que eran de la inteligencia militar estadounidense. Y el general operaba desde el edificio 1. Así que conocíamos toda la información importante sobre lo que estaba sucediendo. Y eso me llevó a reflexionar un poco sobre lo que realmente estábamos haciendo.
0: Martin Wells es uno de los pocos en atreverse a exponer cómo, bajo el estricto control político y militar de Estados Unidos, se habían moldeado la percepción del mundo ante lo que estaba sucediendo en Oriente Próximo.
1: La gente con la que yo trabajaba, mi pequeño equipo y yo, y los oficiales de inteligencia, todos estábamos juntos. Y trabajábamos juntos. Una vez que se aprobaba lo que habíamos elaborado, lo mandaban al general que estuviera de turno en ese momento. Y después de él, iba directamente a sus superiores. Y una vez allí, como probablemente sepa, no hay mucha gente por encima, por lo tanto se lo mandaban a, supongo que, a la CIA. Sé que también a la Casa Blanca, según me contaron. Era una cadena de mando muy, muy corta. Así que conocíamos toda la información importante sobre lo que estaba sucediendo.
2: Durante la guerra de Irak, cuando derribaron la estatua de Saddam Hussein, se presentó en los medios de comunicación estadounidenses como si el pueblo iraquí se hubiera unido para derribarla. Y después se descubrió que había unas imágenes capturadas desde un plano general que demostraban que no fue el pueblo iraquí. Eran soldados estadounidenses los que lo habían hecho. Y lo llevaron a cabo con una grúa y equipamiento, de tal forma que pareciera un acto del pueblo en defensa propia o en contra de un líder malvado.
1: Y después estos materiales se emitieron en las cadenas de noticias locales de Irak, también en Arabia Saudí, Kuwait. Se enviaron a todos los países de Oriente Medio como un comunicado de prensa para sus medios de comunicación. Por supuesto, cuando grabas un material comercial, se emite, porque has pagado por ello. Así que se transmite en todos lados.
3: Sin embargo, estos materiales han sido promovidos como verdades indiscutibles por las empresas de relaciones públicas en los medios de comunicación estadounidenses y muchas personas que consumían medios de comunicación masivos y estaban expuestas a las declaraciones del gobierno aquí en Estados Unidos creyeron que esa información era cierta. Una de estas agencias publicitarias es One Philosophy, fundada por Natalia Popovich, que ha colaborado con el Departamento de Estado de Estados Unidos. Además, es cofundadora y miembro de la Junta del Centro Mediático para la Crisis en Ucrania, financiado por la Agencia de Estados Unidos para el Desarrollo Internacional, la Fundación Nacional para la Democracia, la Embajada de Estados Unidos, la OTAN, etc. Otra persona es Richard Edelman, que dirige la agencia Edelman. Es miembro del Atlantic Council y del Foro Económico Mundial. El Atlantic Council es esencialmente un grupo de expertos de la OTAN que está financiado por ella.
0: En Ucrania hay un cuartel general de medios de comunicación. Desde allí las noticias con la redacción exigida por los clientes se difunden por todo el mundo. El Centro Mediático para la Crisis en Ucrania no oculta sus enlaces con las organizaciones donantes. En su sitio web se puede encontrar una lista de estas organizaciones, entre las que están la sección de asuntos públicos de la Embajada de Estados Unidos, la USAID, la Fundación Nacional para la Democracia, la Fundación Europea para la Democracia, el Instituto para el Gobierno del Reino Unido y, por supuesto, la OTAN.
1: Estados Unidos empezó a crear plataformas de guerra informativa como Spirit of America, que era una organización sin ánimo de lucro tipo 501c3, contratada por la CIA, por los británicos y por el Departamento de Estado para difundir mensajes proamericanos, mensajes antirrusos.
0: Decenas de empresas estadounidenses promueven la propaganda ucraniana. Por ejemplo, una de las mayores agencias de relaciones públicas de Estados Unidos, Plus Communications, financia abiertamente al llamado Ejército Mediático de Ucrania.
3: En esta página web aparecen un gran número de periodistas ucranianos, aunque no solo son ucranianos, sino más bien rusohablantes.
0: Este programa reúne a cientos de creadores que trabajan para grandes publicaciones mundiales redactando e inventando nuevas historias con un enfoque correcto.
3: Su principal objetivo es generar contenido para los medios de comunicación masivos occidentales. De hecho, podemos ver todos los medios para los que escriben en su página web. Son medios muy grandes como The Washington Post, la BBC, el New York Times y muchos otros medios de Europa.
2: Hay una red de organizaciones gubernamentales y no gubernamentales que trabajan con el gobierno estadounidense. Determinan qué noticias deben ser leídas, cuáles deben leerse en Internet, cuáles deben calificarse como noticias falsas y cuáles llamar propaganda rusa. Con este fin se han creado varias entidades, tales como el Instituto Aspen, el Fondo Carnegie, el Atlantic Council o el Instituto para el Diálogo Estratégico, que es muy importante. Colaboran con la Fundación Nacional para la Democracia, el Centro de Participación Global del Departamento de Estado, la Agencia de Ciberseguridad y Seguridad de las Infraestructuras, CISA. Ellos deciden qué noticias son falsas y se lo comunican a sus socios mediáticos. Tienen una lista de 400 socios mediáticos con los que trabajan. Les dan instrucciones sobre qué deben considerar verdadero. Por ejemplo, que el responsable de la destrucción de la presa fue Rusia y no Kiev. O que fue Rusia quien cometió la masacre de Bucha y no Ucrania. La policía no estuvo en el lugar. No se llevó a cabo ninguna investigación independiente. Sin embargo, es la única versión que se oye.
1: Masacre en Bucha.
4: Lo que sucedió en Bucha fue espeluznante y absurdo.
5: Sobre lo que sucedió en Bucha, ahora pide un juicio por crímenes de guerra.

0: El 30 de marzo del 2022, las Fuerzas Armadas rusas abandonaron Bucha, una pequeña ciudad situada a 30 kilómetros de Kiev. Al día siguiente, las fuerzas ucranianas entraron en la ciudad, entre ellas combatientes de la Brigada Nacionalista, Azov.
1: El 31 de marzo pasará a la historia de nuestra ciudad y de toda la región como el día en que nuestras fuerzas armadas nos liberaron de los orcos rusos, de los ocupantes rusos.
0: 5 días después de que las tropas rusas abandonaran Bucha, llegaron a la ciudad decenas de periodistas de medios de comunicación occidentales. Pronto emitieron imágenes de lo que más tarde se llamaría la masacre de Bucha.
2: Vimos que al principio nadie hablaba sobre todos esos cadáveres que había tirados por las calles, ¿verdad? Pero después de unos días, en los que claramente estuvieron coordinándose con los manipuladores occidentales, dijeron: «Madre mía, hay cadáveres por todas partes. Esto es una matanza masiva». Y todas esas cosas, porque entendemos quién mató a muchas de esas personas, fueron los batallones de castigo ucranianos.
3: Aquí en Bucha vimos cómo han destrozado nuestra humanidad.
4: Las imágenes se rodaron con la intención de que parecieran lo más terroríficas y perturbadoras posibles. De nuevo, se trata de una manipulación emocional. Cuando una persona ve estas imágenes, siente la emoción correspondiente, la que se le ha presentado de forma adecuada. Es el efecto de la posverdad.
5: Todos los medios de comunicación occidentales mostraban imágenes de satélite de unos cuantos cadáveres, diciendo: «Miren esto». Pero no se sabía cómo habían aparecido en la carretera. No tenían ninguna prueba ni se llevó a cabo ninguna investigación. ¿De quién era la culpa? Por supuesto que de Rusia. Hubo un lapso de tiempo entre la retirada de las tropas rusas de la ciudad y la llegada de los periodistas. El margen temporal era significativo. Además, sabemos con certeza que se llevó a cabo una operación de limpieza, como ocurre en cualquier lugar al que llegan las Fuerzas Armadas de Ucrania.

0: Nadie prestó atención al hecho de que los cuerpos que había en el suelo llevaban cintas blancas en el brazo, las cuales indican si la persona es amiga o enemiga. Todos los civiles de la provincia de Kiev y más allá, que estaban bajo el control de nuestras tropas, llevaban estas cintas.
1: Mire, este no lleva la cinta azul. ¿Le podemos disparar?
2: Prueba, a ver.
0: Ellos mismos grabaron vídeos comprometedores. Y esto tampoco lo tienen en cuenta los medios de comunicación occidentales. Y cuando trajeron a un grupo de periodistas extranjeros, creo que un asesor del jefe del Ministerio del Interior de Ucrania estaba mostrando el lugar del entierro. En el vídeo se ve cómo llevan un cuerpo en una camilla. Llevaba un brazo colgando y podemos ver que llevaba una cinta blanca, un indicador de pertenencia a las tropas rusas. Por lo tanto, esa persona probablemente fuese asesinada por nacionalistas ucranianos.
1: Una mentira repetida mil veces se convierte en verdad, así lo dijo Joseph Goebbels, y es su aforismo más famoso. Pero lo cierto es que la frase sigue siendo válida, sigue funcionando y todavía se utiliza, incluso por el Centro Ucraniano de Operaciones Informativas y Psicológicas.
0: El jefe del Ministerio de Propaganda, Joseph Goebbels, era muy cercano a Hitler y estaba al tanto de la mayoría de los crímenes nazis. La propaganda típica de Goebbels se centraba en demonizar al enemigo de manera extrema y giraba en torno a una idea principal, una conspiración dirigida principalmente contra Alemania como vanguardia de la civilización.
3: En 1941 se estrenó en los cines de la Alemania nazi la película titulada Krasny Tuman, Niebla Roja. En ella se denunciaban las supuestas atrocidades cometidas por soldados del Ejército Rojo en los países bálticos. Sin embargo, más tarde se descubrió que las imágenes de civiles fusilados y torturados fueron un montaje. Las escenas fueron filmadas bajo la orden del Ministerio de Propaganda del Tercer Reich.
2: En el bosque de Rainiai se han encontrado miles de patriotas lituanos brutalmente asesinados.
0: El objetivo de la película era influir en la población de los países bálticos ocupados. La adhesión de los estados bálticos a la Unión Soviética

0: se presentó como parte de una conspiración judía internacional. En esta narrativa, Alemania viene al rescate salvando a los pobres estados bálticos que habían sido destrozados por los judíos y les devuelve la libertad.
1: El pueblo lituano destruyó con mucho gusto los símbolos del poder rojo. ¿Qué ocurrió exactamente en Bucha? ¿Es Rusia realmente responsable de la masacre de estas personas? Podrían prohibirles el acceso a las redes sociales y acusarles de todo tipo de cosas horribles. Estas cuestiones nunca se plantean. Básicamente, nos cuentan mentiras y nos dicen que las aceptemos. Y ese ha sido el modelo que hemos visto una y otra vez, y nunca ha sido más poderoso que ahora.
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3: Hemos llegado a Cerro de Pasco, considerada la capital minera de Perú. Su territorio ha sido atractivo para inversiones internacionales, pero esta es la realidad. Cerro de Pasco es una ciudad que ha sido literalmente devorada por la minería.
4: Por culpa de la minería, que no hace nada, no nos apoya en nada. Hay niños, jóvenes, ancianos que están muriendo por causa de la contaminación, por el agua.
5: Hay niños que están contaminados, niños con cáncer, niños con enfermedades, que el mismo metal ha ocasionado en los órganos. Son órganos dañados, el metal no sale del cuerpo.
6: Más de 400 años de minería aquí en Pasco. Ahora no tenemos agua potable, no tenemos buenas carreteras, no tenemos buenos centros comerciales.
7: Perder una hija es pues triste.
8: No sé.
9: Lo siento mucho.
8: Da pena, a veces hasta no quitarse la vida para estar al lado de ellas.

las 0 horas del 2 de junio en Moscú. Damos inicio al recorrido por las noticias más importantes de este día. Irán alerta de las consecuencias de los ataques de Tel Aviv a Beirut. Rakchi recuerda que el cese el fuego es para todos los frentes. Acto seguido, Trump afirma haber hablado con Netanyahu y Hezbollah para frenar las agresiones en Líbano. Teherán amenaza con el cierre total de Hormuz. La izquierda de Colombia llama a cuidar los votos en medio del desconocimiento de los resultados por parte de Gustavo Petro y las sospechas de irregularidades que ha expresado el candidato Iván Cepeda, aunque en sentido general ha reconocido los resultados. El castigo será inevitable, dice Vladimir Putin en una reunión en el Kremlin convocada para revisar los avances en las investigaciones sobre el ataque terrorista contra la residencia estudiantil en Starobielsk. Moscú también alerta de los bombardeos diarios de Kiev contra Zaporozhye. Son los temas que vamos a repasar de inmediato junto a nuestro equipo. Gracias por elegirnos, como siempre.

0: El cuerpo de la Guardia Revolucionaria Islámica informa que Irán ha golpeado un buque vinculado a Estados Unidos e Israel. Esto como respuesta a la agresión contra sus barcos. Esto ocurre luego de que varios medios iraníes señalaran que Teherán suspende el intercambio de mensajes con Washington por los crímenes sionistas cometidos en territorio libanés. Donald Trump, a su vez, afirma que Hezbollah y Tel Aviv han llegado a un acuerdo para poner fin a los ataques mutuos. Martín Álvarez está a esta hora con nosotros para contarnos las novedades. ¿Qué tal, Martín?
1: Hola, Xavi. Sí, aumenta la tensión en Oriente Medio con declaraciones cruzadas y nuevos

0: Porta circulaba con bandera de Panamá cerca de la frontera iraní, esto en represalia a ataques estadounidenses. También podemos ver lo que ha dicho un asesor del líder supremo de la República Islámica. Aquí lo tenemos haciendo referencia al estrecho de Hormuz. Está bajo el control de Irán, algo que reiteran desde Teherán durante todo este tiempo. No permitirán que continúe el bloqueo marítimo de Estados Unidos y que tampoco se tolerará la escalada de tensiones en el Líbano. Y respecto a esto último, también se refirieron desde la Cancillería de la Nación Persa. Veamos qué es lo que decían.
1: Enfatizamos y seguimos enfatizando que el alto el fuego en el Líbano es una parte integral de cualquier cese de hostilidades y de cualquier acuerdo final para poner fin a la guerra. Por razones muy claras, la escalada de los crímenes del régimen sionista en el Líbano durante los últimos días, de hecho, no puede ser otra cosa que la destrucción de cualquier posibilidad remota de que los procesos diplomáticos conduzcan a algún tipo de mejora de la situación. Y Estados Unidos es responsable de esta situación. Básicamente, uno de los problemas de las negociaciones con la actual administración estadounidense es que cambia de postura con frecuencia y adopta posturas contradictorias. Este asunto, sin duda, obstaculizará los procesos de diálogo y hará que el camino sea más largo.
2: Bueno, Martín, escuchamos a Irán. ¿Qué dice Trump? ¿Israel?
0: Sí, vamos a revisarlo. El presidente de Estados Unidos, por su parte, dice que avanzan a buen ritmo las negociaciones con Irán y también dice que ha tenido una conversación muy productiva con Netanyahu. No se enviarán tropas a Beirut, es lo que dice el líder del país norteamericano. También agrega que habló con Hezbollah para de esa manera acordar el fin de estas hostilidades en un momento en el que desde Tel Aviv incrementa justamente la ofensiva contra el Líbano. Pero podemos repasar que el primer ministro de Israel, Benjamín Netanyahu, durante esta jornada dio la orden de atacar los suburbios de Beirut y además reconoció que habló con Donald Trump, pero que igual las fuerzas de defensa de Israel continuarán sus operaciones. Fueron las palabras del líder israelí, mientras que en este contexto, desde Irán, lo que dijeron, si se materializan estos planes, estas ofensivas de Israel contra el Líbano, nosotros vamos a actuar. Recomendamos la evacuación a los residentes del norte de Israel. Y para cerrar, tenemos aquí un mapa de la región, como lo pueden aquí observar. Exactamente, el estrecho de Hormuz se habla mucho, pero también se reporta que Irán podría activar otros frentes en este caso. Y también lo que se menciona es la posibilidad de que allí entren en activa participación los hutíes de Yemen, el movimiento hutí y todo lo que tiene que ver con el paso del estrecho de Bab al-Mandeb, que es una arteria estratégica muy importante también para la estabilidad energética mundial, como lo que ya sabemos del estrecho de Hormuz, con lo cual vamos a estar al tanto de cómo sigue esta situación.
2: Y reiteración, ¿no? Trump dice, conversé con Netanyahu, no va a atacar, pero Netanyahu dice, sí voy a hacerlo.
0: Sí, le da lo mismo, parece, ¿no?
2: Gracias, Martín, por este resumen.

Y en medio de la situación volátil en el mercado petrolero mundial provocada por la incertidumbre en las negociaciones entre Irán y Estados Unidos, la Unión Europea considera congelar el límite del precio del crudo ruso, según medios, para que Moscú no goce del beneficio por los precios elevados de los hidrocarburos. Además, algunos expertos sostienen que habrá consecuencias graves por el cierre del Estrecho de Hormuz. Todo esto evidencia las dificultades que atraviesa el sistema energético internacional. Por lo tanto, varios estados no tienen prisa por rechazar los suministros del petróleo adicionales. Mientras tanto, en un comunicado conjunto, varias organizaciones internacionales enfatizan en los riesgos para la seguridad energética en la víspera de la alta demanda de combustibles de verano. La crisis energética también deja

0: su rastro en las reservas estadounidenses. Desde el inicio de la operación contra Teherán, Washington ha perdido más de 50 millones de barriles de crudo y ha vuelto a los niveles del 2024. En paralelo, en Asia existe el mismo problema. Por ejemplo, las importaciones a Japón cayeron casi el 66% en abril. Se trata del volumen más bajo en los últimos 60 años. En este contexto, la República Islámica afirma que Estados Unidos debe asumir la responsabilidad ante los afectados por las consecuencias de la guerra en Oriente Medio.
1: Sin duda, al final ellos mismos provocaron esta situación. Nunca quisimos que se cerrara el estrecho de Hormuz, pero como nos impusieron la guerra y lo hicieron en pleno proceso de negociación durante la segunda y tercera ronda de conversaciones, ahora deben asumir su responsabilidad por las consecuencias. Les advertimos de que no cometieran el error de iniciar una guerra, pero ahora que lo han hecho, deben responder ante Europa, los países de Asia Oriental e incluso los países del sur del Golfo Pérsico y los países árabes. No iniciamos esta guerra. Antes, el tráfico por el estrecho de Hormuz era libre y seguro, sin inseguridad ni interrupciones. Pero una vez que Estados Unidos e Israel provocaron esta situación, ahora deben responder ante el mundo.
0: En Colombia, el candidato oficialista Iván Cepeda asegura que no existen irregularidades que evidencien un supuesto fraude en el proceso electoral. En paralelo, el mandatario Gustavo Petro denuncia agresiones por parte del aspirante derechista Abelardo de la Espriella e insta a los colombianos a defender la democracia. Estas declaraciones se producen luego de que ambos postulantes avanzaran a la segunda vuelta presidencial programada para el próximo 21 de junio. Nuestra corresponsal Camila Lozano Delgado tiene más detalles.
2: Colombia define su segunda vuelta electoral entre dos candidatos completamente diferentes. Un panorama ya conocido en la región donde la izquierda y la extrema derecha compiten por la presidencia. En el caso de Colombia y según los últimos datos de la Registraduría Nacional encargada de los conteos, los resultados ponen al candidato del Movimiento Defensores de la Patria, Abelardo de la Espriella, en primer lugar con un total de votos que supera los 10 millones, seguido por el candidato del Pacto Histórico Iván Cepeda con más de 9 millones de votos. Una diferencia de más de 600 mil votos que hoy separa a los dos candidatos para una segunda vuelta el 21 de junio. Sobre las denuncias de irregularidades en el conteo habló ante medios nacionales el registrador nacional y esto fue lo que dijo.
3: Todas están publicadas, luego no hay lugar a que se lleven a cabo modificaciones de ninguna naturaleza. Yo lo he dicho N veces, en Colombia el proceso electoral es manual. Si el proceso electoral colombiano fuera electrónico, entendería uno mayores dudas.
2: Por su parte, en declaraciones a medios, el candidato Cepeda señala que no hay irregularidades de dimensiones suficientes para hablar de fraude electoral. Oigamos.
4: No hemos encontrado en este momento del desarrollo de esa labor evidencia sobre hechos que sean, pues digamos, de una dimensión o de una profundidad que merezcan un pronunciamiento sobre eventuales irregularidades. Nunca hemos negado la posibilidad de debatir. Lo único que hemos planteado es que debe haber reglas claras para el debate. Un candidato que amenaza a otros candidatos o al candidato de hacerle daño físico y destriparlo, pues sí, hay que pedirle reglas, por supuesto, para debatir.
2: Desde su cuenta de X, el candidato del movimiento Defensores de la Patria escribió que lo único que tiene que hacer Iván Cepeda es aceptar el resultado de la democracia sin razón diferente a querer desconocerla y que se ha negado además a aceptar. Y lo citó a un debate público, esto en respuesta justamente a lo que escuchábamos hace algunos minutos en relación invitación a la participación de un debate público entre los dos candidatos que definen esta segunda vuelta. Por otro lado, desde el gobierno, el presidente Gustavo Petro escribió en su cuenta de X una respuesta al candidato Abelardo de la Espriella y escribió entonces en la red social el presidente colombiano: debo defenderme, no he robado un solo peso del erario ni cometido ningún delito, se me promete la cárcel solo por mi posición política progresista en favor del pueblo. Vamos a dar la batalla por la vida y la historia libertaria de Colombia. Aquí no se rinde nadie, aquí vamos a ganar y yo mismo me pondré al frente. Eso es lo que dice el presidente colombiano. Además, lo que pasó este domingo se siente en las calles. Por eso hablamos con algunas personas este lunes en Bogotá y esto es lo que piensan los ciudadanos.
5: Pues es como difícil que de tratar de nivelar, es difícil, pero ojalá que quede, haga todo lo posible que nos podamos mantener, como dice, a flote.
6: La verdad, para 21 días yo creería que gran parte de la bancada que pronto no llegó para la segunda vuelta se va a unir al candidato de las Espriella.
7: Vienen las alianzas, no hay cualquiera del que más, el que mejor hable con esa gente para que se unan a ellos, va a ganar la campaña.
2: Lo que hoy pasa en Colombia es visto por el mundo y en la región. Varios mandatarios han hablado. Empecemos entonces con el norte del continente. En México, la presidenta Claudia Sheinbaum señala o hace un llamado a estar atentos de lo que ha pasado en Colombia este domingo. Escuchemos.
8: Ayer hubo una denuncia izquierda por parte del presidente Petro, ¿no?, que hay que estar atentos del conteo de los votos, que más allá de reconocer la autodeterminación del pueblo de Colombia, pues es importante leer lo que dice el presidente Petro. Y allá hay segunda vuelta, entonces hay que esperar también a la segunda vuelta.
2: Desde Chile, el presidente escribió en su cuenta de X que felicita al candidato Abelardo de la Espriella por su gran triunfo en las elecciones y le deseó el mayor de los éxitos en la segunda vuelta. Desde Honduras, el presidente Esfura posteó en la misma red social: este resultado refleja la confianza depositada por los colombianos en su liderazgo y visión de país. Éxitos en la próxima etapa del proceso electoral. A través del Ministerio de Relaciones Exteriores, el gobierno de Guatemala pues expresó y felicitó la democracia de Colombia, la cual para ellos descansa en el respeto a la voluntad, soberanía de los ciudadanos expresada en las urnas. Este principio debe preservarse y respetarse en todo momento. Esto desde Guatemala. Ahora, recordemos que el 21 de junio Colombia decidirá el próximo gobernante que llevará las riendas del país por los siguientes 4 años. Y nosotros seguiremos llevando a ustedes toda la información de cara a la segunda vuelta electoral en Colombia.
0: Respecto al tema, conversamos con el exministro de Gobierno de Bolivia, Hugo Moldiz. Opina que existieron irregularidades durante el proceso y que es necesario analizar cómo impactaron en los resultados.
9: El cambiar casi intempestivamente los puestos de votación de alguna gente, que he constatado que es verdad, habrá que ver la magnitud de esos cambios, por qué se realizaron esos cambios a último momento, en qué grado incidieron en la votación. Y está la pregunta que hizo el presidente Petro a propósito del censo electoral y la relación con 800.000. Pues bien, más allá de eso, me parece importante ver la tendencia en la región. Tenemos un crecimiento de la ultraderecha que tiene también diferentes matices, ¿no? No es lo mismo, diría yo, Bukele que Noboa, no es lo mismo Bukele que Paz Pereira en Bolivia, pero hay un crecimiento de la derecha hacia la ultraderecha y más bien encuentra a una izquierda cada vez en condiciones difíciles, adversas. La situación política la va poniendo en desventaja.

0: Vladimir Putin ha prometido un castigo inevitable a los responsables del ataque a las instalaciones estudiantiles en una localidad en la República Rusa de Lugansk el pasado 22 de mayo. Esto en el marco de una reunión con altos cargos citados para abordar los avances en la investigación. Además, el presidente ruso se refirió al reciente ataque de Ucrania en la provincia de Kharkov, que dejó un menor muerto y más de 10 heridos. El líder ruso explicó que con tales pasos el régimen de Kiev abrió una nueva página en el conflicto.
1: Todos ellos deben recibir el castigo que se merecen, y este será inevitable, pues parece que cometiendo deliberadamente, y subrayo deliberadamente, los delitos más graves contra niños y adolescentes en el Centro Educativo de Pedagogía de Zarubelsk y ahora Genichesk, la cúpula de Kiev ha decidido abrir una nueva página en la serie de sus crímenes, dando una nueva magnitud al conflicto en su conjunto. Bueno, es su elección.
0: También se pronunció el jefe de la República de Lugansk, precisando que Ucrania utilizó 16 drones para la agresión, que dejó como saldo 21 muertos y más de 40 heridos. Por su parte, el fiscal general de Rusia señala que el encargado de la inteligencia ucraniana y otros altos mandos están siendo investigados por este ataque. Además, el jefe del Comité de Investigación ruso precisa que en la hostilidad el régimen de Kiev utilizó no solo sus drones, sino también los de producción de los países de la OTAN. Ucrania ataca no solo a civiles, también a las instalaciones nucleares. A la luz de las últimas ofensivas contra la central nuclear de Zaporozhye, Rusia ha mantenido una conversación con el Organismo Internacional de Energía Atómica. Desde Moscú destacan que esperan una respuesta contundente a los crímenes del régimen de Kiev. Además, se apunta a que la omisión de tales hechos dará luz verde a una mayor escalada.
2: Hemos exigido una reacción más firme y contundente que señale las causas fundamentales de todos los riesgos que vulneran, o diría, pisotean todos los principios y pilares de la seguridad, proclamados tan claramente por la dirección del Organismo Internacional de Energía Atómica. Esperamos que llegue una respuesta más precisa que identifique tanto a los autores como a las causas de todos estos ataques. Y no solo en este momento, sino también en el futuro próximo esperaremos una implicación más profunda de la dirección del OIEA en todos los acontecimientos en Energodar, en la provincia de Zaporozhye y en el territorio de la planta de energía nuclear. El silencio, la falta de evaluaciones y la personificación de los riesgos son, de hecho, una luz verde para una mayor escalada.
0: La reacción se da después de que el 30 de mayo un dron ucraniano impactara un edificio del bloque de máquinas de una unidad de potencia de la central nuclear. Pese a la explosión del vehículo no tripulado, la agresión no dañó el equipo principal. La Cancillería rusa destaca que el régimen de Kiev ya no busca esconder su naturaleza terrorista con tales ataques. Asegura que Ucrania y sus patrocinadores occidentales se dan cuenta de las secuelas devastadoras de este tipo de ofensivas.
3: Kiev, así como sus patrocinadores estadounidenses y europeos, son plenamente conscientes de las consecuencias catastróficas que este tipo de provocaciones podría acarrear para el mundo entero, pero no es la primera vez que demuestra una actitud de desprecio por la vida humana. La principal responsabilidad de lo que está ocurriendo recae precisamente en los amos occidentales de Ucrania, que continúan abasteciendo a Kiev de nuevos tipos de armamento. Esperamos que, al final, incluso en Occidente, se den cuenta de que, al lanzar ataques con las armas suministradas contra instalaciones nucleares, Kiev actúa como un mono con una granada, generando amenazas para sus propios patrocinadores.
0: Cada 1 de junio, diferentes naciones como Nicaragua, Ecuador o Cuba se unen para celebrar el Día Internacional de la Infancia. Es una fecha para reflexionar sobre los derechos, el bienestar y la protección de los niños. En América Latina tiene un valor especial dada la alta tasa de criminalidad infantil que se vive en ciertas zonas. Unos 4 millones de menores en la región están bajo amenaza. José Daniel Acosta nos tiene más detalles.
4: La infancia debería ser sinónimo de juegos, sueños y protección. Sin embargo, para miles de niños en América Latina y el Caribe, la realidad está marcada por situaciones que ponen en riesgo todo aquello. Pero partamos por el hecho de que en algunas naciones, como Ecuador, Cuba y Nicaragua, se celebra este primero de junio el Día del Niño, una fecha ligada a que el primero de junio de 1925 se celebró en Ginebra la primera conferencia mundial para el bienestar infantil, aunque ya se empezó a conmemorar como tal varias décadas después. Sin embargo, en la actualidad, esta fecha deja algunos datos que preocupan. UNICEF revela que este 2026, casi 4 millones de niños, niñas y adolescentes de la región van a necesitar asistencia humanitaria como consecuencia de los efectos combinados de la violencia armada y la migración en condiciones peligrosas. Pero hablemos de casos puntuales como es el caso de Ecuador. Aquí en las provincias costeras, las bandas criminales han puesto sus ojos en los menores de edad para reclutarlos. En la provincia de Manabí, por ejemplo, entre enero a mayo de este 2026, más de 100 menores han sido aislados por tenencia de armas, tráfico de drogas y sicariato. De hecho, ya en el país se discute un proyecto de ley que busca elevar hasta 26 años de prisión las penas por captar menores para bandas criminales. Entre tanto, hablemos también de lo que sucede en Colombia. El problema también allí preocupa. Medicina Legal dice que practicó más de 3.450 exámenes por presunto delito sexual contra niños y niñas entre enero a marzo de este 2026. Sin embargo, y lo que indigna y genera alarma en el país es que estos casos se ven hasta en bebés. De hecho, la semana anterior una niña de 6 meses de edad, murió tras sufrir violencia sexual. Algo terrible y que lamentable también. Pero por otro lado, hablemos de lo que sucede también en Haití, porque allí los niños también son víctimas de las bandas criminales. E incluso la ONU reconoce que la infancia y el futuro están siendo arrebatados. Y así, una situación que revela la gran deuda pendiente de los gobiernos hacia los más pequeños.
0: En Bolivia inicia un nuevo mes de masivos bloqueos protagonizados por varios sectores que exigen la renuncia del presidente Rodrigo Paz. Según últimas estimaciones, el paro en las carreteras continúa en 6 de los 9 departamentos del país. Pese a esta situación, el mandatario no dudó en prometer la pronta resolución de la crisis. También desde el gobierno confirman que destinan casi 10 millones de dólares en la compra de agentes químicos para la policía. Las negociaciones entre los manifestantes y las autoridades se encuentran en un punto muerto pese a los intentos de mediación de la Iglesia Católica y la Defensoría del Pueblo. La Federación de Choferes de La Paz informa que se rehúsan a conversar con el gobierno y que le dan 24 horas para atender sus reclamos. Asimismo, la Central Obrera Boliviana refuta las comunicaciones con el Ejecutivo y ordena mantener el cerco al denunciar represiones. En Estados Unidos identifican los restos de Melissa Casillas, una empleada del Laboratorio Nacional de Los Álamos, donde llevan a cabo estudios sobre armas nucleares. El cuerpo fue hallado en un bosque nacional del estado de Nuevo México. La mujer llevaba casi un año desaparecida. Figuraba en una lista de desapariciones y muertes misteriosas de personas vinculadas a información nacional sobre programas nucleares. Elena Villar ha investigado el tema.
5: El misterio de los científicos muertos o desaparecidos en Estados Unidos ha pasado de un rumor en redes sociales a un asunto federal muy serio de impredecibles consecuencias. Los niveles más altos del gobierno están prestando atención a una lista de una decena de personas desaparecidas o fallecidas desde el año 2023, vinculadas con la investigación científica, parte de la cual podría ser clasificada. Algunos de los casos de desapariciones más impactantes son los siguientes. Un general retirado de la Fuerza Aérea que en su momento momento, estuvo involucrado en un proyecto dedicado a avistamientos de ovnis, otra que era directora del grupo de procesamiento de materiales del laboratorio de la NASA y otros dos desaparecidos que estuvieron vinculados al Laboratorio Nacional de Los Álamos, centrado principalmente en garantizar la seguridad y la fiabilidad del arsenal nuclear de Estados Unidos. Entre las muertes sospechosas destacables, la de un físico nuclear y profesor del MIT, que fue asesinado a tiros frente a su residencia en Massachusetts, otra, la de un astrofísico también asesinado a tiros en su domicilio, en este caso en Los Ángeles, y también el fallecimiento de un exoficial de la inteligencia de la Fuerza Aérea, cuya muerte supuso que no pudiera testificar en un caso federal de denunciantes de irregularidades relacionado con los ovnis. Como es de imaginar, en un país como Estados Unidos, el asunto está dando para mucho. Por un lado están aquellos que aseguran que son coincidencias y que el pánico sobre este asunto es, como ha dicho el editor de The Atlantic, increíblemente estúpido. También el propio presidente ha declarado que con suerte estemos ante un fenómeno aleatorio. Sin embargo, por otro lado, la propia Casa Blanca ha declarado estar en coordinación con el FBI en la investigación de este asunto. También la NASA.
6: Es verdad que en algún caso alguno de ellos tenía una cierta relevancia. Es el caso de McCaslin, que era un antiguo general de la Fuerza Aérea que desapareció a inicios de este año y su esposa se inquietó mucho porque había desaparecido, pero McCaslin estaba retirado. Y el resto de las personas que componen la lista que ahora maneja el legislativo en Estados Unidos, pues son gente de tercera fila, muy de tercera fila. Yo creo que el miedo a la desaparición de científicos es ridículo y que aquí seguramente estamos ante una campaña destinada a la opinión pública, ante una psyop para avanzar una finalidad que no es la de encontrar a los 8 o 9 científicos que han desaparecido. Desaparecido o ha muerto.
5: La clave podría estar precisamente en el Congreso, donde un comité ha abierto una investigación. Mientras unos, como el demócrata James Walkinshaw, aseguran que Estados Unidos cuenta con miles de científicos y expertos nucleares y que, por tanto, la desaparición de 10 personas no afectaría significativamente al programa, otros, como el republicano James Comer, aseguran no creer en las coincidencias. El congresista Eric Burleson directamente ya ha empezado a sembrar las sospechas y mostrar pruebas de que China, Rusia o Irán podrían estar detrás del asunto. Es decir, más allá de lo que se concluya, el misterio de los científicos muertos y desaparecidos ya está sirviendo para lo de siempre, construir propaganda contra el adversario.
0: Nos vamos a una corta pausa y volvemos con lo más destacado en titulares.

titulares a continuación. Irán advierte de consecuencias tras los ataques de Tel Aviv a Beirut y culpa al régimen sionista de la interrupción de la comunicación diplomática con Estados Unidos. Trump publica en Truth Social que ha hablado con Netanyahu y con Hezbollah para detener las agresiones. Iván Cepeda reconoce los resultados de las elecciones colombianas y Petro apunta a irregularidades. Existen importantes inconsistencias y los candidatos ganadores llaman a defender los votos. Vladimir Putin promete que habrá castigo contra los terroristas de la Junta de Kiev que mataron a 21 alumnos, 18 de ellos mujeres, en la residencia estudiantil de Sverdlovsk. No con uno, sino con varios ataques. Rusia también alerta sobre una posible catástrofe en Zaporozhye. Enseguida, RT Documentales.

0: Los lectores de Mint Press saben que la influencia del FBI en Twitter va mucho más allá de una simple colaboración. En junio publicamos una investigación que revelaba cómo en los últimos años Twitter ha contratado a decenas de exagentes de la CIA, el FBI y la OTAN para que trabajen en los departamentos más políticamente sensibles como protección, confianza y seguridad y moderación de contenidos.
1: Alan MacLeod, redactor jefe del sitio web Mint Press News, ha publicado información sobre las carreras de los empleados de Google y Facebook, responsables de la censura en las redes sociales.
2: Las empresas de redes sociales como Facebook, Twitter, YouTube y otras, sin duda tienen su origen ligado a la CIA, al cibercomando, a la Agencia de Seguridad Nacional, a DARPA. Muchos miembros de los servicios militares y de inteligencia abandonan el ejército y sus contratistas para pasar a trabajar en Facebook, YouTube, Twitter y otras empresas de redes sociales, ocupando cargos como agentes de seguridad o agentes de investigación de seguridad global.
1: Uno de los jefes del Departamento de Censura de Facebook, Aaron Berman, trabajó para la CIA durante 15 años. Su último cargo fue el de gerente senior de análisis.
3: Durante más de 15 años, elaboró y supervisó análisis de inteligencia que permitían al presidente y a altos funcionarios estadounidenses tomar decisiones sobre las cuestiones de seguridad nacional más críticas, centrándose en el impacto de las operaciones de influencia sobre los movimientos sociales, la seguridad y la democracia.
1: Hoy, Aaron dice que es el líder de un equipo que escribe las reglas de Facebook determinando lo que es aceptable y lo que no. Esta es Deborah Berman, quien trabajó 10 años en la CIA como analista de inteligencia y datos especializada en Siria. Es la jefa del Departamento de Confianza y Seguridad de Meta. Cameron Harris, quien trabajó como analista de la CIA hasta el 2019, trabaja en el mismo departamento, como gerente.
0: En esencia, esto confirma lo que en Mint Press hemos estado informando durante años. Así que entremos en detalle. El FBI tiene un grupo de trabajo de 80 agentes centrado en las redes sociales, que ejerció una presión constante sobre Twitter entre enero del 2020 y noviembre del 2022. El FBI envió más de 150 correos electrónicos al jefe del Departamento de Confianza y Seguridad de Twitter, Joel Roth. Por ejemplo, en el 2019, Dawn Burton dejó su trabajo como asesora senior de innovación del director del FBI para convertirse en directora senior de estrategia y operaciones de los departamentos jurídico, de política pública y de confianza y seguridad de Twitter. Y Karen Walsh, después de 21 años en el FBI, pasó directamente a ser directora de resiliencia corporativa de Twitter. Y ellos son solo la punta del iceberg. En resumen, Twitter no solo colabora con el FBI, sino que sus propios departamentos están repletos de sus agentes.
2: Se concede una amplia libertad a las empresas de redes sociales a la hora de elegir a quién prohibir, a quién suspender o a quién cancelar. Se trata de una eliminación muy draconiana de cualquier discurso que pueda ser visto como perturbador o emocionalmente inquietante o conflictivo de alguna manera.
0: Hace tiempo que no es un secreto que redes sociales como Facebook, Instagram y Twitter no están controladas por altos directivos, sino por personas completamente distintas relacionadas con instituciones de seguridad de Estados Unidos o con el Congreso estadounidense.
3: Los me gusta en Facebook o las fotos que subimos en Instagram revelan directamente cierta información, como qué libro hemos leído, a qué restaurante hemos ido o con quién pasamos nuestro tiempo libre. Pero se pueden utilizar algoritmos para extraer mucho más de estas huellas digitales. La diferencia entre publicidad, comunicación o propaganda es subjetiva. Lo que una persona consideraría educación o publicidad, otra lo consideraría propaganda. Todo depende del punto de vista.
2: Después de haber visto diferentes canales, y me refiero a fijarme en las redes sociales, el contenido en YouTube, el contenido en TikTok, creo que este modelo se ha replicado alrededor del mundo por muchas organizaciones. Lo puedo ver en las guerras locales que están ocurriendo, lo puedo ver en la guerra que tiene lugar cerca de ustedes. Todas las partes usan el mismo modelo.
0: En realidad, Twitter siempre ha colaborado estrechamente con las Fuerzas de Seguridad Nacional de Estados Unidos. Durante años ha eliminado o suprimido cuentas en Irán, China, Cuba, Venezuela, Nicaragua o cualquier otro país que sea objetivo del imperio estadounidense. A menudo esto se hace expresamente por orden del FBI. El año pasado incluso anunció que había eliminado cuentas por, cito, socavar la fe en la OTAN. Resumiendo, los que siguen de cerca este tema saben desde hace tiempo que Twitter y otras redes sociales son herramientas del imperio estadounidense. Y los archivos de Twitter no hicieron más que confirmarlo.
1: Así es como funcionaba. El 27 de febrero del 2022, tres días después de que empezara la operación militar especial de Rusia en Ucrania, Meta suspendió la monetización de los medios rusos controlados por el Estado y para el 4 de marzo bloqueó todo su contenido. A partir de ese momento, Moscú ya no podía seguir difundiendo su postura a través de las redes sociales. A su vez, Twitter, Facebook e Instagram inundaron las plataformas con mensajes sobre las supuestas atrocidades cometidas por el ejército ruso en Ucrania.
3: Las fábricas de troles, financiadas por la OTAN, empezaron a atacar a las redes sociales rusas y a acusar a Rusia de llevar a cabo un genocidio en Ucrania. Y de esto se encargaba una organización llamada Targetorium.
4: Nosotros, Targetorium, una comunidad ucraniana de compradores de medios PPC, estamos manteniendo la resistencia contra la propaganda rusa mediante la compra de medios y publicidad en Facebook. En los últimos tres días hemos llegado a 30 millones de usuarios con información verídica sobre lo que está ocurriendo en Ucrania.

0: ni a través de anuncios en Facebook. Pedimos a Meta que emita cupones por un total de $1,000,000 para publicidad social.
1: Esta declaración fue publicada por uno de los fundadores de Targetorium, Yevgeny Karalyov, pero ese es su alias. En realidad se llama Yevgeny Beslepkin. Revela el modus operandi basado supuestamente en un manual para redactar artículos de carácter antirruso que dice así. El tono de los artículos tiene que ser alarmante, llamando a la acción, exigiendo más medidas y cuestionando las acciones de las autoridades rusas. Entre los temas recomendados figuran las predicciones de un apocalipsis económico, el aislamiento social y cultural de Rusia como respuesta a sus acciones militares y las amenazas a las familias de los soldados rusos.
2: Estas campañas se llevaron a cabo en nombre de una organización llamada Stop Fake, financiada por la Fundación Nacional para la Democracia, que es, por supuesto, una sucursal de la CIA financiada por Estados Unidos. Los elementos extremistas detrás de estas campañas de difamación no solo pretenden influir en las mentes occidentales, sino también en el público ruso, para generar división y caos dentro de Rusia.
0: Los gobiernos, desde que existen, intentan controlar el discurso de las sociedades que gobiernan y controlar el flujo de información. En el pasado, esto se hacía mediante la prensa escrita, luego la radio, la televisión y la comunicación de masas a través de periódicos. Y más recientemente, los gobiernos controlan a sus ciudadanos en el espacio digital.
1: El 25 de febrero del 2022 aparecieron cientos de publicaciones con titulares sobre una víctima de los bombardeos rusos. Las fotos de una mujer herida presentada como Yelena, profesora de 52 años, se publicaron en casi todos los principales medios de comunicación del mundo, pero nadie se molestó en verificar la autenticidad de las imágenes. Pronto una persona parecida a dicha profesora, pero sin rastro de heridas, participó en otra sesión fotográfica. Esta vez posando con un fusil y haciéndose pasar por miembro de las unidades de autodefensa ucranianas. Esta transformación la descubrieron periodistas de investigación que compararon las ilustraciones de revistas y periódicos con las fotos de los empleados del Centro de Operaciones Psicológicas Informativas de las Fuerzas Armadas de Ucrania. Descubrieron que la mujer de las fotos era una empleada a tiempo completo del 72º Centro de Operaciones Psicológicas Informativas, un departamento militar especializado en crear desinformación.
3: En algunas de las últimas publicaciones se nota la mano de ese departamento, que ahora desempeña un papel clave para las Fuerzas Armadas de Ucrania en esa guerra híbrida. Es precisamente una guerra híbrida que se desarrolla en el espacio informativo.
1: No es ningún secreto que mucho antes del comienzo de la operación especial, los oficiales de la OTAN del Centro Europeo de Estudios de Seguridad George Marshall preparaban a los militares ucranianos para manejar los centros de propaganda. Desde el 2010, el centro es dirigido por el teniente general retirado Keith Dayton. Los oficiales de la OTAN llevan años supervisando el trabajo de los ucranianos, algo que queda bien claro en los documentos que cayeron en manos de esta hacker.
4: Eran sobre todo instrucciones para librar una guerra informativa. También había informes detallados y manuales de reclutamiento de personas para perpetrar atentados. Era una cantidad de información enorme. Realizaban ensayos militares conjuntos con organizaciones similares de los países de la OTAN en el territorio de los países bálticos y Polonia.
2: Creo que la mayoría de la gente simplemente no tiene tiempo para analizar lo que dice la propaganda. Tienen trabajo, tienen familia, solo quieren ver la tele durante un par de minutos antes del trabajo, escuchar la radio, mirar las redes sociales o lo que sea. El público estadounidense sabe que le mienten, sin embargo, no sabe concretamente acerca de qué le están mintiendo.
5: Existe una sociedad que organizaron las instituciones de derecho público y los medios de comunicación alemanes. Se llama Netzwerk Recherche. Su reunión anual se celebró en junio en Hamburgo. Allí participaron los representantes de todos los principales medios de comunicación y expertos de Open Society. Hablaron de cómo cubrir la situación en Ucrania. No me gustan las teorías de conspiración, pero me he dado cuenta de que en cualquier lugar que se mire hay una ONG de Open Society operando en estos casos. Cuando empecé a estudiar este tema, me sorprendió mucho, en primer lugar, los medios de comunicación federales, como ARD y ZDF. Citasen a menudo a los expertos vinculados con Open Society.
1: El multimillonario estadounidense George Soros creó Open Society Foundations en abril de 1993.
5: Esto no se pone de manifiesto de ningún modo. Simplemente ponen en los créditos experto o activista de derechos humanos. Pero si buscas a estas personas y organizaciones, muy a menudo ves que están relacionadas con Open Society de alguna manera.
6: Vladimir Putin solo quiere preservar su sistema.
1: Gwendolyn Sasse pasó muchos años trabajando en la Universidad Europea de Soros y dando discursos junto a los directores de Open Society Foundations.
6: Hay tensión en el país por lo que está ocurriendo en Ucrania y esto afecta especialmente a las élites culturales y científicas. Si todo se intensifica y si siguen apareciendo noticias de pérdidas rusas, esta presión se incrementará.
1: Este es Sergei Sumlione.
3: A Putin no le importa Ucrania, ni le importan los rusos.
1: Durante varios años trabajó como director de la oficina en Kiev de la Fundación Heinrich Boll, que coopera con la red de Open Society. Según los documentos, solo en el 2020 recibió cientos de miles de dólares de las instituciones de Soros.
6: Hemos visto que Rusia no está lista para negociar en serio.
1: Claudia Mayor es miembro de la Red de Liderazgo Europea, que también recibe un gran apoyo financiero de la Fundación Heinrich Boll.
5: Open Society ha abierto en Lvov un centro de medios de comunicación para periodistas extranjeros. No es casualidad que prohibiesen RT y Sputnik inmediatamente después del inicio de la guerra. Es lo primero que hicieron para que los europeos no se enterasen de la versión rusa de los hechos. 450 millones de europeos no pueden obtener noticias de Rusia, y hay una buena razón para ello.
1: Resulta sorprendente que en el invierno del 2022 las redes sociales estadounidenses bloqueasen simultáneamente las cuentas de miles de periodistas y políticos independientes.
0: En un abrir y cerrar de ojos, estas plataformas bloquearon a periodistas y canales rusos, solo para que no puedan publicar nada, simplemente para hacerlos callar. Así es la supuesta libertad de expresión estadounidense.
6: No tengo ningún mensaje político.
1: La periodista Anne-Laure Bonnel salió en vivo en la televisión francesa durante los primeros días del conflicto.
6: Todos se pusieron a hablar de este conflicto hace una semana, pero lleva 8 años y ya han muerto 13.000 personas.
1: Estas pocas palabras que pronunció la corresponsal durante una emisión en vivo le costaron la carrera y le arruinaron la vida.
7: Dijo la verdad. Perdió el trabajo en la Sorbona. Incluso le cerraron la cuenta bancaria.
1: Otra corresponsal europea, la alemana Alina Lipp, publicó en las redes sociales lo que pensaban los residentes de Donbass sobre las acciones de Kiev. A la periodista le bloquearon su cuenta y la policía abrió una causa penal contra ella.
6: Cerraron mi cuenta bancaria y la de mi padre, ahora también la de mamá. La amenazaron y le dijeron que podían venir a detenerla en cualquier momento.
7: La amenazan con 3 años de cárcel solo para hacer su trabajo. Por supuesto, todos estos hechos y otras evidencias son muy peligrosos para ellos, porque si los residentes de la Unión Europea supiesen lo que realmente está pasando en Ucrania, no apoyarían este curso político y exigirían inmediatamente que le pusiesen fin y acabasen con todas las sanciones contra Rusia.
3: Esa política la dictan muy rígidamente los que marcan la agenda hoy. ¿Quiénes son los que les envían dinero y armas? Creo que, en primer lugar, se trata de Estados Unidos, su mayor patrocinador. En segundo lugar, es la Unión Europea. Y en último lugar, pero no menos importante, se encuentra el Reino Unido, ya que está muy involucrado en esto desde el punto de vista intelectual.
2: Las empresas de relaciones públicas se dedican principalmente a distribuir propaganda a los medios de comunicación occidentales. Ese es su pan de cada día, pero también acuden a personas famosas o usan cualquier mecanismo que les permite influir en la cultura. Es decir, hemos visto una campaña increíble en la que han participado figuras destacadas, músicos, actores y otra gente famosa para hacer llegar el mensaje. Hemos visto que todas estas personas han llegado a Kiev para reunirse con Zelensky y darle premios, como si esto marcase la diferencia o tuviese un impacto tangible en lo que realmente está pasando en Ucrania. Se trata más bien de una lucha por las mentes estadounidenses, por las mentes occidentales. Quieren presentar esta guerra horrible y espantosa que Estados Unidos está librando en Ucrania contra Rusia como si se tratase de una lucha por la justicia.
8: Sean Penn recibió más de $1 millón para llegar allí y hacer lo que hizo. Se divirtió y ganó dinero. No le importa Ucrania. Así es Sean Penn. Eso es lo que siempre hace. Si le ofreces una oportunidad para salir bien en los medios de comunicación y llenarle la cuenta bancaria, estará aquí.
3: ¿Cree que Zelensky es un proyecto? Si lo es, ¿de quién?
9: Para empezar, conozco personalmente a Vladimir Zelensky. Traté de hacer negocios con él varias veces, pero al final abandoné esa idea. Así que, en primer lugar, metafóricamente hablando, la guerra le cuesta lo mismo que a Hitler. Enormes cantidades de dinero, grandísimos fondos que ni siquiera se pueden contar.
6: Imaginen qué clase de creadores de imagen trabajan para el equipo de Zelensky. Miren quién le hizo esta sesión de fotos. Fue Annie Leibovitz, una fotógrafa muy costosa. Se ha probado que se gastaron casi $1 millón en esta sesión de fotos con Zelensky y su esposa. ¿Se imaginan una sesión de fotos que cueste $1 millón?
2: Los grupos de presión aquí en Washington han desempeñado un enorme papel en la formación de la estrategia de relaciones públicas del gobierno ucraniano. De hecho, fueron ellos los que escribieron su discurso cuando Zelensky se dirigió al Congreso de Estados Unidos invocando el discurso de Martin Luther King, Tengo un sueño.
3: Tengo un sueño. Son palabras conocidas por cada uno de ustedes. Hoy puedo decir, tengo una necesidad. La necesidad de proteger nuestro cielo.
2: Se escribió y fue asesorado por los grupos de presión. Así que, básicamente, tenemos a grupos de presión ucranianos y estadounidenses que saben cómo manejar las palancas del poder aquí, en Washington. Y realmente hay que preguntarse, ¿quién trabaja para quién? ¿Actúa Estados Unidos en defensa de los intereses de Zelensky para ayudar a Ucrania? ¿O en realidad es Zelensky quien trabaja para Estados Unidos en calidad de mero figurante?
8: Sé a ciencia cierta que la cuenta de Twitter de Zelensky, tan solo su cuenta de Twitter, cuesta $50,000 al mes. Tiene una compañía que solamente se dedica a su cuenta de Twitter. Para crear la marca Zelensky y hacer lo que están haciendo, tuvieron que llevar a cabo toda una guerra mediática. Aquí en concreto se trata del concepto llamado operaciones de información y de más de $100 millones al año.
3: Cuando volví a casa al dejar el trabajo, di mi primera entrevista, que se publicó en un periódico y luego salió como artículo central en el periódico The Sunday Times del Reino Unido. Empecé a recibir mensajes de texto de números desconocidos que ponían, para ti sería mejor no llamar la atención. Y cuando di mi primera entrevista a RT, volví a recibir otro mensaje que decía, tienes que dejar de hablar con los rusos si no quieres tener problemas.
1: El 20 de agosto del 2022 se produjo una explosión del coche del filósofo Alexander Dugin en una de las autopistas de la provincia de Moscú. Su hija, la periodista de 29 años, Daria Dugina, estaba al volante. Se dedicaba a llevar a periodistas occidentales a Donbass para que pudieran ver con sus propios ojos lo que ocurría allí.
7: Ahora estamos en la planta Azovstal. Es una fábrica muy grande ubicada en los alrededores de Mariupol. Este fue el último lugar en el que los nacionalistas ucranianos opusieron la llamada resistencia aquí en Mariupol.
1: Se culpa a los servicios de inteligencia ucranianos del asesinato de la periodista.
3: Los mejores especialistas estaban involucrados en todo esto. Ucrania no pudo hacerlo por su cuenta. No cabe ni la menor duda de que los servicios de inteligencia occidentales hayan participado en esto, así como los agentes del MI6 y la CIA que están en Moscú. Lo sabían todo. Fue un inicio deliberado de la guerra terrorista contra Rusia y el objetivo que eligieron era simbólico. Atacaron el derecho de pensar y la libertad de expresión.
1: El bloguero chileno-estadounidense Gonzalo Lira es otra persona que murió por defender la verdad. Vivía en la ciudad ucraniana de Kharkov desde el 2016, cuestionando en sus blogs el punto de vista oficial de Kiev. A veces hablaba directamente de los métodos de Ucrania para llevar a cabo su guerra de relaciones públicas.
2: En Occidente, toda la propaganda defiende la idea de que Zelensky es un héroe, una figura del mismo calibre que Winston Churchill, y que los del régimen de Kiev son unos santos. No es así. Los del régimen de Kiev son asesinos sanguinarios, y se lo digo así de claro, esta gente son neofascistas y neonazis.
1: El 29 de abril del 2023, el periodista Gonzalo Lira fue detenido por los servicios de inteligencia ucranianos y, según su familia, fue asesinado en una prisión de Kiev.
8: Mi hijo se convirtió en una amenaza para el cómico Zelensky y su colega Biden. Zelensky es un carnicero psicótico junto con su SBU, que es una especie de Gestapo bajo su mando. Están asesinando a la gente. Mi hijo hizo una lista en el año 2022, una lista de 8 opositores políticos que habían desaparecido y los habían asesinado.
2: Definitivamente me enviarán a un campo de concentración, donde seguramente moriré. Así que decidí que lo más inteligente sería arriesgarme a cruzar la frontera. Ahora mismo estoy a unos 5 kilómetros de la frontera con Hungría.
8: Esos malditos bastardos del gobierno de Zelensky hacían algo tan sencillo como meter a la gente en la cárcel y hacerla enfermar. Consiguieron que mi hijo se enfermara para decir la frase: murió de causas naturales, como excusa. No, señor. No, señor. El golpe que tenía en el tórax se debe a golpes fuertes en el esternón, que es el hueso que se encuentra en medio del tórax.
3: Las relaciones públicas son un sistema que pretende ser neutral y tecnológico, afecta a todo el mundo y forma parte de una especie de investigaciones periodísticas imparciales o un punto de vista universal. Pero en la práctica, a través de las tecnologías de las relaciones públicas, lo único que hace es cambiar la realidad. Es decir, la realidad se cancela por completo.
8: Creo que la guerra mediática en torno a Ucrania durante el año 2022 ha sido la más extrema, la menos anclada a la realidad. Es la peor propaganda que he vivido en mi vida. Con lo cual, cuanto más grande sea el sistema propagandístico creado por nuestras corporaciones mediáticas dominantes, la CIA y el Pentágono, más fuerte será el golpe de su caída. En algún momento quedará claro que Rusia ha ganado y que ha logrado todos sus objetivos en Ucrania. Eso podría ocurrir en los próximos 12 meses, según los analistas a los que he leído. Cuando eso quede claro, todo el sistema de propaganda quedará destruido y totalmente desacreditado.
1: La verdad es la primera víctima de la guerra.
7: De la selva tropical de la Amazonía colombiana vive la comunidad indígena Nucal. Este pueblo ha permanecido relativamente aislado del resto del mundo. Los Nukaks llevan un tiempo amenazados, entre otras cosas, por la deforestación en la región. Pero en el 2023 tuvo lugar la cumbre amazónica en la que participó Colombia. La colaboración internacional es importante para detener la deforestación, para que los Nukaks y otros pueblos ancestrales no desaparezcan. Porque los problemas ambientales y los intentos para resolverlos, como las noticias, no tienen fronteras.

0: ¿Cuál es la situación del continente africano? ¿Cómo deberíamos interactuar con el resto del mundo? ¿Vamos a relacionarnos con otros países en términos de donaciones o en términos de comercio? África debe definir qué quiere políticamente. África debe definirse culturalmente. África debe definirse espiritualmente, porque África no tiene otra alternativa que salir adelante, y saldrá adelante.
1: Hemos llegado a Cerro de Pasco, considerada la capital minera de Perú. Su territorio ha sido atractivo para inversiones internacionales, pero esta es la realidad. Cerro de Pasco es una ciudad que ha sido literalmente devorada por la minería.
2: Por culpa de la minería, que no hace nada, no nos apoya en nada. Hay niños, jóvenes, ancianos que están muriendo por causa de la contaminación, por el agua.
3: Hay niños que están contaminados, niños con cáncer, niños con enfermedades, que el mismo metal ha ocasionado en los órganos. Son órganos dañados, el metal no sale del cuerpo.
4: Más de 400 años de minería aquí en Pasco. Ahora no tenemos agua potable, no tenemos buenas carreteras, no tenemos buenos centros comerciales.
5: Perder una hija es pues triste.
6: No sé.
7: Lo siento mucho.
6: Da pena, a veces hasta no quitarse la vida, pues estar al lado de ellas.

Hola, ¿cómo están? Presentamos desde Moscú una actualización de las novedades de esta jornada. Comenzamos con titulares. Irán alerta de las consecuencias de los ataques de Tel Aviv a Beirut. Araghchi recuerda que el cese el fuego es para todos los frentes. Acto seguido, Donald Trump afirma haber hablado con Netanyahu y Hezbollah para frenar las agresiones en el Líbano. Teherán amenaza con el cierre total de Hormuz. La izquierda de Colombia llama a cuidar los votos en medio del desconocimiento de los resultados por parte de Petro y las sospechas de irregularidades que ha expresado el candidato Iván Cepeda, aunque en sentido general ha reconocido los resultados. El castigo será inevitable, dice Vladimir Putin en una reunión en el Kremlin convocada para revisar los avances en las investigaciones sobre el ataque terrorista contra la residencia estudiantil en Starbelsk. Moscú también alerta de los bombardeos diarios de Kiev contra la central nuclear de Zaporozhye. De inmediato arrancamos con el detalle de esto y mucho más junto a nuestro equipo. Bienvenidos.

0: El cuerpo de la Guardia Revolucionaria Islámica informa que Irán ha golpeado un buque vinculado a Estados Unidos e Israel. Esto como respuesta a la agresión contra sus barcos. Esto ocurre luego de que varios medios iraníes señalaran que Teherán suspende el intercambio de mensajes con Washington por los crímenes sionistas cometidos en territorio libanés. Donald Trump, a su vez, afirma que Hezbollah y Tel Aviv han llegado a un acuerdo para poner fin a los ataques mutuos. Martín Álvarez está a esta hora con nosotros para contarnos las novedades. ¿Qué tal, Martín?
1: Hola, Xavi. Sí, aumenta la tensión en Oriente Medio con declaraciones cruzadas y nuevos anuncios, porque desde Irán reportan que suspenden el intercambio de mensajes con Estados Unidos en protesta por los crímenes sionistas. Así lo informa el medio estatal Tasnim. Dicen que el alto el fuego se debe cumplir en todos los frentes, en clara mención a lo que ocurre en el Líbano. Y además, desde el cuerpo de la Guardia Revolucionaria Islámica también han comunicado esto como respuesta a la agresión de Estados Unidos. Hemos atacado el barco estadounidense MSC

0: de Estados Unidos y que tampoco se tolerará la escalada de tensiones en el Líbano. Y respecto a esto último, también se refirieron desde la Cancillería de la Nación Persa. Veamos qué es lo que decían.
1: Enfatizamos y seguimos enfatizando que el alto el fuego en el Líbano es una parte integral de cualquier cese de hostilidades y de cualquier acuerdo final para poner fin a la guerra. Por razones muy claras, la escalada de los crímenes del régimen sionista en el Líbano durante los últimos días, de hecho, no puede ser otra cosa que la destrucción de cualquier posibilidad remota de que los procesos diplomáticos conduzcan a algún tipo de mejora de la situación. Y Estados Unidos es responsable de esta situación. Básicamente, uno de los problemas de las negociaciones con la actual administración estadounidense es que cambia de postura con frecuencia y adopta posturas contradictorias. Este asunto, sin duda, obstaculizará los procesos de diálogo y hará que el camino sea más largo.
2: Bueno, Martín, escuchamos a Irán. ¿Qué dice Trump, Israel?
0: Sí, vamos a revisarlo. El presidente de Estados Unidos, por su parte, dice que avanzan a buen ritmo las negociaciones con Irán y también dice que ha tenido una conversación muy productiva con Netanyahu. No se enviarán tropas a Beirut, es lo que dice el líder del país norteamericano. También agrega que habló con Hezbollah para de esa manera acordar el fin de estas hostilidades en un momento en el que desde Tel Aviv incrementa justamente la ofensiva contra el Líbano. Pero podemos repasar que el primer ministro de Israel, Benjamín Netanyahu, durante esta jornada dio la orden de atacar los suburbios de Beirut y además reconoció que habló con Donald Trump, pero que igual las fuerzas de defensa de Israel continuarán sus operaciones. Fueron las palabras del líder israelí, mientras que en este contexto, desde Irán, lo que dijeron, si se materializan estos planes, estas ofensivas de Israel contra el Líbano, nosotros vamos a actuar. Recomendamos la evacuación a los residentes del norte de Israel. Y para cerrar, tenemos aquí un mapa de la región, como lo pueden aquí observar. Exactamente, el estrecho de Hormuz se habla mucho, pero también se reporta que Irán podría activar otros frentes en este caso, y también lo que se menciona es la posibilidad de que allí entren en activa participación los hutíes de Yemen, el movimiento hutí y todo lo que tiene que ver con el paso del estrecho de Bab al-Mandeb, que es una arteria estratégica muy importante también para la estabilidad energética mundial, como lo que ya sabemos del estrecho de Hormuz, con lo cual vamos a estar al tanto de cómo sigue esta situación.
2: Y reiteración, ¿no? Trump dice conversar con Netanyahu, no va a atacar, pero Netanyahu dice, sí voy a hacer.
0: Sí, le da lo mismo, parece, ¿no?
2: Gracias, Martín, por este resumen.

0: En Colombia, el candidato oficialista Iván Cepeda asegura que no existen irregularidades que evidencien un supuesto fraude en el proceso electoral. En paralelo, el mandatario Gustavo Petro denuncia agresiones por parte del aspirante derechista Abelardo de la Espriella e insta a los colombianos a defender la democracia. Estas declaraciones se producen luego de que ambos postulantes avanzaran a la segunda vuelta presidencial programada para el próximo 21 de junio. Nuestra corresponsal Camila Lozano Delgado nos cuenta más.
1: Colombia define su segunda vuelta electoral entre dos candidatos completamente diferentes. Un panorama ya conocido en la región donde la izquierda y la extrema derecha compiten por la presidencia. En el caso de Colombia y según los últimos datos de la Registraduría Nacional encargada de los conteos, los resultados ponen al candidato del Movimiento Defensores de la Patria, Abelardo de la Espriella, en primer lugar con un total de votos que supera los 10 millones, seguido por el candidato del Pacto Histórico Iván Cepeda con más de 9 millones de votos. Una diferencia de más de 600 mil votos que hoy separa a los dos candidatos para una segunda vuelta el 21 de junio. Sobre las denuncias de irregularidades en el conteo habló ante medios nacionales el registrador nacional y esto fue lo que dijo.
2: Todas están publicadas, luego no hay lugar a que se lleven a cabo modificaciones de ninguna naturaleza. Yo lo he dicho N veces, en Colombia el proceso electoral es manual. Si el proceso electoral colombiano fuera electrónico, entendería uno.

0: mayores dudas.
1: Por su parte, en declaraciones a medios, el candidato Cepeda señala que no hay irregularidades de dimensiones suficientes para hablar de fraude electoral. Oigamos.
2: No hemos encontrado en este momento del desarrollo de esa labor evidencia sobre hechos que sean, pues digamos, de una dimensión o de una profundidad que merezcan un pronunciamiento sobre eventuales irregularidades. Nunca hemos negado la posibilidad de debatir. Lo único que hemos planteado es que debe haber reglas claras para el debate. Un candidato que amenaza a otros candidatos o al candidato de hacerle daño físico y destriparlo, pues sí, hay que pedirle reglas, por supuesto, para debatir.
1: Desde su cuenta de X, el candidato del movimiento Defensores de la Patria escribió que lo único que tiene que hacer Iván Cepeda es aceptar el resultado de la democracia sin razón diferente a querer desconocerla, y que se ha negado además a aceptar. Y lo citó a un debate público, esto en respuesta justamente a lo que escuchábamos hace algunos minutos en relación a la participación de un debate público entre los dos candidatos que definen esta segunda vuelta. Por otro lado, desde el gobierno, el presidente Gustavo Petro escribió en su cuenta de X una respuesta al candidato Abelardo de la Espriella y escribió entonces en la red social el presidente colombiano: debo defenderme, no he robado un solo peso del erario ni cometido ningún delito, se me promete la cárcel solo por mi posición política progresista en favor del pueblo. Vamos a dar la batalla por la vida y la historia libertaria de Colombia. Aquí no se rinde nadie, aquí vamos a ganar y yo mismo me pondré al frente. Eso es lo que dice el presidente colombiano. Además, lo que pasó este domingo se siente en las calles. Por eso hablamos con algunas personas este lunes en Bogotá y esto es lo que piensan los ciudadanos.
3: Pues es como difícil que de tratar de nivelar, es difícil. Pero ojalá que el que quede haga todo lo posible que nos podamos mantener, como dice, a flote.
4: La verdad, para 21 días yo creería que gran parte de la bancada que pronto no llegó para la segunda vuelta se va a unir al candidato de las Espriella.
5: Vienen las alianzas. No hay cualquiera del que mejor hable con esa gente para que se unan a ellos, va a ganar la campaña.
1: Lo que hoy pasa en Colombia es visto por el mundo y en la región. Varios mandatarios han hablado. Empecemos entonces con el norte del continente. En México, la presidenta Claudia Sheinbaum señala o hace un llamado a estar atentos de lo que ha pasado en Colombia este domingo. Escuchemos.
6: Ayer hubo una denuncia izquierda por parte del presidente Petro, ¿no?, que hay que estar atentos del conteo de los votos, que más allá de reconocer la autodeterminación del pueblo de Colombia, pues es importante leer lo que dice el presidente Petro. Y allá hay segunda vuelta, entonces hay que esperar también a la segunda vuelta.
1: Desde Chile, el presidente escribió en su cuenta de X que felicita al candidato Abelardo de la Espriella por su gran triunfo en las elecciones y le deseó el mayor de los éxitos en la segunda vuelta. Desde Honduras, el presidente Esfura posteó en la misma red social: este resultado refleja la confianza depositada por los colombianos en su liderazgo y visión de país. Éxitos en la próxima etapa del proceso electoral. A través del Ministerio de Relaciones Exteriores, el gobierno de Guatemala pues expresó y felicitó la democracia de Colombia, la cual para ellos descansa en el respeto a la voluntad, soberanía de los ciudadanos expresada en las urnas. Este principio debe preservarse y respetarse en todo momento. Esto desde Guatemala. Ahora, recordemos que el 21 de junio Colombia decidirá el próximo gobernante que llevará las riendas del país por los siguientes 4 años. Y nosotros seguiremos llevando a ustedes toda la información de cara a la segunda vuelta electoral en Colombia.
7: Respecto al tema, conversamos con el exministro de Gobierno de Bolivia, Hugo Moldiz. Opina que existieron irregularidades durante el proceso y que es necesario analizar cómo impactaron en los resultados.
0: el cambiar casi intempestivamente los puestos de votación de alguna gente, que he constatado que es verdad. Habrá que ver la magnitud de esos cambios, por qué se realizaron esos cambios a último momento, en qué grado incidieron en la votación. Y está la pregunta que hizo el presidente Petro a propósito del censo electoral y la relación con 800.000. Pues bien, más allá de eso, me parece importante ver la tendencia en la región. Tenemos un crecimiento de la ultraderecha que tiene también diferentes matices, ¿no? No es lo mismo, diría yo, Bukele que Noboa, no es lo mismo Bukele que Paz Pereira en Bolivia, pero hay un crecimiento de la derecha hacia la ultraderecha, y más bien encuentra a una izquierda cada vez en condiciones difíciles, adversas. La situación política la va poniendo en desventaja.

0: Vladimir Putin ha prometido un castigo inevitable a los responsables del ataque a las instalaciones estudiantiles en una localidad en la República Rusa de Lugansk el pasado 22 de mayo. Esto en el marco de la reunión con altos cargos citados para abordar los avances en la investigación. Además, el presidente ruso se refirió al reciente ataque de Ucrania en la provincia de Kharkov, que dejó un menor muerto y más de 10 heridos. El líder ruso explicó que con tales pasos, el régimen de Kiev abrió una nueva página en el conflicto.
1: Todos ellos deben recibir el castigo que se merecen, y este será inevitable, pues parece que cometiendo deliberadamente, y subrayo deliberadamente, los delitos más graves contra niños y adolescentes en el Centro Educativo de Pedagogía de Zarubelsk y ahora Genichesk, la cúpula de Kiev ha decidido abrir una nueva página en la serie de sus crímenes, dando una nueva magnitud al conflicto en su conjunto. Bueno, es su elección.
0: También se pronunció el jefe de la República de Lugansk, precisando que Kiev utilizó 16 drones para la agresión que dejó como saldo 21 muertos y más de 40 heridos. Por su parte, el fiscal general ruso señala que el encargado de la inteligencia ucraniana y otros altos mandos están siendo investigados por el ataque. Además, el jefe del Comité de Investigación ruso precisa que en la hostilidad el régimen de Kiev utilizó no solo drones suyos, sino también de países de la OTAN. En paralelo, esta agresión se ha planteado en el Consejo de Seguridad de las Naciones Unidas. El representante permanente de Rusia denuncia el cinismo con el que Ucrania ha intentado tergiversar la información sobre las víctimas.
2: Recuerdo que en la última reunión el señor Melnik dijo que la tragedia de Starobelsk era un montaje. Ahí no pasó nada, es imposible confirmarlo. Y aunque hubiera habido muertos, eran adultos. Hoy comenté qué tipo de adultos murieron en Starobelsk y qué clase de montaje es este. Aquí hay fotos de personas adultas. Elena Martemyanova, 20 años, mayor de edad, sí. Ana Pogrebnichenko, 19 años. La lista continúa. Hay 21 fotos con fechas de nacimiento y fallecimiento. El cinismo con el que el señor Melnik se permite burlarse de vidas humanas de la vida de los niños no tiene límites.
0: Ucrania ataca no solo a civiles, también a instalaciones nucleares. A la luz de las últimas ofensivas contra la central de Zaporozhye, Rusia ha mantenido una conversación con el Organismo Internacional de Energía Atómica. Desde Moscú destacan que esperan una respuesta contundente a los crímenes del régimen de Kiev. Además, se apunta a que la omisión de tales hechos dará luz verde a una mayor escalada.
3: Hemos exigido una reacción más firme y contundente que señale las causas fundamentales de todos los riesgos que vulneran, o diría, pisotean todos los principios y pilares de la seguridad, proclamados tan claramente por la dirección del Organismo Internacional de Energía Atómica. Esperamos que llegue una respuesta más precisa que identifique tanto a los autores como a las causas de todos estos ataques. Y no solo en este momento, sino también en el futuro próximo esperaremos una implicación más profunda de la dirección del OIEA en todos los acontecimientos en Energodar, en la provincia de Zaporozhye y en el territorio de la planta de energía nuclear. El silencio, la falta de evaluaciones y la personificación de los riesgos son, de hecho, una luz verde para una mayor escalada.
0: En Ciudad de México se registran fuertes enfrentamientos entre policías y maestros de la Coordinadora Nacional de Trabajadores de la Educación. Esto en medio de la

0: Mega marcha convocada por dicha organización social. Así se escucharon los choques entre los agentes del orden y los manifestantes. Líderes docentes que llegaron a la capital mexicana desde varios puntos del país han acusado al gobierno de recibirlos con bombas lacrimógenas. A pesar de ello, afirman que no se moverán hasta que los reciba la presidenta Claudia Sheinbaum. Entre sus exigencias se encuentra la mejora en las condiciones laborales, seguridad para la comunidad escolar y la derogación de la reforma educativa del 2019. En Bolivia inicia un nuevo mes de masivos bloqueos protagonizados por varios sectores que exigen la renuncia del presidente Rodrigo Paz. Según últimas estimaciones, el paro en las carreteras continúa en 6 de los 9 departamentos del país. Pese a esta situación, el mandatario no dudó en prometer la pronta resolución a la crisis.
1: Mi vocación democrática es reconciliar y eso establece tener paciencia en ciertos aspectos que a veces no todos entendemos. Y creo que esto va a dar frutos. Estoy seguro que en los siguientes días, cortos días, el sufrimiento, sobre todo del departamento paceño, ojalá Dios mediante se acabe. Pero tiene que ser sobre acuerdos grandes, tiene que ser sobre reconciliación, sobre cómo vamos a trabajar todos los bolivianos.
0: Desde el Ejecutivo confirman que destinan casi 10 millones de dólares a la compra de más agentes químicos para la policía. Las negociaciones entre los manifestantes y las autoridades se encuentran en un punto muerto, pese a los intentos de mediación de la Iglesia Católica y de la Defensoría del Pueblo. La Federación de Choferes de la Paz informa que se rehúsan a conversar con el gobierno y que le dan 24 horas para atender sus reclamos. Asimismo, la Central Obrera Boliviana rechaza las comunicaciones y ordena mantener el cerco al denunciar represiones. Cada 1 de junio, diferentes naciones como Nicaragua, Ecuador y Cuba se unen a celebrar el Día Internacional de la Infancia. Es una fecha para reflexionar sobre los derechos, el bienestar y la protección de los niños. En América Latina, tiene un valor especial dada la alta tasa de criminalidad infantil que se vive en ciertas zonas. Unos 4 millones de menores en la región están bajo amenaza. José Daniel Acosta nos tiene más.
2: La infancia debería ser sinónimo de juegos, sueños y protección. Sin embargo, para miles de niños en América Latina y el Caribe, la realidad está marcada por situaciones que ponen en riesgo todo aquello. Pero partamos por el hecho de que en algunas naciones, como Ecuador, Cuba y Nicaragua, se celebra este 1 de junio el Día del Niño, una fecha ligada a que el 1 de junio de 1925 se celebró en Ginebra la primera conferencia mundial para el bienestar infantil, aunque ya se empezó a conmemorar como tal varias décadas después. Sin embargo, en la actualidad, esta fecha deja algunos datos que preocupan. UNICEF revela que este 2026, casi 4 millones de niños, niñas y adolescentes de la región van a necesitar asistencia humanitaria como consecuencia de los efectos combinados de la violencia armada y la migración en condiciones peligrosas. Pero hablemos de casos puntuales como es el caso de Ecuador. Aquí en las provincias costeras, las bandas criminales han puesto sus ojos en los menores de edad para reclutarlos. En la provincia de Manabí, por ejemplo, entre enero a mayo de este 2026, más de 100 menores han sido aislados por tenencia de armas, tráfico de drogas y sicariato. De hecho, ya en el país se discute un proyecto de ley que busca elevar hasta 26 años de prisión las penas por captar menores para bandas criminales. Entre tanto, hablemos también de lo que sucede en Colombia. El problema también allí preocupa. Medicina Legal dice que practicó más de 3.450 exámenes por presunto delito sexual contra niños y niñas entre enero a marzo de este 2026. Sin embargo, y lo que indigna y genera alarma en el país es que estos casos se ven hasta en bebés. De hecho, la semana anterior una niña de 6 meses de edad murió tras sufrir violencia sexual. algo terrible y que lamentable también. Pero por otro lado, hablemos de lo que sucede también en Haití, porque allí los niños también son víctimas de las bandas criminales. E incluso la ONU reconoce que la infancia y el futuro están siendo arrebatados. Y así, una situación que revela la gran deuda pendiente de los gobiernos hacia los más pequeños.
0: En Estados Unidos identifican los restos de Melissa Casillas, una empleada del Laboratorio Nacional de Los Álamos, donde se llevan a cabo estudios sobre armas nucleares. El cuerpo fue hallado en un bosque nacional del estado de Nuevo México. La mujer llevaba casi un año desaparecida. Figuraba en una lista de desapariciones y muertes misteriosas de personas vinculadas a información nacional sobre programas nucleares. Elena Villar ha investigado el tema.
3: El misterio de los científicos muertos o desaparecidos en Estados Unidos ha pasado de un rumor en redes sociales a un asunto federal muy serio de impredecibles consecuencias. Los niveles más altos del gobierno están prestando atención a una lista de una decena de personas desaparecidas o fallecidas desde el año 2023, vinculadas con la investigación científica, parte de la cual podría ser clasificada. Algunos de los casos de desapariciones más impactantes son los siguientes. Un general retirado de la Fuerza Aérea que en su momento estuvo involucrado en un proyecto dedicado a avistamientos de ovnis, otra que era directora del grupo de procesamiento de materiales del laboratorio de la NASA y otros dos desaparecidos que estuvieron vinculados al Laboratorio Nacional de Los Álamos, centrado principalmente en garantizar la seguridad y la fiabilidad del arsenal nuclear de Estados Unidos. Entre las muertes sospechosas destacables, la de un físico nuclear y profesor del MIT, que fue asesinado a tiros frente a su residencia Massachusetts, otra, la de un astrofísico también asesinado a tiros en su domicilio, en este caso en Los Ángeles, y también el fallecimiento de un exoficial de la inteligencia de la Fuerza Aérea, cuya muerte supuso que no pudiera testificar en un caso federal de denunciantes de irregularidades relacionado con los ovnis. Como es de imaginar, en un país como Estados Unidos, el asunto está dando para mucho. Por un lado están aquellos que aseguran que son coincidencias y que el pánico sobre este asunto es, como ha dicho el editor de The Atlantic, increíblemente estúpido. También el propio presidente ha declarado que con suerte estemos ante un fenómeno aleatorio. Sin embargo, por otro lado, la propia Casa Blanca ha declarado estar en coordinación con el FBI en la investigación de este asunto. También la NASA.
4: Es verdad que en algún caso alguno de ellos tenía una cierta relevancia. Es el caso de McCaslin, que era un antiguo general de la Fuerza Aérea que desapareció a inicios de este año y su esposa se inquietó mucho porque había desaparecido, pero McCaslin estaba retirado. Y el resto de las personas que componen la lista que ahora maneja el legislativo en Estados Unidos, pues son gente de tercera fila, muy de tercera fila. Yo creo que el miedo a la desaparición de científicos es ridículo y que aquí seguramente estamos ante una campaña destinada a la opinión pública, ante una psyop para avanzar una finalidad que no es la de encontrar a los 8 o 9 científicos que han desaparecido. Desaparecido o ha muerto.
3: La clave podría estar precisamente en el Congreso, donde un comité ha abierto una investigación. Mientras unos, como el demócrata James Walkinshaw, aseguran que Estados Unidos cuenta con miles de científicos y expertos nucleares y que, por tanto, la desaparición de 10 personas no afectaría significativamente al programa, otros, como el republicano James Comer, aseguran no creer en las coincidencias. El congresista Eric Burlinson directamente ya ha empezado a sembrar las sospechas y mostrar pruebas de que China, Rusia o Irán podrían estar detrás del asunto. Es decir, más allá de lo que se concluya, el misterio de los científicos muertos y desaparecidos ya está sirviendo para lo de siempre, construir propaganda contra el adversario.
0: Más noticias en breve. El presidente de Chile, José Antonio Kast, hace un balance de sus primeros 2 meses de gestión ante el Congreso Nacional. El mandatario anunció el plan Retorno para acelerar la salida de inmigrantes ilegales y limitar su permanencia en el país. Además, prometió reforzar la seguridad en la frontera norte y avanzar en acuerdos con los países vecinos para combatir el crimen transnacional. También Cast presentó el polémico registro de vándalos e incivilidades, la medida que prevé la pérdida de beneficios sociales para los culpables de atentados contra los carabineros, tráfico de drogas y vandalismo. Aparte, informó sobre la reforma a la ley indígena en Chile que flexibiliza el uso de sus tierras con el fin de arrendarlas e hipotecarlas. En Kenia se intensifican las protestas contra la instalación de un centro de aislamiento médico para ciudadanos estadounidenses expuestos al virus del ébola. Las acciones escalaron a enfrentamientos con las fuerzas del orden luego de intentos de bloqueos de carreteras. El malestar social surge poco después de que el Tribunal Superior decidiera suspender la creación del centro y prohibir el traslado de pacientes extranjeros. Los manifestantes rechazan la gestión de los casos, alegando el riesgo que supondría para los residentes locales. Se prepara Sergio González para un adelanto del siguiente bloque informativo. Siga con nosotros.

0: nuestro equipo se va a descansar, pero las noticias no se detienen. Pasamos la posta a Sergio González, que está con nosotros. Hola, Sergio.
1: Querida María Isabel, un gusto saludarte. Para también mí. A nuestros amigos televidentes. Nos mantenemos atentos a lo que ocurre en Oriente Medio. Le cuento que Donald Trump intentó rebajar la tensión que escaló aún más en esta jornada. ¿Qué dijo? Se lo cuento en 30 minutos. ¿Y qué tienen que ver las antenas Starlink con el ataque terrorista contra la residencia estudiantil de Starobelsk, perpetrado por Kiev? La investigación sigue arrojando numerosos datos. También le traigo declaraciones del presidente Vladimir Putin, ya lo comentabas en el informativo. Por supuesto, y también debate en el limbo en Colombia. ¿Qué dijo el candidato Iván Cepeda sobre el encuentro del 9 de junio con su rival Abelardo de la Esprila? Lo analizamos porque Colombia se encamina a la segunda vuelta. Y bueno, María Isabel, también estamos atentos a lo que ocurre en Perú porque ya viene la segunda vuelta.
0: Así es, se acerca el balotaje este domingo, Sergio.
1: Así es, y ya entró en vigor la prohibición en Perú sobre algunas encuestas. ¿Qué advierte el FMI sobre las amenazas para la economía y qué pasa con los recursos estratégicos del país? Un reportaje especial de mi compañera Itzel Medina, que también vamos a estar pendientes.
0: Bueno, Sergio, muchísimas gracias por este adelanto. Mucha suerte. Nos quedamos con el programa entrevista.

0: Saludos, bienvenidos a este espacio de la entrevista. Hoy nos encontramos desde el Instituto Venezolano de Investigaciones Científicas, IVIC. El día de hoy nos acompaña el espeleólogo venezolano y presidente de la Sociedad Venezolana de Espeleología, Rafael Carreño. Bienvenido.
1: Muchas gracias. Venimos a hablar de cuevas, de temas interesantes, de mundos ocultos, ¿no? Es un tema que a veces se sale un poco de estos deportes de aventura que son muchas veces deportes de exhibición, como la escalada, el paracaidismo, etc. Es una actividad que se desarrolla en la intimidad de un grupo, es una actividad que requiere a veces momentos de espera, cuando alguien está explorando alguna grieta, requiere momentos de mucho esfuerzo, depende de paciencia también, tenemos que estar preparados para afrontar una serie de riesgos y bueno, es algo que requiere preparación, a veces la gente se lo toma un poco a la ligera, pero hay que hacerlo con prudencia, ¿no? Y bueno, sobre todo es una actividad científica, que uno empieza siempre como una actividad deportiva, pero realmente es una actividad que busca el conocimiento de un ecosistema totalmente oculto, en donde hay mucho por descubrir, hay mucho por estudiar y por analizar.
0: Mira, sabemos que para usted la espeleología es algo más que una afición, es una vocación, ya más de 40 años dedicándose a esto. Comencemos con el principio, ¿de dónde nace esa pasión por la investigación del mundo subterráneo?
1: El interés se despertó a través de la lectura. Yo realmente tuve mucha atención con lo que era el mundo subterráneo a través de que conseguí unos boletines que describían los primeros exploradores en Venezuela, todas estas características, pero también tiene que ver con, digamos, la lectura recreativa. Para mí fue muy importante Julio Verne, ¿ok? Y sin embargo, ahorita, aunque yo realmente fueron unos libros que fueron importantes para mí, Viaje al Centro de la Tierra o Las Indias Negras, que es del mismo autor, es una novela que tiene que ver con, no con cuevas naturales, sino con túneles y minas. Había una visión en aquella época bastante colonial de lo que eran los espacios inexplorados. Era, digamos, la aventura del hombre, era una actividad patriarcal, casi no había mujeres en estos relatos, ¿no? Y se desarrollaba en, como una manera de confrontar a la naturaleza, de conquistarla, someterla. Yo creo que esa visión que a mí me pareció fascinante al principio, ahorita que trabajo en el área científica, la he estado repensando, era una perspectiva también desde el punto de vista científico positivista, con toda esa concepción del orden y progreso, de que el hombre podría llevar estos espacios salvajes, adversos, peligrosos, a integrarlos en la sociedad de una manera provechosa. Era una actitud bastante arrogante de aquellos exploradores y yo creo que tenemos que repensar esa manera de ver las cuevas, no pensar que son espacios que están, digamos, amenazándonos, que la fauna que está ahí, por ejemplo, los murciélagos o los guácharos, no son seres monstruosos, no son seres peligrosos que nos pueden hacer daño, sino que tenemos que integrar estos sitios de una manera armónica, porque realmente el ser humano le ha hecho mucho daño a las cavernas, incluso sin conocerlas. Por ejemplo, cuando los campesinos vierten agrotóxicos, fertilizantes, que después se van infiltrando por todas estas grietas que tiene el terreno y van terminando dentro de los ríos subterráneos que nosotros exploramos. O sea, que nosotros podemos llegar a una cueva totalmente inexplorada, desconocida para la ciencia, pero esa cueva puede estar ya afectada por la acción indirecta del hombre. Entonces tenemos que ser mucho más responsables, tenemos que, como personas que estudiamos estos ambientes, bueno, considerar, digamos, que nuestro aporte puede ser realmente modesto. Hay mucho por explorar, tanto en Venezuela como en Latinoamérica se hacen hallazgos de cuevas totalmente desconocidas todos los años y bueno, realmente tenemos que ingresar en estas cuevas no como los conquistadores, no como los héroes que van a superar estos obstáculos, sino de una manera mucho más humilde, como estudiantes que vamos a aprender de la naturaleza y de todas estas maravillas que podemos encontrar bajo tierra.
0: Usted dice algo bien importante, que son los aportes, y lo liga con el tema científico. ¿Cuál usted considera que son los aportes más significativos que le ha generado la espeleología al conocimiento científico venezolano?
1: Bueno, yo creo que desde el punto de vista de las ciencias naturales, sin duda alguna, la bioespeleología, o sea, el estudio de la fauna que habita dentro de las cavernas, ha sido un factor primordial. Realmente nosotros tenemos una responsabilidad con lo que se pueden considerar recursos genéticos, pero bueno, a veces incluso la misma palabra recurso tiene una visión un poco sesgada, ¿no? Digamos, para el científico. Pero bueno, digamos, en Venezuela, tal vez de todas las especies que hay, aunque hay especies amenazadas, tal vez la más notoria ha sido el guácharo. Entonces, si por ejemplo retrocediéramos en el tiempo a lo que fue Venezuela hace 100 años o 200 años, yo creo que sería hasta interesante pensar que el pájaro nacional fuera el guácharo. ¿Es el turpial? Bueno, está aceptado, no hay ningún problema, no tenemos nada en su contra, pero realmente fue la primera especie cavernícola descrita en Venezuela.

0: Y bueno, fue un pájaro que llamó mucho la atención por sus características notables. Es el único pájaro frugívoro nocturno que existe, digamos, en nuestro ambiente latinoamericano. Entonces, bueno, se merece, digamos, ser atendido también por otro tipo de maravillas. Es un pájaro que se orienta en oscuridad total gracias a la ecolocalización y, bueno, esto lo haría merecedor. Incluso nosotros como grupo no lo incluimos dentro de nuestro logotipo. En nuestro logotipo hay un murciélago, pero realmente debimos de haber incorporado al guácharo como, digamos, embajador de la naturaleza, como ser emblemático, ¿no? Otro de los aspectos, ya que preguntas por los mayores logros en Venezuela, bueno, obviamente nuestros pioneros, los que nos enseñaron a nosotros, hicieron un trabajo muy importante en la Cueva del Guácharo. Es la cueva mejor conocida de Venezuela. Se han reportado más de cerca de 330, 340 eventos científicos o explorativos en esta cueva a lo largo de los años. Realmente Humboldt no fue el primer europeo que visitó esta cueva, pero sí tiene el mérito de haber sido el que primero describió tanto la caverna como el ave. Pero digamos, en mi generación, nosotros podemos considerar que los estudios en esta zona limítrofe que está entre Venezuela y Colombia, la Sierra de Perijá, creo que ahí están los mayores hallazgos. Hemos topografiado cerca de 30 cuevas muy importantes en dos valles, el valle del río Socuy y el valle del río Guazare. Solamente en el río Guazare tenemos 47 kilómetros de galerías, ¿okay? Es un valle en donde el río sale de una cueva, penetra en otra cueva, tiene un tramo superficial, otros tramos subterráneos. Es una red de cavernas muy, muy compleja, en donde ahí está la mayor cueva abierta en rocas calizas de Venezuela, que tiene 18 kilómetros. A pesar de que fue explorada hace aproximadamente 35, 38 años, todavía hay muchas personas en Venezuela que consideran que la mayor cueva del país es la Cueva del Guácharo. Y también tenemos hallazgos muy importantes en las cavernas de los Tepuyes, en cuevas que son totalmente distintas a esas cuevas abiertas en rocas calizas.
1: Hay un gran porcentaje de cuevas, de territorios de cuevas en Venezuela. El 80% existen en el estado Monagas, Falcón, Miranda y el de estado Zulia. ¿Cuál es la realidad de la comunidad espeleológica del país? ¿Sirve para poder explorar todo ese territorio que no ha sido explorado aún?
0: Sí, bueno, el estado que más cavernas tiene en Venezuela es el estado Falcón, tiene 140. Hay otras cavernas, obviamente, que tenemos por publicar, por explorar. Y bueno, hay mayor incidencia de hallazgos en esta zona. Es precisamente por la geología de nuestro paisaje. Nosotros tenemos las mayores concentraciones de roca caliza en estos lugares, en la Sierra de Perijá, en el estado Zulia, en la Sierra de San Luis, en el estado Falcón, en la zona de Barlovento, del estado Miranda, y en el área de Caripe, que bueno, también tiene rocas calizas. Lo importante de este tipo de afloramientos rocosos es que son rocas relativamente solubles por el agua. Y nosotros tenemos que insistir a la gente que se inicia en esta actividad que las cavernas se forman principalmente por acción del agua. Hay otros fenómenos también. Bueno, en este programa no hay tiempo de describirlos todos. Hay cavernas en los Tepuyes que tienen un proceso geoquímico, hidroquímico, un poco distinto. Hay cavernas en lo que antes teníamos en los glaciares, hay cavernas de recubrimiento, hay distintos fenómenos, pero es básicamente el agua la que va horadando las pequeñas fisuras y, bueno, A lo largo de siglos o milenios, esas pequeñas grietas se van ampliando hasta que existen cuevas de centenares de metros o de kilómetros o decenas de kilómetros, como la cueva del Guácharo, la cueva del Samán o la cueva de, por ejemplo, otra muy importante es la cueva de la Retirada. Digo que es importante desde el punto de vista de tamaño, sin embargo, es una cueva casi desconocida. Hemos estado dos veces en el interior, tiene 6 kilómetros y bueno, hace 30 años estuvimos ahí y realmente no se ha regresado allá. Tenemos un paisaje a veces muy difícil de recorrer, las actividades son muy arduas. En ocasiones puede haber riesgos hidrológicos de que estas cuevas se inunden. A veces hay cuevas que tienen entradas muy pequeñas que pueden ser, digamos, cubiertas por algún río cercano, ¿no? Entonces, bueno, hay toda una serie de retos, hay toda una serie de riesgos. Realmente nosotros no nos consideramos así como en antaño. Los primeros exploradores se veían a sí mismos realmente como los héroes que conquistaban. Nosotros somos ciudadanos comunes que desarrollamos una labor topográfica de medir cada una de las galerías. Antes era con una cinta métrica, con brújula, con clinómetro, con libreta de campo, pero ahorita, bueno, hay unos sensores un poco más rápidos, digamos, el sentido de que, bueno, uno puede memorizar la distancia con un telémetro, pero es básicamente una actividad presencial. Nuestra tarea es poner en el mapa de Venezuela, digamos, el recorrido de todas las galerías, entender cómo funcionan los drenajes subterráneos y hacer hallazgos desde el punto de vista geológico, cristales atípicos, digamos, nuevas formas de vida, o sea, nuevas especies que nunca antes han sido descritas, y también los hallazgos en antropoespeleología, que son los estudios de las huellas del pasado de nuestros ancestros que han dejado pinturas rupestres, cerámicas, huesos, etc.
1: Ustedes como sociedad, parte y presidente además de la Sociedad Venezolana de Espeleología, ¿cuáles son los principales retos y que enfrenta la sociedad de espeleología en Venezuela actualmente?
0: El desafío ahorita es reconstruir una base explorativa y científica muy mermada por la crisis, muy mermada por el COVID, muy mermada por una serie de condiciones de restricciones que hemos tenido para explorar. Nosotros somos un grupo autogestionado, ¿okay? No dependemos ni del gobierno, ni del sector privado, ni de ninguna universidad. Entonces, realmente, digamos, en estos momentos de recesión ha habido una reducción, digamos, de la capacidad explorativa. Las cavernas que ahorita quedan por explorar quedan bastante lejos. Entonces, bueno, el tema logístico del transporte es a veces complicado. Es muy sencillo, pero es algo que costeamos de nuestro bolsillo. Y bueno, digamos, para la espeleología, digamos, más llamativa, la de vanguardia que se desarrolla en Tepuy, bueno, la obra hace falta muchos miles de dólares para costear esto. Nosotros vemos grupos extranjeros que tal vez se pueden gastar $1 millón, claro, no en una sola expedición, pero si uno empieza a sumar las distintas actividades de exploración, es una actividad relativamente costosa, ¿no? Entonces, bueno, no somos personas acaudalados de familias pudientes, tenemos un perfil moderado, somos profesionales, pero bueno, es una actividad que hace falta una generación de relevo. Nosotros quisiéramos que en Venezuela existieran otros grupos. Probablemente sería interesante que haya un grupo en cada uno de estos estados donde hay una mayor concentración de cavernas, que haya un grupo zuliano, un grupo en Falcón, otro, bueno, en Barlovento, como nos queda cerca, lo podemos atender fácilmente, y otro grupo en Monagas. Sería interesante, digamos, tener estos tres grupos y nosotros pudiéramos desarrollar un proceso de capacitación, de apoyo, de asesoría, y creo que es algo que también ocurre en Latinoamérica. Hay países en Latinoamérica en donde existe un solo grupo. En Venezuela existieron varios grupos anteriormente, pero bueno, se han ido, digamos, desactivando. El único grupo que queda, digamos, haciendo actividad cotidiana, publicaciones, conferencias, investigación, topografía, somos nosotros. Y bueno, hay una serie de espeleólogos que de manera aislada se incorporan en actividades de alguna universidad o con grupos extranjeros, etc. Entonces, realmente en muchas circunstancias en Latinoamérica todavía estamos, digamos, en esos primeros pasos, ¿no? Hace falta una institucionalidad mucho más fuerte que apoye a este grupo de voluntarios como nosotros, que lo asumimos como un apostolado, ¿no? Como un proyecto de vida, por estar, digamos, fascinados por todo este paisaje, estas maravillas que encontramos bajo tierra.
1: Usted dice algo muy interesante, que usted habla de la generación de relevo. ¿Usted, a su consideración, piensa que es necesario y es accesible que la espeleología se convierta en una disciplina universitaria actualmente en Venezuela?
0: Sí, bueno, sería interesante. Anteriormente han existido grupos excursionistas universitarios, pero eran también grupos que, digamos, no se concentraban en el tema de la investigación y tenían normalmente una duración muy efímera, porque cada vez que se graduaban estos estudiantes, entonces, bueno, digamos, los grupos decaían, desaparecían por 2, 3, 5 años y volvía a reunirse el grupo con gente totalmente distinta. Sí hace falta una actividad universitaria, pero a nivel de docencia, ¿ok?, para que, bueno, haya un equipo, digamos, de profesores que atiendan las distintas ramas de la espeleología, lo que es el levantamiento topográfico, los estudios geológicos, etc. Y, bueno, anteriormente ha habido bastante apoyo, por ejemplo, en la UCB, con el profesor Franco Urbani. Lamentablemente él ya está, digamos, jubilado, pero él promovió la actividad investigativa, sobre todo en los tesistas, ¿no? Entonces, sería interesante que se desarrollara esto como una materia, y es algo que hemos pensado, hemos tratado de proponer que haya, digamos, una materia que se denomine Introducción a la Espeleología, que se den técnicas, digamos, de progresión con cuerdas para descender los pozos verticales, gente que se dedique a colectar fauna con criterios científicos, no sencillamente estar exterminando los animalitos para meterlos en un frasco con alcohol, y que haya un especialista o varios especialistas para que después se pueda desarrollar una especialización, que puede ser un diplomado, puede ser un posgrado, un estudio de maestría o de doctorado. Y bueno, ¿por qué no? Sería muy interesante que el país deje de depender de voluntarios como nosotros, que tal vez si estamos en una situación laboral muy absorbente, dejamos de explorar porque lo desarrollamos como una actividad ad honorem, como un voluntariado para los fines de semana o las vacaciones, y sería interesante que el país, y también en otros países de Latinoamérica, se cuente con una plantilla de profesionales que a tiempo completo tengan incluso el compromiso de entregar topografías de cuevas, que colecten muestras, que las procesen en laboratorios, que publiquen investigaciones, que den clases. Entonces haría falta que haya una estabilidad, que uno realmente pueda vivir de esto. Y bueno, si, digamos, para mí ha sido una de las metas, uno de los sueños, pero bueno, no se ha dado. Y igual nosotros desarrollamos nuestra actividad, bueno, contra viento y marea, digamos, en las condiciones que sean, ¿no?
1: ¿Cuál sería su mensaje para aquel joven que siente curiosidad por la espeleología?
0: Bueno, a veces la gente se intimida un poco cuando mencionamos que es una actividad científica. La gente relaciona el trabajo de laboratorio con algo aburrido, escribir artículos. Entonces, bueno, yo creo que sencillamente lo ideal sería empezar como empezamos nosotros, como aficionados, como autodidactas. Lo principal que le recomiendo incluso a los compañeros que están actualmente, tanto en Venezuela como en Latinoamérica, iniciándose en esta actividad, les recomiendo que lean, lean. Es muy chévere, es muy una actividad muy motivante colocarse un morral en el hombro, un casco, una linterna, las botas, e ir a explorar. Eso es realmente fascinante, hay que hacerlo, pero paralelamente hay que buscar qué han hecho los que nos precedieron, la gente que nos enseñó qué publicaron hace 30, 40, 50 años. Y creo que realmente hay que ver esto con una visión a largo plazo, ¿ok? Para la gente joven, les garantizo que cualquier persona que se involucra en esta actividad puede desarrollar una línea de investigación que nadie haya tocado anteriormente. Entonces la gente puede decir, bueno, yo quiero dedicarme a las pinturas rupestres o a los hallazgos de cerámica indígena o a muchas actividades, incluso a estudiar en los libros la mitología indígena, ir a las comunidades campesinas, entrevistar a los distintos grupos étnicos que hay en Venezuela, que a veces viven cerca de las cuevas, para que nos cuenten qué encuentran ellos dentro de las cuevas, por qué las cuevas son importantes y sobre todo nosotros, los que ya tenemos décadas en la espeleología, bueno, transmitir estos nuevos conocimientos y seguir considerando que las cuevas pueden ser utilizadas como escuelas para nosotros. Nosotros cuando vamos con gente nueva a las cavernas, bueno, le hacemos una descripción, mira, esto se formó de esta manera, esta zona es más amplia por tales razones, esta es más profunda o hay aguas o no hay aguas. Entonces, hacemos un trabajo bastante didáctico utilizando la misma naturaleza como un aula de clase. Entonces, bueno, este trabajo es algo que lo podemos hacer incluso si no tenemos una materia o un estudio de maestría o de posgrado en una universidad, podemos hacerlo a pequeña escala con nuestros compañeros y con cualquier persona que se pueda acercar a nuestra agrupación, a la Sociedad Venezolana de Espeleología.
1: Muchas gracias. Nosotros hemos llegado al final de esta entrevista agradecida con el espeleólogo venezolano Rafael Carreño por acompañarnos y agradecida con ustedes por haber compartido con nosotros toda esta experiencia. Nos vemos en una próxima oportunidad.

0: En febrero del 2022, Ucrania se convirtió en la noticia número uno de los medios de comunicación de todo el mundo.
1: Ucrania. Las tropas rusas invadieron Ucrania.
2: Había una sola perspectiva. Ucrania sufre la agresión rusa.
3: Vemos los grandes medios de comunicación, los noticieros nocturnos, recitando guiones predefinidos que dicen básicamente lo mismo, usando la frase de moda. Esto es una amenaza para nuestra democracia. Cuando 10 canales diferentes dicen exactamente esa frase, sabes que es un guión de la CIA.
4: El papel de las empresas de relaciones públicas en Ucrania, en toda Europa y en Estados Unidos no se puede subestimar. Es muy diferente de lo que fue en décadas anteriores, cuando la propaganda y las operaciones de propaganda del gobierno solían ser más encubiertas. Ahora esto se celebra simplemente como relaciones públicas y como una forma de ayudar a Ucrania y de ayudar a difundir su mensaje.
0: Y si es así, ¿quién maneja los hilos? ¿Y quién se beneficia de ello?

0: ¿Cuál es la situación del continente africano? ¿Cómo deberíamos interactuar con el resto del mundo? ¿Vamos a relacionarnos con otros países en términos de donaciones o en términos de comercio? África debe definir qué quiere políticamente. África debe definirse culturalmente. África debe definirse espiritualmente. Porque África no tiene otra alternativa que salir adelante. Y saldrá adelante.
1: ¿Encerrados por expresarnos en libertad? ¿Silenciados por decir la verdad? ¿Censurados por criticar a los poderosos? ¿Sentenciados por destapar lo oculto? No. Seguimos críticos con los guiones establecidos, denunciantes de las injusticias silenciadas. Seguimos libres. Vamos a ver qué hay aquí.
2: Vamos a conocernos con una chica.
3: Qué guapa.
4: Tengo que confesar que sí estoy un poco nervioso porque exactamente no sé qué va a suceder.
3: Es curioso. ¿Un bosque? No es tan fácil como parece.
4: Dios, no puede ser. Se me acabó el camino.
3: Ajá. ¡Entramos!
4: Estoy encantada con esta máquina, como dijo Gagarin.
3: ¡Vámonos!

¿Qué tal? Ya el 2 de junio aquí en Moscú. Vamos de inmediato a las informaciones. Teherán amenaza con suspender las conversaciones y continúa las acciones de Israel contra el Líbano. En paralelo, Trump intenta rebajar la tensión al afirmar que un acuerdo con Irán sería mejor que una victoria militar, mientras el petróleo registra una nueva alza de precios. Putin asegura que el castigo será inevitable tras el ataque contra una residencia estudiantil perpetrado por el régimen de Kiev. Durante una reunión, el jefe del comité de investigación afirmó que los drones utilizados empleaban antenas Starlink para atacar objetivos mediante comunicaciones satelitales. Colombia se encamina hacia una segunda vuelta marcada por la polarización política y la disputa por los votantes indecisos. Iván Cepeda sostiene que cualquier debate con Abelardo de la Espriella debe realizarse bajo reglas claras y cuestiona las condiciones planteadas para el encuentro del 9 de junio. Y en Perú entra en vigor la prohibición de difundir encuestas de intención de voto a pocos días de la segunda vuelta presidencial. Mientras el FMI advierte sobre nueve amenazas para la economía, crece el debate por la relevancia geopolítica de los recursos estratégicos del país. Acompáñenme en los siguientes 30 minutos. Hay mucha información. Iniciamos de inmediato.

0: Se lo comentaba en titulares, más trabas en el camino hacia la paz en Oriente Medio. Irán advierte de que las agresiones persistentes de Israel contra Líbano propagan los desacuerdos y alerta de que ello socava un diálogo con Estados Unidos. Y es que desde Rusia también condenan la continuación de los ataques contra territorio libanés. En este contexto, Donald Trump busca aliviar las tensiones, asegura que resolvió el asunto con Tel Aviv y sus vecinos y resalta que preferiría un tratado de paz. Martín Álvarez con los detalles.
1: Aumenta la tensión en Oriente Medio tras las violaciones del alto el fuego de Estados Unidos e Israel. El cuerpo de la Guardia Revolucionaria Islámica comunicó que como respuesta a las agresiones de Estados Unidos han atacado el barco estadounidense MSC Zarisca. Se reporta que la embarcación transitaba con bandera panameña cerca de la frontera iraní. En tanto, Irán suspende el intercambio de mensajes con Estados Unidos en protesta por los crímenes sionistas. Así lo informó el medio estatal Tasnim. Agregan que la tregua se ha violado en todos los frentes y hacen una especial mención a los ataques contra el Líbano. Teherán afirma en este sentido que no dudará en apoyar a Beirut. De fondo, Benjamín Netanyahu anunció que ordenó nuevos bombardeos contra los suburbios de Beirut. El primer ministro israelí agregó luego que habló con Donald Trump, pero que la ofensiva contra el Líbano continuará. En este sentido, el ejército iraní advirtió con represalias si estos planes se materializan y recomendó la evacuación de

0: responsable de esta situación. Básicamente, uno de los problemas de las negociaciones con la actual administración estadounidense es que cambia de postura con frecuencia y adopta posturas contradictorias. Este asunto, sin duda, obstaculizará los procesos de diálogo y hará que el camino sea más largo.
1: Ante este panorama, el presidente de Estados Unidos intentó poner paños fríos. Dijo que las negociaciones con Irán avanzan a gran ritmo y comunicó que convenció a Netanyahu de no enviar tropas a Beirut. Además, el líder del país norteamericano afirmó que su administración mantuvo contactos con Hezbollah para el cese de las hostilidades. Israel no los atacará y ellos no atacarán a Israel. De fondo, el precio del petróleo vuelve a subir y genera incertidumbre en los mercados energéticos. Mientras tanto, un asesor del líder supremo de la nación persa recordó que Teherán tiene el control del estrecho de Hormuz y no permitirá que continúe el bloqueo marítimo de Estados Unidos. Además, agrega que es intolerable la escalada de tensiones en el Líbano. Cabe señalar que se reporta que Irán puede activar en este contexto otros frentes de guerra. A lo que ocurre en torno al estrecho de Hormuz, que lo vemos aquí, se podría sumar otra arteria estratégica para la estabilidad energética global. Aquí la tenemos, como es el estrecho de Bab al-Mandeb.
2: Vladimir Putin promete un castigo inevitable para los responsables de un mortífero ataque ucraniano contra un centro educativo de la República Popular Rusa de Lugansk el 22 de mayo. En una reunión con altos cargos, incluidos los encargados de la investigación del atentado terrorista, el presidente de Rusia denunció que el régimen de Kiev abrió una nueva página del conflicto.
3: Parece que al cometer conscientemente, precisamente de manera consciente, gravísimos crímenes contra niños y adolescentes en el colegio pedagógico de Starobelsk y ahora en Genichesk, la cúpula de Kiev ha decidido abrir una nueva página en la serie de sus crímenes y dar una nueva dimensión al conflicto en su conjunto. Pues bien, esa es su elección. No he invitado por casualidad al fiscal general y al presidente del comité de investigación. Les pediría que den sus valoraciones sobre lo ocurrido e informen sobre cómo avanza el trabajo para identificar a estos criminales. Todos ellos deben recibir el castigo que merecen y este será inevitable.
2: En este contexto, el fiscal general de Rusia informó que entre los acusados figuran los altos mandos de Kiev, entre ellos el jefe de la inteligencia militar y el de sistemas no tripulados de las Fuerzas Armadas ucranianas. Es más, las autoridades rusas destacan que los crímenes contra niños tienen un carácter sistemático, reportando sobre más de 2.000 instalaciones educativas atacadas desde 2014. Cabe mencionar que el ataque más reciente de este tipo fue registrado hoy contra una escuela en la provincia rusa de Zaporozhye. Se informa también que en tales golpes terroristas de Ucrania se utilizó también armamento y material suministrado por países de la OTAN. El jefe del Comité de Investigación de Rusia además revela que en el ataque contra Starobelsk fueron usadas antenas de Starlink.
4: Llevaron a cabo deliberadamente ataques masivos y precisos contra edificios educativos y la residencia estudiantil, sabiendo con certeza que estos objetivos eran centros de educación en los que estudian y viven de forma permanente estudiantes, incluidos menores de edad. La intencionalidad de las acciones de los militares ucranianos queda demostrado por el uso de antenas Starlink instaladas en los drones para atacar objetivos mediante comunicaciones por satélite.
2: Y mientras tanto, la Cancillería rusa advierte que los ataques de Kiev contra la central nuclear de Zaporozhye representa una amenaza no solo para Rusia, sino para el mundo entero. Se destaca que la responsabilidad recae también en los patrocinadores occidentales de Ucrania que siguen suministrando armamento al régimen ucraniano pese al riesgo de una catástrofe. En paralelo, el representante permanente de Rusia ante la ONU denuncia la indiferencia que expresan países del viejo continente ante los crímenes ucranianos que amenazan a todo el continente.
5: El mundo entero se enteró de otra atrocidad del régimen de Kiev, pero las élites políticas de Occidente, incluidos nuestros colegas occidentales en el Consejo de Seguridad, prefirieron no notar esta lección. Ni una palabra de condolencia, solo acusaciones de falsificaciones y de falta de información. Las víctimas de las regiones cuyos habitantes el régimen de Kiev y sus patrocinadores occidentales no consideran seres humanos no merecen ninguna reacción por parte de Occidente. Son a priori falsas e inexistentes. inocentes.
6: Hace dos días, hombres armados del régimen de Kiev con un dron controlado por fibra óptica

0: Energética atacaron el edificio de la sala de turbinas de la sexta unidad energética de la central nuclear de Zaporozhye. Como resultado, la fachada metálica de la sala de máquinas fue perforada. Solo por una afortunada casualidad, el compartimiento del reactor situado a 10 metros de la explosión no sufrió daños. Los inspectores del Organismo Internacional de Energía Atómica que llegaron al lugar del ataque confirmaron el hecho. Los países de la Unión Europea, de manera consciente y exclusivamente por consideraciones políticas, hacen la vista gorda ante los crímenes del régimen de Zelensky, pero en caso de una catástrofe no podrán quedarse a salvo al margen.
1: En Colombia, los candidatos presidenciales Abelardo de la Espriella e Iván Cepeda se retan a un debate público en sus propios términos de cara al balotaje del 21 de junio. El postulante oficialista asevera no haber encontrado pruebas de fraude electoral al tiempo que la Procuraduría niega las acusaciones de Gustavo Petro sobre irregularidades. A su vez, el jefe de Estado colombiano denuncia ataques personales del aspirante ultraconservador y compras de sufragios por la oposición. Camila Lozano Delgado tiene los detalles.
2: Colombia define su segunda vuelta electoral entre dos candidatos completamente diferentes. Un panorama ya conocido en la región donde la izquierda y la extrema derecha compiten por la presidencia. En el caso de Colombia y según los últimos datos de la Registraduría Nacional encargada de los conteos, los resultados ponen al candidato del Movimiento Defensores de la Patria, Abelardo de la Espriella, en primer lugar con un total de votos que supera los 10 millones, seguido por el candidato del Pacto Histórico Iván Cepeda con más de 9 millones de votos. Una diferencia de más de 600 mil votos que hoy separa a los dos candidatos para una segunda vuelta el 21 de junio. Sobre las denuncias de irregularidades en el conteo habló ante medios nacionales el registrador nacional y esto fue lo que dijo.
3: Todas están publicadas, luego no hay lugar a que se lleven a cabo modificaciones de ninguna naturaleza. Yo lo he dicho N veces, en Colombia el proceso electoral es manual. Si el proceso electoral colombiano fuera electrónico, entendería uno mayores dudas.
2: Por su parte, en declaraciones a medios, el candidato Cepeda señala que no hay irregularidades de dimensiones suficientes para hablar de fraude electoral. Oigamos.
4: No hemos encontrado en este momento del desarrollo de esa labor evidencia sobre hechos que sean, digamos, de una dimensión o de una profundidad que merezcan un pronunciamiento sobre eventuales irregularidades. Nunca hemos negado la posibilidad de debatir. Lo único que hemos planteado es que debe haber reglas claras para el debate. Un candidato que amenaza a otros candidatos o al candidato de hacerle daño físico y destriparlo, pues sí, hay que pedirle reglas, por supuesto, para debatir.
2: Desde su cuenta de X, el candidato del movimiento Defensores de la Patria escribió que lo único que tiene que hacer Iván Cepeda es aceptar el resultado de la democracia sin razón diferente a querer desconocerla y que se ha negado además a aceptar. Y lo citó a un debate público, esto en respuesta justamente a lo que escuchábamos hace algunos minutos en relación a la participación de un debate público entre los dos candidatos que definen esta segunda vuelta. Por otro lado, desde el gobierno, el presidente Gustavo Petro escribió en su cuenta de X una respuesta al candidato Abelardo de la Espriella y escribió entonces en la red social el presidente colombiano: debo defenderme, no he robado un solo peso del erario ni cometido ningún delito, se me promete la cárcel solo por mi posición política progresista en favor del pueblo. Vamos a dar la batalla por la vida y la historia libertaria de Colombia. Aquí no se rinde nadie, aquí vamos a ganar y yo mismo me pondré al frente, eso es lo que dice el presidente colombiano. Además, lo que pasó este domingo se siente en las calles, por eso hablamos con algunas personas este lunes en Bogotá y esto es lo que piensan los ciudadanos.
5: Pues es como difícil que tratar de nivelar, es difícil. Pero ojalá que el que quede haga todo lo posible que nos podamos mantener, como dice, a flote.
6: La verdad, para 21 días yo creería que gran parte de la bancada que pronto no llegó para la segunda vuelta se va a unir candidato de las PRIAYA.
7: Vienen las alianzas. Hay cualquiera del que más, el que mejor hable con esa gente para que se unan a ellos, va a ganar la campaña.
2: Lo que hoy pasa en Colombia es visto por el mundo y en la región. Varios mandatarios han hablado. Empecemos entonces con el norte del continente. En México, la presidenta Claudia Sheinbaum señala o hace un llamado a estar atentos de lo que ha pasado en Colombia este domingo. Escuchemos.
8: Ayer hubo una denuncia izquierda por parte del presidente Petro, ¿no?, que hay que estar atentos de del conteo de los votos, que más allá de obviamente reconocer la autodeterminación del pueblo de Colombia, pues es importante leer lo que dice el presidente Petro. Y allá hay segunda vuelta, entonces hay que esperar también a la segunda vuelta.
2: Desde Chile, el presidente escribió en su cuenta de X que felicita al candidato Abelardo de la Espriella por su gran triunfo en las elecciones y le deseó el mayor de los éxitos en la segunda vuelta. Desde Honduras, el presidente Esfura posteó en la misma red social: este resultado refleja la confianza depositada por los colombianos en su liderazgo y visión de país. Éxitos en la próxima etapa del proceso electoral. A través del Ministerio de Relaciones Exteriores, el gobierno de Guatemala pues expresó y felicitó la democracia de Colombia, la cual para ellos descansa en el respeto a la voluntad, soberanía de los ciudadanos expresada en las urnas. Este principio debe preservarse y respetarse en todo momento. Esto desde Guatemala. Ahora, recordemos que el 21 de junio Colombia decidirá el próximo gobernante que llevará las riendas del país por los siguientes 4 años. Y nosotros seguiremos llevando a ustedes toda la información de cara a la segunda vuelta electoral en Colombia.
1: Sobre el panorama electoral colombiano, conversamos con el exministro de Gobierno de Bolivia, Hugo Moldiz. Nos comentó sobre la necesidad de evaluar el impacto de ciertas irregularidades registradas en los comicios y cómo se dibuja el mapa político de la región en estos momentos.
9: El cambiar casi intempestivamente los puestos de votación de alguna gente, que he constatado que es verdad, habrá que ver la magnitud de esos cambios, por qué se realizaron esos cambios a último momento, en qué grado incidieron en la votación. Y está la pregunta que hizo el presidente Petro a propósito del censo electoral y la relación con 800.000. Pues bien, más allá de eso, me parece importante ver la tendencia en la región. Tenemos un crecimiento de la ultraderecha que tiene también diferentes matices, ¿no? No es lo mismo, diría yo, Bukele que Noboa, no es lo mismo Bukele que Paz Pereira en Bolivia, pero hay un crecimiento de la derecha hacia la ultraderecha, y más bien encuentra a una izquierda cada vez en condiciones difíciles, adversas. La situación política la va poniendo en desventaja.

0: Nos vamos hasta Perú porque entra en vigencia la prohibición de difusión o publicación de encuestas de intención de voto en todo el país. La medida es parte de las restricciones previas a la segunda vuelta electoral del próximo domingo entre Roberto Sánchez y Keiko Fujimori. Asimismo, el Jurado Nacional de Elecciones informó que desde el viernes 5 de junio quedará prohibida la realización de reuniones políticas. Mientras tanto, los candidatos a la presidencia van alistando sus últimas estrategias para captar el voto ciudadano. En este sentido, Roberto Sánchez presentó a su equipo técnico y su programa de gobierno. Ayer, el representante de Juntos por el Perú mantuvo un acalorado debate con Keiko Fujimori, con cruces de acusaciones en cuestiones de seguridad y corrupción. Por su parte, el Fondo Monetario Internacional proyecta que el PIB del país sudamericano crecerá un 2.8%, pero advierte que el balance de riesgo sigue cayendo debido a incertidumbres políticas y conflictos sociales. Itzel Medina nos explica sobre la pugna entre China y Estados Unidos sobre los recursos energéticos del Perú.
1: Mientras Perú atraviesa una crisis de inestabilidad institucional, en esta segunda vuelta presidencial no solo se podría determinar el futuro jefe de Estado, sino también su postura frente a una de las pugnas más relevantes de la actualidad, la del control de los minerales críticos. Y es que Perú ocupa un rol

clave en este tablero. Por ejemplo, la nación está entre los tres primeros productores mundiales de cobre, siendo responsable de alrededor del 10% de la oferta global. Además, posee importantes reservas de litio. De acuerdo con cifras del Centro de Estudios sobre China y Asia-Pacífico, la inversión del gigante asiático en Perú ha sido de casi 28 mil millones de dólares en el sector minero. Mientras tanto, Washington intenta recuperar terreno en la región a través de un ambicioso plan denominado Proyecto Bóveda, la creación de una reserva de minerales críticos valorada en unos 12 mil millones de dólares y del cual Perú fue uno de los países firmantes para colaborar con la Casa Blanca. Sin embargo, Washington aún dista de alcanzar a Pekín en materia de inversión. Actualmente, China rebasó el 32% del total exportado desde la nación andina. En segundo lugar se encuentra la Unión Europea y en tercero, Estados Unidos. El gigante asiático también se ha consolidado como principal socio comercial de Perú mediante proyectos como el puerto de Chancay. Esta mega infraestructura, financiada por China y situada al norte de Lima, representa una inversión en una primera etapa de más de 3.500 millones de dólares bajo el amparo de la naviera Costco Shipping. Estados Unidos se apresuró a buscar un contrapeso y anunció un acuerdo de 1.500 millones de dólares para la modernización de la base naval del Callao. Fue así que la Casa Blanca puso en evidencia su preocupación por la influencia regional y advirtieron sobre el riesgo de ceder infraestructura estratégica a Pekín. Sin embargo, la Cancillería china defendió el carácter comercial del proyecto y acusó a Estados Unidos de promover desinformación sobre la cooperación bilateral con Perú. Y es que la soberanía energética es uno de los temas que más preocupa a Lima. Mientras desde el extranjero se disputan sus recursos estratégicos, Perú enfrenta cada vez más problemas al interior de su territorio. El caso de Petroperú es uno de estos, ya que atraviesa una crisis que muchos expertos califican como terminal. La petrolera estatal acumula pérdidas millonarias por las cuales ya han solicitado un nuevo rescate al Estado de 2.000 millones de dólares. Sin embargo, el costo político ha generado un fuerte rechazo ciudadano. Según una encuesta de Ipsos publicada en enero, el 84% de los peruanos considera que estos apoyos económicos no se justifican. El tema de Petroperú también estuvo en el centro del debate presidencial. Mientras un partido busca la apertura a la participación privada, otro busca el control estatal de los hidrocarburos. Así, el Perú se enfrenta a una creciente relevancia geopolítica sobre sus recursos estratégicos mientras intenta priorizar sus intereses nacionales. Y es que, de acuerdo a la actual política exterior peruana, no les conviene elegir entre China y Estados Unidos. No obstante, la balanza podría cambiar en cualquier momento debido a la actual postura intimidante de Washington.

0: Y en Estados Unidos encontraron el cuerpo de un empleado del Laboratorio Nacional de los Álamos, donde se llevan a cabo estudios nucleares. Los restos de Melissa Casillas fueron hallados 11 meses después de su desaparición. El caso está vinculado a una serie de muertes y desapariciones de científicos y empleados de agencias gubernamentales estadounidenses que trabajan en instalaciones de alta seguridad. Elena Villar ha investigado el tema.
1: El misterio de los científicos muertos o desaparecidos en Estados Unidos ha pasado de un rumor en redes sociales a un asunto federal muy serio de impredecibles consecuencias. Los niveles más altos del gobierno están prestando atención a una lista de una decena de personas desaparecidas o fallecidas desde el año 2023 vinculadas con la investigación científica, parte de la cual podría ser clasificada. Algunos de los casos de desapariciones más impactantes son los siguientes. Un general retirado de la Fuerza Aérea que en su momento estuvo involucrado en un proyecto dedicado a avistamientos de ovnis, otra que era directora del grupo de procesamiento de materiales del laboratorio de la NASA y otros dos desaparecidos que estuvieron vinculados al Laboratorio Nacional de los Álamos, centrado principalmente en garantizar la seguridad y la fiabilidad del arsenal nuclear de Estados Unidos. Entre las muertes sospechosas destacables, la de un físico nuclear y profesor del MIT, que fue asesinado a tiros frente a su residencia en Massachusetts, otra, la de un astrofísico también asesinado a tiros en su domicilio, en este caso en Los Ángeles, y también el fallecimiento de un exoficial de la inteligencia de la Fuerza Aérea, cuya muerte supuso que no pudiera testificar en un caso federal de denunciantes de irregularidades relacionado con los ovnis. Como es de imaginar, en un país como Estados Unidos, el asunto está dando para mucho. Por un lado están aquellos que aseguran que son coincidencias y que el pánico sobre este asunto es, como ha dicho el editor de The Atlantic, increíblemente estúpido. También el propio presidente ha declarado que con suerte estemos ante un fenómeno aleatorio. Sin embargo, por otro lado, la propia Casa Blanca ha declarado estar en coordinación con el FBI en la investigación de este asunto. También la NASA.
2: Es verdad que en algún caso alguno de ellos tenía una cierta relevancia. Es el caso de McCaslan, que era un antiguo general de la Fuerza Aérea que desapareció a inicios de este año y su esposa se inquietó mucho porque había desaparecido, pero McCaslan estaba retirado. Y el resto de las personas que componen la lista que ahora maneja el legislativo en Estados Unidos, pues son gente de tercera fila, muy de tercera fila. Yo creo que el miedo a la desaparición de científicos es ridículo y que aquí seguramente estamos ante una campaña destinada a la opinión pública, ante una psyop para avanzar una finalidad que no es la de encontrar a los 8 o 9 científicos que han desaparecido o han muerto.
1: La clave podría estar precisamente en el Congreso, donde un comité ha abierto una investigación. Mientras unos, como el demócrata James Walkinshaw, aseguran que Estados Unidos cuenta con miles de científicos y expertos nucleares y que, por tanto, la desaparición de 10 personas no afectaría significativamente al programa, otros, como el republicano James Comer, aseguran no creer en las coincidencias. El congresista Eric Burlinson directamente ya ha empezado a sembrar las sospechas y mostrar pruebas de que China, Rusia o Irán podrían estar detrás del asunto. Es decir, más allá de lo que se concluya, el misterio de los científicos muertos y desaparecidos ya está sirviendo para lo de siempre, construir propaganda contra el adversario.
0: En Bolivia, varios políticos plantean convocar un referéndum revocatorio para el presidente, vicepresidente y legisladores como posible salida de la crisis que enfrenta el país. Según los impulsores de la iniciativa, la nación está en un callejón sin salida debido a las movilizaciones y a bloqueos que ya cumplen 32 días. La consulta debe ser aprobada por 2/3 de la Asamblea Legislativa y, de ser votada a favor por la ciudadanía, deberían convocarse en nuevas elecciones generales. La propuesta surge en medio del rechazo a un diálogo con el gobierno por parte de los manifestantes que mantienen las carreteras bloqueadas en 6 de los 9 departamentos. Los bloqueos han causado el desabastecimiento de productos esenciales como oxígeno medicinal y fármacos. Y el 1 de junio, 50 naciones, incluidas a varias de América Latina, conmemoran el Día Internacional de la Infancia. Esta fecha busca visibilizar el abuso y la vulneración de los derechos de los más pequeños. Hoy la región enfrenta a una alarmante realidad, el creciente reclutamiento de menores por parte de grupos criminales. José Daniel Acosta nos acerca.
3: La infancia debería ser sinónimo de juegos, sueños y protección. Sin embargo, para miles de niños en América Latina y el Caribe, la realidad está marcada por situaciones que ponen en riesgo todo aquello. Pero partamos por el hecho de que en algunas naciones, como Ecuador, Cuba y Nicaragua, se celebra este primero de junio el Día del Niño, una fecha ligada a que el primero de junio de 1925 se celebró en Ginebra la primera conferencia mundial para el bienestar infantil, aunque ya se empezó a conmemorar como tal varias décadas después. Sin embargo, en la actualidad, esta fecha deja algunos datos que preocupan. UNICEF revela que este 2026, casi 4 millones de niños, niñas y adolescentes de la región van a necesitar asistencia humanitaria como consecuencia de los efectos combinados de la violencia armada y la migración en condiciones peligrosas. Pero hablemos de casos puntuales como es el caso de Ecuador. Aquí en las provincias costeras, las bandas criminales han puesto sus ojos en los menores de edad para reclutarlos. En la provincia de Manabí, por ejemplo, entre enero a mayo de este 2026, más de 100 menores han sido aislados por tenencia de armas, tráfico de drogas y sicariato. De hecho, ya en el país se discute un proyecto de ley que busca elevar hasta 26 años de prisión las penas por captar menores para bandas criminales. Entre tanto, hablemos también de lo que sucede en Colombia. El problema también allí preocupa. Medicina Legal dice que practicó más de 3.450 exámenes por presunto

0: delito sexual contra niños y niñas entre enero a marzo de este 2026. Sin embargo, y lo que indigna y genera alarma en el país es que estos casos se ven hasta en bebés. De hecho, la semana anterior una niña de 6 meses de edad, murió tras sufrir violencia sexual. Algo terrible y que lamentable también. Pero por otro lado, hablemos de lo que sucede también en Haití, porque allí los niños también son víctimas de las bandas criminales. E incluso la ONU reconoce que la infancia y el futuro están siendo arrebatados. Y así, una situación que revela la gran deuda pendiente de los gobiernos hacia los más pequeños.
1: Pausa y ya regresamos.

0: Repasamos lo más destacado. Teherán amenaza con suspender las conversaciones por las acciones de Israel contra el Líbano. La tensión regional impulsa un alza en los precios del petróleo, mientras Trump llama a alcanzar un acuerdo. Putin advierte que el castigo será inevitable por el ataque contra una residencia estudiantil. Rusia afirma que los drones utilizados operaban con sistemas Starlink para guiar los ataques. Colombia avanza hacia una segunda vuelta en un escenario político polarizado. Iván Cepeda insiste en que un debate con Abelardo de la Espriella requiere reglas claras y condiciones definidas. Y Perú llega a la segunda vuelta con restricciones a la publicación de encuestas y advertencias sobre su economía. Los recursos estratégicos del país cobran mayor relevancia en medio del escenario geopolítico. Los dejo con el Zoom Plus. Nosotros nos vemos en 30 minutos. Hasta entonces.
1: Bienvenidos a este baile de máscaras, a esta fiesta en la que nada es lo que parece. Una fiesta titulada El silencio selectivo. ¿Qué es lo que están haciendo los medios de comunicación occidentales con lo que sucede a su antojo, con lo que sucede en cualquier realidad del mundo y que sobre todo se ve exacerbado con episodios como la pasada tragedia que tuvo lugar en Rusia, en la que 21 adolescentes perdieron la vida? Hoy vamos a intentar quitar esa máscara y esos disfraces a los que están detrás y, sobre todo, vamos a desnudar qué es lo que se esconde detrás de toda esta hipocresía. Empezamos. Parece mentira que hoy estemos ante una sociedad en la que se supone que tenemos que estar más informados que nunca, pero en la que tenemos más sesgos que nunca, en la que se nos dice qué es lo que es verdad, qué es lo que es mentira, qué es lo que tenemos que oír y qué es lo que tenemos que escuchar. Y sobre todo se hace para que tengamos todos el mismo pensamiento, para que caigamos todos en lo mismo, para seguir adoctrinados, para seguir en ese borreguismo hacia donde nos quieren llevar. El penúltimo episodio ha tenido lugar en Starobelsk, en esa localidad en la que 21 adolescentes han perdido la vida, han sido asesinados por el régimen de Kiev, algo que los medios de comunicación occidentales han querido obviar, han querido dejar o pasar de largo, incluso algunos lo han querido utilizar para señalar y estigmatizar a Rusia. Paco, a veces el trabajar en los medios y ver la realidad y ver tú como analista cómo se comportan algunos medios de comunicación, en este caso los occidentales, a mí, no sé, me da a veces repugnancia, me da algunas veces náuseas viendo el caso tan reciente como el que hemos tenido.
2: Sí, es una auténtica vergüenza el tratamiento que se le ha dado en los medios occidentales a la matanza deliberada por parte del régimen de Kiev de estudiantes en Lugansk. O sea, un ataque sucesivo de varios drones contra una residencia estudiantil que además ha tenido el mismo modus operandi que el ataque criminal a la escuela de Minab en Irán, ¿no? Es decir, varios ataques sucesivos que pretendían además que cuando los equipos de rescate empezaban a trabajar fueran también objeto de fuego, ¿no? y de ataque por parte de drones, ¿no? Varias oleadas en concreto, ¿no? Y en el caso de los medios occidentales es absolutamente vergonzoso, no se puede calificar de otra forma, ¿no? Y ya no es lo que te cuentan. Yo creo que el problema aquí ya en estos casos es lo que no te cuentan, es decir, lo que ha habido es una política deliberada de ocultación de este acto criminal por parte del régimen de Kiev, ¿no? En la mayoría de los medios informativos occidentales, lo de informativos lo pongo entre comillas en este caso, los telediarios, etcétera, brillaban por su ausencia las menciones a este episodio, ¿no? A esta matanza por parte del régimen de Kiev. Se intentaba ocultar al máximo, ¿no? Incluso vimos, ¿no?, como medios occidentales se negaron a destacar allí a reporteros para informar desde el terreno, ¿no? Como es el caso de la BBC, ¿no? Por una parte tenemos el relato en los medios occidentales de la libertad de expresión y por otra parte tenemos la realidad, ¿no? Una censura férrea de las noticias que se puede comparar con épocas pasadas, ¿no? Y en el caso de España, pues es tenemos que recordar, ¿no?, cómo era la censura en el régimen franquista, ¿no?, la ocultación de noticias y la manipulación informativa, ¿no? Pues estamos llegando a ese extremo, ¿no? Y además esto se está combinando también con una política de censura, ¿no?, y de listas negras.
1: Eso es lo que hablaba yo. Esta parece una especie de fiesta de disfraces, que de fiesta tiene poco, que más parece un rito macabro, en el que lo que se nos intenta enseñar, esa máscara, como vemos, por ejemplo, en Venecia, ¿no?, que la célebre Venecia, detrás puede haber algo que se nos está escondiendo, algo que no se quiere mostrar. Y en este caso, desde mi punto de vista, todo este relato que se intenta hacer, todo este silencio, todo lo que se intenta censurar, como nos estás diciendo, todas estas persecuciones, lo que están intentando tapar son las vergüenzas de las gestiones que están realizando, en este caso, esas élites europeas y esos países, ¿no?
2: Sí, es una política, bueno, que ya estamos viendo no solo con el conflicto ucraniano, ¿no? La estamos viendo también con la guerra de agresión contra Irán, etcétera. Pero claro, estamos viendo que esto hace aguas por todas partes, porque por una parte tenemos a los gobiernos y a los medios occidentales transmitiendo un relato a la población que a la hora de la verdad es contrarrestado por toda una oleada de críticas y de información en las redes sociales, ¿no? Y quiero destacar aquí que las redes sociales se han convertido en este caso en un contrapoder frente a la desinformación y la censura, ¿no? Por eso precisamente quieren imponer, en el caso de la Unión Europea, por ejemplo, y el gobierno español, más medidas de censura, ¿no?, en las redes sociales. Pero claro, esto es poner puertas al campo, ¿no?, porque evidentemente intentan, mediante la manipulación de algoritmos, recrudecer las medidas de censura y limitar la libre expresión, pero bueno, de una forma o de otra se va colando en la realidad, ¿no? Y bueno, esto también tiene mucho que ver con la propia decadencia de los medios occidentales, ¿no? Un mensaje en una red social puede tener 1 millón de impresiones, ¿eh? Uh-huh. En mi caso. Y en otros, muchos también, e incluso más, ¿no? Yo no tampoco soy uno de los más destacados influencers, ¿no? Los hay que tienen más. Pero claro, 1 millón de impresiones es como 2 o 3 veces la audiencia de muchos telediarios en España, ¿eh?
1: Me gustaría decirle a la gente, a nuestra audiencia, no sé si se dan cuenta de que los medios de comunicación, de que las redes sociales, de que el cine, ahora vamos a hablar del cine, de las películas que parecen inofensivas, de todas esas plataformas en las que vemos las series, ¿verdad? Se han convertido en parte de una guerra mediática, de una guerra por el control de su opinión, por el control de su voluntad, por decir qué es lo que usted debe y no debe saber escuchar. Se trata de ver, oír y callar. Y de esto se sabe mucho, Paco, porque en Occidente no es un arma nueva. Esto se lleva haciendo desde hace muchísimo con el tema de Hollywood, con el tema de los documentales, etcétera, etcétera. Cómo se nos ha intentado vender todos estos estereotipos. Y hoy en día lo estamos viviendo de una manera, digamos, flagrante. Todas estas plataformas están financiadas y tienen un fin. Es decir, el fin del adoctrinamiento, el fin del construir el relato, Paco.
2: Sí, efectivamente, pero claro, se están dando de cabezazos contra un muro también porque, por otra parte, también hay gente que tiene influencia en las redes sociales y en los, no tanto en los medios de comunicación convencionales, pero sí en las redes sociales, que transmiten otra realidad y transmiten la realidad, ¿no?, la verdad, ¿no? Decir la verdad se ha convertido ya prácticamente en algo subversivo en Occidente, ¿no?, en las redes sociales, ¿no? He citado antes que efectivamente la Unión Europea, con una ley de servicios digitales, pretende imponer nuevas medidas de censura. Y esto es lo que decía, ¿no? O sea, esto es una guerra, una especie de guerra cognitiva, ¿no? Ya no se trata de que transmitan su propaganda e intenten convencer al conjunto de la población de que lo suyo es lo mejor, ¿no? No, ya no intentan convencer. Lo que intentan es que solo haya una versión de los hechos, ¿no? Y para eso, bueno, pues la censura. Y eso se traduce también en listas negras, ¿no? Recientemente en España han publicado una especie de organigrama de influencers y periodistas prorrusos en los medios hispanos, en las redes hispanas, en la cual, por supuesto, yo estoy presente, estoy apuntado a todas, bueno, que no tiene ni pie ni cabeza, ¿no? Porque hacen una especie ahí de mezcla de todo tipo de personas, personajes sí. con diversas tendencias y tal, ¿no? Y hemos visto también cómo en medios españoles están publicando que los servicios de inteligencia ucranianos han publicado una lista negra de periodistas rusos, ¿no? Claro, esto es marcarlos, ¿no? Hay páginas incluso que incluyen amenazas
1: Paco,
2: de muerte, ¿no?
1: Paco, eso te iba a decir. Esto estaba llegando al final los medios o los que publican este tipo de o hacen este tipo de publicaciones o de estas listas negras están en connivencia con actos, yo creo que terroristas. Están con actos muy muy peligrosos, con actos en contra de la vida y contra de la libertad de expresión que tanto se dice que se defiende y sobre todo se está generando una especie de caldo de cultivo de rusofobia que ha empezado desde hace mucho tiempo atrás y que está llegando ahora, yo creo que a la cresta de la ola, porque en el conflicto se están viendo con el agua al cuello y están viendo que se están cayendo todo lo que dicen ellos que son verdades, ¿no? Es decir, se atrapa, como siempre suelo decir antes, a un mentiroso, a un cojo antes que un mentiroso, ¿no? Como se suele decir. Y yo creo que están ahora mismo con el agua al cuello y por eso se está apretando el acelerador, Paco.
2: Sí, efectivamente, y una buena muestra de ello lo hemos tenido muy recientemente, ¿no? En relación con la agresión a Irán por parte de Estados Unidos e Israel. Hemos visto cómo la batalla de la comunicación, incluso dentro de Occidente, la han perdido. En virtud también de la imaginación, ¿no? Y la desbordante imaginación e iniciativa que han tenido los iraníes, desde las embajadas hasta los propios medios, con los cortos estos que hacían y tal, que no han conseguido contrarrestarla, es decir, han perdido ya la batalla de la comunicación también en ese aspecto, ¿no? Hasta el punto de que ya no se trata de que los chinos, los rusos, los iraníes rechacen el relato occidental, ¿no? El relato oficial occidental, ¿no? Es que yo me atrevería a decir que incluso gran parte de la opinión pública occidental ahora mismo no compra ya el relato engañoso de los medios y de los gobiernos occidentales, ¿no? Y es por eso que intentan imponer la censura mediante listas negras, etcétera, ¿no?
1: Paco, me gustaría preguntarte, ¿de qué hay miedo por parte de la clase política o de esas élites que se escudan en los medios, que se escudan en algunos estómagos agradecidos, que se escudan en algunas plataformas? ¿De qué hay miedo para que no haya una diferencia de opiniones y que la gente pueda opinar qué es y qué no es, qué es la verdad o qué no es la verdad, para que tenga un criterio?
2: Hombre, básicamente lo que hay miedo es a que se les hunda el relato. Porque claro, el relato de la libertad y la democracia, mientras están apoyando genocidios, ¿no? Como en el caso de Israel en Gaza y Líbano, o están apoyando guerras de agresión como la de Irán, o están apoyando regímenes fascistas como el de Kiev, ¿no? Donde recientemente hemos visto cómo se homenajeaba a líderes nazis, ¿no? Incluso en Kiev acaban de inaugurar una exposición llamada El Camino de los Héroes, ¿no? Que glorifica a los colaboracionistas de los nazis que incurrieron en crímenes, en graves crímenes de guerra y en operaciones de exterminio contra ciudadanos soviéticos y polacos en la Segunda Guerra Mundial, ¿no? Y esto está pasando en Kiev. Y judíos, claro, no. Cuando hablo de ciudadanos soviéticos y polacos también incluyo a todos, ¿no? O sea, fueran de la confesión que fueran.
1: Llamaba la atención, ¿no? Ver a Zelensky con una especie de genuflexión, ¿no? En este reentierro, si se puede decir así, de este Melnik, ¿no? De este colaboracionista que sí. Hemos visto, ¿no? Todo se ha dicho, gracias a la colaboración de Luxemburgo, que ha podido llegar a el cuerpo o los restos, ¿no? A Ucrania, ¿eh? Cuidado, Paco.
2: Efectivamente, el relato se les está hundiendo, porque claro, no pueden mantener esa engañosa guión, ¿no? de defensa de la libertad, la democracia frente a las dictaduras, ¿no? Frente a las tiranías de Putin, de Xi Jinping, de los ayatolás, etcétera, etcétera, y al mismo tiempo estar apoyando directamente, ¿no? Con financiación y con armas a un régimen que glorifica la peor cara del fascismo, ¿no? Que fue el nacionalsocialismo durante la Segunda Guerra Mundial, ¿no? Entonces, claro, es muy difícil mantener ese relato. Y por otra parte, claro, antes tenían también un gran aparato de propaganda llamado Hollywood, ¿no? Que tenía una inmensa influencia en el mundo, no solo en los países occidentales, yo diría que en todo el mundo. Pero Hollywood ha entrado en una seria decadencia, ¿no? Yo, que tiene mucho que ver también con esto de la cultura woke, ¿no?
1: Paco, de esto quería hablar, ¿no? Y le quería hacer un inciso a nuestra audiencia. ¿Se dan cuenta de esta película que estamos viviendo? A mí me parece una película de terror. Me parece un guión totalmente terrorífico. Un thriller en el que parece que no va a pasar nada, parece que todo va bien, pero al final estamos ante un escenario sin duda dantesco. Y que todos aquellos que se erigen como salvadores, como figuras, como ejemplos del mundo, lo que están haciendo es apoyar una causa que está apoyando el terror. Y me estoy refiriendo, como estás diciendo, el caso de Hollywood, en el que hemos visto actores desfilar y pasar por Kiev, como Sean Penn entregándole un Oscar a Zelensky, como la propia Angelina Jolie, etcétera, etcétera, y cómo se ha intentado hacer apología de como si este régimen fuera, o esta junta fuera de las libertades, ¿no? Erigiéndose unas figuras que son referentes para miles y miles, millones de chavales, de adolescentes, de personas, ¿no? Que los tienen como totalmente como ídolos, incluso con pósters, ¿no?, en sus habitaciones.
2: Hollywood, ¿no? También está implicado en la trama Epstein, ¿no? De eso no van a hacer una película. Una parte de lo que significaba la industria del cine en Hollywood, hemos visto cómo estaba implicada de una forma o de otra, digo una parte, no todos, evidentemente, en la trama de trata de niños, de prostitución y de cosas aún peores, ¿eh? Mucho peores. Y esto es Hollywood, ¿no? Como decían antes. Pero claro, todo este relato ya se ha hundido, ¿no? Y además hay un problema aquí, porque claro, bajo también la hipocresía, ¿no?, del relato occidental. Bajo la máscara, por ejemplo, del antirracismo, estamos viendo cómo están blanqueando el racismo colonial de las potencias occidentales europeas, ¿no? Cuando vemos una serie británica o americana que habla del siglo XVII y hay negros en las cortes, ¿no? En las cortes de los reyes, ¿no? Cuando eran esclavos en esas épocas, ¿no? Es decir, bajo un pretendido antirracismo lo que están haciendo es blanquear el racismo y el colonialismo, ¿no? Y esto se ve también en la publicidad, ¿no? También de una forma o de otra, ¿no? O la proliferación, hasta la saturación de propaganda transgenerista, ¿no? Que ha llegado a tal punto de saturación que ya provoca rechazo. Y esto se está viendo con números, ¿no?, de audiencias en series y en muchas películas, ¿no?
1: Paco, me gustaría preguntarle a la gente que nos está viendo, ¿no se han dado cuenta de todo esto? ¿No se están dando cuenta de cómo ha cambiado toda esta tendencia? ¿De cómo se está intentando politizar aquello que se suponía que era el entretenimiento? ¿No se trataba de entretenernos? ¿No se trataba de tenernos distraídos? Es que ahora se trata de adoctrinar. Es que todas estas galas de los actores, los Oscar, los Goya, se están convirtiendo prácticamente en una especie de púlpito político en la que tenemos que tragar o comulgar con ruedas de molino, porque tenemos que entrar por el redil, tenemos que entrar por el arco único de una sola creencia, de un solo pensamiento, etcétera, etcétera. Y lo hemos visto hace muy poco en Cannes, ¿no?, con la película Minotauro, ¿no?, como el director ruso hablaba de que había que terminar con la matanza, etcétera, etcétera, pero no se acordaba de las tragedias de la gente de Donbass, ¿no? Se ha convertido todo esto, como decía, en un arma política, pero hoy más claramente que nunca, Paco.
2: Hay un caso parecido en el caso de España, ¿no? Por ejemplo, recientemente se ha presentado una película sobre la vida de Federico García Lorca, un gran poeta español de la época de la República, comprometido con la República, con el Frente Popular, que fue fusilado por los franquistas, ¿no?, al principio de la guerra. Y bueno, la película no refleja nada de eso, absolutamente, ¿no? Se le presenta como una especie de icono gay, porque sus tendencias sexuales están por encima de cualquier otra consideración, ¿no?, en la línea de lo que es la ideología actual que intenta imponer los regímenes occidentales, ¿no?, que al final lo que hacen es vaciar de contenido absolutamente

0: Pues todo lo que era entendido antes, no digo como propaganda, pero sí como cultura comprometida, ¿no? Con la verdad, con tal. Ha pasado también con el periodismo, ¿no? El periodismo se ha considerado siempre en Occidente como una especie de contrapoder frente a los gobiernos, ¿no? Frente a las injusticias, ¿no? Pero ahora es justo todo lo contrario,
1: Ahora
0: ¿no?
1: existe una
0: Tenemos una especie de
1: connivencia
0: periodismo
1: total.
0: dominante que sirve a los intereses del gobierno,
1: Una
0: ¿no?
1: connivencia total. De hecho, incluso los medios de comunicación, en el caso de Ucrania, por ejemplo, los llevan como si fueran en camarilla, como si fuera una especie de museo a los lugares que ellos creen. Por ejemplo, en Bucha, ¿no? Que se había convertido en una especie de museo, ¿verdad?, para esos medios occidentales, para intentar mostrar lo que ellos decían que era la realidad o que era su verdad, ¿no?
0: Sí, no, en el caso de la matanza de Bucha vimos esa escenificación, ¿no? Con von der Leyen y compañía, ¿no? Una escenificación con sus tramoyistas, su tramoya y sus medios allí fotografiando lo que a ellos les interesaba, ¿no? Y vimos al mismo tiempo como Rusia pedía una comisión de investigación independiente de la supuesta matanza de Bucha y Reino Unido la bloqueó, por ejemplo, ¿no? Es decir, no les interesa en absoluto que al final el público conozca la verdad, ¿no? Y los medios se han convertido, pues, una especie de redil domesticado al servicio del poder, ¿no? Es curioso que hablen de, por ejemplo, de que no hay libertad de prensa en Rusia, en China, en Cuba, y etcétera, etcétera, y resulta que en Occidente la libertad de prensa ya brilla por su ausencia, ¿no? Por la censura y por la autocensura, ¿no? Porque aquí, como dijo aquel, del que se mueve no sale en la foto, ¿no? Entonces muchos periodistas se ven obligados a no publicar determinadas cosas, aunque sean verdad y aunque sean la realidad, más allá de su opinión, porque pueden ser despedidos directamente, ¿no? Y esto tiene mucho que ver con algo en lo que yo insisto muchas veces siempre, ¿no? Cuando se habla de libertad de expresión y libertad de prensa, ¿no? ¿Quiénes son los dueños? Porque, claro, antiguamente existían, hablo del caso de España por lo menos, medios que eran empresas en sí mismas, ¿no? Que editaban un periódico, tenían su imprenta y se debían a sus lectores, ¿no? Pero es que ahora el 99% de los medios en España están controlados por grupos financieros. Y claro, al final no estamos hablando de empresas informativas o periodísticas, sino de herramientas de discurso y de relato al servicio de
1: Paco,
0: los poderosos.
1: esas mismas corporaciones son las que, y mismos grupos mediáticos son las que pagan a todos estos que vemos, hemos hablado de estos influencers, a todos los que pagan a esta gente para que publique determinadas cosas, son los que financian medios de comunicación para que se agite esa rusofobia, en la que se dice que, bueno, esta tragedia de los 21 chavales que han muerto se está utilizando por parte de Rusia, como hemos visto, por ejemplo, en el grupo del país, ¿no? Etcétera, etcétera. E incluso estamos viendo cómo parece que las voces de rusos que hablan mal de Rusia, que Rusia está fatal, que está al borde del colapso, que Putin ya no tiene ganado el relato, que la gente está fatal, que hay una desconfianza, etcétera, etcétera, tienen la verdad absoluta. Y a mí me surge la pregunta de por qué no preguntan a otra parte, por qué no preguntan a una parte que sea contraria a esta voz, porque parece que solo una es la que tiene el sentido, solo una es la que tiene la verdad en la mano, ¿no?
0: Sí, documentando un poco para este programa, antes he recalado en el caso de la valiente periodista Elena Kostyuchenko, una periodista rusa perseguida por contar la realidad de los ataques a Ucrania. Me han detenido y golpeado muchas veces. No se sabe dónde está esta señorita o señora, pero está ahora mismo hasta en la sopa en los medios de comunicación españoles, por ejemplo, ¿no? Y por otra parte, se omite en los propios medios de comunicación españoles la cantidad de periodistas rusos que han muerto en acto de servicio, informando, ¿no? Eso no aparece nunca en los medios de comunicación españoles.
1: Una
0: Y
1: amiga
0: digo
1: mía
0: más.
1: por una mina terrestre.
0: Sí, pues digo más. También documentándome para este programa, he cometido la imprudencia de buscar en Google periodistas rusos asesinados en Ucrania. Bueno, pues todos los resultados que aparecían eran periodistas rusos asesinados por Rusia o periodistas ucranianos asesinados por Rusia o por Putin, etcétera, etcétera. Es decir, se oculta absolutamente la realidad.
1: Paco, ya por no decirte cuáles y cuántos han sido los periodistas ucranianos que han sido perseguidos o que han perdido la vida por parte del régimen ucraniano, ¿no?

0: Efectivamente, yo tengo la oportunidad de leer de vez en cuando algunos en las redes sociales y efectivamente están perseguidos y han tomado sanciones económicas contra ellos, en el caso de Alemania incluso bloqueos de cuentas, etcétera, ¿no? Y están amenazados de muerte en muchos casos, ¿no? Pero claro, esto lo estamos viendo en las redes sociales, pero evidentemente no se traduce en los medios de comunicación
1: Pues
0: convencionales. Pero insisto, un tuit puede tener 1 millón de impresiones, un telediario lo ven 200.000.
1: Paco, me quedo con un mensaje de cierta esperanza o de cierta lucha, con esa ventana de oportunidad que podemos tener algunas voces críticas y que nos sentimos libres de poder decir nuestra propia opinión y sobre todo libres de decir una versión para que la gente tenga un criterio entre elegir una información, otra y generarse su propia, digamos, su propia idea de lo que ha sucedido, ¿no? No intentar imponer nuestro relato como intentan algunos. Te doy las gracias por haber estado con nosotros. Te mando mucho ánimo ante esa persecución y te mando un abrazo fortísimo y fraterno. Muchísimas gracias, Paco.
0: Estoy acostumbrado ya. Yo estoy en listas negras desde 2014, desde que empezó la guerra de Ucrania. O sea, que imagínate.
1: Bueno, pues te mando un abrazo fortísimo. Gracias de verdad por haber estado con nosotros, Paco.
0: Igualmente, Javier, un placer.
1: Termino el programa de hoy quitando la máscara, como han visto a muchos. ¿Qué es lo que se esconde detrás? Mentiras, podredumbre, manipulación, generar una sola opinión pública, intentar llevar a todos al rebaño, al redil. Eso es lo que se esconde. El que pensemos como ellos quieren. El que creamos lo que ellos nos dicen. Y para eso estamos nosotros aquí. Para ser un contrapeso. Sobre todo para generarles a ustedes una conciencia. Que ustedes sean los jueces, como decimos siempre. Que no se dejen llevar por las apariencias. Que no se dejen llevar por esas máscaras de este macabro teatro que se nos quiere organizar y que quieren que nos creamos. Porque detrás de las máscaras, como he dicho, no se esconde la verdad. La verdad siempre a los ojos. Nos marchamos.
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3 de la mañana, hora Moscú. Gracias por acompañarnos. Vamos a titulares. Teherán amenaza con suspender las conversaciones y continúan las acciones de Israel contra el Líbano. En paralelo, Trump intenta rebajar la tensión al afirmar que un acuerdo con Irán sería mejor que una victoria militar, mientras el petróleo registra una nueva alza de precios. Putin asegura que el castigo será inevitable tras el ataque contra una residencia estudiantil perpetrada por Kiev. Durante una reunión, el jefe del comité de investigación afirmó que los drones utilizados empleaban antenas Starlink para atacar objetivos mediante comunicaciones satelitales. Colombia se encamina hacia una nueva, o sea, una segunda vuelta marcada por la polarización política y la disputa por los votantes indecisos. Iván Cepeda sostiene que cualquier debate con Abelardo de la Espriella debe realizarse bajo reglas claras y cuestiona las condiciones planteadas para el encuentro del 9 de junio. Y en Perú entra en vigor la prohibición de difundir encuestas de intención de voto a pocos días de la segunda vuelta presidencial. Mientras el FMI advierte sobre nuevas amenazas para la economía, crece el debate por la relevancia geopolítica de los recursos estratégicos del país. Acompáñeme a los siguientes 30 minutos, hay mucha información, iniciamos de inmediato.

0: Iniciamos más trabas en el camino hacia la paz en Oriente Medio. Irán advierte de que las agresiones persistentes de Israel contra el Líbano propagan los desacuerdos y alerta de que ello socava un diálogo con Estados Unidos. Desde Rusia también condena la continuación de los ataques contra territorio libanés. En este contexto, Donald Trump busca aliviar las tensiones, asegura que resolvió el asunto con Tel Aviv y sus vecinos y resalta que preferiría un tratado de paz. Martín Álvarez con los detalles.
1: Aumenta la tensión en Oriente Medio tras las violaciones del alto el fuego de Estados Unidos e Israel. El cuerpo de la Guardia Revolucionaria Islámica comunicó que como respuesta a las agresiones de Estados Unidos han atacado el barco estadounidense MSC Zarisca. Se reporta que la embarcación transitaba con bandera panameña cerca de la frontera iraní. En tanto, Irán suspende el intercambio de mensajes con Estados Unidos en protesta por los crímenes sionistas. Así lo informó el medio estatal Tasnim. Agregan que la tregua se ha violado en todos los frentes y hacen una especial mención a los ataques contra el Líbano. Teherán afirma en este sentido que no dudará en apoyar a Beirut. De fondo, Benjamín Netanyahu anunció que ordenó nuevos bombardeos contra los suburbios de Beirut. El primer ministro israelí agregó luego que habló con Donald Trump, pero que la ofensiva contra el Líbano continuará. En este sentido, el ejército iraní advirtió con represalias si estos planes se materializan y recomendó la evacuación de zonas del norte de Israel y de territorios ocupados, según lo comunican. Desde la Cancillería de la República Islámica también se refirieron a la situación en el Líbano.
2: Enfatizamos y seguimos enfatizando que el alto el fuego en el Líbano es una parte integral de cualquier cese de hostilidades y de cualquier acuerdo final para poner fin a la guerra. Por razones muy claras, la escalada de los crímenes del régimen sionista en el Líbano durante los últimos días, de hecho, no puede ser otra cosa que la destrucción de cualquier posibilidad remota de que los procesos diplomáticos conduzcan a algún tipo de mejora de la situación. Y Estados Unidos es responsable de esta situación.